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0: Bienvenidas, bienvenidos. El matrimonio igualitario es una realidad en buena parte de Iberoamérica. España, Argentina, Chile, México y así hasta 35 estados completan la lista con este tipo de legislación específica. Bolivia, sin embargo, y a pesar de reconocer la unión civil entre parejas del mismo sexo, aún no contempla como tal el matrimonio civil de una pareja LGTBI. Eso podría estar a punto de cambiar a raíz del debate que ha generado que dos mujeres hayan tenido que pasar por los tribunales y esperar casi 4 años para que su vínculo fuera legal. El caso abre la puerta ahora a que emprendan la lucha otras parejas, pero deja al descubierto el problema de tener que acceder a lo que debería ser un derecho a través de la justicia. A Bolivia le toca dar el siguiente paso y reconocer este matrimonio en todo el país, en lugar de imponer a estas familias un periplo judicial, con lo que ello implica desgaste físico, emocional y económico. Hoy en Hora América charlamos con esa pareja que ha hecho historia en el país, Fabiana Justiniano y Scarlett Rocha. Eso será en la primera parte del programa, pero hay más asuntos, más contenidos. Francisco, ¿qué más tenemos preparado para hoy?
1: Pues hacemos nuestro habitual recorrido informativo por el continente, desde la visita de Marco Rubio a Colombia hasta el nuevo giro en el contencioso entre Argentina y Reino Unido por las Malvinas. También le ponemos cifra al coste del embargo sobre Cuba. Nuestros caminos llevan hoy hasta Venecia. En la ciudad italiana se acaba de presentar un documental sobre Borges y seguimos de ruta. Hacemos parada en la ciudad española de Santander para desde allí cruzar el charco y recorrer Sudamérica sobre dos ruedas.
0: Gracias, Francisco Carrión, que me acompaña en la edición, y junto a él el resto del equipo: Alberto Ortiz, Ángela Núñez en la redacción, Cristina Dorado en la producción y Víctor Rovira en la realización técnica.
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0: Repasamos ahora la actualidad del continente con Ángela Núñez y con Alberto Ortiz.
1: Marco Rubio se reúne este martes en Colombia con el presidente de la Espriella.
2: El secretario de Estado de Donald Trump inicia este martes su gira por varios países de Latinoamérica. Arranca en Colombia con una reunión en Barranquilla con el mandatario del país, que este martes cumple un mes en el cargo. En la reunión hablarán, según han difundido ambas administraciones, de alianzas económicas, de la cooperación contra el narcotráfico y también del apoyo de Estados Unidos al terremoto. Precisamente de la Espriella ha anunciado un plan de inversiones para una de las zonas más afectadas.
3: Así que el plan Marshall que propongo para este gran departamento que está en mi corazón comienza por crear las condiciones que durante demasiado tiempo le han faltado a los chocuanos.
2: Rubio inaugura así la nueva relación con su tradicional aliado en América Latina después de varios años de distanciamiento durante la presidencia de Gustavo Petro. Su visita llega además en un momento en el que el gobierno ha incrementado la presión contra las guerrillas. Este miércoles han muerto 7 miembros de una de las llamadas disidencias de las FARC en un enfrentamiento con el ejército en la región de Nariño, una operación en la que también ha fallecido un miembro de las Fuerzas Armadas.
1: Milei insiste en su choque por Malvinas y anuncia que demandará a la empresa israelí Navitas.
2: El gobierno argentino presentará una denuncia penal contra varias filiales de la compañía israelí por operar sin autorización del país austral en la zona de Malvinas. Argentina sostiene que estas empresas han obtenido licencias ilegítimas para extraer petróleo en la costa de las islas, una violación, dice, de las leyes argentinas. Pese a esta amenaza de Milei, el ministro de Seguridad Nacional de Israel, Ben Gavir, ha pedido este martes al primer ministro Benjamín Netanyahu que reconozca públicamente la soberanía argentina sobre las Islas Malvinas.
1: Sheinbaum responde a Trump y dice que México no será ni colonia ni protectorado.
2: La presidenta mexicana ha cargado contra la última provocación del presidente estadounidense. Donald Trump ha difundido este miércoles en sus redes un mapa en el que México, Canadá y Groenlandia aparecen cubiertos con los colores de la bandera de Estados Unidos. Sheinbaum le ha respondido que México no es ni será colonia ni protectorado de ningún país extranjero.
1: En Venezuela, Diosdado Cabello asegura que el PSUV, el partido del gobierno, está listo para unas elecciones.
4: Y a nosotros nos dicen, las elecciones son mañana. No vamos a unas elecciones mañana, pero tenemos presencia en todo el territorio nacional. Estamos listos, siempre hemos estado listos. Ahora, quienes hoy quieren elecciones, cuando los llaman a elecciones, dicen que no están listos o dicen que no van a participar, porque en el fondo ellos no quieren elecciones.
2: El secretario general de la formación chavista acusaba así a los opositores de cambiar de postura sobre los comicios a su conveniencia y de no reconocer los resultados cuando pierden. También reivindica la legitimidad de la Asamblea Nacional elegida en 2025. Estas declaraciones se producen después de que la presidenta encargada, Delcy Rodríguez, afirmara que habrá elecciones cuando estén preparados y también después de que el presidente estadounidense Donald Trump haya señalado que Venezuela aún no está lista para ese escenario.
1: Cuba cifra en más de 8.000 millones de dólares el coste del embargo de Estados Unidos sobre la isla.
2: Es el balance del gobierno cubano en un año, entre marzo de 2025 y febrero de 2026. El canciller Bruno Rodríguez habla de impacto récord.
5: Es una cifra récord, por encima del récord del año pasado. Los daños del bloqueo han aumentado en este periodo un 7% superior al nivel récord registrado hace un año.
2: Todo en un momento crítico en el que la isla vive apagones continuos y prolongados y dificultades para garantizar lo más básico. El gobierno cubano llevará nuevamente a la ONU su petición de levantar el embargo estadounidense.
1: El Machu Picchu vuelve a recibir visitantes 3 semanas después de los deslizamientos de tierra.
2: Se han acometido varias obras en muros de contención y drenajes en las zonas afectadas por las lluvias, lo explica el coordinador de la red de Camino Inca, Francisco Huarcalla.
6: Como ha habido afectación al camino, teníamos que realizar un trabajo de muro de contención de la plataforma del camino. Teníamos que hacer trabajos de defensa ribereña, porque ahí estaba el talud todo entrecortadas.
2: Más de 400 turistas, guías y trabajadores han accedido ya por las rutas rehabilitadas, aunque las autoridades mantienen límites de aforo de 4.500 visitas diarias.

0: Hace un mes, a las 5 de la tarde, en un registro civil de Santa Cruz de la Sierra, ocurrió algo que hasta entonces nunca había pasado en Bolivia, uno de esos momentos que marcan la historia social de un país. Fabiana Justiniano y Scarlett Rocha se dieron el sí quiero y se convirtieron en la primera pareja del mismo sexo en contraer matrimonio legalmente en el país, Francisco.
1: Así es, Raquel. Detrás de aquella ceremonia había una historia de amor, pero también casi 4 años de cartas, negativas administrativas, recursos y tribunales. Una batalla que comenzó en octubre de 2022 y que acabó en boda.
2: Entonces, simplemente mirar alrededor y verlos acá significa muchísimo para nosotros.
1: Es una de esas historias felices que nos gusta contar en Hora América, un gran paso para los derechos de miles de personas en Bolivia y una esperanza para millones en el continente.
0: Hoy hablamos con sus dos protagonistas. Fabiana Justiniano, Scarlett Rocha, bienvenidas a Hora América.
3: Buenas, buenas. Muchas gracias por el espacio y por escuchar, ¿no?, nuestra historia. Muchas gracias. Feliz de estar acá.
0: Gracias a vosotras por compartirla con nosotros. Quiero empezar exactamente allí, ese 7 de agosto, 5 de la tarde, Santa Cruz de la Sierra, después de casi 4 años de lucha. Estáis frente al oficial del registro civil. ¿Qué recordáis de ese instante en el que os dais cuenta de que finalmente...

0: ¿Os están casando?
1: Bueno, te cuento a Raquel que en realidad empezó un poco más antes, o sea, a las 5 fue la celebración ya la boda, pero justo por nuestro caso, como fue el primero, digamos, tuvimos que ir a las 10 al registro civil, porque usualmente pueden ir, ¿no? A tu celebración, a tu boda, para hacer todo ahí, pero como el sistema, por ejemplo, era nuevo, tuvimos que ir ese mismo día en la mañana al registro con las computadoras, con todo ahí para que el sistema se nos abre, ¿no? Entonces, justo ese mismo día de nuestra boda, estuvimos en realidad temprano ahí en el registro civil y fue un día, o sea, una mañana que seguía con mucha duda, ¿no? Porque bueno, ya veníamos casi 4 años con todo el proceso de mucha negación, de mucho postergar, ¿no? Justo el registro y llegó el día que en teoría tiene que ser la fecha, pero hasta ese mismo mañana no sabíamos si realmente iba a pasar, ¿no? Y me acuerdo el momento que finalmente como que imprimieron los papeles y de ahí me acuerdo que yo le vi a Fabi y empezamos ahí realmente a llorar porque ahora era algo físico, ¿no? Entonces, todo el proceso era papeles, idas y vueltas y esa mañana por fin era algo físico que pudimos verlo, que él fue justo el certificado de matrimonio, ¿no? Así que ahí ya empezó la lloradera y después de esa firma y todo, recién a las 5 ya empezó todo el disfrute del proceso, ¿no?
2: Nos contaba ahora Scarlett ese primer momento de la boda. Hay que recordar, Fabiana, que empezasteis vuestra relación en marzo de 2022 y que unos meses después simplemente quisisteis hacer algo bastante cotidiano, ¿no? Que fue casaros. ¿En qué momento entendisteis que aquella decisión privada iba a convertirse en una batalla contra el Estado?
3: Bueno, para empezar ya me emocioné un montón con sus palabras y con escuchar de vuelta toda la historia. Si bien yo ya la he vivido, la llevamos viviendo desde hace años, en realidad me emociona un montón cada vez contarla, ¿no? Porque es revivirla. Como decías, justamente nosotras nos arreglamos, bueno, aquí en Santa Cruz se dice arreglarse cuando uno está en pareja, nos arreglamos en marzo del 2022 y meses después nos fuimos a vivir juntas y ahí es donde nosotros nos planteamos el casarnos, ¿no? Si bien en Bolivia estaban como en proceso de ser legales las uniones libres, en realidad teníamos que hacer un proceso administrativo igual. Por esa razón nosotros, después de escuchar un taller donde justamente una servidora del registro civil de acá de Santa Cruz decía, está buenísimo de que estén ahora luchando por la legalización de las uniones libres, pero ninguna pareja hasta ahora se ha animado a pedir el matrimonio y creo de que eso es importante, decía ella, ¿no? Y justamente nosotras nos estábamos cuestionando todo este tema de la unión libre porque no acompañaba nuestro plan de vida desde lo legal. Entonces, nada, al final con Scar ese día nos acercamos a esta funcionaria y le preguntamos, ¿no? Como que, ¿qué se necesita para comenzar el proceso del matrimonio? Nosotros queremos ser esa pareja. Y recuerdo de que ella, obviamente, no nos explicó así ampliamente de qué se iba a tratar un proceso súper largo. Nosotros igual ya no los imaginábamos, aunque no tan largo, la verdad. Pero nos dijo, mira, comenzá con una carta. Entonces las dos, me acuerdo, sin saber nada de derecho ni ser abogada, escribimos una carta en la computadora, lo mejor que pudimos, y fuimos junto con nuestros certificados de soltería y demás cosas que pedían, fuimos a entregar nuestra cartita. Y yo empecé a entender de que esto iba a ser más complicado de lo que parecía o más complicado de lo que nuestro imaginario entendía en el momento en el que no me quisieron recibir la carta, porque me dijeron que en Bolivia no era legal el matrimonio. Y yo le dije, bueno, que yo como boliviana tenía todo el derecho de pedirlo, aunque no fuera legal todavía. Y me acuerdo de que todavía, aún así, dudaron y me dijeron, no, venga a recoger su carta, porque ya yo la había dejado en el registro civil. La habíamos dejado con Scar. Y yo me quedé firme y tuve que hablar a una amiga abogada y demás para que pueda ahí como meter presión y decir que yo Scar y yo estábamos en nuestro derecho de comenzar un proceso administrativo para pedir el matrimonio.
0: ¿Y por qué era importante para vosotras hablar de matrimonio, de decir que estabais casadas en matrimonio y no conformaros con otra figura jurídica diferente? ¿Qué derechos o qué dimensión simbólica tiene este matrimonio que no tiene la unión libre en Bolivia?
1: Eso igual es muy interesante porque, bueno, en lo teórico, ¿no? En lo legal, una unión libre y un matrimonio civil tienen los mismos derechos legales. Hay sí uno que es un poco diferente, que ya viene por mi contexto, que yo tengo doble ciudadanía. Tengo ciudadanía en Estados Unidos y en Bolivia. Entonces, por ejemplo, si creo que se llama convalidar, ¿no? El matrimonio ya, por ejemplo, en Estados Unidos, la unión libre, por ejemplo, en ese caso, no hay como digo, un cuerpo legal de eso en Estados Unidos. Entonces, en ese caso, la unión libre no había sido convalidado en el extranjero, ¿no? Comparado al matrimonio, que sí hay justo un convenio que existe, donde Bolivia está dentro de ese convenio, donde automáticamente si es ya matrimonio civil legal en Bolivia, ya está automáticamente ya convalidado en Estados Unidos, ¿no? Así que era como eso, era el único como tema legal que sí era diferente, que era muy importante justo para nuestros planes a futuro con Fabi. Y el otro, que justo nos tocó vivir mucho igual y aprenderlo más de así de experiencias acá en Bolivia, es la parte ya más social, ¿no? Que existe. Porque, por ejemplo, como hablamos de los libres, que sí tienen los mismos derechos legales, por ejemplo, nos ha pasado mucho que fuimos, por ejemplo, a un banco para abrir una cuenta así en conjunto y ahí justo nos dijeron, ¿no? Que no se puede abrir una cuenta porque no tiene que estar casadas, ¿no? Y justo le preguntamos, pero si nos unimos libremente, ¿se puede igual acceder a una cuenta conjunto? Nos dijeron que no, que en teoría sí se puede, ¿no? Pero hasta ahí ese desconocimiento aún en las instituciones, en la parte social. Y lo que hablamos mucho con Fabi, ¿no? Es que muchas personas conocen lo que es un matrimonio, ya lo tienen como figura, pero igual toda la cultura y el peso que es el matrimonio, más en Latinoamérica, ¿no? Pero la unión libre, no tanto, ¿no? O sea, justo hablamos con Fabi de cuando, no sé, uno es jovencita, nunca piensa, ah, me quiero un indio oriente, ¿no? Siempre piensa, me quiero casar. Entonces, justo eso es lo que pensamos con Fabi, que eso es algo que todos merecemos tener un derecho, aunque se quieren o no acceder al matrimonio, pero que por lo menos tengan la opción de, ¿no?
3: Justamente igual de ahí para complementar un poco todo esto, cuando las personas del mismo sexo en Bolivia comienzan a acceder a la unión libre, en realidad las personas LGBT acá tuvieron que luchar por cada uno de los derechos que en teoría te daba acceso a la unión libre. Como por ejemplo hubo una pareja que tuvo que luchar porque su pareja se ha reconocido en su seguro de salud o en su seguro de vida, cuando en teoría si vos presentás una unión libre y como es lo mismo que un matrimonio te lo aceptan, la práctica es muy diferente acá en Bolivia al menos, ¿no? Entonces, desde ahí ya vamos viendo de que tanto en lo social y en lo práctico existen diferencias, aunque en teoría en lo legal es lo mismo, ¿no?
2: Fabiana, precisamente tú has contado que algunos funcionarios llegaron a calificar vuestra petición de inmoral. ¿Cuál ha sido el episodio más doloroso de este Vía Crucis? ¿Qué revela eso del trato que recibe todavía una pareja LGTBI cuando se acerca a determinadas instituciones en Bolivia?
3: ¿Cuáles de las cosas más dolorosas? Creo de que una de los momentos más dolorosos que yo recuerdo, bueno, en realidad como que dos muy, muy importantes, uno personal y otro ya más desde lo legal. El legal es de que nuestro primer amparo constitucional que tuvimos, justamente las personas encargadas de la defensa, de decirnos que no podíamos casarnos, utilizaron primero términos despectivos hacia nosotros y también no lograron como formarse lo suficiente para entender el caso. ¿A qué me voy? Que justamente uno de sus como fundamentaciones legales que tenían era de que nuestro matrimonio era inmoral cuando, a ver, eso no se puede utilizar como una fundamentación legal. Y segundo, es de que justamente dentro de todo este discurso que iban dando, iban recalcando de que nosotras no nos podíamos casar por ser personas trans. Y eso también es falso, ¿no? Nosotras no somos personas trans, somos dos mujeres lesbianas y género, ¿no? Entonces, eran estos espacios, estos momentos de frustración en donde nos quebraban un montón, porque claro, ellos nos estaban diciendo que no, pero sin siquiera entender bien el por qué nos decían que no. Entonces, esta frustración fue como que uno de los momentos más duros que recuerdo. Y el segundo, para mí de manera muy personal, es que este proceso me quitó que mi abuelita no pueda ser parte de mi boda. Porque cuando yo me comprometo, mi abuelita todavía seguía con vida. Pero ella fallece en medio del proceso y creo de que eso igual es una de las cosas más dolorosas que me toca vivir. Porque tanto de mi abuela como mío, era mi sueño de que ella esté presente el día de mi boda.
0: En cualquier caso, el 13 de marzo llegó finalmente esa resolución judicial favorable en vuestro caso, pero ni siquiera entonces terminó la historia. El registro civil pidió tiempo para adaptar sus sistemas y pasasteis todavía meses sin saber cuándo podríais casaros. ¿Cómo se explica que después de ganar judicialmente todavía tuvierais que presionar para que una sentencia pudiera materializarse?
1: Exactamente, o sea, como lo mencionas, el 13 de marzo ya fue como que la resolución definitiva de un juez constitucional que dijo, ahora sí tienen que registrar su matrimonio, ¿no? Y tenían hasta un plazo, ¿no? De tiempo, que realmente no me acuerdo ahorita cuánto era el plazo, pero definitivamente menos de lo que tardaron, digamos. Y me acuerdo que en realidad la fecha que le dijimos al registro, ¿no? Para querer registrar el matrimonio fue antes, fue en realidad en junio, justo porque igual es el mes de orgullo, y yo tuve justo un viaje en el tema de mayo, así que dije, ya, perfecto, junio lo hacemos, tenemos ahora más tiempo para poder planificar, ¿no? Igual la boda, esto y el otro. Y bueno, llegó los días y nada, nada que había ni progreso, que el sistema no estaba adecuado, porque según lo que pasa acá es que el sistema solo dice esposo y esposa y tenían que como codificar toda una sección para que diga esposa y esposa. Así que era ya algo, un tema ya de programación que fue justo lo que estaba tardando, ¿no? Y bueno, ya yo fui a mi viaje, volví, era ya junio y nada, nada, nada. Y justo de ahí con Pablo dijimos, o sea, esto normalmente no hay como que un fin, ¿no? Y hasta pensamos justo con los abogados tener que hacer otro amparo solo para que puedan realmente hacer lo que ya tenían que hacer, ¿no? Pero bueno, como acá son las cosas un poco en Bolivia y lo aprendimos mucho en el proceso, hay que realmente presionar y presionar. Y me acuerdo que llegó a ese punto donde conseguimos el número del director, así, del registro civil, y le tuvimos que estar llamando nosotras, le llamamos un sábado, así, en la tarde, un domingo, diciéndolos, no, por favor, señor, o sea, no sé si usted está casado, pero tenemos un poco para justo una boda. No sabemos ni cuándo es nuestra fecha, ¿no? Entonces, al final nos dijeron como que okay, va a ser la fecha que ustedes pusieron como segunda opción, que fue justo el 7 de agosto. Pero como les mencioné, hasta ese mismo día no estábamos ni seguros si iba a pasar, porque pudieron realmente darnos la misma razón que siempre, que no está listo el sistema, que hay que esperar nomás. Entonces, realmente, hasta esa misma mañana, el 7 de agosto, cuando fuimos al Ceresi esa mañana, estábamos aún así con la duda, hasta el punto donde me acuerdo que dijimos, bueno, si toca nomás tener la celebración ya en la tarde a las 5, lo hacemos como algo simbólico y toca nomás seguir hasta que realmente sea algo que ya está en papel, ¿no? Y me acuerdo que hasta esa fecha, el 7 de agosto, nos dieron como que ese sí va a ser esa fecha 10 días antes. Así que fue como que el 27, 28 de julio que nos dijeron ya, ok, vamos a intentar el 7 de agosto, ¿no? Entonces, en 10 días, literalmente empezamos a movernos realmente para el tema de la boda, de contratar ahora el espacio, las mesas, las sillas, la comida, la torta, así todo. Y justo con Fabi, tuvimos ahí un momento de pensar realmente cómo lo íbamos a hacer, porque uno, el tema del tiempo, las dos trabajamos tiempo completo, así que estamos en el trabajo 8 horas lunes a viernes, y realmente estamos igual hasta preocupadas con la parte económica, ¿no? Porque tampoco era como teníamos acá todos los ahorros para poder hacer algo que realmente queríamos hacer. Y me acuerdo que tuvimos una charla ahí con amigos, con la familia igual, de quizás hacer solo una cena, ¿no? De así, de lo más cercanitos, para celebrar ese día, ¿no? Porque aún así no estábamos ni seguros si iba a pasar. Y justo nuestras familias y amigos dijeron, no, o sea, eso es algo grande, intentemos hacerlo nomás esa fecha como ustedes lo sueñan, y pase lo que pase, ya vemos, ¿no? Cómo se soluciona después. Y poco a poco empezó ahí la lluvia, ¿no? De mira, yo pongo para la tortita, uh-huh. o yo les quiero ayudar con los vestidos. O sea, realmente fue ya un proceso bien, ¿cómo lo digo? Bien comunitario, ¿no? Bien, de todos poniéndose aquí, ¿cómo podemos ayudar? Y así se armó en esos 10 días y al final realmente la celebración que fue ya esa tarde a las 5 de la tarde, el 7 de agosto, pucha, fue creo que mejor de que hubiéramos manejado las dos, ¿no? Fue muy lindo.
2: Habéis hecho historia en Bolivia, yo creo que también en el continente, en Latinoamérica. Cuando dentro de 20 años alguien estudie la historia de los derechos LGBTI en Bolivia y aparezca una fotografía vuestra del 7 de agosto de 2026, ¿qué os gustaría que significara aquella imagen y cuál es hoy vuestro mensaje para esas miles, decenas de miles de parejas en América Latina que siguen esperando el fin de las trabas y la plena igualdad?
3: Sí, de aquí a 20 años vemos una imagen nuestra. Me gustaría de que se recuerde de que, bueno, primero, los derechos todavía en este entonces, digamos, son difíciles de ganar y de que no sería posible sin un apoyo comunitario entre todos, porque si bien nosotras somos la cara de esto, hay que reconocer de que atrás de nosotras hay un equipo gigante entre abogados, psicólogos, activistas, que estuvieron ahí poniendo el hombro. Y también los que lo intentaron en el proceso y no llegaron hasta donde nosotras llegamos. Entonces, me gustaría que se recuerde de que todos los logros, si bien a veces solo se ven dos personas, se hacen entre todos, ¿no? Primero eso. Y luego, ¿qué le diríamos a personas que están en la lucha, que busquen apoyo? O sea, esto es un camino largo y duro y complicado y a veces el ser el pionero en algo te hace vivir muchas cosas muy feas, muchas cosas dolorosas, muchas cosas muy complejas. Entonces, primero, entender los contextos, segundo, pedir ayuda y tercero, de que, o sea, si en algún punto desistes por el tema económico, por el tema de tiempo, por cualquier tema que sea, que eso no te haga olvidar de que no estás renunciando o de que no sos menos, sino que en realidad hasta donde hayas llegado en tema de derechos ya es importante y grande para abrir camino para los que vienen. Entonces, bueno, nos gustaría mucho recalcar eso.
0: Bueno, ha sido un placer escuchar vuestra historia, Fabiana Justiniano, Scarlett Rocha. Gracias por asomaros a Hora América de Radio Exterior de España.
3: Muchísimas
1: Muchas
3: gracias,
1: gracias.
3: Viviana.
2: Muchísimas gracias, Alazos.
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0: Yo he cumplido 82 años, es decir, casi todos mis contemporáneos estrictamente han muerto, ¿no? Aunque hay mucha gente joven que me perdona ser viejo y me favorece con su amistad.
1: Está ya en marcha la edición número 83 del Festival de Cine de Venecia. Se celebra del 2 al 12 de septiembre y este pasado fin de semana se ha estrenado allí Biografía de Jorge Luis Borges, un documental del argentino Mariano Ginás. Alberto Ortiz.
2: Sí, es un extenso reportaje audiovisual dividido en dos partes que en total suman 5 horas y media de narración. Se trata de la aproximación más importante que ha hecho el cine hacia la figura del escritor argentino y es, en palabras de su director, una película que gustará especialmente a los amantes de Borges.
3: Creo que es una película que a los que más les puede llegar a gustar es a los que a más les gusta o les interesa Borges. Es una película para borgeanos.
2: Así hablaba Ginás en una entrevista con la televisión argentina sobre un proyecto en el que el cineasta ha trabajado desde 2023 y que empezó a raíz de un encargo de una fundación que había adquirido multitud de recuerdos

0: datos personales del escritor. Ginás ha partido de esa colección para trazar una biografía en un trabajo que se ha convertido en una historia de detectives como la de algunos de los cuentos de Borges.
1: Y bueno, y la tarea de un detective también es recordar una biografía, es decir, hay algo ahí de las cosas, de las huellas que cada personaje ha dejado, de los restos que cada cosa... Bueno, una serie de juegos muy literarios, el juego del policial y la novela de investigación arqueológica, son procedimientos extremadamente borgianos de reconstrucción.
0: Una película que se ha emitido por primera vez en el festival, seguramente no es tan apetitosa para el gran público como el documental de Oasis, aunque la película se llevó una gran ovación este fin de semana. Si hay algún borgiano perdido en Italia, que sepa que puede acercarse a verla esta semana.
2: ¿Dónde estará, repito, el malevaje que fundó en polvorientos callejones de tierra o en perdidas poblaciones la secta del...
3: Continuamos en Hora América. Hay más historias preparadas para esta segunda parte. Francisco, cuéntanos.
4: Nuestro destino inmediato es Santander. En esta ciudad del norte de España acaba de abrir sus puertas un nuevo espacio cultural, Faro Santander, y lo ha hecho de la mano de México, de una colección con obras clave de Frida Kahlo o Diego Rivera. Desde Santander hacemos el viaje de regreso al continente americano para hablar con una motera española que tiene como misión inmediata recorrer Sudamérica. Cerramos escuchando a un maestro panameño del acordeón que acaba de decirnos adiós.
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0: México es protagonista de la que es ya una de las noticias culturales de esta temporada, la inauguración de Faro Santander en la capital cántabra española. Un nuevo centro de arte que hoy se abre al público y que ha supuesto la renovación completa por parte del arquitecto británico David Chipperfield de uno de los edificios icónicos de esta ciudad, el que fuera la sede del Banco Santander, con su característico arco entre el mar y el centro urbano. Además de dar cobijo a la magnífica colección de arte de la entidad financiera, con obras de Rubens, Goya o Tiziano, el Faro abre sus puertas con una exposición dedicada a la mexicana colección Wellman, que reúne pinturas fundamentales de Frida Kahlo o Diego Rivera. Ángela Núñez ha hablado con la comisaria de esta muestra.
1: Es la historiadora de arte mexicana Marisa Argüella. Ella nos habla de los Wellman, del origen de su colección.
2: Pues es una colección que tiene mucha historia, muy interesante además, porque es producto de dos inmigrantes, uno ruso, ella era checoslovaca, Jacques era ruso, que se conocieron en México a finales de los años 30.
1: En estos años de ebullición cultural en México, Jacques montó una productora de cine y lanzó nada menos que al inolvidable, simbólico e irrepetible Cantinflas.
2: Entonces, a través de esta productora, Jacques, junto con Cantinflas, que era otro socio, y Santiago Reachi, generan pues una buena fortuna que les permite a los tres invertir, entre otras cosas, en obras de arte.
1: Jacques coleccionó arte europeo, que a su muerte en los 80 fue donado al Metropolitan de Nueva York, pero mucho antes, guiados por el gusto de su mujer, Natasha, se habían interesado la pareja por la pintura mexicana y dieron forma a una segunda colección.
2: Nace cuando Jacques le comisiona a Diego Rivera, que pues era uno de los grandes pintores del momento, un retrato de Natasha.
1: Un retrato que se cuenta entre los mejores de los muchos realizados por Diego Rivera, en el que aparece Natasha recostada como una estrella de cine, rodeada de alcatraces, esa flor que no es mexicana, pero que el muralista nacionalizó al utilizarla en sus pinturas de los mercados de la ciudad. El retrato es una de las piezas centrales que podemos ya ver en Faro Santander, en la exposición de la colección Wellman.
2: Entre otras muchas cosas tiene, pues, la virtud de contar con 10 cuadros de Frida Kahlo y 9 de Diego Rivera, cuando en ese momento, pues, Diego Rivera sí que tenía ya un mercado importante, pero no así Frida Kahlo. Entonces, tiene, pues, una visión muy pionera, un gusto especial de parte de Natasha, que hoy la convierten, pues, en una colección muy querida, muy buscada y muy icónica por tener estos dos grandes pilares de estos artistas.
1: Hay obras también de María Izquierdo, otro retrato de Natasha realizado por Siqueiros, piezas de José Clemente Orozco, de Rufino Tamayo. En total 96 obras adquiridas en vida por la pareja, más otro medio centenar de piezas que incorporó el curador norteamericano que se hizo después cargo de la colección y que incluye un importante conjunto de fotografías. El recorrido en Faro Santander, nos explica Marisa Argüello, trata de reflejar la esencia de la colección.
2: No perder el ojo de los coleccionistas, no perder, pues, de alguna manera estas decisiones que se fueron tomando a lo largo de la vida de estos dos grandes personajes para poder identificar, pues, a la pintura también dentro del contexto, a la pintura mexicana, pero particularmente esta colección dentro de este contexto más amplio.
1: Actualmente el Banco Santander es el gestor de la colección Wellman tras el acuerdo alcanzado con sus propietarios, que ha creado en México cierta polémica por la salida del país de obras clave de su patrimonio cultural. El acuerdo se mantendría al menos hasta 2028.
2: Los dueños de esta colección son mexicanos y Santander gestiona, es decir, administra durante un tiempo que tiene vigencia la colección, es decir, para tomar decisiones sobre préstamos, sobre exhibiciones, sobre ahora, por ejemplo, el tiempo que estará en Faro Santander. Y estas, de un cúmulo mayor, son 160 obras que básicamente son aquellas que pertenecen a al siglo XX mexicano.
1: La exhibición de la colección Wellman es uno de los principales atractivos del nuevo Faro Santander, junto a la propia colección atesorada por la entidad financiera española, en un proyecto cultural que se completará, nos decía su directora de programas, Ana Botella, con otras muchas actividades.
3: Vamos a tener programas de arte y tecnología, programas de arte y participación, una galería dedicada de manera permanente a la infancia y al juego. Así que esto supone un universo de diferentes maneras de aproximarse al arte.
1: Aproximaciones desde múltiples perspectivas, también la de la modernidad mexicana, que incluye, por cierto, en el mismo flamante edificio ahora una muestra más pequeña sobre Leonora Carrington, con piezas inéditas que la artista surrealista pintó durante su estancia en Santander antes de viajar a México.

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1: Una moto, una mochila y una carretera por delante pueden convertirse en una forma de vida. Algo que puede dar muchas aventuras, esa sensación de libertad, de no tener horarios ni una ruta marcada y poder decidir cada mañana hacia dónde seguir. Eso fue lo que hizo nuestra protagonista de hoy. Dejó su trabajo, compró una moto a la que llamó Freya y comenzó a recorrer el mundo. Con tan solo 35 años ya lleva recorridos unos 45.000 kilómetros. Ha estado en buena parte de Europa, Oriente Medio, Asia Central y ahora recorre Sudamérica. Lo hace en solitario, pero esta aventura hay que financiarla y le ha tocado ser guía de viajes, fotógrafa e incluso artista. Esta española, nacida en León, se llama Paula Belenda y está con nosotros en Hora América. Bienvenida, Paula.
2: Hola, muchas gracias.
1: Es un placer tenerte con nosotros, Paula. Cuéntanos cómo surge esta pasión por viajar en moto. ¿Qué buscas exactamente cuando inicias estos viajes?
2: Pues realmente empecé a andar en moto recientemente, hace 3 años, y fue un poquito, yo iba posponiéndolo, a mí me llamaba la atención, sí que es verdad que llevo ya muchos años viajando, pero pues más estilo mochilera, digamos, y lo probé, tenía miedo, probé la moto, hice un pequeño viaje de prueba en Omán y un segundo viaje de prueba en Pakistán y me gustó. Y me surgió la idea de, me compré la moto y dije, vale, voy a hacer un viaje largo con ella. Y la verdad que fue todo bastante sin planear y sin pensarlo mucho ni darle mucha vuelta.
1: Uh-huh. No es algo que hubieras estado como barruntando mucho tiempo, te surgió así, te apeteció y te lanzaste a ello, ¿no?
2: Sí, tenía, uh-huh. Mira, tenía la moto. Ya en mi mente tenía muchísimas ganas de conocer Asia Central, que era una parte que me faltaba por conocer del mundo. Y fue como que las dos cosas hicieron clic en mi cabeza. Y dije, vale, tengo la moto, perfecto. Tengo el destino que quiero visitar y explorar. Digo, vamos.
1: Nos atiendes, hay que decir, desde Australia ahora, pero no ha concluido tu viaje por Sudamérica. Digamos que estás haciendo una pausa. ¿Cómo está siendo esa ruta por la región? ¿Qué países has visitado hasta ahora?
2: Sí, pues llegué en diciembre del año pasado, estuve 6 meses y ahora estoy haciendo una pequeña parada. Diría descanso, pero no es un descanso real. Y en estos primeros 6 meses llegué a Uruguay, que es donde mandé la moto, a Montevideo. Entonces hice Uruguay, Argentina, Chile, Bolivia y el sur de Perú. Y ahora la moto la dejé en Lima y vuelvo en noviembre y continúo el resto del viaje.
1: Uh-huh. Digamos que has hecho el cono sur. ¿Qué imagen preconcebida sobre Sudamérica tenías que has empezado, digamos, a cambiar con este viaje al recorrerla en moto?
2: Bueno, creo que el principal es que era muy peligrosa. Uh-huh. Creo que yo personalmente no la imaginaba ni la pensaba así. Me imaginaba otras cosas sobre Sudamérica. Que han sido así, la verdad, de paisajes increíbles, gente maravillosa. Y yo creo que lo principal que le suele venir a la gente es igual el tema peligro, que suelen asociar Sudamérica o Latinoamérica en general a peligro. Y quitando ciertos momentos de ciertos lugares específicos que hay que tener un poquito más de precaución y de cuidado, la verdad que me sentí segura.
1: Uh-huh. ¿Y cómo son exactamente esas carreteras en Argentina? ¿Son largas distancias? ¿Tienen buenas carreteras en Sudamérica, en estos países?
2: Muy buenas, sí. Muy, muy buenas. Uruguay, Argentina, la mayor parte. Chile, las carreteras de Chile son impresionantes. Están en buenísimo estado. Son unas autopistas magníficas. Y Bolivia, Perú, bueno, un poquito. Hay un poquito de todo. Sobre todo, no es que estén mal. Igual es verdad que hay mucho más tráfico de camiones, carreteras que son más estrechas. Pero bien, y sí, las distancias, verdad que en Argentina se me hacían muy, muy grandes y en ciertas partes de Chile también. Uh-huh. La verdad es que son países grandes. Chile más bien alargado, sí.
1: Claro. ¿Y te gusta correr? ¿Te gusta apretarle a la moto con esas distancias tan largas y si hay buena carretera?
2: No, lo odio.
1: Vas tranquila.
2: No, Dios, no me gusta nada, claro. Yo estoy, no, mi moto y yo somos una pareja salvaje del off-road y de los caminos secundarios y de la arena, de la piedra, de ese tipo de caminos. Entonces, es verdad que una recta sin fin, una autopista, una autovía, no nos gusta.
1: Uh-huh. Bueno, decíamos que ahora estás con este proyecto de Sudamérica, que lo vas a hacer en dos partes, pero has recorrido otros países, Oriente Medio, Asia Central. ¿Qué diferencias encuentras en estos países cuando viajas sola? Porque hablábamos antes del peligro o de lo que se preconcibe de Sudamérica con ese peligro, pero la realidad es que cuando pensamos en una mujer viajando sola y en moto, pues también nos viene la idea que a lo mejor no hay que romantizar tanto la idea de viajar, ¿no? ¿Qué peligros has encontrado? ¿Qué diferencias has encontrado viajando sola por estos países?
2: La verdad que en general ninguno, o sea, ninguno, ningún peligro en concreto y en general ninguno. Siempre es más en ciertos lugares o en ciertas zonas que, por ejemplo, hace poco me preguntaban el viaje desde España hasta Irak, atravesando Asia Central, que fue el primero que hice largo en moto hace 2 años, y dije, hay zonas más peligrosas, y para mí lo más peligroso realmente son las ciudades europeas, donde tienes que tener muchísimo cuidado por temas robos, porque una vez que entras en Asia Central, es súper, súper, súper, una zona súper tranquila, muy tranquila, mucha naturaleza, mucha montaña. Culturalmente también, por ejemplo, nadie va a pensar, te puede ocurrir en una ocasión, una de cada un millón, no, nadie va a pensar en robarte. Yo siempre dejé mi moto con todas mis cosas, nunca ocurrió nada. Y la diferencia, más que nada, igual, por ejemplo, de zona o de otros países y otras zonas del mundo en las que he viajado antes, ahora Sudamérica, para mí ha sido la diferencia principal el idioma, porque es la primera vez que viajo en un sitio en el cual puedo comunicarme y me ha parecido impresionantemente fácil viajar pudiendo comunicarme totalmente.
1: Claro.
2: Esa ha sido la diferencia máxima. Y eso me quita, y me he dado cuenta, mucho cansancio mental, que es principalmente más cansancio mental que físico.
1: ¿Y cómo planteas exactamente las rutas que haces? No sé si es algo que diseñas con mucho tiempo, si lo vas improvisando, si piensas, pues esta noche me apetece dormir aquí o esta noche voy a hacer más kilómetros. ¿Cómo va surgiendo?
2: La verdad que bastante sobre la marcha, te diría. Más o menos sí que sé dónde me gustaría. Igual algún sitio que sí que digo sí o sí, quiero ir ahí, por lo que sea. Y el resto digo, bueno, a ver qué va surgiendo. Porque si surge, quiero también estar abierta a planes de si surge que me encuentro otro motero. Vamos a hacer unos días juntos. O alguien me invita a su casa, me invita a una familia. Ven, mira, yo vivo en este pueblo de al lado. ¿Por qué no vienes hasta aquí? Yo poder tener la libertad y el tiempo de decir sí y aceptar planes también que vayan surgiendo. Entonces, es verdad que más o menos sí que no tengo ninguna ruta como prehecha, ni lo meto en mi GPS en la moto ni nada. Voy, te diría que a día más o menos metiendo, me levanto y digo, a ver dónde quiero ir hoy, y observo un poco lo que está a mi alrededor, los kilómetros que quedan. No me gusta hacer muchos kilómetros al día tampoco, entonces intento que sea lo mínimo. Digo, vale, venga, aquí, igual como que sí que pongo ahí ya un puntito para llegar, y voy viendo, la verdad que sin estresarme por no haber llegado ese día. Si surgen otros planes o cosas más divertidas, pues bienvenidos.
1: Con esa libertad, ¿no? Decías que la primera parte del viaje por Sudamérica han sido 6 meses. No sé si has echado cuentas cuánto te ha costado dormir, comer, visitar sitios. ¿Cuánto cuesta viajar 6 meses por Sudamérica en moto?
2: No puedo decirte cuenta específica ni la verdad con una cantidad porque no he hecho cuenta. Nunca he contabilizado lo que gasto mensualmente porque es lo mínimo. Siempre, siempre es verdad que la gente tiene mucha curiosidad por el tema finanzas y los gastos, pero la verdad es que se gasta muy poco viajando. Y yo siento que gasto intermedio, porque es verdad que elijo muchas veces acampar porque me gusta, pero si no me siento con ganas, me voy a un hotel. También me gusta mucho comer rico y comer bien. Es verdad que ahí, por ejemplo, también invierto más porque me gusta esa parte. Pero si hay, por ejemplo, una semana en Argentina, acampé muchísimo porque hay muchos sitios para acampar, muchos campings. No me sale el nombre, que son municipales, también o gratis o muy, muy baratos. Entonces iba acampando también porque me apetecía, el entorno me gustaba para acampar. Si luego me canso y quiero ir a un hotel, pues iba. La verdad que es un gasto mínimo que se incrementa un poco porque llevas una moto y tienes que hacerle mantenimiento o la gasolina, pero como siempre gasto, la verdad, lo justo para ir cada día viviendo, la comida, alojamiento, la gasolina, y no gasto nada más. Entonces tampoco es verdad que le pongo mucha atención. Podría decirte aproximadamente 500 euros al mes.
1: Bueno,
2: más o menos, que un mes se pueda ir un poquito más arriba por lo que sea, un visado, lo que haya que pagar, o haya que pagar un mantenimiento extra, o a veces un poquito menos.
1: Desde luego es un presupuesto ajustado, pero en cualquier caso hay que pagarlo, hay que financiar ese viaje. ¿Cuáles son tus fuentes de ingresos?
2: Pues yo salí principalmente con ahorros, y porque llevaba ya muchos años trabajando, desde los 23 años, he trabajado en diferentes países. Y luego con los ahorros que voy también complementando con, desde hace unos años trabajo como guía de viajes. También, la verdad que hago un poco todo, soy traductora jurada de francés, entonces también si me salen traducciones también voy haciéndolas, ilustradora, me ilustro, hago postales durante el viaje y las voy vendiendo, entonces también pues, voy sacando por ahí dinero. Luego escribí un libro de ese viaje y lo estoy vendiendo desde el año pasado, entonces ahora también me está ayudando el viaje. He escrito un par de guías de viaje que también voy vendiendo poco a poco. Un poco por aquí, un poco por allá.
1: Y luego también mencionabas un poco la hospitalidad de la gente, ¿no? No sé,
2: Sí.
1: ¿dónde es más hospitalaria la gente? ¿Dónde has encontrado esa cercanía, que te encuentren, les cuentes tu historia, que estás haciendo un viaje y te digan, bueno, pues venga, vente a nuestra casa a dormir?
2: En Oriente Medio y es incomparable a ningún otro sitio del mundo. Creo que no se puede explicar y que la gente no llega a entenderlo a no ser que lo vivas. Yo estaba de casa en casa cada día, o sea, era, no salía de invitaciones de gente, de familia. Nunca, nunca me dejaban pagar absolutamente nada, nunca, o sea, imposible. Eso es un nivel, la verdad, la hospitalidad de Oriente Medio es algo que tiene, que yo a veces me lo pensaba y digo, madre mía, ¿dónde tienen el límite? No tienen el límite de la hospitalidad, no existe, para ellos esto es lo normal. Entonces es verdad que Oriente Medio a nivel hospitalidad es increíble, pero yo siempre digo que el mundo es amable y el mundo es hospitalario y la gente es buena.
1: Bueno, y antes has mencionado, decíamos Freya es tu compañera de viaje, tu moto, es una Honda, creo.
2: Sí, es una
1: Sí.
2: Honda CRF 300, sí.
1: Y has dicho que sois una pareja salvaje. ¿Cuál es la historia que hay detrás? ¿Por qué la bautizaste como Freya?
2: Es el nombre de mi exploradora contemporánea favorita, que se llamaba Freya Stark, era británica, y ella pasaba mucho tiempo, de hecho, en Oriente Medio, y hacía unos viajes que eran impensables para la época, para una mujer hacer ese tipo de viajes. Y la verdad que siempre, siempre me gustó, me leí sus libros, me sabía su historia, y cuando compré la moto, le puse su nombre en honor a ella.
1: Bueno, ¿y cuál es la previsión futura, decíamos, después de recorrer 45.000 kilómetros, que se dice pronto, te queda por delante esa segunda parte del viaje a Sudamérica? No sé si luego.

0: Y bueno, creo que se viene una etapa diferente en mi vida, un poquito más relajada, más tranquila, más calmada y más estática, menos en movimiento.
1: Bueno, pues te deseamos que sea como sea ese viaje, pues vaya fenomenal. Recuérdanos tus redes sociales porque creo que ahí la gente puede seguirte y ver los vídeos que publicas, las rutas que haces, que les puedan interesar. Tienes cuenta en Instagram, ¿verdad?
0: Sí, subo ahí todo el contenido, vídeos y voy contando cositas sobre el viaje, en vídeos, post. Es mi propio nombre, es Paula Belenda, con B.
1: Muy bien. Pues Paula Belenda, motorista española que ha recorrido miles de kilómetros por el mundo, ahora recorre Sudamérica. Gracias por hablarnos sobre esta experiencia aquí en Noramérica y buen viaje. Muchas gracias.
0: Muchas gracias a ti.
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Panamá está de luto por la muerte de Dagoberto Jim Carrizo, uno de los grandes nombres de la música típica panameña. El icono del folclore panameño, conocido como el cantor de la patria, ha fallecido este lunes a los 87 años, después de más de 6 décadas dedicado al acordeón, un instrumento que elevó a expresión de identidad nacional del país, con temas como este Lucy, uno de sus grandes éxitos.

Su música acompañará ahora su despedida este miércoles. Familiares, amigos y seguidores del cantante se van a dar cita en el Santuario Nacional del Corazón de María en Ciudad de Panamá para rendirle homenaje. Y el viernes sus restos mortales llegarán a Ocú, en la provincia de Herrera, de donde era natal.

¿Qué tal? Bienvenidas y bienvenidos. El Tesoro de Villena es el conjunto de orfebrería de la Edad del Bronce más importante de España y el segundo de Europa, tan solo por detrás de las tumbas reales de Micenas en Grecia. Este conjunto está formado por 59 objetos que suman casi 10 kilos de peso en total y están compuestos principalmente por oro en un 90% y el resto por piezas de plata, hierro y ámbar. Está datado en torno al año 1000 a.C. y su ubicación hasta ahora ha sido la del Museo Arqueológico de la localidad alicantina de Villena, hasta que el pasado 27 de agosto unos asaltantes entraron en este museo y sustrajeron las 59 piezas prehistóricas en menos de 4 minutos. El robo del tesoro de Villena, perpetrado en tan solo este lapso de tiempo de apenas 4 minutos, vuelve a poner el foco en la protección de los bienes de valor y en la capacidad de respuesta de las instalaciones que custodian patrimonio. Y hoy, en A Golpe de Beat, vamos a tratar de explicar qué factores pueden determinar la vulnerabilidad de un museo o una colección con Brian Labio, presidente de Centro de Valores, el primer y más avanzado centro de almacenamiento privado del mundo y con quien charlaremos en unos instantes. Después pondremos el foco en una nueva estrategia de los ciberdelincuentes, comprar a los propios empleados de las empresas y después terminaremos contándoles las noticias más destacadas en ciencia y tecnología. Adriana Vázquez y Carlos Huelín me acompañan en la redacción, Juan Carlos López Moreno está en la producción y Javier Campos en el control de sonido. Comenzamos A Golpe de Beat.

0: Pues vamos a ir entrando en el contexto del tema de hoy con Adriana Vázquez. Muy buenas, Adriana, cuéntanos.
1: ¿Qué tal, Álvaro? Para entender el contexto de este tesoro de Villena tenemos que viajar unos 3.000 años atrás. Pertenece a la Edad del Bronce, una etapa de la prehistoria que en España se desarrolla aproximadamente entre el 2200 y el 900 a.C., aunque las fechas varían según la zona de la península. En el caso del tesoro de Villena hablamos del bronce final, en torno al año 1000 a.C. Como decías, menos de 4 minutos le bastaron a los ladrones para hacerse con el botín que llevaba en el museo desde su descubrimiento en el año 1963. Entre todas esas piezas que se llevaron se contabilizan más de 1,5 millones de euros en oro, cuencos, botellas y brazaletes de oro de 23,5 quilates. En su huida, los ladrones dejaron atrás las dos valiosísimas piezas de hierro meteórico, un brazalete y un casquete de empuñadura, 3 botellas de plata, un brazalete de oro, parte de un cetro ceremonial prehistórico y una de las coronas que se les cayó en las inmediaciones del museo, evitando así la pérdida total de un legado arqueológico cuyo valor cultural sigue siendo incalculable. Hablamos de un patrimonio que está repartido por cientos de museos en toda España. Hay más de 1.500 museos y colecciones museográficas en nuestro país, de titularidad estatal, autonómica, municipal y privada. No es la primera vez, eso sí, que ocurre algo así. De hecho, en los últimos meses hemos tenido varios casos. El pasado 25 de abril fueron sustraídas monedas del Museo Arqueológico Provincial de Badajoz y apenas unos días después, el 28 de abril, se produjo otro robo de monedas en un museo de Albacete. Son casos que ponen de manifiesto que, además del valor económico, existe un mercado ilegal interesado en piezas que forman parte del patrimonio histórico.
0: Pues muchas gracias, Adriana. Vamos a saludar ya a Brian Labio, es presidente de Centro de Valores. Bienvenido, Brian.
2: Buenos días, muchas gracias por invitarme.
0: Gracias a usted por estar con nosotros en A Golpe de Beat. Vamos a hablar de este tema y lo primero que quería preguntarle, Brian, es ¿qué se analiza tras un robo de estas características? ¿Por dónde se empieza a trabajar?
2: Más que analizar el conjunto, por el punto de vista técnico, se empezaría a ver qué ha fallado para uh-huh. tener ese colchón de tiempo para que pudieran intervenir las fuerzas del orden. Entonces, en este caso es bastante llamativo por el tiempo y es justamente claro. Por ahí donde se empezaría.
0: Bueno, en este caso también creo que ha habido una maniobra de despiste, ¿no? No sé si fueron ladrones los que hicieron sonar una alarma en otro lugar y así tener distraída a las fuerzas de seguridad, ¿puede ser?
2: Sí, puede ser. Aún así, digamos que para tener un colchón de seguridad se habla casi siempre de tener entre 15 y 30 minutos para la intervención.
0: Ajá. Claro.
2: Justamente por estas cosas, porque tenemos que esperar que se deslocalicen las fuerzas del orden y puedan llegar. Entonces, estando debajo de los 10 minutos, es muy complicado que luego se pueda tener una intervención con suceso, digamos, como en este caso.
0: Bueno, como decías, Brian, en este caso es un golpe de menos de 4 minutos. Es un lapso de tiempo muy, muy, muy pequeño. Pero yo me pregunto qué vulnerabilidades suelen aprovechar los delincuentes y, en este caso, qué es lo que les pudo indicar que era posible realizar esta sustracción.
2: Es un buen punto, lo podemos utilizar de dos maneras. La primera, la visión o la capacidad de exponerse de la seguridad que puede desincentivar un intento de ataque, eso puede funcionar. Pero por el otro lado, en este caso hay que definir muy bien entre el material o lo físico que se adquiere para ampliar la seguridad y luego la instalación en sí mismo. Y intento explicarme para que sea muy simple. Hoy en día hay muchos sistemas de seguridad que permiten la furibilidad de patrimonio histórico, como en los museos. Entonces, es muy fácil construir y llegar a seguridad con transparencia, pero que conlleva muchísimo peso. Y entonces vamos a hablar en este caso de una ventana. Una ventana se puede poner en seguridad y se puede hacer un vidrio que permita la transparencia casi pura, que pueda sobrevivir a un ataque con arma o con arma grande.
0: Uh-huh.
2: ¿Qué pasa? Estos vidrios tienen un peso considerable y es más importante el marco en sí que el vidrio, porque para mantener un peso tan importante, el marco y el anclaje en el edificio deben de tener la misma fuerza que el vidrio luego permitiría. Entonces, en muchos casos lo que pasa es que en sí la ventana es correcta, pero el edificio histórico o el edificio, las condiciones del edificio en el cual se instalan no permiten la misma, el mismo grado de anclaje que permitiría la ventana. Entonces, por absurdo, lo podemos ver a veces cuando hay atracos en joyerías o en tiendas de lujo, que los atacantes tiran el coche contra la ventana. Y muchas veces no es un agujero en el vidrio, sino que se tumba la ventana entera y se queda el vidrio casi intacto. Lo que pasa ahí es que justamente no aguanta el anclaje de la ventana y se puede acceder.
0: Bueno, es lo que estabas comentando, Brian, lo material, lo físico, ¿no? La estructura es lo que en este caso fallaría más que el vidrio en sí, ¿no?
2: Correcto. Entonces, probablemente la medida de seguridad o el material que se ha adquirido es cónsono a lo que se le requería al museo, pero el anclaje o el edificio en sí no ha sido capaz de proveer la misma fuerza que tenía ese vidrio.
0: Uh-huh. Uno de los sistemas a los que estamos acostumbrados para mantener la seguridad de estas piezas de tanto valor es sin duda la alarma, ¿no? Pero es que hay veces que la alarma tampoco garantiza por sí sola la protección de una pieza. ¿Qué más necesita una alarma?
2: Nosotros lo vemos como una mesa que necesita por lo menos tres pilares para uh-huh. sostenerse. Y tienen que estar los tres o se caería la mesa. Entonces, los tres pilares para la seguridad, para que funcione siempre, son una parte física, una parte electrónica y la parte humana. Entonces, lo electrónico, digamos, la alarma en sí, lo que hace es ayudarnos a detectar el intento o hasta prever el intento. Ahora con inteligencia artificial hay cámaras que son capaces de detectar movimientos o modos distintos y dar una prealarma de que algo pueda pasar. Podemos crear cortinas láser, por ejemplo, en la cual se puede ya definir la densidad de lo que pasa entre un punto A y un punto B. Poder, por ejemplo, dejar pasar a un animal y no dejar pasar a un humano. Puede pasar, por ejemplo, un pájaro o una paloma, pero detectar que ya si pasa de un punto A a un punto B un animal, saltar una alarma y empezar a avisar antes de llegar a lo físico. Lo físico puede ser puertas de seguridad, pueden ser muros con categoría añadida que nos permitan físicamente separar el bien que queremos proteger del exterior. Pero luego hay una parte humana que es muy importante. En el caso de un museo que de noche queda desatendido es la capacidad de poder intervenir, entonces el tiempo que necesitan luego las fuerzas de orden físicas uh-huh. para llegar, o durante el día es tener guardias de seguridad y aumentar ese nivel de protección.
0: Claro, entonces, muy importante lo electrónico estos tres pilares. De por sí, sí, continúa Brian, adelante.
2: Por eso digo que son importantes los tres, pero no podemos darle más importancia a lo electrónico, es decir, el sistema era superlativo. El sistema cumplió exactamente con su labor y detectó que probablemente en este caso se rompió la ventana. Dio la alarma, pero luego necesitamos, como decíamos antes, un colchón de tiempo para que físicamente se deslocalicen las fuerzas del orden y lleguen in situ.
0: Correcto. Imaginamos desde este punto de vista que nos comentas, Brian, que lo más importante es poder coordinar, ¿no?, estos tres pilares, ¿no? Infraestructura, accesos, vitrinas, protocolos de respuesta y también la acción humana, ¿no? Todo esto coordinado es lo más importante.
2: Sí, sí, sí. El museo tiene una dificultad enorme, tiene una barrera arquitectónica y funcional, porque por un lado tenemos muchos edificios que son históricos, entonces claramente no podrán acometer trabajos que modifiquen la estructura, lo que hace que probablemente pues sean un poquito más débiles que un edificio nuevo. Entonces, el nivel de seguridad física tendrán alguna lacuna y además necesitan dar visión del patrimonio o ser accesibles, y esto reduce aún más la seguridad física.
0: Claro,
2: hay obras de arte, por ejemplo, que no podemos poner detrás de un vidrio, porque la climatología que se quedaría detrás, entre las lámparas y todo, no dejarían respirar la obra, por ejemplo.
0: No, es que estamos hablando de objetos de un gran valor patrimonial, artístico, histórico y también económico, y no todos pueden guardarse, digamos, en cámaras acorazadas. Hay algunos que tienen que estar expuestos en vitrinas, detrás de un cristal o en algún otro soporte, con lo cual, claro, no es lo mismo, imagino, guardar pues unas piezas de joyería, por ejemplo, que algo que es para que la gente lo vea, ¿no? Como en este caso el Tesoro de Villena.
2: Exactamente. Por eso el punto focal para un museo es tanto la parte humana o la presencia física para ayudar a disuadir, y por el otro lado es aprovecharse de las nuevas tecnologías para ampliar el radio de detección. Un ejemplo podría ser, para el caso concreto, tenemos una ventana que separa la sala donde se custodian los bienes y el exterior. Y luego tenemos una vitrina de seguridad. Entonces, físicamente tenemos dos pasos para llegar al objeto. ¿Qué podemos hacer para ampliar y el tiempo necesario para que las fuerzas del orden, quiere decir los humanos que no están in situ presentes en ese momento, puedan llegar? Puede ser, uno, inmovilizar. Quiere decir, dentro del perímetro, en el momento en el cual se detecte la alarma, hay sistemas, por ejemplo, con gases inertes, que lo que hacen es rellenar de un humo blanco denso que no permite ver tampoco con visor nocturno. Tienen como una componente agua que lo que hace es devolver todos los rayos infrarrojo, y entonces los visores nocturnos, los que vemos en las películas, no funcionarían.
0: Se te bloquea la vista, la visión, digamos,
2: exactamente,
0: ¿no?
2: Sí.
0: De esto
2: y,
0: que estás.
2: Y la segunda,
0: sí, adelante,
2: sí,
0: adelante, sí.
2: Perdona. Decía, eso sería para inmovilizar o por lo menos para hacer aún más difícil que podamos llegar, intervenir sobre la segunda vitrina y poder sacar el material. Pero hoy en día, con la tecnología, podemos intentar ampliar virtualmente el perímetro del museo mismo. Entonces, empezar a detectar un intento nocturno, por ejemplo, ya a 2 o 3 metros fuera del perímetro del museo. Entonces, creo que en futuro lo que veremos serán más instalaciones electrónicas exteriores a los museos para intentar detectar antes un intento.
0: Claro, Brian, es que me imagino que estos museos municipales y autonómicos no cuentan con este tipo de tecnología todavía, ¿no? No sé si podrían protegerse de esta manera que nos estás contando. Me imagino que no todos.
2: A ver, el coste hoy en día ha bajado muchísimo, sobre todo del material en sí. Lo que es más dificultoso es poder acudir a mercado y encontrar el material. En muchos casos hay tiempos de espera largos.

0: Y si hablamos de una nación como España con el patrimonio cultural que tiene, seguramente va a ser un ejercicio bastante difícil de poderlo hacerlo a corto plazo, pero es viable.
1: Brian, ¿cuánto hay de despistes o de fallos humanos o incluso de fallos en tecnología cuando se dan este tipo de robos?
0: Pueden existir. Al final, nosotros consideramos que hay profesionales en cada sector
1: Claro.
0: y quien está del otro lado también hay profesionales o menos profesionales y están siempre atentos en identificar si hay este tipo de lacunas. Entonces, el trabajo de la administración, en este caso, o de personas que operan centros de custodia, es siempre intentar estar un paso adelante y comprobar siempre todo el sistema de operación. El fallo humano puede existir. Y me gusta muchísimo un punto de una empresa americana que definió que el error humano viene siempre por un error funcional, un error de operaciones. Entonces, si la operativa no está bien hecha, puede aparecer un error humano. Y no podemos culpar al humano, tenemos que culpar el proceso. Entonces,
1: Claro.
0: hay que rever el proceso para que no pueda haber un error humano.
1: El año pasado creo que fue en el Louvre, este año ha habido varios casos también en España, como decía mi compañera Adriana antes. No sé si estamos en un momento álgido o de riesgo de robos de este tipo o quizá también sucede más habitualmente de lo que conocemos por los medios. De vez en cuando salta alguna noticia relacionada con un robo de estas características, pero a lo mejor es más frecuente de lo que podemos informarnos por los medios de comunicación.
0: Es bastante frecuente, eso lo puedo corroborar. Entonces, de algunos hay más exposición mediática que de otros.
1: Claro.
0: Y en algunos casos, a lo mejor no le damos la importancia debida o no son tan relevantes, pero sí pasan. Sobre todo con numismática. Ahora que ha subido tanto el valor del oro,
1: El oro,
0: pues
1: claro.
0: hay más intervención de ese estilo. Digamos que las obras de arte en sí, como cuadros que son muy llamativos, tienen en realidad una exposición menor porque dificultan mucho más la compraventa. Y mientras que si hablamos de monedas o como en este caso, material que a lo mejor, y espero que no sea este el caso, vayan a ser fundidas, luego se pueden remeter fácilmente en el mercado. Entonces, eso hace que haya más interés en este tipo de objetos que en un cuadro, por ejemplo.
1: Brian, antes de terminar la entrevista, quería preguntarte, porque cuando ocurre un suceso como este, que está expuesto en todos los medios de comunicación, no sé si suele servir de aviso para prevenir en otros centros similares. ¿Se refuerza la seguridad cuando sucede uno de estos casos?
0: 100% y además normalmente en el arco del año se refuerzan seguridad también con acontecimientos históricos o sociales, por ejemplo, el día de la celebración del Mundial, se sabe que va a haber más gente y más dificultad en poder intervenir, entonces esos son los días en el cual si normalmente consideramos 15-30 minutos de colchón es cuando el deseo sería tener a lo mejor 45 minutos o una hora, porque si hay una manifestación, seguramente dificulta que luego las fuerzas del orden puedan llegar a la instalación.
1: Pues muchísimas gracias. Hemos aprendido mucho contigo, con Brian Labio, presidente de Centro de Valores. Un saludo, gracias por estos minutos en Radio
0: Gracias,
1: Exterior de
0: muchas
1: España
0: gracias.
1: y
0: Un placer.
1: hasta la próxima.
0: Hasta la próxima.
2: La arqueología busca el hecho. 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
1: Durante años, las grandes empresas han invertido millones de euros en blindar sus murallas digitales contra los ciberataques. Sin embargo, los delincuentes han encontrado una vía mucho más rápida y efectiva para colarse en los sistemas: comprar a los propios empleados, primas de hasta $25,000, comisiones por recomendación e incluso sistemas de reparto de beneficios forman ya parte del catálogo con el que las mafias digitales están reclutando trabajadores con acceso privilegiado a datos y procesos clave. Nuestro compañero Carlos Huelín nos cuenta más detalles.
4: En el mundo de la ciberdelincuencia, los actores principales, los criminales, ya no necesitan romper el perímetro de seguridad. Han descubierto que convencer a quien trabaja dentro de las empresas es infinitamente más rentable. No hablamos de acciones aisladas ni de descuidos involuntarios. Estamos ante la profesionalización de un mercado negro que compra la confianza de los empleados. David Sancho, investigador senior de amenazas en Trend AI, explica por qué un insider es la puerta de entrada perfecta.
5: Te diría que incluso tener un insider es más complicado porque tienes que convencer a alguien. Lo único que, claro, cualquier operación que hagas dentro es totalmente legítima porque la ha hecho alguien desde dentro. O sea que es mucho más efectiva.
4: Lejos del mito del pirata informático solitario, los grupos criminales operan hoy en día como verdaderas empresas de recursos humanos en el entorno clandestino. Son organizaciones muy jerarquizadas. Publican ofertas, ofrecen garantías de pago y recompensan con incentivos a los empleados que logren traer a otros compañeros con accesos críticos.
5: Lo más interesante de aquí es el grado de profesionalización. O sea, no estamos hablando de que se le aproxima a un empleado así de manera casual, sino que hay unas maneras muy definidas, ¿no?, de aproximar a los empleados. O sea, que hay cierta oferta, hay una demanda, existen métodos de intermediación, de crearse reputación entre ellos, ¿no?, de que el que es capaz de reclutar más, y hay mecanismos pues para reducir el riesgo entre los criminales y los empleados que están haciendo este tipo de cosas. O sea que los criminales, me refiero, están intentando buscar a los empleados, posiblemente empleados corruptos, que quieran vender sus servicios.
4: Una vez conocidos los métodos, llega una de las mayores sorpresas. Los ciberdelincuentes no buscan ingenieros de software ni expertos informáticos. No buscan perfiles supercualificados. Buscan gestores o administrativos, perfiles bajos. Personal común que, con un solo par de clics dentro de su panel de gestión habitual, puede autorizar una operación sin levantar sospechas.
5: No estamos hablando de grandes robos, sino de pequeñas modificaciones que al empleado le cuestan muy poquito, pero que le dan mucha ventaja al criminal. Estamos hablando pues de empleados que pueden verificar una identidad, por ejemplo, eso para poder hacer lavado de dinero, para probar un cambio de cuenta, o por ejemplo, si tienes una cuenta que está cancelada o que está bloqueada, desbloquearla, de tal manera que el criminal puede vender los servicios de desbloquear cuentas.
4: Pequeños detalles con un gran impacto económico y operativo. Las ofertas detectadas se dirigen especialmente a trabajadores de banca, telecomunicaciones, logística y sanidad. En telecomunicaciones, por ejemplo, buscan duplicados fraudulentos de tarjetas SIM para suplantar identidades. En logística, alterar rutas de envío para desviar paquetes. Y en el sector sanitario, el objetivo es apoderarse del historial médico de los pacientes.
5: Los sectores que son más atractivos pues son los que combinan tres factores. Estamos hablando de datos sensibles, procesos internos que tengan algún tipo de valor económico y capacidad de acción rápida. O sea, eso no es lo mismo si te van a operar o algo, que te digan, estimado cliente de X hospital que tuvo una operación el día tal. Tiene usted que pagar adicionalmente 100 euros que nos olvidamos de cobrarle. Si te viene sin ningún tipo de contexto, no te lo crees. Y te viene ahora alguien que dice que es del hospital intentando cobrarte algo adicional, oye, pues te lo crees, ¿no?
4: Para Trend AI, la solución no pasa por vigilar de forma persecutoria al trabajador, sino para rediseñar los procesos internos. La clave está en poner el listón tan alto que el propio empleado no tenga capacidad física ni técnica para acceder a ante la tentación.
5: La clave ahí no es tanto el generar desconfianza con tus empleados y como que parezca que les estás persiguiendo, sino diseñar el proceso para que sea más difícil de abusar. Entonces, si tienes un proceso un poquito más complicado, menos abusable, por ejemplo, la separación separación de funciones, ¿no? Que las personas, que no todo el mundo sea capaz de hacer todo el proceso de arriba abajo, sino que haya separación de cada uno de los estados de un proceso.
4: Blindar la tecnología ya no basta cuando el objetivo de las mafias es el factor humano. Las empresas se enfrentan ahora al reto de proteger sus propios flujos de trabajo antes de que la confianza interna se convierta en la próxima víctima de los ciberdelincuentes.
1: Y antes de terminar el programa, les contamos las noticias más destacadas en Ciencia y Tecnología con Adriana Vázquez y Carlos Welling.
6: La Consejería de Educación de Extremadura usará robots para que los alumnos con cáncer mantengan la conexión con el aula.
4: La Consejería ha firmado un convenio con la Fundación STEM y la Federación Española de Familias de Cáncer Infantil para implantar el proyecto ZOE en la región. La iniciativa dotará a la comunidad de dos robots de telepresencia repartidos entre Badajoz y Cáceres para que los estudiantes hospitalizados o en tratamiento domiciliario puedan seguir las clases e interactuar en tiempo real con profesores y compañeros. Con esta medida, la Administración Autonómica busca evitar la desconexión escolar y garantizar una educación más inclusiva ante situaciones graves de salud.
6: Bruselas prepara un nuevo marco europeo de resiliencia frente al cambio climático.
4: La Comisión Europea prepara para finales de año un nuevo marco de resiliencia climática y gestión de riesgos para mejorar la prevención y preparación de la UE ante fenómenos extremos como los incendios y las altas temperaturas. Bruselas advierte de que estos episodios van a seguir aumentando y defiende que las inversiones se orienten a reducir su impacto económico y social. La iniciativa llega después de un verano especialmente duro en Europa y mientras España propone grabar los beneficios extraordinarios de las compañías petroleras y gasísticas para financiar medidas, la Comisión recuerda que la fiscalidad es competencia de los Estados miembros, aunque las medidas deberán respetar la legislación europea.

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1: Pues nosotros nos marchamos, ya no hay tiempo para más.
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1: Adriana, Carlos, muchas gracias, hasta mañana.
2: Adiós.
3: Hasta luego.
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1: ¿Qué tal? ¿Cómo están? El curso político en el Parlamento Europeo ya ha comenzado. Los más de 700 eurodiputados tienen por delante meses en los que debatir y aprobar iniciativas que se adapten al momento social, cultural y político que vive la Unión Europea. En la Eurocámara, los países más representados en función del volumen demográfico son Alemania, Francia e Italia. En cuarto lugar se sitúa España con 61 eurodiputados. Hoy hablamos sobre retos y desafíos con dos de ellos: Javier Zarzalejos, del Partido Popular Europeo, y Javier López, el Grupo Alianza Progresista de Socialistas y Demócratas, también vicepresidente del Parlamento Europeo.
2: Además, hoy en nuestra sección Europa es de los jóvenes, hablamos con Gonzalo Martín sobre la transición de los jóvenes europeos de los estudios al mercado laboral.
1: Antes vamos con nuestro repaso a la actualidad europea. Después de conocer los resultados de las elecciones regionales en Sajonia-Anhalt, en Alemania, donde ha ganado la extrema derecha, destaca la discreta reacción de Agrupación Nacional, el partido que lidera la francesa Marine Le Pen. Ambas formaciones políticas ultra estaban unidas en la Eurocámara, pero rompieron hace dos años. Aunque comparten ciertos valores, los franceses de Agrupación Nacional consideran que Alternativa para Alemania es demasiado radical.
3: Y ahora estáis aquí.
1: Mientras en Berlín este lunes se han movilizado cientos de personas en contra de AfD. En dos semanas hay dos nuevas elecciones, no solo en la capital, también en Mecklemburgo, Pomerania Occidental. Allí los sondeos apuntan a que Alternativa para Alemania será también la primera fuerza, con más del 35% en intención de voto. El gobierno de Hungría ha expulsado a 10 empleados de la Embajada de Rusia en Budapest por supuestas actividades inaceptables, según la ministra de Exteriores húngara, Anita Orbán. Javier Tenés.
4: La ministra ha afirmado en Facebook que la decisión protege la seguridad y la soberanía de su país, pero no implica una ruptura de las relaciones diplomáticas con Moscú dentro de un marco de respeto mutuo y cumplimiento de las normas. El gobierno de Peter Mayar, que asumió funciones en mayo, se ha desmarcado ya varias veces de las posturas rusas del anterior primer ministro, Viktor Orbán, y de su antiguo ministro de Exteriores, Peter Siarto, muy a favor de las políticas rusas. La respuesta desde Moscú ha sido contundente. El Ministerio de Exteriores ruso ha declarado que la respuesta al lobby ruso fuego de Budapest será dura y dolorosa.
1: La Unión Europea da luz verde a Ucrania para reforzar su defensa mediante el préstamo de apoyo que le concedieron los 27.
4: La presidenta de la Comisión Europea y el secretario general de la OTAN lo han anunciado en un comunicado que ha compartido en sus redes sociales. Por su parte, el presidente de Ucrania, Volodymyr Zelensky, espera reunirse con su homólogo estadounidense, Donald Trump, a finales de este mes de septiembre para discutir un posible paquete de ayuda para obtener más misiles antiaéreos. Afirma además que los enviados de la Casa Blanca presentaron este fin de semana en la reunión varias ideas factibles para negociar el final de la guerra y mientras Zelensky vuelva a tender la mano para llegar a un acuerdo con Rusia para el cese de ataques mutuos e infraestructuras energéticas. Al menos dos personas han muerto este martes por ataques rusos contra varios puntos de Ucrania, incluida la capital Kiev.
1: Estonia, Reino Unido, Finlandia e Irlanda se sitúan por encima de la media de la OCDE en el último informe PISA, el programa para la evaluación internacional de los estudiantes. Sin embargo, España registra una caída histórica. Nuestro país se sitúa por debajo de la media europea. Y ha obtenido el mayor deterioro en lectura y matemáticas, unos resultados que los expertos relacionan con el uso cada vez más frecuente de las pantallas. Tiene los detalles nuestra compañera Elena Guijarro.
5: 16 puntos de caída en ciencias, el doble de la media global, 30 baja el rendimiento en la última década en mates, 45 en lectura y aquí el descenso sostenido desde la entrada de las pantallas en las aulas. Lectura rápida sí, pero más allá de los 400 caracteres de un post, la comprensión se complica. Este informe es además el de la LOMLOE. Las pruebas se hicieron con la ley ya implantada en todos los niveles. El secretario de Estado hace autocrítica, pero la desvincula categóricamente de los malos resultados obtenidos en PISA. Abelardo de la Rosa.
6: Estamos hablando de un contexto extra educativo, un contexto de complejidad social, un contexto de incertidumbre, de globalidad lábil, líquida, de diferentes modelos de encarar el hecho educativo y evidentemente también de lo digital.
5: Por comunidades, la de Madrid, Castilla y León, Cantabria y Asturias destacan por encima de los resultados de la OCDE y también de la Unión Europea.
1: Y terminamos con un apunte cultural. Dos personas han entrado al Museo Renoir en la Costa Azul francesa y han robado cuatro obras de arte, dos de ellas abandonadas al huir cuando ha sonado la alarma. El valor, aún así, se estima en 9 millones de euros. La policía gala sigue buscando a los responsables identificados gracias a las cámaras de videovigilancia municipales, todo casi un año después del gran robo del Louvre.
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1: Los eurodiputados ya han vuelto a Bruselas después del parón estival. El curso político ya ha comenzado en el Parlamento Europeo, cuyos representantes, ya saben, son elegidos en las urnas en una cita electoral que se celebra cada 5 años. Por el momento, en estas dos primeras semanas de septiembre, continúan trabajando en los diferentes comités y comisiones relacionados, por ejemplo, con el comercio internacional, asuntos exteriores, la industria o la igualdad de género.
2: Y con la vista puesta en el pleno de la semana que viene, que se celebra en Estrasburgo, donde tiene lugar el discurso anual sobre el Estado de la Unión Europea, pronunciado por la presidenta de la Comisión, Ursula von der Leyen, ante el Parlamento.
1: Vamos a hablar sobre objetivos de este curso político y otros desafíos. Para ello contamos con dos eurodiputados de las dos principales fuerzas políticas que componen la Cámara. Saludamos en primer lugar a Javier Zarzalejos, eurodiputado por el Partido Popular Europeo. Bienvenido.
3: Muchas gracias. Buenas tardes.
1: Damos la bienvenida también a Javier López, vicepresidente del Parlamento Europeo, que forma parte del Partido Socialista. ¿Qué tal?
7: Hola, muy bien, muchas gracias. Muchas gracias, es un placer estar con vosotros.
1: Muchas gracias a ambos por aceptar esta entrevista. Lo primero de todo, el tema que ha marcado el verano en España ha sido la crisis migratoria en Ceuta, teniendo en cuenta que este ha sido el primer verano con el Pacto Europeo de Asilo y Migración plenamente en vigor. ¿Creen que se ha aplicado correctamente? ¿Cómo creen que ha gestionado esta situación Bruselas?
3: Bueno, yo creo, por empezar, que Bruselas como tal no tiene que gestionar esta situación. La Unión Europea lo que hace fundamentalmente es ofrecer un marco jurídico que hemos actualizado, que hemos modernizado, que es mucho más flexible, mucho más eficaz, entre otras cosas también para afrontar situaciones de crisis. Y por otra parte, la Unión Europea lo que ofrece son medios tanto económicos como recursos humanos y tecnológicos, fundamentalmente a través de Frontex, ¿no? Pero la Unión Europea como tal no tiene la gestión directa de las fronteras, de modo que esto también hay que aclararlo cuando a veces se pregunta con cierto tono de crítica qué es lo que hace la Unión en situaciones como esta. Y yo creo que tanto en lo que se refiere a los medios jurídicos y legales que la Unión Europea pone a disposición de los Estados como de los recursos que ha puesto a disposición específicamente de España a través de Frontex, pues creo que la Unión Europea ha mostrado la importancia que puede tener en apoyar la gestión de las fronteras que tienen que hacer y que sigue siendo una responsabilidad primordial de los Estados.
7: Sí, yo comparto el análisis que hace el señor Zarzalejos. Sin duda, Europa aporta un marco jurídico, especialmente después del Pacto de Migración y Asilo que se acordó durante el mandato anterior, pero también es cierto que hemos visto durante este verano las tentaciones que pueden aparecer frente a las presiones migratorias externas y la gestión de nuestras fronteras europeas. La tentación del repliegue nacional o del tacticismo electoral y especialmente el peligro por la presión que se puede ver sometido el espacio Schengen, uno de los grandes logros europeos. Así que Europa no debe gestionar nuestras fronteras, debe apoyar en la gestión de nuestras fronteras y así lo hace y otorgar un marco jurídico satisfactorio, como hoy tenemos, pero es cierto que debería tener un papel más proactivo, probablemente, para evitar esta tentación de repliegue y en su protección de la zona Schengen, ¿no?
3: Creo que es importante, además, cuando analizamos el papel de la Unión Europea, de las autoridades europeas en este punto, es cuál ha sido los mensajes que se reciben por parte de los Estados. Es evidente que cuando se plantea un episodio de verdadera guerra híbrida, de presión fronteriza, en el caso caso de Bielorrusia frente a Polonia, pues todo el mundo sabe y así se hace saber que Bielorrusia es un actor hostil. Aquí yo puedo pensar en la, en fin, en la desorientación, en la confusión que puede crear el hecho de que reclamemos solidaridad europea, nos encontremos con que en Ceuta de la noche a la mañana, literalmente, 80.000 personas entran procedentes de Marruecos ante una evidente inacción de las autoridades marroquíes, y sin embargo el mensaje que se lanza a Bruselas es que Marruecos es un socio leal y un colaborador eficaz.

0: Bueno, yo imagino que a la hora de definir una posición al respecto, pues tiene que haber cierta confusión en las autoridades europeas entre lo que es una realidad y los mensajes que se lanzan desde las autoridades españolas.
1: Sí, se tendrá que estudiar bien en fondo, el episodio que hemos padecido y ese comportamiento tan anómalo que se vivió en las redes sociales, que acabó comportando la llegada masiva y organizada de 70.000 personas en pocas horas, sin duda. Pero también es cierto que Bruselas ha sido especialmente cuidadoso, como tal, las instituciones europeas, por lo que hace a las calificaciones de Marruecos, no solo Bruselas, nuestros socios atlánticos, hay que recordarlo. Y eso es una buena muestra de lo que está en juego en nuestras relaciones con Marruecos por parte de la Unión Europea y por parte de España, que además tienen que ser relaciones, obviamente, exigentes, por supuesto, por lo que hace a su corresponsabilidad en la gestión de una frontera que compartimos, la única frontera europea en el continente africano. Pero lo que se está diciendo desde Bruselas sobre Marruecos también es algo que debería tomar buena nota, yo que diría, el conjunto de la política española.
2: Hay otros asuntos que queremos abordar, como comentábamos al principio, la inauguración oficial del curso político en las instituciones comunitarias es el día en que la presidenta de la Comisión Europea da el discurso del Estado de la Unión Europea en el Pleno de Estrasburgo. La fecha marcada en el calendario es el 16 de septiembre. ¿Qué esperan de este discurso, señor Zarzalejos?
0: Bueno, yo creo que primero tendrá que haber un balance. Estamos ya a mitad del mandato del Parlamento, a mitad del mandato de la Comisión. Los problemas son acuciantes y yo creo que ya, pues, más de dos años, es un buen momento para hacer balance de cuál es la eficacia de las diversas iniciativas que se han adoptado, ¿no? Yo creo que hay elementos, desde luego, muy positivos en la actuación de la Unión Europea. Creo que uno de ellos ha sido la actualización y el impulso a los acuerdos comerciales, precisamente en un momento en que el proteccionismo pues amenaza seriamente con el crecimiento, al crecimiento internacional. Creo que es muy importante lo que se ha hecho en lo que se refiere a la actualización del marco jurídico europeo para afrontar el fenómeno de la inmigración, los compromisos con el incremento de la dotación de medios a disposición de la Unión Europea que pueden ser útiles para los Estados, un incremento muy importante, y luego en algunos aspectos muy específicamente referidos al ámbito de competencia de mi comisión, pues bien, yo creo que es una buena noticia el hecho de que en Hungría contemos con un gobierno que va a restablecer plenamente el Estado de Derecho y que haya un impulso, yo creo que muy compartido, para afrontar un problema muy serio al que la presidenta de la Comisión se ha referido en varias ocasiones, en las que se está mostrando muy activa, como es la protección de los menores en el ámbito digital. Creo que son algunos de los aspectos que seguramente van a estar presentes en esa intervención y creo que son elementos positivos a la hora de valorar la trayectoria de la Unión Europea en esta mitad de mandato.
3: Al margen de este discurso de Ursula von der Leyen, ¿cuáles son los temas prioritarios para la Alianza Progresista de Socialistas y Demócratas en la Eurocámara?
1: Pues en primer lugar, el aumento del precio de la vida y el acceso a la vivienda, que se está convirtiendo durante los últimos años en una prioridad, ¿no? Y en una amenaza para incluso nuestra cohesión democrática en Europa. Hemos visto las tensiones inflacionarias, cómo han afectado a los bolsillos de los europeos, mientras que los salarios no aumentaban al mismo ritmo. Y es cierto, además, que especialmente en los grandes núcleos urbanos europeos vivimos una gran crisis de acceso a la vivienda. Y por eso nosotros estamos impulsando medidas a nivel europeo para tener una política de vivienda, un marco de acción sobre la vivienda con financiación, regulación a nivel europeo que permita facilitar ese necesario acceso y luego apoyar a las familias, a las empresas frente a estos aumentos de precios de la energía, por ejemplo durante los últimos meses tras la guerra de Estados Unidos en Irán o

0: presiones inflacionarias que estamos viviendo. Esas son algunas de nuestras prioridades. Y al mismo tiempo, hablar de la gran política, o sea, la pequeña política, la política cotidiana, la que viven los ciudadanos europeos, y la gran política, que es que Europa se enfrenta a un contexto internacional radicalmente diferente al que había vivido de forma confortable durante la segunda mitad del siglo XX, con una alianza atlántica que genera muchas dudas, con una amenaza directa en el este, con ataques híbridos que están padeciendo especialmente en infraestructuras críticas del este de Europa, y con una competición industrial feroz en el ámbito internacional, en donde tenemos que ser capaces de reducir nuestras dependencias en el ámbito de la seguridad, de la energía o de la industria, si queremos tener una voz autónoma en el mundo, ¿no? Una Europa que sea capaz de tomar las riendas de su destino y sea un verdadero actor global en defensa de sus intereses y de sus valores.
1: En el Partido Popular Europeo, ¿cuáles son eso, los temas que sitúan ustedes en la agenda?
2: Pues yo creo que, en primer lugar, creo que volvemos del verano con dos preocupaciones añadidas. Una, la situación de la seguridad europea. Estamos viendo cómo Rusia es cada vez una potencia más provocadora. Es muy grave la denuncia que ha hecho Alemania sobre lo que puede considerarse un ataque por parte de Rusia, que claramente está poniendo a prueba la determinación de la Alianza Occidental para defenderse. Esto es muy grave. En segundo lugar, creo que también hay que hay que prestar mucha atención a las tensiones en los mercados de deuda, con una subida muy marcada de los tipos de interés. Eso va a repercutir sin duda sobre las expectativas de nuestras economías, y tenemos que plantearnos algo que subyace a lo que mi compañero López ha dicho, y es la capacidad de la Unión Europea para mantener un crecimiento sostenido, no inflacionario, sobre la base de una modernización de nuestras economías, que pasa por una reconsideración de nuestro futuro industrial y por la plena incorporación de la inteligencia artificial a nuestros procesos productivos. Nuestra situación relativa en relación con Estados Unidos no ha parado de empeorar en lo que se refiere a la capacidad de creación de riqueza que tenemos, y en este momento es verdad que China, con su capacidad exportadora, plantea un reto gigantesco para nuestras empresas y para nuestro futuro industrial.
3: Javier Zarzalejos, eurodiputado por el Partido Popular Europeo, muchas gracias por atender la llamada de la Radio Pública.
2: Muchas gracias a ustedes, encantado.
3: Agradecemos también su participación en esta entrevista a Javier López, vicepresidente del Parlamento Europeo, que forma parte del Partido Socialista. Gracias por su tiempo.
0: Muchas gracias, es un placer.
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1: Esta semana millones de jóvenes vuelven a las aulas, empiezan una carrera, un máster o una formación profesional. Y detrás de muchas de esas decisiones hay una pregunta que queda sin resolver y que hoy siembra más incertidumbre que en las generaciones pasadas. Todo ese tiempo estudiado va a servirme para encontrar un buen trabajo. Se dice mucho, esta es la generación con más estudios de la historia, pero ello no significa que estén trabajando de aquello para lo que se han formado. Lo hablamos con Gonzalo Martín, en Europa desde los jóvenes. ¿Qué tal?
2: Hola Isabel, desde Bruselas, ¿qué tal?
1: Gonzalo, empecemos por la pregunta del millón. ¿Sigue compensando estudiar?
2: Bueno, pues a ver, sí que sigue compensando estudiar, claramente sí. En 2025, el 87% de los recién graduados universitarios europeos estaba trabajando entre 1 y 3 años después de terminar sus estudios. Y entre quienes tienen estudios medios, la cifra baja un poco, al 77%, es decir, pues un 10% menos. Ahora bien, entre los europeos de 25 a 74 años, es decir, todos aquellos que podríamos decir que están en tasa laboral, la

tasa de paro, pues también es más baja entre quienes tienen educación superior. En Europa, pues la tasa de paro general es de un 3,5%, perdón, es de un 4,5%, pero entre quienes tienen estudios universitarios es solo un 3,5%, ¿no? Así que bueno, aquello de que estudiar ya no sirve para

0: jóvenes europeos si el trabajo que tenían estaba relacionado con aquello que habían estudiado. Y solo la mitad decía que había una correspondencia alta o muy alta. Es decir, que prácticamente 4 de cada 10 jóvenes formados no perciben una relación fuerte entre sus estudios y su trabajo. Por supuesto, cambia dependiendo de qué hayas estudiado. Entre los titulados superiores, por ejemplo, en sanidad, el 80% trabajaba en algo muy relacionado con sus estudios, o en educación, el 73%. O sea que, bueno, no existe realmente una crisis del título universitario tanto como una crisis de ajuste entre determinadas titulaciones y determinados mercados laborales. Entonces, ¿qué pasa en Europa? Pues que tiene ahora al mismo tiempo, salvando estas carreras que hemos mencionado, jóvenes sobrecualificados en campos como, por ejemplo, el derecho, la economía, etcétera, y empresas diciendo que no encuentran trabajadores con ciertas competencias. Y aquí, básicamente, hablamos de competencias adquiridas en formación profesional.
1: ¿Y España cómo queda en esta comparación?
0: Pues España tiene muchísimos universitarios, más que la media europea. El 52% de los españoles de 25 a 35 años, es decir, pues de los jóvenes españoles, tiene educación superior. Pero al mismo tiempo, bueno, o a lo mejor precisamente por eso, tenemos uno de los peores problemas de sobrecualificación de Europa. De hecho, las estadísticas indican que el 35% de los titulados superiores españoles está empleado en puestos que requieren un nivel de cualificación inferior. En España es el 35% y en Europa el 21%, o sea, un 15% menos.
2: Hemos hablado todo el rato de universidad. ¿Estamos quizá demasiado obsesionados con que todos los jóvenes tengan que ir a la universidad?
0: Pues mira, en España, pero no solo en España, sino yo creo que aquí sí que podemos hablar de toda Europa, durante muchos años se ha asociado casi automáticamente el éxito educativo con la universidad. Y esto pues se ve de manera pues muy pronunciada en países efectivamente como España, creo que todos lo sabemos, pero también como Polonia, Italia, etcétera. Sin embargo, países como Alemania, Austria, Países Bajos o Dinamarca sí que tienen una tradición de formación profesional y formación dual mucho más fuerte. Y entre los jóvenes que acaban un FP de grado medio orientada profesionalmente, la tasa de empleo en Europa está alrededor del 80% y en Alemania supera el 90%. Y estamos hablando de gente que además sí que trabaja de lo que había estudiado, ¿no? Y esto no está pasando necesariamente con los titulados universitarios. De hecho, aquí tenemos un ejemplo.
3: Mi nombre es Jaime y estoy en mi último año de la carrera de Derecho. Trabajo actualmente haciendo prácticas en un buen despacho de abogado, pero sin embargo mi salario actual no es comparable con el de otros amigos míos, como es el caso de un amigo que tengo que es fontanero y otro que es electricista, que cobran aproximadamente unos 3.000 euros al mes y lo único que han hecho es una FP, un grado superior.
1: Nos quedamos con esa idea, Gonzalo Martín, colaborador de Europa Abierta. Muchas gracias y seguimos la semana que viene.
0: Hasta la semana que viene, Isabel.

Terminamos el programa de hoy con la música de Oasis. Los hermanos Gallagher ya han presentado, con baño de masas incluido, el preestreno londinense de su nuevo documental, Oasis Don't Look Back in Anger, que sigue a los reyes del Britpop a lo largo de su gira de regreso a los escenarios, tras 16 años de separación de la banda. Así nos despedimos. En el control técnico, Víctor Rovira; en la producción, Cristina Dorado; y en redacción, Lucía Riera, Javier Tenés y quien les habla, Isabel Dolera. Gracias por escuchar Europa Abierta. Hasta mañana.

0: Son las 4, las 3 en Canarias.
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0: El gobierno asegura que no comparte la decisión del Tribunal Supremo sobre la conocida como Ley de Nietos. El alto tribunal ha decidido suspender, recordamos cautelarmente, el derecho a voto de algunos españoles que obtuvieron la nacionalidad por esta vía. Una decisión que afecta a quienes fueron incluidos en el censo sin acreditar que sus padres o abuelos tuvieran que exiliarse de España. Marina Corredor.
2: Sí, el Ejecutivo pide al alto tribunal que resuelva cuanto antes el fondo del recurso, en todo caso antes de las elecciones de 2027, y advierte de que la medida puede dejar sin derecho a voto a miles de españoles. Escuchamos al ministro de Justicia, Félix Bolaños.
3: Bueno, en la decisión del Supremo...

0: No la compartimos. La posición del Gobierno de España, que era la misma posición de la Junta Electoral Central, era que no debían haberse adoptado estas medidas cautelares. Quiero decir que, evidentemente, estamos ante unas medidas cautelares que no son definitivas, que no se ha resuelto todavía el fondo de la cuestión, pero que, obviamente, hoy el Supremo dicta este auto y, por tanto, lo que hace es que suspende el derecho de voto a miles de españoles.
1: La oposición celebra, en cambio, la resolución del Supremo, que responde al recurso presentado por Vox y por Justitia Europa. Ambos denuncian una ampliación irregular del censo y acusan al Gobierno de utilizar la ley con fines electorales.
2: Hay otra causa con derivadas para el PSOE. En la Audiencia Nacional declaran la gerente del partido, Ana María Fuentes, y el exabogado de Coldo García, Ismael Oliver, dentro del llamado caso Leire.
1: Y el juez Santiago Pedraz investiga una presunta trama destinada a obtener información y entorpecer procedimientos judiciales que pudieran perjudicar al Partido Socialista o incluso al Gobierno. Según la Unidad Central Operativa de la Guardia Civil, la UCO, Fuentes había falseado dos contratos para poder facilitar pagos a abogados vinculados a esta trama bajo las directrices del entonces secretario de organización del PSOE, Santos Cerdano.
2: Jornada judicial que coincide además con el regreso del presidente de Pedro Sánchez al Congreso para la primera sesión de control del nuevo curso, con Ceuta como uno de los principales asuntos de debate. Precisamente hoy se va a conocer el contenido de los cerca de esos 40 informes sobre la crisis de Ceuta que el Consejo de Ministros desclasificó ayer. Documentos que el Gobierno insiste en que no tiene nada que ocultar y sostiene que ninguno anticipó una entrada masiva como la de los días 30 y 31 de julio. El exterior, Irán asegura haber capturado un dron submarino de la Marina estadounidense. Washington confirma que ha perdido ese apretón que rebaja el alcance del incidente. Sostiene que había sufrido una avería. Era un modelo antiguo y no llevaba sistemas clasificados de sonar o radar. Una captura que llega en plena escalada esta noche entre ambos países después de los últimos ataques cruzados contra buques y objetivos militares sin víctimas. Y en los deportes seguimos esperando ese comienzo de partido de Carlos Alcaraz en el Abierto de los Estados Unidos. De momento, la jornada nocturna sigue acumulando retraso. Javi de Diego, buenas noches.
3: Hola, ¿qué tal? Muy buenas noches. Sí, porque ha empezado más de una hora después de lo previsto debido a las casi cinco que ha durado el partido entre los norteamericanos Tiafoe y Mickelson, que era el que cerraba la jornada de día. Después ha tenido que vaciarse la grada de la Arthur Ashe para que entrara el público de la jornada nocturna. Se ha llenado de nuevo y, por lo tanto, estamos todavía empantanados en el partido que abre la jornada nocturna y que enfrenta a las norteamericanas Pegula y Navarro. Además, ese partido se va a ir largo. Ha ganado Navarro la primera manga por 6-3, pero ha igualado Pegula en la segunda por 6-4, así que todavía nos queda un set en este partido. Sabalenka espera en semifinales a la vencedora de este encuentro entre norteamericanos y Frances Tiafoe espera al vencedor del Alcaraz Shelton en una décima jornada que puede batir el récord de nocturnidad a poco que se alargue el partido estelar entre Shelton y Carlitos, cuyo inicio se va a ir casi a las 5 de la mañana aquí en España.
2: Gracias, Javi. Pues a la espera de ese inicio de partido de cuartos de final en Nueva York, mientras finaliza este último. Es todo por ahora. Sigan informados en esta sintonía y en rtv.es.
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5: Muy buenos días. Son las 4 y 4 de la mañana, las 3 y 4 en Canarias. Segundo miércoles de la temporada, segundo miércoles de septiembre. Seguro que crees que ya te han preguntado las veces que te corresponden eso de ¿pero tú a qué hora duermes? O eso de no sé si decirte buenos días o buenas noches. Bueno, pues no, tengo que decirte que no, que así va a ser durante toda la temporada. Pero ¿qué más da? Con lo bien que vives tú de noche, ¿verdad? Cuando todos duermen, lo bien que te lo pasas. Bueno, tienes la suerte de que estás haciendo lo que te gusta, seguramente, y que encima estamos nosotros en el despertador de Radio Nacional. Tenemos Instagram, que estamos a puntito de llegar a los 20.000 seguidores, 19.900 y pico. Tenemos muchas ganas de llegar para hacer una gran celebración, así que síguenos. Eldespertador.rne, eldespertador.rne. Y después tenemos ese teléfono que ya sabes que el que llama algo se lleva. 900-137-137. 900-137-137. Hola, José. No hemos hablado, mi técnico, en lo que llevamos de temporada. ¿Cuántos meses de temporada llevamos? 6, 7, ¿no? Ya, sí, tiene que ser así, más o menos. Sí, que muchas ganas de verte, ¿eh? Y esa sonrisa que te caracteriza.

0: Que le quiero yo mucho a José, claro que sí. Zacarías de la Era, mi realizador, el hombre con más paciencia desde el Santo Job. Que tenemos muchos contenidos, que te lo vas a pasar bien y te lo va a contar Guillem Hidalgo. Ecuador de semana en El Despertador, donde vamos a contar con muchos pata negra del programa. Iniciamos la primera hora con el viaje a ninguna parte de David Insua. ¿A qué personalidades conectará esta semana? ¿Nos hará llorar? Son preguntas que resolveremos en cuestión de unos minutos, así que os recomendamos estar atentos. El relevo es para Pity Alonso, quien esta semana sienta en su butaca preferente a un actor en plena forma, Raúl Tejón. Seguro que le conocéis por su papel en Machos Alfa y en breve estrena una nueva película, una comedia, Gracias Equipo. Sobre ella, su extensa trayectoria y más, charlará con nuestro colaborador. Ángel Lobo pone el broche a la primera hora con literatura, grandes libros para pequeños problemas, regresa al despertador con algunos de los mejores discursos de las últimas décadas. Y desde las 5 el programa es terreno de la tertulia despierta. Recibimos este miércoles a Torito, a Samantha Gilabert, a Carlos que opinan y a Tatiana Muñoz para comentar la actualidad con el mejor humor y toda la diversión del mundo. ¿Te gustaba volver al colegio? ¿Conoces el nuevo concurso que estrena esta noche Televisión Española? Estos y muchos más son los temas que comentarán hoy en la mesa nuestros colaboradores, además de escuchar también la canción que trae Carlos que opinan. Poneos cómodos, que esto ya empieza. A ponerse cómodos o todo lo contrario, a activarse. Tú decides cuál es tu vida. Nosotros nos limitamos a acompañarte y a ofrecerte las mejores secciones, como esta que llega ya, que es la de David Insua.
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0: Qué feo eso de que den por hecho que vamos a llorar con tu sección. Ya,
2: es como...
0: La semana pasada, como diría Mónica Naranjo,
2: aguantaste,
0: no lloré.
2: Como campeón. Sí que hubo ojos rayados, tengo que decirle a Lidia Torrent, sí, que te ha dicho que estabas impávido. No, Lidia, estaba los ojitos ahí a punto, casi lo conseguimos.
0: ¿Sabes qué le pasa a Lidia Torrent? Que es la nueva. Y no se entera, dice, uy, que este chico qué fuerza tiene.
2: Uy, qué frío, Gorka. No, estaba Gorka, a puntito romperse.
0: Gorka llora siempre. David Insua, bienvenido.
2: Bienvenido tú, ¿qué tal estás?
0: Pues estupendamente bien, ya te digo. Para llevar 6 meses de temporada estoy encantado.
2: Fresco como una lechuga.
0: Vaya.
2: Pues nos vamos de viaje.
0: Adelante.
2: Pues venga.

Para arrancar el viaje de esta semana tenemos que retroceder en el tiempo hasta el jueves 7 de septiembre de 2023. Esa mañana nos despertábamos con la noticia de que nos había dejado la inigualable María Jiménez.

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1: María moría en 2023 a los 73 y tras años lidiando con una mala salud de hierro. En el año 2019, un episodio intestinal provocó que pasara 3 meses en coma y al despertarse, el 3 de julio del 2019, dijo 2 frases. La primera, me tenéis hasta el coño. Sí. Y la segunda, ya verás tú para coger el sueño esta noche. La Jiménez, como veis, fue genio y figura hasta la sepultura. De hecho, su funeral también estuvo a la altura de su leyenda. El féretro fue envuelto en un mantón de Manila que estaba bordado con plumas de pavo real auténticas. Y el cortejo fúnebre se hizo en un coche fúnebre de caballos del siglo XIX, que además, para la ocasión, los caballos que tiraban el de este coche fúnebre también iban adornados con penachos de plumas negras. Y en las calles de Sevilla se echaron más de 30.000 personas para despedirse de esta trianera universal.

María caminó por este mundo haciendo siempre lo contrario de lo que se esperaba de ella. Al principio de su carrera se negó a ponerse traje de gitana para cantar flamenco. También se negó a cambiarse el color de su melena rubia por otro más racial. Al quedarse embarazada de su hija Rocío, siendo soltera, se negó a casarse solo porque fuera a tener un hijo. Y solo para que su hija tuviera un padre. Años más tarde se negó a denunciar los malos tratos que sufría en su matrimonio con Pepe Sancho. Y luego se negó a callarse los años después, cuando el silencio era lo único que se esperaba de ella. La forma de vivir de la Jiménez fue una suerte de pulso contra lo preestablecido, una pelea a muerte contra los estándares de la época sobre lo que se esperaba de una mujer y de un artista. Su último trabajo discográfico se editó en 2020 y llevó por título Qué felicidad la mía, 30 años en la música, y justamente en ese trabajo está la clave para la próxima parada de esta noche. Miguel Poveda.

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1: Esta colaboración entre ambos gigantes, Poveda y Jiménez, se produjo porque Miguel Poveda fue uno de los que animó a María a volver a sentarse delante de un micrófono. Su primera entrevista juntos la concedieron justamente a esta casa, a Radio Nacional de España, y concretamente a una compañera que acaba de salir de este estudio, a Mamen Asencio, que presentaba Por Tres Razones en febrero de 2020. Así le contaba a María cómo nació esta colaboración.
2: Miguel Poveda me llamó por teléfono recién salida de la clínica y me dijo: ponte buena pronto que tenemos que grabar juntos. Y a los dos días lo llamé y le dije: vente para acá el martes. Vamos allá. Él no se lo creía.
3: No me lo creía.
2: El viernes estábamos grabando.
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1: Es maravilloso porque de fondo se oyen las gallinas del corral de María Jiménez.
5: Eran gallinas.
1: Eran gallinas, era maravilloso. Que además el corte lo editaba, pero luego le preguntaba a Mamen qué se oye de fondo. Y dice: ¿a ti qué te importa? O sea, increíble.
5: Pues
1: María,
5: es verdad,
1: Jiménez.
5: Es verdad.
1: Poveda siempre había sido un admirador de María, porque además su madre, la madre de Poveda, la había criado escuchando la música de María Jiménez. Y en cuanto se conocieron, pues la chispa entre los dos fue evidente. Una vez ya fallecida María, Miguel recordaba como meses antes de su partida, un día lo llamó y le dijo: oye, sácame a comer. Total, que fue a buscarla a su casa y él dice: la recogí y nos fuimos juntos a Conil. El trayecto fue una aventura, pero la vuelta fue todavía más. Me metió por un camino de campo lleno de tractores y yo le decía a María que esto no es por aquí, y ella me contestaba que sí, coño, que yo sé dónde es. ¿Tú qué vas a saber dónde es? Sí, la que vive ahí soy yo. Recuerda sonriendo Miguel Poveda aquella escena con su amiga María Jiménez. Una simple salida a comer con María, pues como veis, se convertía en una aventura. De ella, Miguel dice que todo con ella era distinto, especial, pintoresco, y era asombrosa la vitalidad con la que afrontaba la vida y el arte. Miguel Poveda posiblemente sea en la actualidad el cantante de flamenco en activo más importante de nuestro país. En 1993, con 20 años, gana el Festival Nacional del Cante de las Minas, de la Unión. Concretamente ganó 4 de los 5 premios posibles que se pueden ganar en este festival, y desde entonces no ha parado. 14 discos de estudio, 3 en directo, un documental, 5 nominaciones a los Grammy Latinos, innumerables discos de oro y platino, Premio Nacional de la Música, Premio Nacional de Cultura de Cataluña en 2011, Medalla de Andalucía, Cátedra de Flamencología en Jerez en el 2008, Hijo Adoptivo de Sevilla, de la Unión, de Estepona, Hijo Predilecto de Badalona, una auténtica leyenda del flamenco. Y de una leyenda, pues nos vamos a otra, porque Poveda nos lleva hasta la tercera parada de esta noche, que es, pues, otra leyenda, Rosalía.

0: Y es que mucho antes de ser una estrella planetaria, Rosalía cantaba donde la llamaban. De hecho, fíjate, mi amiga Pilar Ira me ha contado muchas veces que ella, cuando todavía Rosalía no era conocida en absoluto, una noche le llamó una amiga y le dijo, oye, vámonos a un sitio del Raval que canta una niña que es maravillosa, y pagaban, creo que eran 5 euros por sentarse allá a tomar una copa y escucharla.
1: Me lo creo.
0: Y esa niña era Rosalía. Pero bueno, poco después de esta época en la que te cuento de Pilar, ocurrió el momento que conecta a Poveda y a Rosalía para siempre. En enero de 2022, en otro programa de esta casa, en Caminos del Flamenco, Miguel Poveda y Rosalía se entrevistaron mutuamente y así contaban ese instante que podemos fechar en el 16 de agosto de 2015.
2: Tú me inspiras, Miguel, para mí es muy importante.
3: ¿Y qué sirve
2: hoy
3: de inspiración?
2: Pero si yo te, teloneé. Si yo te teloneé.
3: ¿Te acuerdas? ¿En cada qué?
2: Yo me acuerdo. Estaba tan nerviosa.
3: Estaba nerviosa, ¿verdad?
2: Yo estaba muy nerviosa, pero tú fuiste súper amable. Tú fuiste muy cariñosa.
3: No, yo te recuerdo en el camerino, ahí como todas cortadillas. ¿Puede ser que cantaste algo de El Año de los Peines?
2: Sí.
3: ¿Que cantaste algo de...
2: Sí.
3: De Barcelona a Valencia, de Valencia a Sevilla?
2: Me hace mucha ilusión hablar contigo hoy, Miguel.
3: Igualmente.
2: De verdad.
3: Muchas gracias.
2: Significa mucho.
3: Gracias, cariño. Gracias. Que sigas así. Te queremos. Su claridad nunca
0: oscurecía. Qué maravilla tener esto en el archivo de Radio Televisión Española. Oro. Pero bueno, y hoy la cosa va de recordar actuaciones de Rosalía antes de ser una estrella mundial, porque otra de ellas se produjo en la costa de Málaga, concretamente en Marbella. Era agosto de 2018, acababa de sacar Malamente, pero todavía no había lanzado El Mal Querer, y Rosalía actuó en Starlight.
2: Pues es emocionante, ¿no? Por el entorno, también es especialmente emocionante por...

0: El cartel que tiene este festival siempre por los artistas internacionales que vienen, que me inspira muchísimo. Nunca había estado en Marbella y me ha gustado mucho también todo el entorno. Es muy guay, me inspira.
1: En noviembre de ese año, del 2018, llegaría el mal querer. El fenómeno Rosalía explotaría y se convertiría en la supernova que a día de hoy es. En marzo de 2022 llegaría Motomami, su tercer disco de estudio, y en noviembre de 2025, hace nada, lanzó Lux, que ha sido su consagración como una de las artistas más importantes del momento a nivel mundial. Rosalía nos lleva de la mano a la cuarta parada de esta noche, que es Sandra García San Juan.

0: Quizás no sepáis quién es Sandra García San Juan. Y es normal, porque quizá por el nombre, pues no. Cara, posiblemente le pongáis, si os pudiera poner una foto por la radio, pues diríais, sé quién es. Uh-huh. Sandra fue en otra época una empresaria que fundó en los 90 una agencia de representación de artistas a nivel internacional que funcionó como un tiro. Un día, hablando con un amigo sobre comenzar un proyecto solidario, comenzaron a fantasear con una idea de una gala solidaria para recaudar fondos para diferentes proyectos filantrópicos. Comenzaron a hacer llamadas, la gente empezó a levantar el teléfono y a contestar, y cuando se dieron cuenta tenían tantos síes para participar en esa gala que la gala se convirtió en un festival de varios días. Era el año 2012, ese amigo con el que Sandra hablaba era Antonio Banderas y el festival se convirtió en lo que a día de hoy es Starlight. Es decir, Sandra es la fundadora de Starlight. El Starlight ha sido definido como un festival boutique y cada una de sus ediciones genera unas ganancias de 315 millones de euros, parte de los cuales se destinan a distintas causas benéficas. Y hay algo que también es una señal de identidad de esta gala, y es que en ella se dan cita a celebridades de todo tipo. Lo mismo te encuentras a una Carmen Lomana, que a un miembro de la Casa de Alba, que a Emma García. Justamente este megamix de invitados nos lleva hasta la penúltima parada de esta noche, que es, pues, una princesa, Marta Luisa de Noruega.
1: Hemos

0: El 11 de agosto de 2019, la cantera de los Nahueles, que es el paraje que acoge el Starlight, recibió la real visita de Marta Luisa, princesa real de Noruega, y su por entonces novio, el chamán Durek Berret. Aquella era la primera vez que la princesa con su novio venía a España, y el Starlight fue la ocasión elegida porque en aquella jornada ella recibía de manos de Antonio Banderas y Sandra García San Juan un premio especial por su espíritu filantrópico. Aquella noche se superaron los récords de recaudación para la Fundación Starlight, más de 600.000 euros en una sola noche.
1: Dios mío.
0: Y es que nada funciona mejor como acicate para que un montón de millonetis se toque en el bolsillo que la presencia de una princesa, aunque vaya acompañada de un chamán. Después de esta ocasión en Starlight, vinieron muchas más en las que Marta Luisa paseó a su chamán por cada foro al que era invitada, y esa era su particular maniobra de la gota china: perseverar hasta conseguir luz verde para poder casarse con él. Meses después de esta ocasión, en diciembre de 2019, la princesa hizo frente a su peor momento. Su exmarido y padre de sus tres hijas decidía quitarse la vida, generando un hondo eco en toda la sociedad noruega. Ari Behn decidió poner fin a sus días y dejando además una carta donde pedía expresamente que no se ocultase el motivo de su deceso, poniendo así la salud mental en el centro del debate público noruego. Aún y con todo, no sería hasta 2024 cuando Marta Luisa conseguiría su objetivo de casarse con el polémico Durek Berret. Y además lo hizo en un documental para Netflix y mezclando en un fiordo noruego a la familia real por un lado, a las estrellas de Hollywood por el otro y a un buen puñado de drag queens increíbles. Vivir para ver. Pero bueno, Marta Luisa esta noche nos lleva hasta el destino final de este viaje, que es Harald de Noruega.

0: El viaje de esta noche pues termina en Oslo, la capital noruega que el pasado 28 de agosto vio el último aliento del monarca Harald. Fue uno de esos monarcas que reinó gracias a la ley sálica. Él era el tercero de tres hermanos, sus dos hermanas mayores eran mujeres y se quedaron fuera de la línea de sucesión, Astrid y Ragnhild. En su juventud se le relacionó con la entonces princesa Sofía de Grecia, y lo cierto es que Federica, la madre de la actual reina Sofía, maniobró para casar a su hija con el heredero de Noruega, pero aquello no se pudo oficializar porque cuando el gobierno noruego pidió una dote, el parlamento griego dijo que ellos no pagaban ese dineral por casar a una princesa con un príncipe. En paralelo, Harald se estaba enamorando de una mujer que su familia no veía adecuada. Era una joven costurera, de nombre Sonia Haraldsen, y ante la negativa de los padres del príncipe a dar luz verde a este noviazgo, pues Harald se plantó, dijo, o Sonia o ninguna. También Sonia amenazó con hacer alguna barbaridad. El 29 de agosto del 68, Harald y Sonia se dieron el sí quiero. Después llegaron los hijos, primero Marta Luisa, luego Hakun, la coronación, los nietos, los problemas, y un día antes del 58 aniversario de bodas, la muerte. Mañana miércoles 9 de septiembre será finalmente enterrado, mientras su hijo Hakun trata de hacerse con los mandos de un barco que hace aguas. María Jiménez, Harald de Noruega, tan lejos, tan cerca, en el despertador de Radio Nacional, con Gorka Rodríguez.
1: Me ha llamado mucho la atención porque has mencionado, bueno, tú estás entre ellos, entre los periodistas que se entera absolutamente de todo, pero claro, está Pilar Eire, que tiene una carrera de décadas y décadas, sí, señor, de estar informadísima, de ser la primera en contar algunos aspectos, especialmente de la realeza. ¿Cómo lo hace Pilar Eire para enterarse absolutamente de todo? Porque eso tiene que ser un desgaste tremendo.
0: Pues mira, lo hemos hablado muchas veces Pilar y yo, y las exclusivas más importantes que ha dado Pilar en su carrera, por ejemplo, una, mira, la venta del palacete de Pedralbes de los duques de Palma, entonces, son casualidades. O sea, en aquel momento ella se enteró porque justamente el que le vendía ese palacete era el marido de una prima suya. Y su prima dijo, oye, que fulanito está a punto de venderle la casa a estos dos. Y estas cosas llegan por casualidad. También es verdad que Pilar tiene ya un ojo entrenado, evidentemente. Se mueve en unos entornos, conoce amigos personales de... Y las cosas llegan sin que las busques.
1: Sí, llegan sin que las busques, sí, sí. Pero cómo de importante es estar presente y también querer saber.
0: Hombre, y lo que te digo, y tener el ojo entrenado para que cuando tienes algo gordo entre manos, digas, oye, que esto va a ser importante. Ella, por ejemplo, también, junto con la revista Lecturas, fue la que publicó las fotografías de Iñaki con su nueva pareja cuando todavía no se sabía ni que se estaban separando.
1: También has hablado de Rosalía, me ha dado como mucha añoranza acordarme de esa Rosalía que estaba comenzando, que tampoco considero que haya cambiado mucho en los últimos años en cuanto a humildad o en cuanto a sencillez. Pero ¿cómo lo puede hacer un artista? Porque claro, talento nos encontramos muchísimo, porque sí, hacemos entrevistas a gente que tiene muchísimo talento. ¿Cómo lo puede hacer un artista para convertirse, como has definido antes, en un fenómeno, en una supernova?
0: Pues mira, yo creo que Rosalía lo ha hecho muy bien porque se hizo una muy buena raíz. O sea, estuvo muchos años haciendo pues eso, que teloneo a Poveda, teloneo a Poveda, que me voy a cantar a un bar del Raval por 5 euros, voy a cantar a un bar del Raval, que voy a la tele y no sale bien, lo sigo intentando, me sigo formando. Y lo que Rosalía ha hecho genial para mí, a mi parecer, es formarse, porque la primera Rosalía que vimos en aquel programa de Telecinco, no recuerdo el nombre ahora cómo era, que era un talento,
1: Tú sí que vales,
0: y la Rosalía que conocemos ahora son, vamos, galaxias diferentes, sí. Y que ha habido entre medias trabajo, que es lo que ha hecho Rosalía.
1: Qué curioso, porque nos encontramos con personas que ponen límites a la mínima, que están comenzando, que consideran que a lo mejor esto que les estás ofreciendo no es suficiente, no es bueno, y sin embargo ahí estamos algunos, no me quiero comparar con Rosalía, pero yo sé que tú también eres como yo, de aprovechar la oportunidad, de que te la den, de seguir trabajando, seguir probando suerte. Qué curiosa es la vida, David Insua.
0: Picar piedra, Gorka, picar piedra.
1: Picar piedra, pico pala. Pues eso nada, de momento, esta semanita con Viaje a Ninguna Parte, mañana te escuchamos con Carrota Corredera.
0: Correcto.
1: Nos cuentas las portadas de la prensa.
0: Estoy
1: del
0: deseando.
1: Corazón. Muchísimas gracias, un día más.
0: A ti.
1: Que vaya muy bien. Esto ha sido Viaje a Ninguna Parte y nosotros a las 4 y 24 de la mañana, 3 y 24 en Canarias, seguimos en El Despertador. Ya llega Piti Alonso de la mano de Raúl Tejón.
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6: Bueno, qué entrada tenemos, Gorka, desde siempre, de esta sección tan poco mariquita, esta música tan así como tan machirula, tan heterosexual. Me encanta empezar esta parte del programa, esa parte de la entrevista, así siempre muy bien. Porque además hoy tenemos aquí, pues, a una maravilla de persona. ¿Qué quieres que te diga, Gorka? Porque es un actor, ¿vale? Pero hay actores a los que un personaje coloca de repente delante de millones de espectadores, aunque detrás haya una carrera que cuenta muchísimas más cosas. En este caso, el teatro ha ocupado siempre un lugar importante en esta carrera. Y dentro de ella hay un capítulo especialmente significativo. La Casa de la Portera. Uno de los proyectos que marcaron la renovación de la escena independiente madrileña. Porque allí protagonizó Ivanov, la obra con la que comenzó aquella aventura en 2012 y que terminó convirtiéndose en un verdadero fenómeno. Mucha gente lo conoce, bueno, muchísima gente lo conoce por Machos Alfa, donde interpreta a Raúl, probablemente el personaje más alejado de muchas de las cosas, de las cosas que él defiende fuera de la pantalla. Un tipo machista, competitivo y empeñado en conservar unos códigos de masculinidad que la propia serie pone constantemente en cuestión. Y precisamente este contraste entre actor y personaje es una de las cosas más interesantes de su trabajo en la serie. Pero ahora vuelve a Netflix con Gracias Equipo, una comedia negra que lleva uno de esos encuentros de empresa pensados para fomentar el compañerismo hacia un terreno bastante más salvaje. Descubrir que se preparan despidos y que cada uno tendrá que intentar conservar su puesto. La dirige Diego Núñez Irigoyen y comparte reparto con Alexandra Jiménez, Maribel Verdú, Pedro Casablanc y Blanca Martínez. Y se estrena el 11 de septiembre. Hoy está con nosotros Raúl Tejón. Pero bueno, qué presentación.
7: Pero qué presentación
6: hecho.
7: Me has hecho.
6: De repente he dicho, pero ¿cuánto he escrito yo?
7: Pero me has emocionado un poquito, o sea, que me sigan recordando por Ivanov, me gusta mucho.
6: Yo desde luego, a mí la primera vez que yo supe de tu existencia fue ahí. Entonces, y recuerdo el impacto que me causó aquella función, con lo cual obviamente había que hablar de esto, sí, porque estamos aquí los dos y pues tenemos que hablar de las cosas que más nos unen.
7: De las cosas que nos unen,
6: claro,
7: sí, pero porque, es bonito eso.
6: Pero bueno, tenemos que hablar de lo que te trae aquí, porque tenemos que hablar de Gracias Equipo, porque aquí tú interpretas a Marco, un director de marketing de Tío Mochales, se llama la empresa.
7: Tío Mochales.
6: Qué maravilla de nombre, de
7: besitos
6: verdad.
7: Y piquitos.
6: ¡Ay, qué me gusta! Pues una empresa de quesos, además, que ha conocido tiempos mejores y os llevan a esto que llaman ahora el team building, que yo de verdad, o sea, a mí yo me echo a temblar directamente cuando oigo esa palabra, como que directamente me dan como
7: convulsiones.
6: Estertores, un poquito así. Que hay pues para recuperar los valores de la empresa. Y ahí lo que se descubre es lo que hemos dicho antes, que se preparan despidos. ¿Qué le preocupa más a tu personaje? ¿Que despidan a sus compañeros o que lo despidan a él?
7: Yo no, este es absolutamente competitivo. Lo que más le preocupa es que le despidan a él y que él pueda quedar fuera con la edad que tiene, pues que ya nos acercamos a unas edades donde si nos despiden de una empresa...
6: Pues a ver a dónde vamos.
7: A ver a dónde vamos, claro. Es que ese es el problema. Entonces esta es su principal preocupación. Entonces a partir de ahí, pues cada uno tiene su motivación, ¿no? Pero la lucha está asegurada, es pelear el barro.
6: ¿Y tú crees que el personaje se cree el discurso que te dan en los team building de pues, lo de somos un equipo, somos una familia o aquí hay que sobrevivir aquí?
7: Yo es que creo que en los team building se da siempre este mensaje de somos un equipo y una familia para hacerte creer que sois un equipo y una familia, pero para exprimirte lo más posible.
6: Claro.
7: Entonces él, en ese sentido, está dispuesto a que le expriman lo más posible, pero es decir, entra en el juego, pero yo sé que, yo creo que Marco en el fondo sabe que hay algo ahí de mucho individualismo, que es lo que hay en la gran empresa.
6: Sí, porque estas reuniones son bastante, pues, una especie como de intentar engañar, pues, no sé a quién realmente, ¿no?
7: Pues sí, es como, es decir, yo te voy a exprimir lo que haga falta, yo te voy a pedir que incluso un domingo me contestes un mail, porque claro, esto lo haces no por mí, no por ti, sino por la empresa.
6: Claro, todo por la empresa.
7: Pero realmente todos sabemos que esto es una falacia, que lo que hacen es que sacar la mayor productividad que puedan de ti por el menor dinero posible.
6: A mí me encanta cuando me llaman por teléfono y me dicen, bueno, sé que estás de vacaciones, pero ya ahí empezamos mal.
7: Claro.
6: Digo, o sea, si sabes que estoy de vacaciones...
7: No quiero molestarte,
6: pero te quería contar, entonces yo digo, me cago en tu... madre, claro, entonces porque dices, pero ¿para qué me llamas? ¿No? O sea, que digo que estas cosas.
7: Bueno, estamos en una sociedad donde además lo inmediato

0: Nos ha comido, ¿no? Entonces parece ser que si tú estás de vacaciones y vuelves el viernes que viene, nadie puede esperar a que Piti vuelva el viernes
1: que viene.
0: Porque hay que solucionarlo hoy. El viernes ya no se puede solucionar. Y dices, bueno, a lo mejor sí, ¿no?
1: A lo mejor se puede.
0: A lo mejor se puede. O sea,
1: porque está lo urgente y está lo importante.
0: Es que yo pensé que después de la pandemia habríamos entendido la diferencia, ¿no?
1: No hemos entendido nada.
0: No hemos entendido nada, hemos ido a peor.
1: Bueno, bastante. La verdad, bueno, visto lo visto, no vamos a entrar tampoco en terrenos que están entrando todo el mundo, porque tampoco estamos aquí.
0: No estamos aquí para eso.
1: Porque estamos para reírnos y para pasarlo bien. Pero en esta comedia, pues la verdad, el trasfondo que tiene la comedia, gracias equipo, es que hay un trasfondo bastante jodido, que es lo de perder un trabajo.
0: Perder un trabajo a determinadas edades. Se habla también y se toca el tema de la meritocracia, que son los padres, ¿no? Porque evidentemente no es lo mismo. Yo siempre lo digo, yo soy de Getafe y no es lo mismo la línea que han seguido compañeros míos que se licenciaron conmigo y que tuvieron que empezar desde la caja de un banco, porque es lo que le daban después de ser recién licenciado, a amigos que vienen de Guecho. Y entonces papá habla con su amigo y empiezas a trabajar en banca de inversión. Quiero decir, entonces, que claro, de esto también se habla, ¿no? De cómo cada uno está allí por una razón diferente. Y quién se le ocurra, quién tiene la oportunidad y quién puede fallar. Porque al final, si con 50 años tú fallas, pero tienes el riñón cubierto...
1: Claro, porque al final vienes de donde vienes. Y, por ejemplo, tú vienes de Getafe.
0: Yo vengo de Getafe. Claro,
1: ahora ya tienes allá a Leonor contigo en Getafe.
0: Ya tengo a Leonor.
1: Oye, bueno.
0: No entiendo por qué ayer no me llamaron, porque soy el embajador cultural.
1: Claro, es que yo he dicho, ¿cómo es posible que llegue Leonor y que Raúl no esté para recibirla? Yo no he entendido nada.
0: Soy el embajador cultural de la ciudad.
1: Por favor, Casa Real Española, con todo el respeto, aquí ha habido un pequeño fallo.
0: De protocolo.
1: Hombre, totalmente, porque es que además digo...
0: Escucha, ¿y por qué no nos han llamado a los dos? Porque tú, Piti, tú me organizas una buena alfombra para esa llegada de Leonor.
1: Imagínate tú la llegada que hubiéramos hecho de Leonor. Ahí nos vamos, por favor. Bien baja me parece la muchacha, fíjate. Sí, sin ser yo nada de eso, pero
0: sin
1: bien
0: ser
1: baja.
0: Yo nada de eso.
1: Pero me parece bien baja la muchacha, sí, las cosas como son. Oye, antes has entrado en el tema de la meritocracia y del privilegio, pero tú, por ejemplo, siempre has dicho en entrevistas que has hecho, que yo te he escuchado, que al final que prácticamente tú has podido vivir siempre el trabajo de actor.
0: Sí, prácticamente.
1: O sea, entonces, ¿tú cómo se lleva esto de repente de poder hacerlo sabiendo que mucha gente tiene que hacer como 20 cosas y tiene que hacer malabares para poder llegar?
0: Pues entendiendo que es un privilegio. Entendiendo que es un privilegio y entendiendo que tenemos que echar una mano al que pueda. Y por ejemplo, si dirijo, echar una mano y contratar a mi película a gente que no sería la que por lo general está en un casting.
1: Ajá.
0: O una función. ¿Por qué? Porque esa gente necesita, porque nos tenemos que echar una mano. Esta cosa de no, cuanto mejor te vaya a ti, mejor me va a ir a mí. Y hay que repartir el pastel, hay mucho pastel, y casi siempre cae de las mismas manos y las mismas gentes. Y yo creo que hay que abrir. Y hay que entender que los que vivimos de esto somos privilegiados. Y que yo, por ejemplo, en mi caso, yo desde el 97 y rara vez he tenido que hacer otra cosa. Alguna vez la he tenido hacer, ¿no? Pero rara vez he tenido que hacer otra cosa. Yo con el teatro me he manejado muy bien, el teatro siempre ha sido mi refugio, y cuando no había audiovisual, el teatro a mí siempre me ha salvado y me ha dado de comer, lo básico. Pero también ha habido épocas en las que mi madre y mi tía me han tenido que llenar la nevera y el corazón, porque...
1: Pues claro, porque a veces pasa.
0: Y porque es muy difícil sostener. Entonces, señores, amigos, cuando un compañero llegue a una serie en la que nosotros seamos protagonistas o secundarios, pero que llevemos 3 temporadas, y llegue un compañero que tiene 3 secuencias, hagámosle parte. Porque parece una gilipollez, pero le vamos a ayudar mucho.
1: Sí, bueno, aquí entra el tema del compañerismo, que es siempre decís cuando estáis promocionando algún trabajo, pues bueno, que hemos sido una familia, hemos...
0: A veces sí, a veces no.
1: Pero en este caso parece que sí, ¿no? Que ha habido como un...
0: En este caso, tú imagínate.
1: Sí, que bueno, que te dice que Alessandra Jiménez, que fue un descubrimiento para ti, porque no habías trabajado con ella.
0: Y somos, vamos, pili-mili, nos lo hemos pasado.
1: Qué maravilla.
0: Pero, por ejemplo, Pedro, yo no había vuelto a trabajar con Pedro desde Policías. 25 años después nos hemos reencontrado e igual, o sea, yo llegaba los fines de semana y decía Pedro, y nos íbamos los dos al cine, nos hacíamos programa doble, con cena, con...
1: ¡Qué alegría!
0: Y ha sido como reencontrarme con amigos de Blanca sin descubrimiento.
1: Hombre, ¿me vas a hablar a mí de Blanca?
0: Perdóname, que me la he llevado mi peli.
1: Hombre, es que, ¿cómo es Blanca? Por favor.
0: Blanca es...
1: Blanca Martínez Rodrigo, vamos, sí, a contextualizar, protagonista, la que fue protagonista de Marín.

0: Lili André.
1: Que ahora está en... A lo joder, se me sale el título ahora mismo. El... Coño,
0: ¿sí?
1: Que no me sale el título.
0: A mí tampoco. Bueno, la de Netflix.
1: La de Netflix.
0: No, señores, gracias Netflix,
1: equipo,
0: perdóname.
1: Gracias equipo. Sí.
0: Pero que ha sido un descubrimiento maravilloso como persona, porque tiene un corazón que no le cabe en el pecho, y como actriz, o sea...
1: Un escándalo.
0: Es un escándalo. La vis cómica que tiene, pero como es palodramático y como, o sea, realmente... Yo creo que Blanca es una de las actrices mejores dotadas de su generación, sí, y que yo le auguro un carrerón.
1: Sí, yo igualmente. A mí me parecía muy interesante verla trabajar desde donde se tomaba ella el personaje. Me parecía súper, súper interesante de ver. Sí. Y increíble como hacía, cómo se enfrenta a las cosas. Me parece maravillosa. Blanca, tienes que venir. Diego Núñez Irigoyen. Parece que os dio bastante libertad. Creo que incluso había veces que rodabais 15 minutos sin...
0: Y 17 y 20 minutos sin... Que los Goya, se me acercó el montador de la película y me dijo que sepas que tienes el récord de una secuencia de Diego. Dice, yo no sé las horas que tienes rodadas y que tengo que montar.
1: Qué barbaridad.
0: Porque Diego te pone la cámara y te empieza a hablar, y tú vas metiendo las frases como puedes, te vuelve loco, te dice que hagas una cosa y la contraria, y cuando ya no sabes ni para dónde vas, ahí te caza. Y eso es lo fantástico de Diego, que entiendo que para muchos actores sea difícil, porque es un poco caótico. Hay que entrar en... Es como cuando buceas y te dejas llevar por la corriente. Pues esto, hay que dejarse llevar, y de repente cuando te dejas llevar entiendes a dónde te quiere llevar él. Y la primera cosa que me dijo nada más terminar la película, me dio un abrazo y me dijo, ¿tú repetirías conmigo? Y dije, desde luego. Porque realmente es una manera muy particular de trabajar, pero que a mí me viene muy bien.
1: Bueno, y Machos Alfa, Raúl. Porque bueno, ya porque esto se ha hablado mucho de la paradoja, que significa que tú des vida a este personaje, que te defines orgullosamente como mariquísima, que
0: mariquísima.
1: No eres mariquísima, sí. Hablas abiertamente de pluma, de visibilidad, de heteropatriarcado, y llevas 5 temporadas interpretando a un machirulo de manual. Entonces, ¿qué tiene de divertido esto para ti?
0: Pues tiene de divertido... fundamentalmente que, porque además la gran pregunta es, ¿cómo llevas esto de, pues mira, es que los tenemos alrededor? Y cuando un heterosexual hace de marica, parece que el heterosexual se tiene que quitar parte de esa masculinidad que le sobra para ser marica. Sí. Pero cuando un marica hace de heterosexual de manual, parece que esa falta de masculinidad, esa parte de masculinidad que le falta... Bueno, pues señores, es que no nos falta, es que mi masculinidad es lo que yo decido.
1: Claro.
0: Otra cosa es que coincida con los esquemas patriarcales. Sí. Ahora, que a mí no me hace falta más masculinidad para interpretar a este muchacho que es un minusválido emocional, pues no me hace falta. Entonces la paradoja es esa y me lo disfruto mucho, ¿no? Disfruto mucho porque además mucha gente ni se entera.
1: Sí, bueno, que así también cuando sales a la calle, muchas veces te han pasado cosas, ¿no? Que te encuentras pues con el típico bro.
0: Bueno, claro,
1: que te acerca.
0: Todos los bros vienen a por mí. Si hay un bro en un gimnasio, a por mí que viene. Si hay un bro en la calle, a por mí que viene. Muchos a echarme la bronca porque por mi culpa han tenido que abrir la pareja. Y ya le he dicho, bueno, por mi culpa o no, cariño, que a lo mejor estabas divorciado.
1: Y no lo sabías.
0: Y no lo sabías, ¿sabes?
1: ¿Y te preocupa que haya personajes que ven, que no entiendan que la serie se está riendo precisamente de ese tipo de
0: actitudes? A mí no me preocupa nada. Es que la gente se empeña mucho en entender y no hay que entender nada. Yo un microondas no lo entiendo y lo uso todos los días. Pues esto es lo mismo. Quiero decir, si usted no lo entiende, señora, es su problema. Claro. Esto como lo de señora... eso también es droga. Pues esto es lo mismo. Yo no tengo, o sea, yo a toda esta gente que dice, yo es que no lo entiendo. Pues mira, chicos, es que no hace falta que lo entiendas. Si es que no te pedimos ni siquiera que lo entiendas. Es una realidad.
1: Es lo que hay.
0: Es lo que hay, sí. Es como el microondas. ¿Calienta la leche? Sí. ¿Entiendes cómo funcionan las ondas? No. ¿Y por eso dejar de utilizarlo? No. Pues esto es lo mismo. ¿Entiendes?
1: ¿Y interpretar a Raúl te ha hecho descubrir algún machismo propio?
0: Todos.
1: Que no tenías tú identificado.
0: Pero mogollón. Mogollón desde replantearme cómo han sido mis relaciones sexoafectivas, desde, por ejemplo, nosotros tenemos un juego, siempre lo decimos, ¿no? Entre nosotros, en cuanto hay un comentario que lo es, alguien grita desde lejos, patriarcal, y lo hacemos entre nosotros ya como juego, ¿no? Y entonces muchas veces nos cazamos haciendo comentarios absolutamente patriarcales, yo el primero.
1: Nos han educado así.
0: Es que estamos educados en el patriarcado y hay muchas veces, ¿no? Y el lenguaje sexista y el lenguaje no inclusivo y que lo femenino sea siempre peor. Y la tonta esta. ¿sabes? Porque es tonta, no es tonto.
1: Ya.
0: Esto que digo que también nosotros lo hacemos, ¿no? Entonces nos ha obligado a hacer una revisión sobre quiénes somos.
1: Sí, bueno, tenemos todavía mucho trabajo por ahí por delante para esto, ¿eh?
0: Tenemos dos generaciones.
1: Sí, o tres.
0: Y sí, claro, y bueno, al paso que vamos, a lo mejor tres, porque hay una que va a retroceder y luego nos faltan otras dos.
1: Vamos a ver qué pasa con todo esto. Y, oye, ¿alguna vez has dicho que te han echado para atrás en algún personaje por ser gay? ¿Ha pasado?
0: No sé si lo han conseguido, pero que se ha puesto en la mesa en valor mi sexualidad, sí, ¿no? Es como Raúl no es lo suficientemente atractivo para este personaje, que es la manera de decir a Raúl le gustan los pitos, ¿no? Es el problema de ese señor o esa señora que hace el casting, o de ese señor o ese señor que decide sobre el casting, ¿no? La suerte que yo he tenido es que demostraba estar que, aunque me gusten los pitos, puedo hacer heterosexual. Y igual que Denzel Washington o Tom Hanks podían hacer de una persona del colectivo sin serlo, quiero decir.
1: ¿Y alguna vez, porque creo, no sé si lo has dicho alguna vez o no, pero tú alguna vez dijiste, ¿cómo me hubiera gustado ser heterosexual?
0: Sí. Todos lo hemos dicho, ¿no?
1: Sí.
0: Alguna vez. Menos mi amigo Josevi. No, mi amigo José, mi primer novio, que él lo tenía claro desde los 4 años.
1: Qué rápido.
0: No, algún día te lo presentaré.
1: Bueno, yo creo que...
0: Bueno, tú le conoces.
1: Sí, yo sí le conozco. Pero yo creo que a los 4 no, pero a los 6 no había duda.
0: Pero no porque para mí fuera un problema que me gustara un hombre. Lo que era un problema es todo lo que conllevaba que nos gustaran los hombres, ¿no? Y todo lo que nos decían que nos íbamos a perder si nos gustaban los hombres, ¿no? O en la serie, por ejemplo, hay una trama donde la niña de repente quiere cambiar de sexo y de repente se da cuenta de que no, que lo que pasa es que le gustan las chicas. Porque al final hay toda una confusión de si tú no encajas en las categorías normativas de a chico le gustan las chicas y a las chicas le gustan los chicos, y si has nacido con pene, por cojones tienes que ser chico, y si has nacido con vagina, por cojones tienes que ser chica. Si tú no entras en eso, el mundo se te va a poner en contra. Esto nos lo han explicado siempre. Y no es verdad. Es decir, el mundo se te va a poner en contra, seas quien seas, incluso si eres heterosexual cis, el mundo se te va a poner en contra.
1: En algún momento sí.
0: En algún momento
1: sí.
0: Hombre,
1: pero sí que hay que poner en valor también.
0: Hay que poner en valor, sí.
1: Que realmente...
0: Que hay realidades mucho más.
1: La realidad
0: es
1: la realidad.
0: Y esto hablando desde, una vez más, desde el privilegio,
1: sí,
0: de siendo caucásico, teniendo un cuerpo normativo,
1: claro,
0: viviendo en España.
1: Sí, sí, sí.
0: Imagínate otras realidades mucho más difíciles.
1: Que las tenemos delante todos los días.
0: Todo realidades. El rato. Todo el rato.
1: Me gustaría hablar un poquito de Ivanov. De Ivanov y de La Casa de la Portera. Para nuestros oyentes vamos a explicar que La Casa de la Portera fue un espacio teatral emblemático que se convirtió en un fenómeno, que arrancó en el año 2012 en una portería, en una antigua portería, en una casa del barrio de Lavapiés. No sé si la pieza era latina, pero bueno, por ahí, en el medio.
0: En el medio.
1: Y bueno, pues eran dos habitaciones muy pequeñas donde de repente se decidió no hacer microteatro, sino hacer obras de teatro de gran formato en ese espacio. Y era un espacio donde cabían 35 personas que directamente el actor te escupía en la cara cuando hablaba. Y bueno, pues la experiencia se convirtió en un fenómeno, que aparte de ser un fenómeno para los medios, fue. ¿Cuántas funciones hicisteis, Ivanov?
0: No lo sé yo, pero fue desde el 2012 al 2017 y luego hicimos la versión en italiana en teatro. Y fue algo absolutamente que no pensábamos que iba a funcionar. A mí me llama Martret para hacer, me dice, quiero que te leas esto. Y cuando me lo leo, digo, ¿pero tú qué quieres que haga? ¿El Chebutikin, el doctor? No, quiero que hagas al... ¿Qué quieres que haga, Iván? Pues dije, venga, va, para adelante. Pues dije, ¿quién te va a ofrecer hacer un Chekhov? Y dijimos, 2 meses, nos ven nuestras primas de Getafe y las de Mallorca que vengan. Y cada uno para nuestra casa.
1: Pues.
0: Y en 3 semanas, Rosana Torres fue a La Casa de la Portera, hizo una portada en el...
1: Sí, lo recuerdo perfectamente.
0: Y dijo, no se pierdan a este chico, que está fantástico. Y ahí me cambió la vida.
1: Pues fíjate tú, o sea, ¿quién le iba a decir de repente una portería en Lavapiés? De hecho, tú escribiste, bueno, que cuando cerró la Casa de la Portera, bueno, que luego fue la Pensión de las Pulgas, que sí, fue una continuación, escribiste sobre aquello y dijiste, la casa de Iván, mi casa, y que después de todo lo que has hecho entonces, ¿qué tenía aquella casa que no has vuelto a encontrar en ningún otro teatro?
0: Tenía

0: tenía una energía que era brutal. Lo que allí sucedía era muy potente porque el público formaba parte, no era, era parte del espectáculo, ¿no? Y cada público hacía que la función fuera distinta. Para mí ha sido el reto actoral más grande que yo he tenido, porque es hacer teatro pero en un primer plano, y menudo primer plano, pues yo tenía un tercer acto que era una bajada a los infiernos absoluta. Y durante 5 años, todas las semanas yo tenía que bajar a esos infiernos 7 veces por semana.
1: Mira tú.
0: Y me pasó factura, ¿eh? Me pasó factura porque, claro, yo soy muy sanito, yo entro y salgo y... Pero mi cuerpo de repente decía, chaval, que es que estás deprimido. Y yo decía, no, no, pero mi cuerpo decía, estás deprimido. Entonces me hinchaba, me demacré. Entonces, lo que tiene esa casa para mí es que primero fue la lección más importante que yo he tenido en esta profesión, en cuanto al compromiso incluso, ¿eh? Porque estábamos allí 7 veces por semana casi sin cobrar.
1: No, sí, era bastante baratita la cosa. A ver ¿cuánta gente cabía? 35 personas.
0: No, 35 no, 35 sí eran delgadísimos. Realmente era para 27, ya. Que normalmente podíamos meter uno o dos, sí. Si había delgados. Claro. Si había gente, pero por ejemplo si entraba una silla de ruedas, que también no son, por ejemplo, sí. Esto yo dije, y digo, tenemos que tener un espacio para gente.
1: Claro.
0: Y entonces se dejaron espacios libres que se pudieran utilizar o que se pudieran tal. Entonces si entraba, por ejemplo, la silla que ocupaba 2-3 espacios, pues te quedabas en 25. Entonces yo creo que fue una experiencia para todos, todos los que pasamos por allí, que es muy difícil de repetir, porque además no es la experiencia de un teatro, es de verdad que es muy aterrador en principio, pero muy satisfactorio luego. Que ese público sea parte, porque yo hacía un monólogo donde el monólogo no era monólogo, era un diálogo con el público. Y yo veía al público, desde el que se aburría hasta el que estaba destrozado porque estaba pasando por lo mismo que Iván.
1: Oye, y en aquel en el mismo texto de despedida hablabas de la necesidad de contar y crear, y justo ahora te acabas de poner detrás de la cámara.
0: Cuenta. Bueno, pues usted ya sabe que yo, soy un espíritu, ya había escrito, ya había dirigido teatro, y entonces esto era como una evolución también, ¿no? De cosas que el teatro ya no me permitía hacer, pero eran historias que yo quería contar. Escribí un guión, conocí a unos productores maravillosos que dijeron, pues este chico a lo mejor tiene algo que decir. Y me dijeron, ¿tú tienes un guión? Le mandé 4.
1: Bueno, por si acaso.
0: Y me dijeron, queremos este, que es el más, de carácter más autoral. Y entonces, pues una vez más, como decíamos antes, volví a mis amigos, porque ellos me tenían que ayudar, porque si no yo solo no podía, y volví a gente que normalmente no tiene las oportunidades. Y son toda esa gente la que ha formado mi reparto, que es un reparto maravilloso, encabezado por un Emilio Wale que está inmenso y que ya era hora de que pudiera hacer un personaje así. Pero bueno, está él, está mi Sabrina Praga, que tú sabes que Sabrina Praga es mi hermana, ya está. Pero está Silvia Vacas, está Antonio Vico, ¿sabes quién es Antonio Vico?
1: Sí.
0: ¿Te acuerdas del hijo de Ana Diosdado en Anillos de Oro? Sí. Antonio Vico.
1: Maravilla, de verdad, o sea.
0: Está Antonio Vico, que está ya, o sea, retirado del cine y de todo, porque está jubilado, y que yo le conozco, porque he hecho mucho teatro con él, le dije, Antonio, por favor. Y me dijo, sí, sí. Y se vino. Está Ciro Miró, está, bueno, y también es verdad que necesitaba ese tipo de elenco de gente. Yo tenía 20 jornadas de 8+1. Para hacer una película de más de 20 localizaciones.
1: Nada, todo fácil.
0: Todo fácil. Entonces yo necesitaba amigos que confiaran en mí. Y como a casi todos los había dirigido, la verdad es que tengo que darles las gracias, pues me lo han puesto, porque yo he dicho salta y todos han dicho a qué altura.
1: Qué bien, oye. Pues sí. Deseando ver esta película y deseando ver más cosas de Raúl Tejón, porque nos estamos quedando sin tiempo. Entonces ya para finalizar, Raúl...
0: Y está Blanca.
1: Está Blanca. ¿Qué es lo que más te apetecería hacer mañana?
0: ¿Profesionalmente?
1: Bueno.
0: Yo creo que me quedan muchas cosas. Estoy enamorándome mucho del cine, porque es muy difícil hacerlo, porque una película al final, bueno, antes eran 9-10 semanas, ahora nos estamos yendo a 4-5, si las tenemos. Pero es verdad que una película, en cuanto tú te has perdido una semana, te has perdido un tercio de la película. Entonces hay que estudiar mucho, hay que...

0: Aquí a ti siempre tú lo sabes.
1: Pues nada, pues una maravilla, Raúl, tenerte aquí. Muchísimas gracias y continuamos con el programa.
2: Maravilla tú, Pity Alonso, y maravilla tú, Raúl Tejón. Gracias a los dos, sois maravillosos. Bueno, seguimos, que son las 4:51 de la madrugada, las 3:51 en las Islas Canarias, y tenemos una sección que queremos que escuches. Grandes libros para pequeños problemas. Nos lo trae Ángel Lobo en unos segunditos.
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2: Qué bien nos viene, Ángel Lobo, buenos días.
10: Buenos días, Gorka, ¿qué tal?
2: Pues bastante bien, oye, con ganas de escuchar tu sección, lo acabo de decir.
10: Yo también con muchas ganas de traerla de vuelta en esta nueva temporada, porque me apetecía, bueno, volver a pasarme aquí para hablar de libros. Y bueno, para darle la bienvenida a la nueva temporada, quería plantear un problema que, bueno, a partir de ahora que ya acaba el calor, tendrán muchas personas, ¿no? Y es que el calor ya se ha ido y con ello llegan...
2: ¡Oh!
10: Las bodas, Gorka. Yo, de hecho, tengo en una semana y pico la suerte de ir a una boda y también la suerte de no tener que dar ningún discurso ni hacer nada.
2: Ya.
10: ¿Tú has tenido que dar algún discurso en alguna boda?
2: Sí, sí, sí, en la de mi hermano, sin ir más lejos.
10: ¿Y cómo lo viviste?
2: Pues el cura me dijo, ¿te gusta San Pablo? Y dije yo, wow. Y me dio un texto de San Pablo y tuve que añadir unas cosas. Bueno, bien, como esto de la comunicación nos gusta, pues te lo tomas así, ¿no? En plan, voy a ser presentador.
10: Sí, mola, y aparte es una gran responsabilidad porque aquellas palabras que utilices, bueno, van a formar parte de la historia de amor de la pareja que se casa, ¿no? Porque imagínate que te quedas en blanco y que justo cuando te armas de valor para recitar ese discurso que tanto te has preparado, carraspea así. Y eso es luego lo que le cuentan tus amigos a sus hijos, ¿no? Bueno, pasarás a la historia como el pedo en la boda de Carlos y Natalia. Pues para evitar estos momentos, he estado revisando algunos consejos habituales para redactar y dar discursos. ¿Te los cuento, Gorka?
2: Venga.
10: Bueno, pues hoy no se nos van a atascar las palabras. Y Gorka, tú y yo que nos dedicamos a la radio, bueno, trabarse es uno de los mayores peligros que corremos al dar un discurso o al locutar. Yo me da bastante miedo trabarme.
2: A mí todo lo contrario, me ha dado, ¿eh? O sea, yo con tu edad estaba acojonado constantemente, digo, es que tengo que hacerlo. ¡No! Es que no pasa nada por trabarse, es natural, es normal.
10: Bueno, pues además traemos aquí un truco, ¿no? Que utilizaba uno de los mayores oradores de la historia, Demóstenes, que recitaba sus discursos con la boca llena de piedras para practicar la dicción.
2: Sí.
10: Dicen que es bastante bueno, también he escuchado lo de ponerte como un boli encima del labio.
2: Eso es.
10: Y bueno, lo de las piedras pues puede ser útil también si tenemos el hierro bajo. Otro truco que se suele dar es dar un traguito de algo que nos pueda relajar antes de dar el discurso. Pero claro, si estamos en una boda, igual pues ya nos hemos tomado demasiados traguitos y un trago extra no va a arreglar nada. De hecho, lo puede empeorar.
11: ¡Soy el tío trampa!
10: Y otro truco muy típico, Gorka, que seguro que has escuchado, es imaginarte a la audiencia desnuda.
2: Cierto.
10: ¿Tú este lo has intentado alguna vez?
2: Es que cuando estás ahí ya dando el discurso no te acuerdas. Yo al menos no me acuerdo, no sé tú.
10: Yo este truco sí que lo he utilizado y es arriesgado. O sea, yo no recomiendo imaginar al público desnudo. De hecho, lo intenté utilizar una vez esta estrategia y no sirvió, que fue cuando tuve que dar el discurso de apertura en la Convención Anual de Nudistas de España. Por lo que sea, creo que no cambió nada. Pero bueno, Gorka, como siempre, si no sabemos algo, lo mejor es acudir a los expertos. Así que hoy te voy a hablar de una obra considerada como uno de los puntos álgidos del género discursivo. Pero el autor encargado de motivarnos no suena así.
12: Tiene resultados. ¿Qué dices? No te oigo. ¿Cuántos Lambos tienes? ¿Cuántos coches? ¿Cuántas casas? Dime, ¿cuántos relojes?
10: No, suena más bien así.
13: Of course, the main requirement of speeches like this is that I'm supposed to talk about your liberal arts education.
10: Bueno, este es David Foster Wallace, uno de los escritores más influyentes del siglo XXI, ¿no? Y este corte que hemos escuchado es parte del discurso Esto es agua, ¿no? Es un libro muy finito que recoge un discurso motivacional que dio en la ceremonia de graduación del Kenyon College en Ohio en 2005. Pero vamos, no es el típico discurso de graduación que hemos escuchado.

0: un montón de veces.
1: 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Recordaremos las bromas en clase, los recreos...
0: Bueno, este es un discurso, una parodia que hace el humorista Alejandro Tapia en Instagram, pero el discurso de Foster Wallace, bueno, plasma la visión de la vida que tenía este escritor, ¿no? Uh-huh. Era un auténtico intelectual. Era licenciado en inglés, en filosofía, en escritura creativa y estaba especializado en lógica modal y matemáticas. Y seguro que el arroz no se le pegaba a Gorka. Bueno, su obra maestra y más conocida es La broma infinita, que no tiene nada que ver con los chistes que siempre suelta tu cuñado en las cenas de Navidad.
2: Jefe, tráeme otro botellín, que este tiene un agujero.
0: Bueno, La broma infinita es un buen tocho que tengo ahí pendiente. Y fíjate, Gorka, mi propósito este septiembre es leérmelo a lo largo del curso.
3: ¿Sí?
0: Y traérmelo a final de temporada para hablarlo.
3: Oh.
0: Pero bueno, ¿por qué hablamos de este discurso si es una obra menor de Foster Wallace? Bueno, pues porque es una buena forma de entrar a su mundo. Y de hecho hacen referencia a este discurso en la peli Soul de Pixar, que no sé si la has visto.
3: Sí, la he visto.
0: Pues hablan de una metáfora que tiene que ver con peces. Y bueno, vamos a escucharla.
4: Están dos peces nadando uno junto al otro cuando se topan con un pez más viejo nadando en sentido contrario, quien los saluda y dice: buen día, muchachos, ¿cómo está el agua? Los dos peces siguen nadando hasta que después de un tiempo uno voltea hacia el otro y pregunta: ¿qué demonios es el agua?
0: Y es que, Gorka, ¿y si estuviésemos nadando en un océano y no nos estuviésemos dando cuenta?
3: Qué bueno.
0: ¿Y si estuviésemos viendo una vida en la que nos estuviésemos perdiendo algo importante? ¿Te lo has planteado alguna vez?
3: Yo me he planteado de todo, hazme caso.
0: Bueno, pues Wallace le está diciendo a los estudiantes que se dan cuenta de que este agua existe, pueden bucear y decidir su camino. Pero hay una corriente que siempre nos arrastra sin que nos demos cuenta, la que nos hace comportarnos como seres sin compasión. Lo que me faltaba, aguantar 50 minutos de viaje en metro apretado en esta lata de sardinas con raíles, a 40 grados y rodeado de personas irritantes que no saben lo que son los auriculares, ni tampoco el espacio personal. Tengo que aguantar esto después de haber pasado 9 horas infernales rellenando excels que nadie leerá, junto a mi compañero que todavía no sabe que hay que ducharse más de una vez a la semana. ¡Vaya día de...! Bueno, la clave de la educación, de la universidad, de todo lo que aprendemos en la vida, según explica Wallace, es precisamente enseñarnos a reconocer estos pensamientos y actitudes para nadar contra la corriente, para vivir una vida más compasiva.
4: El tipo de libertad más importante involucra atención, conciencia, disciplina, esfuerzo y ser capaces de preocuparse realmente por las demás personas y sacrificarse por ellas una y otra vez, realizando miles de pequeños y nada sexys actos día tras día. Esa es la verdadera libertad.
0: Muy bien, pues he empezado, Gorka, explicando un poco cómo dar un discurso y hemos acabado hablando de uno de los mejores discursos, que no tiene los mayores trucos retóricos ni el mayor ingenio, pero habla de una cosa muy importante que deberíamos practicar más, que es la bondad.
3: ¡Qué bueno! ¡Claro que sí! Ángel Lobo, muchísimas gracias. Hemos practicado un poquito la bondad en su sección Grandes Libros para Pequeños Problemas. Ahora, en la siguiente hora vamos a practicar el humor. No te pierdas la tertulia despierta, ya tenemos a los colaboradores. Y te voy a dar el número de teléfono para que te vayas adelantando a los de las 5. 900-137-137, 900-137-137. Tengo un libro aquí para regalarte que van a firmar ellos. Torito, Samantha Gilaver, Carlos, ¿qué opinan? Y Tatiana Muñoz. En unos segundos, seguimos en el Despertador de Radio Nacional.
5: Son las 5, las 4 en Canarias.
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5: La crisis de Ceuta marcará hoy la primera sesión de control al gobierno de un nuevo curso en el Congreso. Pedro Sánchez volverá a medirse con el presidente del Partido Popular, Alberto Núñez Feijóo, que al igual que el socio de gobierno Esquerra Republicana, pedirá explicaciones al presidente sobre cómo piensa afrontar lo que queda de legislatura. Marina Borredor.
7: Y sí, todo en el mismo día en el que se van a hacer públicos esos informes sobre lo ocurrido en Ceuta. El gobierno hará públicos los informes de las fuerzas de seguridad sobre la entrada masiva de finales de julio, cuya credibilidad cuestiona la derecha. Feijóo sostiene que llegan recortados y Vox habla de una cortina de humo, mientras desde el gobierno reiteran que no existen pruebas que impliquen a Marruecos y si aparecen, el Ejecutivo actuará con contundencia. El Masaiz, portavoz.
8: Somos los primeros interesados en que se esclarezcan los hechos y en ese sentido nos hemos personado como también parte perjudicada.
5: Y mientras el gobierno afronta el examen en el Congreso, España sale mal parada de otro, el de la educación. El último informe PISA deja a los alumnos españoles de 15 años con los peores resultados de la serie histórica en lectura, matemáticas y ciencias.
7: Y por debajo de la media de la OCDE, las tres competencias con diferencias importantes entre comunidades, Madrid, Castilla y León o Asturias, están en las que mejor resultados obtienen, mientras que Euskadi ha registrado uno de los mayores retrocesos. Reconocía la consejera vasca de Educación, Begoña Pedrosa, lo siguiente.
9: No son los que queremos para Euskadi. Nuestra responsabilidad es analizar estos resultados con rigor, entender qué es lo que nos están diciendo y utilizar esa información para tomar decisiones dentro del marco de esa estrategia de mejora que tenemos desde el año 2025.
7: La OCDE apunta, entre otros factores, al uso excesivo de pantallas, la distracción digital y también la pérdida del hábito de una lectura prolongada y profunda.
5: En el exterior, volvemos al Golfo Pérsico. Irán asegura haber atacado 2 buques estadounidenses y 8 petroleros en respuesta a la destrucción por parte de Estados Unidos de 5 petroleros iraníes tras varios intentos de ataque contra un buque de guerra norteamericano. La Guardia Revolucionaria iraní afirma además que ha atacado otros 10 barcos que trataban de atravesar una zona del Estrecho de Hormuz, declarada por Teherán prohibida e insegura. Y en los deportes, ahora sí parece que está a punto de comenzar el partido de cuartos de final para Carlos Alcaraz en el Abierto de los Estados Unidos. Javier de Diego, buenos días.
10: Hola, ¿qué tal? Muy buenos días. Sí, ya tenemos al murciano en pista, concretamente saltado a las 4:58 de esta madrugada. También Abel Shelton, a punto de comenzar este segundo partido de cuartos de final masculinos en el US Open. En la semi espera Francis Tiafoe, que en la jornada de día se ha impuesto a Alex Mikkelsen en un partido larguísimo de más de 4 horas y media. Será el cuarto enfrentamiento Shelton-Alcaraz. El español domina el cara a cara 3-0. Ojalá que hoy pueda salir con la victoria. Serán claves el saque y el resto. Shelton es un gran sacador, así que sus opciones pasan por tener un buen porcentaje de primeros. Alcaraz deberá estar solvente al resto. Si el español es capaz de alargar los intercambios, tendrá más encarrilada la victoria. Como digo, a punto de comenzar este Shelton-Alcaraz, vale un puesto en las semifinales del US Open.
5: Bueno, pues pendientes de este inicio de partido. Gracias, Javi. Pasadas las 11 de la noche en Nueva York, este y el resto de noticias se las contamos a partir de las 6 de la mañana en las mañanas de Radio Nacional con Juan Ramón Lucas.
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0: 4 de la mañana, las 4 y 4 en las Islas Canarias. Perfecta la canción, perfecto el timing, perfecto absolutamente todo. Bienvenidos, bienvenidas a la tertulia despierta del despertador de Radio Nacional. Seguro que estás de vuelta en tu traje, en tu uniforme. Igual tienes la suerte de poder ir en chándal a trabajar o trabajar en pijama. Bueno, esa es tu tertulia despierta, así que puedes entrar con nosotros. Te lo he dicho antes, tenemos un regalito que darte con los colaboradores, así que nos llamas, ¿vale? 900-137-137. 900-137-137. A lo mejor tienes que llevar tacones rojos, como dice la canción de Yatra. Te sentirás incómoda por un lado, pero te vas a sentir poderosa por otro lado y encima te vas a partir de risa con ellos. Y hasta aquí, con su uniforme fosforito, imposible perderle en un bosque, ¡Torito!
1: ¡Hola, familia! Y a churritas de España, transportistas, taxistas, mujeres, hombres que limpian oficinas, toda España, sois un sueño hecho realidad. Muchas gracias por seguirnos.
0: Claro que sí, gracias por esos, y por los EGMs, dilo.
1: Por los EGMs, EGM es básico. Cuando os pregunten si os llama un día o un número largo, estamos haciendo una encuesta, decid, el despertador de Gorka Rodríguez.
0: En Radio Nacional de España.
1: En Radio Nacional.
0: Es demasiado normal que no nos vaya bien.
1: Muchísima cosa. Y cuando hay fútbol, estamos en Radio 5, ayer y Radio Exterior y todo, sí, toda la trama.
0: Todo, escucharos todo.
1: Por aquí radios hay.
0: Carlota Corredera lo dice, escuchadnos a través de todos los dispositivos, en todos los sitios, muchas veces.
1: Ella, esa es la frase estrella de ella.
0: Ella es para tener audiencia, y hace bien, ¿eh?
1: Insua, qué bonito, con María Jiménez y todo, ¿no?
0: Te ha emocionado, ¿no?
1: Me ha emocionado, yo la conocí.
0: Claro, María, yo también, Jiménez, yo la llevé al baño una vez.
1: Ay, mira, la conociste más que yo.
0: Sí, sí. Ayer estuve con un amigo tuyo, con Neftalí.
1: ¡Ah! Sí, un beso desde aquí, ¿eh? Sí. Oro puro, ¿eh?
0: Oro puro este
1: está
0: chico.
1: Hay muy buena gente en la radio es y en todas las cosas que hay.
0: Deberíamos conocer un poquito más a la gente que no se pone delante del micro.
1: Pero a veces, no es el caso de Naftali, pero a veces hay gente que parece buena gente y son un poco tremendos, ¿eh?
0: Sí, pero no es el caso de este chico.
1: No es el caso de él, que es un sueño hecho realidad. ¿Sabes qué me ha pasado hoy con una señora entrañable? ¿Te pasa a ti cuando vas al súper? Que es que me pasa mucho, ¿eh?
0: ¿El qué?
1: Porque yo voy al súper y no... A ver, me ven un chico joven. Parezco más joven de lo que soy.
0: Sí, eso.
1: ¿No te pasa que siempre se te pone al lado una viejecita con una barra de pan y que de cada vez está más cerca, más cerca, más cerca, te va metiendo la barra de pan al lado de la cara para que le digas, pase señora? Yo lo suelo hacer siempre.
0: Lo suelen hacer conmigo, porque yo siempre al final, claro, yo compro...
1: ¿Deja pasar?
0: Compro dos cositas y siempre la persona de delante suele ser agradable conmigo. Me dice, pasa tú que yo tengo más cosas.
1: Tú siempre dejas pasar.
2: Yo también. Pues,
1: hoy me ha pasado con una señora, pero la señora que parecía de un catálogo de señoras entrañables. Le digo a la señora, estaba con la barra de pan allí, pero pegadita a mí, hasta que le he dicho, pase señora.
0: Te ha dado con la barra de pan incluso, no, en plan que estoy...
1: Y cuando va a pasar... Cuando deja la barra de pan, abre la mochila y saca 20 productos de la mochila.
0: ¡Hola, la señora!
1: Y yo le digo a la señora, a ver, señora, que al final tengo menos cosas yo que tú.
0: Pero la buena obra no te la quita nadie.
1: Claro, el padre bueno, Ángel nunca resta.
0: Gracias una vez más por todo lo que nos cuentas, por estas obras y por estar aquí en la tertulia. ¿Vale?
1: Gracias por contratarme.
0: En este punto del año en el que no sabe ya si llevar pantalón corto, largo, jersey o camiseta luce bíceps, está con nosotros Carlos, ¿qué opinas?
3: Buenos días. Pues mira, justo y vengo sin bíceps, macho. De haberlo sabido.
0: Sí, pero llevas de emergencia un polo.
3: Sí, un polo de emergencia.
0: Luce bíceps.
3: Un jamón de emergencia.
0: También.
3: Polvorones de emergencia.
0: Sí, sí,
3: cuchara
0: sí.
3: De plástico de emergencia y muchas cosas de emergencia.
0: Todo eso en una mochila que llevas azul, pero, bonita.
3: Mira, la he traído, por si acaso. Sí, conmigo. Sí.
1: Este es el típico que va al súper y te saca también la sorpresa.
3: Es que yo llevo muchas cosas siempre escondidas en el súper, en el carrito, en la parte de abajo, así no te ven y la puedes sacar y hacer lo que hace la señora contigo, que es colarte. Me gusta mucho.
1: Claro,
0: Torito. La vez que más he comprado yo en el súper. Y creo que así fue con Tatiana, debajo de tu casa para llevar comida a tu casa.
3: Eso fue la vez que más y trajiste dos patatas.
0: Oye, guapo, tendrás todavía, te aseguro que todavía tienes comida de aquel momento.
3: Tengo comida y tengo muchas cosas, pero patatas trajiste dos, Gorka. Tengo fino que trajo alguien, tengo, ¿puedo decir alcohol? Sí, no se puede hablar alcohol.
0: No puedes decirlo.
3: Bueno, tengo ron y demás, pero comida no me queda nada, ¿eh? O sea, comida voló.
0: Tatiana Muñoz, hola.
4: Hola, buenos días.
0: Dafe, hombre, no me dejes mal.
4: No,
2: es que, Carlos, compramos un montonazo de cosas, sí. Llevamos un carro enorme, eres un sinvergüenza, te lo digo, ¿eh?
3: Es que es una bolsa cada uno y sin estar
2: mentira.
3: Llena.
2: Mentira, llevamos diciendo? Más comida nosotros que tú, que sí. Eres el de la casa.
3: Hombre, porque
0: tú trajiste humedades.
2: Literal.
3: Y lo que tiré de mi casa, la basura que tiré, que tuve que limpiar.
1: Había
3: por vuestra
1: decoración, llevamos. Esa terraza, yo no
0: pero
1: estuve.
0: Pero si tú no estuviste.
2: A ver, tío, qué fomo.
0: Espera, que tú eres estrella y te tengo que presentar todavía. No
1: hasta
0: puedes
1: Roberto Santamaría, ¿sabes? Hace mucho que no hablamos de él.
0: Ya, por algo será.
1: Mira, churrita, hace una semana. ¿Qué? ¿Hace una semana la presentación o hace dos? Como hace una semana, ¿no?
2: Una semana y media.
0: Es que una semana y media. Sí. Uy, parece, lo he dicho al comienzo.
1: Me
0: llevamos
1: dijo que barra
0: seis
1: libre.
0: Meses.
1: Barra libre.
0: ¿Barra libre qué significa?
1: Bueno, que se hablara de todo.
0: Perfecto. Libertad problema. Absoluta, que estamos en la pública, claro que sí. Ella también tiene libertad para llevar lo que le dé la gana. Creo que no lleva tacones, lleva chanclas o, como diría su amiga Natalia Jiménez, boca chanclas. ¡Samantha Gilabert!
4: ¡Buenos días, Españita!
0: La primera en la frente,
4: oh,
0: ¿eh?
4: Recuerdos de Vietnam.
0: ¿Qué pasó? Que Torito no vio Operación Triunfo 2020.
1: Yo sí te vi, sí la vi, pero lo de Vietnam, ¿qué es?
0: No,
4: Vietnam es Vietnam,
0: no. No te quedes con la anécdota.
1: Ah, vale.
0: Explícaselo, Samantha.
4: Pues mira, en una de las galas, mis compañeros, la verdad que en las galas eran unas personas que estaban bastante contenidas porque vale. Vivían mucho el momento cantar. Pero yo me gustaba mucho hablar con Roberto, tal cual, y Roberto un día me dijo, ¿por qué no psicoanalizas a nuestro jurado?
0: ¡Qué detalle!
4: Y yo dije, pues ni me lo pensé, ¡qué ilusión, por supuesto, este es mi momento! Lo dije todo precioso, pero Natalia Jiménez, bueno, pues le dije, pues que era un poco boca chanclas.
0: ¡Wow!
4: Pero con todo el cariño que yo le tenía. Porque la admiro mucho, pero la verdad que sí que ahí conocí a una Natalia, que era una Natalia que el filtro lo tenía totalmente anulado. Entonces, pues me parecía así un poco, pero yo también soy muy bocachanclas.
1: Hombre,
4: y
1: claro.
4: Reivindicamos el derecho a que las bocachanclas no se callen nunca.
0: Ella te contestó, de hecho, ¿no?
4: Sí, me dijo, pues sí, tú también.
1: Y es verdad que tienes razón, porque yo soy muy amigo de Roberto Leal y es sí. Verdad que esa edición lo pasó mal porque había muy pocos que le daban juego en las galas. Está la gente calladísima, solo sí. Pendientes de hacer la actuación en plan súper bien, pero sí. Había
0: que esto no lo pongas, Tatiana, pero claro, entre Flavio, que no sé si te suena, Anne también, Gerard, vaya coñazo de
4: sí,
0: gente.
4: Sí, es gente que lo pasaba muy mal, la verdad, porque tenían... Pensaban mucho lo que tenían que decir y cuando tenían que decirlo, el momento ya había pasado.
1: Claro, el programa de tele son tres horas y hay que rellenarla. No se rellena solo de actuaciones. Y es que no comentabais los vídeos.
4: También era gente de 18 años.
1: Cariño.
0: Claro.
4: Yo entré con 25.
0: Fuera música, Torito, hablando de Natalia Jiménez.
1: Esta canción puede ser el corredor de la muerte de Guantánamo, ¿sabes? Es que nos da pereza un respeto a ella. Ella lo vocaliza muy bien y tiene una laringe prodigiosa. Sí. Pero el creador de esta canción, ¿sabes?
0: Que Torito es la canción que menos le gusta de la historia.
4: ¿Cómo no, es posible?
1: Porque hice un programa de musical, de karaoke, y cada semana me cantaban esta cancioncita sin filtro ni nada. Y esta canción o la cantas muy bien uh-huh. O es un martirio, no termina nunca.
4: Además es muy difícil.
0: Es ¿sabes? Que es difícil. ¿Cómo la cantarías tú? ¿Te atreves ahora a las 5:12 de la mañana?
4: ¿Por qué no?
0: Venga.
4: Me muero por...
3: Besar.

0: bien trabajado.
1: Salvo ese momento que, que parecía que tenías voz de hombre, ha molado mucho, ¿eh?
2: Sí. Es una nueva técnica.
0: El primer golpe, no sabes muy bien si afinas o no, pero después le metes un sablazo muy bien cantado, cariño, ¿eh?
3: Igual después.
1: Y Torito, que no haya sido jurado de ningún talent.
0: Sí, fui jurado.
1: Ah, bueno, fuiste presentador de La La La, ¿no?
0: No, y fui jurado en Qué Tiempo Tan Feliz, al lado de Íñigo y
1: José María Íñigo.
0: De Edith Salazar.
1: Bueno. ¿Qué tal está Edith, por cierto? Es una básica.
0: Ahora mismo roncando, ¿sabes? Le gusta. A ver si conseguimos despertarla, que venga algún día.
1: Hablando de despertarse, porque ya toca, vamos con el primer tema de la tertulia.
4: Vuelta al cole.
1: ¿Lo entiendes?
0: Buena sintonía. Al salir de clase, ¿no?
1: Al salir de clase.
0: Olé.
1: Ya estamos pensando en cuando salen los niños de clase y eso que acabamos de empezar. No, empiezan hoy. Bueno, nos lo cuenta Tatiana.
2: Vamos allá, porque es que 3 meses sin horarios, sin deberes, sin madrugones, las vacaciones esta semana llegan a su fin. Más de 8 millones de alumnos retomarán estos días su actividad lectiva en los diferentes centros educativos españoles. En la Comunidad de Madrid, Cataluña o Navarra ya lo han hecho. En otras comunidades como Baleares se incorporan todos mañana, el día 10. Y así pues un poquito, poco a poco.
1: A mí me tiene loco esto, que dependiendo de la comunidad autónoma se empieza un día antes, un día después.
0: Eso es como carnaval, que nunca sabes cuándo es el carnaval en los sitios.
1: Total.
0: ¿Eh? El carnaval en España dura 3 meses y medio.
2: Sí,
0: tú puedes estar maquillado en todas las comunidades.
1: Sí.
0: Mira, no hay cosa que me guste más que una salida de cole. Yo le obligo a mi hijo. Le
1: ¿A
0: digo,
1: que salga del cole?
0: No, le obligo que venga corriendo a darme un abrazo, porque ese momento es el más bonito del día.
1: ¿Y no pasa vergüenza? ¿Cómo lleva tu hijo
0: todavía
1: el tema?
0: Todavía no. Llegará un punto que me dirá que le recoge mi marido, que es el menos mediático.
1: Llegará
0: ese momento y solo me usará para ir gratis a conciertos de Aitana y cosas
1: claro,
0: de estas.
1: Para que les grabes vídeos de cumpleaños a los,
0: claro,
1: a los amigos.
0: Claro, como hacía Zeus Tous con Sara Montiel, ¿sabes?
1: ¿Le usaba así?
0: No, pero a ver, todos tenemos una adolescencia, una trama.
1: Sí.
0: ¿Sabes? Un beso Zeus.
1: Zeus.
2: Un beso.
1: Oye, a ver si viene de personaje secreto, sería, bueno, fantasía pura.
0: A ver si lo reconocemos. Hace años que no lo veo.
1: En Gran Hermano VIP estuvo.
0: Yo lo vi desnudo, ¿sabes?
1: Ah, claro, que le desnudaste en primera línea. Todo el mundo ha salido desnudo en primera línea. Sí. ¿Tú no, Samantha?
2: Jamás.
0: Es que no. Ya, cuando ya fue famosa, la revista ya desapareció.
1: Sí, es verdad, ¿sabes? En el mejor de los momentos. ¡Qué rabia! Bueno,
0: o si no hubiese sido, porque tiene uno. No, es que hoy vienes muy, muy sexy.
2: Yo hubiese sido carne de interview.
1: Sí.
2: Y a favor, me encanta.
0: Yo no sabía que tenías tantísimos tatuajes por todo el cuerpo.
1: ¿Qué
0: me he dado cuenta
1: tienes?
0: Hoy.
2: Ah, sí, la verdad es que soy pro tatus.
1: No me lo puedo creer que te hayas hecho el Ivo este aquí en el brazo, Samantha.
2: Todos nos hicimos nuestro Ivo.
1: ¿Alguno de los compañeros se lo ha quitado?
2: Estoy segura de que sí. Porque hay gente que vivió un absoluto trauma.
1: ¿Cómo se llamaba la primera expulsada?
2: Ariana
1: se lo quita.
2: Estoy
1: se la quita,
2: segura de que no lo tiene.
1: Pero con lija.
0: Ese tatuaje, sí, además, sí. ¿Ese tatuaje lo hicisteis todos los de la edición?
2: Los 18, además. Solo entramos 16.
0: Bueno. ¿Pero lo hiciste allí in situ en la academia o no?
2: No, días antes, en el hotel.
0: Qué curioso.
2: ¿Y la chincheta qué es? Es que es una historia muy larga. Teníamos...
1: No le apetece
2: a ver,
1: nada.
2: En nuestra edición, los 18 éramos secreto hasta el momento de la gala cero. Entonces, muchos periodistas nos llamaban haciéndose pasar por gente de Jazz Music. Y teníamos una palabra secreta que era chincheta. Para ellos nos
1: era como un
2: chincheta.
1: Código, ¿no?
2: La gente de Televisión Española de Jazz Music que nos llamaba para...
1: Qué fuerte.
0: ¿Y te tatuaste chincheta?
2: Nos tatuamos una chincheta y Ivo.
0: Ostras, vaya edición, ¿no? De tinta. Todo lo que pasaba lo tatuabais, ¿no?
1: Y tiene a Miguel Martos tatuado en la espalda.
2: Y lo que no podemos contar.
0: Sí, que es lo más raro que llevas tatuado, cariño.
1: No, que leches, que no puedes contar.
2: Claro, no lo puedo contar.
1: Ya, pero siempre, joder, hay una premisa.
0: Claro.
2: Sí, pues cosas internas que pasaron.
1: ¿En las habitaciones?
2: Bueno.
5: En los baños.
2: Sí, y en momentos donde no se grababa, porque no solo no se grababa ahí, porque cuando íbamos a la sala de ensayos...
1: Claro, el autobús famoso.
2: El autobús famoso, los recorridos de autobús duraban 30 segundos, pero ¿qué 30 segundos?
1: Da tiempo, hombre, si estáis ahí contenidos, 30 segundos es un mundo. Carlos, ¿qué opinan?
6: Por alusiones. 30 segundos...
1: Sí. ¿Tú cómo eras al comienzo de clase? Claro, nos ha hablado Samantha de su momento lectivo allí en Operación Triunfo. ¿Tú qué recuerdas del cole?
6: Yo soy un deprimido en el colegio. O sea, yo odiaba cuando en agosto ya empezaban, el 1 de agosto. La vuelta al cole, qué alegría. ¿Cómo que qué alegría la vuelta al cole 1 de agosto? Pero déjame todavía, me queda todo el mes, mes y pico, y con el cuadernillo rubio haciendo caligrafía, porque encima soy malísimo con la letra, como habrás visto,
1: sí.
6: Y tiene que hacer todo el verano caligrafía con el cuadernillo rubio. Entonces, al final, no tienes vacaciones. Cuando empiezas las vacaciones, cuadernillo rubio. Cuando acabas el cuadernillo rubio, la vuelta al cole, súper en contra. O sea, lo pasaba fatal. Solo me gustó la universidad. En la universidad sí me gustaba, porque llegaba más tarde a clase, jugabas al mus, no hacías nada, era más divertido. Pero el colegio lo odiaba, la verdad.
1: Que viva España.
0: La gente que nos, la gente que nos escucha, Carlos no tiene 75 años.
1: Porque 39.
0: Está hablando de cuadernillo rubio.
6: Pero es que...
1: Es que tiene, y, perdona, es que
0: y,
1: yo creo
0: y
1: que...
0: Y el aquí... mus.
1: Tatiana, ¿tú has usado el cuadernillo rubio?
2: Yo creo que sí, algún año.
1: No, eso es que no, ¿te acordarías?
2: Lo puede dirías, ser que sí. No. Alguna cosa, o sea, a mí me mandaban típicos libros para hacer en verano que nadie hacía nunca, obviamente.
1: Sí, joder, los Santi...
6: Santi.
1: O sea, sí, ya, esto.
2: Es de la marca esa.
6: La otra.
2: Sí, pero sí. A mi vuelta al cole...
1: Santi y Ana no era un grupo...
6: Enrique y Ana, ¿no?
1: Ah, vale, perdón, me he liado con Enrique del Pozo. Sigue, perdón.
2: Ay, que me ha estallado la cabeza. Que a mí me gustaba la vuelta al cole a la universidad. Bueno, cole-universidad. Porque,
1: sí.
2: Claro, en realidad se supone que empezabas en septiembre, pero yo no aparecía hasta diciembre, hacía los exámenes. Se volvía de vacaciones de enero a mayo, y en mayo otra vez vuelta al cole, hasta junio, que se acababa la universidad.
1: Y aquí está en Radio Nacional.
2: Y aquí estoy con la carrera de periodismo y un máster, chicos. Sí, no
1: claro
2: sé ni
1: que
2: cómo.
1: Sí. Bueno, pues trabajando y entregándose, que es lo que tienes que hacer tú, que son las 5 y 19. Por algo estás despierto, despierta, puede que sea por insomnio. Tenemos el teléfono, nos lo puedes contar, 900-137-137. Y encima te llevas un regalo. Claro que sí, que los madrugadores tienen que tener su recompensa. ¿Cuál es este libro, Torito?
0: Pues un libro básico para tu armario, de Carlota, no corredera, sino de Benito,
1: claro.
0: ¿Sabes? Hermana de Rosa. Y el libro se llama El ingenio de tejer palabras.
1: ¿Se lo firmas a la persona que llama y se lo regalas?
0: Lo firmamos, pero con dos bolis.
1: Y en 30 segundos hacemos repaso a las portadas y te enteras de qué está ocurriendo ahí fuera. No te muevas.
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1: De la mañana, 4:21 en Canarias. Repaso, te lo habíamos prometido, a las portadas de la prensa escrita. Adelante, Juan Urra.
13: Buenos días, Gorka. Pues inmigración, Ceuta y educación son los temas que copan las portadas en los principales diarios para hoy. Sobre educación, pone el foco el diario El País en su portada con el titular La educación toca fondo, a propósito de los malos resultados cosechados por los alumnos españoles en el informe PISA. La fotografía

0: En El País muestra al rey junto a la ministra de Defensa y los principales mandos militares manteniendo una reunión sobre la situación en Ceuta. Y el otro tema que destacan es sobre la ley de Nieto, sobre la que escriben: el Supremo suspende el derecho a voto a 500.000 de nacionalizados por la ley de nietos. En El Mundo arrancan también con esta última noticia: el Supremo decidirá en 3 meses si 2,3 millones de nietos votan, paralizado un elemento clave para las próximas elecciones generales. La fotografía destacada en la portada del Mundo enseña a un grupo de militares protegiendo un colegio durante la vuelta a las clases en Ceuta. Y también se hacen eco en su portada de los malos resultados de España en el informe PISA. Por último, nos asomamos a la portada del diario ABC, que hoy titula: la Fiscalía rechazó ver las pruebas sobre el hackeo del móvil de Sánchez. También Rabat coloca una puerta en la frontera de Ceuta para evitar las devoluciones de marroquíes. Una noticia que ilustran con una fotografía de esa misma puerta custodiada por un gendarme marroquí. Esta y toda la información continúan a partir de las 6, las 5 en Canarias, con todo el equipo de Las Mañanas aquí en Radio Nacional de España.
1: Muchas gracias, Juan Urra. Antes de que empezara Juan, me he acordado de algo que me está pasando a mí, que tú comentaste, Samantha Gilaver, en una visita a la Academia de Operación Triunfo. Cuando de repente sale el típico tío que llevas décadas sin saber nada de él y resulta que eres su sobrina favorita. Esto lo dijiste tú.
2: No se acuerda.
1: ¿No te acuerdas?
3: No se acuerda.
1: Te lo juro, te lo voy a buscar y te lo voy a enviar.
3: Samantha, es que yo dije muchas cosas, ¿eh? Pero hablando de sobrinas favoritas. Y yo hablaba mucho y la gente me decía mucho, tú dijiste tal, y yo en plan...
2: ¿Tienes algún tío?
1: Claro, ¿te ocurre? ¿Tienes algún tío que haya aparecido de la nada y diga, ay, Samantha es mi sobrina favorita?
3: No me acuerdo.
1: O sea, que mentiste.
3: Pero puede ser. Pero mira, mi tío Emilio me está escuchando, que es transportista. Un besito, Emilio, que vaya bien el día.
1: Lo voy a buscar.
3: Pero no me acuerdo, pues que puede ser, porque es que hace mucho tiempo.
1: Es que fuiste tú.
3: No, bueno, me salieron primos también, ¿eh?
1: También primos.
3: Pero a punta pala, porque en mi pueblo hay muchos Gilabert.
1: Claro.
3: Es como el apellido, el segundo que más hay.
1: Lo voy a buscar.
3: Y toda la gente que éramos Gilabert decía, pero ahí sí, somos familia.
2: ¿Cómo son, eh?
1: Claro, aquí hay que sumarse al carro. Sí,
2: y Gorka,
1: sí.
2: Que se acuerda de todo.
1: Sí, o pero ahora tengo la duda, pero yo creo que fue...
3: Puede ser, es que yo conté mucho. Mi madre me dijo, has hablado demasiadas cosas.
1: No, total. Hasta cosas que no te acuerdas.
2: ¿Cómo
1: pero
2: se
1: bueno.
2: llama tu tío el transportista? Que
1: venga, que Emilio. No, que no tenemos tiempo.
3: Sí,
1: va,
3: llama.
1: Siguiente tema, que esto es muy importante, que estamos de estreno en la 1.
4: El túnel.
1: Váyanse acostumbrando a esta sintonía porque va a dar mucho que hablar este nuevo programa, El Túnel. Tatiana.
5: Esta noche se estrena El Túnel, Avanza y Gana, el nuevo concurso de la 1 presentado por Jesús Vázquez. Un total de 32 participantes comenzarán la competición con un valor asignado y a partir de ahí El Túnel decidirá qué concursante entra en el juego y la categoría. El jugador elegirá a su adversario y para ello podrá consultar con sus compañeros cuál es la mejor elección. Ahora, nadie está obligado a decir la verdad.
1: ¡Ay, esto me encanta!
5: Ahí está la clave.
1: Ahí ganarías tú, Tatiana. Si concursáramos nosotros, la más mentirosa eres.
5: 100%. O sea, claro. De hecho, ha apuntado, yo jugaría siendo una mosquita muerta, os engañaría a todos y os metería un zambombazo.
1: De hecho, ni siquiera empieza hoy ese programa.
5: No.
1: Sí, hoy miércoles. Y además un día muy, muy especial, porque 9 de septiembre, hoy es el cumpleaños de su presentador, Jesús Vázquez.
2: ¿Ah, sí?
1: 61 sí. años celebra el tío.
2: Un aplauso para él.
1: Felicidades, Jesús.
3: ¿Sabes? Happy birthday.
1: Yo tengo que decir una cosa, es muy importante celebrar, no celebrar, cumplir años y que comience un proyecto, es que va a funcionar sí o sí, y El Túnel va a ir como un tiro.
2: Además, Jesús Vázquez está, creo que lo puedo decir, en su mejor momento.
1: Sin duda.
2: Está como más liberado en el estilo de ropa, se nota que lleva lo que quiere llevar.
1: Está buenísimo, además.
2: Antes, en sus antiguos proyectos, iba como más cauto. Uh-huh. Y Jesús Vázquez ha sido un tío que nunca ha dado muchos titulares ni declaraciones.
1: Es verdad.
2: Y últimamente, siempre que lo veo, está como muy suelto, habla de todo, opina de todo, temas que pueden ser polémicos, pero se tira a la piscina. Se nota que en esta casa está cómodo.
1: Está cómodo y sigue presentando igual de bien que lo ha hecho siempre. No sé si en este concurso, en El Túnel, va a haber famosos, pero te podías postular, Torito.
2: Yo hoy mismo voy a mandar un WhatsApp. No sé a quién le toca la trama, pero yo
1: te voy a pasar contactos de la productora y seguramente que te cuelen.
2: He visto que es como una atracción de un parque de atracciones.
1: Alucinante,
2: ¿no?
1: El plató.
2: Es como un túnel, como una silla de estas de parque. parque, ¿no?
1: Y lo hemos visto vacío. Bueno, ya ha habido imágenes, adelanto, pero prepárate porque eso va a ser espectacular. Carlos, ¿qué opinan de los que estamos aquí? ¿Quién es el más listo como para ganar el túnel?
4: Yo.
1: Tú.

0: ¿Por qué? No. Tú eres bueno improvisando, pero ya.
1: No, no, soy un tío medio culto. Pregúntame algo, cualquier cosa de cultura general, ya verás.
0: Samantha, pregúntale. ¿Cómo se llamaba el tío que yo era su favorita?
1: Emilio.
0: Y ya de paso te lo llevas. No, Emilio, no le cargues con eso.
2: Emilio es, nos está escuchando ahora. Capital de Islandia.
1: Reykjavik.
2: Muy bien.
1: Claro.
2: Estás perfecto para
1: además,
2: ganar.
1: Además, voy vestido de Islandia entre los tres.
0: Tatiana, poco... pregúntale.
3: ¿Dónde nació?
0: Jesús Vázquez.
3: Jesús Vázquez.
1: Gallego. Ya.
0: Ya la provincia ya la es un provincia... poco más complicado. Bueno, pero es gallego, es verdad. Torito, pregúntale algo a Carlos por la prueba.
4: ¿Cuánto vale un café en Lavapiés?
1: Ostras, pues es muy caro, ¿eh? O sea, sí. Está por 2.5 o 3 ya. O más.
4: Bueno, es que yo no me gusta el café, no te puedo.
1: Sí, sí, sí.
0: Depende de dónde vayas.
1: En Specialty te valen hasta 8 ya.
0: Ya, pero en Lavapiés, claro, depende también del local que vayas en Lavapiés. En Madrid, que no se nos olvide. Torito, que.
4: Muy orgulloso de él.
0: No, y orgullosos, por supuesto, estamos de esta casa que siga apostando por los concursos. Hace unos años alguien decía: los concursos no funcionan. ¡Ja! Por favor.
4: Me te dio una cosa que me ha pasado este verano.
0: Pero muy rápida.
4: Muy rapidísimo.
0: Claro, es que me interrumpís. Estoy dando paso a lo siguiente, me interrumpís.
4: No,
0: que si es rápido, sí.
4: Esta casa está haciendo una programación. Acta para toda la familia, sin para duda. Tal, con tanto problema de... Me ha pasado este verano con tanto problema de Ceuta. Yo no tenía programas para enseñar a mi hijo por las noches.
0: Claro.
4: Y es la única cadena que te ponen un Dohouse, ¿cómo se llama? Dohouse.
0: ¿No?
4: Dohouse, un Grand Prix, una programación completa para toda la familia. Porque, a ver, los que no tienen plataformas... Que hay muchísima gente que no tiene plataforma.
0: Y que no las quiere.
4: Que ve por las noches.
0: Sí, pues que se queden aquí en Televisión Española en la 1, que después de la revuelta, el túnel con Jesús Vázquez. ¡Mua! Muchos besos, mucha suerte y que vaya bien como siempre va en este prime time, que es que realmente yo me siento muy, muy orgulloso. Las 5:28, yo creo que por una vez nos podríamos ir y empezar el día con los que se despiertan ahí medio, ¿os parece?
2: Venga. Hombre.
4: Olé.
0: Que nadie se mueva del despertador, volvemos ya.
4: Ole, mi marido.
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0: segundos para que lleguen las 5:30, las 4:30 en Canarias. ¡Buenos días, España! ¡Qué ganitas de acompañarte mientras el despertador, el que incordia, hace pepe, pepe, pepe! Ellos no, ellos te acompañan, te hacen reír y te regalan cositas. ¡Torito, qué tal!
1: ¡Hola, familia! ¡Qué guapo sales en la TDT esta, como en RTV sí. Play, RTV Higher!
0: RTV Higher, nos que
1: sí.
0: Nos, mira, en la TDT nos pueden seguir en RN para todos. En las aplicaciones de RTV Play, sí. Cuesta un poquito encontrarlo, pero estamos ahí tirando hacia la derecha. Y en RN Audio, le das al play y ahí estamos, y nos pueden ver.
1: Todo, de sí, hecho sí. Hay mucha gente que nos sigue de fuera de España,
0: es
1: que
0: verdad.
1: Usa todas estas aplicaciones.
0: A la vez, todas, incluso.
1: Todas a la vez, tiene una migraña, pero muy orgullosos de ellos. Tenemos un libro, ¿eh?
0: Tenemos
1: para vosotros, es la sí. Primera persona que llame y sea un poco simpática, porque si nos escupe.
0: Un mínimo.
1: Obviamente no.
0: Pues tenemos un libro, que se lo va a llevar quien nos llame, 900-137-137. Samantha Gilabert, hola.
2: ¡Holi!
0: ¿Qué tal? ¿Tú te acordarás de nosotros dentro de un par de meses? Imagínate que dejas de venir porque, yo qué sé, triunfas en lo que a ti más te pueda apetecer. ¿Te acordarás del nombre de nosotros?
2: Por supuesto, evidentemente.
0: Eres un poco Dory, ¿eh? Me estoy dando cuenta.
2: Soy muy Dory, pero soy una persona que los nombres los suelo recordar.
0: Presenta sí. A tu compañero, ¿cómo se llama?
2: ¿Qué opinas?
3: Ya se ha olvidado. Venga, hombre.
1: ¿Y de nombre?
3: Ahí no se acuerda.
0: Y lo tienes ahí apuntado. Carlos, ¿qué opinas? Hola.
3: Menos mal que estás tú.
2: Qué vergüenza.
3: Claro.
0: Qué vergüenza.
2: Pero no lo quería decir por si acaso, porque nunca te he llamado por tu nombre.
3: ¿Cómo me llamas entonces, cariño? ¿Cómo me llamas?
2: Carlos, mi vida, Churric.
1: Ya sé por qué te tatúas las cosas, para acordarte.
0: Carlos, ¿qué opinan? ¿Qué tal estás?
3: Muy bien, muy contento con la compañía Virginia. Gracias por venir.
0: No, Samantha Gilabert. Hombre, por supuesto. Y Tatiana Muñoz, ¿qué tal?
4: Buenos días.
0: Hola, hola, hola.
4: Que, por cierto, estamos a punto de llegar a los 20.000 seguidores.
0: Sí, lo he dicho antes, no queda nada. Que la gente nos siga. El despertador. Mira cómo van a comprobarlo ellos. El despertador.rn en Instagram.
1: Que yo miro, faltan 200, ¿no?
0: No, qué leches.
1: ¿Cuánto queda?
0: ¿Cuánto? ¿70 o así?
4: Sí, es que
1: no. Claro, es que yo no veo, este dato no lo veo yo.
0: Yo sé de una que a lo mejor no nos sigue porque hoy es la primera vez que nos escucha. Mercedes, hola.
5: Hola, buenos días, Gorka.
0: ¿Cómo estás?
5: Pues muy bien, estoy sorprendida de lo que me está pasando, porque claro, pues he llamado todo como un poquito como por casualidad,
0: sí.
5: No me esperaba ni que me lo cogiesen ni nada,
0: pues
5: y ahora estoy hablando contigo.
0: Pues es que es así de mágica la vida, esto es la suerte del principiante, que dicen.
5: Pues sí, sí, he tenido suerte, sí, estoy encantada.
0: Pues, ¿qué te ha parecido el programa? Lo poquito que has escuchado, porque es la primera vez que nos escuchas, ¿verdad?
5: Sí, sí, pues ¿qué? Nada, animadísimo, que estáis ahí, vamos, como si fuesen ya las 2 de la tarde.
0: Es que para nosotros casi lo es, ¿verdad, Torito?
1: Claro, cariño. A mí me resulta muy curioso. ¿Cómo es?
0: Me ha encantado. O sea, has escuchado a Torito y has hecho... ¡Ay, va, que es Torito, de verdad!
1: Ella, hola, Torito. Churrita, Merceditas.
0: Merceditas. ¿Te gusta que te llamen Merceditas, Mercedes?
5: Hay gente que me llama Merceditas, sí, no me importa.
1: Hasta ahora
5: no,
1: se igual. Permite todo, Churrita. Que me resulta muy curioso la gente que nos escucha por primera vez. ¿Cómo va eso? Porque tú estás en la emisora, vas cambiando de canal a las 5:30 y de repente aparecemos nosotros.
5: Pero yo he empezado a escuchar un rato antes, ya llevo como 20 minutos o así.
1: Pero a las 5:10, ¿cómo así. Ha sido el momento? ¿Ibas cambiando de emisoras o que ya habíamos aparecido?
5: Yo quería poner Radio Nacional porque digo, si ya no me duermo, hasta las 7 que tengo que levantarme, digo, pues escucho a Jorge Ramón Lucas.
0: Claro, a las 6 viene ya lo tiene todo preparadito. Sí, sí, sí.
5: Claro. Y estaba en eso y digo, a ver qué hay. Digo, que hasta ahora nunca lo he escuchado. Y entonces ahí estabais.
1: Pues aquí estamos, cariño. Además, vocalizas muy bien,
0: ¿sí?
1: Hablas muy bien hablada.
0: Eres de Leganés, ¿verdad?
5: Sí, sí, soy de Leganés. Además, me ha encantado que ya me habéis dado una noticia para hoy, el programa de Jesús Vázquez.
0: ¡Hombre! Tenemos unas ganas de verlo.
1: Aquí te hacemos la programación mensual.
5: También, me encanta.
1: Qué ¿A bien. Qué te dedicas tú? Que no siempre nos gusta saber un poquito de la gente.
5: Pues nada, yo trabajo en un juzgado, nada que ver con lo vuestro.
1: Ay, bueno.
0: Bueno, no te creas, lo nuestro es de juzgado de guardia, ¿eh?
1: Hay mucha trama. Además,
5: pues mira, os voy a contar un secreto. Yo escucho muchísimo la radio a todas horas y siempre digo, madre mía, a mí me hubiera encantado ese trabajo.
0: ¿Ser locutora de radio, colaboradora?
5: Sí, sí, sí.
0: Oye, pues ya sabes que aquí recibimos a cualquiera que no tenga experiencia. O sea, no te, si te apetece venirte un día...
2: Ya te digo.
0: No, por ti. Oye, es cuestión de hablarlo y además la adicción que tienes, claro que sí. Si al final...
5: Oye, pero por favor, que yo encantadísima. Yo, para mí sería, vamos, un regalazo.
0: Pues venga, deja tus datos y en el momento que podamos, oye, lo mismo. Además es que estás cerca. Estás en Leganés, que está cerquita de aquí.
5: Sí, sí, está muy cerca, sí.
0: Pues oye, pues lo podemos hablar. Mercedes, que te enviamos un beso y muchísimas gracias por escuchar. Eso sí, te tienes que quedar con nosotros. Si te llaman del EGM, tienes que decir el nombre del programa que escuchas con mi nombre, con el de la emisora, y así te vas preparando para ser colaboradora del Despertador.
5: Pero... Ah, vale, pero ¿quién me va a llamar?
0: Pues es que esto es, te pilla por sorpresa.
1: Sí, en cualquier momento,
0: el Estudio General de Medios, Tatiana.
4: Mercedes, síguenos en redes sociales, porfa, en
0: eso,
4: Instagram.
0: Que tenemos Instagram.
4: Ah, eldespertador.rne, que estamos a puntito de conseguir 20.000
1: ¿Nos
4: seguidores.
1: ¿Nos dais cuenta la cantidad de trabajo que le estáis dando a esta mujer?
0: Ya, un poco saturada está. Sí, dime rápido.
5: ¿No me regaláis un libro?
0: ¡Ah, claro! Cari, perdónate, ¿no? Lo estamos firmando. Es que somos así de listos.
1: Está firmado.
0: Ya está, para Mercedes. Nos lo estamos pasando los unos y los otros.
1: Además, tienes la suerte de llevarte un libro firmado por todo el equipo y subrayado por el que lo ha leído antes. O sea, que es una pieza de museo.
5: Me encanta.
0: Mercedes, un
5: abrazo.
0: No cuelgues que necesitamos tus datos para enviártelo, ¿vale?
5: Muy bien, buen día a todos.
0: Buen día.
5: Gracias.
0: Un abrazo. Muy buenos días, Iván.
6: Hola, buenos días.
0: ¿Nos puede gustar más que nos llame un policía nacional? Sí. Las cosas. Aunque tú vives en Cádiz, ¿verdad?
6: Sí, ¿qué tal? Buenos días. Yo vivo, mi residencia la tengo en Cádiz, concretamente en San Fernando.
0: Hombre, Torito lo conoce muy bien.
1: Hombre, claro, cariño, San Fernando de Asís. Churrita, Policía Nacional, patrullando la ciudad.
0: Ahí está.
1: Patrullando la ciudad. ¿A qué hora entras? ¿A qué hora entra el turno tuyo?
6: Bueno, pues a ver, yo empiezo a trabajar a las 8 de la noche.

0: la mañana.
1: Uy, sí que...
0: Lo que
1: sí.
0: Pasa que hoy... A ver...
2: Que está sacando brillo al cinturón. Vamos a escucharle.
0: ¿Perdona?
2: No, habla, perdona.
0: Sí, que el lunes y martes me lo he cogido de permiso y me incorporo a trabajar hoy. Entonces, el primer día, pues, cojo el barco a las 7 de la mañana y llego un poquitín más tarde. Pero bueno, luego claro. Lo cogemos.
2: Oye, hay una pregunta que yo te quiero hacer porque, claro, cuando nos cruzamos con un policía nacional, enseguida empezamos a pensar que hemos cometido delitos que no hemos cometido. Nos asustamos muchísimo. Y porque es que sois serios, porque, claro, es servir, proteger y al final el trabajo es muy serio. ¿Tenéis humor los policías? Es decir, en el momento que trabajáis, habláis entre vosotros, ¿hay cachondeo en algún momento?
0: Bueno, hombre, yo creo que sí, en general. Lo que prima es el buen humor, en general, ¿no? Yo creo que no somos tan serios.
2: No sois tan serios, aunque el trabajo lo sea.
0: Que va, yo sí, exactamente. Una cosa es el trabajo y otra cosa es luego cómo somos, cómo se habla en la furgoneta, cómo se habla en el coche, cómo...
2: Es otra historia.
0: Yo creo que nos lo pasamos bastante bien en general.
2: Claro que sí.
3: ¿Siempre vas con un compañero?
0: Sí, siempre vamos.
2: Siempre vamos van en pareja.
3: Dos.
0: Siempre vamos, como mínimo, en pareja.
3: Ah, qué guay.
1: A mí me caen muy bien los policías nacionales, de verdad, ¿eh?
2: Sí, ¿no?
1: Desde que me quitaron una multa, a ver, que era un caso menor, ¿sabes qué te digo? Pero uno, que, a ver, iba con la
2: era
1: moto.
2: Era una multa.
1: Iba con la moto, fui a aparcar la moto.
2: Esto que va a contar Torito no se puede hacer, ¿vale? De primeras.
1: No se puede hacer, pero a ver, tampoco que fueron muy agradables conmigo. Iba con la moto y hay que bajar por la moto para aparcar la moto encima de la acera.
2: ¿Sí?
1: Y ese trayectito de dos metritos, no me bajé de la moto. Y me pillaron y hablamos un poquito y me...
2: ¿Se rieron?
1: Bueno,
2: ¿aprovechaste el personaje de Torito?
1: No, fueron muy agradables. Pero, y te digo una cosa, que como no me pagaron la multa, me cogí los datos de ellos, me fui a comprar una caja de bombones y se la llevé a la comisaría, ¿eh? Y de hecho no me la quisieron coger.
2: Esto podríamos catalogarlo, siempre desde el humor, ¿eh? Podríamos catalogarlo como soborno.
0: No, hombre.
1: A ver, esto pasó en Mairena del Jarafe, una cosa muy, muy así de... no me cogieron los bombones porque los tenían que poner en un escáner y no lo tenían, porque no se fiaban.
2: Porque ¿cómo se van a fiar de la comida que le da el primero que pasa?
1: A ver, estaba embalado de esto de que no estaba ni abierto. Le voy a regalar un bombón chupao.
2: Iván, oye, te agradecemos mucho la llamada, ¿eh?
0: A vosotros. Sí. Hoy estoy haciendo una cosa que no he hecho nunca en mi vida, que es hablar en la radio. Así que mira.
2: Siempre. ¿Cuántos años tienes?
0: 51.
2: Pues es que es la mejor edad, ¿eh? O sea, a partir de los 50, aquí tenemos gente que tiene ¿cuántos años? ¿Plané cuántos años tiene?
1: Plané, no te lo puedo decir, pero tiene muchas gorras.
3: Más de 65.
1: Y tiene una sección. ¿Te gustaría a ti tener una sección de Patrullando la Ciudad en el programa?
2: Me encantaría. Aunque ya tenemos una sección que es la de Fabio Encinar, que tiene la sintonía de que se lleven a que el toro de... Claro.
1: Además,
2: y ya más Fari no podemos.
1: Está triunfando mucho, chaval.
2: Que te damos un abrazo, Iván. Muchísimas gracias por llamarnos.
0: Muchísimas gracias por darme compañía por las mañanas, ¿vale?
2: Que no te falte. Gracias.
0: Gracias, adiós.
2: Ayer se cumplieron 7 años de un acontecimiento que nos puso muy tristes y que nos impactó. La muerte, el fallecimiento de Camilo VI. Qué pena, Samantha, que a ti te gusta mucho la música de Camilo.
4: Bueno, fan incondicional, mi padre de Camilo, y además era de Alcoy, y yo soy de Beñarrés, que está al lado.
2: Están al lado.
4: O sea, estamos al lado. Yo me sé una historia muy chula de Camilo VI.
2: A ver.
4: Y es que en el cementerio de Alcoy, que por cierto, si sois de Alcoy o alrededores, id a verlo, porque es increíblemente bello.
2: Sí.
4: Sí, y es una atracción turística muy chula. En el cementerio de Alcoy...
2: A ver, un cementerio de atracción turística...
4: No, es que es precioso.
2: Hay que ir a verlo porque es bonito.
4: Sí, es vale. Muy bonito y tiene mucha historia.
2: Uh-huh.
4: Y hay rutas turísticas que por el cementerio de Alcoy. Uh-huh. A lo que voy, es la única persona, fue la única persona viva que estaba en una foto en un nicho. Lincho.
5: Con el nicho,
2: ¿no? Sí.
4: Porque él estaba en la foto de la tumba de sus padres, así.
2: Me encanta, como o sea, protegiéndoles, en plan, ¿no?
4: Sí. Y ahora está 2 veces en la suma de sus padres,
2: claro,
4: y en la suya.
2: Oye,
4: por cierto, es precioso, podéis ir a ver.
2: Camilo, afán de protagonismo, hasta en la sepultura.
4: Siempre ha sido el mejor y siempre lo será.
2: Pues hemos salido a cantar, Carlos.
5: ¿Qué vamos a cantar? Lo más típico de Camilo.
2: ¿Cuál? ¿Molamazo?
5: Pues podría ser, pero es buena, esa no me la esperaba. Siempre me traiciona la razón.
2: Vivir así es morir de amor. En la voz de Carlos, ¿qué opinan? La voz prodigiosa de Carlos, ¿qué opinan? Y de la gente de la calle.
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5: ¡Olé!
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1: Qué voz, Jorge, qué voz.
0: Sí. 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
0: eso. Es que si haces así como la voz parece que cantas mejor.
2: Es que hay gente, ¿sabes? Y tengo gente muy cercana que las T's las pronuncia como ches cuando canta.
0: ¿Sí?
2: No sé por qué hacéis eso.
3: Sí, hay mucha gente que hace eso.
2: ¿A que lo hacen? Uy, Tamara.
0: La gente que no sabemos cantar.
2: ¿Por qué te llamo
1: Tamara? Tamara está bien.
2: ¿Por qué Tamara? ¿Por qué
3: me pasa mucho.
2: ¿Pero por qué te llamo Tamara?
3: Porque tiene las mismas sílabas y las mismas
2: Samantha.
3: As. Y me pasa mucho.
2: Os conté que tenía esa dislexia con los nombres. Sí. De nombres que se... Pues fíjate.
0: ¿Te pasa mucho que de Samantha te dicen Tamara?
3: Sí, mucho.
2: Pues no, Samantha llega a ver con nosotros y más temas de los que vamos a hablar. Adelante.
4: Rapado.
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2: Pues él ha cambiado y ya no vuelve a ser como antes. Hablamos de Dani Martín, Tamara, te iba a decir también.
3: Tamara.
2: Tatiana, adelante.
6: Sí, Gorka, Dani Martín en su último concierto en Granada apareció con un nuevo cambio de look que no dejó indiferente a nadie. El cantante no tenía intención de raparse la cabeza, pero tuvo un pequeño percance.
7: Si me desvelé, ¿sabéis? Como cuando desvelas y coges un helado y te lo comes. Pues yo cogí la máquina de afeitar y creía que tenía el peine puesto, la máquina. Y pues sí, por aquí no lo tenía puesto, el peine.
2: Se le oye fatal. Bueno, esto lo entiende Iker Jiménez muy bien.
6: Literal.
2: Acostumbrado a las psicofonías, que se equivocó y se rapó sin querer un poco.
6: Básicamente cogió la maquinilla de afeitar y él pensaba que tenía el peine puesto en la maquinilla y no tenía la maquinilla, entonces se rapó.
2: Esto le pasó a David Beckham hace poco también. Que se
3: y
2: pasó...
3: a Britney Spears.
2: No, pero Britney yo creo que lo hizo a conciencia.
6: Yo creo que son excusas.
2: Samantha, ¿tú te raparías el pelo a ver qué tal te queda?
3: A ver qué tal me queda... No.
2: No.
3: Pero por algún proyecto así muy especial, sí, porque al final el pelo crece y es un... Yo creo que me quedaría bien porque hay que llevarlo con actitud.
2: Si te hubieran llamado para protagonizar Bugonia, por ejemplo, ¿te habrías rapado el pelo?
3: Sí, ¿por qué no?
2: Sí, ¿no?
3: Sí, ya lo tendría largo.
2: Todos conocemos nuestra cabeza, nuestro cráneo. ¿Tú crees que tienes cabeza bonita? Porque muchas veces no lo, sabemos que la tenemos fea y dejamos el pelo largo para ocultarlo.
3: Yo creo que la tengo súper normal.
2: ¿Súper normal?
3: En plan, cráneo básico.
2: Encefálico.
3: Ah. Sí. Nada de sustito, nada... Yo creo que sí, que tengo una cabeza bastante simétrica.
2: Pues muy bien.
0: Ay, pero nos fascina la frase de Dani Martín, que lo amamos y todo.
2: Y que toleramos todo.
0: Y toleramos todo, pero claro, es muy de soltero y hombre que no tiene... Tiene la misma edad que yo, ¿eh?
3: Es que evidentemente se acaba
2: 49.
3: De quedar soltero.
0: Vidas diferentes. ¿Se acaba de quedar soltero él?
3: Sí, y esto es un cambio de look que radical.
0: Pero esa trama de levantarte a medianoche a tomarte un helado, eso es muy de Los Ángeles.
2: Y Carlos, ¿qué opinas?
1: Lo todos los días, lo he hecho hoy. Bueno, hoy he comido un poco de jamón, más que helado. De hecho, he traído jamón, por si acaso.
2: Deberías juntarte con Zaka, que también lleva una dieta mediterránea muy estricta.
1: Claro, pero Zaka es tremendo.
2: Que dice que come helado por las noches y jamón. Que tú también, de repente unos torreznos, te lo juntas con nata. Torreznos todo el día está comiendo.
1: Igual engorda un poquito, pero bueno.
2: No, y el helado es fit.
1: El helado tiene azúcar, que es bueno para no engordar.
3: Los torreznos es pura proteína.
1: Y un poquito de grasa. Bueno, y colágeno. Y mucho colágeno.
2: Torito, tú que yo sabemos de qué va esto, hay veces que soltamos unas frases que yo digo, pues nos cierran el programa.
0: ¿Cómo te van a cerrar esto?
2: No, te encargarías tú.
0: Ya tienes un nombre y un apellido. Yo
2: eso
0: llamo a...
2: A nadie.
0: A nadie, churrita.
2: A nadie. Si Torito, tu cabeza.
0: Si te cierran el programa, yo me encadeno en la puerta de Prado del Rey como Tita Cervera, no a la tala.
2: Ah, yo también contigo, pero por la anécdota.
0: Allí hasta que reabran.
2: Hasta
0: ¿sabes?
2: Que
0: reabran.
2: El nuevo despertador.
0: Y que nos entrevisten lunáticas y todos allí.
3: Ay, me encantaría, chicos.
0: Mamen, que venga allí y con las mujeres estas de los sujetadores grandes, las
2: no me acuerdo cómo se
0: llaman. Las ladinias, ¿cómo se llaman?
2: Las ladinias.
0: ¿Eh?
2: No lo sé, pero sea a lo que te refieres. Sí,
0: unas cantantes que están allí.
1: Las supremas.
0: Yo me encantaría hacer un cambio de look. De hecho, yo no me rapo, me raparía, ¿eh?
2: Tú dijiste que te raparías las rastas. Cuando quisieras abandonar todo.
0: No, me corté las rastas cuando... Yo dije que me cortaba las rastas cuando mi hijo tuviese un año.
2: Ah.
0: Como que había ido bien todo, ¿sabes? No lo hice al principio porque hay muchas enfermedades que salen en los primeros meses de...
2: ¿De qué?
0: Bueno, que cuando nace el niño...
3: Los bebés se enferman.
0: ¿Tú crees que el niño...?
2: ¿Pero qué tiene que ver con raparte el pelo?
0: Bueno, que era alguna promesa que hice,
2: y sabes,
0: que si
2: otra.
0: El niño salía sano,
2: ah,
0: y al año me rapaba las rastas, y el niño salió sano, gracias a todo.
2: ¿Y te rapaste?
0: Y me quité las rastas después de 15 años, más cambio de look,
2: no,
0: que
2: me
0: eso.
2: No me acuerdo.
0: Churritas, si y me rapó Raquel Mosquera...
2: ¡Ostras! ¡Qué pedazo de anécdota!
0: Y fue en un programa.
2: ¿Aprovechaste a hacerte micropigmentación o
0: no,
2: algo?
0: No, pero después de raparme ya tuve que irme a una peluquería.
2: ¿Por qué?
0: Me dejó como Pumuki. ¿Eh? Ella cortó las rastas a golpe tijera, pero no me arregló un total look, ¿sabes?
2: ¿Tú eres amigo de Raquel Mosquera?
0: A ver, no quedamos para ir al Vips a tomarnos el menú.
3: Pero, oye, pues planazo.
2: ¿Sabes? Yo con Tatiana lo hago mucho.
3: Sí, es nuestro
0: hombre,
3: plan
0: somos
3: favorito.
0: Muy allí. No sé si tengo el teléfono o no.
2: Mira, a ver.
0: Hace mucho que no sé de ella.
2: Yo voy a buscarla, que seguro que
0: vamos a llamarla. Raquel Mosquera lleva muy bien su negocio, ¿sabes? Raquel Mosquera, aquí la tengo. ¿La llamamos o no?
2: Venga, dale, pero manos libres ya.
0: El otro día llamamos a Geno y se metió un buen susto, la pobre.
2: Por cierto, hablé con su hijo, tengo que decir, con Santos.
0: A ver.
2: ¿Está en altavoz?
0: Sí, ¿no?
2: Vale.
0: Ahí no disponible directamente, ¿cómo va a ser eso?
2: Porque te ha eliminado, te habrá bloqueado.
0: ¿Qué me ha bloqueado?
3: Ella tiene el modo avión porque está durmiendo.
4: Justo.
0: ¿Sí?
2: Inténtalo de nuevo, que hay veces que hay problemas de cobertura.
1: Pero por WhatsApp.
3: ¿Me explicáis qué es Pumuki?
0: ¿Qué
1: joven eres?
0: No, es una serie muy conocida, sí. ¿Sabes?
2: Pumuki acaba de llegar. Sí, la gente que nos escucha lo sabe. Sí, que yo sé que sois muy jóvenes y todo esto sorprende, pero es que la gente tiene más edad que la vuestra.
0: Venga, vamos al lío.
2: ¿Lo tienes?
0: Sí.
2: A ver, play.
0: Mira, Raquel Mosquera, ¿vale? ¿Hay alguien de aquí que quiera un cambio?
8: Oh, y la persona a la que estás llamando no está disponible.
2: No está disponible.
3: Ella tiene el modo avión.
2: Bueno, lo veráis.
0: Deja un mensaje, ¿no?
2: Adelante.
0: Raquel Mosquera, cariño, soy Torito, estamos en Radio Nacional en directísimo, 5:48, ya sé que tu peluquería abre como en 3 horitas, pero era para que Gorka se quiera hacer como un cambio de look y le gustaría pedirte cita, a ver si podría hacer como un completo, una ingle y un poquito de...
2: ¿Hacen ingles?
0: Ay, hacen de todo, ¿sabes? Tú entras y puedes ahí como la veneno, ¿eh? Un beso muy grande, Raquel, te quiero. Estamos hablando del día que me cortaste las rastas, qué bien lo pasamos, ¿eh? Que no, como nos reímos.
2: Un beso.
0: Un fuerte aplauso para Raquel Mosquera.
2: Gracias.
0: Arte.
2: Mira que nos ha dado momentos esta mujer, ¿eh? Ay, qué divertido. Venga, vamos con el siguiente tema, que tenemos más.
1: Spielberg.
0: Sale el dinosaurio. ¡Arre!
2: Spielberg, ¿por qué le mencionamos, Tatiana?
6: Bueno, Gorka, porque Steven Spielberg ha querido destacar el trabajo de Vicky Luengo en El ser querido de Sorogoyen.
2: Wow.
6: El director estadounidense, tras ver la cinta, escribió a Javier Bardem, compañero de reparto, para confesarle que le había encantado la película y que Victoria estaba soberbia. El texto se lo reenvió Bardem a Luengo y ella de primeras pues no sabía de quién venía este mensaje.
2: Sí.
6: Cuando supo que era de Steven Spielberg, se puso a llorar.
2: Hombre, no me extraña, perdona.
6: Como mínimo.
2: Que seas actriz y Steven Spielberg alabe tu trabajo, Torito.
0: Steven Spielberg, ¿cuánta letra,
2: Steven,
0: no?
2: Spielberg.
0: Steven Spielberg, es lo más grande que ha parido madre. Él, hay que decir que Ana Obregón le hizo una paella.
2: Eso dice. Ah, bueno, que había fotografía.
0: Había,
2: ¿no?
0: Foto,
2: Y no había IA todavía.
0: No, había foto y la paella estaba de amarilla.
3: Hombre, es que eso no sería paella, ya
0: tiró
3: te lo digo.
0: Tiro de colorante en plena
2: Samantha,
0: América.
2: Samantha, ¿como valenciana?
3: Evidentemente estoy segura de que Ana Obregón no sabe hacer paella.
0: ¿Tú sabes que la que tienes al lado dice que la paella es el peor plato de España?
3: Sí. Porque no ha probado una paella. ¿Habrás probado arroz con cosas?
6: Bueno, he ido bastante a Valencia, pero es que no.
3: En Valencia también hay arroz con cosas. Hay que saber dónde ir.
6: Bueno, si me invitas a tu casa a comer una paella, yo encantada.
3: Perfecto, perfecto. Vamos a hacerlo.
2: Porque todos. Hay como hostilidad en un momento como bonito, que le estás invitando a comer una paella. Sí. Hay como mal rollo.
1: ¿No? Vas a pegar.
3: Bueno, de repente, si tú me invitas.
2: Te tiran de tu tierra y te afecta, ¿eh, Samantha?
3: Me afecta mucho el tema de la paella.
0: Ella,
3: porque es que habéis prostituido la paella mucho.
0: ¿Habéis? Ese es el en general, ¿sabes? A ver, yo estuve más eché, pero no me tocó.
2: ¿Cómo
0: nunca?
2: Tiene que ser la paella perfecta para que no te ofendas,
3: la
2: Samantha.
3: Paella valenciana tiene denominación de origen y tiene que tener unos ingredientes concretos.

0: Azafrán en rama, no me lo pongas
1: en polvito.
0: En polvito.
2: Claro.
0: El caldo no es caldo, se hace con el agua y se cuece y haces tu propio caldo.
2: Es todo para sección, muchísimo cuidado.
0: Sí. Poca broma, ¿eh?
2: Poca broma. Si eres de Valencia y nos quieres llamar, tenemos unos minutos todavía por si se ha dejado algo Samantha. 900-137-137. Carlos, ¿qué opinan? Al igual que a Vicky Luengo, le escribió un mensaje alabando su trabajo Steven Spielberg. A ti, que sea famoso, famosa, ¿quién ha alabado tu trabajo en redes sociales?
3: Pues mira, una persona que os cae muy bien, que es Natalia Jiménez, me habla bastante.
0: ¡La clamamos!
3: Me sigue, que ya es bastante, para mí es mucho.
0: ¿Te tira la caña?
3: Ojalá, pero no, de momento no. ¿Sabes, por ejemplo, te acuerdas el día que estaba aquí Sonia Amado que me puse nervioso?
2: Sí.
3: Porque claro, es que Sonia Amado, cuando yo empezaba a hacer las canciones, compartió mi canción, entonces para mí era como un referente. Entonces cuando tú estuve aquí, donde estaba su torito, yo estaba temblando porque me encantaba Sonia Amado.
2: Sí.
3: Entonces ahora poco a poco...
2: Te pasó un poco con Malena Gracia también.
3: Malena Gracia más todavía, yo creo. Malena Gracia es que me trae muchos recuerdos.
2: En serio, ¿eh?
4: ¿Pero Natalia te escribe en privado?
3: No, comparte mis cosas, comenta los vídeos y tal. Cuando canto, la gente canta alguna canción suya, la comparte siempre, súper simpática. Y tiene como 3 millones de seguidores y la tía comparte siempre. Y luego gente, a lo mejor, con 20.000 no comparte, pero ella siempre lo comparte.
4: Ole, ole mi niño, que no te falte nada.
0: Compartiste también una canción de Hombres G y David Summers te compartió, que es muy amigo mío.
3: Como lo sabes, ¿eh? No sé mi nombre, pero se fija mucho en mi Insta, ¿eh?
2: Hombre, claro, oye, en la gente que te habla. Torito, ¿a ti quién te ha dicho? Ole tú, qué buen trabajo haces, que admires.
4: Yo cuando empezaba era muy fan de Sardá y me encontré a Sardá en Barcelona una vez y me dijo, algún día trabajaremos juntos.
2: Y lo hiciste.
4: Y al final terminé junto. Y un día, en qué tiempo tan feliz, también yo era. He sido niño 1, 2, 3, toda esta trama. Bueno, niño que no trabajaba allí, que me ha encantado desde casa. Y Chicho Ibáñez Serrador me dijo, en qué tiempo tan feliz, que era de los mejores reporteros de España.
2: Es que es verdad.
4: Qué bonito,
2: Que viva Chicho, que viva tú.
4: ¿Sabes? Sí. He trabajado mucho en la calle. Eso sí que me ha pasado. Siempre que veo los premios Iris y toda esta trama,
2: ¿sí?
4: Siempre dan premios al mejor reportero, pero siempre dan reportero de guerra, de cosas serias y tragedia. Pero nunca se valora, es como el cine en los Goya, nunca se valora el entretenimiento. Uh-huh. Nunca se da un premio al mejor reportero a alguien que haga humor.
2: Pues hay que reivindicarlo, muy bien dicho. Tatiana, que tú también tienes redes sociales y últimamente hay mucho famoso que te está escribiendo. ¿Quién dice, oye, qué buen trabajo haces en El Despertador o qué buen trabajo haces en tu vida?
1: Famosos no me escriben, sí me siguen, ¿eh? Y esto me tiene la mosca detrás de la oreja. Pero las personas que más me han dicho que hago un buen trabajo eres tú, Gorka, y Torito. Es verdad, es que no hay más.
3: ¡Wow! ¡Qué
2: lejos te has ido!
4: Somos tu Spielberg.
2: Somos Spielberg.
1: Bueno, y me di con un canto en la boca, ¿sabes? En plan, en los
4: vale,
1: dientes.
4: Eres muy mona.
2: Eres monísima, Tatiana.
1: Ya, sí. Que voy a decir, y es que sois los mejores, los más guapos, sí, los más listos,
2: es
1: presentáis,
2: verdad.
1: Lo hacéis todo tan, tan bien.
2: Gracias.
1: Y no
2: sé si
1: estoy haciendo la pelota.
2: No,
1: para nada.
2: Torito, ¿cuándo le has dicho tú eso a Tatiana?
4: Yo no me acuerdo.
2: Yo tampoco me acuerdo. No, pero ella lo sabe, claro. Y Samantha, tú, claro, en ese momento que sales de Operación Triunfo, eres un fenómeno de masas.
0: Pues mira, fue después de OT y fue Paloma San Basilio.
2: ¡Oh!
4: ¡Qué maravilla!
0: Que trabajamos juntos
4: nunca resta.
0: Aquí en Televisión Española, en dúos increíbles.
2: Es verdad que cantasteis. ¿Y qué tal es ella?
0: Ella es la mejor, ella es preciosa.
2: Sí.
0: Ella tiene un talento, ella tiene un saber estar, un bajar las escaleras.
4: Un bajar.
2: Hay que saber bajar las escaleras, fuera broma. Me lo dijo Ramón García, que a su vez se lo dijo Concha Velasco, nuestra musa.
4: ¿No? Sí. Y a Concha se lo dijo Gracita Morales. Concha, que te amamos, ¿eh?
2: Concha, sí.
4: A todo lo que representa Concha.
2: Eso te voy a decir porque falleció ya hace unos cuantos años.
4: Y toda la familia la amamos.
2: A la familia la queremos todos muchísimo, eso desde luego. Y que has hecho las paces con su hijo también.
4: Sí, es verdad.
2: Sí.
4: ¿Es
2: esto verdad? Lo hablamos
4: esta temporada, ya te dije, es una temporada de reencuentros.
2: Es una temporada de reconciliation. No, pero que Concha Velasco decía que para bajar escaleras hay que mirar al frente, no hay que mirar a las escaleras.
3: Uh-huh. Me caigo.
2: Bueno, pues...
0: Pues hay que practicar.
2: Claro,
1: no,
0: pero si podéis ver algún vídeo de Paloma San Basilio bajando escaleras,
2: sí,
0: es una
2: bien
0: experiencia religiosa.
2: Bueno, pues lo haremos. Chicos, que nos tenemos que ir. Torito,
4: qué
2: has cumplido
4: pena,
2: la semana
4: no,
2: ya.
4: Yo ya estoy hasta la semana que viene, no vuelvo, qué pena.
2: Sí,
4: ¿sabes?
2: Vente mañana, ¿hay sitio?
4: Mañana, si tienes sitio para venir de público, vengo. ¿Sabes? Tendrías que poner una grada aquí.
2: Oye, me encantaría.
4: Hay mucha gente.
2: Tendríamos que hacer un bolo fuera.
4: El otro día, un amigo íntimo.
2: Ya, ahora no te puedes poner
0: un
2: a
0: wifi.
4: Qué rápido, un amigo de Ronald.
2: Sí. un amigo nuestro.
4: Su fisioterapeuta
2: ya lo sé,
4: dice que quiere venir de público. Pues y yo digo, ¿dónde lo sentamos? Necesitamos una grada, Roberto.
2: Venga, pues pondremos una grada en el estudio 101 de la Casa de la Radio para que todos podáis escuchar a Juan Ramón Lucas, que ya viene en tres minutitos, le tienes aquí con las mañanas de Radio Nacional. Chicos, nos vamos. Samantha Gilabert, muchísimas gracias.
5: Gracias.
2: Parece que no dices, pero dices, ¿eh?
5: Buenos días y buenas tardes y que pasen una feliz noche también.
2: A todos ustedes.

0: Gracias, de repente hemos cambiado. Hemos cambiado de nacionalidad.
1: Ahora estamos en Miami.
2: Ella, bilingüe.
0: Carlos, ¿qué opinan? Gracias. A seguir cantando el viernes.
3: Gracias
0: te veo.
3: A ti, querido. Muchas gracias.
0: Tatiana Muñoz, mañana más, ¿vale? Vete preparándote los temas.
4: Venga, a ver qué se cuece.
0: Nos vamos. Somos el despertador de Radio Nacional. Hemos estado genial contigo. Nos lo hemos pasado bien. Nos va a durar la sonrisa hasta mañana a las 4 cuando nos veamos. Que pases buen día. Adiós.
1: Viva la paella.
0: Que viva la paella. Que viva todo.
2: Valencia.
0: Torito, ingrediente fundamental antes de irnos para la paella. Lo pues, ha dicho Samantha.
1: Pues tener un buen cubierto.
0: Para poder comerlo.
2: Es importante, ¿eh?
0: El cubierto también.
2: El cubierto es importante.
0: La gente sí. Que lo come con cuchara.
2: No está mal, pero que sea de madera.
0: Que sea de madera. Nos sea. Vamos. Venga, no, ya, creo que ya.
1: Ya está, ¿no? Ya que es que esto parece saber vivir.
0: Venga, un abrazo.

0: Son las 6, las 5 en Canarias.
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0: Un servidor. ¿Qué tal? Muy buenos días, amiga, amigo oyente. ¿Cómo está? Bienvenidos, bienvenidas a los primeros pasos del miércoles. De noche aún, todavía queda algo. Empezamos a saludar la mañana desde la radio. Atentos, ya sabe usted a lo que pasa y nos interesa. Y ya le anticipo que hoy, que tenemos sesión de control al gobierno, va a seguir pesando Ceuta, con el hartazgo de la gente allí y la última controversia que surge de la decisión del gobierno de desplegar las carpas para acoger inmigrantes en el puerto. Y además se van a desclasificar, o sea, levantar el secreto sobre ellos, pues los informes de la policía, Guardia Civil y CNI sobre lo que pasó ahí en Ceuta. Pero también hoy, el frenazo del Tribunal Supremo a la nacionalización y sobre todo el derecho a voto de los descendientes de exiliados, la llamada ley de nietos. Se lo vamos a explicar con detalle. Pero ya le anticipo, a esta hora de la mañana, de la madrugada casi, que el gobierno está muy disgustado. Félix Bolaños, ministro de Justicia.
2: Ya está dando lugar también a interpretaciones diversas y algún tipo de confusión. Por eso yo creo que es urgente que el Tribunal Supremo dé prioridad a este asunto. Con todo respeto se lo pedimos desde el Gobierno para que antes de los procesos electorales de 2027 esta cuestión esté resuelta, porque, insisto, afecta a lo más sagrado que hay en democracia, que es el derecho al voto a los ciudadanos, que hoy se ha visto privado.
0: Esa es la clave, el derecho a voto. Exige el Gobierno al Supremo que acelere la adopción definitiva de una decisión que de momento lo que hace es paralizar el derecho al voto de los descendientes de españoles exiliados que no hayan acreditado tal condición en embajadas o establecimientos consulares. Vox, que presentó la iniciativa al considerar que esto se hacía para inflar el censo electoral, no como reconocimiento de un derecho, saca hoy pecho, claro.
3: Vox es el único partido con representación parlamentaria que ha logrado que el Supremo suspenda los efectos electorales de la llamada ley de nietos y el intento de manipulación electoral para las próximas elecciones.
0: Hay 2,5 millones de personas con los trámites de nacionalidad en marcha al amparo de la llamada ley de nietos, de modo que el asunto tiene mucha enjundia. Y hay que dársela también enjundia a los datos del informe PISA, que nos han dejado a todos casi en shock, bueno, y sin el casi, con ese descenso, caída dramático, hundimiento en la comprensión lectora o las matemáticas de las chicas y chicos de 15, 16 años. Dicen los expertos que demasiada pantalla y muy poca gimnasia de atención. Por lo demás, atendemos a la lista de periodistas que manejaba Interior con clasificación según ideología o cercanía al gobierno. Tratamos de ir averiguando quién o quiénes están, o estamos no sabemos todavía, en ella. Así, por curiosidad, el propio ministro de Interior, el señor Marlaska, trata de explicarlo.
4: Es que se trata simplemente de un documento de trabajo interno y evidentemente de nada más y de con ninguna finalidad espuria o de cualquier circunstancia.
0: A ver, los periodistas buscándose a ver qué dicen de mí, a ver cuándo. Bueno, y no es una cuestión menor tampoco, ¿eh? Y mire, esta mañana en el comienzo del programa, si me permite un entresacado a esta hora, a las 6:03, en este mundo en el que la guerra en Europa sigue desangrando Ucrania, en el que la prensa israelí revela que Netanyahu, fíjese, tuvo información previa y solvente del asalto que preparaba Hamas el 7 de octubre de 2023, en el que murieron más de 1.300 israelíes y desató el genocidio en Gaza, y no hizo nada, ni avisó a nadie. Bueno, en este mundo singular y violento, permítame que destaque hoy el caso de este hombre. Es un deportista, es un futbolista que arengaba así el pasado fin de semana a sus compañeros de un equipo regional de fútbol en el Reino Unido. Era el capitán y el portero. Su nombre, George Desmond Kamurasi. De origen ugandés, su vida ha cambiado radical y completamente. Estos días le ha llegado la noticia de que es el heredero de un reino ugandés, uno de los últimos tradicionales de aquel país, y a partir de ahora tendrá que hacerse cargo no del equipo de fútbol, sino de la administración de la vida de casi 1 millón de compatriotas, de súbditos, inesperado rey. ¿Qué cosa? 6:04 de la mañana, 5:04 en Canarias. Y ya que estamos en el tema del deporte, Gonzalo Acuña, ¿qué tal? Buenos días.
5: Buenos
0: Atentos
5: días.
0: Atentos a este portero, que lo contaremos, pero sobre todo a Carlos Alcaraz hoy.
5: Bueno, él quiere ser rey y no por sorpresa. Él quiere seguir reinando en Nueva York, donde ya ganó el año pasado. El partido de Alcaraz ha empezado con muchísimo retraso. Se ha alargado la sesión de tarde en Flushing Meadows, también la de noche. A esta hora 12 y 4 minutos de la madrugada en Nueva York. Estamos todavía en el primer set del partido de cuartos de final de Carlos Alcaraz ante Ben Shelton. Lo situamos con el hombre del tenis en Radio Nacional de España. ¿Cómo le van las cosas a Carlitos? Javi de Diego, ¿qué tal? Buenos días.
6: ¿Qué tal? Muy buenos días. Pues un partido muy ajustado. Ha tenido Carlos el saque para cerrar la primera manga con 6-5, pero le ha devuelto el break Shelton. Estamos en un ajustado tie break. De momento, ventaja para el jugador norteamericano en esta muerte súbita. 5 puntos a 4 y que llegara a 7. Así que muy cerquita Shelton de la victoria en esta primera manga. Ajustadísimo partido en la Arthur Ashe. Llena a reventar cuando son aquí las 6 y 5 y 6 de la mañana, bueno, una horita de partido y vamos para largo.
5: Vamos para largo, tenis de madrugada hoy en Nueva York, lo actualizamos durante todo este informativo. En la Liga de Campeones, resultados de anoche: Real Madrid 2, Inter de Milán 1, Lille 2, Betis 3 y Dortmund 3, Villarreal 2, dos victorias para los españoles, una derrota. Con ese balance empezamos la Liga de Campeones.
0: Gracias, Gonzalo. El tiempo, después de días de calor sofocante, hoy miércoles 9 de septiembre por fin bajan las temperaturas, pero ojo porque llegan tormentas y lluvia. Durante toda la madrugada ha descargado en Cataluña y a lo largo del día se activarán los avisos amarillos y naranja en 7 comunidades. Jacob Petrus, buenos días.
7: Buenos días, mucha atención a la situación meteorológica que vamos a vivir hoy miércoles, sobre todo en la vertiente mediterránea, porque promete ser muy adversa. Después de las tormentas que ya se han formado de madrugada, especialmente en Cataluña, esperamos que a partir de mediodía se reactiven, por un lado, en el centro y sur de la Comunidad Valenciana, así como en la región de Murcia, pero también en las Islas Baleares. Hablamos de tormentas que pueden dejar lluvias torrenciales acompañadas de granizo y de fuertes rachas de viento, con cantidades que pueden rebasar los 40 litros en una hora, los 60 en 12 e incluso, sobre todo en el nordeste peninsular, los 100 en menos de 3 horas. Y por si fuera poco, la probabilidad de que se formen mangas marinas gracias a la elevada temperatura del agua del mar es muy elevada. En el resto de España la situación evidentemente será más tranquila, aunque en buena parte de la mitad oriental de nuestro país tendrá

0: Tendremos algunos chaparrones. Los del norte, los de Galicia, el Cantábrico, Alto Ebro y Pirineos irán desapareciendo con el paso de las horas. Y sobre todo remarcamos hoy el viento. Se intensifica, sobre todo en el nordeste, cierzo y tramuntana muy poderosos, con rachas por encima de los 70 kilómetros por hora. Y especialmente notable el descenso de las temperaturas, generalizado, notable en buena parte de España, incluso localmente extraordinario por el norte. De hecho, hoy solo subirán un poquito las temperaturas en las rías, en las costas del sureste peninsular y en las Islas Canarias, remarcamos, como todavía se podrán alcanzar los 34 grados con vientos alisios moderados, con algo de calima y con nubes bajas al norte del archipiélago.
1: Bueno, pues sabido todo esto, vamos a entrar en harina ya, como siempre, hasta ahora, de la mano de Fernando Bayo. Buenos días.
2: ¿Qué tal, Juan Ramón? Dale. Buenos días. La crisis de Ceuta, que va a marcar hoy la primera sesión de control al gobierno tras el parón veraniego, será a partir de las 9 de la mañana en el Congreso, y unas 3 horas después, al mediodía, será cuando conozcamos finalmente el contenido de los informes desclasificados sobre la entrada masiva de migrantes en Ceuta. Una cuarentena de documentos con los que el Ejecutivo de Sánchez trata de demostrar que ni hubo alertas previas ni indicios posteriores que prueben que Marruecos estuvo detrás de ese asalto a la valla fronteriza. Cristina López Benedicto, buenos días.
3: Buenos días. Los informes están fechados entre el 1 de julio y el 1 de agosto, y con su desclasificación el gobierno pretende dejar claro que no hubo ningún aviso previo del cruce masivo. La portavoz Elma Saiz hablaba de total transparencia y añadía que el Ejecutivo es el primer interesado en que se esclarezca lo ocurrido.
4: La vocación del gobierno es la total transparencia y que la ciudadanía acceda a la información. Indudablemente, pues una labor fundamental de combatir a quienes pretenden abrazar la desinformación y llenar de bulos esta situación.
3: Sumar dice que es necesario tener claridad y dar respuestas, mientras que desde la oposición PP y Vox aseguran que no se fían. Escuchamos a Alberto Núñez Feijóo en Antena 3 y a la portavoz parlamentaria de Vox, Pepa Millán.
5: Esos informes están recortados. Los que dicen que no pueden saberse dicen que no los puede desclasificar. Yo me fío mucho más de la instrucción de la Audiencia Nacional y de la investigación que hace la Audiencia Nacional.
6: Posiblemente se haya ordenado a los mandos políticos de la Guardia Civil manipular los informes para omitir cualquier culpa a Marruecos. La verdad es que no esperamos absolutamente nada de la actuación de este gobierno al respecto.
3: Tampoco desde la izquierda se muestran satisfechos. Yone Belarra de Podemos dice que el gobierno no tiene voluntad de decir la verdad, mientras desde el PNV esperan que el Ejecutivo desclasifique otros documentos.
2: Gracias, Cristina. La crisis de Ceuta saltaba ayer al escenario europeo, con Juan Jesús Vivas en Bruselas buscando la solidaridad de las instituciones comunitarias.
7: Que haya una manifestación categórica e inequívoca por parte del Parlamento Europeo, poniendo de manifiesto que nuestras fronteras del sur, las dos únicas fronteras terrestres que tiene Europa en África, son fronteras europeas, tanto la de Ceuta como la de Melilla.
2: El presidente ceutí reiteró su mensaje de que si Ceuta naufraga, naufraga también España y Europa, y reclamó a Bruselas cancelar su colaboración con Marruecos si esas fronteras del sur no se respetan. Una propuesta que toman con cautela en la comisión, donde también estuvo ayer el ministro de Exteriores, José Manuel Álvarez, para subrayar la postura del Gobierno Central. Corresponsal comunitario David Videiro.
8: Juan José Vivas y José Manuel Álvarez pidieron cita con el comisario de Interior y ayer por la tarde ambos se vieron con él, uno detrás de otro, pero por separado, recalcando así la enorme distancia entre las dos administraciones. Ambos querían el respaldo político de Bruselas. El ministro Álvarez pide más solidaridad europea y el comisario Brunner remarca que la frontera de Ceuta es la de Europa, pero él pone más el foco en el retorno de todos los ilegales. Esto no puede volver a ocurrir, dice Brunner. Los deberes, anticiparse y fortalecer la agencia Frontex. Pero lo primero para el presidente ceutí es que Europa ponga medios y reme para que Ceuta recupere la normalidad cuanto antes. Aunque para esto también haga falta la colaboración de Marruecos. Quizá por ello la respuesta contundente que Vivas pedía hoy a Bruselas.
7: Me estoy refiriendo al vecino, a Marruecos. No se puede mantener una política de colaboración con Europa si no se respetan las fronteras.
8: En la práctica queda descafeinada una resolución del Parlamento Europeo, dice.
9: En virtud de la cual se ponga de manifiesto que las fronteras de Ceuta y Melilla son las fronteras de España y de Europa.
8: Resolución sin validez legal. Vivas también ha reclamado un estatuto especial para Ceuta, pero evita aclarar si le serviría la unión aduanera y la etiqueta de región ultraperiférica que ha propuesto Sánchez.
2: Otra de las citas del día va a estar en la Audiencia Nacional con la declaración de la gerente del Partido Socialista, Ana María Fuentes, en el marco del caso Leire. Recordemos esa presunta trama liderada por la militante socialista Leire Díez en busca de información que desacreditara informaciones dañinas para Ferraz. La intención del juez Santiago Pedraz es saber si esa trama

0: operaba al margen del partido o si, como señaló la UCO, pudo haber pagos camuflados a Leire Díez por parte de la gerente del PSOE, Gemma Alfaro.
1: Sí, el juez Pedraz ve indicios de que Ana María Fuentes habría cometido al menos un delito de falsedad en documento mercantil por la emisión de facturas mendaces, dijo, para pagar a Leire Díez, la conocida como fontanera del PSOE, por sus trabajos para desacreditar operaciones judiciales en contra del partido y del gobierno. La gerente de Ferraz formaría, según la UCO, parte de la estructura creada por Santos Cerdán y coordinada por Leire Díez para boicotear esas causas. Con ese objetivo, el que fuera secretario de Organización Socialista habría puesto al servicio del grupo la estructura del partido, incluida la parte económica. Ahí entraría en juego Ana María Fuentes, quien habría firmado facturas bajo las directrices de Cerdán para pagar a dos despachos de abogados. Al de uno de los letrados de Coldo García, Ismael Oliver, que comparece también hoy como investigado, y al de Jacobo Tijelo, también imputado. Se trata de notas de encargos simuladas. De hecho, el dinero que se pagó a Oliver por parte del PSOE, algo más de 27.000 euros, fue realmente para Leire Díez, que también recibió pagos por parte de la consultora del exvicepresidente andaluz, Gaspar Zarrías, también investigado. En total, el partido habría pagado casi 200.000 euros a todo el entramado. De ahí que el juez Pedraz también haya ordenado analizar 81 cuentas, 6 de ellas del PSOE, y el resto de otros implicados, para ver si se pueden localizar pagos que no se hayan podido acreditar todavía.
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0: 6:13 de la mañana, 5:13 en Canarias. La jornada arranca también con los ecos de la decisión del Tribunal Supremo sobre la llamada Ley de Nietos, una ley que reconoce la nacionalidad a los descendientes de exiliados españoles, incluido el derecho al voto, un aspecto que la oposición califica como un intento del gobierno para inflar el censo electoral y que llevó a Vox y al partido Justicia Europa a recurrir la norma ante el Supremo. El alto magistrado ayer aceptó parcialmente ese recurso interpuesto por la derecha, dejando en el aire el derecho a voto de 500.000 de personas. Aisa Sánchez, buenos días.
3: Buenos días. Y el Supremo ha suspendido cautelarmente el derecho a voto de quienes obtuvieron la nacionalidad por la denominada Ley de Nietos, salvo que acrediten su condición de descendientes de exiliados españoles. Es decir, quien quiera votar al amparo de la ley deberá demostrar ese vínculo con el exilio y no darlo por hecho. Como hasta ahora, el Gobierno no comparte la decisión, pide al Supremo que resuelva cuanto antes el fondo del asunto, decía el ministro de Justicia, Félix Bolaños.
4: Creo que privar del derecho al voto a miles de españoles tiene que ser con una resolución de fondo, una resolución donde se den todos los argumentos que puedan justificar una medida de esa envergadura.
3: Una medida tremendamente preocupante, aseguran desde Sumar, que comparte la postura del gobierno. En el otro lado, el Partido Popular celebraba la decisión y denuncian una supuesta ingeniería electoral. Almazcurra.
5: Porque el gobierno pretendía, con todo el descaro, alterar las elecciones generales para que Sánchez se perpetuara en el poder. Y se ha encontrado con un Estado de Derecho que funciona.
3: Y Vox, que sí forma parte del procedimiento junto a Justicia Europa, habla de una victoria propia. Jorge Buxade.
6: Hemos de continuar denunciando las tropelías del Partido Socialista, persiguiéndoles judicialmente y no aceptando ninguna de sus premisas.
3: Sin fecha para la resolución, el Gobierno sí reclama prioridad para que la sentencia firme pueda llegar antes de los procesos electorales de 2027.
0: Gracias a Isa. Y la esposa del presidente del Gobierno, Begoña Gómez, quedó ayer a un paso de sentarse en el banquillo por presunta malversación y tráfico de influencias. El juez Juan Carlos Peinado cerraba su investigación contra ella y su exasesora en Moncloa, celebrando una audiencia previa a la apertura de juicio oral, un proceso que previsiblemente se celebrará en los próximos meses con un jurado popular, Marina Corredor.
7: Sí, las defensas de ambas también han solicitado el sobreseimiento del caso y la absolución de ambas. Recordemos que están imputadas por presuntos delitos de malversación y de tráfico de influencias. Mientras, la acusación popular que lidera la asociación Ultra Hazte Oír mantiene su postura, pide que se abra juicio oral contra ambas y ratifica la petición de condena para Begoña Gómez. Así lo explica Nuna Lozano, de Hazte Oír.
8: Ya en la presentación del escrito de acusación, Hazte Oír solicitó, en el caso de la mujer del presidente del gobierno, 13 años de prisión tras ese ajuste que hizo la audiencia provincial. Así que, como bien ha dicho el letrado jefe, ratificaremos.
7: Y mantienen también la petición de 6 años de prisión para Cristina Álvarez por presunta malversación. Después de esta audiencia preliminar, el juez debería elevar este procedimiento a la Audiencia Provincial de Madrid para poder fijar la fecha del juicio. Recordemos que el juez Peinado se encuentra ya de vacaciones y se jubila el próximo 27 de septiembre, el día en el que cumple 72 años y además la fecha límite para su jubilación.
0: 6:16 de la mañana, 5:16 en Canarias. Del exterior, este es el sonido de las baterías antiaéreas jordanas empleándose a fondo esta madrugada para interceptar la última andanada de misiles iraníes.

0: contra una base militar que albergaba soldados estadounidenses en territorio jordano. El régimen de los ayatolás afirma haber atacado también dos buques estadounidenses y una decena de petroleros en las últimas horas después de que Washington destruyera ayer cinco buques iraníes en el estrecho de Hormuz. Esto está elevando aún más la tensión en Oriente Próximo, donde llama además la atención el informe publicado por el diario israelí Haaretz, que apunta a que Benjamín Netanyahu, el primer ministro de Israel, recibió avisos concretos sobre los planes de Hamas para lanzar un golpe sorpresa contra su país días antes del ataque del 7 de octubre de 2023. La oficina del primer ministro niega esas informaciones que ponen en cuestión la credibilidad de Netanyahu a pocas semanas de las elecciones legislativas en Israel. Elena Llanes, buenos días.
1: ¿Qué tal? Buenos días. El gabinete de Netanyahu dice que no hubo ningún tipo de aviso y tacha la información de falsa. Dubái evita mojarse, no valora ni noticias ni especulaciones, dicen, aunque añaden que toda la inteligencia relevante ha sido transmitida a Israel. Pero la investigación de Haaretz sostiene que el presidente emiratí avisó en una conversación telefónica de 45 minutos al propio primer ministro israelí. Y que fue Netanyahu, según el periodista de Haaretz Shlomi Eldar, quien decidió no compartir la información con los servicios de inteligencia, con la jefatura de seguridad o con el Ministerio de Defensa. A poco más de un mes de las elecciones en Israel, la oposición le da toda la credibilidad a esta información. Y trata de sacar rédito con ella, con el exjefe del Estado Mayor, ahora principal rival político de Netanyahu, acusando al primer ministro de tratar de huir de su responsabilidad a pesar de haber recibido advertencias del ataque del 7 de octubre. En la misma línea se ha pronunciado el líder del laborismo, que también formó parte de la cúpula del ejército. Por cierto, quedan 7 semanas para las parlamentarias israelíes y los candidatos a liderar el gobierno están decididos a usar esta investigación para evitar otra victoria de Netanyahu.
0: Y precisamente ayer, 11 países europeos encabezados por el Reino Unido y entre los que también está España, anunciaron su intención de restringir la importación de productos procedentes de colonias israelíes consideradas ilegales. También Canadá se suma a ese boicot que ya está provocando la respuesta diplomática de Israel, centrada principalmente contra Londres. Mario Borrego.
2: El gobierno de Israel llevaba al parecer varios días preparado para el anuncio efectuado por el ejecutivo laborista que lidera desde hace unos meses el exalcalde de Manchester, Andy Burnham. Gideon Saar, ministro de Exteriores israelí, comparecía serio ante la prensa para criticar con dureza la decisión anunciada por su homólogo británico poco tiempo antes de aplicar sanciones sobre los productos procedentes de los asentamientos israelíes en Cisjordania.
3: A hostile labor government is in office.
2: Un gobierno laborista hostil está en el poder y actúa de forma sistemática contra Israel, dejándonos sin más opción que finalmente responder a su acción hostil, decía Saar, quien poco después concretaba en qué va a consistir la respuesta del ejecutivo de Benjamin Netanyahu.
3: One, the closure of the British consulate in Jerusalem.
2: El cierre del consulado británico en Jerusalén es la medida quizás más llamativa de las cuatro anunciadas por el responsable de la diplomacia israelí, quien también aseguró que las sanciones impuestas por Londres, sin fecha a día de hoy y justificadas por Downing Street, por lo que considera una limpieza étnica de los palestinos en Cisjordania, son un intento por influir en el proceso electoral previsto en Israel para dentro de unas semanas, comicios en los que Netanyahu se juega su futuro político.
0: De vuelta en casa llama la atención una importantísima operación contra el narcotráfico internacional y su entramado financiero que ha terminado con 21 personas detenidas. La historia se remonta al año 2021 con la incautación de casi 2 toneladas de cocaína en un barco que los narcos acabaron hundiendo en el puerto de Gijón a fin de ocultar otra parte del alijo que transportaban otros 1.650 kilos, como nos cuenta Laura Barrachina. Laura, buenos días.
4: Buenos días. El golpe es importantísimo, dice Alberto Morales, jefe de la Brigada Central de Estupefacientes, porque han conseguido atacar a los llamados ases del narcotráfico.
5: Una estructura criminal que inundaba Europa de cocaína y que, gracias a esta operación, lógicamente, durante un tiempo estaremos más seguros.
4: Y han conseguido atacarlo a nivel de narcotráfico, pero también de capitales, porque entre los 21 detenidos, además de Jonas Falk, el llamado Pablo Escobar sueco, está también el líder de esa banca clandestina internacional, la Banca de Dubái. Ellos mismos se denominan así, un entramado dedicado a financiar a organizaciones, mover grandes cantidades de dinero y blanquear sus beneficios, generalmente mediante criptomonedas. Por eso, para este golpe ha sido necesaria la colaboración de la DEA de Estados Unidos, la Interpol o la Europol. José Rodríguez es el jefe de la Brigada de Blanqueo de Capitales de la UDEF.
6: Esta investigación se inició en el año 2021 a raíz de la incautación de drogas en el barco Neid y en el donde se hizo una incautación de droga de más de 1.800 kilos de cocaína.
4: En la operación también se han identificado y bloqueado bienes y activos por valor de más de 20.000 millones de euros y hay órdenes internacionales de detención contra 12 personas.
7: A mí me gusta leer matemáticas, bueno, se me dan un poco mal, pero bueno.
8: Pues a mí me gusta leer libros de terror.
0: A pesar de lo que dicen en la calle, los jóvenes, los datos señalan que leen cada vez menos y que tienen peor comprensión de los textos que llegan a sus manos. Es una de las principales conclusiones del último informe PISA, en el que España suspende también en ciencias y en matemáticas. Elena Guijarro, buenos días.
9: Sí, buenos días. El rendimiento de nuestros alumnos de cuarto de la ESO empeora de manera considerable. Suspenso en las tres materias, en matemáticas, en ciencias, pero sobre todo en comprensión lectora, 45 puntos de caída desde 2015. Por traducir, nuestros estudiantes están más de dos cursos por detrás de la media de la OCDE. Y eso teniendo en cuenta que la foto global ya de por sí es mala. Los expertos piden abrir el foco. En Radio 5, Miguel Ángel Sancho, presidente de la Fundación Europea Sociedad y Educación, señala la necesidad de poner ya las herramientas para corregir estas carencias.
10: ¿Qué pasa con la evaluación general del sistema educativo que aparece en la LOMLOE? Pues todavía no la conocemos. O sea, ¿por qué tenemos que esperar a tres años? ¿Qué pasa con las evaluaciones diagnósticas que están haciendo las comunidades autónomas? ¿En qué medida están influyendo? ¿Qué datos arrojan?
9: Los datos que sí tienen ahora en la mano señalan a las pantallas. La caída del rendimiento académico de los estudiantes se ha intensificado en los últimos años tras la pandemia, desde que las nuevas tecnologías han irrumpido en las aulas.
0: Pues ciertamente esos datos de PISA causan preocupación, aunque puede que todo no esté aún perdido. Penélope Cruz habló ayer en la presentación en Venecia de la película Bunker sobre los jóvenes y su relación con la tecnología y las redes.
11: Yo soy una persona optimista, pero este tema es verdad que lo veo bastante oscuro y preocupante. Y lo que me salva es ver que la gente joven se está dando cuenta mucho más de lo que pensamos de todas estas trampas y que hay que darles ese valor. Porque se piensa que no, pero sí se están dando cuenta. De hecho, yo creo que la gente joven habla más de política ahora que nunca antes.
0: Penélope Cruz y Javier Bardem han sido los protagonistas de la mostra en la jornada de este martes, aunque ha habido más estrellas paseándose por la alfombra roja del Lido. Enviado especial, Jordi Barcia.
12: Fueron Penélope Cruz y Javier Bardem las grandes estrellas de la jornada del martes con Bunker, una película escrita para ellos por su director Florian Seleg. Matrimonio en la vida real, matrimonio en la ficción, una relación que ha perdido la chispa y en la que la carrera de él, arquitecto estrella, es la absoluta prioridad. Una crisis latente que estalla cuando recibe el encargo de construir un refugio para un magnate tecnológico. Para Javier Bardem es Bunker un alegato en favor de la empatía.
13: Ver al otro, dejarte afectar por el otro, humanizar al otro y cómo eso va hacia un final en la historia que me parece constructivo y bonito.
12: Película participada por Radio Televisión Española, todavía sin fecha de estreno en España. Y hoy llega al Lido Un Bon Petit Soldat, una película francesa sobre la responsable de recursos humanos de una empresa que descubre una relación laboral tóxica. Compite por el León de Oro. Coincide con el documental Union Town, fuera de concurso y centrado en las protestas de repartidores de Amazon o de UPS en el entorno de Nueva York.
0: 6:25 de la mañana, 5:25 en Canarias. Tiempo para volver a Flashing Meadows en este tiempo de deportes. Nueva York con Carlos Alcaraz jugando ya el segundo set de ese partido contra el estadounidense Shelton. ¿Cómo va el partido, Gonzalo Acuña? Buenos días.
14: ¿Qué tal, Fernando? Buenos días. Decías la hora, 12:26 de la madrugada en Flashing Meadows, partido after hour. Y Javi, de Diego, volvemos contigo. Pinta bien la cosa para Carlos Alcaraz de momento, ¿no?
15: Sí, pinta muy bien porque ha sacado un primer set muy ajustado contra un Ben Shelton que está sacando muy bien, ha colocado servicios a 240 kilómetros por hora. Además es zurdo, lo que complica bastante el juego para Carlitos, pero ha conseguido el murciano sacar la primera manga en el tiebreak. 7-6 el primer set para el murciano. Acaba de arrancar la segunda manga. De momento un juego a cero para Alcaraz, sirviendo Shelton. Ha tenido bola de break en este segundo juego Carlitos, aunque la ha desperdiciado. Estamos con Dius en el marcador, 1 hora 22 minutos, y creo que otra jornada que va a terminar más allá de las 2 de la madrugada, hora local de Nueva York, porque todavía queda partido por delante.
14: Pinta partido largo, pinta partido durísimo. Nos

0: Compadecemos de los que han puesto la alarma a las 2 de la madrugada para ver el partido y al final lo ha comenzado hasta las 5. En fin, más cosas del día. Fútbol, semana Champions, que no ha empezado mal para los equipos españoles, con 2 victorias y una derrota. Ganó el Madrid 2-1 al Inter con un buen arranque, aunque luego no acabó convenciendo demasiado, con Courtois como estrella. Una actuación que no dejó contento a Mourinho.
1: Una locura que no me gusta. Me gusta mucho más tener el control absoluto y no necesitar de un portero absolutamente increíble.
0: El Betis también ganó en la vuelta a la Champions 20 años después. Victoria en Lille con remontada 2-3 en tablero deportivo. Estaba así de contento el jugador del Betis, Héctor Bellerín.
2: Las victorias que son así trabajadas y difíciles siempre tienen un sabor un poquito más dulce, pero bueno, sobre todo muy contento con la actuación de todos, la verdad.
0: Y el pero, la derrota del Villarreal en Dortmund por 3-2. Un Villarreal que no ha empezado bien el año. No le sale nada para su míster Íñigo Pérez el arranque.
3: Es desesperante y es reiterativo el que no podamos acertar en las ocasiones que generamos. También tenemos que defender mejor porque nos han vuelto a hacer 3 goles y es algo que hay que corregir.
0: Hoy juegan los otros 2 equipos españoles, 7:45 de la tarde, Barça-Feyenoord, con un Lamin relajado y divertido en la previa, después de saber que estaba nominado, entre otros, al Balón de Oro. Y a las 9 de la noche, tu Atleti, Bayo, que juega en Liverpool, Liverpool-Atlético de Madrid, con el Cholo Simeone confirmando la titularidad de Julián Álvarez.
4: A ver qué tal se da la cosa. Bueno, veremos. Gracias, Gonzalo.
0: Hasta ahora.
4: Tiempo para la cultura. En este espacio en el que hablamos de esos eventos que tienen lugar en zonas donde no nos lo esperábamos, como por ejemplo en Xàtiva, en Valencia, el Museo de Bellas Artes de esa localidad acoge a partir de hoy una muestra de arte queer centrada en la lucha contra la violencia machista. Laura Rodríguez.
5: ¿Qué tal? Buenos días. Es el Museari Queer Art, que aterriza por tercera vez en Xàtiva. Su octava edición, titulada Vulnerables, se centra, como decías, en la lucha contra la violencia de género. La muestra reúne obras de una treintena de artistas, tanto locales como internacionales, que a través de sus creaciones reivindican la diversidad y la realidad desde el colectivo LGTBIQ+. Su particularidad es que muchas de ellas son obras que nacieron para ser expuestas en un museo virtual, el llamado Museari. Ahora, al pasar a un espacio físico, pues gana nuevas dimensiones y permiten a los espectadores jugar e interactuar con ellas. Y seguimos en Valencia para hacer otro apunte cultural, porque estos días la ciudad de Llíria conmemora el 75 aniversario del emblemático Teatre Sala de Concerts. Con una programación especial de música, teatro y actividades infantiles, celebran que la historia sigue sonando. Hoy a las 8 de la tarde, concierto de la Orquesta Sinfónica Primitiva de Llíria.
4: Con ese sonido vamos a llegar a las señales horarias que marcan las 6:30 de la mañana, 5:30 en Canarias.
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8: En el día en el que seguimos bajo los efectos del impacto de un informe PISA que traza un panorama más que preocupante sobre el nivel de lectura y mates de nuestros adolescentes, hay que registrar hoy la irritación que no se molesta en ocultar el gobierno por la decisión del Supremo de suspender el derecho a voto de los descendientes de exiliados, tal y como se recoge en la llamada Ley de Nietos. Es provisional, pero puede afectar a las elecciones autonómicas o generales del año que viene. Félix Bolaños, ministro de Justicia.
9: Bueno, en la decisión del Supremo no la compartimos. La posición del Gobierno de España, que era la misma posición de la Junta Electoral Central, era que no debían haberse adoptado estas medidas cautelares. Quiero decir que, evidentemente, estamos ante unas medidas cautelares que no son definitivas, que no se ha resuelto todavía el fondo de la cuestión, pero que, obviamente, hoy el Supremo dicta este auto y, por tanto, lo que hace es que suspende el derecho de voto a miles de españoles.
8: Esta decisión es un triunfo de Vox, que presentó recurso y, claro, hoy saca pecho.
10: Hemos de continuar denunciando las tropelías del Partido Socialista, persiguiéndoles judicialmente y no aceptando ninguna de sus premisas.
8: Y atendemos también a la situación en Ceuta, hoy con disputa alrededor del puerto por esas carpas que ha decidido desplegar allí el gobierno contra el criterio de la autoridad portuaria y el Partido Popular de Ceuta.
11: ¿Por qué ha querido usted imponer un campamento de inmigrantes en el puerto de Ceuta? Es cierto que el terreno se lo cedió la ciudad, pero después de ver los informes técnicos y jurídicos le dijeron que no.
8: La senadora Díaz Moreno ayer en la Cámara Alta, ante ella el ministro Óscar Puente.
12: Ustedes quieren que resolvamos el problema de Ceuta, pero nos ponen todos los palos en las ruedas para que lo hagamos. Necesitamos espacios para afiliar a los migrantes, para hacer sus

0: expedientes y para proceder conforme la ley exige.
1: Todo esto son algunos de los testimonios, voces, asuntos, hay muchos más, ¿eh? En este miércoles en que se celebra la festividad de Santa María de la Cabeza, esposa de San Isidro, muy madrileños ambos, San Pedro Claver y además San Ciriano y San Gorgonio. 6:32, 5:32 en Canarias. Seguimos con Fernando Bayo y las notas del día. Dale, Fernando.
2: Pues con la situación en Ceuta, que va a centrar hoy la primera sesión de control al gobierno en un pleno en el que las miradas van a estar centradas, sin duda, en el ministro del Interior, en Fernando Grande Marlaska. Pero antes vamos a ir a Ceuta porque casi un tercio de los alumnos ceutíes se saltaron ayer el primer día de clases.
3: Yo no los he traído a primera hora. Yo cuando he visto que venía gente, ya luego los traje. A la segunda hora.
4: Han visto a dos policías locales simplemente. Pero eso
2: un regreso a las aulas que ha estado marcado por la normalidad rota desde hace más de 40 días en la ciudad autónoma, donde el refuerzo de la vigilancia no acaba de convencer a padres y madres. En Ceuta, siguiendo ese primer día de clases, estuvo ayer Pablo Danubio. Pablo, buenos días.
5: ¿Qué tal? Muy buenos días. Ha sido un inicio del curso escolar amargo y marcado por el miedo que dicen sentir muchos padres y madres. La cifra de asistencia del primer día de clase en los centros de primaria aportada por el Ministerio es de en torno al 65% en el conjunto de la ciudad, aunque es un dato que baja notablemente en la periferia. En concreto, el sindicato CESIF asegura que de los más de 200 alumnos que tiene el Colegio Príncipe Felipe, el más cercano a la frontera, solo unos 20 niños han ido a clase. Maima es una de las madres que se lo ha pensado hasta el último momento.
3: Yo no los he traído a primera hora. Yo cuando he visto que venía gente, ya luego los traje a la segunda hora. Pero vamos, que mucha gente no trae a sus hijos y no los va a traer. Dicen que no van a traer a sus hijos hasta que quiten a esta gente de aquí.
5: En la AMPA del Reina Sofía, también en El Príncipe, su presidenta Malika Mustafa ha pedido explícitamente a los padres que no traigan a sus hijos.
4: Han visto a dos policías locales simplemente, pero esos policías locales no son porque los hayan mandado ahora. Esos policías locales pertenecen todos los años al colegio. Vienen siempre los pobres en la entrada y la salida del cole, todos los años. Los tenemos siempre, es decir, no es seguridad que nos hayan añadido.
5: Recordamos, la ministra de Educación ha asegurado aquí en Ceuta que aunque las familias en El Príncipe no hayan visto a policía o guardia civil, no significa que no estuvieran, porque asegura, no siempre van uniformados.
2: Y decíamos que Ceuta va a centrar hoy la primera sesión de control al gobierno en un pleno en el que las miradas van a estar centradas también en el ministro del Interior, no solo por la desclasificación de los documentos relativos a la crisis migratoria que vamos a conocer a partir del mediodía, sino también por el asunto de las listas de periodistas elaboradas por el ministerio. Un dossier de profesionales con fichas, fotografías y comentarios sobre su adscripción política que avanzó ayer el Confidencial, el diario digital. Pues bien, Marlaska trata de restar importancia a ese asunto diciendo que esas listas eran apenas un documento interno de trabajo, que no tenían ninguna otra finalidad.
6: Es que se trata simplemente de un documento de trabajo interno y evidentemente de nada más. Y de ni con ninguna finalidad espuria o de cualquier circunstancia.
2: 6:35 minutos de la mañana, 5:35 en Canarias. Del exterior se reactiva también la agenda parlamentaria en Alemania, donde el canciller Merz defendió ayer su proyecto presupuestario para el próximo año, unas cuentas de 2027 en las que se dispara el gasto en defensa a costa de otras partidas. Beatriz Domínguez, buenos días.
7: Buenos días. Segunda sesión parlamentaria tras el parón del verano. La actividad en el Bundestag ha arrancado con el debate de los presupuestos del año que viene, que el Gobierno espera aprobar en un par de meses. Y tras la comparecencia ayer del ministro de Finanzas y líder de los socialdemócratas, Lars Klingbeil, este miércoles es turno del canciller, de Friedrich Merz. Una intervención que tendrá un marcado carácter político tras la victoria de este domingo de AfD en Sajonia-Anhalt, que ha supuesto un especial golpe para la formación democristiana del canciller, con esa debacle histórica de su candidato. Los presupuestos de 2027 llevan el sello de las reformas a las que Merz hacía alusión el día después de las elecciones como la fórmula necesaria para encarrilar al país y frenar el avance de la extrema derecha. Pero en la sesión de este martes, la oposición ha criticado las cuentas y ha cuestionado la capacidad del gobierno. Klingbeil ha defendido sus planes argumentando que los recortes a ayudas sociales ahora son necesarios para crear espacio para las inversiones futuras, para una Alemania fuerte, innovadora y socialmente responsable. Y ha asegurado que ambos socios de coalición, conservadores y socialdemócratas, están de acuerdo en que no va a haber un desmantelamiento sistemático del estado de bienestar bajo el pretexto de las reformas.
2: Y en los Estados Unidos, Donald Trump ha hablado hace unas horas sobre el 25º aniversario del 11 de septiembre. I was building a big building in New York and I took the whole crew down there right after this happened. Y cómo no, El presidente estadounidense

0: Ha encontrado la manera de situarse una vez más en el centro del escenario, recordando cómo él comandó la evacuación de un edificio en el que se encontraba ese día al frente del resto de los obreros que trabajaban en esa obra. El aniversario de los atentados llega marcado este viernes por la desclasificación de más de 170.000 documentos relacionados con la calidad del aire en los alrededores de la llamada Zona Cero tras el derrumbe de las Torres Gemelas hace 25 años. Y los datos revelados por el nuevo alcalde de Nueva York, por Zoran Mandani, apuntan a la presencia de sustancias tóxicas como el amianto en prácticamente todos los lugares donde se hicieron pruebas. Enviada especial a la ciudad de los rascacielos, María Carou.
1: Son 170.000 páginas de información que, según el alcalde de Nueva York, muestran que las autoridades de la ciudad sabían en 2001, después del 11 de septiembre, que respirar el aire de la zona no era seguro. Que incluso meses después seguían encontrando amianto en las muestras analizadas hasta en casi un kilómetro de distancia, pero que lo ocultaron de forma deliberada a los trabajadores de rescate y desescombro de la Zona Cero y a los vecinos de la ciudad. La gente enfermó porque los líderes en los que confiaban les mintieron al decirles que era seguro respirar aire tóxico, asegura Zoran Mandani. El alcalde de Nueva York dice que en estos años han fallecido ya más personas por enfermedades generadas tras el 11S que los casi 3.000 que murieron en los atentados. Estos documentos abren la puerta a que algunos de los afectados pidan las ayudas sanitarias que hasta ahora les habían negado.
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0: De vuelta en casa, la jueza del accidente ferroviario de Angrois, que en julio de 2013 le costó la vida a 80 personas, se ha mostrado a favor del indulto al maquinista de ese tren, que fue condenado a 2 años y medio de cárcel. Ya la semana pasada, el fiscal jefe de Santiago se había mostrado también favorable a ese indulto parcial. Galicia, José Manuel García.
3: La magistrada asegura que concurren razones de justicia y equidad. Destaca que las víctimas que se han pronunciado sobre la solicitud del penado lo han hecho mayoritariamente a favor. Francisco José Garzón fue condenado a 2 años y medio de prisión por el descarrilamiento del tren en el que murieron en 2013 80 personas y 144 resultaron heridas. La jueza recuerda el profundo pesar del maquinista por el dolor generado a las víctimas y a sus familias, que fue patente ya desde el primer momento tras el accidente y también luego durante la tramitación del procedimiento y la celebración del juicio. Además, recalca que la condena moral del maquinista será de por vida, cumple o no la pena de prisión. La magistrada María Elena Fernández firmó este auto una semana después de que la Fiscalía también se mostrase a favor, en este caso, del indulto parcial.
0: En Huelva, la Guardia Civil ha detenido a 3 hombres presuntamente implicados en el tiroteo que se produjo el pasado 16 de agosto en Isla Cristina y que causó la muerte de 3 personas, entre ellas una mujer embarazada y un menor de edad. Los arrestos se han producido durante un amplio dispositivo policial en el que han participado más de 80 agentes y en el que se han localizado armas de fuego y grandes cantidades de dinero en efectivo. Guillermo García, buenos días.
4: Sí, ¿qué tal? La Guardia Civil desplegó ayer un amplio operativo con más de 80 agentes para detener a los 3 hombres acusados de perpetrar el triple asesinato en Isla Cristina el pasado 16 de agosto. Los detenidos son 3 hombres de entre 24 y 36 años a los que se le imputan 4 delitos de asesinato y 1 delito de pertenencia a organización criminal. Aún así, la operación sigue abierta, informan desde el Instituto Armado, por lo que no se descartan nuevas detenciones. La Guardia Civil realizó en Huelva capital 5 registros simultáneos en los que también hallaba e incautaba un arma de fuego, casi 30.000 euros en efectivo, 20 móviles, varios chalecos antibalas, un taser y documentación que los vincula con los hechos. Recordamos, entre las víctimas del tiroteo que tuvo lugar el 16 de agosto en plena calle, estaban una mujer de 39 años y embarazada de 8 meses, su madre de 62 y un menor de 16 sin relación con esta familia.
0: Y ahora sabemos lo que muchos sospechaban, que fumar es nocivo para la salud y también para las personas embarazadas. Las mujeres y hombres que consumen tabaco tienen muchos más problemas para concebir, según explica la Organización Mundial de la Salud. Y por ello, los expertos coinciden en que dejar el cigarrillo y mejorar otros hábitos aumenta las posibilidades de que el embarazo llegue a buen puerto. Isabel Jiménez, buenos días.
5: Buenos días. Fumar reduce las posibilidades de concebir para ambos sexos y tanto en reproducción natural como asistida, hasta un 40% entre mujeres que se someten a un tratamiento, y dejarlo, por el contrario, mejora esas opciones. Elisa Gil, presidenta de la Sociedad Española de Fertilidad.
6: Es importante hacer preconcepción y que los buenos hábitos aparezcan desde la búsqueda de gestación.
5: En cuanto a los varones, fumar se asocia con menor calidad del esperma y más posibilidades de sufrir disfunción eréctil.
6: En general, cualquier factor que puede afectar a la vascularización, bueno, como lo es la hipertensión arterial, el tabaquismo, por supuesto, la hipercolesterolemia, etcétera, puede generar una disfunción sexual, por supuesto que sí.
5: La OMS constata falta de evidencia para abordar las consecuencias de las nuevas formas de consumo de tabaco, pero Elisa Gil es categórica, ninguna es segura.
0: Y precisamente hablando sobre la posibilidad de ser madre, la Federación Española de Fútbol quiere que las jugadoras profesionales puedan hacerlo sin renunciar a sus carreras. Se trata de un acuerdo con una clínica privada para que las jugadoras puedan congelar sus óvulos. Ayer se presentó la medida entre críticas de sindicatos, organizaciones feministas y de algunas futbolistas profesionales que consideran que la federación piensa más en los intereses del mercado que en la salud de las profesionales. José Colmenarejo, buenos días.
7: Buenos días, sí, la Federación Española de Fútbol presentó ayer en Las Rozas su acuerdo con la clínica Tambre para cubrir la congelación de óvulos a las jugadoras de la selección española, las de fútbol sala. Así expresaba Patrick Guijarro, una de las futbolistas referentes de la selección, su parecer.
8: Es un tema que preocupa a las deportistas. Con esto es que las deportistas sientan que no tengan que elegir entre su vida personal y su carrera deportiva.
7: Sobre las voces discrepantes de algunos sindicatos y asociaciones de igualdad que ven en esta iniciativa una medida que se ajusta a las demandas del mercado y no al reloj biológico de las mujeres, así se defendía Reyes Belver, directora de fútbol femenino de la federación.
9: Siempre vamos a la crítica y no conseguimos transmitir lo beneficioso, lo pionero y lo que también han luchado las jugadoras, lo que han trabajado los clubes.
7: Otra de las medidas anunciadas será la opción de la fecundación in vitro, así como visitas de información sobre el estado reproductivo y la salud menstrual de las jugadoras.
0: 6:43 de la mañana, 5:43 en Canarias. Carmen Mola, les sonará el nombre, ese seudónimo que utilizan varios autores, estrena hoy novela, Los huérfanos. Los escritores detrás de ese nombre, Jorge Díaz, Agustín Martínez y Antonio Mercero, exploran en este libro la humanidad de los villanos, una historia que comienza en Belfast y que acaba en Marbella. Con ellos ha estado Susana Santolalla. Susana, buenos días.
10: Buenos días. Si algo nos han dejado claro a los 40 periodistas culturales que hemos paseado con Carmen Mola por Puerto Banús, es que se han cansado de escribir sobre gente buena.
11: Al final vamos a explorar la humanidad de los malos. Tiene mucha carga emocional porque todos tienen familias, tienen problemas familiares como cualquier persona. Lo que pasa es que son malos, están en el crimen organizado.
10: Y como dice Antonio Mercero, muchos malos hay en estas páginas con oscuros pasados y negocios turbios. Agustín Martínez nos ha contado mientras tomábamos un buen café irlandés en Puerto Banús que la Guardia Civil ha sido clave para entender la Marbella de ahora.
12: A mí me hacía mucha gracia, pero que la llamaban la ruta del mal, que era como visitar Marbella desde los ojos de un guardia civil y ver dónde se juntaban, pues en este caso los escoceses o irlandeses que había allí, donde había habido un tiroteo.
10: Y precisamente gracias a ellos supieron crear un personaje, la hermana May, clave en la novela, como nos ha confesado Jorge Díaz.
13: La Guardia Civil misma nos dijo, os estáis dejando a los que ahora más manejan los bajos fondos de Marbella, que eran los chinos.
10: Muchas muertes, mucha adrenalina y como dice Jorge Díaz, no os preocupéis, que siempre a cualquier hora hay un Mola de guardia.
0: Pues estaremos atentos a esos huérfanos de Carmen Mola. Y la empresa tecnológica Apple, que presenta esta tarde el iPhone 18, el primero de toda la serie en ser plegable, un debut que solo se estrena en las versiones de mayor tamaño y en el que no se espera nada demasiado rompedor. Esta presentación en Palo Alto va a estar liderada por el nuevo CEO de la compañía, el ingeniero John Ternus, como nos cuenta Manu Martínez. Manu, buenos días.
14: ¿Qué tal? Buenos días. Mucha expectación por dos motivos. Para los amantes de los cacharritos, porque se acabó la espera. Apple va a presentar hoy por fin su primer iPhone plegable. Hay muchos y muy buenos ya en el mercado, pero la manzana es la manzana. Respecto al iPhone 18, se van a anunciar solo las versiones grandes, el Pro y el Max, con nuevos colores y una cámara con objetivo regulable, pero nada revolucionario. El otro gran aliciente es, si queréis, más simbólico, más empresarial, porque va a ser el estreno en público del nuevo CEO de la compañía, John Ternus. Aparecerá con jersey de cuello de cisne o con camiseta negra. Es decir, será más de la escuela Steve Jobs.
15: But there is one more thing.
14: O más del estilo Tim Cook.
16: Stay focused on what really matters.
14: Como ingeniero que es y alguien pegado al producto los últimos 20 años, muchos creen que tendrá un mandato más pegado a la tecnología en sí y no a los números, pero Apple es ahora un transatlántico, un coloso que supera los 4 billones y medio de dólares de capitalización bursátil y que tiene un reto con la inteligencia artificial, donde no está liderando la carrera. A partir de las 7 de la tarde salimos de dudas, estaremos pendientes de Cupertino, Apple, ante una de las presentaciones más importantes de los últimos tiempos.
0: Sin duda, vamos a estar muy pendientes de esa presentación y toda la tecnología aquí en Radio Nacional 6.

0: 6:47 minutos de la mañana, 5:47 en Canarias. Vamos con los deportes. Porque Carlos Alcaraz está jugando, buscando el pase a las semifinales del US Open, Gonzalo de Acuña.
1: Y el partido es durísimo, se ha llevado Alcaraz el primer set en el tiebreak y el segundo se ha complicado mucho. Javi de Diego, resituamos ese partido en Flushing Meadows.
2: Sí, porque va break abajo en la segunda manga, 3-1, y le está costando muchísimo ahora sacar su turno de servicio. Ha tenido que salvar ya dos bolas de break en este juego. 3-1 abajo Carlitos, sirviendo el murciano. Dius en el marcador en este encuentro que cumple ya la hora y 43 minutos.
1: Y lo que le queda, porque Shelton va a ser un rival durísimo para Carlos Alcaraz. Empieza fuerte un miércoles que va a acabar con partidos de la Liga de Campeones. A las 7 menos cuarto, Barça Feyenoord, el debut de los de Flick, con Lamine Yamal buscando su primera Champions. 9 de la noche, Liverpool Atlético de Madrid, con esa duda de si Julián Álvarez va a ser o no titular. Todo en una jornada que nos va a dejar otra etapa de la Vuelta Ciclista a España en Andalucía. Acaba en Sevilla, otro buen día para los sprinters. Enric Mas a 5 días de ganar la Vuelta.
3: Quedan 5 días de carrera, esperemos que el último sea diferente y nada, vamos a disfrutar de lo que estamos viviendo.
1: El día clave para la general será mañana con la contrarreloj en Jerez de la Frontera de 32 kilómetros. Ahí Enric Mas tiene que defender esos 2 minutos de ventaja que tiene sobre Primo Roglic y Félix Gall. Y termino con una noticia que hemos conocido en las últimas horas. Hay un principio de acuerdo del grupo inversor de Leo Messi para comprar el Eldense, que es un club de segunda división, está en puestos de descenso. Ya tiene un club no profesional en Cataluña, Leo Messi, pero sería una compra más o menos curiosa para la localidad de Elda.
0: Pero aclárame una cosa, ¿no será para jugar él o sí?
1: No, para dirigir. Como Piqué en el Andorra, pues Messi en el Eldense.
0: Bueno, pues muy atentos a esa noticia. Gracias, Gonzalo.
1: Hasta ahora.
0: No sé si llegarán los kioscos y los diarios a recoger esa tentativa empresarial de Leo Messi sobre el Eldense, pero seguro que hay otros titulares destacados en las portadas de la prensa nacional que hay que conocer a esta hora. Juan Antonio Aparicio, buenos días.
4: Muy buenos días, de momento no, pero seguro que todo llega, Fernando. Hoy el informe PISA es protagonista indiscutible en la prensa española. La educación toca fondo, titula El País, donde se habla de descalabro. Catástrofe educativa es el titular elegido por El Mundo, que añade que España se desploma en todas las disciplinas del informe. España se hunde en lectura, ciencias y matemáticas. Leemos en ABC unos datos que son claros para La Vanguardia. España obtiene el peor resultado escolar de su historia en PISA. Titular similar usa el periódico. España se hunde en el informe PISA con el peor resultado de su historia. Sobre Ceuta, en ABC siguen con su investigación sobre el presunto hackeo del móvil del presidente del gobierno. Titular principal de hoy, la Fiscalía rechazó ver las pruebas sobre el hackeo del móvil de Sánchez. Además, su foto principal es para la valla fronteriza, donde aseguran que Rabat ha colocado una puerta en la frontera de Ceuta para evitar las devoluciones de marroquíes. La Vanguardia, por su parte, se centra en una visión más social. La crisis humanitaria se enquista en Ceuta a falta de plazas. Todas las portadas destacan también la decisión del Tribunal Supremo sobre la ley de nietos. En El Mundo leemos que el Supremo decidirá en 3 meses si 2.300.000 nietos votan. Tema de portada también para El País, que añade que el alto tribunal acepta parcialmente la petición que habían formulado Vox e Justicia Europa. Nos fijamos en El Confidencial, que publica hoy, Fernando, más detalles sobre ese informe de Interior sobre periodistas que publicó en exclusiva El Confidencial este martes. Hoy añaden el informe íntegro con el dossier completo de 54 folios con fichas de 280 periodistas y tertulianos divididos por su ideología. Y por último nos detenemos en La Vanguardia, que dedica su foto principal de hoy a la cultura, lo decías antes con Penélope Cruz y Javier Bardem, en la alfombra roja de la Mostra de Venecia en la presentación de Bunker, su última película.
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0: 6:51 de la mañana, 5:51 en Canarias. Enfilamos la recta final de esta primera hora de las mañanas con nuestro calendario de efemérides. Queremos saber qué ocurría en un día como

0: Insectos malvados, el término bug, bicho en inglés, se refiere a todos esos fallos inesperados que nos podemos encontrar en un programa informático. Pero más allá de la anécdota, hoy nos centramos en su protagonista, en Grace Hopper, más conocida como Amazing Grace, madre de la programación informática. Con una innata curiosidad por la tecnología y en una época en la que las mujeres no solían ocupar cargos técnicos o militares de alto rango, Hopper se convirtió en informática de las Fuerzas Armadas estadounidenses durante la Segunda Guerra Mundial y fue la primera programadora en utilizar el Mark I, el primer ordenador de gran capacidad de la historia. Más tarde crearía una herramienta fundamental capaz de traducir las órdenes en inglés al idioma de las máquinas.
1: How did you know so much about computers then?
2: I didn't.
0: ¿Cómo sabía tanto de ordenadores por aquel entonces? Le preguntaban. Pues Grace respondía que no sabía. Ella era pionera en un ámbito en el que quedaba mucho por descubrir.
3: You talk a lot about the computer revolution. I thought we're in it and it's over.
2: No, we're only at the beginning. We've been through the preliminaries.
0: Estamos solo en los preliminares de esa revolución de los ordenadores, afirmaba Grace en esa entrevista de 1986, 6 años antes de morir. Tras toda una vida dedicada a la informática, veía en el horizonte un futuro de tareas automatizadas y programación accesible para todos. Y solo hay que mirar en nuestro alrededor para ver que no iba nada desencaminada.
4: Marina Corredor, ¿qué tal? Muy buenas.
5: Buenos días.
4: Es momento de conocer la buena noticia del día y nos sumergimos para ello en el Mediterráneo porque el proyecto Life Mar Natura va a ampliar la protección de 9 especies amenazadas que viven en los mares de Italia y de Grecia.
5: Sí, y entre las que se van a vigilar está la tortuga boba, de la que hemos hablado este verano, el cachalote, el delfín común o la foca monje del Mediterráneo, entre otras. Un proyecto que va a combinar el seguimiento científico con la tecnología y el análisis genético para localizar los hábitats más importantes de estas especies en todo el Mediterráneo y proponer nuevas zonas protegidas. Se van a instalar además más de 200 transmisores satelitales en diferentes ejemplares para conocer sus hábitos más allá de la costa. De esta manera los investigadores van a conocer mejor las zonas donde más animales hay, sus corredores migratorios o las zonas donde se alimentan. Con estos datos van a delimitar las áreas en las que pueden pasar a ser nuevos entornos protegidos en los mares griegos e italianos. Una iniciativa, por cierto, que también va a ampliar la red Natura 2000. Comenzó este proyecto en julio de 2023 y se va a extender hasta junio de 2029, financiado mayormente por la Unión Europea. Un proyecto que abarca 48 millones de hectáreas marinas y que quiere proteger una mayor superficie de mares y océanos y contribuir también a crear nuevas políticas de conservación marina. En España, recordamos, hay ahora mismo más de 2.000 zonas que forman parte de la red Natura 2000, entre todas las que hay terrestres y marítimas.
4: Gracias, Marina. Y en esta temporada, como saben, queremos escucharles a ustedes, a nuestros oyentes. Queremos saber desde dónde nos escuchan, por qué les gusta empezar el día con nosotros. Hoy tenemos con nosotros a Miguel, un profesor que vuelve a su rutina en las aulas.
6: Muy buenos días desde Galicia. Quería mandar un saludo enorme a todo el equipo de las Mañanas de Radio Nacional. Y de verdad que el último curso me habéis acompañado a diario en todos mis viajes de ida hasta el centro de trabajo. Y nada, como hoy da comienzo un nuevo curso, pues deseo que me sigáis acompañando, como mínimo, otro curso más. Un saludo.
4: Bueno, pues como Miguel, usted también puede enviarnos sus mensajes al WhatsApp dejándonos una nota de voz en el 638-887-776 o también nos puede dejar un mensaje en nuestro contestador automático en el 900-137-137. ¿Qué te ha parecido, Miguel?
7: Bien, bien, y además me encanta que llamen los oyentes y nos confiesen cómo nos escuchan, dónde y hasta si hacen alguna crítica también. Anda por aquí ya Luis.
4: Sí, ya le veo ya.
8: No va a tener ni tiempo de hablar.
4: ¿Cómo que no?
8: ¿Qué? Mira, ves.
7: No, hombre, tienes por lo menos, un minuto y medio para decirme lo que vamos a tener a partir de
8: hoy. No tengo sueño.
7: ¿No tienes por qué? ¿Has dormido bien?
8: Me desperta antes de que suene el despertador, que siempre es bueno.
7: A mí me pasa todos los días.
8: Porque tú eres un raro. Oye, que a las 10, oyentes, tenemos al de la barba, Bob Pop. ¿Cuál es el tema? ¿Robar?
9: Nunca he tenido
7: ¿Cómo que robar?
10: ¿Una habitación para ti?
9: Ay. Una cama.
8: A ver, que centro el tiro. La cama puede ser excesivo, pero robar o caerse cosas al bolso o a la maleta en hoteles, pues es para nuestro de cada día. Que si las cremitas que
4: era el tuyo, tío.
8: El abrillantador de zapatos si no tengo zapatos, la bolsa de la lavandería que no sé para qué la quieres. Yo me llevo la crema corporal que tengo los talones.
7: Yo la bolsa de lavandería la uso para la ropa sucia.
8: ¿Ves? Pero algo robas. Bueno, tú imagina además que tú además imagino que pondrás en la puerta una silla para que las fans no entren. Sí. Bueno, que.

0: Manías de hotel a las 10 con los oyentes. A las 11 nos vamos a acercar a una exposición de fotografías. Es muy especial, se llama La captura del tiempo y reúne imágenes tomadas por Pascual Maragall con su teléfono móvil tras ser diagnosticado de Alzheimer en 2007. Es la fotografía como herramienta de memoria del entorno del expresidente. Un poco antes vendrá Víctor Amela con sus cosas y Teo Sánchez, que nos obliga a migrar a otro estudio porque se ha empeñado a traer a un señor que toca el piano y en este no cabemos. El señor se llama Andrés Vázquez. ¿Ya? ¿Y por qué pongo esto?
1: ¿Por qué?
0: Porque estoy harto de poner asturianadas y Víctor Amela y cosas. Una... música vasca porque me apetece a mí.
1: Bien, me parece muy bien.
0: Ah, a las 12, Anchas Castilla. Arturo González.
1: Ah, bueno, Arturo González Campos.
0: Campos.
1: Comité Castilla.
0: Campos.
1: Vale, oye, y que sepas que a las 11, a partir de las 11, está Pedro Sánchez en Televisión Española y tendremos de vez en cuando conexiones en esa parte del programa para ver qué...
0: ¿Qué habla con él?
1: ...qué está diciendo el presidente. Si quieres, das paso tú.
0: Oh, no, ya, ya con él.
1: Vete ya. Vete ya, que está aquí Edu Galán, con Antes del Ruido. Edu, adelante.
2: Buenos días.
1: Buenos días, hombre.
2: Para los que creemos que es imposible separar la cultura de la ideología y muy difícil alejarla de la política, ha sido sorprendente escuchar a Mónica Naranjo en un escenario defendiendo lo contrario. Que la cultura mejor sin política. A saber qué significa eso. Por ejemplo, de un plumazo se eliminan a qué sé yo cuántas y cuántos genios artistas políticos. En cambio, Naranjo, a la que nunca hemos visto manifestarse por nada, y no pasa nada por ello, se lanzó un discurso populista y antipolítico, de los que ahora se conocen como discursos de sentido común, recordándonos dos obviedades, que Ceuta es España y que hay que apoyarlos. Hay que respetar la libertad de expresión y de manifestación de todo el mundo, pero también hay que analizar críticamente cómo se usan ambas. En mi opinión, no es muy respetable el discurso súbito y amorfo de Naranjo y tampoco lo es manifestarse sin problema al lado de nazis. En las manifestaciones por la sanidad, por la educación, contra la guerra o por las pensiones, ningún nazi se siente bienvenido. Por eso, deberíamos analizar mejor qué decimos y con quién nos manifestamos. Pero bueno, pensando en Sajonia y la victoria de la AfD alemana, hoy, ser nazi o votar a nazis ye de sentido común.
1: Son las 7, las 6 en Canarias.
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1: ¿Qué tal, amiga, amigo oyente? Muy buenos días. De miércoles de otoño, noveno día del mes de septiembre, con algo menos de calor, hay que decirlo, y eso sigue siendo noticia. Lluvias en el norte y una atmósfera está bastante agitada en la política, Hoy hay sesión de control al gobierno a partir de las 9 y, como siempre, conectaremos desde este programa con el Congreso de los Diputados. El gobierno dio ayer muestras de estar bastante, bastante mosqueado, muy cabreado con la decisión del Tribunal Supremo de suspender el derecho a voto de los afectados por la aplicación de la ley de nietos. Y por ahí empezamos hoy, por ahí estamos empezando esta mañana. Félix Bolaños, ministro de Justicia.
4: Ya está dando lugar también a interpretaciones diversas y algún tipo de confusión. Por eso yo creo que es urgente que el Tribunal Supremo dé prioridad a este asunto. Con todo respeto se lo pedimos desde el Gobierno para que antes de los procesos electorales de 2027... esta cuestión está resuelta porque, insisto, afecta a lo más sagrado que hay en democracia, que es el derecho al voto a los ciudadanos, que hoy se ha visto privado.
1: Exige el Gobierno al Supremo que acelere la adopción definitiva de una decisión que, de momento, lo que hace es paralizar el derecho al voto de los descendientes de españoles exiliados que no hayan acreditado tal condición en embajadas o establecimientos consulares. Vox, que presentó la iniciativa al considerar que esto se hacía para inflar el censo, no como reconocimiento de un derecho, saca hoy pecho. Claro.
5: Vox es el único partido con representación parlamentaria que ha logrado que el Supremo suspenda los efectos electorales de la llamada ley de nietos y el intento de manipulación electoral para las próximas elecciones.
1: Hay 2,5 millones de personas con los trámites de nacionalidad en marcha al amparo de la llamada ley de nietos, de modo que el asunto tiene mucho calado. Como lo sigue teniendo la inacabable crisis de Ceuta, hoy con disputa alrededor del puerto donde el gobierno ha desplegado unas carpas para alojar y clasificar a los inmigrantes. O atendemos, hay que hacerlo también hoy, a la lista de periodistas que manejaba Interior, que manejaba, sí, con clasificación según ideología o cercanía al gobierno, posiciones políticas, moderados, por ejemplo. Dice Marlaska que era una herramienta interna de trabajo.
6: Es que se trata simplemente de un documento de trabajo interno y evidentemente de nada más y de ni con ninguna finalidad espuria o de cualquier circunstancia.
1: Bueno, y del mundo,

0: Hay muchas cosas, pero es muy llamativo hoy algo que viene coleando de ayer, es la formación de un diario israelí, Haaretz, que Netanyahu tuvo información previa del líder de Emiratos Árabes sobre el asalto que preparaba Hamas el 7 de octubre de 2023, en el que murieron más de 1.300 israelíes y desató el genocidio en Gaza. Lo sabía, se lo dijeron, y no hizo nada ni avisó a nadie, ni servicios de seguridad, ni el Mossad, nada, no dijo nada. Somi Eldar, el periodista que publica la información.
1: Bin Zayed le advirtió de que había sido informado sobre que Yahya Sinwar estaba planeando una operación en un futuro próximo. Intentó transmitir a Netanyahu la sensación de que algo grave estaba a punto de ocurrir y que Israel iba a ser la víctima de ese escenario.
0: Bueno, 7 y 3, 6 y 3 en Canarias, hay más noticias que repasamos ya en este punto con Meritxell Planella y Fernando Gallo.
2: La gerente del PSOE declara hoy ante el juez del caso Leire, todo después de la audiencia previa a la apertura de juicio oral, a Begoña Gómez.
3: Ana María Fuentes declara como investigada ante el juez Santiago Pedraz, que indaga si la gerente hizo pagos camuflados por parte del PSOE a Leire Díez. Por su parte, el juez Peinado ha dado este martes el último paso antes de, previsiblemente, dictar la apertura de juicio oral a la esposa del presidente del gobierno.
2: La Comisión Europea presenta hoy su ley de vivienda,
3: con la que pretende poner solución a la crisis en el sector. El borrador incluye algunas medidas como que los ayuntamientos de determinadas zonas tensionadas puedan restringir los alquileres turísticos e incluso poner coto a las segundas residencias.
2: Un fallo en el sistema de control del tráfico aéreo sigue cancelando decenas de vuelos en el Reino Unido.
3: El fallo ha provocado hoy la cancelación de casi 200 vuelos que se unen a los 1.300 de este martes. El londinense aeropuerto de Heathrow es el más afectado. Los responsables afirman que retoman la normalidad. Va a llevar algo de tiempo.
2: Un informe posterior al 11S revela la mala calidad del aire en todas las zonas analizadas de la ciudad.
3: Con la presencia de amianto meses después de los atentados, hasta en un kilómetro de la zona cero, algo oculto durante años y que habría causado miles de muertes. Esto se ha conocido después de la desclasificación de más de 170.000 documentos por parte del nuevo alcalde de Nueva York.
2: Y además, Gonzalo Dacuña, buenos días.
4: ¿Qué tal, Meritxell? Buenos días.
2: Larga madrugada de tenis con Carlos Alcaraz buscando el pase a semifinales del US Open.
4: Y con retraso, porque algunos había puesto el despertador a las 2 o 3 de la madrugada para ver a Carlitos, pero es que el partido no ha comenzado hasta pasadas las 5 de la madrugada. Alcaraz lo está pasando mal ante Ben Shelton. De momento, igualdad máxima. Actualizamos el partido con el hombre del tenis de Radio Nacional de España, Javi de Diego. ¿Qué tal? Buenos días.
5: Hola, ¿qué tal? Muy buenos días. Pues alcanzamos ya las 2 horas de partido, concretamente 2 horas 1 minuto. 7-6 el primer set para Carlitos Alcaraz. Ha ganado el segundo Shelton por 6-1. Está dominando el tercero también el norteamericano. Por 1-0 sirve Carlitos Alcaraz, 30 iguales. Se ha desconectado mucho después de un primer set que ha sido vibrante y que se ha resuelto en el tiebreak y todavía se está recuperando. Vamos a ver si consigue mantener el servicio ahora 40-30, a un puntito de colocar el 1 iguales en este tercer set, partido que va para largo.
4: Partido que va para largo, que iremos actualizando. Gracias, Javi. Además, en la Liga de Campeones, anoche victoria sufrida del Real Madrid por 2-1 ante el Inter de Milán. Courtois fue el MVP. Victoria del Betis en su vuelta a la Champions 20 años después. Lille 2, Betis 3. Y derrota del Villarreal en Dortmund 3, Villarreal 2. Hoy, Barça, Feyenoord y Liverpool, Atlético de Madrid. Y en ciclismo, vuelve la vuelta, previsible sprint en Sevilla. Enric Mas, que sigue como líder. Y hoy parece, Juanra, que el calor le va a dar una tregua a los ciclistas.
0: Pues sí, a los ciclistas y a todo el mundo. Muchas gracias, Gonzalo.
4: Hasta ahora.
0: Que tengas buen día. 7 y 6, y vamos a ver cómo el calor nos da tregua o no, y hasta cuándo y por dónde. Lluvias y tormentas en Cataluña esta pasada madrugada, que se van a extender a lo largo del miércoles por toda la costa mediterránea. También bajada brusca de las temperaturas en prácticamente todo el país. Jacob Petrus, buenos días.
6: Buenos días, qué bien suena, ¿eh? Sobre
0: ¿verdad?
6: Todo eso de la bajada de las temperaturas. De hecho, en algunos puntos la calificamos como extraordinaria, porque incluso le vamos a restar 10 grados respecto a la jornada de ayer, así que es un descenso térmico muy evidente. Preguntabas hasta cuándo va a durar. Bueno, pues a partir de mañana ya empezarán a recuperarse y el fin de semana hará calor, incluso calor de verano, pero no tanto como el que obtuvimos durante el fin de semana o durante la jornada del lunes. Por lo tanto, hoy bajada de las temperaturas muy evidente, y sobre todo estamos muy pendientes de las tormentas. Por un lado, porque las del nordeste peninsular ya han empezado a formarse, sobre todo encima del mar, en las costas de Barcelona y de Tarragona. Atención a esta situación, porque irá a más, especialmente durante las primeras horas de la mañana. Podríamos hablar de cantidades cercanas a los 40 litros en menos de una hora, 60 en 12 o incluso 100 en 3 horas. Por lo tanto, serán precipitaciones muy localizadas, insistimos, entre Barcelona y Tarragona, combinadas

0: con granizo, con fuertes rachas de viento, con reventones térmicos y es muy posible la formación de mangas marinas. Es una situación de tormentas que por la tarde se va a reactivar y sobre todo donde va a afectar durante la segunda mitad del día es centro y sur de la Comunidad Valenciana, región de Murcia e Islas Baleares. Aquí también con cantidades muy importantes, reventones, fuertes rachas de viento. En el resto de España, solo algún chubasco en la mitad oriental, podríamos verlo sobre todo al sur de Aragón, en la mitad oriental de Castilla-La Mancha, incluso en Andalucía Oriental y por el extremo norte en Galicia, en el Cantábrico, donde ha llovido algo durante la madrugada. Poco a poco las nubes se irán retirando y por la tarde incluso veremos algunos claros. Por su parte, las Islas Canarias, nubes en el norte, algo de calima, aunque va a menos y todavía vientos alisios fuertes.
1: Bueno, gracias, Jacob. Que tengas muy buen día, amigo.
0: Buen día.
1: Hasta luego. 7 y 8. En Canarias son nada menos. ¿Y el tráfico? ¿Cómo se circula esta hora por las carreteras de España? Dirección General de Tráfico, José Antonio Pedrosa. Muy buenos días.
2: ¿Qué tal? Muy buenos días. Pues arrancamos una nueva mañana, ya mañana de miércoles, con tráfico intenso a causa de varios accidentes. Uno de ellos complica en Barcelona la entrada por la C-16 en Terrassa, otro en Huesca, la P-2 en Torrente de Cincaya, sentido Zaragoza, y un último de salida de Bilbao en Vizcaya, ya por la P-8 en Galdacao. Al margen de estas incidencias, complicadas las entradas a Madrid ya en esos puntos habituales, A-2 Torrejón de Ardoz, A-4 Pinto y Butarque, A-42 en Parle Getafe y también por la A-5 en Alcorcón. Ya en la zona de Barcelona también tráfico intenso de entrada por la C58 Moncada y también en la zona de la Comunidad Valenciana, ya en Castellón de salida por la AP7 en Villarreal, así como en Valencia de entrada también por esta misma AP7 ya en Algemesí. En el resto de vías por el momento se sigue manteniendo la tranquilidad.
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1: En poco menos de 2 horas empieza el nuevo periodo de sesiones ordinario en el Congreso. La primera sesión de control al gobierno de este curso, ya sabe usted, a las 9 de los miércoles, cuando hay sesión de control, conectamos. Hoy no será una excepción. La sesión se espera bronca, lo cual tampoco es noticia o excesivamente novedoso. Y llena de reproches, eso sí, en esta ocasión por un asunto que es nuevo en este periodo de sesiones, es Ceuta. A partir de las 9, un poco más tarde, aunque sin hora definida, se van a hacer públicos los 40 informes del Centro Nacional de Inteligencia y de los Servicios de Información de las Fuerzas Armadas sobre la entrada masiva de migrantes en la ciudad autónoma. Cabe pensar que no antes de la entrevista que tiene prevista a las 11 en Televisión Española el presidente del Gobierno, Pedro Sánchez. Cabe pensar, pero no sabemos. En todo caso, será a media mañana. El gobierno quiere demostrar con ello transparencia y también que Marruecos no tuvo nada que ver. La oposición, incluidos partidos como Podemos, duda de la veracidad de esos informes o de esa intención o de esa determinación del gobierno. Ellos no están de acuerdo con ella, con que Marruecos no tuvo nada que ver. Rosa Carreño, buenos días.
5: Buenos días. Hoy se van a hacer públicos esos 40 documentos sobre la entrada masiva de migrantes a finales de julio, con los que el gobierno quiere dejar claro que por el momento no hay nada que implique a Marruecos. Elma Saiz.
6: La voluntad del gobierno de España es que la ciudadanía acceda a la información de la que se dispone, porque no tenemos nada que esconder, porque actuamos con transparencia.
5: El PP dice que ya solo confía en la justicia, cuestiona a Feijo que vayan a aportar alguna luz.
7: Esos informes están recortados, los que dicen que no pueden saberse dicen que no los puede desclasificar. Yo me fío mucho más de la instrucción de la Audiencia Nacional.
5: Vox también duda de que esos documentos sean fiables. Pepa Millán.
8: Posiblemente se haya ordenado a los mandos políticos de la Guardia Civil manipular los informes para omitir cualquier culpa a Marruecos.
5: Y Podemos cree que el gobierno ha demostrado que no tiene ninguna voluntad de aclarar lo que pasó. Yone Belarra.
9: Yo creo que no reconocer lo que es evidente ya muestra que el gobierno mucha voluntad de decir la verdad no tiene.
5: El PNV celebra en cambio el gesto y espera que el gobierno también desclasifique otros documentos.
1: Bueno, 7 y 12. Otro frente que se le abre al gobierno, lo venimos contando desde primera hora de la mañana también, es el de la ley de nietos. después de que el Tribunal Supremo haya suspendido cautelarmente la inscripción en el censo electoral de parte de los nacionalizados mediante esa norma que otorga la nacionalidad a descendientes de exiliados por el franquismo. Bueno, lo hace tras estimar parcialmente los recursos de Vox y Justicia Europa. Casi 2,5 millones de estos descendientes ya han solicitado la nacionalidad española. Mario Sánchez, buenos días, Mario.
10: Buenos días. Esta decisión se produce antes del inicio de un ciclo electoral que se prevé intenso. No podrán votar quienes tengan la nacionalidad, pero todavía no han sido inscritos en el censo electoral. En la misma situación se encuentran quienes ya han sido registrados en dicho censo. En total estamos hablando de 500,000 de personas, sin olvidar que todavía quedan pendientes de resolución 1,5 millones de solicitudes de nacionalidades. La única salvedad que hace el Supremo es para quienes una oficina consular les haya reconocido como descendientes directos de españoles que sufrieron el exilio. El Supremo ha pedido a la oficina del censo electoral el número de personas a las que les afecta una decisión que les dejará sin posibilidad de ejercer su derecho al voto hasta que haya una sentencia firme, algo que previsiblemente no se producirá antes de las elecciones autonómicas de primavera y de las generales a las que Sánchez tiene que poner fecha.
1: Claro, por tanto, los afectados no podrán votar, si es así, en las elecciones generales previstas para el año que viene. ¿Qué piensa el Partido Popular? Pues lo ha dicho también. Sigue definiendo la ley como ingeniería electoral para engordar el censo y celebra, al igual que Vox, la decisión del Supremo. Alberto Pestería, buenos días.
11: ¿Qué tal? Buenos días. Los populares celebran la suspensión cautelar e insisten en catalogar la ley de nietos como ingeniería electoral. La vicesecretaria del PP, Alma Ezcurra.
12: Porque el gobierno pretendía, con todo el descaro, alterar las elecciones generales para que Sánchez se perpetuara en el poder. Y se ha encontrado con un Estado de Derecho que funciona.
11: En Vox lanzan un dardo a quienes se ponen las medallas y recuerdan que fueron ellos los que fueron al Supremo para que tumbara la ley. El eurodiputado Jorge Buxadé.
13: Que otros se suman al carro de la victoria injustamente. Es la vida. Nosotros, como siempre, adelante.
11: Los socialistas acusan al PP y Vox de estar bombardeando la democracia al sembrar dudas sobre los procesos electorales y recuerdan que esta decisión no es una medida definitiva. El ministro de Justicia, Félix Bolaños, urge al Supremo a que lo resuelva cuanto antes.
14: Creo que privar del derecho al voto a miles de españoles tiene que ser con una resolución de fondo, una resolución donde se den todos los argumentos que puedan justificar una medida de esa envergadura.
11: En Moncloa admiten estar sorprendidos por el fallo y lo califican de difícilmente comprensible, aunque dicen respetar las decisiones de la justicia.
1: Cerca de media hora duró ayer la audiencia previa a la apertura de juicio oral a Begoña Gómez, la esposa del presidente del gobierno, por las presuntas irregularidades en la gestión de su cátedra en la Universidad Complutense de Madrid. Es el último paso antes de que previsiblemente se dicte la apertura de juicio con jurado popular. Juan Antonio Aparicio, buenos días, Juan.
15: Buenos días, algo que el juez que instruye el caso, Juan Carlos Peinado, completaría con la elevación del caso a la Audiencia Provincial de Madrid, que debería de hacer antes de su jubilación, que está prevista para el día 27 de este mes de septiembre. Las defensas de Gómez y su ex asesora, Cristina Álvarez, han vuelto a pedir el archivo del proceso, algo que también ha solicitado en una breve intervención la Fiscalía, que no ve delitos. Por su parte, las acusaciones populares coordinadas por Arte Oír han vuelto a solicitar 13 años de cárcel para Gómez por los delitos de tráfico de influencias y malversación de fondos públicos y 6 para Álvarez, solo por el delito de malversación. Ni Gómez ni su exasesora han acudido a esta sesión en la que podían estar representados por sus abogados. El siguiente paso, después de la elevación del proceso, sería que la Audiencia Provincial de Madrid fije una fecha para este juicio.
1: Gracias, Juan. El ministro de Interior ha reconocido la elaboración de una lista que clasifica a casi 300 periodistas con anotaciones como su ideología o cercanía al gobierno. Un documento que el propio Fernando Grande Marlaska ha desmentido que sea una lista negra, pero su sola elaboración no ha gustado en el propio PSOE ni tampoco en el PP, donde denuncian señalamiento a profesionales de la información. Cuéntanos, Leticia Arenas.
16: En Moncloa son conscientes de que no suena bien y por eso intentan desvincularlo de cualquier lista negra, porque Interior reconoce el documento, pero repite que no buscaba con él clasificar periodistas. Únicamente era, decía el ministro, una herramienta de trabajo sin objetivos espurios. Grande Marlaska insiste en que su ministerio trata por igual a cualquier periodista o medio.
17: Nuestra disposición, nuestra creencia y diría que nuestra participación en ser proactivos en el derecho a la información y a la libertad de expresión es un valor y un principio en el conjunto del Ministerio del Interior.
16: Pero mientras en Moncloa insistían en que no se señala a nadie, que en ese informe de 2024 aparecen todos y, por tanto, no sería una lista negra, en el PSOE no gustaba la idea. Pachi López.
18: No me gustan absolutamente nada, ninguna lista en que se clasifique a nadie. ni por su pensamiento, ni por su ideología, ni por su raza, ni por nada.
16: Tampoco gusta en el Partido Popular que utilice

0: utiliza esta información para atacar a un Marlaska que ven completamente amortizado. Esther Muñoz.
1: No se enteró de que en España a través de Ceuta nos invadían 80.000 personas, pero sí tenía una lista negra de periodistas a los que señalar, a los que etiquetar, lo cual nos retrotrae a épocas pasadas que no deberíamos volver.
0: Las asociaciones de periodistas han mostrado su enérgica condena ante este informe.
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3: El Reino Unido ha puesto blanco sobre negro, ha hecho una denuncia de algo que es evidente y que el mundo está viendo casi cada día. Colonos israelíes están realizando una limpieza étnica de ciudadanos palestinos en Cisjordania. Se une así el Reino Unido con la denuncia a otros 12 países europeos, entre los que ya figuraba España, que han prohibido el comercio con esos asentamientos, que lo que sale de allí no llegue a las tiendas, a los comercios españoles. El nuevo gobierno británico ha cambiado radicalmente su postura en ese sentido, algo que ha molestado especialmente a Tel Aviv. El gobierno israelí ha dado 30 días a los diplomáticos británicos para que abandonen el consulado en Jerusalén Este o les retirarán su acreditación. Corresponsal en Londres, Guillermo Tur, buenos días.
4: Buenos días. Andy Burnham había criticado varias veces la falta de contundencia de su predecesor Keir Starmer con Israel. Ayer, el gobierno del nuevo primer ministro laborista dio un giro a la diplomacia británica hacia Tel Aviv. Londres prohíbe la importación de productos procedentes de los asentamientos de la Cisjordania ocupada y anuncia sanciones contra los que financian o facilitan estos asentamientos ilegales.
5: So the official view of the British government is that the occupation is unlawful.
4: La postura oficial del gobierno es que la ocupación es contraria a la ley, aseguró el ministro británico de Exteriores en los comunes. Ed Miliband refrenda así el dictamen emitido hace 2 años por la Corte Internacional de Justicia. Miliband fue más allá, acusando a colonos israelíes de limpieza étnica de los palestinos en los territorios ocupados.
5: And all too often, the Israeli government has turned a blind eye to this.
4: Y con demasiada frecuencia, aseguró el jefe de la diplomacia británica, el gobierno israelí ha hecho la vista gorda y, lo que es peor, algunos de sus miembros han apoyado el desplazamiento forzoso de los palestinos.
3: La Comisión Europea va a presentar hoy su ley de vivienda asequible, con la que pretende poner solución a la crisis de la vivienda. Radio Nacional de España ha tenido acceso a su borrador, que contempla, entre otros puntos, restricciones a los alquileres turísticos y segundas residencias en zonas tensionadas. En ellas otorgará mecanismos a los ayuntamientos para poder luchar contra plataformas como Airbnb. Corresponsal comunitario David Vidueiro.
6: La norma que presentará hoy Bruselas no decidirá ni dónde ni cómo se limitará la actividad de plataformas como Airbnb o Booking. La comisión propone un respaldo legal para aquellos ayuntamientos que sí quieran restringir los alquileres de corta duración. Algunos no han dado pasos por miedo a acabar en los tribunales. El borrador de la norma, visto por Radio Nacional, establece que las administraciones solo podrán tomar medidas en las zonas tensionadas. Hablamos de aquellas en las que se necesita el sueldo íntegro de 8 años o más para comprar un piso, cifra que debe haber aumentado los años anteriores y sin visos de arreglarse. Requisitos estrictos que, si se cumplen, permitirán a los ayuntamientos imponer limitaciones que, eso sí, deben ser proporcionales y solo cuando se demuestre que los Airbnb han afectado los precios y a la disponibilidad de viviendas en los 3 años anteriores. La primera teniente de alcalde de Barcelona, Laia Bonet, cree que esta propuesta avala su plan para acabar con los pisos turísticos en 2028.
7: Avui és avalat per aquesta proposta inicial de la Comissió Europea.
6: Aunque la Asociación de Apartamentos Turísticos de Barcelona opina todo lo contrario. Bruselas también abre la puerta a que las administraciones restrinjan la compra de segundas viviendas en estas áreas tensionadas.
3: En Estados Unidos los partidos empiezan a engrasar ya la maquinaria para las elecciones de medio mandato del próximo mes de noviembre. Hoy comienza en la ciudad de Dallas una convención extraordinaria del Partido Republicano de Donald Trump, en la que el presidente busca aupar a sus correligionarios, a su formación. Un encuentro que se celebra fuera de su periodo tradicional para gloria del propio Trump. Corresponsal en Estados Unidos, María Carou.
8: Normalmente los partidos celebran convenciones antes de las elecciones presidenciales para ratificar a su candidato, nunca antes de los comicios legislativos. Esta vez Donald Trump ha cambiado las normas. Pese a sus bajos niveles de aprobación, en un 38% según la media de encuestas, dice que su presencia es necesaria para ganar las elecciones legislativas. Porque argumenta que cuando él aparece en la papeleta, la gente vota más. Así que, por favor, haced como que yo me presento y votad, decía hace unos días en un mitin. La convención se ha organizado para mayor gloria del presidente de los Estados Unidos.

0: Estados Unidos, que tomará la palabra los dos días que dura. Busca también este encuentro recaudar dinero. Algunas de las entradas para asistir a la Convención Republicana de Dallas cuestan $20,000.
1: Bueno, llevamos toda la madrugada pendientes del US Open y de ese partido de Carlos Alcaraz, pero es que el Abierto de los Estados Unidos nos deja un año más algunas quejas de los tenistas por el horario de los partidos y sobre todo por el ruido que se genera en ocasiones en la pista central, Gonzalo Acuña.
2: Por ejemplo, Alcaraz está jugando ahora mismo a la 1:20 de la madrugada, un partido que va para largo, luego lo seguimos actualizando, estamos en el tercer set igualdad. Y es que la organización del US Open este año ha decidido innovar y sumar a los palcos VIPs creadores de contenido, influencers, que vienen acreditados por la organización para promocionar el torneo en redes sociales. Se ha quejado, por ejemplo, Naomi Osaka. Durante el partido estaban gritando, es muy difícil concentrarse así, decía la doble ganadora del US Open. Está claro que concentrarse para sacar así... No es fácil. 100 creadores de contenido han recibido credenciales, 20 estaban específicamente dedicados a promocionar la comida y la bebida, o sea que de tenis, poco. Wimbledon ya ha dicho que no quiere influencers el año que viene en su torneo, y hay más ejemplos, por ejemplo, la vuelta.
3: ¿Lo ves a Pogačar? Mira qué mono es. A 2 metros lo tengo en
2: la... Pogačar, que se puso de moda la primera semana con Erola Jones, la creadora de contenido que contrató la vuelta, tuvo que bajar un poco el tono y sigue haciendo los posts de la vuelta en el canal de Twitch. Y es que últimamente un palco de prensa o una grada es habitual ver algo así.
4: A mí me acaba de saltar la notificación, ¿eh? Gol del Málaga, me acaba de saltar, ¿eh?
2: Imagínate un tío al lado todo el rato. Va a venir el gol del Málaga. Es que no ves el partido.
1: Es cada vez más común ver influencers en eventos así. Altera todo, el ruido, el sonido,
2: ambientes. Lo cantaban The Bagels en el 79, que el vídeo vino para cargarse a la radio. Los influencers no sé qué se van a cargar.
5: Gracias, Gonzalo.
2: Hasta ahora.
1: Esto es de mis tiempos de DJ, de hace unos cuantos años.
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7: Buenos días. En este miércoles, en una jornada con un descenso generalizado de las temperaturas, un bajón térmico e incluso se prevén precipitaciones débiles por la mañana que serán más frecuentes en la sierra. Si ayer se superaban ampliamente los 30 grados, incluso los 35, hoy en cambio, por ejemplo, en Madrid capital se llegará como mucho a 26. En Alcalá de Henares la máxima será de 28, en Aranjuez de 29, 26 grados previstos de máxima en Collado Villalba, 28 para Getafe y 27 en Navalcarnero. Está claro que hay una bajada térmica considerable. Hoy toca ponerse la chaquetita ya. Vamos a conocer la situación de las carreteras en nuestra región. Dirección General de Tráfico, José Antonio Pedrosa, buenos días.
8: ¿Qué tal? Muy buenos días. Pues hasta ahora pendiente de un accidente que complica la entrada a Madrid ya por la 1 a la altura del Vellón. Especial precaución en este punto. Al mismo tiempo que van a encontrar complicadas ya prácticamente todas las entradas a la capital, ya precisamente por la 1 en San Sebastián de los Reyes, la 2 desde Alcalá de Henares hasta Coslada, también por la 3 en Rivas y Vicálvaro, ya por la 4 Pinto y Butarque, a 42 para el Getafe, especialmente complicada la A5 en Alcorcón, afectando también a la A5R ya en incorporación a la M40, y también se complica la 6 ya en la zona de las Rozas, Majadahonda y Aravaca. Lo peor de la M40 lo van a encontrar en un punto ya también muy habitual, como es la zona noroeste, Pozuelo de Alarcón y Valdemarín, todo ello en dirección ya 1, al mismo tiempo que también dificultades por la M50 desde Villaviciosa de Odón hasta Boadilla del Monte, todo ello ya sentido a 6.
7: Un incendio forestal desatado en la tarde de ayer en el municipio de Santa María de la Alameda, en la Sierra Oeste, obligó a confinar a consecuencia del humo a alrededor de unos 900 vecinos de la población de La Paradilla y de la urbanización de la estación. Sobre las 9 de la noche ya pudieron regresar a sus casas. El fuego, tal y como informa Emergencias 112, está evolucionando positivamente, aunque se continúa muy pendiente del comportamiento del viento en las próximas horas. Almudena Viñas, oficial de bomberos de la Comunidad de Madrid.
9: Las labores de extinción han sido complicadas por las fuertes rachas de viento de hasta unos 50 kilómetros por hora, y actualmente está empezando a llover, por lo tanto Esto favorece la extinción del incendio.
7: En este momento están trabajando sobre el terreno 15 dotaciones terrestres y 4 vehículos de mando de bomberos de la Comunidad de Madrid, bomberos forestales de la comunidad y agentes forestales de la comunidad. Permanece además cortada la M505 entre la Paradilla y el puente del río Cofio. Precisamente los incendios de la Sierra Oeste van a centrar parte de la intervención y también de los anuncios de la presidenta madrileña en el debate del estado de la región que comienza mañana. Por ejemplo, un nuevo paquete de medidas valoradas en más de 26 millones de euros para seguir avanzando en la reconstrucción de los 17 municipios afectados. Hay medidas de reactivación económica, ayudas a los autónomos y empresas y para el sector vitivinícola. Los agricultores podrán recibir hasta 1.500 euros por cada hectárea quemada y 250 en aquellos casos en los que se haya mermado la calidad de la uva. Asimismo, Isabel Díaz Ayuso también va a anunciar que el gobierno autonómico va a comenzar un estudio para prolongar el desdoblamiento de la autovía M501. Y les contamos también que Madrid lidera el ranking en España en el último informe PISA para alumnos de cuarto de secundaria. A pesar de que empeoramos resultados con respecto a hace 4 años, las notas de matemáticas, ciencias y comprensión lectora superan la media de España y se sitúan cerca de los mejores países de la OCDE. La consejera Mercedes Zarzalejo destaca la fortaleza madrileña frente a la LOMLOE.
10: Y el resultado ha sido pues muy nefasto para el conjunto de España, pero Madrid ha resistido a esa política y desde luego gracias a los programas que tenemos educativos en Madrid pues hemos conseguido mantenernos y además no solo mantenernos sino que ponernos en la primera posición por primera vez en todos estos años.
7: Desde la Federación de Padres y Madres de Alumnos, su presidenta Mari Carmen Morillas recuerda que este informe no mide la calidad de la educación en su conjunto.
11: La prioridad en todo caso debe ser siempre garantizar el derecho a una educación de calidad para todo el alumnado y la educación no cabe en un ranking y ningún alumno puede quedar reducido a una puntuación.
7: Y mañana se pone en marcha el dispositivo de movilidad en el entorno de IFEMA con motivo de la celebración del Gran Premio de Fórmula 1. Esta mañana el Ayuntamiento de Madrid va a presentar el de seguridad y, entre tanto, ya hay opciones para vivir la experiencia de conducir un bólido. Por ejemplo, en Alcobendas y otros 7 municipios se han habilitado fan zones, simuladores o concursos infantiles.
5: Son las 7:30, las 6:30 en Canarias.
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1: Avanza rápido el día, ¿eh? O sea que apresúrese si tiene hora fijada para salir. La actualidad sigue marcada por Ceuta, entre otras cosas, porque arranca el curso político con Ceuta como presencia y referente. Lo vamos a comprobar esta mañana en el Congreso. La gestión de la crisis migratoria va a marcar la sesión de control al gobierno que escucharemos a partir de las 9 de la mañana aquí en Radio Nacional. Meritxell Planella, buenos días.
12: Sí, esa sesión, buenos días, nos permitirá tomar la temperatura a la política española en el arranque de un curso de alto voltaje. Hay elecciones en el horizonte y eso se nota. Esta mañana en el Congreso, Pedro Sánchez se enfrenta a una doble pregunta que trasciende la crisis de Ceuta y que resume el sentir de los grupos de derecha e izquierda. Feijóo y Gabriel Rufián le preguntarán al presidente cómo va a seguir gobernando lo que queda de legislatura y cómo afronta lo que queda. El líder del PP y el portavoz de Esquerra coinciden en sus dudas. El presidente insiste en agotar la legislatura, incluso asegura, va deslizando, en contra de lo que vaticinan las encuestas, que su proyecto tiene fuelle hasta 2030. El otro asunto que va a marcar la sesión, como decía, será Ceuta, evidentemente, como se ha evidenciado en el Senado.
13: ¿Usted cree que poner palos en las ruedas para la cooperación entre administraciones contribuye a conseguir este objetivo?
14: Ustedes quieren que resolvamos el problema de Ceuta, pero nos ponen todos los palos en las ruedas para que lo hagamos.
1: Ceuta en el Congreso y en Moncloa, porque el gobierno tiene previsto publicar hasta 40 documentos, hacerlo hoy, sobre la entrada masiva.
15: La vocación del gobierno es la total transparencia y que la ciudadanía acceda a la información.
12: El gobierno insiste en que se van a conocer todos los documentos que tiene en su poder y confía en que avalen lo que ha venido defendiendo hasta ahora, que nadie les avisó de la magnitud de lo que iba a pasar en Ceuta. Serán 40 informes elaborados por distintos cuerpos, desde la policía, la Guardia Civil, incluso el ejército, entre el 1 de julio y el 1 de agosto. Ninguno afecta a la seguridad nacional. Si lo hubiera, si lo hiciera, entonces entraría la Comisión de Secretos Oficiales. El presidente ceutí, por su parte, pide conocer toda la verdad. Juan Vivas.
16: Necesitamos conocer la verdad, porque solo desde la verdad podrá construirse ese futuro. Solo desde la verdad podrá edificarse la esperanza que necesitamos para ese futuro.
5: Y en este punto nos situamos en el muelle de Poniente de Ceuta, porque ahí en esa explanada están terminando de instalar las tiendas de campaña que deben acoger a decenas de migrantes, para acoger y clasificar, pese a la oposición.

0: de los vecinos, de la autoridad portuaria y de los empresarios. Pablo Danubio, buenos días, compañero. ¿Cuál es la imagen a esta hora allí? Hola, Pablo.
1: Comienza. Muy buenos días.
0: Buenos días. Adelante, ahora sí te escuchamos.
1: La ubicación elegida para este campamento en el puerto está siendo...
0: Nada, pues no, te escuchamos muy malamente, como diría el otro. A ver si podemos recuperar la calidad del sonido. Y regresamos a citar de las imágenes de la jornada, estará en la Audiencia Nacional. Ahí declara hoy la gerente del PSOE, Ana María Fuentes, está citada como investigada en una causa que trata de determinar si los socialistas pagaron a Leire Díez para tratar de hacer descarrilar los casos que afectaban al PSOE o al presidente del gobierno.
2: Sí, Ana María Fuentes es la única imputada que todavía mantiene un cargo orgánico dentro del PSOE. El suyo será un testimonio relevante, porque la justicia sospecha que pudo ayudar a fabricar facturas falsas para desviar dinero del partido para pagar a Leire Díez y a otras personas. Hay que recordar que en este caso también están imputados Santos Cerdán, Gaspar Cerrías o quien fuera jefe de gabinete de Pedro Sánchez en el PSOE, Juan Manuel Serrano, además de la directora de la Guardia Civil, Mercedes González.
0: Bueno, parece que podemos recuperar la comunicación con Ceuta. Pablo Danubio, hola otra vez, compañero.
1: ¿Qué tal? Muy buenos días. La ubicación, decíamos, elegida para este campamento en el puerto lleva siendo motivo de protesta durante días para vecinos, empresarios y el propio gobierno ceutí. Justo al lado de la explanada con las 50 carpas que todavía se están habilitando se encuentra el Banco de Alimentos de Ceuta. También los tanques con las reservas de gasoil y, por supuesto, está muy cerca del lugar donde atracan los barcos. Por ello ha habido múltiples manifestaciones vecinales pidiendo la paralización de este espacio. Aquí se espera atender a más de 700 inmigrantes y muchos ya se están acercando diariamente a preguntar a los operarios si habrá sitio para ellos, porque las noches empiezan a refrescar en el trampolín y ya hay mucha gente constipada. De hecho, anoche los bomberos tuvieron que sofocar un incendio de unos 10.000 metros cuadrados en el Monte de la Tortuga, que la Consejería de Presidencia ha atribuido a las hogueras que los inmigrantes están comenzando a hacer para pasar las noches.
0: Gracias, Pablo. Información en directo desde Ceuta a las 7:35, 6:35 en Canarias. Y esta mañana todavía estamos tratando de sobreponernos, aunque vamos a tardar mucho si es que lo hacemos, a los pésimos resultados que ha arrojado el último informe PISA, el que mide cómo están aprendiendo nuestros hijos, nuestros adolescentes. ¿Cuál es su nivel?
3: Nunca ha sido mi hobby. Hablar un poco. Se me quema el cerebro, me lío a veces.
2: Nuestro país ha sufrido un batacazo histórico. Mal en matemáticas, mal en comprensión lectora, no entendemos lo que leemos, y mal en ciencias. El problema es de base, porque si no entienden lo que leen, no pueden aprender ni responder correctamente a preguntas de ciencias o de matemáticas. Y ojo, porque no estamos hablando del Quijote. Los chavales empiezan a tener problemas cuando un texto tiene 400 palabras. Esto es aproximadamente un folio, 2 minutos de lectura. Muchos expertos relacionan la caída con el abuso de las pantallas y con una menor exigencia en el aula. Lucas Gortázar.
4: Hay una relación negativa entre un uso de inteligencia artificial asociado a leer y escribir, no así a investigar y razonar, con el aprendizaje. Y en particular, y eso también lo explica la OCDE, son los peores alumnos de mayor nivel socioeconómico los que más caen, los que menos apego tienen a la escuela, de familias más acomodadas.
0: Y hoy también vamos a estar atentos a la situación en los aeropuertos británicos.
2: Se han suspendido cerca de 800 vuelos en las últimas horas, 177 hoy mismo. La culpa está en un fallo técnico en la empresa privada que guía todos los vuelos en el espacio aéreo británico. Así que los aviones no podían aterrizar ni despegar de los principales aeropuertos. Entre los más afectados, Heathrow, Gatwick, Luton o Stansted. Miles de personas quedaron varadas, como escuchábamos. Ahora mismo en Heathrow admiten que tienen alguna dificultad, aunque los vuelos sí pueden operar. Y de rebote, esta situación también ha afectado a los vuelos con origen o destino en nuestro país.
0: Y ahora le vamos a poner, amiga, amigo oyente, sobre la pista de una historia peculiar. La tremenda historia de George, que en unos días ha pasado de portero de fútbol en Londres a rey en Uganda. Tal cual. Alex Yerka.
5: Hasta el pasado viernes, George Desmond Kamurasi estaba acostumbrado a rendir cuentas frente a los micrófonos, pero eso sí, solo como portero. Lo más duro, encajar un gol. La máxima responsabilidad, no fallar ante sus compañeros. Y el mayor éxito, parar un penalti. Esa era la vida de Kamurasi hasta este mismo viernes. Y es que a 9.835 kilómetros de Londres, el futuro del portero acababa de cambiar. Su primo, hasta entonces, Rey de Toro, en el suroeste de Uganda, Irlanda fallecía sin herederos y una junta de sabios decidía colocar al número uno, al capitán del SE Dons de la novena división del fútbol inglés, en

0: el trono.
1: We're gonna have a replay. Fingers crossed, I'll see you in the next round.
0: Toro es uno de los cuatro reinos que quedan en Uganda y desde 1995 había dependido de Oyo Nyimba Kamamba y Guru Rukidi IV, el considerado rey más joven del mundo, y es que ocupó el trono a los 3 años de edad. Los azares del sistema de herederos ugandés han hecho que la responsabilidad recaiga en un joven de 36 años que el sábado, ajeno al duelo que se vivía en su Uganda natal, se enfrentaba al, en aquel momento, reto más importante de su vida, su primer partido en la Copa Nacional Inglesa, la FA Cup. Me tenéis a mí, decía, en la que sin saberlo iba a ser su última arenga al equipo. El partido se resolvía con una victoria, un 2-0, y quién sabe si con un buen presagio. George Desmond Kamurasi ya no va a tener que arengar a 11 jugadores, sino a 800.000 personas que esperan ansiosas a su nuevo rey.

0: Pues en Uganda no, pero a Nueva York. Vamos a Uganda, pero Nueva York sí, porque allí quiere seguir reinando Carlos Alcaraz. Javier de Diego, buenos días, buenas madrugadas ahí. ¿Cómo le van las cosas a Alcaraz, Javi?
1: Pues no muy bien, Juan. Vaya, Ramón. Después de la primera maga que ha sido espectacular, la ha ganado el Carlitos en el tiebreak, se ha desconectado. Ha sumado desde entonces 11 juegos Ben Shelton por solo 4 Carlitos. Shelton ha ganado la segunda manga por 6-1 y domina en la tercera por 5-3. Está sacando 30-15, está a 2 puntos de colocarse 2-1 sobre Alcaraz, aunque esto es muy largo. El partido va al mejor de 5 mangas y todavía se puede recuperar un Carlitos, pues que ha sufrido una desconexión muy grande. Está, yo creo que acusando el cansancio físico. Recordemos que ha llegado este torneo después de una inactividad de 4 meses y medio. Es muy complicado y también hay que reconocer que el norteamericano está haciendo un grandísimo partido. Ha colocado saques a 240 kilómetros por hora. Es un auténtico bombardero. Vamos a ver si aguanta Carlos. Como digo, set iguales en el tercero, 5-3 Shelton. Sirve el norteamericano, 30-15 para él.
0: Gracias, Javier. Diego, en directo desde Nueva York a las 8 menos 20, 7 menos 20 en Canarias. Y vamos a abrir los periódicos, el interior de los periódicos, para conocer en profundidad lo que nos traen en este martes 9 de septiembre. Lo hacemos con Juan Antonio Aparicio y Fernando Bayo.
2: Comenzamos por el informe PISA, que protagoniza prácticamente todos los editoriales de la prensa nacional de hoy. De descalabro educativo habla El País, que dice que los resultados deberían de tener el efecto de una sacudida para el sistema educativo. En ABC entrevistan al director de educación de la OCDE, explicando los resultados de España, donde dice se puede sacar buenas notas sin conocimientos sólidos. Cambiamos de asunto. En ABC continúan con sus informaciones sobre el presunto hackeo del móvil del presidente del gobierno. Aseguran que la fiscalía no quiso ver las pruebas sobre el móvil de Sánchez hackeado. Por otra parte, sobre Ceuta, en El País leemos una información que asegura que Vivas apoyó el uso del puerto en reuniones con Sánchez antes de echarse atrás.
3: De Ceuta también se habla en la prensa extranjera. El alcalde de Ceuta, así lo llaman en Le Monde, pide ayuda a Europa. Hablan de Juan Jesús Vivas. En Financial Times leemos que Vox saca partido de la crisis migratoria. En Alemania, Die Welt se hace eco de la celebración de Trump por la victoria de la ultraderecha germana en Alta Sajonia. Una noche verdaderamente grandiosa, escribe el presidente estadounidense en sus redes.
2: En El País leemos que la Comunidad de Madrid tiene una oficina vacía de 478 metros cuadrados cuando compró el ático, un inmueble que era una antigua oficina de la comunidad, y aseguran que lleva años cerrada.
0: Y a las 7:41, 6:41 en Canarias, saludamos a Eva Broja y su contrapunto. Buenos días, Eva.
4: Buenos días, Juan Ramón. Feliz miércoles.
0: Gracias.
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4: Ayer se me estropeó el móvil, me desperté y mi teléfono no reconocía la tarjeta SIM. Así que salí a la calle sin cobertura y sin conexión a internet. Y me fijé, por ejemplo, en lo bonito y cuidado que tiene el balcón la vecina de enfrente. Y me subí a un taxi y entablé una conversación de verdad con el conductor. Y me fui al programa de la tele y no perdí la concentración ni un segundo. Y cuando a última hora de la tarde me senté a escribir este contrapunto, me sentí mucho más yo.
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4: Como sabéis, los alumnos españoles han obtenido la peor nota de la historia en el informe PISA en matemáticas, lectura y ciencias. Las pantallas son en gran medida, qué sorpresa, el origen de esta debacle. Pero no por su utilización dentro de las aulas como método de apoyo al aprendizaje, sino sobre todo por su abuso en casa. En ese tiempo que los niños y adolescentes pasan enganchados a la dopamina del scroll.
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4: Son adictos, no leen y no se esfuerzan. Pero si hiciesen un examen parecido,

0: a sus padres? ¿Creéis que nosotros sacaríamos mejores notas? ¿Cuántas veces preguntamos al día a ChatGPT información que podríamos encontrar en otras fuentes mucho más fiables? ¿Somos capaces de hacer un viaje o tener una conversación con otro sin tener el móvil al lado? ¿Cuándo fue la última vez que pasamos del GPS e intentamos orientarnos con la memoria visual y las señales? ¿Y la última vez en la que leímos un libro del tirón? Solo un 2% de los alumnos de 15 y 16 años es capaz de leer textos largos y complejos, según afirma el informe PISA. El bombardeo de estímulos con el que secuestran nuestra atención las redes sociales y el uso de la inteligencia artificial como sustituta del estudio, los esquemas y la lectura afectan a nuestro cerebro, cambian nuestro mapa sináptico y provocan problemas de concentración y atención. Y también una guerra en casa entre padres e hijos por el acceso a estos dispositivos. Hoy tenemos más información que nunca a nuestro alcance, pero no sabemos comprenderla, recordarla, manejarla ni utilizarla para desarrollar nuestros propios argumentos. El caudal de datos sobrepasa tanto nuestra posibilidad para digerirlos que fomenta la capacidad de tomar decisiones de forma inmediata e intuitiva, pero usurpa a cambio la capacidad para reflexionar en profundidad y memorizar, como explica Nicolás Carr en Superficiales. Quizás sea esta una de las razones por las que solo uno de cada ocho españoles entiende cómo se financia el sistema público de pensiones, según una encuesta del think tank Funcas. Nuestra convivencia con las nuevas tecnologías no puede estar determinada por las decisiones comerciales de las grandes empresas. Merece un debate público mucho más serio y complejo. Y si bien una máxima del ordenamiento jurídico dice que la costumbre hace ley, en este caso, yo creo que también la ley hace costumbre. Estoy convencida de que dentro de unos años, sacar el móvil en medio de una reunión social será como fumar hoy dentro de un bar. ¿No os parece probable? Hasta mañana, Juan Ramón.
1: Hasta
0: que
1: mañana.
0: Paséis un buen miércoles.
1: Hasta mañana, Eva, igualmente. Menos cuarto, las 8, 7 en Canarias. Ahora en las mañanas de Radio Nacional, la información de las territoriales de esta casa.
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3: Faltan 15 minutos para que sean las 8 de la mañana. Buenos días. Vamos a ver cómo se circula a esta hora por las carreteras de la Comunidad de Madrid este miércoles, mitad de semana laboral. Nos vamos hasta la Dirección General de Tráfico. José Antonio Pedrosa, buenos días.
4: ¿Qué tal, Pablo? Muy buenos días. Pues hasta ahora pendiente de un accidente que está complicando la entrada a Madrid por la 1 a la altura del Molar. Precaución ya en ese punto. Al mismo tiempo que también van a encontrar prácticamente todas las entradas ya con tráfico bastante intenso, destacando la 1 en San Sebastián de los Reyes y las tablas a 2, Torrejón de Ardós a 4, Pinto y Butarque a 42 en Parle Getafe, especial precaución ya también en la A5 en Alcorcón en dirección a la A5R, que también van a encontrar tráfico bastante intenso en este punto, y ya por último en la A6 prácticamente desde Las Rozas hasta La Vaca. Lo peor de la M40, los puntos habituales de la zona noroeste, Pozuelo de Alarcón, Valdemarín y también Túneles del Pardo, ya con tráfico intenso, todo ello en dirección a 1, y al mismo tiempo que se complica también la M50, ya con retenciones prácticamente desde Alcorcón Mostoles hasta Boadilla del Monte en sentido norte, sentido A6, y también dificultades en bajada a Onda, en este caso ya en sentido a la A5.
3: Y vamos a saber también cómo están las cosas, el tráfico, la circulación en las calles de Madrid Ciudad. Gabinete de Tráfico del Ayuntamiento, Charo Alcázar, buenos días.
5: Buenos días, Pablo. Bueno, pues la situación es que se va acercando, aproximando al pico de la hora punta en esta mañana de miércoles, en la que vemos retenciones ya por todo el flanco este de M30, de Méndez Álvaro al nudo de Manoteras, prácticamente en la calzada lateral, sobre todo. En el oeste, a lo largo de la Ribera del Manzanares, y el norte también tiene lo suyo, tráfico muy lento en Avenida de la Ilustración entre Salvador Maella y Nudo de Colmenar. Por cierto que esta es una de las entradas que más va en aumento, la M607 junto a la A1 y la M11. Hay también retenciones en las entradas del suroeste, la A5 desde el cruce de Avenida de los Poblados, A42 desde Plaza Elíptica, y también otras entradas como la A3, AM30 sentido norte y Avenida de la Memoria procedentes de la A6 en conexión con la Plaza de Cristo Rey. Lo más difícil del centro en torno a la Plaza del Emperador Carlos V, el eje Paseo del Prado Recoletos, dirección norte, o Puente de Segovia, Virgen del Puerto.
3: Y vamos a saber también el tiempo que nos espera este miércoles, que viene con cambios. Agencia Estatal de Meteorología, Luz Cepeda, buenos días.
6: ¿Qué tal, Pablo? Buenos días. Así es, cambios porque bajan y mucho las temperaturas este miércoles en la Comunidad de Madrid. Ayer alcanzamos 34 grados, hoy la máxima será de 26 grados en la capital. Toda la comunidad se quedará por debajo de los 30, máxima de 28 en Getafe y Alcalá de Henares, 27 en Majadahonda y 23 en Navacerrada. Y las mínimas se esperan al final del día. La próxima noche será fresca, bajarán los termómetros durante la próxima madrugada hasta los 11 grados en la capital y hasta los 9 grados en Majadahonda. Esta noche ha llovido en el norte de la comunidad, hemos recogido 4 litros por metro cuadrado en Buitrago de Lozoya. Amanecemos con algunas nubes, pero ya sin lluvias, nieblas en la sierra. Durante el día disminuirá la nubosidad y el cielo quedará despejado. Hoy será el día de la semana con las temperaturas más bajas. En los próximos días suben, pero no va a hacer calor a lo largo de lo que queda de semana. Es una información de AEMET.
3: Un incendio forestal desatado en la tarde de ayer en el municipio de Santa María de la Alameda, en la Sierra Oeste, obligó a confinar a consecuencia del humo a alrededor de 900 vecinos de la población de Pardilla y de la urbanización La Estación. Sobre las 9 de la noche pudieron, eso sí, regresar a sus casas. Paco Arjona, buenos días.
7: Buenos días. Sí, el fuego, tal y como informa Emergencias 112, ahora mismo a esta hora de la mañana está evolucionando positivamente, aunque se continúa muy pendiente del comportamiento del viento en las próximas horas. Almudena Viñas, oficial de bomberos de la Comunidad de Madrid.
8: Está empezando a llover, por lo tanto, esto favorece la extinción del incendio. Aún así, hay que esperar a las primeras horas de la mañana en la incorporación de los medios aéreos que puedan ayudar a estabilizar las zonas más complicadas para acceder, ya que es un terreno muy abrupto y puede ser peligroso para las dotaciones que están trabajando.
7: En este momento están actuando sobre el terreno 15 dotaciones terrestres y 4 vehículos de mando de bomberos de la Comunidad de Madrid, bomberos forestales de la Comunidad de Madrid y agentes forestales de la comunidad. Intervienen asimismo Guardia Civil y Protección Civil de Colmenarejo. Permanece cortada la M505 entre la Paradilla y el puente del río Cofio. El viento y la orografía del terreno, desde luego, están dificultando las labores de extinción, aunque, tal y como escuchábamos, la lluvia caída esta madrugada está favoreciendo esa extinción y control del incendio.
3: El informe PISA ha levantado una polvareda social y política. En primer lugar, por los datos, un fracaso de España en general. Y en segundo lugar, por las excusas que se han intentado dar desde el gobierno y desde algunas comunidades autónomas. No es el caso de Madrid, donde las cifras son muy diferentes por encima del resto de regiones en casi todo, lo que ha hecho que el Ejecutivo regional presuma de que ha tomado medidas para paliar ese desastre de la enésima ley de educación que padecemos en un sinfín de modificaciones durante la democracia. En este caso, la LOMLOE de Pedro Sánchez, es lo que ha dicho el gobierno regional, Laura Villalba.
9: Madrid saca mejor nota que Finlandia, Suecia o Estados Unidos. Está por encima de la media de la OCDE y de la Unión Europea. Es la número uno de España en matemáticas y ciencias y la número dos en comprensión lectora. La consejera de Educación, Mercedes Zarzalejo, saca pecho y presenta a la comunidad como un bastión rebelde contra la LOMLOE.
10: Les recuerdo que este informe de 2025 refleja los resultados por primera vez de la LOMLOE y el resultado ha sido muy nefasto para el conjunto de España, pero Madrid ha resistido.
9: Del otro lado, la ministra recuerda que la bajada en competencias es un fenómeno global del que nadie escapa. Milagros Tolón.
11: No solamente le pasa a España, sino también al conjunto, también de los países de Europa. La comprensión lectora es donde se va a reforzar y donde tenemos que reforzar, porque si no hay una comprensión lectora, automáticamente no sabremos resolver ningún problema, ni de matemáticas, ni de física, ni de química.
9: Pese a su liderazgo, la comunidad también ha notado el retroceso. Sus datos, aunque en lo alto de la tabla, son peores que los de 2022. Por eso la comunidad seguirá impulsando programas como el de refuerzo en matemáticas y nuevas iniciativas como el plan Aprende Leyendo.
3: Y por eso, por ese empeoramiento, dicen desde la Federación de Asociaciones de Padres y Madres de Alumnos que no hay que presumir tanto. Su presidenta, Mari Carmen Morilla, recuerda que Madrid ha tenido peores resultados con respecto a hace 4 años, por lo que hay trabajo que hacer, a lo que añade que una única prueba no puede medir por sí sola la capacidad de la educación madrileña.
12: No podemos confundir liderar el ranking con estar bien, ya que hemos perdido 27 puntos en lectura, 17 en matemáticas y 7 en ciencias desde el año 2022.
3: Falta una semana para que sepamos qué ha pasado con la subasta del ático de Chamberí. Algo asegura el portavoz del gobierno regional que se debe a un proceso administrativo y no a que haya ningún problema con el proceso. También será la semana que viene cuando el consejero explique en la asamblea, a petición propia, qué ha pasado con todo este proceso de compra, de venta de ese inmueble, que en ningún caso es lo que siguen diciendo.

0: Ha mentido en esta cuestión cuando decía que la Comunidad de Madrid le había comprado un inmueble para que residiera la presidenta. Ya ha quedado acreditado que con carácter previo a que se conociera toda esta información, la propia presidenta ya estaba negociando ese alquiler en el inmueble en el que ahora vive.
1: El consejero comparecerá el 17 de septiembre. Antes, sostiene Hugo Martínez Abarca, de Más Madrid, tiene que conocerse el expediente de compra.
2: Existe un artículo, el artículo 111 del reglamento de la Asamblea de Madrid, que nos permite a cualquier partido exigir toda la documentación que sirve como base a ese debate.
1: Por otro lado, el Tribunal de Cuentas de la Comunidad ha admitido a trámite una denuncia realizada por Más Madrid por responsabilidad contable.
3: Bueno, pues de ese ático seguro que se va a hablar mucho esta semana en la Asamblea, en el debate del estado de la región, pero hemos ido conociendo ya algunos de los anuncios que desde el Partido Popular ayer aseguraban muchos iba a hacer la presidenta regional. Cuéntanos, Pepi Martín.
4: Entre los anuncios que la presidenta regional va a realizar en el debate del Estado de la Región, hemos conocido que va a presentar un nuevo paquete de medidas valoradas en más de 26 millones de euros para seguir avanzando en la reconstrucción de los 17 municipios afectados por el gran incendio de este verano en la Sierra Oeste. Entre estas se encuentra la aprobación de un nuevo plan específico para revitalizar estas localidades, dotado con 12 millones de euros, un plan de reactivación e impulso económico y turístico de 10 millones de euros, ayudas para autónomos y empresas. Y para recuperar el sector vitivinícola, los agricultores podrán recibir hasta 1.500 euros por cada hectárea quemada y 250 en aquellos casos en los que haya mermado la calidad de la uva. Isabel Díaz Ayuso también va a anunciar que el gobierno autonómico va a comenzar un estudio para prolongar el desdoblamiento de la autovía M501, una actuación estimada de 416 millones de euros que se plantea realizar en dos fases, una primera con un trazado hasta Pelayos de la Presa y una segunda de prolongación de los 22 kilómetros restantes que llegará hasta el límite con Castilla y León. En materia medioambiental se va a comenzar con el aprovechamiento maderero extraordinario para la recuperación de la zona, reduciendo riesgos sanitarios y favoreciendo la regeneración arbórea, y se va a facilitar el uso de los recursos naturales del terreno para la alimentación y el pastoreo del ganado.
3: Nueva crisis interna del PSOE de Alcalá de Henares, esta vez por la dimisión de un miembro de la gestora del partido en el municipio, Santiago Alonso, quien ha renunciado a su cargo 6 meses después de su constitución, Elena Nieva.
5: En su carta de renuncia denuncia falta de neutralidad, deficiencias internas y ausencia de participación de la militancia. El órgano solo se ha reunido 5 veces desde marzo, dice Alonso, y apenas ha mantenido un encuentro con el grupo municipal socialista. Denuncia además que en 6 meses no se ha convocado ningún foro abierto a los militantes. También cuestiona el trato desigual ante distintas voces internas y las reuniones convocadas con escaso margen, sin actas posteriores. Para Alonso, esa falta de normalización ha contribuido a que se designara un candidato a la alcaldía sin el refrendo de la militancia. Su dimisión traslada así a la dirección regional del partido el malestar por la gestión de la agrupación alcalaína.
3: Una crisis a la que se suma la del PSOE de Leganés, donde 4 miembros de la ejecutiva local han dimitido de forma irrevocable porque han refrendado como candidato al hasta ahora secretario general Miguel Ángel Recuenco.
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3: Mañana 10 de septiembre se conmemora el Día Mundial para la Prevención del Suicidio, realidad que sigue dejando cientos de muertes cada año, también en nuestra región. En 2024, últimos datos oficiales, fueron 372 personas las que murieron por suicidio. Precisamente en el distrito de Tetuán trabaja desde hace años la Asociación La Barandilla, dedicada a la salud mental y a la integración social y responsable. Hablamos con su director, José Manuel Dolader. Buenos días.
7: Muy buenos días, un placer.
3: Gracias, José Manuel. ¿Qué realidad hay detrás de esa cifra que comentábamos, esas 372 personas? ¿Qué os está llegando ahora a la barandilla?
7: Bueno, hay una realidad que tenemos que analizar. Somos el cuarto país del mundo donde más se juega en lotería. Uno de los países del mundo donde tenemos mayores posibilidades de cualquier tipo de juego, máquinas tragaperras, bingos online, todo tipo de juegos, ¿no? Eso hace que un 18% de los suicidios en el mundo, por tanto, también en Madrid, sean directamente por temas de ludopatía. Y en el caso del alcohol, nos hemos centrado este año en la importancia que tiene también el caso del alcohol. Es habitual en cualquier fiesta que bebamos, lo vemos normalizado, lo hemos visto en televisión, lo hemos visto en cualquier sitio, y forma parte de nuestra sociedad, ¿no? Los países árabes, por ejemplo, no beben alcohol. Claro. Pero aquí en España es algo habitual, y en la Comunidad de Madrid todos salimos, yo el primero, igual que tú y cualquier compañero. Pero eso también está provocando, y tenemos que ser conscientes, que las personas

0: que consumen alcohol de forma habitual tienen 10 veces más de posibilidades de sufrir un suicidio y tener ideas suicidas, ¿no? Luego eso tendríamos que analizar por ahí, luego estaría la situación económica, los trastornos mentales graves, pero tenemos dos temas que no se trabajan en España. Yo creo que por eso hemos hecho este año esta rueda de prensa, donde el alcohol y el juego lo tenemos todo, se ha normalizado de tal forma que lo vemos habitual. Tenemos 101.000 tragaperras en España. En Madrid tenemos pues más de 20.000, si no recuerdo en este momento la cifra, ¿no? Luego eso
1: Pues
0: significa que es algo tan habitual, repito, que fíjate las cantidades que estamos hablando de intentos de suicidio y suicidios que hay por culpa del juego y del alcohol. Algo directo, ¿no? Luego entran otros
1: con
0: factores.
1: ese mensaje nos quedamos. José Manuel Dolader, de la Asociación La Barandilla de Tetuán. Gracias por atendernos.
0: Por favor, un honor, muchas gracias.
1: Deportes, el Real Madrid se lleva el triunfo en el primer partido de Liga de Campeones con más trabajo del esperado. Daniel Empuero, buenos días.
2: ¿Qué tal? Muy buenos días. 2-1 ante el Inter de Milán en el estreno del Real Madrid en la Liga de Campeones en el Santiago Bernabéu. Los goles en la primera parte de Mbappé y de Valverde dieron esa tranquilidad que después, con un gol de los italianos y las actuaciones de Thibaut Courtois en la segunda parte, consiguieron afianzar ese resultado de 2-1, primera victoria del Real Madrid en esta primera jornada de la Liga de Campeones. Una victoria que también va a buscar hoy el Atlético de Madrid. A partir de las 9 de la noche se enfrenta en Anfield al Liverpool, la salida más difícil de los del Cholo Simeone, que ya ha dicho que no está todavía Julián Álvarez para jugar de titular. El partido, como decimos, a las 9 de la noche. A partir de las 8 y media arrancará Tablero Deportivo.
1: Pues pendientes de todo eso, volvemos con más información de la Comunidad de Madrid a las 9 menos cuarto.
3: Son las 8, las 7 en Canarias.
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3: ¿Qué tal? Muy buenos días. De miércoles, noveno día del mes de septiembre. Le ha parado el Supremo al Gobierno la aplicación de la ley de nietos que abre el derecho a voto de los descendientes de exiliados en el momento en que se le atasca Ceuta y vuelve la rutina de citas judiciales comprometidas. Todo lo cual y algo más que hoy vamos a conocer. Todo lo cual forma en este día de sesión de control parlamentario y entrevista pública del presidente, aquí en La 1, en Televisión Española, un cuadro o escenario de filos, metales y tinieblas, que no parece el mejor para el gobierno cuando toca afrontar un curso político que será electoral y, por tanto, marcará futuros. Por partes, lo del Supremo y la ley de nietos. El gobierno está verdaderamente irritado con el alto tribunal. Félix Bolaños, ministro de Justicia.
5: Creo que privar del derecho al voto a miles de españoles tiene que ser con una resolución de fondo, una resolución donde se den todos los argumentos que puedan justificar una medida de esa envergadura.
3: Y le pide, por tanto, al Supremo un pronunciamiento definitivo. La ley de nietos determina el derecho a la nacionalidad y el voto de los descendientes de españoles exiliados durante el franquismo. El problema está en una instrucción publicada por el Ministerio de Justicia pocos días después de que se aprobara la ley en 2022, en la que se reconocía la condición de exiliado a todos los españoles que hubieran abandonado el país entre el 18 de julio del 36 y el 31 de diciembre de 1955. Bien, pues lo que hace el Supremo es matizar la aplicación de la instrucción y suspender el derecho a voto de quienes se acojan a la ley y no hayan demostrado su condición de descendientes en consulados o embajadas. Una suspensión cautelar hasta que se tome una decisión definitiva. Pero entre tanto no podrán votar y hay cientos de miles de personas afectadas y hay posibilidad de que no vayan a votar en las próximas elecciones. Óscar Puente, ministro de Transportes.
6: Difícilmente comprensible. Gracias.
3: Se refiere a la decisión del Supremo, obviamente. El PP está satisfecho porque lleva meses diciendo que la aplicación de la ley de nietos y la posibilidad de voto que ofrece pues es una forma artificial de engordar el censo en beneficio del gobierno, como si todos los votos fueran a ir al PSOE, pero eso es lo que dice. Y lo sostiene también Vox. Y suya es, de Vox, la iniciativa tomada en cuenta por el Supremo. Como es natural, los de Vox sacan pecho hoy. Pepa Millán, portavoz en el Congreso.
7: Vox es el único partido con representación parlamentaria que ha logrado que el Supremo suspenda los efectos electorales de la llamada ley de nietos y el intento de manipulación electoral para las próximas elecciones.
3: Bueno, eso es lo que dice Vox y el PP. Otro de los metales afilados del día para el gobierno. Asunto que saldrá hoy según la sesión de control, Ceuta. Este miércoles, se desclasifican los informes de Policía, Guardia Civil y CNI. Dice Vivas, presidente de Ceuta, que debe conocerse toda la verdad.
8: Necesitamos conocer la verdad, porque solo desde la verdad podrá construirse ese futuro. Solo desde la verdad podrá edificarse la esperanza que necesitamos para ese futuro.
3: Y asegura el gobierno que se conocerá y que ellos son los primeros interesados. Además, hay portavoz.
9: Somos los primeros interesados en que se esclarezcan los hechos y en ese sentido nos hemos personado como también parte perjudicada.
3: Y unas cuantas preguntas. ¿Implicarán esos documentos a Marruecos? ¿Establecerán alguna relación del vecino aliado con lo sucedido como cree la mayoría de los españoles? ¿O no lo veremos como no lo ve el gobierno? ¿Usted qué cree? De todas formas, el asunto ahora más espinoso en Ceuta, el ruido más estrepitoso de lo cotidiano hoy, es el despliegue de las carpas en el puerto para acoger y clasificar a los migrantes. Se opuso la autoridad portuaria, se opuso el comité de empresa y se opone el Partido Popular. Ayer se lo sacó al gobierno en el Senado la senadora ceutí Cristina Díaz Moreno.
10: ¿Por qué ha querido usted imponer un campamento de inmigrantes en el puerto de Ceuta? Es cierto que el terreno se lo cedió la ciudad, pero después de ver los informes técnicos y jurídicos le dijeron que no.
3: Respuesta del ministro Puente.
11: Ustedes quieren que resolvamos el problema de Ceuta, pero nos ponen todos los palos en las ruedas para que lo hagamos. Necesitamos espacios para afiliar a los migrantes, para hacer sus expedientes y para proceder conforme la ley exige.
3: De todo esto seguro que tenemos nota y disputa a partir de las 9 en el Congreso, como también eso de la lista de periodistas con anotaciones sobre su posicionamiento ideológico, moderados, por ejemplo, o que apoyan las tesis del gobierno en algunos temas, que el ministro del departamento que las había elaborado, Interior, trata de explicar.
12: Es que se trata simplemente de un documento de trabajo interno y evidentemente de nada más y de ni con ninguna finalidad espuria o de cualquier circunstancia.
3: Bueno, eso dice Marlaska, pero la cosa no le ha gustado en el propio Partido Socialista, como ha dejado caer claramente su portavoz Patxi López.
13: No me gustan absolutamente nada, ninguna lista en que se clasifique a nadie. Ni por su pensamiento, ni por su ideología, ni por su raza, ni por nada. No me gustan esas listas. Y espero que el ministerio dé las explicaciones y yo seguiré esas explicaciones.
3: Bueno, pues las explicaciones acabamos de escucharla. Las 8 y 5 minutos y medio, 7 y 5 minutos y medio en Canarias. 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Y hay más noticias que vamos a anotar con Meritxell Planella y Fernando Bayo.
14: Empezamos en Bruselas, que presenta su propuesta de ley de vivienda.
15: Busca limitar la compra de segundas residencias y los alquileres turísticos en las zonas más tensionadas. También quiere dotar a los ayuntamientos de más herramientas ante las grandes plataformas. En unos minutos vamos a analizar cómo está la situación aquí en nuestro país.
14: Tormenta política en Israel porque Netanyahu fue avisado de los ataques de Hamas.
15: Una semana antes del 7 de octubre, el presidente de los Emiratos Árabes llamó personalmente al primer ministro israelí para avisar de que jamás preparaba una gran operación que se tomara en serio la situación. Netanyahu no hizo nada, no transmitió esa advertencia explícita a los responsables de seguridad israelíes y el resultado, 1.300 personas asesinadas y 250 secuestrados por milicianos de Hamas.
14: Siguen las incidencias en los aeropuertos de Londres.
15: Unos 170 vuelos, 177 al menos, con origen o destino en el Reino Unido han sido cancelados este miércoles, la mayoría en el aeropuerto londinense de Heathrow. Se suman a los más de 600 cancelados ayer por un fallo técnico en la empresa que gestiona el tráfico aéreo británico. Ese error se ha subsanado ya, pero siguen los retrasos y las cancelaciones. Iberia pide a quienes tengan previsto tomar hoy un vuelo al Reino Unido que estén atentos a su correo electrónico por si hay alguna incidencia que notificar.
14: De récord en récord, Inditex registra los mayores beneficios semestrales de su historia.
15: El gigante textil acaba de publicar beneficios. Hasta junio ganó casi 3.000 millones de euros, 2.980. Es un 6,8% más que en el mismo periodo del año pasado. Las ventas aumentaron tanto en tienda física como en el online, impulsadas por la buena acogida de las colecciones de primavera-verano.
14: Vuelta al cole en la Comunidad Valenciana.
15: Unos 800.000 alumnos regresan hoy a las aulas, inicio de curso marcado por la tensión entre sindicatos de docentes y la consellería. En el Instituto de Secundaria Berenguer Dalmau de Catarroja, dos años después de la Dana, siguen aún con aulas prefabricadas.
14: Y ahí está nuestra compañera Lorena Mayordomo. Lorena, buenos días.
16: Sí, ¿qué tal? Buenos días. Este centro está en la zona cero de la Dana, en Lorta Sud, a pocos kilómetros de la ciudad de Valencia, y lleno de mensajes que reivindican una educación pública de calidad, en relación también a la histórica huelga educativa en la Comunidad Valenciana, que está suspendida pero no desconvocada. Según la dirección del centro, casi 1.500 alumnos empiezan hoy en estos módulos de acero de dos pisos. El Ayuntamiento de Catarroja ha instalado varios toldos para hacer frente a las altas temperaturas estos días, como nos acaban de contar.
17: En cuanto terminó la Dana y pudieron construir los barracones, pusieron los barracones y fueron cerrando poco a poco la zona en la que iban a estar los niños. Han ido ampliando y este año han puesto un toldo para que tengan algo de sombra, supongo.
16: El nuevo curso comienza aquí en la comunidad valenciana.

0: Valenciana con la sombra del informe PISA, que indica que está en el furgón de cola de España en cuanto al rendimiento del alumnado en ciencias y matemáticas y por debajo de la media nacional y de la OCDE en lectura. Es la autonomía que más retrocede desde el informe anterior. El sábado hay una manifestación en defensa de la educación pública en las tres provincias.
1: Gracias, Lorena. Y en Cataluña tampoco tienen una vuelta al cole plácida.
2: Ayer huelga de docentes, hoy colegios cerrados en 5 comarcas de los alrededores de Barcelona por la lluvia. Pueden caer hasta 40 litros por metro cuadrado en media hora. Los vecinos de esas zonas han recibido en las últimas horas un es alert para informarles de esta situación y ya se están registrando algunas afectaciones en la movilidad.
1: Bueno, vamos a actualizarlo. Barcelona, Ana Pujol, buen día.
3: Buen día, sí, muy pendientes de las lluvias que se espera que afecten buena parte del territorio catalán. En las últimas horas, Protección Civil, como decía Isa, ha mandado mensajes es alert a los móviles de 5 comarcas de las provincias de Barcelona y Tarragona, donde se prevén precipitaciones especialmente intensas y donde queda restringida la movilidad. Se suspenden las clases y actividades al aire libre, también la actividad sanitaria no urgente y se recomienda el teletrabajo al menos hasta las 5 de la tarde. Núria Parlón es la consellera de Interior.
4: Una es alert en la cual se les informa pues el fenómeno que se espera en las próximas horas y proceder con una actitud sobre todo de precaución.
3: Por el momento, varios vuelos con salida desde el aeropuerto del Prat han sido cancelados o retrasados y dos líneas de Rodalies circulan con limitaciones de velocidad por las condiciones meteorológicas.
5: Bueno, esto en Cataluña. Jacob Petrus, nuestro hombre del tiempo, ¿va a afectar a la comunidad catalana, al Mediterráneo? ¿Cómo se presenta la jornada en ese sentido hoy?
6: Sí, la verdad es que se presenta un día bastante, bastante complicado y hemos tenido alguna de esas tormentas, sobre todo en la costa central catalana. En algunos puntos ya se han superado los 30 litros por metro cuadrado y son chaparrones tormentosos que todavía pueden continuar durante las primeras horas de esta mañana. Recordamos que hay avisos naranjas, cantidades de más de 40 litros en una hora, de 60 en 12, incluso rebasando los 100 en periodos de 3 horas. Y en esta zona combinada, de hecho es una de las razones de las tormentas, con fuertes vientos de tramuntana y de cierzo. Pero es que no se acaba aquí esta situación de tormentas. Atención, porque por la tarde se van a intensificar en el centro y sur de la Comunidad Valenciana, en la región de Murcia y especialmente en las Islas Baleares. Hablamos de tormentas fuertes con lluvias torrenciales, con granizo grande, con fuertes rachas de viento y con una alta probabilidad de que aparezcan algunas mangas marinas. En el resto de España, algún chubasco en el centro y en el este del país con tendencia a desaparecer. También se van a ir marchando las pocas lluvias que hemos registrado durante las últimas horas al norte de Galicia o en la cornisa cantábrica y el sol que gana mucho terreno por el oeste. En las Islas Canarias, con nubosidad variable al norte del archipiélago y todavía con algo de calima. Y evidentemente hoy protagonismo absoluto para las temperaturas porque se desploman en toda España en algunos puntos, descenso localmente extraordinario, es decir, hasta 10 grados menos de ayer a hoy.
5: Gracias, Jacob, que tengas buen día.
6: Buen día.
5: Hasta luego. Y además, Gonzalo Acuña en el deporte. Buenos días, Gonzalo.
7: ¿Qué tal? Buenos días.
5: Alcaraz, que sigue jugando de madrugada, porque es madrugada, son seis, vamos,
7: a las 2:11.
5: 2:11 de la mañana está jugando un partido de tenis, el US Open, para buscar clasificarse para semifinales.
7: Y queremos que dure más. Llevamos ya más de 3 horas de partido. Está sufriendo Alcaraz ante el norteamericano Shelton. Resituamos el marcador. Javi de Diego, hola de nuevo.
8: Hola, ¿qué tal? Ejercicio de supervivencia de un Carlitos que tiene evidentes problemas de movilidad, pero aguanta en el partido. Ganó la primera manga por 7-6, las dos siguientes para el norteamericano 6-1, 6-3. Manda Carlitos en la cuarta manga de momento, 4-1 para el palmareño, así que la cosa pinta bien. Podemos irnos al quinto set. Yo no sé de dónde sacan las fuerzas este hombre, pero ha resurgido y, como digo, de momento 4-1 arriba en el marcador de la cuarta manga.
7: Queremos quinto set, queremos que el partido acabe, no sé a qué hora, en Nueva York. Va a ser un día largo en el mundo del deporte, que va a acabar con la Champions. 7:45 de la tarde debuta el Barça ante el Feyenoord en la fase de grupos y a las 9 de la noche Liverpool Atlético de Madrid. Anoche, dos victorias, la del Real Madrid por 2-1 ante el Inter y la del Betis por 2-3 en Lille, en su vuelta a la Champions 20 años después. Fueron protagonistas los dos hermanos Mbappé. Kylian Mbappé marcó para el Real Madrid en el Bernabéu. Ethan Mbappé, que es el hermano pequeño de Kylian, fue expulsado en el Lille. Así que, bueno, los dos colaboraron con las victorias españolas, por decirlo de alguna manera. Cayó el Villarreal en un estadio complicado, el Signal Iduna Park ante el Dortmund. Y es día largo porque también tenemos vuelta. 17ª etapa con final en Sevilla. Ayer ganó Brennan, que hoy vuelve a ser favorito. Y Enric Mas, que sigue contando los días para llegar al domingo vestido de rojo.
5: Gracias, Gonzalo.
7: Hasta ahora.
5: Buen día. 8:13, 7:13 en Canarias.
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3: El Congreso de los Diputados retoma este miércoles su actividad con la sesión de control al Gobierno y un nuevo cara a cara entre Sánchez y Feijóo, supongo que con Ceuta como asunto central, pero hay muchos más hoy en cartera, ¿eh? Esto el día en el que el Ejecutivo va a dar a conocer unos 40 documentos, más o menos 40 desclasificados en relación con esa crisis de Ceuta. Saldrá, se conocerá a mediodía tras la entrevista de Sánchez en Televisión Española. Sandra Gallardo, muy buenos días, Sandra.
4: Hola, buenos días. Desde luego, la crisis abierta en Ceuta copará la sesión de control, la primera del curso, será como la continuación de la comparecencia del presidente de hace una semana. De nuevo, tendrá que dar explicaciones Pedro Sánchez por esta entrada masiva a las 9, cara a cara con Feijóo, que habla abiertamente de invasión. Vox, Abascal, abonará la teoría de la conspiración con su pregunta, ¿con qué está chantajeando Rabat al presidente? Gabriel Rufián Esquerra quiere saber cómo piensa el gobierno afrontar lo que queda de legislatura. En un pleno con otro protagonista, Marlaska, a falta de Robles, Álvarez o el mando único, Ángel Víctor Torres. Todo en el día en el que se publicarán en la web de Moncloa los informes sobre Ceuta de policía, Guardia Civil, CNI y de la inteligencia militar hasta el 1 de agosto, el día después del asalto fronterizo. Unos 40 documentos desclasificados para demostrar, dice el gobierno, que nadie predijo la magnitud de lo sucedido. En todo caso, se colgarán, nos precisan en Moncloa, después de la entrevista del presidente en Radio Televisión Española. A las 11 le escucharemos por primera vez reaccionar a la decisión del Supremo sobre la ley de nietos, que el gobierno rechaza, también sobre esa lista de periodistas y sus ideologías por la que ha tenido que dar explicaciones Interior, y si comparte el presidente las dudas de Puente y del PSOE sobre la imparcialidad de la juez que investiga lo que ha pasado en Ceuta.
3: Bueno, gracias, Sandra. De todo esto tenemos referencias, tenemos algún detalle más, pero antes quiero ponerle al día de una cuestión de agenda que no es menor. El caso Leire. Esta mañana se retoman las declaraciones en la Audiencia Nacional. Gema Alfaro, buenos días, Gema.
5: Hola, buenos días.
3: El juez Santiago Pedraz va a tomar declaración como investigada a Ana María Fuentes, gerente del Partido Socialista, actual gerente del Partido Socialista, en relación con los pagos del partido a la llamada fontanera del PSOE, Gema.
5: Sí, Ana María Fuentes es de momento el único cargo del PSOE que está investigado en la causa. Su papel sería de intermediaria a las órdenes del exsecretario de Organización del Partido, de Santos Cerdán, quien puso en marcha, junto con la conocida como fontanera del PSOE, el grupo para echar por tierra causas judiciales que les perjudicasen. En concreto, el juez considera que Fuentes habría firmado facturas mendaces para pagar a Leire Díez y gente que ella señalaba por esos trabajos. Serían notas de encargo simuladas a los despachos de los abogados de Ismael Oliver, que declara también hoy, y el Jacobo Teijelo, ambos investigados en la causa. Realmente el dinero de Oliver, según la UCO, era realmente para pagar a Leire Díez. En total, la Guardia Civil considera que unos 200.000 euros del PSOE fueron destinados a ese grupo que inició su actividad tras la carta a la ciudadanía de Pedro Sánchez en abril de 2024. El juez ve indicios de que Ana María Fuentes habría cometido falsedad documental, pero cree que podría ser cómplice de delitos que se les imputan a otros investigados, como el de organización criminal. Pedraz también tiene otra pieza abierta para investigar las cuentas de todos los implicados, incluidas 6 del PSOE. Quiere ver si con los cruces entre apuntes bancarios se pueden certificar algunos pagos de los que la UCO tiene sospechas. Así que la declaración de hoy, Juanra, será clave para Ferraz.
3: Bueno, pues lo seguiremos con atención. Como hay que seguir también lo que nos apuntaba hace un momento Sandra, ¿no? Entre otros temas pendientes que saldrán en la sesión de control. La decisión del Tribunal Supremo de dejar en suspenso provisionalmente las inscripciones en el censo electoral de residentes ausentes derivadas de la ley de nietos mientras, el Gobierno y el Partido Socialista se oponen y el PP y Vox lo celebran. Mario Sánchez, buenos días, Mario.
6: Buenos días.
3: El alto tribunal ha estimado parcialmente los recursos presentados por Vox y la formación ultraderechista también Justitia Europa y prohíbe votar de forma cautelar a los nacionalizados por la ley de nietos, salvo que acrediten que son descendientes de exiliados españoles entre el 36 y el 55 y lo hayan hecho en alguna oficina consular. Estamos hablando, Mario, de 500.000 de afectados por esta decisión, en principio.
6: Así es, se trata de un varapalo judicial a uno de los puntos clave de la Ley de Memoria Democrática. No podrán votar quienes hayan obtenido la nacionalidad por esta vía

0: y todavía no hayan sido inscritos en el censo electoral, pero tampoco podrán hacerlo quienes ya se encuentren en este censo. Estamos hablando, como has dicho, de 500.000 de nuevos nacionales, sin perder de vista que 1.500.000 está a la espera de que se resuelvan sus solicitudes. Si podrán votar las personas que hayan visto reconocida su condición de descendientes directos de exiliados por una oficina consular. Esta decisión del alto tribunal representa un revés para un gobierno que ha convertido la memoria histórica en una de sus banderas políticas y que ahora se ha quedado descolocado, mientras que supone un espaldarazo a las posiciones del Partido Popular, que había arremetido duramente contra el texto, refiriéndose a él como un instrumento con el que Moncloa pretendía hacer ingeniería electoral, aunque no había llegado a recurrir ante el Supremo, un paso que sí dio Vox, que ha visto refrendadas sus tesis tras impugnar la ley de nietos. Todas las personas afectadas no podrán votar hasta que haya una sentencia firme, por lo que queda en el aire su participación en las elecciones autonómicas de primavera y en las generales a las que Pedro Sánchez tiene todavía que poner fecha.
1: Y no es esta, desde luego, una cuestión menor. 8 y 19, 7 y 19 en Canarias.
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1: La Comisión Europea presenta hoy su ley de vivienda asequible que contempla restricciones al alquiler turístico y a la compra de segundas viviendas en zonas tensionadas. Blanca Pascual, buenos días, Blanca.
3: Hola, buenos días, Ramón.
1: Bruselas no dispone de competencia directa en materia de vivienda, pero lo que pretende con este documento es establecer unos criterios comunes en los 27 países para dar cobertura a gobiernos y ayuntamientos.
3: Sí, estadística hecha las cuentas de los pisos turísticos dos veces al año, en mayo y noviembre, así que los últimos datos de hace cuatro meses reflejan que había más de 341.000 viviendas de uso turístico. Es el 1,28% del total del parque residencial, pero el problema es dónde se concentran. Hay muchas en la costa y en zonas donde es difícil acceder a una vivienda. La estimación del INE en función del parque de viviendas sitúa a Canarias a la cabeza de la lista. Hay 5 pisos turísticos por cada 100 viviendas. En Baleares son 3 y en Andalucía 2. Pero si bajamos al terreno del municipio, Madrid es la primera con 10.800 pisos turísticos, Málaga y Barcelona en el entorno de los 8.300, pero entre los 10 primeros también se cuela Marbella, rozando los 7.000. Respecto a hace un año, han desaparecido 40.800 pisos, pero la limpia fue algo mayor en noviembre respecto a mayo del año pasado. El máximo se registró en agosto de 2024 con más de 403.000 viviendas turísticas. Desde entonces, el gobierno ha emprendido una batalla contra los alquileres vacacionales ilegales. España ha sido el primer país en adaptar la normativa comunitaria que obliga a crear un listado de alquiler de corta duración, pero su registro único ha sido tumbado en parte por el Supremo, que entiende que invade competencias autonómicas. También Consumo ha puesto en su mira a plataformas como Airbnb y Booking. Varias denuncias y sanciones han retirado más de 150.000 anuncios por incumplir los requisitos legales.
1: Como le venimos contando en las últimas semanas, aquí también desde las mañanas de Radio Nacional, la Federación Española de Fútbol va a favorecer opciones como la congelación de óvulos para, dice, favorecer la maternidad de las futbolistas. La medida llega tras un acuerdo con una clínica privada que fue presentado ayer y en el que estuvieron presentes algunas jugadoras de la selección española. Hablan Olga Carmona y Patri Guijarro.
4: Al final, el tener un recurso más, ¿no? El poder elegir cuándo y cómo.
5: Es que las deportistas sientan que no tengan que elegir entre su vida personal y su carrera deportiva.
1: Un acuerdo que, sin embargo, ha desatado críticas de otras deportistas, la más sonada de la atleta Ana Peleteiro, pero que eso sí llega a petición de las futbolistas. La congelación de óvulos es un proceso complejo, con muchas aristas y que no garantiza siempre el éxito. Alba Urrutia, buenos días, Alba.
6: Buenos días.
1: Y tú has charlado con expertas, ¿qué es lo que te han contado?
6: Bueno, esta técnica se consideraba experimental hasta hace 3 años. Cada vez más mujeres jóvenes llegan a las clínicas. Antes llegaban a los 39, a los 40, ahora antes de los 35, y la congelación de óvulos es la técnica de reproducción que más ha crecido en los últimos años. Sara Lafuente Funes es investigadora en la Universidad Complutense y es autora del libro Mercados Reproductivos, Crisis, Deseo y Desigualdad.
7: Lo decía una de las mujeres que entrevisté, esto no es una respuesta, es una herramienta de mierda, pero para un sistema que me da la espalda en todo lo demás, entonces es útil, pero no es lo ideal.
6: Los precios de la vivienda, los salarios o la falta de estabilidad laboral explican en parte que la tasa de nacimientos por medicina reproductiva sea más alta en nuestro país que la media europea. Aquí es del 11%, en Alemania, por ejemplo, no llega al 4%. Y otra explicación, nos dicen, está en el mercado laboral. En España las mujeres tenemos tasas más altas de trabajo a tiempo completo. Olga Cantó es catedrática en Economía en la Universidad de Alcalá.
8: Si las mujeres participan en el mercado de trabajo a niveles más parecidos a los hombres y no se produce una dinámica de políticas públicas que ayuden a la conciliación familiar y los hombres no dan el paso a responsabilizarse de los cuidados, es como un cóctel que hace que se evite la maternidad o se congelen los óvulos para una maternidad más tardía.
6: Además, Juan Ramón, las mujeres que deciden ser madres ocupan puestos peor remunerados. No hay tanto una discriminación salarial, sino una segregación ocupacional, y congelar óvulos se convierte en la opción de muchas mujeres. Elisa Gil es ginecóloga y preside la Sociedad Española de Fertilidad.
9: La segunda gran oportunidad las mujeres. La primera fue la anticoncepción, decidir no tener hijos. La segunda ha sido la vitrificación de óvulos, decidir cuándo tenerlos. Pero que nadie nos venda la moto de que con esto están ayudándonos a conciliar. No, no, nos están retrasando la conciliación a otro momento. Pero es cierto lo que decíamos, las mujeres hoy por hoy, por H, por B, por Z, no queremos tener hijos en la edad biológicamente establecida, y esto es un parche que nos puede ayudar a resolver algunas situaciones. Pero es cierto que es una medida que puede tener un componente empresarial.
6: De hecho, Google y Facebook lo ofrecieron a sus trabajadoras hace 12 años. Hablamos de una técnica que cuesta unos 4.000 o 5.000 euros, a lo que hay que sumar el mantenimiento de esos óvulos. En España, nos contaba Funes, el perfil de mujeres es más variado que en Estados Unidos, Alemania o Reino Unido. Allí la vitrificación es más cara, y en nuestro país hay una proposición de ley para acabar con una discriminación que sufren las mujeres que congelan sus óvulos. Aquí, si ella no quiere utilizarlos, necesita dos informes médicos para que se destruyan, y un hombre que tiene semen congelado solo tiene que solicitarlo.
1: Gracias, Alba Urrutia. Buen día.
6: A ti.
1: Y 25 a las 8. Y volvemos un día más a Siria, con el enviado especial de Radio Nacional, Santiago Echevarría. Santi, buenos días.
10: Hola, Juanra, buenos días.
1: Tú has podido hablar con la fiscal Noa Al-Masri, que lidera las acusaciones contra el régimen depuesto presidente sirio Bashar al-Assad, y en concreto por la represión de las protestas de 2011 que dejaron miles de muertos, entre ellos al hermano de la fiscal, Santi.
10: Sí, al hermano de la fiscal Noa Al-Masri lo asesinaron las fuerzas del régimen de Assad en el inicio de las protestas contra la dictadura. Primero un balazo en el costado, luego una paliza, le rompieron 12 costillas y finalmente un disparo a corta distancia en el cráneo. La fiscal Al-Masri fue testigo de aquella masacre en la plaza Omari de Deraa, detonante de casi 15 años de guerra, en la que mataron a su hermano Ashraf. Y ahora, una década y media después, Noa Al-Masri ha logrado que condenen a quien ordenó aquellas matanzas en las que asesinaron a su hermano. Ha ejercido ella misma la acusación en el juicio al máximo dirigente del aparato represor del régimen en esa región de Deraa, Atef Najib. El mes pasado, el tribunal sirio dictó pena de muerte a Atef Najib por crímenes contra la humanidad, por homicidios, por torturas, por detenciones arbitrarias, entre otros delitos. Para Noa Al-Masri, la sentencia ha sido al mismo tiempo una cuestión de justicia, un logro profesional como fiscal, pero quizás aún más, según ella misma reconoce, una satisfacción personal por la condena a asesinatos como el de su hermano. Yo no soy neutral ni pretendo serlo porque no soy jueza, soy la fiscal, explica sin ocultar para nada esa motivación más familiar, más bien lo contrario. Defiendo a los demandantes, a las víctimas, esa es mi obligación, enfatiza Noa Al-Masri. Este es el proceso de justicia transicional en marcha ahora mismo aquí en Siria, uno de los cimientos sobre los que pretende edificarse la nueva era post-dinastía Assad. Y su construcción va a tomar su tiempo, advierte la fiscal, ironizando con humor también para pedir paciencia. En Siria todos los caminos son largos, bromea, pero luego muy en serio concluye que este camino concreto debe trazarlo siempre la justicia.
1: Y vamos a regresar en este punto a Nueva York, porque allí sigue jugando, allí son las 2 y 27 minutos de la madrugada y siguen jugando Shelton y Alcaraz en el US Open de tenis. Javier de Diego, ¿cómo van las cosas? No te has dormido todavía,
11: Ramón,
1: ¿no?
11: Bueno, ya solamente que me estés dando paso quiere decir que Carlitos sigue en pista, ya es un milagro, porque tiene evidentes problemas de movilidad, pero con esos problemas de movilidad ha sido capaz de ganarle la cuarta manga al norteamericano por 6-1. Está a punto de arrancar, ha arrancado ya el quinto y definitivo set, 7

0: 6 la primera manga para Carlitos, perdió las dos siguientes en español 6-1, 6-3, y cuando todo apuntaba a que el norteamericano se iba a meter en las semifinales, pues ha resurgido Carlitos Alcaraz, ha ganado la cuarta el español por 6-1 y estamos en el arranque del quinto y definitivo set, como dices, en Nueva York, las 2:28 de la madrugada. Todavía ha habido alguna sesión anterior que ha terminado más tarde, o sea que todavía digamos que estamos en tiempo. Lo que pasa que aquí, en este caso, ha comenzado la sesión nocturna con una hora de retraso, porque el partido que cerraba la jornada diurna terminó muy tarde también, ha sido muy largo, han tenido que desalojar la pista y volver a meter a los 24.000 espectadores. Ahora hay bastantes menos, la mitad aproximadamente, porque la gente mañana aquí también trabaja. Pero bueno, de momento aquí seguimos, 3:22 de partido, estamos en la quinta y definitiva manga, aquí nadie se rinde, estamos buscando las semifinales del torneo. Carlitos Alcaraz defiende el título y se lo está poniendo complicado a un Ben Shelton que está haciendo un grandísimo partido, pero que de momento ve que no puede doblegar al jugador español.
1: O sea que todavía podemos tener Alcaraz en semifinales, ¿no? Hay posibilidades,
2: claro que sí,
1: y muchas.
2: Ojalá que sí, claro.
1: Bueno, pues sigue atento, Javi de Diego, disfrutando en lo que puedas del partido, y en cuanto haya novedades en un sentido o en otro, volvemos a conectar contigo. Un abrazo.
0: Muy bien, hasta luego.
1: Buena madrugada, hasta luego.

0: Son las 8:30, las 7:30 en Canarias.
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0: Tiempo de tertulia y encuentros con muchos temas sobre la mesa. Compañeros y compañeras de mesa, o compañero y compañeras de mesa que se incorporan ahora mismo a la tertulia para ser los protagonistas del debate, las reflexiones en voz alta, etcétera, etcétera. Rosalía Gonzalo, buenos días.
1: Hola, buenos días.
0: Bien, ¿no?
1: Pues la verdad que
0: no te
1: bien.
0: Veía yo desde antes, sí, del verano, creo.
1: Sí, no hemos coincidido. Y bueno, aunque no hemos podido estar desconectados, ¿no? Porque con toda la actualidad política no ha habido oportunidad. Pero bueno, ya en esta casa y con esta bienvenida, pues cómo empezar mejor la mañana.
0: Muchas gracias. También está Pilar Santos.
2: ¿Qué tal? Buenos días.
0: Buenos días. Afín a la ideología de izquierdas y a los temas relacionados con Cataluña y las políticas del gobierno sobre Cataluña.
2: Empiezas fuerte, ¿eh?
0: Y también está José María Brunet, que defiende ideas de izquierdas y apoya las tesis del gobierno en muchos temas. Brunet, buenos días.
3: Hola, ¿qué tal?
0: Esto último no me lo he inventado yo.
3: Ah, no, sí, lo pude leer anoche, sí, me lo mandaron.
0: Te lo mandaron.
3: Ya sabes, uno siempre tiene amigos.
0: Yo me entero esta mañana, también de que...
2: Sí. Moderado.
0: Moderado.
2: Lo he buscado antes de venir, he hecho los deberes, Lucas.
0: Que te llamen moderado es una cosa, no sé cómo tomármelo, pero
3: sí. Sí, no sé si se lleva, ¿eh?
0: Seguramente es porque lo soy.
3: Porque realmente lo que impera, ya lo veis, es la confrontación,
0: sí,
3: ¿no?
0: Bueno, pues es que estos son... luego comentaremos. Claro, Rosalía no está.
1: No, entre otras cosas, porque no me han tomado en consideración. Yo creo que me deben tener en otra lista. Pero bueno, además se hizo a partir, por lo que he visto,
0: los datos son antiguos.
1: Y bueno, pues me he dedicado este último año a formar parte de estas mañanas y además lo hago muy a gusto e intentando poner mucho interés en lo que dicen los demás. Yo también aprendo todas las mañanas, como bien dices, pero sí que es a mí, yo solamente por solidarizarme con todos los que salen en esa lista, a mí es que me parece increíble que exista esa lista y sobre todo me parece increíble la explicación del ministro. Sé que es un documento de trabajo.
0: Pues yo no quiero frivolizar con el tema porque a mí también me parece que es preocupante, pero lo comentaremos luego. Era una forma de introducir...
3: De ponerle
1: es
3: picante.
1: Que no he podido no decir nada, lo
0: de
1: siento.
0: De ponerle el picante al asunto. Pero vamos, tenemos sesión de control dentro de muy poquito, a las 9 conectaremos en directo y luego hay mucha materia, ¿no? Merichel, empezando por la famosa ley de nietos y la parálisis de su aplicación.
4: Hombre, decía Rosalía que no habíamos podido desconectar y lo cierto es que en el menú de hoy, de primero tenemos ley de nietos. El Supremo paraliza la aplicación de esa conocida como ley de nietos, esa ley que otorga, ya saben, la nacionalidad y, por tanto, el derecho a voto a los descendientes de españoles que se exiliaron a otros países después del golpe de Estado. De momento, dice el alto tribunal que no se van a incluir a esas personas en el censo y que, por tanto, no podrán votar. De momento, conocemos la decisión del Supremo, el fallo, pero no los argumentos que los magistrados dan, así que eso lo vamos a conocer próximamente. Y el diablo, una vez más, parece que está en los detalles, porque esa condición, la de ser represaliado y no solo exiliado, figuraba en la Ley de Memoria Democrática, pero no en la circular que después emitió el Ministerio de Justicia. Y ahí parece que está el quid de la cuestión.
0: Bueno, vamos a intentar aclararlo dentro de un poquito con un profesor de Derecho Constitucional que seguramente nos arroje algo de luz. Pero primera impresión, ¿qué os parece? ¿Somos mal pensados si lo interpretamos como un intento del alto tribunal para enmendarle la plana al gobierno? ¿O se puede ser mal pensado y pensar que el gobierno estaba, como dice la derecha y como dice Vox, tratando de introducir más, engordar más el censo en beneficio propio? Claro, pero eso, para eso hay que considerar que los que entran en el censo van a votar todos al PSOE, pero que es una posibilidad o no. Impresiones, José María Brunet.
3: Sí, bueno, a ver, puede haber materia para discutirse, ¿no? Sobre todo esa instrucción posterior interpretativa del Ministerio. Pero lo fundamental es que no se puede tener congelado el derecho al voto de miles de personas. Por tanto, ¿cuál es la cuestión fundamental que se plantea ahora? Que el Supremo, después de haber tomado, la vía directa para tomar una medida cautelar, lo que no puede ahora es ralentizar. Es decir, en el Supremo hemos visto, y yo creo que por mi parte con reserva, cómo en los últimos tiempos se manejan estos, los tiempos, en fin, de modo que puede levantar sospecha de que no se está haciendo bien el trabajo. Cuando se toma una medida cautelar, esta tiene que tener ese sentido, el de tomar una cautela por un tiempo muy breve, porque tienes a cientos de miles de personas afectadas por la pérdida de un derecho fundamental reconocido por la Constitución. Por tanto, esa situación no puede prolongarse indefinidamente. Lo digo
0: por lo que ha dicho, eso es lo que ha dicho el ministro de Justicia, según hemos escuchado.
3: Pues mira, ya lo siento, porque lo que van a hacer los redactores del informe es decir, se constata que este señor apoya al gobierno.
0: Pero no siempre es así, casi nunca es así. Es
3: bueno, decir, no, no, y además, oye, ya habrá motivos de crítica sin duda. Pero, a ver, es que es de sentido común que una medida cautelar no puede eternizarse. Y que además, mira, si el gran argumento era que se pretende con esto modificar el censo para favorecer un interés político, y como tú decías, con la presunción de que el PSOE se va a ver muy beneficiado, pues lo contrario, es decir, frenar el derecho al voto de ciudadanos que deberían tenerlo, porque hay una ley aprobada que así, por parte del Parlamento, que así en fin, lo ha dispuesto, pues puede ocultar un propósito en sentido contrario.
0: Más allá.
3: ¿Qué se está pretendiendo con esta medida cautelar? ¿Dar un golpe electoral? No, ¿verdad?
0: Ahora vamos a aclarar además con un profesor de Derecho Constitucional, pero que además está ya a la escucha, a la espera. Pero antes, Pilar, Rosalía, vuestra primera impresión, luego comentaremos más.
1: Bueno, yo creo que por conseguir un poco el hilo, o seguir el hilo que has dicho tú, Brunet, efectivamente las declaraciones de Bolaños, pues va a acontecer el que las titulares o los argumentarios o aquellos que defienden la postura de que bueno, pues que era un coladero para que hubiera un masivo ingreso de votos, ¿no?, a favor del gobierno, pues eso es una constatación, porque realmente la reacción que él tuvo fue en ese sentido de bueno, estos señores están nacionalizados y tienen su derecho a voto. Por tanto, yo creo que el ministro le ha hecho un favor a aquellos que defienden esa postura. Yo creo que hay que ser más rigurosos. Yo creo que igual hay que poner un momento de pausa. Creo que el Supremo es lo que ha hecho. Creo que efectivamente una instrucción que pueda modificar el espíritu de una ley es para tomárselo en serio, y más cuando bueno, pues se considera que afecta directamente a la elección de nuestros representantes, y eso es lo que ha hecho el Supremo, y a mí me parece que como medida cautelar y de equilibrio creo que es positiva. Que esto sea permanente en el tiempo, pues no me parece tampoco de recibo. Creo que lo que tienen que hacer es resolverlo. Vamos a ver lo que dice efectivamente en esa explicación, pues porque todavía no se conoce. Vamos a verlo claro. Y luego yo creo que ahí se ha intentado también, por poner el tema en situación, se ha intentado hacer una politización y ponernos en la secuencia del racismo y de los discursos en este país, y yo creo que esto de verdad que, aparte de que pueda levantar y activar el voto de izquierdas, pues creo que no nos hace favor a nadie de todos aquellos que creemos que bueno, pues la guerra civil tuvo lo que tuvo, es una etapa superada, y lo que tenemos que hacer es bueno, pues que aquellos que tengan derecho a ejercer su voto, pues lo hagan, pero con todas las garantías, tanto para ellos como para aquellos que pertenecemos ya al censo de origen.
0: Pilar Santos.
5: A ver, yo creo que decía Rosalía un momento de pausa, y fíjate, es que puedo entenderlo, el momento de pausa, pero es que el momento de pausa está quitándole un derecho fundamental a esas personas, que es el derecho a voto, y lo han dado a conocer sin los argumentos necesarios. Es una medida cautelar gravísima. Y como todo en la vida, es muy importante lo que haces, pero también es muy importante en qué momento lo haces. ¿Y en qué momento lo hacen los jueces esto? A 48 horas de la apertura del año judicial. Uno de los días más importantes que viven los jueces, el rey.
0: Se abre mañana.
5: Es mañana ese acto a las 12 del mediodía. O sea, lo hacen dos días antes de que el rey, los jueces, el ministro de Justicia, Isabel Perelló y todo el Poder Judicial estén reunidos.
0: ¿Sabes intencionalidad clara?
5: Intencionalidad clara, porque tú sabes muy bien cuándo hacer eso y cómo hacerlo. No sabemos los argumentos. Toman una medida cautelar, como estaba diciendo Brunet, gravísima, y lo hacen a 48 horas de ese momento. Por tanto, yo sí que veo intencionalidad política, y que tratan de alguna manera de dar alas a ese bulo lanzado por el Vox, por el partido de ultraderecha, en numerosas ocasiones antes de las elecciones, que el Partido Popular compró, si os acordáis, en la campaña de las generales del 23, y que ahora siempre vuelve a salir apoyado también por dirigentes del PP cuando hay elecciones. Y me parece muy grave.
0: Bueno, voy a saludar a Carlos Arce, que es profesor de Derecho Constitucional de la Universidad de Córdoba. Profesor, buenos días.
6: Hola, buenos días.
0: Bueno, independientemente de interpretaciones políticas, que también podemos ir a ellas, pero desde el punto de vista técnico, ¿qué es lo que ha hecho el Supremo y jurídicamente hablando, en la justificación que puede darse, por qué?
6: Bien, en primer lugar hay que saber dónde lo ha hecho el Supremo. O sea, el Supremo lo que está resolviendo es un recurso contencioso administrativo que dos formaciones políticas, Vox y Justitia Europa, han impulsado este recurso administrativo contra una resolución de la Junta Electoral Central, ¿no? Estos partidos, entre otros, pedían, y asociaciones incluso particulares, que la Junta Electoral Central, por un lado, no inscribiera a estas personas que venían de este procedimiento, ¿no?, de la conocida como Ley de Nieto, la Ley de Memoria Democrática, o en su caso, dejara en suspenso la inscripción en el censo electoral de estas personas. Entonces, la Junta Electoral Central, en su resolución, afirma que no es competente para hacer aquí ninguna de las dos cosas, ¿no? Después, en ese acuerdo habla de otras cuestiones que, si queréis, después uh-huh. comentamos. Pero lo que recurren estas dos formaciones son esa resolución de la Junta Electoral Central. No recurre, por tanto, ni la Ley de Memoria Democrática, por supuesto, ni la instrucción que comentabais, ¿no? Recurre ese acuerdo, que es un acuerdo administrativo de la Junta Electoral Central. Entonces, lo que hace el Supremo, con toda medida cautelar, es, como toda medida cautelar, es, por decir de alguna manera, proteger, ¿no?, o separar, dejar congelar, si queréis, uno de los posibles efectos jurídicos de su resolución final hasta que se tome esa resolución final. Y esa congela la inscripción de las personas que adquirieron la inscripción en el censo electoral, de las personas que adquirieron la nacionalidad por esas vías que abría la Ley de Memoria Democrática y que matizaba esa instrucción. El problema está, a mi juicio, desde el punto de vista jurídico, en el que, y por eso es tan interesante, ya decía ahí en la mesa, conocer la argumentación jurídica que da el Tribunal Supremo para tomar esta medida cautelar, porque a mí lo que se me escapa, y estoy muy interesado en conocer esa argumentación jurídica, ¿qué quiere proteger el Tribunal Supremo con esta medida cautelar? Porque esta medida cautelar, tal como está establecida, da a sobreentender que el Tribunal Supremo, en esta resolución, o una de las dos cosas, o puede dejar sin efecto la vía de adquisición de esta nacionalidad, o un híbrido extraño que podría

0: reconocer un derecho a la nacionalidad española sin derecho, ese derecho fundamental al sufragio, ¿no? Entonces, a mi juicio, eso jurídicamente no es posible. Entonces, estoy muy interesado en conocer cuál es la argumentación jurídica del Supremo para tomar esta decisión, de esta medida cautelar. Y el efecto práctico es que estas personas, por ahora, tienen nacionalidad española, pero no van a tener la vía administrativa, que es incorporarte en el censo electoral para ejercer un derecho fundamental aparejado a la nación española, que es el derecho al sufragio.
1: Podría ser una explicación, y lo dice alguien que no tiene conocimientos de derecho, obviamente, el que, bueno, el Tribunal Supremo lo haga porque si no realiza esa suspensión, se producen unas elecciones, votan estas personas y después, posteriormente, podrían tomar una decisión que fuera contraria a concederles ese derecho a voto. ¿Puede estar eso sobrevolando la decisión del Supremo?
0: El problema es justo lo que decía antes. El problema es que las personas que tenemos nacionalidad española, uno de los derechos fundamentales, sí o sí, que lleva aparejado esa condición jurídica de nacional español, es el derecho de sufragio.
1: Claro.
0: El derecho de sufragio solo se nos puede, limitar por una sentencia judicial en un juicio penal, como por ejemplo cuando que se nos condena a una inhabilitación para ejercer el sufragio público, el sufragio. En el ámbito civil, lo que se conocía como la antigua incapacitación, ¿no? Una persona, pues, que esto antes se hacía de forma automática, ya está muy limitado, que las personas con una discapacidad, pues se consideraba que no tenían la capacidad para ejercer el derecho al voto. Esas son las dos únicas posibilidades que tenemos de un nacional sin derecho al voto. Entonces, por eso digo, otra cosa es que haya un fallo en un caso concreto de una persona que haya un fallo administrativo en el acceso al censo electoral, pero se tendrá que solucionar ese caso, ¿no? Entiendo que no a través de esta medida cautelar.
1: He leído también, profesor, que esto no afecta a las personas que han adquirido la nacionalidad, bueno, digamos que han demostrado en consulados o establecimientos consulares españoles su origen o su procedencia, su vinculación familiar con exiliados del franquismo.
0: Claro, es que habría que matizar a los oyentes, la discusión jurídica de fondo está en esa instrucción que matizó el contenido de la Ley de Memoria Democrática. La Ley de Memoria Democrática inicialmente establecía que efectivamente para acceder a la nacionalidad española la persona que lo solicitara tenía que acreditar, para entendernos, que era hijo o nieto de una persona que se exilió por motivos políticos, por persecución ideológica, por persecución por su orientación sexual, para entendernos los motivos que darían hoy en día, ¿no?, la posibilidad de que se te reconociera la condición de refugiado. Para entendernos, ¿no? Entonces, en un principio la Ley de Memoria Democrática establecía que solo a esas personas, y de hecho lo sigue estableciendo, se le concedía esa vía de acceso a la nacionalidad española. ¿Qué matiza la instrucción posterior que se aprobó 6 días después? Es que durante un periodo de tiempo, o sea, para las personas que salieron de España durante un periodo de tiempo, se iba a presumir esa condición. Uh-huh. Es decir, entre las personas que salieron de España entre el 18 de julio del 36 y diciembre del 55, se iba a presumir que su salida de España era por esos motivos,
1: ¿no? El Supremo ha dicho que eso no.
0: Exactamente. El problema está, y la Junta Electoral Central lo dice, que esa presunción es totalmente discutible desde el punto de vista jurídico. Hay personas que pueden legítimamente decir, pues yo no estoy de acuerdo, yo creo que eso no debería ser así. Pero claro, eso tiene otra vía de recurso, una de dos. O puede enmendar la mayor y haber recurrido en su momento, cuando se podía, en plazo, la Ley de Memoria Democrática entre el Tribunal Constitucional, o haber recurrido la instrucción, ¿no?, en general, ¿no? Esa matización. Pero es que no se ha hecho ninguna de las dos cosas. Entonces, ahora mismo, en esta vía, en ese recurso contencioso administrativo contra el acuerdo, a mi juicio, esta es una opinión, yo creo que el Tribunal Supremo no puede hacer esas distinciones, porque esa distinción al final lo que estaría cuestionando la instrucción. Pero es que en este recurso no se está recurriendo a la instrucción, se está recurriendo un acuerdo de la Junta Electoral Central que se declara no competente para hacer precisamente eso, ¿no? Y de hecho la Junta Electoral Central

0: Central en su acuerdo lo que hace es remitirse a esos procedimientos. Dice, oiga, si usted no está de acuerdo con esto, tiene que recurrir, tendría que haber recurrido ante el Constitucional la Ley de Memoria Democrática o ante la Jurisdicción Contenciosa Administrativa, la Instrucción General, en su momento.
1: Vale, entonces, yo creo que nos vamos aclarando. Existe una Ley de Memoria Democrática, se paró en el año 22, seis días después se desarrolla, se emite una instrucción que desarrolla parte indicando que todas las personas que salieron entre el 18 de julio del 36 y el año 1955 tienen derecho. Entonces, la Junta Electoral Central lo que hace es asumir todo eso e inscribir en el censo de votantes no residentes a todas estas personas que se ven beneficiadas por la ley. Y entonces Vox lo que dice, no, esto no se puede hacer. Y el Supremo, antes de un pronunciamiento definitivo, lo que hace es detener la inscripción en el censo de todas estas personas.
0: Efectivamente, pero la duda jurídica es que yo, bueno, esto es una opinión, yo creo que la opinión correcta desde el punto de vista jurídico, por decirlo así, es la de la Junta Electoral Central, que dice, oiga, usted puede estar de acuerdo jurídicamente con lo que se hizo con la Ley de Memoria Democrática o con la instrucción, pero una vez que está eso, ya por decirlo así, son normas firmes dentro de nuestro ordenamiento jurídico y estas personas han utilizado esa vía legal que se abría para adquirir la nacionalidad española, ya eso no es cuestionable. O sea, por ejemplo, la Junta Electoral Central sí que matiza cuestiones que puede matizar, por ejemplo, porque hay una duda sobre respecto a qué municipio, porque todas las personas que están en el CERA, en el Centro Electoral de Residente Ausente, digamos, se le asigna un municipio español, Córdoba, Madrid, Valencia, el que sea. Entonces la Junta Electoral Central sí que veía, oiga, hay que ver cuál va a ser el procedimiento para asignar a cada una de estas personas un municipio concreto. Eso sí que se puede, digamos, valorar y matizar. Pero el hecho generador jurídico de adquisición de la nacionalidad y, por ende, todos los derechos fundamentales que ello conlleva, el derecho de sufragio, creo que, esto es una opinión, que ya se pasó el momento para cuestionar eso. Entonces, yo insisto que sería muy necesario conocer cuál es la argumentación jurídica que tiene que ha hecho el Supremo para aprobar esta medida cautelar, porque es que no veo cuál puede ser la resolución final del Tribunal Supremo que pueda tener como efecto sacar a esas personas del censo electoral. Para mí es lo fundamental que deberíamos conocer.
1: Pero eso podría suceder, es decir, el Tribunal Supremo lo que ha hecho, si no entiendo mal, mientras se emite una sentencia definitiva sobre el particular, tomar una decisión que afecta a los derechos de todas estas personas.
0: Exacto. Lo puede hacer el Tribunal Supremo siempre y cuando la resolución final que tome el Supremo pudiera tener como, efecto jurídico final privar a estas personas de la participación electoral.
1: Ya.
0: Pero esa es la duda, que no solo tengo yo, que hay más gente, ¿no?, desde el punto de vista jurídico, que en este recurso contencioso administrativo que está resolviendo el Supremo, el efecto puede ser ese.
1: Ya.
0: Entonces, esa es mi opinión. Porque, sí. Y lo que quiero es que lo que querría conocer es cuál es la argumentación jurídica que tiene el Tribunal Supremo para tomar esta medida cautelar.
1: Yo creo que queda bastante claro, profesor. Entonces, más quería a alguno de mis compañeros de mesa hacerle alguna pregunta sobre este particular, si usted no tiene inconveniente.
0: Sin problema, claro que sí.
1: Brunet.
2: Sí, pues en relación con esta última respuesta suya, lo que querría plantearle es si imaginemos que en la resolución de fondo del Tribunal Supremo pone inconvenientes al ejercicio del derecho al voto y priva entonces de ese derecho de sufragio a determinadas personas que estaban concernidas por lo dispuesto en la norma interpretativa del Ministerio de Justicia. ¿Eso hace muy previsible que este asunto termine en el Tribunal Constitucional? Porque esas personas recurran el criterio del Tribunal Supremo. Y eso, a su vez, nos puede llevar a la sospecha de que se dejó pasar el tiempo de acudir al Tribunal Constitucional contra la ley porque no convenía, porque hay una mayoría clara de carácter progresista, y en cambio en el Supremo hay una mayoría distinta de carácter conservador y tenemos más posibilidades de ganar en el Supremo.
1: Una pregunta de profundo contenido político, profesor.
0: Efectivamente, y desafortunadamente la deriva que ha tomado la situación actual de la politización de la justicia, ¿no?, y la judicialización

0: deberíamos hacer claro. en una justicia dentro de una democracia avanzada. Claro.
1: Yo aprovechando, sí, aprovechando que bueno, pues que nos puede dar todos estos tecnicismos y con estas implicaciones políticas que tiene el desarrollo, el de la paralización, ¿no? De la cautelar. A mí sí me gustaría saber es que cómo esto se ha resuelto en los países, en países cercanos, o sea, en países europeos. ¿Existe esta situación o ha existido esta situación en Francia, en Bélgica, en Alemania? O sea, cómo esto, si se ha producido una situación similar y cómo se ha resuelto.
0: Vamos a ver, de una situación concreta como la que tenemos ahora, sinceramente yo la desconozco dentro del derecho comparado. Sí que en general todo el derecho comparado no tiene herramientas para facilitar la participación política de sus ciudadanos que están en el exterior y se habilitan herramientas para que eso se haga, ¿no? Y también, ¿no? En muchos de los países de nuestro entorno que han pasado por situaciones como, como las nuestras, ¿no? De una guerra civil, tras un golpe de Estado y después una dictadura, sí que se han habilitado herramientas, ¿no? De reparación y de reconocimiento y de facilitar, ¿no? El ejercicio de derechos fundamentales a aquellas personas que tuvieron que salir de, su, de sus países por, esto, por estos motivos. Pero, sinceramente, un caso, digamos, de la perspectiva jurídica exacto como el que se está ventilando aquí en el Supremo, yo sinceramente mentiría si digo que lo conozco, ¿no?
2: Nos queda muy poquito tiempo, Pilar.
3: Muy rápida. El Supremo, buenos días, ¿el Supremo tiene algún límite para resolver el fondo cuanto antes? O sea, ¿tiene un límite para decir temporal? Sí, decir, ¿tiene dos meses, medio año? ¿Cuánto tiene?
0: Realmente, desafortunadamente, esto, como se decía, y yo creo que eso lo conocemos todos, ¿no? Y todas, los tiempos judiciales pues son muchísimo más lentos de lo que a veces son mucho más lentos de lo que merecería una justicia democrática, y otras veces son mucho más rápidos, ¿no? De lo que, teniendo en cuenta la media de resolución. Pero ahora mismo, en fin, la medida cautelar en concreto, siempre lo que se pide, se decía en la mesa, que sea con la máxima celeridad posible. Pero claro, ahí ya dentro estamos, como se dice, en un concepto jurídico indeterminado. La máxima celeridad posible, pues no sabemos cuánto es para cada uno, ¿no?
2: Muy bien, Carlos Arce, profesor de Derecho Constitucional de la Universidad de Córdoba. Muchísimas gracias por sus explicaciones, y que yo creo que han sido muy clarificadoras, de un tema que no es fácil de entender, que tiene aristas jurídicas notables, que hay un elemento que es protagonista y sin embargo no se recurre contra él, y al mismo tiempo condiciona todo esto, y bueno, pues que porque existen, y lo hemos visto también, interrogantes sin resolver, por lo menos hasta que se conozca una sentencia o un razonamiento jurídico en torno a una decisión polémica que, como venimos comentando esta mañana, ha irritado al gobierno, satisface a la oposición y permite a Vox sacar pecho en una mañana como esta. Insisto, profesor, muchas gracias, que tenga buen día.
0: Muchas gracias a vosotros por el interés.
2: Pues a mí me ha quedado bastante clarito en términos de explicación jurídica. Otra cosa es que me ha quedado claro las razones, que sigo sin entender, igual que no las entiende el profesor, y no sé si cada uno de vosotros.
4: Pero, en fin, sí, pero no. Aquí hay muchos datos curiosos en cuanto al manejo de los tiempos y lo que ha hecho cada uno de los afectados. Me refiero a las fuerzas políticas. El PP no recurrió, y no recurrió no solo la ley, sino tampoco la instrucción. Y en cambio ahora se apunta, ¿no?, al éxito. ¿Y por qué no lo recurrió? Yo supongo que porque veía las dificultades, ¿no?, de que pasara, de que se hiciera la pirueta que ha hecho el Supremo con este asunto. Y en cuanto a las cuestiones de fondo, a ver, yo creo que volver a suscitar las dudas sobre la oportunidad de una ley que me parece que está inspirada por criterios de estricta justicia respecto de derechos de españoles que, o sus descendientes, porque estamos hablando, claro, ya de descendientes, que se tuvieron que marchar de España por una situación que es de guerra civil. Por eso el profesor no encontraba ejemplos en derecho internacional, porque claro, pues en Alemania hubo hechos muy graves con la Segunda Guerra Mundial, pero no fue una guerra civil. No sé, los que se exiliaron fue huyendo de la justicia democrática, ¿no? Recordemos a Eichmann, cómo fue detenido y juzgado, pero aquel exiliado no lo era por razones democráticas, era todo lo contrario, buscado por asesino. De manera que yo creo que habría, en fin, espero que el Supremo así lo

0: Europea que reconocer que hay unos derechos que no se pueden poner en riesgo y no indefinidamente. Por tanto, en el menor tiempo posible debería dictar sentencia que pudiera, en su caso, si fuera desfavorable para el reconocimiento de esos derechos, ser cuestionada ante el Constitucional, al que le corresponde la garantía de los derechos fundamentales como última instancia en la materia.
1: Venga, tenemos 30 segundos. Nada, luego hablamos después, si quieres.
2: Simplemente un matiz, que yo la pregunta lógicamente la había hecho para poner en cuestión, bueno, pues la excepcionalidad de esa instrucción al espíritu de la ley.
1: Estamos acercándonos a las 9 de la mañana, a las 8 en Canarias, y a punto de iniciarse en el Congreso de los Diputados la primera sesión de control al gobierno de este final de la legislatura. A las 9 en punto. Y veremos el cara a cara entre Pedro Sánchez y Núñez Feijóo.

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1: Ahora mismo es un grupo de 21 enfermedades. Se aprobó hace poco la entrada del NOMA en este grupo de enfermedades. Es una enfermedad de necrológica de la boca. Pero bueno, pues también tenemos la leishmaniasis, hidatidiosis, escabiosis. En España, por ejemplo, tenemos también enfermedades importadas de estas enfermedades tropicales atendidas, como el Chagas, la filariasis o la lepra. Y algunas más emergentes, como la esquistosomiasis o el dengue, que igual es un poco más conocido.
2: El número de personas que trabajan como cooperantes en nuestras organizaciones son 440, ¿no? Estamos hablando de personas con contrato español trabajando en otros países, y de los cuales un 56% son mujeres. Hay más personas que son cooperantes y que trabajan, pues, por ejemplo, en organismos internacionales, ¿no? Pero también hay que sumar las personas locales que trabajan en las ONGs españolas, que son casi 4.000, ¿no? Esta cifra pues muestra nuestro compromiso con el apoyo de la sociedad civil en los 100 países en los que trabajamos.
3: Buenos días, bienvenidos a Mundo Solidario, un programa de Radio Exterior de España en el que nos ocuparemos en primer lugar de las enfermedades tropicales desatendidas que provocan miles de muertos en naciones subdesarrolladas. En nuestro país ha nacido una coalición para ponerles en el centro de atención. Un día en el que conoceremos las características principales de la cooperación española en el mundo. Cerca de 4.000 cooperantes trabajan en decenas de países. En Mundo Solidario, Radio Exterior de España.
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3: El pasado mes de enero se presentó la Coalición Española de Enfermedades Tropicales Desatendidas, una iniciativa que nace para dar respuesta coordinada y con mayor impacto a este grupo de dolencias. Estas enfermedades afectan a más de 1.000 millones de personas en el mundo, especialmente en poblaciones atravesadas por la pobreza. Y en Mundo Solidario queremos saber cómo está evolucionando esta iniciativa, y para ello contamos con la ayuda de Larraiz Ventoso. Buenos días.
4: Hola, buenos días.
3: Coordinadora de movilización de recursos en Fundación ANESBAD y representante de la Fundación en esta coalición. También nos atiende Elena Dacal. Buenos días, Elena.
5: Muy buenos días.
3: Bióloga en la startup Spotlab, dedicada a la aplicación de inteligencia artificial para la salud. Pues si os parece, primero, para que se sitúen un poco los oyentes, estamos hablando de un grupo de 20 enfermedades causadas por distintos patógenos. ¿Qué características engloban a estas enfermedades? ¿Pueden citarnos algunas para que el público entienda un poco, los oyentes? Larraiz.
1: Sí, ahora mismo es un grupo de 21 enfermedades. Se aprobó hace poco la entrada del NOMA en este grupo de enfermedades. Es una enfermedad de necrológica de la boca. Pero bueno, pues también tenemos la leishmaniasis, hidatidiosis, escabiosis. En España, por ejemplo, tenemos también enfermedades importadas de estas enfermedades tropicales atendidas, como el Chagas, la filariasis o la lepra. Y algunas más emergentes, como la esquistosomiasis o el dengue, que igual es un poco más conocido.
3: Elena, desde el punto de vista de la biología entendemos que se puede hacer mucho todavía, ¿no?, en la lucha contra estas enfermedades. Quizás por eso es importante que haya esta tarea de coordinación.

0: Totalmente, aún queda desgraciadamente mucho que hacer, pero afortunadamente, gracias a la creación de esta coalición, el objetivo es movilizar recursos y coordinarnos entre todas las organizaciones que estamos trabajando, tanto aquí en España como en países endémicos en África y Latinoamérica, con el objetivo como de asegurarnos de que las acciones que estamos haciendo individualmente tengan un impacto mayor.
1: Enseguida vamos a hablar de la coalición, pero antes me gustaría un poco, para seguir situando a los oyentes, que me habléis un poco del impacto social y económico en las zonas afectadas, porque es muy importante. Como se ha dicho en alguno de los informes, son enfermedades del sistema, no solo del cuerpo. La raíz.
2: Sí, completamente. Bueno, es por ello también que estas enfermedades en este momento se atajan desde una manera muy de fortalecimiento de los sistemas de salud, porque bueno, pues ha habido históricamente un trabajo muy vertical de distribución masiva de medicamentos en algunas de estas enfermedades, pero se ha visto la necesidad de fortalecer estos sistemas de forma transversal, porque bueno, además de eso, ¿no? De la parte biológica y del tratamiento necesario, también tienen unos componentes pues de discapacidad, género y desigualdades que hacen bueno, pues que estas enfermedades vayan mucho más allá de simplemente, bueno, pues tratarlas y curarte, ¿verdad? Porque te quedan pues secuelas para mucho mucho tiempo, la necesidad de tratarlas de forma diferente pues en mujeres, en niñas que tienen mucha más les afecta mucho más a las niñas que a los niños, entonces bueno, es una esa necesidad transversal de poder mejorar los sistemas en todo un conjunto para poder llegar realmente a darle los servicios necesarios para estas personas afectadas por estas enfermedades.
1: Larraitz, hablemos ya de esta coalición que ha sido promovida por AnesBAD, ¿verdad? Fue una iniciativa de AnesBAD.
2: Bueno, salió un poco cada 2 años en la OMS en Ginebra se realiza la Skin Entities Meeting y vimos que había mucha representación de entidades españolas. Estaba Spotlab, estaba EIS Global, estaba el Instituto de Salud Carlos III, había mucha representación y entonces viendo esto nos juntamos unas cuantas, hicimos una pequeña, ¿no? Un pequeño marco y ya nos acercamos al resto de entidades. En este momento somos 20 más o menos. Que estamos ya dentro de esto, tanto del sector privado, pues como tenemos aquí Spotlab o esta GSK, como hospitales, el de Ramón y Cajal, Valdebrón, a entidades de investigación como EIS Global o el Instituto de Salud Carlos III y entidades de ONGs como Médicos Mundi, Mundo Sano o Fundación AnesBAD, en nuestro caso, sí.
1: Elena, explícanos un poco cuál puede ser la función de Spotlab en esta coalición.
0: Bueno, la verdad es que desde Spotlab llevamos trabajando en enfermedades relacionadas con la pobreza y enfermedades tropicales desatendidas desde el inicio, porque a pesar de ser una entidad del ámbito privado, somos una empresa de carácter social que nuestro objetivo siempre ha sido llevar la tecnología, la misma tecnología que estamos trabajando aquí en países, en hospitales españoles, en el ámbito de la hematología, llevar la misma tecnología a zonas remotas donde el acceso a un diagnóstico todavía sea una limitación, como en el caso pues, de las enfermedades tropicales atendidas. Y un poco, pues nuestro objetivo es también fomentar esta coordinación entre diferentes organismos, escuchar también a otros actores, como pueden ser los hospitales, para entender también otro tipo de necesidades y tratar también de unir fuerzas de la mejor manera posible, porque, como ya te digo, también uno de nuestros objetivos es favorecer el acceso en la salud global.
1: Larraitz, hay que destacar que una de las razones por las que habéis promovido esta coalición es cómo la lucha contra estas enfermedades ha estado históricamente desfinanciada a nivel global, y más en los últimos meses, ¿no? En los últimos años.
2: Completamente. Uno de los informes de la OMS decía que entre 2018 y 2023 hubo un declive en la financiación para estas enfermedades tropicales atendidas de un 41%, pero es más ahora lo que hemos visto, ¿no? En los últimos 2 años con la desaparición de USAID, o bueno, reestructuración, vamos a decir, pero y todo ese corte que han hecho también muchísimos de los países europeos que han recortado su apoyo en cooperación ha afectado directamente a la financiación en estas enfermedades tropicales desatendidas y por eso creíamos que también este era un momento

0: especialmente importante para crear esta coalición en España, además de que, bueno, en España el año pasado se aprobó una proposición no de ley de estas enfermedades tropicales desatendidas. Entonces dijimos, bueno, pues igual es momento de que España coja esta batuta, y aunque países como pues, Inglaterra o otros hayan rebajado este aporte, pues poder coger la batuta y pues cubrir ese hueco, ¿no?
1: Hay que mencionar que, por ejemplo, en Alemania, Reino Unido, Canadá o Japón ya tienen coaliciones similares, ¿no? En este sentido.
0: Sí, hay varias en Japón, exacto, en Inglaterra, también hay una de países francófonos, Alemania, en Suiza también hay. Estamos en este momento, además, bueno, pues como decía Elena, uno de los objetivos es poder poner, pues más, visibilizar más estas enfermedades, conseguir más movilización de recursos, y el año que viene el foro de RCTP 2027 se realizará en Madrid, y estamos organizando para ver si podemos pues organizar una pequeña mesa redonda con algunas de estas coaliciones europeas y bueno, pues poner sobre la mesa esta necesidad a nivel europeo, ¿no?, de financiación.
1: Elena, ¿cómo han ido las cosas desde enero, desde que se formó la coalición hasta ahora? ¿Se ha podido avanzar algo en distintos sentidos?
2: Sí, la verdad es que, bueno, yo creo que, vamos, al menos a nivel individual estoy muy feliz. Hemos tenido reuniones periódicas. Es verdad que al inicio hay una parte muy importante pues de coordinación también interna, ¿no?, y de generar como un lenguaje común. Pero hemos podido avanzar bastante, como ha dicho la RAID. Estamos organizando la mesa redonda en el ECTP Forum, estamos dándole continuidad a la proposición no de ley, hemos organizado diferentes grupos de trabajo para establecer también prioridades y facilitar también el trabajo interno. Entonces, bueno, es verdad que este primer año es un poco de estructuración y de coordinación también a nivel interno, pero creo que hemos avanzado bastante.
1: ¿La RAID y desde el punto de vista de ANESBAD?
0: Sí, completamente. La verdad que, bueno, pues sí, ¿no? Fue una propuesta que empezamos a mover un poco y queríamos ver pues cómo, ¿no?, cómo se acogía, qué interés había por parte de las otras entidades, y estamos muy contentas. Creo que está tomando una forma muy importante. El año pasado, pues, o sea, este año, en enero, la hemos lanzado, pero ya estamos preparando también un nuevo evento y un informe para presentar en el Día de las ETDs también el año que viene. Y como dice Elena, pues ya estamos bastante más coordinadas. Vamos a lanzar una página web en breve. Entonces, bueno, creo que está tomando una forma muy importante y muy interesante. Estamos muy contentas desde Fundación ANESBAD, sin duda.
1: Bueno, me gustaría una última reflexión por cada una de vosotras en relación con esta información que es de hace tan solo unos días, del 7 de julio, en la que dice que el Consejo de Derechos Humanos de la ONU ha adoptado la primera resolución de la historia que vincula las enfermedades tropicales desatendidas con los derechos humanos. Esto ha sido una iniciativa de Malawi junto con otro grupo de estados africanos, pero tiene su importancia, ¿no? Porque es la primera vez que se relacionan los efectos sociales, podríamos decir, con la enfermedad en sí.
2: Sí, o sea, totalmente, vamos, bueno, perdón, la RAID, que también has estado
0: adelante.
2: Muy involucrada en esto y movilizando también desde la coalición, así que adelante.
0: No, sí, completamente. Creo que es algo, bueno, pues muy importante. Desde Fundación ANESBAD también hemos estado en todo este proceso y estamos muy contentas de que haya podido salir adelante. Y creo que responde un poco a tu primera pregunta de la necesidad de ver estas enfermedades desde una perspectiva más sistémica y desde la perspectiva de todos, de cómo afecta en todos los aspectos de los derechos humanos, ¿no? Esperamos que con esto también, como el Consejo de Derechos Humanos ahora pues tiene que realizar este informe de estas relaciones entre cómo afectan estas enfermedades tropicales desatendidas y todos los diferentes de derechos humanos, pues poder tomar esto también pues como uno de los documentos referentes y ponerlas un poco más en agendas que hasta este momento pues igual no estaban tan involucradas, y esperamos que a partir de ahora sí, y también eso suponga pues una mayor movilización de recursos y una mayor involucración de otros agentes que sí están muy involucrados en derechos humanos.
2: Sí, totalmente de acuerdo. Último mensaje, que es que hablar de enfermedades tropicales desatendidas es hablar de derechos humanos totalmente. Entonces, esta resolución creo que es, una apuesta segura y un mensaje extremadamente claro en este momento.
1: Muy bien, pues Larraín Ventoso, coordinadora de movilización de recursos en Fundación Anesbad, Elena Dacal, bióloga en Startup Spotlab. Pues muchas gracias a las dos por estar con nosotros y mucho éxito en esta coalición que seguramente irá en beneficio de miles y millones de personas en el mundo. Gracias y hasta otra ocasión.
0: Muchas gracias. Es que ricasco.

0: Garantizar el derecho humano al agua en pueblos indígenas requiere abandonar las soluciones predefinidas y construir infraestructuras desde la escucha activa, el diálogo y el reconocimiento de los saberes ancestrales de los pueblos indígenas, con el firme objetivo de llevar estas lecciones a distintos ámbitos de la comunidad internacional y posicionar la voz de los pueblos indígenas en torno a la agenda del agua. Desde el Fondo de Cooperación para Agua y Saneamiento de la ECID se han impulsado diversas iniciativas a lo largo del año 2026. El pasado mes de junio, durante la conferencia de saneamiento Latino-San, celebrada en la República Dominicana, se impulsó la sesión Estrategias y Soluciones Hídricas Adaptadas a Pueblos Indígenas, en la que participaron diversos representantes de pueblos originarios, entre ellos Darío Mejía Montalvo, secretario de FILAC, Nidia de Jesús, promotora social de la JAPAI, y Rosa Chanche-Chan, enlace comunitario del programa FUNCAS en Agua y Saneamiento, quienes contaron su experiencia directa y su participación en una iniciativa de este tipo.
1: 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En realidad, donde tú quieras disfrutar. Cuentos en Red.
0: Cuentos en Red es una iniciativa de la Red de Centros Culturales de España, lanzada en el año 2020 y que presenta una colección de relatos en formato de podcast. Esta serie incluye cuentos de diversas autoras de América, África y España, con un enfoque en la literatura contemporánea escrita por mujeres menores de 40 años. La propuesta busca dar a conocer voces emergentes y ofrecer una plataforma para la difusión internacional de sus obras. Dentro de esta iniciativa de la ECID, hoy escuchamos El laberinto de los espejos.
2: Después de la muerte del abuelo Belisario, las dos ramas de mi familia comenzaron una lenta disputa de rencores. La abuela Alegría quería que la familia volviera a vivir a Rosario porque ahí había tenido mejor vida. El abuelo Comán creía que papá era un vago que jamás había tenido disciplina y que no podría ser el sostén de una familia. La abuela Ernestina estaba asustada con que tantas diferencias pudieran enfermarnos. Mamá, por su parte, decía que su suegra era una arpía manipuladora. Papá no decía nada, andaba de duelo. Yo escribía, tenía 10 años y estaba en la época de oro de mi escritura. Si alguien preguntaba, siempre respondía. Pasan demasiadas cosas en esta familia, las tengo que escribir. Así que un poco para calmar las aguas, otro poco para disfrutar las vacaciones y otro buen poco para alejarme de las horas y horas que pasaba zambullido en la escritura, a mis padres no se les ocurrió mejor idea que ir de excursión a Tucán, el nuevísimo parque de diversiones estrenado ese año en medio de las sierras. En todos lados decían que las dos mayores atracciones del parque eran los laberintos. Uno era un laberinto de arbustos muy simpático, nada peligroso, que concluía en una torre y un puente donde todos sacaban fotos familiares con el paisaje de fondo. El otro era un laberinto de espejos que estaba al final del trayecto del parque, en un enorme cuarto cerrado en donde imbricados pasillos de vidrio hacían que las personas se golpearan de lleno contra su propia imagen. Había niños que lloraban hasta poder encontrar la salida y familias que se hablaban a los gritos, como si estuvieran en su casa, pero jamás se rompió un vidrio, al menos durante ese verano del 88. Fuimos un domingo soleado. A mis abuelos, a papá y a mamá les encantó el laberinto de arbustos porque tenía una fuente de la fortuna en el medio. Metías la mano y sacabas un papelito que te decía el futuro, aunque lo que decía cada papelito no tenía mucho sentido. Invierte en soja. Efedrina 1994. Explosión Río Tercero. Rotura del dique San Roque 2026. Dólar 4-1. A mí, en cambio, me encantó el laberinto de espejos, no por el desafío de atravesarlo, sino porque podía encontrar imágenes multiplicadas, una deformada y monstruosa, otra enanísima y flaca, otra gorda y alta. Me gustaba que de tanto deambular por el laberinto, en un momento no quedaba claro dónde había un espejo y dónde no. Cuando logré salir, fui directo al auto y busqué mi cuaderno de anotaciones mientras los demás me miraban atónitos. Mamá se dio resignada a que fuera rápido una vez más. Entré con el cuaderno, hice apurado el trayecto golpeándome solo dos veces la nariz y cuando llegué al final, en lugar de ir hacia el auto, me metí de nuevo en el laberinto y fui armando un mapa. pude definir dónde quedaba el espejo que te hacía cabezón, dónde el terrorífico espejo negro, dónde estaba el que te cambiaba el color de la piel, e incluso encontré el espejo que te permitía ver el laberinto desde arriba. Y también el espejo donde tu imagen no aparecía.
3: Mundo Solidario, en apoyo del voluntariado español en más de un centenar de países.
0: María Dolores Albiach nos ofrece ahora lo que podríamos denominar como radiografía actual de la cooperación española en el mundo.
4: Para mí ser cooperante es trabajar en el marco de los principios humanitarios.
5: Es poder dedicar mi vida profesional a lo que me apasiona.
6: He tenido y tengo la posibilidad de conocer nuevas realidades, nuevas culturas, nuevos contextos.
5: Trabajar con diferentes organizaciones, agencias y sobre todo conocer contextos diferentes, personas.
4: Es un marco de principios en el que comparto y que respeto.
7: Casi 3.000 españoles y españolas dispersos en un centenar de países se afanan frente a repentinas emergencias y desastres o trabajan más a medio plazo por el desarrollo de un mundo más igualitario, sostenible y pacífico. Son los cooperantes, que trabajan normalmente en países latinoamericanos, africanos y asiáticos, socios y aliados de España, transfiriendo su experiencia, tecnología y apoyo en proyectos de desarrollo social, ambiental y económico. Solo 2 de cada 10 cooperantes son parte de la Agencia Oficial Española Especializada, la AECID, o representan a nuestro país en organismos internacionales. Más bien, la gran mayoría, 8 de cada 10, representan a la sociedad, agrupada en organizaciones no gubernamentales de todo tamaño y condición, nacionales o locales, civiles o religiosas, muy generalistas o, al revés, muy especializadas. El próximo 8 de septiembre es su día para reconocerles su ingente labor, que mejor nos cuenta el presidente de la Coordinadora de ONGs para el Desarrollo, Nacho Esteve. Bienvenido.
8: Buenas tardes, María Dolores.
7: Danos un panorama de lo que hacen y cómo son esa poderosa fuerza civil de los cooperantes.
8: Bueno, pues según los datos del último informe del sector de ONGs de desarrollo, el número de personas que trabajan como cooperantes en nuestras organizaciones son 440, ¿no? Estamos hablando de personas con contrato español trabajando en otros países y de los cuales un 56% son mujeres. Como bien decías, luego hay más personas que son cooperantes y que trabajan, pues, por ejemplo, en organismos internacionales, ¿no? Pero también hay que sumar las personas locales que trabajan en las ONGs españolas, que son casi 4.000, ¿no? Esta cifra pues muestra nuestro compromiso con el apoyo de la sociedad civil en los 100 países en los que trabajamos. Y en un contexto mundial con situaciones tan graves, pues la verdad es que la labor de los cooperantes es fundamental para sostener una política pública como es la cooperación, que garantiza derechos, salva vidas y, bueno, en definitiva, hace este mundo un mundo mejor, ¿no?
7: En los últimos tiempos, la imprevisibilidad, la multiplicidad de crisis, guerras y la debilidad de los organismos internacionales están dificultando mucho la cooperación, ¿no? ¿No es así?
8: Pues efectivamente. En primer lugar, porque estamos en un mundo cada vez más complejo, ¿no? Con el mayor número de conflictos desde la Segunda Guerra Mundial, con una cifra récord de personas obligadas a abandonar sus hogares, el progresivo deterioro del planeta. Y bueno, en este escenario tenemos que pensar, pues, en una cooperación a largo plazo y que combine el desarrollo, pero también la acción humanitaria y la paz, ¿no? Y sobre todo que atienda las emergencias, pero que también aborde las causas de las desigualdades y de las crisis. Además, en este contexto tenemos que tener en cuenta la preocupante situación de los recortes. Entre los años 2024 y 2025 se produjeron recortes mundiales en cooperación de más del 30%. ¿No? Esto es una caída histórica que no tiene precedentes.
7: Mira, nos queda muy poco tiempo. Dentro de esta dinámica de deterioro internacional, lejos de respetarse los convenios internacionales, los cooperantes, incluso aunque sean sanitarios, se han convertido en blanco, ¿no? O sea, hay un nivel de vulnerabilidad muy grande.
8: Efectivamente, el aumento de la inseguridad es otro de los grandes problemas. Se produce dentro de un ámbito de retroceso preocupante del espacio de la sociedad civil, no solo en América.

0: Palestina o en África o en Oriente Próximo, sino también en Europa, donde hay controles y restricciones y discursos de criminalización de las organizaciones. Y esto también afecta al derecho a la ciudadanía a organizarse. Pero efectivamente hay violaciones del derecho internacional y de los derechos humanos que se están multiplicando de manera exponencial y también la impunidad con la que se cometen, ¿no? Y esto pues tiene graves consecuencias. De lo que llevamos de año, ha habido 133 ataques al personal humanitario, 83 personas asesinadas, y estas cifras, desde luego, esta cifra es inaceptable. No, no podemos normalizarlas y tenemos que proteger a las personas cooperantes y al personal local, al igual que las organizaciones de la sociedad civil, para que tengan un entorno seguro y favorable para su trabajo.
1: Muchas gracias, Nacho Esteve, presidente de la coordinadora de ONGD para el Desarrollo.
0: Gracias a vosotros. Buenas tardes.

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1: Saludos, ¿qué tal? ¿Cómo estáis? La ciudad japonesa de Tokio se ha convertido en la primera parada internacional de la 17ª Bienal Española de Arquitectura y Urbanismo, un ciclo itinerante que busca difundir el talento y la innovación de la arquitectura de nuestro país en el mundo. En la Embajada de España en Tokio puede verse la exposición Flujos Comunes, respuesta a un territorio hiperconectado, que reúne 20 propuestas premiadas en la categoría de obras, acompañadas de una serie de maquetas elaboradas para esta itinerancia. Un proyecto que explora cómo la arquitectura responde a los flujos contemporáneos, tanto de materiales, energía, personas, datos e impactos medioambientales, desde una mirada crítica y colectiva. Una edición convocada por el Ministerio de Vivienda y Agencia Urbana, en colaboración con el Consejo Superior de los Colegios de Arquitectos de España y la Fundación Arquía. Nos lo van a contar los comisarios de la exposición, Ander Vados y Miguel Ramón. Nuestra foto del día hoy se la vamos a dedicar al dramaturgo Joan Yago, que se ha alzado con el Premio Nacional de Literatura Dramática 2026 que concede el Ministerio de Cultura por su obra La Brama del Cérvol, un texto arriesgado y deliberadamente delirante que dialoga con nuestro presente. En el control técnico, Pepo Sherman. En la producción, Juan Carlos López Moreno. En la redacción, Susana García. Y en la edición, Javier Martínez. ¿Y quién nos habla? Lola Funchal.
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0: Con estas melodías japonesas os invitamos a trasladarnos a Tokio, en Japón, donde ha recalado la exposición de la 17 Bienal Española de Arquitectura, como os decíamos en la portada, en la Embajada de España. La ciudad japonesa se convierte así en la primera internacional en este recorrido. Sus comisarios son Ander Vados y Miguel Ramón. Saludamos a Ander Vados. ¿Qué tal? Bienvenido.
1: Hola, buenas. ¿Cómo estamos? Buenos días.
0: Y estamos esperando la conexión con Miguel Ramón. Tenemos algún problemilla, pero enseguida lo vamos a tener. Empezamos contigo, Ander. Tokio será la primera la penúltima parada de la exposición, la primera fuera de nuestras fronteras, y lleva por título Flujos comunes, respuesta a un territorio hiperconectado. ¿Estuvisteis en la inauguración en la Embajada Española allí?
1: Sí. Fue, no sé, creo que me escuchas bien, ¿verdad?
0: Sí, te escucho bien, sí. ¿Cómo fue? Cuéntanos, ¿cómo fue?
1: Fue fantástico.

0: Fue fantástico, muchísima gente que acudió. La verdad es que la arquitectura en Japón es bueno, muy bien valorada y hay muchísimos arquitectos españoles que son muy, muy bien valorados. Entre ellos, pues nosotros tuvimos la oportunidad de invitar a uno de los premiados que está en Japón con nosotros. Y dos arquitectos famosos también, Ryuichi Sawa de Sanaa y Shutsuko Yamada, arquitecto y arquitecta de Japón, e intentar esa relación, ¿no? Pues debatir y poder entender las dos partes y poner puestas en común, ¿no? Fue fantástico, creo que todo el mundo le gustó.
1: Bueno, pues cuéntanos un poco esto de, ya hemos dicho que es un ciclo itinerante, cuéntanos cómo nace y cómo está concebido esta
0: Sí,
1: exposición
0: sí,
1: con todo lo
0: sí.
1: que conlleva.
0: Sí, creo que para todos los oyentes, ¿no? Entender que las bienales de arquitectura, como para aterrizarlo, nace de un concurso público del Ministerio de Vivienda, al que bueno, hay que agradecerle que nos escogió a través de ese concurso. Y esto, hablando llanamente, es escoger, a través de los comisarios, escoger y un jurado, escoger las 20 mejores obras de arquitectura española de los 2 últimos años. Y de esta manera trasladarla y mostrarla a través de una exposición comisariada por Miguel y por mí en diferentes lugares, ¿no? Empezó en diciembre del año pasado en Ponferrada y hemos ido moviendo en lugares descentrados, ¿no? De lo que se podría esperar, ¿no? La Palma hemos estado, Avilés, Ponferrada y ahora esta primera itinerancia, como comentaba Lola, en Tokio, ¿no?
1: Ander, ¿sois todos arquitectos jóvenes los que os habéis presentado? Sí, ¿no?
0: Sí. Estamos 34 años, Miguel y yo estudiamos juntos y realmente llevamos 9 años de profesión, así que sí, creo que me considero, nos consideramos jóvenes,
1: Sí, bueno, ya
0: claramente.
1: tenemos a Miguel Ramón. Miguel, ¿qué tal?
2: Hola, ¿qué tal? Buenos
1: Decía,
2: días, tardes.
1: bueno, buenos días, tarde, vamos por el mundo, así que depende de donde nos escuchen. Buenas a todos.
2: Exacto.
1: Decía Ander Vados que sois todos arquitectos jóvenes. En tu caso has estudiado también con él, eres compañero, comisario también de esta bienal. Y estábamos hablando de cómo fue la inauguración y de los objetivos que persigue esta bienal. ¿Cómo ves tú, cómo se entiende la arquitectura española, en este caso en Japón? No sé qué consideración tienen de los arquitectos, de españoles.
2: Bueno, pues la verdad es que es una muy buena pregunta. Al final parece que son dos mundos como muy diferentes uno del otro y al final siempre encuentras muchas similitudes en ambas arquitecturas. Hombre, cada vez nuestros mundos yo creo que funcionan de una manera mucho más hiperconectada, mucho más esto unida y como mucho más parecida. Y es un poco en estas arquitecturas contemporáneas que se premian donde recuperamos la identidad. Entonces yo creo que el máximo punto de unión, de convergencia y un poco lo que admiran la arquitectura japonesa es que también los arquitectos españoles son capaces de encontrar bajo sus medios, lógicamente, arquitecturas de identidad, ¿no? Que hacen que nos sintamos identificadas con ellas, que tengan cierto grado de confort y de cuidado con los que vivimos, que es un poco la arquitectura también japonesa.
1: La exposición la habéis titulado Flujos comunes, respuesta a un territorio hiperconectado. Claro que uno piensa, pues la arquitectura japonesa tiene su identidad, la española también creo que la tiene, ¿no? Vosotros podréis decirlo y señalarlo. ¿Qué puntos de encuentro hay y qué diferencia? Porque claro, los retos a los que nos enfrentamos todos en el mundo, en este mundo globalizado, hiperconectado, son muy parecidos. Estoy pensando en el cambio climático, en esas ciudades, bueno, completamente, en el caso de Japón también, ¿no? Cada vez el campo se vacía, las ciudades
0: Sí,
1: se
0: más
1: concentra toda la
0: envejecidas,
1: población
0: Lola.
1: más envejecida. Entonces,
0: Total,
1: todo
0: total.
1: eso, no sé si las respuestas son similitudes. Tuvisteis una mesa redonda también cuando la
0: Sí.
1: exposición, a ver, ponernos sobre la mesa esos puntos de vista de ambos, de los de aquel lado de Japón, aquellos arquitectos y arquitectas, y en vuestro caso también por España. No sé sé, Ander, por ejemplo, empiezas tú bien. Ahora.
0: Pues yo creo que ahí has dado con la clave, porque lo que hablábamos Miguel y yo desde el inicio de la Bienal ha sido como cómo dar respuesta a un mundo en el que estamos hiperconectados, en el que hay problemas con muchísimas similitudes, pero cómo a través de la arquitectura damos respuesta a que estas obras de arquitectura se sientan en un lugar, se sientan con la identidad de un lugar, ¿no? Y es lo difícil, Lola, siempre, sí. Esto, ¿no? Cómo llego, camino por esta ciudad y a pesar de ser un edificio que esté hiperconectado a través de los datos, a través de las personas, que vengan personas de fuera, que pueda estar conectado a internet y en esa nube, pero que tú sientas que es de esa ciudad, ¿no? Y que a veces es muy complicado. Hoy vemos cadenas que parece que se repiten a lo largo de todo el mundo y entras en el mismo espacio siempre, ¿no? Y eso es lo no premiado, ¿no? Lo premiado sería lo contrario, ¿no? Y no sé si Miguel quiere un poco hablar de lo que se debatió y tal, que creo que le pasa la bola, que seguro que...
1: Miguel, adelante, venga.
2: Bueno, esto, a ver, en las conferencias que vimos al final fueron dos arquitectos, bueno, una arquitecta japonesa y un arquitecto japonés muy reconocidos dentro del país y después un arquitecto español del Estudio H Arquitectes que es que están afincados en Cataluña y bueno, realmente esto, si te fijas solamente en la parte final, digamos, en la parte del edificio construido, pues podemos percibir que vemos arquitecturas completamente diferentes porque la materialización en un país y en otro es completamente diferente. Pero después, si empiezas a enfocarlo un poco, que fue lo que ellos nos explicaron en el proceso de pensamiento y los intereses y todo aquello a lo que quieren intentar esto responder, al final siempre son las mismas problemáticas. El problema, pues, todos vemos la España vacía. En Japón también se está vaciando todo, el problema del cambio climático, la materialidad y la cercanía, aquello de no utilizar muchos materiales. O sea, creo que al final siempre los resultados son diferentes, porque también creo que los países son diferentes y las culturas son diferentes, pero las problemáticas cada vez están más cerca, ¿no? Y que casi sí. Que se tocan opuestamente. O sea, creo que fue un debate y unas charlas muy entretenidas por eso mismo, porque al final les pedimos que hicieran como una explicación de todo el proceso que le llevaba a pensar y a llegar a esas arquitecturas y al final te encuentras que hay como muchas similitudes entre ellas.
1: Bueno, la exposición ya decíamos y volvemos a repetirlo, que se titula Flujos comunes, respuesta a un territorio hiperconectado. Se seleccionaron 20 propuestas que son las que han llegado allí en la categoría de obras. ¿Cómo son estas obras premiadas? Y luego un poquito más adelante hablaremos de cómo se ha articulado la exposición, pero ¿cómo son estas obras? ¿Qué tienen en común, en diferente? ¿Por qué se han premiado? Ander Vados.
0: Sí, pues mira, para nosotros han sido obras de un número muy elevado, de cerca de 400 obras de arquitectura que se presentaron, se escogieron estas 20, ¿no? A través de un jurado. Este jurado valoró muchísimo esas arquitecturas que nos afectan día a día a la ciudadanía, ¿no? Hace años la arquitectura hablábamos de ese five star y de esa arquitectura casi icónica, ¿no? Y hoy en día es al contrario, hay una búsqueda de la naturalización, la normalización, lo que se necesita, un montón de arquitecturas que están en las ciudades y que los arquitectos han empezado a atajar y que es, por ejemplo, una torre de entrenamiento de bomberos, ¿no? Sí. Fantástica, de Carles Enrich. Central de termoenergía en las afueras de las ciudades. Esas arquitecturas de las afueras de las ciudades que muchas veces no se les da importancia y que son muy necesarias y que es arquitectura que todos necesitamos y arquitectura de todos, de la ciudadanía, ¿no? Una arquitectura que cualquiera la puede apreciar.
1: Sí, estoy pensando, porque hablabas de arquitectura, de alguna manera industriales, pero sí. Sí es cierto que también están todos esos complejos a las afueras de las ciudades, que cada vez los edificios están más próximos a ellas. Me refiero a toda esa industria que realmente se ha construido de una manera como desganada, ¿no? No hay ahí un poco de alma, ¿no? ¿Cómo lo ves? Sí, no. La pregunta, Miguel, no sé qué opinas, porque, claro, van llegando esos edificios, las ciudades siguen creciendo y llega un momento en el que convives prácticamente con esos complejos no feos que, como vuelvo a repetirme, no tienen alma, ¿no? No tienen, no sé si la señal es esa de la arquitectura de nuestro tiempo.
0: Total.
2: Sí, bueno, al final esto, las ciudades han ido creciendo y lo que una cosa antes se consideraba extrarradio ahora pues es casi céntrica. Entonces, yo creo que la arquitectura ahora es un poco lo que hablaba Ander, que era como que están apareciendo nuevas tipologías a las que los arquitectos nos enfrentábamos. Antes parecía que teníamos tres o cuatro tipologías exclusivas, vivienda, oficinas, espacios de trabajo así en el centro, y ahora pues parece que los arquitectos también tienen como interés en este tipo de arquitectura. Se han aparecido, se están inmiscuyendo en la ciudad, se están viendo nuevas formas de encontrar que esos espacios sean espacios de calidad dentro, incluso para en una zona industrial. O sea, creo que eso es una cosa muy bonita que han aparecido ahora.
1: Bueno, pues seguimos con la exposición y ahora os pregunto cómo se articula, porque he leído que son cinco ejes temáticos. A ver si nos lo podéis contar y bueno, y darnos algún detalle. Hacer un poco de ojo para nuestros oyentes de la exposición. A ver, ¿quién
2: sí.
1: se anima?
2: Bueno,
1: Ander, vale.
2: Me animo yo esta vez.
0: Sí, dale, Miguel.
2: Sí, bueno, o sea, son cinco categorías. Nosotros deliberadamente las hicimos un poco abiertas. Las categorías son datos, información, energía, medio ambiente, personas y materiales, ¿no? Entonces, cada una de ellas, como he dicho, es un poco deliberadamente abiertas, pues intenta responder a un cierto tipo de necesidades o de problemáticas. Por ejemplo, materiales de la cercanía a la hora de construir, de cómo reciclamos los materiales para no generar una huella de carbono. Las personas, pues cómo afecta las arquitecturas a las formas de vivir, desde los cuidados de cuando somos muy mayores hasta el nuevo problema, bueno, no, el ya tan sonado problema de la vivienda que tenemos o las nuevas formas de vivir cuando ya el teletrabajo pasa a ser parte de tu vida diaria y está dentro de tu zona de vivir. La energía, el cambio climático, pues al final todas esas infraestructuras que también aparecen como energías renovables, cómo afectan a nuestros territorios, etcétera. Entonces, bajo esas cinco categorías hemos ido como un poco seleccionando las obras y se han ido cada una clasificando, pero al final lo bonito de esto, y también un poco para volver al lema de flujos comunes, estas categorías se entremezclan. Una obra puede tener responder a algo de personas, como algo de energía, como algo de materiales, a la vez. Entonces, era un poco lo bonito y lo que no, nos gustaba de esto.
1: Voy a haceros una pregunta. Ahora que estamos hablando del tema de cómo vemos las ciudades, qué respuesta da la arquitectura a los problemas del presente, ahora me gustaría que hicierais un poco de, no de gurú, porque bueno, es vuestro trabajo, pero ¿cómo veis la ciudad del futuro inmediata, como, o hacia dónde debería ir? Anderba.
0: Qué difícil, Ola, y qué buena pregunta. Espero.
1: Al menos
0: espero
1: como la ves tú, Ander.
0: Deseo, sí, exacto. Espero y deseo que haya un cambio radical. Mira, con esta Bienal, una de las cosas que nosotros siempre hemos hablado, Miguel y yo, es que sea para todo el mundo, ¿no? Que salgamos un poco de arquitectos para arquitectos y que la ciudadanía pues entienda que esa arquitectura que antiguamente veíamos de grandes estrellas y tal, no la queremos más, ¿no? Queremos una arquitectura llana para todos, entenderla,
1: luego,
0: que la
1: sí,
0: entienda
1: sí.
0: todo el mundo, ¿no? Y eso va linkado un poco a lo que decías tú antes, que creo que está en nosotros, en los arquitectos, entender que los bloques que tenemos en las afueras de las ciudades, todos iguales, sin identidad, sin alma, sin sentirla, sin nada, se tiene que acabar. Y eso los primeros somos los arquitectos, ¿no? Los arquitectos y las grandes constructoras, que hago una reivindicación a que se debería de poner muchísimo más cariño en esto, ¿no? Que no todo sea ese idealismo del dinero, ¿no? Todo dinero, dinero, dinero. Entonces, tenemos que poner muchísimo más cariño. No puede ser que todas las viviendas o el 80% de las viviendas sean iguales, ¿no? Porque igual que cualquiera de nosotros no quiere vivir en un edificio que sea exactamente igual que el del otro, ¿no? Porque tenemos nuestra identidad, nuestra singularidad, ¿no? Entonces, yo espero que haya un cambio radical y creo que tenemos que ser nosotros los arquitectos desde dentro de salir de esa burbuja y creo que es algo que se está haciendo y parte de esta Bienal, ¿no? Por ejemplo, ahora y ya todos nosotros estamos estrenando una un cortometraje, ¿no? Que hemos hecho, que los tendremos en Madrid dentro de poco, ¿no? Entonces es parte de ese, de esa transición de decir, oye, esto es de todos, esto es una lucha conjunta de vivir en lugares con alma, vivir en lugares que te identifiques. Todos queremos vivir en un lugar que nos identifiquemos, ¿no? Yo espero que haya un cambio y que seamos parte de él. Hola, no sé si te respondo.
1: Sí, me has respondido muy bien, porque yo creo, y además sois una generación joven de arquitectos que ya sí estáis así de concienciados, puede dar lugar a ese cambio. Hablabas de ese documental que también cuenta la Bienal con él, se llama Strange Goodbye, dirigido por Gonzalo Ergueta. Así, bueno, brevemente, contadnos de qué habla este documental, ya para ir terminando. Miguel, a lo mejor puedes contarlo tú, venga.
2: Sí, bueno, nosotros esta especie de cortometraje, idea que tuvimos, ya la tuvimos desde el inicio cuando nos presentamos a la convocatoria, y es que Ander y a mí nos inquietaba mucho la forma en la que contamos la arquitectura. Entonces, tradicionalmente se cuenta a través de libros, formato catálogo, y no permeaba mucho en la sociedad. Y a nosotros lo que nos haría ilusión era contar una historia con un trasfondo de la arquitectura, y que la arquitectura fuera como soporte y que no fuera la protagonista.
1: Bueno, pues sí. ¿Cuándo lo vamos a poder ver? Porque ahora se ha estrenado en el Instituto Cervantes de Tokio. Esta exposición de la que estamos hablando, ¿hasta cuándo va a permanecer allí, en la Embajada de España en Tokio? ¿Y cuál va a ser la siguiente parada? Para que si regresa a España también estemos pendientes, y si va a otro país, sí, pues sí. Nuestros oyentes también lo sepan. A ver, pues, siguiente parada, sí, sí, siguiente parada, sí, dale, y hasta cuándo va a estar parada. En Tokio.
2: Bueno, mira, pues mira, en Tokio va a estar todo este mes de septiembre, se va a cerrar un poquito antes, no me acuerdo exactamente de la fecha, creo que era el 20, y la siguiente parada ya va a ser en la Casa de la Arquitectura, en los Ministerios, en Madrid, que será a principios del próximo año. Y el documental, el cortometraje que hemos hecho, pues lo podremos ver por primera vez el 17 de septiembre en Madrid, en el CaixaForum. Que hayamos ahí en un mini estreno.
1: Una presentación.
0: Sí, sí. Invitamos a todos los oyentes, por supuesto.
1: Claro que sí. Bueno, pues desde aquí lo recordaremos. O sea, que la Bienal estará prácticamente, ¿no? Hasta finales de septiembre, pero el 17
0: de septiembre, efectivamente.
1: Pero el 17 de septiembre el documental se estrena en CaixaForum. Ander Vados, no sé si te digo bien Ander o Ander, no sé muy
0: sí,
1: bien.
0: Sí, no, Ander. Perfecto. Perfecto.
1: Ander Vados y Miguel Ramón, comisarios, arquitectos y comisarios de la exposición de la 17ª Bienal Española de Arquitectura. Muchísimas gracias por compartir este ratito con los oyentes, nuestros oyentes de Cultura con Ñ. Fuerte abrazo, adiós.
0: Muchísimas gracias.
1: Un abrazo.
2: Hasta luego.
1: Adiós.
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4: La verdad, me he quedado entre feliz y muerto de miedo y temblando. Y así llevo todo el día, sin parar la rutina del día que tengo de ensayos, reuniones, etcétera, pero temblando todo el tiempo y muy emocionado.
1: Son palabras de Joan Yago, a quien dedicamos nuestra foto del día. El dramaturgo se ha alzado con el Premio Nacional de Literatura Dramática 2026, que concede el Ministerio de Cultura por su obra La brama del cérvol. El jurado ha seleccionado su obra por la potencia de un texto sorprendente, arriesgado y deliberadamente delirante, que dialoga con nuestro presente desde una profunda crisis existencial y política. Esto decía Joan Yago de su obra La brama del cérvol en los micrófonos de Radio Nacional de España.
5: Esta es una comedia sobre todo, yo creo, sobre la búsqueda de sentido, la búsqueda de autenticidad, esta cosa de la experiencia real. Y que plantea un poco como muchas veces estas búsquedas se intentan hacer desde el individuo, desde el yo, y a veces las soluciones, si hay alguna, está en lo colectivo, está en levantar un poco la mirada y en darte cuenta que lo que te pasa a ti no te pasa solo a ti, y que seguramente lo más cerca a vivir bien y a tener una vida feliz que podemos hacer es buscar la solución entre todos.
1: Joan Yago se graduó en dirección y dramaturgia por el Instituto de Teatro de Barcelona. Es miembro fundador de la compañía de teatro independiente La Calórica. Ha escrito y estrenado obras de teatro como El Socel, Seis personajes, homenaje a Tomás Giner, Premio de la Crítica 2018, o Fair Fly, Premio Max Autoría Revelación en 2018 y Premio Butaca al Mejor Texto en 2017, entre otros muchos premios.

0: reír.
1: Rodrigo Cuevas será uno de los embajadores de la cultura española en este otoño español que va a abrir el Museo Louvre de París con motivo de la exposición dedicada a Francisco Zurbarán.
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1: El cantautor es uno de los nombres destacados del gran fin de semana de España de la Pinacoteca. También participarán en los actos programados la actriz Rosy de Palma con un ciclo de cine, la dramaturga Angélica Lidl y el flamenco de Israel Galván, entre otros.

La muestra sobre Zurbarán abre sus puertas el 7 de octubre. Es un proyecto conjunto de la National Gallery de Londres, donde hizo ya su primera parada, ya se lo contamos aquí en Cultura con Eñe. Y el proyecto también, en él participa el Art Institute de Chicago, que será también su próximo destino.

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Para quienes nos escucháis fuera de nuestro país, nos encontráis también en Onda Corta a las 4:30 de la tarde, hora peninsular, y siempre en los podcasts de Cultura con Ñ. Fuerte abrazo, adiós.

0: Son las 10, las 9 en Canarias.
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0: Primera sesión de control al gobierno en el Congreso después de las vacaciones. Primer cara a cara entre Pedro Sánchez y Alberto Núñez Feijóo, marcado por la crisis en Ceuta, pero también por la ley de nietos. El líder del Partido Popular le acusa de querer manipular el censo. El presidente señala a PP y Vox por cercenar, dice, el derecho a voto de miles de españoles. Estamos en el Congreso. Leticia Arenas, buenos días.
2: ¿Qué tal? Buenos días. El PP ataca al gobierno por el papel de Marruecos en la crisis de Ceuta o por las listas de periodistas elaboradas por Interior. El Ejecutivo acusa a la derecha de intentar robar derechos a los españoles por recurrir la ley de nietos. Es la primera sesión de control de un curso electoral y Feijóo y Sánchez se citan para las generales.
3: No me responde sobre Marruecos, no me responde sobre las listas negras. Ha desprotegido a su país y su país se lo hará pagar. Ponga fecha y nos vemos en las urnas.
4: Ustedes quieren robarles el principal derecho de ciudadanía, que es el derecho al voto. Nos veremos en las urnas y les volveremos a ganar.
2: El líder de Vox también insistía en el papel de Marruecos, acusando al Ejecutivo de sumisión. El presidente del Gobierno respondía a Abascal, haciendo suyo aquello de Perro Sánchez.
5: ¿Está usted siendo chantajeado por Marruecos? No se preocupe, que es una pregunta retórica, no la conteste, que además le veo muy tenso.
6: Me llaman perro, sí, sí, me llaman perro. A diferencia de usted, yo seré un perro, pero no tengo amo.
2: Rufián ha recordado al presidente del Gobierno qué panorama pintan las encuestas. Sánchez le pide apoyo para seguir gobernando y legislando este año.
0: En Cataluña, la noticia hasta ahora es la reorganización en la cúpula de los Mossos y la dimisión del director general, Josep Lluís Trapero, después de solo 2 años en el cargo y de forma voluntaria, según la Conselleria de Interior. Desde Barcelona, Sergi Bassolas.
7: Sí, Josep Lluís Trapero deja de ser el director general de la policía y lo hace, según fuentes de Interior consultadas, a voluntad propia y fruto de las tensiones de los últimos meses con la consellera Parlon. El desencadenante, nos dicen estas mismas fuentes, la disparidad de criterios en el relevo al frente de la policía catalana, y es que el actual comisario en jefe, Miquel Esquius, recordemos, se jubilará en los próximos días, este mes de octubre. Y los sustitutos de Trapero y de Esquius ya tienen nombre y apellidos. Por un lado, el director general de la policía catalana, un cargo más político, volverá a recaer en un policía, en este caso en Ferran López, el hombre que cogió las riendas del cuerpo durante la aplicación del 155, que después se marchó a coordinar la seguridad del Fútbol Club Barcelona y que volvió a la policía catalana para coordinar las relaciones entre los Mossos y los otros cuerpos policiales estatales. Y por otro lado, la comisaria Silvia Catà, hasta ahora jefa de la región policial de Girona, coge las riendas del cuerpo como comisaria en jefe. Y atención, porque será la primera mujer en ocupar este cargo. Un conjunto importante de cambios en el seno de la policía catalana que se oficializarán a partir de las 10:30 en una rueda de prensa en el Palau de la Generalitat.
0: Carlos Alcaraz no podrá volver a ganar el Abierto de Estados Unidos. Ha caído en cuartos de final ante el estadounidense Ben Shelton en un partido titánico y casi épico por sus problemas físicos. Javier de Diego.
8: ¿Qué tal? Buenos días. Sí, al final murió en la orilla Carlitos Alcaraz. Enorme partido del murciano, enorme ejercicio de supervivencia que terminó con el resultado de la derrota ante Shelton. 6-7, 6-1, 6-3, 1-6 y 7-6, 10-7 en el super tiebreak del quinto set, en un partido larguísimo, 4 horas y media. El récord de nocturnidad en el US Open ha terminado a las 3:35 de la madrugada, hora local de Nueva York. Primera victoria de Shelton sobre Alcaraz. También primera victoria de un norteamericano sobre Carlitos en el US Open. El murciano no podrá defender la corona. Ha perdido en cuartos de final Shelton contra Tiafoe, la primera semifinal del US Open.
0: 10:04 de la mañana, 9:04 en Canarias.
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0: cualquier programa nos preocupamos de mostrar al mundo la mejor imagen de nuestro país en todos los ámbitos. Ese es nuestro principal objetivo, nuestro principal propósito. Pero esa imagen de España en el exterior se configura también a través de otras muchas influencias.
1: En este programa nos preocupamos de mostrar al mundo la mejor imagen de nuestro país en todos los ámbitos. Ese es nuestro principal propósito. Pero esa imagen de España en el exterior se configura también a través de otras muchas influencias y una de las más importantes es lo que la prensa internacional cuenta de nosotros. Ese es uno de los objetos de estudio del Real Instituto Elcano y su último informe que acaba de presentar sus resultados lo vamos a conocer en unos momentos.
2: Desde luego, buena parte de esa imagen se debe al turismo y a nuestro rico legado histórico. Y estos días, las 15 ciudades Patrimonio de la Humanidad que tenemos en España están desarrollando la programación Noches del Patrimonio. Las vamos a reseñar también.
1: Y además, en nuestra mirada semanal al mundo árabe, Serin Dagani nos va a presentar al doctor Akram Lowat, eminente cardiólogo de origen palestino, afincado en Sabadell y que se encuentra en la lista UrbanVit de los 15 mejores médicos y científicos.
2: Saludos de Javier Tenés en la redacción, de Nuria Álvaro en la producción y de Javier Campos en la parte técnica. Empezamos.
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0: Esta cantante gaditana, Judelín, es noticia estos días porque ha sido la primera española en alcanzar el número uno global en Spotify. Lo ha conseguido con esta canción junto a Karol G.
1: Las canciones que se escuchan fuera también forman parte de nuestra imagen en el mundo y de esto queremos hablar precisamente. Dentro de nada, este programa Marca España va a cumplir 15 años en antena, 15 años intentando mostrar al mundo nuestra mejor versión, ese es nuestro lema, porque quienes trabajamos en comunicación sabemos que suele haber a veces diferencia entre cómo somos y cómo nos ven. Muchas veces no nos ven como somos ni tampoco somos como nos ven. ¿Y cómo se ve nuestro país fuera de nuestras fronteras? Pues seguramente mucho tenga que ver en ello la imagen que da de nosotros la prensa extranjera.
0: Precisamente esa imagen es la que analiza el informe La presencia de España en la prensa internacional durante 2025, visibilidad y marcos discursivos en un análisis ampliado de la cobertura global. Este estudio lo realiza el Instituto Elcano. Los responsables de la investigación han sido Juan Antonio Sánchez y Fernando Gijón, que es quien nos acompaña. Hola, Fernando, ¿qué tal?
2: Buenos días, ¿qué tal?
0: Bueno, Fernando Gijón es graduado en Ciencias Políticas por la Universidad Complutense de Madrid, es máster en análisis político y electoral y además tiene experiencia también en otros estudios sobre la imagen de España, como el barómetro que desde 2012 viene realizando el mismo Instituto Elcano en esa imagen internacional. Pero en este caso el objeto de estudio es la prensa internacional. Antes de nada, cuéntanos qué cantidad de medios o artículos aproximadamente habéis analizado y de qué características y sobre todo cómo lo habéis hecho.
2: Pues mira, aplicamos un análisis a través de la herramienta Factiva, que se dedica a recopilar, almacenar y, bueno, pues un poco categorizar todas las noticias de prensa que se publican en todo el mundo. Entonces lo que hacemos básicamente es tomar todos los artículos de prensa que se han publicado en la prensa mundial, excluyendo la española, evidentemente, y los analizamos. En este año 2025 pasado, se publicaron 361.010 artículos relacionados con España y lo español en la prensa internacional. Y de ellos, aproximadamente uno de cada tres publicados tenía que ver con el fútbol, como suele suceder.
1: O sea que entonces, para que empecemos a componer ese puzzle de la imagen de España que pinta la prensa internacional, el primer asunto del que habla la prensa es el fútbol. ¿Y alguno más? ¿Los más así?
2: Pues el fútbol efectivamente ocupa un tercio de las noticias, pero es que si quitamos el fútbol y tomamos ese total de las noticias sin contar el fútbol, el deporte sigue siendo el tema del que más se habla. Un 32% de esas noticias, excluyendo ya el fútbol, tienen que ver con el deporte español. Uh-huh. Además, evidentemente, se habla de acción exterior, de política nacional, de economía, de turismo, evidentemente. Además, esos temas como pues sociedad o ciencia.
0: Muy bien. Bueno, el fútbol, como comentabas, Fernando, un tercio de los artículos estaban relacionados directo o indirectamente con el fútbol. Y como decimos, este estudio es de 2025, todavía no habíamos ganado ese Mundial.
1: No quiero pensar como que lo que va a pasar el año que viene,
0: este
1: cuando hagáis el estudio.
2: Ya veremos, pero sí.
0: Nos sabemos, ocurre también así con países de nuestro entorno. ¿Tiene el fútbol tanta proyección también en nuestros países vecinos? O...
2: Pues mira, si tomamos las cinco grandes ligas europeas, es decir, la española, la de Reino Unido, la italiana, la francesa y la alemana, y tomamos qué proporción de esas noticias futbolísticas tienen sobre el total de artículos que se publican sobre estos países, España es el país en el que más se habla de fútbol respecto a los otros cuatro países de las grandes ligas europeas.
1: Uh-huh. Incluso por encima, por ejemplo, de Inglaterra, donde nació el fútbol. O sea, se habla más en España la prensa extranjera habla más de fútbol que, porque, por ejemplo, de lo que ocurre en Inglaterra, que digamos que es el país donde nació este deporte.
2: Efectivamente, la Liga Española, la selección española y las estrellas que juegan en la Liga Española traen mucha atención.
1: Y es como muy desproporcionado lo que ocupa el fútbol en la prensa.
2: Pues como comparado, te digo, en España supone un tercio de las noticias y en el resto de países, ahora mismo no recuerdo los datos de memoria, pero no sé si llega a un 20%.
1: Ya.
0: O sea, que es mayor.
1: Bueno, otro gran foco que parece que ha puesto que ha llamado la atención de la prensa extranjera son, claro, vivimos en un mundo donde la geopolítica es cada vez más importante, llevamos unos cuantos años que por diferentes liderazgos internacionales es uno de los temas importantes. Imagino que también la prensa extranjera habrá visto en España, puesto que estamos también en un lugar muy, digamos que
0: estratégico.
1: Muy estratégico internacionalmente, quizá pues a lo mejor un foco para sus noticias.
2: Pues mira, este año siempre solemos tomar tres grandes temas que suceden a lo largo del año que estamos analizando, y este año dos tienen que ver con esta, digamos, presencia internacional de España en ciertas arenas. Por un lado, analizamos la presencia de España en lo relativo a la cumbre de la OTAN y el aumento del gasto en defensa. Uh-huh. como recordarán los oyentes, a finales de junio del año pasado en La Haya tuvo lugar la cumbre de la OTAN, que atrajo tanta atención mediática porque los aliados estaban negociando y discutiendo el aumento del gasto en defensa a ese sonado 5% del Producto Interior Bruto. Y en estas negociaciones España fue un país muy vocal con su negativa a este aumento del gasto en defensa y defendía subirlo tan solo al 2,1%. Esta tensión atrajo atención mediática, evidentemente, hacia nuestro país, y la mayor parte de esa atención se concentró durante los meses de junio, cuando tuvieron lugar estas negociaciones, y luego, posteriormente, en septiembre-octubre, cuando Donald Trump, presidente de los Estados Unidos, afeaba a España una cierta falta de compromiso con la OTAN por negarse a subir este 5%. Por idiomas, que atrajo estas informaciones, la prensa italiana informó en mayor medida sobre este asunto, mientras que la prensa en inglés y en español publicaron noticias en menor medida, es decir, no se hicieron tanto eco. Fue una atención más bien europea, ya que al final pues todo esto está hablando de seguridad europea y de cómo la Unión Europea pretende hacer una...
0: Esto.
2: Efectivamente.
0: Uh-huh. Bueno, el otro gran bloque, Fernando, de informaciones protagonizadas también por nuestro país en la prensa extranjera, tiene que ver con la política nacional y también con el turismo. Si miramos primero a la política nacional, es un bloque que ha crecido también sustancialmente, ¿no? ¿Por qué? ¿Y qué asuntos internos de alguna forma se han hecho también externos en esta prensa internacional?
2: Pues como decís vosotros, España ha estado ganando cierta popularidad internacional y bueno, pues eventos como esta cumbre de la OTAN o las protestas civiles que hubo en la Vuelta Ciclista en contra de la participación del equipo de Israel Premier Tech han atraído, digamos, atención también a los políticos nacionales, ya que todos ellos se hicieron muy vocales también con sus opiniones respecto a estos eventos.
1: Bueno, pero hemos tenido también, desafortunadamente, muchas noticias con temas de corrupción. No sé si eso también la prensa extranjera lo ha captado, lo ha reflejado por ahí, pero no solamente de corrupción, también hemos tenido durante meses el asunto del fiscal general del Estado, que también seguramente que habrá traspasado fronteras, ¿no? ¿Se han fijado también en este tipo de aspectos?
2: Pues efectivamente la prensa internacional recoge estas noticias, pero también hay que tener en cuenta que la intensidad con la que lo hace es menor. Es decir, a los ciudadanos de un país les interesa fundamentalmente la corrupción de sus propios políticos. Entonces, pues sí, esto ha llegado a la prensa internacional, pero bueno, pues tampoco...
0: En menor medida.
2: Eso es. Uh-huh. En los estudios que realizamos luego sobre imagen de España, no aparece España o se percibe como un país corrupto.
1: Seguro que el turismo también ha ocupado espacio, ¿no?
0: Seguramente sí, el turismo siempre ha sido un país, bueno, España siempre se nos relaciona con un país relacionado con el turismo, viene muchísima inversión extranjera también. ¿Qué peso ha tenido, digamos, en los medios internacionales? ¿Seguimos siendo esa potencia turística también en la prensa? Porque esto analizamos la prensa, no la opinión de otros países. ¿Cómo es este aspecto del turismo fuera?
2: Pues efectivamente, la prensa internacional sigue recogiendo artículos en los que se habla de España como un destino turístico.

0: turístico deseable, atractivo, con una gastronomía y una cultura que llama a visitar nuestro país.
1: Y dentro de lo que es el turismo, ¿qué pesa más? O sea, podemos vender gastronomía, podemos vender patrimonio cultural, patrimonio histórico. ¿Hay aspectos de los que se fije más de todos ellos? Por ejemplo, nosotros vamos a poner mucho el foco este año, esta temporada, en el patrimonio histórico, ¿no? Que es algo que nos diferencia en el mundo. ¿El patrimonio histórico y la cultura son también reclamos hacia de la prensa extranjera, hacia nuestro país?
0: Definitivamente sí, también son reclamos, pero bueno, pues evidentemente también el clima y la calidad hostelera del país también ocupa una gran parte de esas informaciones.
1: Muy bien. ¿Y en qué países se habla más de nosotros?
0: Pues mira, te puedo decir los datos
1: por idiomas. No sé si para bien o para mal, pero...
0: Pues mira, por idiomas en los que se ha publicado sobre España, el español es el idioma en el que más se ha publicado, es decir, los medios de comunicación en español, no españoles, son los que más han informado sobre España. Casi un cuarto de las noticias, casi un 25%, vienen de estos medios de comunicación, seguido del alemán, un 23% de las noticias, y luego el inglés, un 22%, y francés, un 9%, y luego pues ya unos porcentajes muy pequeños de otros idiomas.
1: Muy bien. Y ya para terminar, vosotros también hacéis un barómetro que tiene que ver no ya no con la prensa, sino con la opinión internacional desde 2012, me parece que comentábamos antes, ¿no? Quería preguntarte también si hay coherencia entre lo que la prensa refleja, que es lo que estamos presentando, estas conclusiones nos estás contando, y lo que el mundo en general, digamos, ya fuera de lo que es la prensa, también hay coincide lo que dice la prensa de lo que piensan los extranjeros de nosotros.
0: Pues mira, hay una cosa muy grata de hacer este estudio y los barómetros posteriores, y es que las cosas concuerden y tengan sentido. Por ejemplo, esta importancia que vemos en el fútbol también es fundamental en estos barómetros que hacemos, ya que especialmente cuando acudimos a regiones que no tienen tanto contacto con el principal formador de la imagen de España, que es el turismo, en esas regiones lo que más se conoce de España fundamentalmente es su fútbol y sus deportistas. Y cuando lo hacemos en unas regiones que sí que tienen mayor contacto con este turismo, pues el turismo es lo que construye esta imagen.
1: Vale, te vamos a poner un compromiso ya último, ¿no? Si tuvieran, ahora imagínate que Moncloa te ficha después de oírte, decir, queremos que con tu experiencia, con tus conocimientos, nos digas unos tips para mejorar nuestra imagen en la prensa internacional. ¿Por dónde tendrían que empezar? Venga.
0: Pues,
1: compromiso,
0: sí.
1: El fútbol lo tenemos ganado, ¿eh? Ahí no tenemos nada que hacer.
0: El fútbol y el deporte, no hace falta apostar ya mucho más con ello, porque esto está funcionando.
2: Sí, o sea, a lo mejor algo que os haya llamado la atención a la hora de hacer estos estudios, a lo mejor es por ahí van esos consejos donde podríamos mejorar.
1: La mejor imagen de la política, de los políticos, no sé.
0: Pues mejorar la imagen de la política y de los políticos en general, no sé si es algo especialmente fácil de hacer. Creo que podemos tirar de cosas que ya tenemos muy, muy potentes, como hablabais, del patrimonio cultural, el patrimonio gastronómico, de la música, como hablábamos al principio, que pueden ser unos polos de atracción también muy importantes.
1: Muy bien, bueno, pues nada, el fútbol ya nos ha quedado muy claro que quizá de una forma sobredimensionada está ahí en la cabeza. Las decisiones geopolíticas también, los casos de corrupción lamentablemente, y el turismo, eso sí, nos alegra, son los grandes temas sobre los que ha elegido la prensa extranjera hablar de nuestro país el año pasado. Y este es el resumen del estudio La presencia de España en la prensa internacional durante 2025, visibilidad y marco discursivos en un análisis ampliado de la cobertura global. Un estudio que ha realizado el Real Instituto Elcano y que nos ha comentado aquí uno de sus autores, que es Fernando Gijón. Fernando, decías tú que coinciden esas dos versiones. Yo casi que preferiría que no coincidieran para hacer otro estudio. ¿Y por qué no coincide lo que dice la prensa que lo que piensan los...? ¿No? Sería más interesante.
0: Tenemos que seguir haciéndolo para ver que efectivamente sigue coincidiendo.
2: Muy bien.
1: Muy bien. Pues nada, muchas gracias, Fernando.
0: Muchas gracias.
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1: Ese mundo árabe que nos descubre Shirin Dagany semanalmente lo encontramos hoy en Cataluña.
5: El Centro de Cardiología Lubat en Sabadell, Sant Cugat y en Quirón Salud está dirigido por el cardiólogo catalán de origen palestino, doctor Akram Lubat. Debido a su trayectoria, recibió varios reconocimientos de prestigio aquí en España, uno de ellos el Mejor Centro de Cardiología de España 2025.
1: Gracias a su trayectoria de más de 25 años con este centro, que incluye, por ejemplo, más de 28.000 coraneografías o 3.500 angioplastias, pues este doctor Lubat está en la lista Urban Beat de los 15 mejores médicos y científicos.
6: Hola compañeros, pues sí, Lubat llegó a España con 18 años para estudiar medicina. Nació en Gaza en el seno de una familia de refugiados palestinos. Encontró en la educación el camino para formarse y llegar a ser un

0: A partir de esta experiencia, creó la Fundación Akram Lubed en mayo del 2025, con un objetivo claro: contribuir a mejorar la atención cardiovascular en Gaza. Una iniciativa independiente que nace de la experiencia médica y del recorrido personal de su fundador. El plan de la fundación se estructura en fases. A corto plazo, el objetivo es enviar equipamiento básico de diagnóstico a Gaza.
1: Hemos pensado que este proyecto, lo que es llevar material, y esto sería a medio plazo. La idea de montar una sala de hemodinámica, que es lo que yo hago aquí en Barcelona, que es operar pacientes a través del catéter, esto es un proyecto a medio plazo que ya hemos hablado con autoridades aquí en Barcelona y con gente que nos ayudará para montar esta sala de hemodinámica y para operar los pacientes ahí. Pero esto tendría que ser cuando ya al menos acabe el genocidio y que se pueda realmente cruzar la frontera sin tantas restricciones, ¿no?
0: La fundación surge, según explica su fundador, tras meses de sufrimiento personal y de impotencia. La idea fue canalizar ese impacto emocional hacia un proyecto concreto.
1: Todos los que no están muertos porque las han matado el hijo, en mi caso me mataron dos hermanos, me mataron siete sobrinos y con sus hijos pequeños. Mi casa, la de todos, mi familia ha quedado totalmente destruida. La gente vive en tienda de campaña, no tiene nada, vive en lo mínimo y sin esperanza, sin futuro. Pues es imposible no estar bien en estas condiciones. Ha de ser una persona tremendamente... Yo diría que es imposible. Y esto es una cosa que toda esta generación ha quedado totalmente destruida para siempre.
0: La fundación, cuya misión es proporcionar atención cardiológica en Gaza bajo el lema "Ayudarnos a sanar los corazones heridos", teniendo en cuenta que las enfermedades cardiovasculares son la principal causa de mortalidad en el mundo.
1: Mi objetivo es el objetivo de todos, el objetivo de toda la gente, la buena gente, que hay mucha gente muy buena y extraordinaria. Como siempre digo, nada nos hace más felices que hacer el bien. Y nosotros estamos felices y la gente que nos apoya también, porque hacer el bien es realmente el camino más correcto y es el que nos hace felices.
0: La fundación firmó un acuerdo de colaboración con el Hospital Abdali de Amman, Jordania, para financiar cirugías cardíacas pediátricas urgentes de niños evacuados de Gaza con cardiopatías congénitas.
1: Los niños evacuados de Gaza con enfermedades de cardiopatía congénita, niños que han nacido con problemas cardíacos, que se pueden operar ahí. Entonces hay una organización que se ocupa, digamos, de evacuar los niños más graves y nosotros sencillamente lo que hacemos es pagar la intervención, que cada intervención les cuesta unos $8,000 y hacemos la primera intervención en junio y estábamos esperando, probablemente la segunda la haremos en septiembre.
0: El niño Omar fue su primer paciente que se operó en el pasado mes de junio.
1: El primer niño que operamos a Omar tenía 9 años, tenía un problema de comunicación entre las dos aurículas y tenía una alteración en la válvula mitral y fue operado con éxito y estamos muy felices por esta primera intervención.
0: Pues aquí termino, compañeros. Gracias.

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1: Bueno, pues encaramos ya los últimos minutos recorriendo nuestro rico patrimonio, pero de una forma muy especial. Javier Tenedes, ¿qué tal?
2: Ay, Loe, buenas, ¿qué tal? Hay lugares que conocemos de sobra, pero que parecen distintos cuando cae la noche. Una muralla, una catedral, una plaza o un anfiteatro, pues pueden cambiar completamente cuando se iluminan y dejan atrás el ritmo habitual del día. Pues esa es parte de la propuesta de las Noches del Patrimonio, que este año celebra su novena edición con más de 500 actividades gratuitas en las 15 ciudades patrimonio de la humanidad de España.
3: Somos todas muy diferentes porque tenemos desde el Renacimiento, medieval, romano, hay de todo, ¿no? Pero todo tiene ese nexo común que es que somos muy especiales.
2: Así nos lo presenta Rubén Viñuales, alcalde de Tarragona, una de las ciudades implicadas en el proyecto. Junto a ella está Alcalá de Henares, Ávila, Baeza, Cáceres, Córdoba, Cuenca, Ibiza, Mérida, Salamanca, San Cristóbal de la Laguna, Santiago de Compostela, Segovia, Toledo y Úbeda. 15 ciudades que durante estas jornadas abren parte de su patrimonio de una manera diferente y ofrecen actividades culturales para todos los públicos. Y este año hay una novedad importante, y es que por primera vez el festival se extiende durante dos fines de semana. La cita será los días 11 y 12 de septiembre y el 18 y 19 en San Cristóbal de la Laguna. Más días para descubrir edificios y espacios históricos fuera de su horario habitual, pero también para llevar la cultura a las calles. En Tarragona, por ejemplo, el patrimonio romano forma parte del paisaje cotidiano, pero durante estas noches, lugares como el anfiteatro se convierten en escenarios para mirar la ciudad desde otra perspectiva.
3: O sea, la noche con la iluminación que hay hoy en día, ¿no?, de nuestros monumentos, poder pasear por allí, poder imaginar que eres uno de esos ciudadanos que, contemporáneos, ¿no?, de ese elemento patrimonial. Pues imagínate, yo que por ejemplo soy el alcalde de Tarragona, pues figúrate lo que es.
2: La programación se divide en tres grandes propuestas. Abierto Patrimonio permitirá acceder a espacios históricos en horario nocturno. Vive Patrimonio reunirá actividades culturales organizadas en cada ciudad. Y por último, Escena Patrimonio llevará la danza contemporánea y las artes escénicas a algunos de estos lugares históricos. Este último apartado contará este año con 21 creaciones, 9 de ellas estrenos absolutos y con artistas nacionales e internacionales. La idea es que el patrimonio no sea solamente algo que se visita, sino también un espacio en el que ocurren cosas. Porque el objetivo de estas jornadas no es únicamente enseñar monumentos, también es conseguir que quienes viven en estas ciudades los conozcan y los sientan como propios, que el patrimonio no sea algo que vemos de lejos o que asociamos únicamente con los turistas, sino parte de nuestra propia vida.
3: No puede ser el patrimonio un elemento ajeno a la ciudadanía. Tiene que formar parte de la vida, ¿no? Y es precisamente eso, es vivir el patrimonio.
2: Y para que ese patrimonio pueda ser realmente de todos, hay un reto que va más allá de abrir las puertas durante una noche: hacerlo accesible. Muchos de estos edificios fueron construidos hace siglos en una época en la que nadie pensaba en las necesidades de accesibilidad que hoy consideramos fundamentales.
3: Es un reto que tenemos todas las ciudades. Piense que cuando hay un elemento patrimonial como una muralla, obviamente nunca se pensó en que fuera accesible, ¿no?, en el momento de su construcción. Pero nosotros lo que queremos es que todo sea accesible en la medida de lo posible.
2: Pues mirad, quiero hacer hincapié en esto porque para la mayoría de nosotros entrar a una catedral es tan sencillo pues como subir 4 escalones. Pero estos 4 escalones pueden ser un mundo para otras personas. Es muy importante hacer accesible todos los lugares posibles y, más que importante, es un deber para que todo el mundo pueda disfrutar de nuestro patrimonio. Que no es fácil, desde luego, eso está claro, pero es clave. Porque puede que en un futuro, que esperemos que no, pues no tengamos tan buena salud como ahora, y por eso los ayuntamientos deben centrarse en ello y dar ejemplo a los demás.
3: Queremos ser un ejemplo. Queremos poder hacer como un libro blanco, si me permites, ¿no?, de buenas prácticas de accesibilidad para poderlo exportar a otras ciudades, para que esto sea un bien común, que eso es otra de las finalidades teleológicas que tenemos como grupo, ¿no? Poder las buenas prácticas que hemos ido aprendiendo durante tantos años, que las puedan aprovechar otros.
2: Y ese reto conecta con la idea de que está detrás de las Noches del Patrimonio, que conservar no significa simplemente mantener intactos unos edificios, también significa conseguir que sigan teniendo un papel en la vida de las ciudades y que la ciudadanía pueda conocerlos, disfrutarlos y participar de ello. Así que durante dos fines de semana, las 15 ciudades patrimonio abrirán sus puertas de noche y llenarán sus calles con danza, visitas, talleres, actividades gratuitas o música como la de Carlos Núñez que estamos escuchando. Una oportunidad para mirar de otra manera lugares que forman parte de nuestro paisaje y que, precisamente por estar tan cerca, a veces dejamos de mirar. Porque el patrimonio no solo se conserva, también se conoce, se disfruta y, sobre todo, se vive.
1: ¡Qué chulo, Javier! Muy bien, muchas gracias. Pues nada, aprovechamos también para avanzar que dentro de poco vamos a iniciar un recorrido precisamente por estas 15 ciudades patrimonio de la humanidad que tenemos en nuestro país.
4: Ciudades que por sí solas y con iniciativas como las Noches del Patrimonio también hacen día a día más grande la marca España. Gracias, hasta mañana.

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1: Hola, ¿qué tal? Bienvenidas y bienvenidos. Sabemos que un algoritmo es un conjunto ordenado de pasos o instrucciones para resolver un problema de forma automática y además vivimos en la llamada era del algoritmo, el periodo actual en el que estas secuencias a las que se suma la inteligencia artificial para gobernar gran parte de las decisiones que tomamos, la economía y también la vida social. En este contexto cabe hacerse un montón de preguntas, parar por unos instantes la rueda y reflexionar sobre el mundo que nos rodea y del que difícilmente podemos escapar. Aquello que parecía hacernos la vida más fácil empieza a volvernos incapaces de imaginarla de otra manera y por ello la filósofa, profesora y activista Eurídice Cabañés ha identificado las grietas del sistema donde lo humano y lo artificial pueden enlazarse en nuevas conexiones de ternura y justicia radical. Ha publicado en Ariel Sembrar Futuros, una guía de resistencia para la era del algoritmo. En este ensayo, la autora nos propone una alternativa para recuperar la memoria, descolonizar el tiempo y construir tecnologías de la vida que cuiden, reparen y estén al servicio de lo común. Porque el futuro no es lo que va a pasar, sino lo que todavía estamos a tiempo de sembrar. Con ella hablaremos en unos instantes, pero tenemos, como cada miércoles, nueva edición de Ciencia en Órbita con medicina para experimentar en la Tierra y terminaremos con las noticias más destacadas en ciencia y tecnología. Adriana Vázquez y Carlos Welling me acompañan en la redacción, Juan Carlos López Moreno está en la producción y Pepo Sermán en el control de sonido. Comenzamos a golpe de beat.

0: Pues vamos a ir acercándonos al tema del día, al contexto de hoy con Carlos Welling. ¿Qué tal, Carlos? Cuéntanos.
1: Hola, Álvaro. ¿Qué tal? Navegadores GPS que deciden el camino por nosotros, herramientas capaces de redactar trabajos académicos en segundos o algoritmos que articulan el discurso público y la retórica diaria son el reflejo de cómo delegamos cada vez más nuestro pensamiento en la tecnología. La capacidad de memorizar datos, orientarnos con la vista o elaborar reflexiones complejas de forma autónoma ha dejado de ser una práctica habitual en nuestro día a día, cediendo el control a aplicaciones que piensan y recuerdan por nosotros. De esta colonización cognitiva y de cómo recuperar la agencia humana, reflexiona Eurídice Cabañes en su libro Sembrar Futuros. Ante este escenario surge una pregunta inevitable, Álvaro. ¿Podemos realmente cambiar el futuro? Nos han asegurado que la transición tecnológica, encabezada por las baterías de litio para coches eléctricos y la digitalización verde, salvará el planeta del cambio climático. Pero los números obligan a dudar de si este modelo sirve realmente de algo. Fabricar una sola batería para coche eléctrico requiere de unos 8 kilogramos de litio, cuya extracción consume más de 16.000 litros de agua en ecosistemas ya vulnerables, mientras que la propia infraestructura tecnológica global genera ya más del 3,7% de las emisiones mundiales de gases de efecto invernadero, superando a la aviación comercial. Datos que nos hacen plantearnos si la tecnología actual es la solución o solo una huida hacia adelante.
0: Bueno, pues de ello vamos a hablar. Muchas gracias, Carlos. Saludamos ya a Eurídice Cabañes. Es filósofa, profesora, activista y también autora de este libro, de Sembrar Futuros. Una autora que nos acompaña hoy desde la emisora de Radio Nacional en Barcelona. Bienvenida, Eurídice.
2: Muchísimas gracias. Un placer estar por aquí.
0: Un placer tenerte con nosotros en A Golpe de Beat. Son muchos temas y muy interesantes los que tocan este libro, como nos ha contado nuestro compañero Carlos. Eurídice, cuéntanos

0: ¿Cómo nació la idea de concebir este libro, de escribir este ensayo? ¿Cómo y cuándo te surgió esta idea?
1: Bueno, la verdad es que surge de la mano de la oportunidad. Cuando me contacta Silvia, mi editora en Ariel, y me dice, nos interesaría que nos propusieras un libro. Pues tuve que pensar qué quería decir, ¿no? Y surge de muchísimos años, más de 20 años de investigación sobre tecnologías que quería que quedaran de alguna forma reflejada,
0: claro.
1: Pero tampoco quería quedarme ahí. Surge también del intento, de un intento que creo que es personal a la vez que colectivo, de recuperar la esperanza y recuperar la agencia y replantearnos también pues todas estas decisiones vitales y saber decir para a la ruedita del hámster en la que estamos metidos y tener un momento para pensar, escribir y tratar de reactivar el deseo colectivo, pero también el individual.
0: Ahora hablaremos de esa ruedecita del hámster, como dice Eurídice, pero antes quería preguntarte si es que hubo algún punto de inflexión, ¿no? Algún momento en el que hubieras pensado, creo que se nos está yendo de las manos. Es un libro también que bueno, podemos leer, aprender un montón de cosas, darnos cuenta de muchas realidades, pero que quizá en un futuro podría tener incluso una continuación, ¿no? Pero ¿hubo un punto de inflexión en el que ya dijiste, tengo que empezar a recopilar información, tengo que contar cosas?
1: Ha habido un par que se juntan y creo que además se juntan con los de muchas personas más. Creo que el primero fue un día donde me llegó de golpe así una sensación terrible, el calor en el cuarto, salir, ver la playa precintada porque la arena se iba yendo, ver los anuncios de refugios climáticos que nunca había visto antes, ¿no? Y de pronto decir, oye, esto está cambiando mucho y parece terrible, ¿no? Y creo que esa ansiedad climática que sentimos todos, pues pensé que había que ponerle punto y final y decir, no, o sea, no tenemos que estar esperando a que esto llegue, tenemos que empezar a hacer algo para modificarlo. Y el otro fue a nivel laboral, pese a trabajar siempre del activismo y con proyectos súper chulos, también de alguna forma muchas de las dinámicas en las que entramos todos, de autoexplotación o explotación, pues también estaban metiéndose mucho dentro de mi propia vida y me estaban matando el deseo y me estaban matando la capacidad y posibilidad de reflexión. Entonces fue un doble momento de crisis climática y de crisis también laboral que creo que todo el mundo está viviendo, ¿no? Ese girar la tuerca una vez y otra vez y otra vez más y sentir que te aprietan más hasta que de pronto sientes una rabia y una necesidad de decir basta. Y ahí se rompe todo y empieza realmente lo posible.
0: Bueno, y esa crisis relacionada con lo climático y esos cambios y esa imagen, ¿no? Viene muy, muy bien reflejada en el libro. Cuentas cómo aquella mañana echaste un ojo en la costa, donde resides, a la playa, y te diste cuenta de todos estos cambios que estamos sufriendo. Eurídice, esta rueda del capitalismo y su vorágine, no sé si acepta o tiene un huequito para que pensemos. ¿Puede detenerse unos instantes y plantearse cierta filosofía con respecto a las tecnologías y al mundo que nos rodea, como tú lo planteas?
1: No creo que nos dé muchos huequitos. Creo que tenemos que ponerle una semilla al engranaje para que lo bloquee y lo detenga.
0: Claro, directamente.
1: O sea, no es tal cual como que dentro de este sistema se permitan esos huecos. El secuestro del tiempo es muy fuerte y creo que necesitamos buscarlo y ejercerlo nosotros. Creo que mucha gente lo está empezando a hacer porque antes nos frenaba el miedo a no poder llegar a pagar el alquiler o a no poder tener más trabajo, ¿no? Como ese miedo a la supervivencia básica. Pero es que ahora mismo estamos viendo que esa supervivencia básica está siendo amenazada. Por lo tanto, seguir en la ruedita tampoco nos garantiza esa supervivencia, sino lo contrario. Entonces creo que es el momento de parar y ver que la rueda se detenga también.
0: Sembrar Futuros es un libro para aquellos que se muestran complacientes con todo esto que nos ha llegado y que ocupa nuestras vidas, o quizá es más para esos otros lectores que no terminan de encajar todo esto, toda esta tecnología en sus vidas y están o se encuentran más desorientados.
1: Creo que es para ambos. Creo que para quienes están dentro de este sistema y no le ven los problemas, pues para que los vean, ¿no? Para que los vean. Y también para que se apunte directamente a los responsables, porque siento, y especialmente en los últimos días o últimos meses, que se está señalando a las víctimas y se está organizando cacerías contra las víctimas en lugar de señalar a quienes son los verdaderos culpables. Y creo que también es para quienes sienten ya esta ansiedad

0: y este miedo y no saben bien qué hacer y sienten la desesperanza, como para encontrar esos caminitos y esos pasos que no necesitan ser muy grandes, por donde reconducirnos hacia cuestiones como más, no sé, futuros posibles más deseables.
1: Bueno, y de esos futuros posibles más deseables vamos a hablar también a lo largo de la entrevista. Vamos a dejarlo para dentro de unos minutos. Eurídice, cuando una ayuda, algo que nos sirve de ayuda, por ejemplo, un algoritmo que nos ahorra tiempo, nos ahorra energía, deja de ser ayuda para empezar a perjudicarnos, ¿se podría poner límite a nuestras capacidades? Es decir, ¿va en nuestro detrimento?
0: Lo podemos ver, o sea, ahora está muy claro con el tema de la inteligencia artificial, pero lo podíamos ver ya antes. La cuestión es que estamos externalizando un montón de habilidades y no necesariamente tiene que ser malo. El problema es a dónde las externalizamos, ¿no? Si las externalizamos a una red que nos cuida de otras personas, el entorno, pues puede estar bien. Si las externalizamos a una empresa, le estamos dando el poder a esa empresa sobre nuestras habilidades cognitivas.
1: Claro.
0: Si pensamos, por ejemplo, que el 98.8% de la gente busca en Google y que Google es nuestra gran memoria colectiva, de pronto una empresa puede decidir darnos Alzheimer y borrar partes de la historia, como ya he hecho en muchos lugares, o borrar fronteras, o cambiar de nombre países. O puede decidir cuáles de nuestros recuerdos son más o menos importantes en función del interés meramente comercial, ¿no? De lo que le vaya a generar más ingresos. Y eso es donde realmente está el problema. También que la tecnología se ha empezado a construir un poco esta tecnología discapacitante, que la llamo en el libro, porque si pensamos, me gusta mucho el ejemplo de la bici. Las ruedecitas para la bici son una tecnología que nos ayuda a entrenar el equilibrio, a saber cómo conducir una bici, y están hechas para eliminarse en algún momento. Las tecnologías ahora lo que hacen es generar necesidades nuevas y que si las eliminamos nos quedemos cojos, nos caigamos de la bici directamente, ¿no? Entonces no nos están haciendo mejorar nuestras habilidades cognitivas, sino volviéndonos completamente dependientes. Y si esto depende de una empresa que en cualquier momento puede apagar el botón o decidir cambiar sus políticas, pues entonces estamos derivando nuestro pensamiento al interés comercial de una empresa privada.
1: Bueno, en este punto no me queda otra que hacerte una pregunta que yo creo que es clave, ¿no? ¿Era necesario que todos tuviéramos un smartphone en el bolsillo o, por ejemplo, que todo el mundo vaya fotografiando y grabando todo constantemente?
0: Creo que no lo es. En mi vida yo decidí que no lo iba a ser desde hace muchos, muchos años. Yo nunca tuve un teléfono inteligente hasta este año. Bueno, hasta el año pasado, perdón. Ya ha pasado un año. Y la verdad es que la gente me decía, ¿cómo lo haces? ¿Cómo vives? Y yo decía, feliz. O sea, en realidad, cuando la gente se acostumbra a que la forma de comunicarse contigo es por email, pues de pronto no estás recibiendo llamadas o notificaciones constantemente que también alteran tus propios ritmos de pensamiento y te interrumpen, sino que pues sabes lo que quiere la otra persona, ves el grado de urgencia, decides cuándo respondes, cómo respondes, tienes tiempo para pensar también la respuesta. Entonces, creo que sí es posible, pero hemos hecho que no lo sea. Es decir, hoy en día ya todo depende de tener un móvil. Ya el banco, la salud, bueno, prácticamente todo en nuestra sociedad se ha transformado con la llegada de este dispositivo. Y ahora, pues cuando no lo tienes, incluso cuando no lo tenía, era como un poco discapacitada por la ausencia de prótesis y se complica bastante la situación. Pero eso no quiere decir que no sea reversible. Ha habido tecnologías que han entrado en nuestras vidas y después se han ido.
1: Tal como entraron, salieron. Hablabas, por ejemplo, del caso sanitario, ¿no? Pedir una cita con el médico, si no tienes la app, pues está muy complicado. Entrar en un concierto sin enseñar ese QR, que ahora mismo es la entrada, ¿no? Pero ¿qué pasa si alguien no dispone de smartphone o no tiene datos de internet en ese momento, no le funciona? ¿Qué opciones le quedan, me pregunto yo? ¿Cómo puede la tercera edad, por ejemplo, llevar una vida que llamaríamos normal, ¿no? De lo que hoy se conoce como habitual, sin ya no digo manejar, sino dominar todas esas situaciones?
0: Pues ahora mismo es difícil y creo que por eso también habría que reivindicar el derecho a la desdigitalización. O sea, una persona no debería estar obligada para poder ejercer sus derechos básicos a tener un teléfono o ninguna otra tecnología o dispositivo. Entonces debería haber opciones siempre analógicas y creo que eso es una reivindicación importante que debemos hacer.
1: Bueno, en el libro Eurídice haces una especial mención a lo que llamas tecnologías ancestrales, como por ejemplo aquel día en el que la radio, hace no demasiado, se volvió imprescindible para muchísima gente. Es un fragmento realmente muy valioso porque nos hace recordar algo reciente que ocurrió de verdad y nos ocurrió a todos, ¿no?
0: Sí, el día del apagón, la verdad que para mí fue espectacular porque estaba en un pueblo de 40 habitantes. Entonces, ni siquiera, o sea, no, de pronto era un aislamiento total y absoluto, ¿no? No se sabía lo que estaba pasando, no había forma de contactar, no funcionaba nada porque todo es digital y necesita de la electricidad del apagón. Uh-huh. Y tardé unas horas en darme cuenta de que había una opción que era la radio. Y claro, la radio, la de toda la vida. Y entonces, a partir de ahí, pues por lo menos estuvimos comunicados. Pero te das cuenta también en otros eventos, como la Dana de Valencia, uh-huh, tan terrible, donde durante mucho tiempo los únicos vehículos que podían entrar para poder llevar provisiones a los lugares que estaban anegados eran bicicletas, ¿no? Entonces, creo que muchas veces nos empeñamos en ponerle tornillos, cables y pantallas y conexión a internet y Bluetooth, absolutamente todo, a nuestra escoba, a nuestro reloj, a todas las cosas de nuestra vida, y no nos damos cuenta de que eso de pronto nos genera dependencia no solo de la electricidad, que ya pues puede haber un apagón y se nos pierde eso, sino de la empresa que gestiona eso, porque algo que está conectado a internet deja de pertenecerme. Cuando mi escoba está conectada a internet, ya no es mi escoba. Depende de estar conectada al servidor, toda la información de mi escoba y de mi casa y todo pasa a un tercero, y además ese tercero puede dejar de dar continuidad y mi escoba va a dejar de funcionar.
1: Bueno, todo esto queda muy bien reflejado en aquella novela de Santiago Lorenzo, en Los Asquerosos. Estamos casi terminando la entrevista, Eurídice, pero me gustaría preguntarte por un par de cuestiones más. Es muy interesante ese concepto de Lainer que denomina el feudalismo digital. ¿Puedes explicárnoslo?
0: Bueno, pues básicamente es que nos hemos quedado sin propiedad. Es un poco, tiene que ver con esto de la escoba conectada a internet, ¿no? Cuando toda la tecnología está acaparada por unos pocos que controlan todos los servidores, el cableado, la infraestructura y los softwares que utilizamos, pues básicamente estamos ahí nosotros trabajando de forma no remunerada, otorgando todos nuestros datos y siendo condicionados a lo que quieran hacer con nosotros, porque también con nuestra información lo que hacen es modificar también nuestra conducta. Uh-huh. Entonces, al final, pues bueno, nos convertimos en algo que yo no quiero ser.
1: Especie de esclavización también, ¿no?
0: Sí, totalmente.
1: Bueno, y ya la última, Eurídice. Terminas el libro con cierta mirada hacia el optimismo porque quieres creer, ¿no?, en las cosas positivas. ¿Podemos creer? ¿Podemos ver cómo el futuro crece de manera positiva?
0: Podemos y debemos creer. Es decir, me gusta mucho esta frase de Borges del mundo, del futuro no es lo que nos va a pasar, sino lo que vamos a hacer, porque nos hace recuperar la agencia. Entonces, en realidad, lo que hacemos cambia el futuro, y el futuro todavía está en disputa, está en juego. Y creo que es posible y creo que es necesario imaginar. Me pasó una cosa muy, muy bonita. Cuando estaba escribiendo el libro, ya lo había entregado, de hecho ya solo estábamos con correcciones, y de pronto vi un artículo donde hablaba de que se podían sustituir todas estas tierras raras y el coltán, uh-huh, que tanta explotación genera, por shiitakes. Y fue como, o sea que puedo cultivar tecnología en mi jardín. Espera, paren las rotativas, porque yo siempre había hablado de tecnologías situadas, que son estas que dependen del entorno y surgen del contexto y también a nivel material, ¿no? Como también de los materiales de los que disponemos. Y de pronto, como una tecnología o una investigación de estas demostraba que mi idea loca y volada teórica en realidad sí era posible y había gente que ya estaba trabajando en ello. Y que además podría cambiar todo el flujo geopolítico de extracción de colonialismo. Y bueno, cositas así creo que me dan esperanza. O la agricultura sintrópica, por ejemplo, que no solo conserva el suelo, sino que lo regenera. Es decir, hay posibilidades de revertir esto, pero tenemos que ponernos las pilas y empezar a hacerlo y empezar a imaginarlas.
1: Exacto. Esa imaginación tan necesaria que esperemos no perdamos, ¿no?, un día de estos, igual que la memoria. Eurídice Cabañés, filósofa, profesora, activista y también autora de Sembrar Futuros, una guía de resistencia para la era del algoritmo. Muchísimas gracias por estar con nosotros en A Golpe de Beat. Gracias también a los compañeros de la emisora de Radio Nacional en Barcelona y espero que tengamos ocasión de repetir charla aquí en el programa.
0: Cuando queráis. Yo encantada, me lo he pasado muy bien.
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1: Bueno, ya lo han escuchado, Ciencia en órbita, con Alba Sánchez Montalvo y con Ciencia terrestre. Alba, parece que empezamos fuerte la temporada hablando de un medicamento que no existía cuando nació el paciente al que más adelante le fue administrada, ¿no? ¿Puede ser así?
2: Buenos días, Álvaro. Efectivamente, hoy nos ponemos la bata de laboratorio y este tratamiento no solo no existía, sino que 6 meses después de que naciera este bebé, consiguieron diseñarlo para él en tiempo récord. Es un caso histórico muy importante en medicina que refleja hacia dónde vamos con la medicina personalizada. Nuestro protagonista es un bebé llamado, vamos a llamarle KJ Maldon, Kyle Maldon Jr. Nació en 2024 con una enfermedad metabólica rarísima causada por la deficiencia de CPS1, que es una proteína implicada en el metabolismo de otras proteínas, ¿no? Ajá. Es esencial para eliminar amoníaco de nuestro organismo y afecta más o menos a una persona entre un millón y medio, según el país. Y en las formas más graves, solo la mitad de los bebés pueden morir en los primeros meses de vida.
1: Bueno, suena terrible, pero ¿qué es exactamente lo que falla para que se convierta en una enfermedad tan grave desde ya el propio nacimiento?
2: Pues Álvaro, algo tan cotidiano como procesar las proteínas que comemos. Uh-huh. Al digerirlas generamos amoníaco, que es tóxico sobre todo para el cerebro. Y el hígado, que es el que lo metaboliza, lo convierte en urea para eliminarlo a través de la orina. Entonces este bebé nació sin esta enzima CPS1 funcional, así que su hígado no podía eliminar el amoníaco, se acumulaba y provocaba daño neurológico muy rápido.
1: Y hasta este caso, ¿qué se podía hacer?
2: Pues una dieta muy restringida en proteínas, fármacos para retirar el nitrógeno sobrante, vigilancia constante, ¿no? Y en casos graves, esperar a que el bebé creciera para un trasplante de hígado. Y aquí es donde empieza lo extraordinario, ¿no? Investigadores del Children's Hospital de Filadelfia y la Universidad de Pensilvania decidieron no esperar y diseñaron un tratamiento específico para su mutación.
1: Pues esto sí que suena a ciencia ficción, lo que nos cuenta Salva. ¿Qué tecnología utilizaron en este caso?
2: Edición de bases, se llama. Es una técnica de biología molecular derivada de la herramienta de edición genómica CRISPR, de la que habéis hablado hace poco en el programa, además. Aunque aquí vamos a explicarlo brevemente. Imaginamos el ADN como un libro escrito con 4 letras químicas, ¿no? A, T, C, G. El CRISPR clásico lleva una guía molecular, una especie de GPS, que le hace reconocer una secuencia concreta y además lleva unas proteínas que actúan como tijeras moleculares, que cortan el ADN donde ese GPS está marcando. Lo cortan y hacen que la célula lo repare. La edición de bases es todavía más fina. En vez de cortar una secuencia, digamos una frase o una palabra que forman estas letras, funciona como un corrector ortográfico. Localiza la letra exactamente, ¿no? La letra equivocada y la sustituye. Entonces, para KJ diseñaron el sistema para reconocer justo su mutación y lo combinaron con un editor que hiciera este cambio.
1: Bueno, pues alucinante cómo actúan estas tijeras moleculares. ¿Cómo lo hicieron? ¿Sacaron células del bebé y luego las modificaron? ¿Se las volvieron a introducir? Cuéntanos.
2: Pues Álvaro, esto es lo más fascinante de todo, ¿no? Que todo ocurrió dentro de su organismo. Ajá. Antes de administrarlo, comprobaron en el laboratorio que el sistema no fuera a editar por error zonas similares del genoma, ¿no? Secuencias que se parezcan mucho. Entonces, con técnicas de biología molecular, empaquetaron las instrucciones de esta edición en unas nanopartículas lipídicas y se diseñaron para interactuar solamente con las células del hígado y se la administraron por vía intravenosa. Entonces, estas células internalizaron las nanopartículas que liberan esas instrucciones moleculares y se produjo la edición. Y todo esto pasó en unos 6 meses. En medicina eso es prácticamente nada. Y KJ recibió la primera dosis en febrero de 2025, con unos 6-7 meses de edad. Uh-huh. Y luego otras 2 en marzo y abril. Y esta técnica funciona desde hace tiempo en ratones y monos y, por supuesto, se hizo con el consentimiento de sus padres.
1: Pero vamos, que no le tocaron ni una célula fuera del cuerpo, no modificaron nada en el laboratorio, ni luego se lo volvieron a introducir.
2: Eso es.
1: Y me imagino que funcionó. ¿Se curó este bebé?
2: Pues los primeros resultados fueron muy prometedores, pero como yo siempre digo, hay que ser cautos, ¿no? Después del tratamiento pudo comer más proteína, necesitó menos medicación y superó infecciones sin esas subidas tan peligrosas de amoníaco. Aumentaron una enzima hepática, que son señal de que el sistema inmunitario se dio cuenta de la visita de esta nanopartícula, pero se normalizaron sola. Y tras más de 300 días ingresado, pudo irse a casa. No podemos decir que está curado al 100%, pero ha mejorado muchísimo. Hablamos de un único paciente y necesitará seguimiento prácticamente de por vida, ¿no? Durante muchos años para saber cuánto dura el efecto, si hay consecuencias inesperadas. Y bueno, veremos cómo va todo esto.
1: Bueno, estamos hablando solo de un niño, Alba, pero ¿por qué este caso es tan importante?
2: Pues porque casi todo el sistema, lo que es el editor genético, las nanopartículas y el proceso de fabricación, se puede reutilizar. Mm.

para otro paciente con otra mutación, en teoría solo habría que cambiar esas instrucciones moleculares concretas, ¿no? Lo revolucionario no es solo haber tratado a AKJ, que ha sido el primer paciente en recibir con éxito una terapia de edición genética totalmente personalizada, que ya es un hito histórico en medicina. Es haber demostrado también que

0: extraordinariamente rara deje de implicar dificultades a la hora de un diagnóstico o un tratamiento. Muchísimas gracias, Alba. Nos escuchamos la semana que viene.
1: Muchas gracias, Álvaro. Hasta la semana que viene.
0: Y antes de terminar, abrimos el espacio para contarles las noticias más importantes en ciencia y tecnología.
2: El consumo de tabaco afecta negativamente a la fertilidad, tanto femenina como masculina, y dificulta la concepción, de acuerdo con los últimos datos ofrecidos por la Organización Mundial de la Salud.
3: Ante esta situación, los expertos coinciden en que abandonar el hábito y adoptar un estilo de vida saludable son factores clave para incrementar las probabilidades de lograr un embarazo. Isabel Jiménez.
4: Fumar reduce las posibilidades de concebir para ambos sexos y tanto en reproducción natural como asistida, hasta un 40% entre mujeres que se someten a un tratamiento, y dejarlo, por el contrario, mejora esas opciones. Elisa Gil, presidenta de la Sociedad Española de Fertilidad.
5: Es importante hacer preconcepción y que los buenos hábitos aparezcan desde la búsqueda de gestación.
4: En cuanto a los varones, fumar se asocia con menor calidad del esperma y más posibilidades de sufrir disfunción eréctil.
5: En general, cualquier factor que pueda afectar a la vascularización, bueno, como lo es la hipertensión arterial, el tabaquismo, por supuesto, la hipercolesterolemia, etcétera, puede generar una disfunción sexual, por supuesto que sí.
4: La OMS constata falta de evidencia para abordar las consecuencias de las nuevas formas de consumo de tabaco, pero Elisa Gil es categórica: ninguna es segura.
2: Tesla apuesta por los robotaxis autónomos.
3: El fabricante estadounidense de vehículos eléctricos, dirigido por el multimillonario Elon Musk, ha presentado el Cybercab, un vehículo concebido específicamente como robotaxi autónomo. Antes del lanzamiento, Tesla registró 45 de estos nuevos vehículos ante el Departamento de Vehículos Motorizados de Texas. El coche utiliza una batería de iones de litio y cuenta con un motor eléctrico de 219 caballos de potencia y tracción delantera. Los documentos registran una autonomía combinada no ajustada de unos 673 kilómetros, aunque se trata de un resultado de laboratorio y no de la cifra definitiva de autonomía que aparecerá en la etiqueta comercial del vehículo. La empresa ya ofrece un servicio limitado de robotaxis con vehículos Model y en varias ciudades de Texas y Florida. Tesla asegura que parte de su flota ya opera sin supervisión a bordo.
2: Y la ESA planea una constelación de satélites con inteligencia artificial para detectar e investigar incendios forestales desde el espacio.
3: La Agencia Espacial Europea planea desplegar una constelación de satélites equipados con sensores infrarrojos e inteligencia artificial a bordo para detectar incendios forestales en tiempo real y activar reobservaciones automáticas. La iniciativa forma parte del programa Resiliencia Europea desde el espacio, que cuenta con unos 1.200 millones de euros de presupuesto y contempla actualizar imágenes cada 20 o 30 minutos. Según detalló el director general de la ESA, Josef Achbacher, el procesamiento de datos en el propio espacio permitirá agilizar la respuesta ante emergencias climáticas, inspirándose en la gravedad de la reciente ola de incendios que ha afectado a Europa y a países como España.

0: Pues nosotros nos marchamos ya, no hay tiempo para más.
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0: Carlos, Adriana, muchas gracias. Hasta mañana.
1: Hasta luego.
2: Chao, chao.

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0: En el Congreso de los Diputados, en la sesión de control al Gobierno, además de la crisis de Ceuta o la ley de nietos después del revés judicial al Gobierno, también ha estado presente el informe sobre periodistas y tertulianos elaborados por el Ministerio de Interior. Fernando Grande Marlaska, el ministro, ha negado que el documento fuese una lista negra. Miguel Tellado, del Partido Popular, cree que es impropio de una democracia y pide su dimisión.
2: ¿Cómo sigue sentado en esa silla? ¿No le da vergüenza? ¿Usted se cree el ministro de la gobernación de una dictadura bananera? Es impropio de una democracia.
3: No va con nosotros ninguna lista negra. No conozco lista negra donde se incorpore al conjunto de personas relacionadas directa o indirectamente con lo que es el trabajo en Interior.
0: Temporal de lluvia en Cataluña. Las fuertes precipitaciones han obligado a elevar la alerta roja en algunas comarcas y han provocado cancelaciones de vuelos y retrasos en los trenes. ¿Cuál es la situación hasta ahora? Ana Puyol, Barcelona. Buenos días.
4: Buenos días. Sí, seguimos pendientes de las afectaciones del episodio de lluvias que hasta ahora se desplazan hacia el centro y norte de Cataluña, donde el servicio meteorológico avisa de tiempo violento con posibilidad de piedra y ráfagas de viento de más de 90 kilómetros por hora. También continúa la alerta por lluvias intensas en 5 comarcas de las provincias de Tarragona y Barcelona, donde se han suspendido las clases y la actividad sanitaria no urgente y se recomienda el teletrabajo. En media hora vuelve a reunirse el comité del Plan Inuncat de Protección Civil para evaluar la situación. Los bomberos por ahora han atendido 2 decenas de incidencias durante esta mañana, mientras que el 112 ha recibido casi 190 llamadas por más de 170 incidencias, aunque ninguna destacada. Las lluvias también han afectado la movilidad. El aeropuerto del Prat de Barcelona ha cancelado 30 de vuelos y también se han registrado retrasos en Rodalías.
0: Comienza el curso escolar en Valencia y, como en otras comunidades, con los profesores en pie de guerra, los sindicatos docentes allí en Valencia acaban de anunciar nuevas movilizaciones y amenazan con otra nueva huelga. Informa desde Valencia Aurora Moncholí.
5: ¿Qué tal? Así es, los sindicatos que forman el bloque más crítico han convocado una manifestación el próximo sábado porque consideran que el curso empieza como acabó el anterior, sin llegar a acuerdos con la consellería en temas importantes como la bajada de ratios, la recuperación de plantillas o la mejora en las infraestructuras. El gobierno valenciano, por su parte, asegura que se han reforzado las plantillas con 5.000 profesores más y que se está llevando a cabo un plan de climatización de las aulas. Pero según el STEP, son medidas que la consellería está tomando por la presión de los docentes y dice que aún falta mucho más candela.
6: La realidad de los centros es que necesitan más profesorado, necesitan bajar las ratios, necesitan más atención de inclusión educativa y necesitan mejorar las infraestructuras, especialmente los centros afectados por la Habana, que están pues prácticamente igual que como estaban, ¿no? Entonces aún falta mucho.
5: Recuerda que la huelga no está desconvocada, sino suspendida, y que van a seguir con movilizaciones como la manifestación del sábado.
0: El petróleo Brent toca los $100 el barril, sube más del 2%, alcanza su nivel más alto desde finales de julio. Además, el precio del gas internacional repunta más de un 4%. Todas las bolsas europeas registran caídas de más del 1%. La causa, la nueva escalada de la guerra en Irán. La Guardia Civil Revolucionaria afirma que sus fuerzas atacaron 2 buques estadounidenses y Estados Unidos asegura haber atacado y destruido varios petroleros iraníes. Algo más, el Ministerio de Cultura se reúne mañana con las comunidades y la Policía Nacional para evaluar la seguridad en los museos. La reunión fue anunciada por el ministro Ernest Urtasun debido a la alarma causada por los robos en el Museo Arqueológico Provincial de Badajoz, en el Museo de Albacete y en el Museo de Villena, en Alicante. 11:04, 10:04 en Canarias.
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7: ¿Qué tal? ¿Cómo están? Bienvenidos a Enclave Turismo en Radio Exterior de España. Les invitamos a conocer con nosotros, como siempre, toda la oferta turística española en este espacio viajero y gastronómico. Arte, historia y vida, eso es a lo que nos vamos a acercar hoy en las escenas sobre el Madrid de los últimos siglos, que tenemos en el Museo del Prado, lo cotidiano, lo que palpitaban los rincones de la ciudad, las fiestas, los sucesos de la Villa y Corte, cuadros elegidos por Sonia Taravilla en su libro Madrid en el Prado. Iremos de la mano de nuestra compañera Ángela Núñez. Empezamos en Clave Turismo. Reciban un saludo de José Barrero.
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0: El Prado es un museo inagotable. Permite múltiples miradas, múltiples recorridos, plantear un objetivo, una búsqueda distinta en cada visita. Hoy les proponemos ver cómo la ciudad de Madrid se refleja en las salas del museo, cómo en sus cuadros se han plasmado las fiestas, los sucesos de la Villa y Corte, los edificios que ya no están, la casa de Tócame Roque, el café de Levante. Vamos a hacerlo siguiendo las pistas de Sonia Taravilla en su libro Madrid en el Prado, y que ha desvelado a nuestra compañera Ángela Núñez. Hola, Ángela.
1: Hola, saludos. A Sonia Taravilla, le gusta presentarse como madrileñista, heredera directa, nos dice, de mesoneros romanos, cronista como él de la vida y milagros de esta ciudad hoy tan distinta y a la vez tan igual. Este Madrid en el Prado es el segundo libro que dedica a la capital, tras el ensayo Por las calles de Madrid de hace 2 años. Y este es ahora su objetivo.
2: Que la gente ya conocedora de la historia de Madrid encuentre otras historias a través de los cuadros que nos están mostrando lugares, o bien un cuadro que estuvo en un palacio, en un convento que hoy en día no conocemos.
1: Así que en el texto Sonia combina arte, historia y vida, y sobre todo su amor por el Prado, museo que visita desde pequeña y que tuvo que estudiar a fondo para presentarse a las oposiciones al cuerpo de ayudantes de museos estatales en el que trabaja. Todas las imágenes de Madrid, subraya, están reflejadas en nuestra gran pinacoteca.
2: Hay alegría, por ejemplo, las escenas de Goya de la pradera de San Isidro. Luego hay el Madrid oscuro, ¿no? Están las pinturas negras de Goya. Y hay también un poquito ese Madrid más de oficios. Hablo del Paseo del Prado, en concreto cuando en el Paseo del Prado había vendedores ambulantes. Se vendía, por ejemplo, horchata.
1: Sonia no ha elegido las mejores obras o las más conocidas para su libro. Es su selección personal, admite, pero realizada a conciencia, de forma muy documentada y pensando en que hubiera un poco de todo y de todos los siglos en el texto. Así que en el primer capítulo, que dedica a los acontecimientos históricos ocurridos en Madrid y que se reflejan en el Museo del Prado, encontramos la referencia, por ejemplo, a la muerte del conde de Villamediana, asesinato inmortalizado por Manuel Castellano, o al motín de Esquilache en el lienzo de José Martí y Monsó de 1864, o el auto de fe de 1680 de Francisco Ricci.
2: Se puede leer a la vez la relación que quedó escrita de todo lo que aconteció tanto ese día como los días previos, el mes previo, que es cuando empieza todo, cuando se publicita que va a pasar esto, cuando se construye un cadalso y el cuadro. Uno cuando va al museo lo mira así y se queda seguramente abrumado porque ve mucha gente. Pero es que hay que ir leyéndolo por trocitos, porque es como una novela, ¿no? Una novela gráfica. Aquí están los reos, aquí están los reyes, aquí se ve el cadalso perfectamente, y ese me parece que a mí es uno de los que más me gusta.
3: A primera vista se observa un graderío de madera en la Plaza Mayor, muy concurrido. Los monarcas Carlos II y María Luisa de Orleans, acompañados por la madre del rey, Mariana de Austria, miembros del Santo Oficio, eclesiásticos, reos, algunos con San Benito, y nobles. En la parte central se aprecia la lectura de las causas de condena junto a 2 jaulas con prisioneros. Y en primer plano, en la parte inferior, los soldados de la fe y los asnos en los que se llevaría a los condenados a muerte fuera de la ciudad para ser ejecutados por la justicia secular.
1: En el segundo capítulo, Sonia Taravilla destaca los rostros de algunos personajes vinculados a la Villa y Corte que hoy nos observan desde el museo. Por ejemplo, Velázquez, por supuesto, pero también Rosario Veis y otros personajes menos conocidos, como Teresa Nicolau.
2: Teresa Nicolau Parodi era una miniaturista contemporánea más o menos a Rosario. Ella vivió Rosario falleció tristemente muy joven. Ella vivió mucho más, fue mucho más longeva. Y en el Museo del Prado hay un cuadro precioso de Vicente López, que fue su maestro, en el que retrata a Teresa. Y ella, cuando fallece, los cronistas, los periodistas que escriben sobre ella, pues la destacan como una muy buena miniaturista. El Ayuntamiento de Madrid, cuando ella fallece, tenía como la promesa de colocarle una placa en su honor en la calle donde nació, y eso no pasó. Entonces, bueno, mi próximo paso será ese.
1: Todos pensamos en Goya si hay que hablar de las fiestas tradicionales de Madrid, que Sonia recoge en su tercer capítulo. Y de hecho, Goya es probablemente el nombre que más aparece citado en el libro. Pero hay otros muchos artistas que reflejaron los festejos castizos en sus lienzos, como es el caso de Luis Paret.
3: El pintor madrileño Luis Paret y Alcázar recibió, en 1792, el encargo de realizar una serie de vistas de Madrid, sitios reales, regocijos y funciones públicas. Y como no podía ser de otro modo, incluyó en ella el Real Jardín Botánico, un lienzo de la colección del Museo del Prado adquirido en una subasta celebrada en Londres en 1912. Nos muestra a una multitud congregada en el Paseo del Prado a la altura del Jardín Botánico. Los personajes representados visten sus mejores galas, casacas, chupas y pelucas en los caballeros, basquiñas, tocas, gandallas o cofias en las figuras populares de los majos y majas. Y el conjunto se anima con la presencia de carrozas. Esta vista de Paret podría corresponderse con la inauguración del Real Jardín Botánico, ya que se distinguen 7 miembros de la Guardia de Corps, reconocibles por su uniforme de casaca azul con banda amarilla, lo que refuerza el carácter oficial y ceremonial del acontecimiento.
1: Luis Paret, autor del Baile en Máscara de 1767, también precioso el cuadro de Verbena de Fernando Alberti. Pero el capítulo favorito de Sonia Taravilla es en el que recoge el Madrid hoy ya desaparecido y que ha quedado inmortalizado en el Museo del Prado. Podría hacerse un itinerario siguiendo las referencias. Vemos el antiguo Alcázar, pintado por Félix Castello en 1638, el Palacio de Godoy, el Casino de la Reina, conventos como el de la Trinidad, que estuvo en la calle Atocha.
2: El convento de la Trinidad, salvo que alguien que esté muy metido en el mundo de los museos, de la historia, no sabe que existió un convento de la Trinidad que era muy grande, más o menos estaría donde hoy se encuentra el Teatro Hagendas, Calderón en origen, en que en un momento determinado de la historia se convirtió en el Museo de la Trinidad, donde fueron a parar todas las obras de arte procedentes de las desamortizaciones de los conventos de Ávila, Segovia, de Madrid, de Alcalá de Henares. Todas esas obras, después, cuando el convento de la Trinidad deja de existir, ingresan en el Museo del Prado. De ahí, por ejemplo, podemos señalar pinturas como El Milagro del Pozo de Alonso Cano, que a su vez estuvo en una iglesia desaparecida de la calle Mayor, y es San Isidro.
1: En el Prado queda el testimonio de estos grandes edificios, pero también de otros menos institucionales, pero igualmente históricos, como el Café de Levante en la Puerta del Sol.
2: El interior del Café de Levante, que fue un café muy importante, surge en el siglo... Bueno, yo hablo del primer Café Levante, porque el Café Levante fue cambiando de ubicación y llegó hasta los años 50, más o menos, del siglo XX. El Café de Levante primero, el de la calle Alcalá número 5, tenía en su interior un friso pintado por Leonardo Alenza. Y de ese friso se conservan los cuadritos en varias instituciones. 2 son del Museo del Prado, otro está en el Museo Lázaro Galdiano, 2 están en el Museo Lázaro Galdiano, y 1 en el Museo del Romanticismo. Y hace poco salió a la venta uno más, y salió a la venta y lo compraron en Francia, o sea que está en el Museo de Francia. Pero ahí se ve muy bien cómo era ese café, que están se ven las mesas de madera, la gente jugando a las cartas, porque era un lugar donde se jugaba a las cartas y al ajedrez. Y hay muchas descripciones de la época en la prensa. Y eso es lo que a mí más me gusta. Meterme en la prensa un poco a ver qué se cuece.
1: Los pintores del Prado recogieron también construcciones más populares, como la Torrecilla de Música del Paseo del Prado o las Posadas.
3: Aunque el edificio ya no existe, podemos hacernos una idea de cómo era este tipo de viviendas gracias a la pintura y a las descripciones de la época. En las colecciones del Museo del Prado se conserva un cuadro de Manuel García Hispaleto, fechado en 1886, que muestra una concurrida casa de corredor o de vecindad a finales del siglo XIX.

0: trata, eso sí, de una representación costumbrista y un tanto idealizada de esta vivienda. En la escena, los habitantes aparecen ataviados con indumentaria propia del majismo. Sin embargo, como veremos, en estos edificios residían clases populares muy alejadas de esta imagen tan pintoresca.
1: Ejemplos de estas viviendas y posadas, pues el cuadro titulado Tienda Silo de Mateo Casado y Silvela de 1890.
2: Esto es un asilo donde la gente iba a comer, se ve al hombre con unas cuerdas alrededor del cuello. Eso era porque era un mozo de cuadra, la gente, pues, gente de clases populares, ¿no?, que acudían a este tipo de lugares para comer. Pues me imaginaba siempre el episodio del ciclón, ¿no? De cómo eran esos asilos, que el ciclón que asola Madrid se lleva por delante a un asilo que había sido construido hacía muy poco tiempo. Entonces me servía muy bien. O el cuadro de la Posada de la Parra, que formalmente no es un gran cuadro, pero se ve muy bien cómo eran estas posadas. Y yo, a través de la prensa, he ido buscando qué tipo de negocios había alrededor, y he dado con el que el de al lado, ¿no?, que era una cordelería.
1: La Posada de la Parra, en la calle Toledo, en el cuadro de Pablo Manzano y Arellano de 1900. También vemos los cafés más del pueblo, como el que pinta José Bermejo Sobera en 1926. ¿Y quién no ha escuchado hablar de la casa de Tócame Roque, situada en el siglo XIX, al final de la madrileña calle Barquillo?
2: Es increíble el gran número de personas que se para ahí, porque está puesta la placa y lo lee, pero yo estoy convencida de que no saben lo que era la casa. O sea, aparte de que sepas que es el nombre de un sainete de don Ramón de la Cruz, o que hayas escuchado eso de la casa de Tócame Roque, por la frase, ¿no?, de ahí hay mucho jaleo, ¿no? Pero no se imaginan que era una gran casa de vecindad, y que los vecinos que la habitaban, cuando la quieren derruir, dicen, no nos queremos ir. Al final se tuvieron que ir, pero estuvieron peleando por ello ya en el siglo XIX.
1: Sonia Taravilla cierra su libro Madrid en el Prado con el capítulo dedicado a los acontecimientos de los que el propio museo fue protagonista y que se recogen en su archivo. Por ejemplo, el falso incendio del museo que se inventó el periodista Mariano de Cavia a finales del siglo XIX y que, paradójicamente, sirvió para que se reforzaran sus medidas de seguridad, o el robo del Tesoro del Delfín.
2: El robo del Tesoro del Delfín está muy documentado en la prensa de la época, porque se tiraron mucho tiempo buscando al ladrón hasta que dieron con él. Y luego, cuando lo encuentran, le piden que reconstruya cómo hizo el crimen. Entonces, hay una portada maravillosa. Yo he recogido una, pero hay varias portadas. Le hicieron varias fotos, que se ve al hombre escalando por la fachada. Y eso me parecía como un documento visual muy, muy interesante.
1: Quizá los últimos ladrones del Louvre se inspiraron en estas imágenes, quién sabe. Quien sí se lo sabe todo es Sonia Taravilla, y nos lo cuenta a través de fotos, citas y una amplísima bibliografía para ampliar datos, si se quiere, después de disfrutar Madrid en el Prado, publicado por la editorial Espasa.
3: Otra razón más para visitar el Museo del Prado, y son tantas. Seguimos en Clave Turismo, hablamos ahora del historiador, crítico de arte y escritor Gaya Nuño, en el 50 aniversario de su muerte. En Soria, una exposición homenaje al autor que pone fin este próximo 13 de septiembre. La muestra, Gaya Nuño, una modernidad española. Cristina Blanco y Álex González.
4: Se cumplen 50 años de la muerte del historiador, crítico de arte y escritor soriano Juan Antonio Gaya Nuño. Medio siglo después, su legado vuelve a cobrar protagonismo gracias al homenaje que le dedica Fundos Forum Soria, una iniciativa que destaca documentos, obras y testimonios de una de las figuras intelectuales más relevantes de la España del siglo XX. Hasta el próximo 13 de septiembre, la muestra titulada Gaya Nuño, una modernidad española, se convierte en una cita imprescindible para comprender la dimensión de este autor. La exposición reúne cerca de 300 piezas artísticas y documentales en un recorrido que permite descubrir no solo al estudioso del arte, sino también al hombre que mantuvo una intensa relación con alguno de los creadores más importantes de su tiempo. Pinturas, esculturas, correspondencia y folletos históricos acercan al visitante a nombres como Rafael Alberti, Antoni Tàpies o Jorge Oteiza. Juan Manuel Bonet, comisario de la exposición, destaca la importancia de este tipo de iniciativas dentro del papel cultural que desempeña Soria en el panorama nacional.
5: Y Soria, con este centro, tiene

0: Tiene un legado que se puede uno apoyar en el pasado para reflexionar sobre el presente y sobre el futuro. Y luego estamos al lado del futuro centro de la fotografía. Eso es importantísimo. Y bueno, va a darle un movimiento nuevo a esta ciudad. Es una ciudad que tiene todo un pasado cultural importantísimo. Todo eso es el pasado, pero es un pasado que continúa con eventos como este, como que exista este centro y que enfrente vaya a existir el centro de fotografía.
1: Y es que la vida de Gaya Nuño estuvo marcada por la historia. Nacido en Tardelcuende en 1913, creció bajo la influencia de un padre médico ilustrado, que sería fusilado en el 36 al comienzo de la Guerra Civil. Aquel episodio dejó una profunda huella en quien ya apuntaba maneras como un estudiante excepcional. De hecho, completó la licenciatura en Historia del Arte en tiempo récord y comenzó muy pronto a recorrer la provincia para estudiar y catalogar el patrimonio románico soriano.
0: Siempre en las fronteras de lo prohibido y de lo legal y lo ilegal, es decir, que es alguien que termina siendo aceptado, pero no le dejan nunca entrar a la universidad porque no quiere jurar los principios del movimiento. Tenía amigos que lo habían hecho, pero él no quiso hacer eso. Se mantuvo independiente, lo cual no quiere decir que encontrara unos espacios. Colaboró en muchas revistas oficiales, en catálogos, etcétera, pero manteniendo sus ideas. Y eso, pues, como tenía mucho carácter, le provocó a veces desencuentros graves con gente.
1: Su compromiso con la causa republicana durante la contienda también tuvo consecuencias. Pasó por prisión y sufrió años de dificultades personales y profesionales.
0: Gaya Nuño ve truncado todo ese impulso suyo por la Guerra Civil, que le sorprende en Madrid. Se alista en el batallón Numancia, que crean una serie de sorianos, algunos de los cuales luego tendrá conexión con él desde el exilio. En concreto, el editor del Cautivo, su novela, su episodio nacional, ambientado en la Guerra de África.
1: Sin embargo, tras recuperar la libertad condicional en 1943, inició una intensa trayectoria intelectual que le llevaría a dirigir galerías de arte en Barcelona, encabezar publicaciones especializadas, impartir clases en Puerto Rico y Estados Unidos y convertirse en una referencia imprescindible, recordado como un crítico mordaz y cálido a la vez.
0: Escribe mejor que ningún otro crítico probablemente de la época sobre escultura. Yo es lo que más destacaría de su escultura. En general, su escultura es muy cálida para lo que le gusta, puede ser muy mordaz para lo que no le gusta. Escribió un libro sobre Dalí, más o menos de compromiso, pero al poco tiempo Dalí hizo, digamos, lo que él consideraba payasadas, y entonces, vamos, le dio un viaje, digamos, como crítico, muy, muy, muy, muy fuerte, ¿no?
1: Ensayista prolífico y observador incansable de la cultura, quienes le conocieron recuerdan a Gaya Nuño como un intelectual brillante.
0: Era un hombre enorme, impulsivo, con mucho carácter, que discutió con mucha gente y que fue una de las figuras más importantes de la historiografía española de su tiempo, pero más allá de eso fue también un escritor.
1: 50 años después de su fallecimiento, esta exposición ofrece la oportunidad de redescubrir la obra, el pensamiento y la trayectoria de un soriano universal que contribuyó a entender el arte y la cultura de su tiempo.
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3: Y ahora nos vamos de ruta en la falda segoviana de la Sierra de Guadarrama, la localidad de Casla. Ahí está la senda mágica entre Sabinas, proyecto colaborativo que sigue creciendo. Paula Mayoral.
4: Casla significa casilla o casita. Es el nombre de origen visigodo de un pueblo segoviano a los pies de la Sierra de Guadarrama. Hasta allí nos acercamos para pasear por su senda mágica, un camino lleno de figuras que han ido creando e instalando los vecinos. Es un proyecto colaborativo en construcción que se sigue ampliando.
2: Perfil de ruta.
4: Nombre: Senda Mágica de Casla. Es un sendero corto y fácil de hacer entre sabinas. La idea es ir ampliando la ruta y seguir llenándola de artesanías. Es ideal para hacer en familia. Un gnomo, unas setas, una casita o un búho. Paso a paso, caminando entre sabinas, nos vamos encontrando con una puerta instalada en el tronco de un árbol, con unos ciervos de madera o con una bruja que asoma entre árboles. Es la Senda Mágica de Casla, un proyecto del que nos habla Rosa Moreno de los Ríos, concejala del Ayuntamiento de Casla.
5: Este proyecto es muy nuevo. Ha surgido

0: pues un poquito antes del verano surgió la idea de los descendientes del pueblo, que aunque ya no viven aquí, siguen teniendo casas, siguen viniendo. Entonces surgió la idea de un par de personas, se lo comentaron al ayuntamiento, al alcalde, a mí y tal, de hacer algo precisamente aprovechando eso, nuestro paisaje, y enfocado pues un poco más a niños, pero también adultos.
1: Enseguida se pusieron en marcha para crear esta senda que fomenta el senderismo, el cuidado del entorno y la imaginación. Para crear todas estas figuras se utilizan materiales respetuosos con el medio ambiente y, a ser posible, reciclados.
0: Se está utilizando la madera, se está utilizando piedra, pues así cuerdas que son naturales. Se está también ayudando con los niños a que tengan el concepto de mantener el entorno, de no ensuciarle, de no tirar cosas.
1: Es un proyecto colaborativo que sigue creciendo y que implica a todas las personas que quieran participar.
0: Y aquí a lo mejor coloreas o tal, pero a lo mejor otra persona no sabe hacer eso, pero sí sabe cortar la madera, o sabe tallar, o sabe trenzar cuerda. Todo es bienvenido y es para disfrute de todo el mundo.
1: Así que así, cortando, trenzando, pintando o coloreando, van surgiendo los nuevos habitantes de esta senda mágica y sus hogares. Las casas tienen un papel predominante en esta senda porque, al fin y al cabo, casla viene de casita o casilla.
0: Pues tenemos a lo mejor un corcito, tenemos un montón de búhos por ahí entre las sabinas, y la idea es seguirlo alargando. Pues eso, con la colaboración de las personas de aquí de Casla.
1: La senda mágica está en un entorno precioso. Comienza a las afueras de Casla, en un lugar conocido como Las Escombreras, donde se ha instalado un parque infantil.
0: Había una escombrera desastrosa y tal, se selló, se reconvirtió en parque, hemos ido plantando árboles, pues poniendo toboganes, columpios, aparatos para hacer algún tipo de ejercicio. Y entonces se inicia de ahí, que eso es, forma parte de la red de la cañada, es un cordel ganadero de los usados por la Mesta.
1: Justo al lado del parque sale esta senda mágica.
0: Va atravesando todo el monte. Ya digo, es un paseo muy asequible porque es muy llano, ha sido uno de los motivos para escogerlo, y muy bonito porque estás viendo la sierra, el monte, ves incluso pueblos que están bastante retirados, los ves a la lejanía, y el paseo realmente espectacular porque va atravesando, ya digo, todo el monte de Sabinas. Es muy extenso, cubre la mayor parte del término y es precioso.
1: La ruta se sigue ampliando y la intención es llevarla hasta el río Caslilla. Para eso ya se han dado los primeros pasos.
0: Se hizo este verano también un poco para ir preparando el alargar la senda, pues una sendera para limpiar una parte del inicio del río como primer paso para seguir despejando el río y que la senda se pudiera hacer como un circuito cerrado que empezara por el monte, bajase hasta el río que ya te digo que aunque lleva muy poca agua es precioso, y cerrar el circuito donde está ahora mismo el comienzo.
1: De momento merece la pena visitar esta senda mágica de Casla, que es hogar de muchos seres, algunos inanimados y otros vivos. Así que felices rutas caminantes.
2: Como hemos hablado del Café de Levante en la obra de Leonardo Alenza y Nieto, de cómo se han plasmado las fiestas madrileñas en los cuadros del Museo del Prado, hoy terminamos este enclave turismo con La Zarzamora, que tanto le gustaba a Juncal, interpretado en la serie de televisión española Truhanes por Paco Rabal.
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2: Pues ahí está La Zarzamora y el Café de Levante, ahora en la voz de Isabel Pantoja.

¿qué tal? Bienvenidos y bienvenidas a Celebrando España. ¿Sabíais que en Albacete hay una feria que tiene su propio barrio durante 10 días? Y no es una exageración. El recinto ferial se convierte en el corazón de la ciudad, con casetas, música, gastronomía y miles de personas entrando y saliendo a todas horas. Así que hoy nos vamos hasta Albacete para conocer su feria. Una celebración con más de 3 siglos de historia, que sigue creciendo y cambiando cada año. Hoy vamos a descubrir algunas de sus curiosidades y sobre todo, cómo se vive desde dentro de una caseta. Porque si hay una buena manera de conocer una fiesta, es hablar con quienes la preparan y con quienes la viven. Así que ponte cómodo, sube el volumen, porque nuestro viaje sonoro está a punto de empezar.

0: Pues vamos allá. Hoy nos espera un espacio muy completo donde en la producción tenemos a Nuria Álvaro, en el control técnico me acompaña Julio Rojo, en las redes sociales Juan Luis Fraile y a los mandos del programa Alex Airsoff. Y después de las presentaciones, vamos con el programa de hoy. La Feria de Albacete tiene más de 300 años de historia y un lugar que la hace muy especial, su recinto ferial conocido como La Sartén, construido en 1783. Pero la feria ha cambiado mucho desde entonces y hoy es una de las grandes citas de Castilla-La Mancha. Y para conocer mejor de dónde viene esta fiesta y qué nos espera este año, saludamos a Francisco Navarro, concejal de Feria del Ayuntamiento de Albacete. Hola Francisco, ¿qué tal? ¿Cómo estás?
1: Pues a las puertas de la feria, con los nervios propios, pero bueno, contento de poder llevar a nuestra Virgen de los Llanos al recinto ferial en unas horas.
0: Con muchas ganas, ¿no? Te veo.
1: Pues sí, la verdad es que hay muchas ganas, bueno, pues de ver cómo se ponen en marcha todos los preparativos que llevamos meses trabajando, tantas personas ilusionadas con el inicio de la feria.
0: Francisco, y si nos vamos más de 300 años atrás, ¿cómo era aquella primera feria de Albacete?
1: Bueno, me voy a permitir con todo el cariño una pequeña corrección, y es que en realidad las primeras noticias que tenemos de la celebración de una feria en Albacete datan de 1325. El año pasado hablábamos de 700 años del primer documento que, bueno, cuando todavía Albacete pertenecía a Chinchilla, hay un documento que cita que por unas cuestiones que habían ocurrido en Chinchilla, y abreviando mucho, pasaba a celebrarse en Albacete, la feria que tradicionalmente se celebraba en Chinchilla, y bueno, pues ya ahí quedó para la historia esa referencia de que ya en Albacete en aquellos años se celebraban ferias.
0: Otra cosa que me llama bastante la atención es el recinto ferial que se llama La Sartén. ¿Por qué se llama así? Entiendo que por su forma, ¿no?
1: Así es la forma que tiene nuestro recinto ferial, que sí que es verdad que tiene pues esa fecha de 1700, de finales del siglo XVIII, se le dio esa forma, que bueno, aquí ha habido quien la ha comparado con la Plaza de San Pedro, como un abrazo que se le da a todo aquel que nos visita. Bueno, realmente nosotros conocemos el rabo de la sartén, la parte de acceso al recinto ferial, y los redondeles, la parte más circular.
0: Y claro, acabas de mencionar la Virgen de los Llanos. Entiendo que la feria también está muy ligada a esta tradición. Entonces, ¿cómo se mezcla, digamos, la parte religiosa con el ambiente festivo de estos días?
1: Bueno, yo creo que en el subconsciente colectivo de toda la ciudad, todos los albaceteños, independientemente de cuál sea su creencia, es plenamente consciente de que la feria se celebra en honor a nuestra Virgen de los Llanos, y hay un auténtico respeto por esta tradición, que forma parte de la tradición de Albacete, de la tradición de la feria, nuestra Virgen Alcaldesa Perpetua, y al final lo que consiste el acto de apertura, la cabalgata que se celebra todos los años el día 7, es el traslado de la imagen de nuestra Virgen, que se encuentra todo el año en el ayuntamiento, pues se traslada al recinto ferial, allí a su capilla. Y precisamente ese traslado es uno de los momentos más festivos y más de más participación a lo largo de toda la feria. El acto de apertura es a cabalgata.
0: Claro, y otro de los grandes símbolos, ¿no?, de la feria es la Puerta de Hierros. Cuéntanos qué representa para la gente de Albacete y qué significa ese momento en el que se abren sus puertas.
1: Bueno, la Puerta de Hierros, la llave que abre la Puerta de Hierros, es un símbolo para la ciudad, esa llave que solamente el alcalde en cada momento tiene el privilegio de accionar la cerradura para abrir la Puerta de Hierros, la parte principal, porque hay que decir que a los lados de la puerta principal existen otros accesos que para otros eventos a lo largo de todo el año pues son los que se utilizan, pero la puerta central, la puerta principal, la conocemos como la Puerta de Hierro, solamente se abre del 7 al 17, solamente el alcalde tiene el privilegio, la función, la misión de abrirla cuando toca, y bueno, pues es todo un símbolo. Y es que creo que Albacete se transforma con la apertura de la Puerta de Hierros, pues se pone en modo feria realmente con ese en ese instante, Y bueno, pues ese símbolo de que la ciudad está abierta, pues a mostrar sus mejores galas y a mostrar su mejor cara, sobre todo de cara al visitante, que yo creo que es la gran virtud de la feria, que es acoger a todas las personas que nos visitan y hacer gala de, bueno, los buenos anfitriones que intentamos ser.

0: Francisco, bueno, ya hemos hablado de la parte histórica, ¿no? De las tradiciones, de dónde viene la feria, y claro, no sé si en esta edición hay algunas novedades.
1: Bueno, ahí todos los años hay que introducir alguna novedad, no cabe ninguna duda que, bueno, pues la ciudad es exigente y hay que adaptar el avance de la feria con los tiempos, y siempre basamos en la seguridad el éxito de la feria. Desde luego la seguridad es un elemento fundamental para que todo lo demás discurra con normalidad. En el terreno de la seguridad todos los años hay avances, todos los años hay la incorporación de tecnología en torno a la mejora de la seguridad, y en este caso, pues para regular bien los flujos de gente en el interior del recinto ferial, hemos incorporado la instalación de unas pantallas que desde fuera y a cierta distancia pues informan de determinados accesos que momentáneamente puedan estar utilizados solo de salida, pues para evitar cruces que provoquen bueno, pues posibles aglomeraciones. Y esta tecnología, ya digo, al servicio de la seguridad, es importante como novedad. También en el terreno de fondo, podemos decir, este año va a haber una recreación histórica el día 10 de septiembre, a partir de las 12:30, donde se va a representar con un grupo nutrido de personas, en torno a 40 personas, cómo era la feria en 1926. Hace justo un siglo, donde todavía la feria agrícola, ganadera y también de la venta de cuchillería, pues tenía muchísima presencia, mucho más que hoy, que tiene otro cariz la feria mayoritariamente. Pero vamos a poder ver con atuendos que van a aportar todos los participantes en esa recreación en la explanada del Pincho de la Feria, que es el punto neurálgico, pues cómo se hacía un trato de compraventa de caballerías destinadas lógicamente a la explotación agraria, de bueno, la esencia agraria de Albacete, y también cómo era la venta de navajitas de Albacete por parte de los cuchilleros en la misma feria.
0: Vamos, que va a ser una fantasía, ¿no?
1: Pues sí, yo creo que va a ser un salto hacia atrás en el tiempo que algunas personas habrán podido, bueno, vivir ya no hace 100 años, pero sí hay más recientemente que todavía se producía, porque hay que decir que la feria ganadera, hasta la aparición de la mecanización del campo, pues es relativamente reciente. Y otros, pues podremos, lo que nos han contado nuestros abuelos, pues lo podremos ver un poco como si nos trasladáramos a esa época.
0: Y Francisco, si no me equivoco, este año se cumple el centenario del himno de Albacete. No sé si se va a celebrar dentro de la feria, no sé si nos esperan algunos actos especiales dedicados al himno de Albacete.
1: Bueno, la realidad es que es diverso, son varios momentos importantes donde se toca el himno y se canta el himno Albacete, que bueno, en realidad va también habla de toda la provincia. Lo que pasa es que en Albacete capital lo tenemos particularmente adoptado como himno propio, y yo creo que el propio homenaje es ese reconocimiento.

0: Precisamente se ha elegido por este motivo el cartel de 1926, que coincide con el año en el que apareció el himno, y se ha elegido esa fecha, pues precisamente para darle realce y homenaje a la aparición del himno. Ese cartel, el cartel de la feria de 1926, es el que se ha utilizado para darle difusión a la recreación a la que hemos hecho antes referencia, por ese
1: Bueno,
0: motivo.
1: entiendo que aparte del recinto ferial también va a haber otras actividades, ¿no? Conciertos, a lo mejor, no sé qué otras propuestas hay en esta edición.
0: Bueno, hay deporte, cultura, conciertos, teatro, festival de bandas de música. Hay conciertos que llamamos una programación que denominamos la Feria en los Barrios. Hay tres barrios con tres escenarios diferentes donde el jueves, el viernes y el sábado, precisamente para descargar de masiva afluencia el entorno de la feria y del recinto ferial, pues se hacen conciertos gratuitos al aire libre en diferentes plazas que ya vienen funcionando esos mismos emplazamientos desde hace años y bueno, son yo creo que una propuesta al ser conciertos gratuitos de grupos normalmente que han tenido, bueno, pues mucho tirón en años pasados, pero que tienen ya un cierto tiempo, pues hacen las delicias del gran público. También en el Teatro Circo. Este año tenemos nuestro auditorio municipal en obras, se está renovando totalmente, pero ubica en otro emplazamiento, pues ese festival de bandas de música, que también tiene mucho arraigo durante la Feria de Albacete, y la Feria Deportiva, que hay una infinidad de competiciones deportivas, de exhibición, la mayoría de ellas, pues a lo largo y ancho de toda la ciudad por el resto de instalaciones deportivas. Algunas incluso se han celebrado ya este pasado fin de semana, como bueno, lo que es la recuperación de la competición el sábado y el domingo en el circuito de velocidad, en el circuito de Albacete, con la celebración de la Copa de España de motociclismo.

0: Pues vamos a terminar, Francisco, con una recomendación para la gente como yo. La gente que llega por primera vez a Albacete estos días durante la feria. Entonces, ¿qué tres cosas deberíamos hacer para poder decir que hemos vivido de verdad la feria de Albacete?
1: Bueno, esta pregunta me sirve también para hablar de una app, una aplicación Llanos de inteligencia artificial que también hemos presentado recientemente. Es el tercer año que está funcionando, pero en otro formato más adaptado a lo que en el último año ha evolucionado la inteligencia artificial. Y esa pregunta podría muy bien ir dirigida a Llanos. Pero si le preguntan al concejal, yo creo que la cabalgata de apertura es algo que no se puede perder. Un visitante, lo que esta tarde vamos a vivir en Albacete, la cabalgata y el acto concreto de apertura de la Puerta de Hierro con un espectáculo piromusical y, bueno, pues con la emoción que sentimos todos los albaceteños de dejar a nuestra Virgen en la capilla que tiene en el recinto ferial. Me voy al final de la feria y el acto inverso, el regreso después de la misa del día 17 hacia el ayuntamiento de nuestra Virgen, un acto mucho más sencillo y más rápido, pero también muy emotivo el regreso de nuestra Virgen al ayuntamiento el día 17 de septiembre. Y hay un acto también en torno a la Virgen, que es el de la ofrenda el próximo domingo, la ofrenda a la Virgen de los Llanos, que organiza una peña, la Peña del Templete, con la colaboración del ayuntamiento y una participación masiva, absolutamente, pues de muchísimas asociaciones y peñas de diverso, incluso de fuera de la propia capital, que van. Bueno, pues llevamos a gala que cada vez se cuida más la indumentaria, el traje regional manchego que se utiliza en esta ocasión, y yo creo que también es un acto bonito que hay que ver para conocer bien la feria, al menos la esencia de cómo la sentimos los albaceteños.
0: Bueno, Francisco Navarro, concejal de feria del Ayuntamiento de Albacete, muchísimas gracias por acompañarnos hoy y por ayudarnos a conocer un poco mejor la feria de Albacete, que parece que tiene mucha historia, muchas actividades y que es una de las ferias más importantes de toda España. Muchísimas gracias.
1: Muchas gracias, ha sido un placer y gracias a vosotros por ayudarnos a darle difusión a nuestra feria. Invitar, y aprovecho para invitar a todo el mundo a que venga a conocernos, porque quien viene repite y espero que cualquiera que nos oiga y lo haga, pues me dé la razón en eso.
0: Pues ahí nos veremos. Un abrazo.
1: Un abrazo, gracias.
2: Hombre, es que si pudiera ser cada año veníamos.
3: Además, ayer para juntar a toda la familia, que estuvimos todos los hijos juntos, los tuve, y fue una alegría muy grande. Y la feria es que es eso, es reunión familiar, es como la Navidad.

0: habitual, que en la Navidad se junta la familia y en la feria también.
1: Sí, la verdad que sí, que es una feria que ofrece mucho tipo de cosas para más mayores, más pequeños y bueno, pues se hace un poquito de todo, un poquito de todo. Entero, desde por la mañana, los churros, la vaquilla, la gamba, la cerveza, espectáculo para niños, quién es taurino, taurino, quién no es taurino, los mojitos. Es que es para todo el mundo, la verdad que está muy bien. Es un día completísimo, si el cuerpo aguanta, también es verdad.
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3: Y después de conocer un poco mejor la historia de la Feria de Albacete, pues ahora queremos entrar en uno de sus espacios más característicos, las casetas. Son lugares para comer, escuchar música, encontrarse con amigos y también para pasar muchas horas durante estos días. Y una de ellas es la de FEDA, la Confederación de Empresarios de Albacete. Y para saber cómo se vive la feria desde dentro de una caseta, saludamos a su presidente, Artemio Pérez Alfaro. Bueno, hola Artemio, ¿qué tal? Bienvenido a Celebrando España.
4: Pues muy a gusto de estar comunicándome con todos los oyentes de Celebrando España.
3: Artemio, cuéntanos, cuando se abren las puertas de la caseta de FEDA, ¿qué empieza a pasar por ahí? Porque ya sé que estáis de fiesta, ¿no?
4: Bueno, Albacete es la feria del 7 al 17 en cantidad de días, es la más de toda España. Pero luego el espíritu y lo que se vive aquí también es muy importante. Entonces, la caseta de FEDA, que lleva desde hace más de 20 años conmigo, desde que era presidente de la Cámara, pues tenemos una caseta que muchos dicen que es la mejor. De hecho, aquí ha venido el actual presidente del gobierno y el futuro presidente del gobierno. Han pasado por ella. Con lo cual, pues, es una caseta que tiene, digamos, un reconocimiento por el mundo empresarial de la provincia, de la región. La región también, los dirigentes de regionales el día 11. También viene Ángela de Miguel, la presidenta de CEPYME. Y de alguna manera es donde los empresarios se encuentran y hacen negocios. Y, claro. y de paso, pues, son bien atendidos en la caseta de FEDA por...
3: Vamos, que es un lugar de encuentro, ¿no? Para de empresarios,
4: de
3: políticos.
4: Negocio,
3: claro, claro.
4: Claro, incluso de las bancas, los cuatro bancos primeros del país, más los tres de la región, solamente se reúnen en la caseta de FEDA del país.
3: Artemio.
4: Y se reúnen el día 9. Tenemos la reunión.
3: Artemio, y cuéntanos, dime, ¿qué ambiente se crea durante estos días? ¿Cómo lo estáis pasando en la caseta?
4: Pues la verdad que en la caseta hay un ambiente muy bueno, muy positivo, la gente muy bien atendida en la caseta de FEDA, y ahora hemos ganado un poco más este año porque ya llevan Cayetan Veite o OVAC, que tiene estrellas Michelin y que llevan pues la restauración de hoteles de 5 estrellas como el MM Díaz de Málaga, o el que está enfrente del Congreso de los Diputados, que son de Albacete. Entonces, pues conmigo en FEDA está en su ejecutiva Joaquín Cayeta, que es el padre de ellos o de uno de ellos, y la restauración tiene cierto nivel y son muy bien atendidos las personas que podrán ir allí a comer o a cenar, porque lógicamente ya está lleno. Cuando hay algo que se conoce porque es muy bueno y da un buen servicio, calidad, pues suele estar lleno en la Feria de Albacete. Caseta estará lleno todos los días.
3: Mira qué bien.
5: Está muy bien. Está bien porque los niños tienen muchas cosas para jugar, entretenerse.
6: Al final es un honor poder representar a mi tierra con sus trajes típicos y su tradición, y el calor es una cosa que pasa en plano secundario, y no se pasa tanto calor como los que veis desde fuera esperáis, que sí, que se pasa calor, pero al final pues uno se acostumbra. Muchas actividades y mucha gente, menos familiar, al final nosotros tampoco podemos estar ni con familia ni con amigos porque tenemos muchas cosas que hacer, muchos actos que atender, pero bueno, no pasa nada, una feria es una feria y al final si una feria se está menos con la familia, pues a la siguiente se estará más, así que...

0: No sé si tenéis algunas actividades especiales dentro de la caseta para los socios.
1: Bueno, los socios, hay más de 50 empresas que patrocinan esto y hay una actividad muy importante que es el día 9, el vino que se da, en el cual todas las administraciones también, es verdad que solamente lo hacen en Albacete, la Diputación, el Ayuntamiento, la Junta, sean de un signo político u otro, en un punto de encuentro para hablar bien, llevarse bien y no hablar cada uno con lo suyo. Esa es la caseta de Feda. La caseta de Feda es un punto de encuentro, dos puntos de encuentro singulares a nivel nacional. Políticos de un otro estilo, porque el que os habla es de los pactos de la Moncloa. Ya he visto todos los presidentes de la región, de la nación y 8 alcaldes de Albacete. He podido llevarme bien con todos y a todos juntarlos. Y en estos momentos tan convulsos políticamente, todavía se siguen juntando en la caseta de Feda los políticos de la presidente de Diputación, alcaldes, llevo 8 alcaldes, presidente de la comunidad. La caseta de Feda es punto y aparte en el ir y venir diario de la política, que ahora mismo está tan complicado que se junten de uno y de otro. Pues se juntarán, ese punto de encuentro lo tenemos, ese punto a favor de la caseta de Feda. Es muy importante en estos momentos.
0: Bueno, la verdad que sí, ¿no? En estos momentos de crispación, ¿no? De enfrentamiento, claro. Pues la verdad que sí. Y luego también me gustaría preguntarte, porque claro, tenemos muchos oyentes que nos están escuchando desde el extranjero. Entonces, si pasan por la Feria de Albacete, claro, estamos en Radio Exterior, si pasan por la Feria de Albacete, ¿qué actividades hay? ¿Qué hay que ver? ¿En qué hay que fijarse en las casetas?
1: Hay muchas actividades, pero sobre todo hay actividades lúdicas, aquel que quiera una gastronomía, una atención cultural, también hay algunos actos culturales, y también hay una gran feria taurina a nivel de eventos. No me voy a meter yo si son mejores o son peores la feria taurina de Sevilla, la de Madrid, pero en cantidad sí, porque 10 corridas de toros, el que sea taurino, los tiene en Albacete. Hacen 10 corridas de toros con las primeras espadas que vengan. Entonces, si es taurino, pues tiene una feria taurina de primer orden. Porque por capacidad ya la plaza es la tercera de España, pero traen a los primeros espadas de aquí. Luego, las casetas no solamente es la de Feda, que está en esta radio. Es que el redondel de la caseta tiene artesanía, tiene un montón de actividad en la cual se puede enriquecer con todo lo que es capaz de hacer. En la Feria de Albacete nació como una feria agrícola ganadera de intercambio hace ya más de 200 años y se ha transformado pues en una feria de comercial principalmente y de hostelería, pero con un buen servicio y una buena atención. Entonces hay muchas cosas que pueden aprender, ver y sobre todo disfrutar. A la Feria de Albacete se viene a disfrutar. Con los tiempos estos que tan complicados y difíciles que estamos viviendo, con lo que está pasando en Ceuta, que vuelvo a repetir, pasado mañana debería estar allí y no voy porque es la Feria de Albacete, pues te llena de energía positiva el ver que aquí los problemas, digamos, del día a día se apartan y se vive y se disfruta de la vida y de las personas que están, pues eso, que una ciudad de 180.000 habitantes lleguen a más de 1 millón en tiempo de la feria, hombre, se multiplica por 5 la población que tiene Albacete con las personas que vienen aquí a disfrutar. Algo tendrá. Bueno, y eso dice mucho de la feria.
0: Bueno, pues mira, nos quedamos con este mensaje tan bonito. Artemio Pérez Alfaro, presidente de FEDA.
1: Vaya.
0: Muchísimas gracias por acompañarnos aquí en Celebrando España y por dejarnos entrar un poquito más en esa feria que se vive alrededor de las casetas. Muchas gracias.
1: Muchas gracias.

Sí, sí. Y es como sentirnos en nuestra casa, aparte de toda la buena relación que hemos tenido, ya le digo, sobre estos 25 años aproximadamente.

0: Bueno, la verdad es que este año hay mucha más gente que otros años. O sea, es una locura. Sobre todo la zona de las carpas, no se puede ni estar de la gente que hay. O sea, que bien. No he salido todos los días, pero bueno, sí, muchos días. Y la verdad es que es súper bien. Hay un ambientazo y aún nos queda el fin de para seguir disfrutando.
1: A ver, ya los últimos días están más apurados, pero bueno, sí. La zona de las carpas, como dice él, está siempre lleno. Pero muy bien, a mí la verdad es que me lo estoy pasando bastante bien, o sea que todo bien.
2: La feria está mejor que los otros años y hay gente de todas las nacionalidades. Los papás de mi marido fueron los que fundaron el bocadillo de jamón, los pioneros en el bocadillo de jamón. Y luego siguió el hijo. Y ahora espero que sigan mis hijos. Primero que todo, para empezar, los productos de aquí, empezando por el jamón, son productos de calidad superior. Y el jamón, sea jamón normal cortado así o sea la plancha, viene muy bien a cualquier hora. Sea para almorzar, para comer, para merendar o para cenar. Y si se le agrega huevos, si se le agrega más productos, pues está muy bien. Lo mismo que el embutido.

Bueno, y así terminamos nuestro paseo por la Feria de Albacete. Una fiesta con más de 3 siglos de historia que sigue teniendo la misma idea de fondo: salir a la calle, encontrarse y disfrutar. 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Bueno, nosotros seguimos viajando por España. La semana que viene volvemos con más fiestas y más historias que contar. Hasta la próxima.

0: Mediodía, las 11 en Canarias.
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0: Cortada desde hace una hora la línea del AVE en Madrid-Barcelona después de que haya resultado dañada una catenaria como consecuencia del temporal que afecta a Cataluña. Barcelona, última hora, Mireia Moreno.
2: Buenos días. Sí, la circulación de alta velocidad entre Barcelona y Madrid lleva interrumpida desde las 11 de la mañana, como contabais, a causa del efecto de un rayo sobre una catenaria en Sant Vicenç dels Horts. Esta incidencia estaba ya provocando retrasos y técnicos de Adif han decidido interrumpir el servicio para poder repararlo y evitar que se

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1: Hola, ¿qué tal? Bienvenidas y bienvenidos un día más a Españoles en la Mar. En el programa de hoy conectamos con el sector pesquero español. En unos minutos estará con nosotros Antonio Nieto, gerente de Pesca España. Coral.
2: Hola, Diego. Y vamos a tener también unos minutos para hablar de una historia positiva, la que nos trae hoy Alex Ershov, porque a diferencia de la imagen que podemos tener de los puertos como lugares contaminados en los que es difícil que las especies puedan florecer, un estudio del CEAF-CSIC nos enseña cómo pueden volver a llenarse de vida gracias a la presencia de una esponja mediterránea.
1: Y conocemos también cómo Rusia ha evadido las sanciones europeas a sus exportaciones de petróleo haciendo uso de una

0: flota fantasma de petroleros con la que financia su guerra en Ucrania y también cómo es la respuesta que los aliados de Kiev han comenzado a dar frente a estas actuaciones.
1: Y en la ronda marinera nos vamos hasta Valencia para conocer a la ostra invasora que se está extendiendo por el litoral mediterráneo gracias al aumento de las temperaturas del mar. Os recordamos que podéis contactar con nosotros en nuestro correo electrónico en lamar@rtve.es y que esperamos vuestros audios de WhatsApp en el teléfono +34 680 688 698. Repito, +34 680 688 698. También nos podéis encontrar en redes sociales en @enlamar y en Instagram en lamar-REE.
0: Un saludo especial a quienes nos acompañáis a diario a través de la onda corta de Radio Exterior de España y a quienes nos escucháis a través de la aplicación de Radio Nacional RNE Audio y vía podcast también a través de Apple Podcasts, de Spotify y de iVoox. Con Coral Consuegra, Alexei Ersov y Ramiro Barea en la tripulación partimos en nuestra travesía hoy miércoles 9 de septiembre.
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1: Como cada miércoles en Españoles en la Mar, conectamos con el sector pesquero español.
2: Y hoy tenemos con nosotros, una vez más, al gerente de Pesca España, Antonio Nieto.
1: Antonio, bienvenido de nuevo, una temporada más, una vez más, a Españoles en la Mar.
3: Muchísimas gracias. Qué insensatos sois contando conmigo, ¿eh? Una temporada más.
1: Una voz bueno, autorizadísima como la tuya, nunca. Antonio,
3: un placer estar aquí una vez más.
1: Nosotros de tenerte con nosotros. Antonio, queríamos preguntarte, obviamente tenemos que empezar con esto, inicio de un nuevo curso, muchos asuntos por delante, aunque durante los últimos días quizá la mayor preocupación de todos los españoles es también compartida, es una preocupación compartida conjuntamente con el sector pesquero, el precio del combustible. Llegan a alcanzar el euro 20 el litro. ¿Cómo está afectando esta escalada de costes a los miembros de Pesca España?
3: Pues te puedes imaginar la preocupación, la incertidumbre que genera estos precios y este aumento del combustible y sobre todo no verle fin, ¿no? Es cierto que se han articulado una serie de ayudas, pero que en cualquier caso son totalmente insuficientes. Cuesta más producir, cuesta más salir a la mar y eso es algo que nos está afectando a todos. Empresas que se están planteando salir o no a faenar, ¿no? Si no se ha hecho ya en muchos casos es por ese mantenimiento de las tripulaciones, por la propia responsabilidad, ¿no? De ser productores de alimentos, ¿no? Pero la situación es muy, muy, muy complicada. Nos está afectando a nosotros, ¿no? A los ciudadanos de pie, imagínate, a los que realmente necesitamos este bien, ¿no? Este método para poder salir a faenar. Entonces, bueno, es una situación muy complicada que no ha mejorado respecto a lo que hablábamos antes de final de la temporada. Y arrancamos esta temporada con eso, pues eso, con preocupación y sobre todo con muchísima incertidumbre.
1: Además, esto se suma a un fenómeno a mayores que hace escalar esta situación, que es el hecho de que hay muchas tripulaciones de barcos que están asegurando ya que existen poblaciones o bancos de peces, por ejemplo, en el norte, el Bonito, que se está alejando cada vez más de la costa. Entonces ello implica hacer una mayor travesía para poder llegar a los caladeros donde pescar. Y después la vuelta, son menos horas pescando, es más tiempo en el mar. ¿Cómo afecta esto?
3: Pues tú lo has dicho, nada ayuda, ¿no? Al final, para poder alcanzar ese bien tan preciado, ¿no? Como son los productos del mar, nuestros pescados y mariscos, hay que salir a mar abierto, y el mar abierto pues es unas horas de navegación. Cuanto más lejos está o cuanto más se está desplazando los caladeros, ¿no? Pues evidentemente el consumo es mayor. Esto son cosas que no podemos controlar. Al final el calentamiento o los comportamientos de los caladeros no deja de ser la naturaleza y tenemos que adaptarnos. Hay otros que se están acercando, otros se están alejando. Bueno, es un poco, hay que ir modulando, ¿no? Hay que ir modulando y sobre todo, pues eso, intentar de alguna manera seguir pidiendo esas ayudas, esa capacidad, ¿no? Para que tienen los gobiernos para echar una mano en estos momentos que insisto, siempre le decimos, ¿no? Que afectan de lleno al sector primario, tan fundamental para asegurar la soberanía alimentaria de nuestra población, ¿no? Que no nos olvidemos que la gente tiene que comer y que somos responsables en muchos casos, ¿no? En este sector primario, de que eso sea así. Entonces, bueno, está complicado. Pero bueno,
2: Antonio,
3: seguimos saliendo y seguimos aquí al pie del cañón.
2: Antonio, respecto al tema de las ayudas que comentabas, ¿en qué punto estamos?
3: Bueno, ya viste la semana pasada una reunión del ministro con el sector. No se ha avanzado mucho en ese sentido. Seguiremos reclamándolo, que todo el mundo sabe y así nos lo han manifestado todos nuestros asociados y en general el sector, que son ayudas insuficientes ante la escalada de los precios, ¿no? Nosotros tenemos que seguir peleándolo, seguir insistiendo en la necesidad de aumentar esas ayudas y que realmente se vea, ¿no? Que estamos hablando de unos precios altísimos que inciden directamente en lo que es el la actividad pesquera, ¿no? Insisto, y lo haría ampliable al sector primario. Es importante señalar que esto golpea de lleno en nuestro sector primario, tan importante como sabéis, ¿no? O sea, que bueno, yo creo que ahí también es importante que estemos todos juntos, que reclamemos esa necesidad, algo como esto como algo necesario, ¿no? Como no es ningún capricho, ¿no? O sea, el precio del combustible está ahí, no nos lo estamos inventando nosotros. Todos los puertos tienen sus estudios, se ve el aumento de esos precios que como insisto una vez más, es que afectan directamente a la línea de flotación, nunca mejor dicho.
2: Preocupa también y mucho, y en relación a lo que estabas comentando de la soberanía alimentaria, la bajada del consumo, que ya lo hemos hablado aquí en otras ocasiones. ¿Este es el año en el que revertimos la tendencia o hay que hacer una campaña más agresiva? ¿El ministerio tiene que hacer otro tipo de cosas? Cuéntanos.
3: Bueno, ya sabes que ahí es donde estamos nosotros muy empeñados. En Pesca España es una de nuestras maneras de nuestras
2: De vuestras razones de ser,
3: nuestro,
2: ¿no?
3: sí, de nuestra razón de ser, ¿no? O sea, la promoción del consumo, el hacer que la sociedad, sobre todo la gente joven, siempre hablamos de ese descenso en el consumo, que yo lo focalizaría sobre todo en la gente joven. ¿Qué más podemos hacer? Nosotros seguir insistiendo, seguir sumando adeptos, seguir abriendo la colaboración a otras instituciones, por supuesto. Seguir trabajando a la mano del ministerio, que evidentemente nosotros siempre vamos a pedirles más apoyo, más campañas y más.

0: implicación, ¿no? Es cierto que esto es así, que el ministro está muy empeñado en revertir esta tendencia. Ojalá sea este año. Es verdad que hemos visto en los últimos datos del panel, no, el informe de consumo, ¿no?, alimentario en hogares que presenta el ministerio, que el descenso se ha atenuado, pero
1: Bueno,
0: tenemos que
1: buenas
0: seguir
1: noticias.
0: insistiendo. Sí, ha habido, seguimos descendiendo, pero bueno, ha sido menos el descenso que otros años y bueno, y también se ha visto que ha subido en valor, ¿no? La verdad que ha bajado, pero bueno. Entonces, bueno, eso se seguirá así. Nosotros, nadie nos va a apartar de nuestro camino. Seguimos muy empeñados en seguir trabajando mucho en redes sociales, con la gente joven, en la calle, enseñándoles las maravillas de estos productos, que yo creo que es la manera que tenemos de acercarnos a ellos. Es verdad, no sabemos cuándo se perdió esto, pero es un lujo que un país como España, la gente joven no tenga asumido que somos un país pesquero, que tenemos unas maravillas en nuestros mares, que no tiene muchísima gente más en este... en esta Unión Europea, incluso en otras variantes del mundo. Entonces, bueno, tenemos que seguir insistiendo. Yo creo que lo vamos a conseguir. Siempre hemos dicho que esto es una historia a largo plazo. No esperemos milagros, ¿no? Esto es revertir tendencias, hábitos de consumo, maneras de consumir, donde es verdad que el pescado y el marisco no hemos sabido explicar la facilidad de preparación, de conservación, ¿no? Entonces, bueno, yo creo que estamos todos muy empeñados, la distribución, por supuesto las instituciones, nosotros, el sector pesquero como principal interesado, ¿no? Y en eso estamos. Y oye, vamos a seguir haciendo todas las locuras que se nos ocurran y preparando campañas, acciones. Y bueno, pues muchas historias que ya vosotros conocéis, de las que habéis participado y que espero que sigáis participando.
2: Sí, obviamente.
1: De todas formas, Antonio, creo que esto que hablamos del consumo y de los jóvenes es un tema que no afecta solo a la pesca, ¿no? Ya es un tema más global de lo que es el sector de la alimentación. Que me
0: Sí,
1: imagino que con otros
0: es.
1: compañeros del sector primario será algo que preocupe también a gente que
0: Claro.
1: frutas, verduras, o sea, al final lo que es algo que hay que cocinar, ¿no? Es un poco lo que vemos de bajada.
0: Sí, y luego esos hábitos de consumo, esa inmediatez, esa necesidad de tenerlo todo listo para allá, ¿no? Ese poco tiempo que tenemos que se está viendo, ¿no? Es que es el propio consumo de redes o de información, que son vídeos cortos, es todo muy inmediato, es todo titulares, es mucho más directo y al final esto es lo que se traslada a los hábitos de consumo, ¿no? Independientemente de adaptarnos a esos hábitos de consumo, creo que también es importante que hagamos que ellos también se adapten a ese estilo de vida más pausado, eso es slow food, ese, ¿no? Esa comida,
2: Preparar
0: esas
2: en casa.
0: tertulias, esa manera de consumir que teníamos que tenemos nosotros, los españoles, tan nuestra, ¿no? Esas sobremesas largas, esas sobremesas tranquilas, esa manera de comer mucho más pausada, ¿no? Independientemente de que sí que hay que adaptarse a esos nuevos hábitos de consumo, pero yo creo que merece la pena también seguir introduciendo y seguir recordando que somos un país social, que somos un país de sentarnos todos juntos alrededor de una mesa y qué mejor que tener estos productos que nos aporta el sector primario y por supuesto nuestros mares, ¿no? Estos pescados y mariscos tan maravillosos. Entonces, bueno, yo creo que hay que ir por ahí, ¿no? Hay que tirar la toalla, tenemos que seguir. Insisto, siempre diremos que es algo a largo plazo, por lo menos nosotros lo que estamos viendo, revertir esto va a costar, pero vamos ganando batallitas, ¿eh? Yo creo que yo soy bastante optimista, siempre lo he sido, ¿eh?
1: Eso es
0: Que bueno.
1: importante.
2: Hablando de ese apartado social, de ese apartado de poner en común las cosas, de juntarnos todos. Antonio, ¿qué estáis preparando? ¿Qué estás movilizando ya desde Pesca España? Ahora que en septiembre comienza el curso, todos volvemos de vacaciones, ¿qué tenéis en mente para hacer durante estos próximos meses?
0: Bueno, sí, pues mira, sobre todo lo que tenemos, una de las acciones que tenemos más inminentes, que son nuestros talleres en colegios, como sabéis, ya los conocéis más que de sobra, y ahora con el nuevo curso arrancaremos en Madrid con la idea de hacer alguno fuera, todavía no tenemos cerrado el sitio, pero bueno, vamos a arrancar en Madrid ahora a finales de septiembre, principios de octubre y encantados, ya sabes, ¿no? ¿Qué os voy a contar yo? Los talleres, que es nuestro niño bonito y es una de las acciones que tenemos que más ilusión nos hace.

0: Pues eso, arrancamos ahí. Tenemos también pendiente Puerto Felicidad. Ya sabéis que es nuestra acción de fomento del relevo generacional en zonas costeras, donde, bueno, queremos estar en el sur haciendo también estos, bueno, también se pueden llamar talleres, esta acción que también es para nosotros es súper especial. Independientemente de eso, seguimos también con todo el tema de redes sociales, estamos trabajando en unos talleres de buenas prácticas, nuestros talleres también de buenas prácticas que este año también tenemos previsto realizar por la zona del Mediterráneo. Así que bueno, sin parar, la verdad es que, y por supuesto, nuestro trabajo en redes sociales y en medios de comunicación, que es algo más constante, más este trabajo de lluvia fina que se llama, ¿no? Y es un poco lo que tenemos previsto de aquí a final de año.
1: Antonio Nieto, gerente de Pesca España, queríamos preguntarte, no queríamos terminar sin preguntarte, muchísimos frentes abiertos, como estamos escuchando, tanto con el problema de los precios del combustible, también con la bajada del consumo, con llegar a más hogares, favorecer el consumo entre los jóvenes, también ese relevo generacional dentro de los barcos, como nos estás comentando. Pero de todo ello, si hubiese que poner un único objetivo prioritario para Pesca España durante los próximos meses, ¿en qué vais a volcar todos vuestros esfuerzos?
0: Bueno, más allá de lo que comentas, ¿no? De ese, sobre todo por nuestra manera de entender Pesca España y lo que Pesca España está aquí, sí que me gustaría recuperar o seguir que siga creciendo la ilusión del sector pesquero por este tipo de acciones. Y que eso se refleje en un sector pesquero que bueno, que sea capaz de articular, o que sea ese ministerio sea capaz de articular más ayudas para ayudarnos a, nunca mejor dicho, a desempeñar nuestra labor, ¿no? Que es fundamental para que todo esto que estamos contando tenga efecto, ¿no? Porque al final, si no salimos a faenar, si no hay pescados y mariscos en nuestras pescaderías, en nuestras grandes superficies, en los mercados, no vamos a poder decir, porque hablar por hablar de, oye, come pescado, pero si no hay pescado. Entonces, para que eso no llegue, yo creo que tenemos que tener esa ilusión, tenemos que seguir peleando. Yo creo que me quedo con eso, ¿no?
1: Pues es un mensaje bonito y un mensaje que compartimos también desde aquí, desde Españoles en la Mar. Hay que recuperar la ilusión por la mar, obviamente, y por el pescado, que España de eso sabe mucho y tiene mucha historia. Antonio Nieto, gerente de Pesca España, muchas gracias por estar en una nueva ocasión con nosotros en Españoles en la Mar y seguiremos muy atentos a lo que preparéis en los próximos meses. Ya nos irás contando.
0: Muchísimas gracias a vosotros y muy buena mar, ¿no? En esta nueva temporada. Nos vemos, breve. Yo creo que en la siguiente colaboración, a ver si vamos ya para el estudio, estamos allí tranquilamente.
1: Encantados de teneros por aquí. Hasta la
0: Muy bien.
1: próxima.
0: Adiós.
1: Chao.
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0: Rumbo al Gran Sol.
1: Los puertos son espacios muy transformados y en muchos casos con niveles de contaminación que dificultan la vida marina, pero también pueden ser lugares donde la biodiversidad vuelva a instalarse.
2: Un equipo del CEAFS CSIC y Ocean Structures ha estudiado para ello a una esponja mediterránea capaz de sobrevivir en estas condiciones y de favorecer la llegada de otros organismos. Nos lo cuenta nuestro compañero Alexei Ersov.
3: La primera sorpresa está precisamente en la capacidad de la esponja mediterránea para aguantar unas condiciones especialmente difíciles. Los investigadores han comprobado que Chondrosia reniformes no solo sobrevive en el puerto, sino que también soporta todo el proceso necesario para trasladarla hasta allí. Escuchamos a Carlota Escarré, oceanógrafa del Centro de Estudios Avanzados de Blanes.
4: Con Chondrosia reniformis pues hemos descubierto la capacidad de supervivencia que tienen en entornos portuarios que están especialmente contaminados. Donde otros organismos no logran sobrevivir, esta esponja sí. Y no solo eso, sino la capacidad que tiene también de sobrevivir a todo el proceso de extracción desde que se recolecta hasta su manipulación en el laboratorio, hasta el momento en que se asienta en un sustrato artificial y se lleva al nuevo entorno, que sería en este caso el puerto.
3: Pero hay otra característica que la hace especialmente interesante. A diferencia de muchas otras esponjas, Chondrosia reniformis puede desplazarse sobre el fondo. Y los investigadores creen que sus microorganismos asociados podrían tener también mucho que ver con su resistencia a la contaminación. Nos lo cuenta Manuel Maldonado, profesor de investigación en el Centro de Estudios Avanzados de Blanes.
5: Entre sus características de adaptación está que es capaz de moverse sobre los sustratos, cosa que otras esponjas no hacen, y además se reproduce clonalmente, que tampoco es muy, muy común. Pero desde el punto de vista fisiológico no sabemos exactamente por qué aguanta la contaminación de metales pesados y de hidrocarburos que hay en el puerto y otras especies no. Creemos, sospechamos que es probablemente porque tiene bacterias simbiontes en gran cantidad, igual que nosotros tenemos en nuestro tubo digestivo, y estas bacterias simbiontes les ayudan a degradar los tóxicos, de tipo sobre todo hidrocarburos del agua y quizás también los metales. No sé, esta será probablemente nuestra siguiente línea de investigación.
3: Una vez instalada, la esponja mediterránea empieza a cumplir además una función muy importante. Filtra continuamente el agua y su propio cuerpo puede convertirse en un pequeño refugio para otros animales. Es decir, no solo ayuda a mejorar las condiciones del entorno, también puede crear espacio para que aparezca más vida.
4: Esto hace que el agua del puerto sea más limpia en cuanto a contaminantes orgánicos y a su vez liberan nutrientes inorgánicos como pueden ser nitritos, nitratos y fosfatos. En conjunto hace que las condiciones de la columna de agua sean así más parecidas al entorno salvaje que no a un entorno portuario y ayudan así a limpiar las aguas. Además, su cuerpo puede actuar como refugio 3D, atrayendo así a otros pequeños invertebrados que a su vez atraen a otros organismos que ayudan a incrementar la biodiversidad del ambiente.
3: Y aquí aparece otra de sus peculiaridades. Al moverse puede fragmentarse y generar nuevos individuos genéticamente idénticos. A eso se suma su reproducción sexual, los mecanismos que permiten que una población pequeña pueda crecer con rapidez.
5: Las esponjas, antes de ser esponjas, son un pequeño embrión con pelitos que van nadando por el mar, se fija en una roca y ahí vive el resto de su vida la esponja durante cientos a veces de años. Si no te puedes mover del sitio, te cae sedimento, se te obturan tus sistemas de filtración, otras esponjas que están al lado te quitan la comida, tienes que compartir con ella, te da el sol y te muere de radiación ultravioleta. Hay una serie de factores. Si te puedes mover, el efecto negativo de estos factores lo puedes disminuir. Además, mientras estas esponjas se van moviendo, se van fragmentando en diferentes individuos que son clonales, genéticamente idénticos, Y estos a su vez se pueden reproducir luego sexualmente mediante espermatozoides y óvulos, hay machos y hembras igual que en los humanos. Y esto hace que la reproducción clonal junto con la reproducción sexual mantenga y expanda la población que inicialmente pusimos en el puerto, que era de 24 individuos y al poco tiempo ya era de 40 y tantos. Es decir, en términos de aplicación práctica son propiedades muy útiles.
3: Los primeros resultados apuntan a que la estrategia funciona. Alrededor de las estructuras donde se han colocado las esponjas ya están apareciendo peces e invertebrados. Y el siguiente paso es saber hasta dónde puede llegar esta forma de renaturalizar los puertos y cómo aplicarla sin alterar otros ecosistemas.
5: De hecho, ya estamos viendo un efecto positivo porque alrededor de las estructuras que hemos puesto con esponjas se están instalando una serie de peces y de invertebrados que no les tocaría estar dentro del puerto por el nivel de contaminación que hay. Si esta estrategia se quiere hacer en otros puertos de otras zonas del mundo, no se podría utilizar esta esponja que es típica del Mediterráneo, porque si la llevamos allí podría producir una invasión ecológica. Obviamente habría que buscar especies locales que tuvieran estas propiedades en los puertos de otras zonas del mundo.
3: Una esponja mediterránea

que puede convertirse así en una pequeña aliada para devolver vida a unos espacios donde hasta ahora parecía difícil que pudiera instalarse. La investigación continúa para comprobar hasta dónde puede llegar esta estrategia de restauración marina.

0: Muchas gracias, Alex Arsov.
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1: Un barquito velero.
2: Una ostra invasora de origen tropical se está expandiendo por el litoral mediterráneo español occidental a gran velocidad, favorecida sobre todo por el incremento de la temperatura del mar. Así se pone de manifiesto en una investigación del Instituto de Acuicultura Torre de la Sal del CSIC en Castellón, del que nos cuenta más detalles Antonio Fernández en este reportaje. Hola, Antonio.
3: Hola, compañeros.
2: ¿Qué conocemos de esta ostra invasora?
3: El Instituto de Acuicultura Torre de la Sal del CSIC en Castellón ha desarrollado este estudio, el más completo hasta la fecha, sobre la expansión de esta ostra con una red de 132 puntos de medición establecida en 8 países. Los científicos señalan que se trata de la primera especie invasora en el mar Mediterráneo desde su entrada por el canal de Suez a finales del siglo XIX. Diego Kersting, coordinador del proyecto.
4: Se trata de una ostra que tiene origen tropical, viene del Indo-Pacífico y se considera una de las primeras especies introducidas en el mar Mediterráneo, es decir, una de las especies invasoras que entraron poco después de la apertura del canal de Suez. Es decir, en ese caso provenía del Mar Rojo y fue una de las primeras especies que entró en el Mediterráneo.
3: Los investigadores del Instituto de Acuicultura Torre de la Sal han desarrollado un sistema que utiliza colectores de larvas instalados en 132 localidades distribuidas a lo largo de toda la costa mediterránea. Estos dispositivos han permitido evaluar la presencia de esta ostra durante periodos de seguimiento que en algunos casos superan los 10 años.
4: Imitar un substrato que les gusta a las larvas de estas especies para asentarse. Como comentábamos, tiene una capacidad esta especie de dispersar muchísimas larvas en el medio marino, y lo que hacen los colectores es detectar si estas larvas están llegando a una zona, ¿no?, donde está presente el colector. Y pues esto es un substrato que le gusta a la larva, se asientan aquí y después

0: Pues una vez la larva se convierte en un juvenil de ostra, lo que hacemos nosotros es, una vez abrimos el colector, detectar estos juveniles, y son los que después cuantificamos.
1: El sistema además permite detectar las larvas de la ostra años antes de su implantación en el medio natural, conformando así un sistema de alerta temprana ante la presencia de esta y otras especies invasoras. El estudio registra la proliferación de la especie por el mar Mediterráneo Occidental, favorecida sobre todo por el aumento de la temperatura del mar, así como su gran capacidad de dispersión larvaria, revelando su presencia en las costas españolas. Julia García, autora principal del estudio.
2: Una de las causas más importantes es el aumento de la temperatura. Esta especie, al ser nativa del Mar Rojo, está acostumbrada a unas temperaturas más altas. Entonces, ahora, con el aumento de la temperatura aquí en estas aguas, ella está más adaptada, y entonces pues puede proliferar mejor.
1: La científica ha detallado además las zonas del Mediterráneo español en las que han detectado una mayor presencia de esta ostra.
2: Hemos visto un aumento de individuos, por ejemplo, en las zonas de Mallorca en el año 2022, y justo también en ese año, en Torrevieja, también hubo una abundancia muy grande de individuos, hasta 400 individuos por bolsa.
1: Los expertos señalan que la expansión de la ostra propia del Mar Rojo tiene un impacto en las especies autóctonas. Julia García.
2: Desplazar especies autóctonas como otro tipo de ostras, ya que, por ejemplo, si seguimos con el aumento de temperaturas, esta está más adaptada, al estar más adaptada, pues puede sobrevivir mejor. Entonces las otras, si se mueren, estas ocuparían el lugar que estaban ocupando las nativas.
1: El investigador del Instituto de Acuicultura Torre de la Sal, Diego Kerstin, plantea una serie de medidas de control para intentar frenar la expansión de la ostra pintada radiata.
0: Sería el control de embarcaciones cuando, ¿no?, el agua del Astre, por ejemplo, cuando entran de un mar a otro, cuando se importa productos bien de para la acuicultura o bien de pesquerías de zonas que puedan estar invadidas, es decir, es tener como es un control biológico, digamos, de estos movimientos que pueden favorecer la introducción de especies.
1: Para el investigador del CSIC es necesario seguir utilizando esta red de colectores y dotarla de una financiación estable para detectar de forma temprana la llegada y expansión de especies invasoras. Una herramienta clave, dice, para proteger los ecosistemas mediterráneos y reducir los importantes costes ambientales y económicos que se asocian a estas invasiones.

0: Antonio Fernández, muchas gracias, una semana más.
1: Un saludo, compañeros, y hasta la semana que viene.
0: Hasta la semana que viene.
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0: Febrero de 2022. Rusia lanza su invasión contra Ucrania. Desde Bruselas, la Unión Europea responde poniendo en marcha un fuerte paquete de sanciones contra Moscú, gran parte de ellas destinadas a afectar al sector petrolero ruso.
3: Sin embargo, desde entonces Rusia ha tejido una red que le permite mover petróleo por medio mundo, tratando con mayor y menor éxito de evadir los obstáculos que los 27 pusieron en marcha. Una flota de petroleros que transportan crudo por el globo evadiendo la legislación internacional. El dinero que ganan con este entramado se destina para financiar la guerra.
0: Y los aliados de Kiev han comenzado a responder. Nos lo cuenta Aurora Moreno en este reportaje.
4: Con el sistema de identificación apagado, el Smirtos, un petrolero de tamaño medio, de 244 metros de eslora, incluido en la lista de buques sancionados por la Unión Europea, navega bajo bandera de Camerún intentando atravesar el Canal de la Mancha. Había zarpado del importante puerto petrolero ruso de Ust-Luga, en el Golfo de Finlandia, cerca de la frontera Estonia. Comandos de la Marina Real Británica y agentes de la Agencia Nacional contra el Crimen interceptaron el buque en la noche del 13 al 14 del pasado mes de junio en una actuación coordinada con Francia. La intervención británica en el Canal de la Mancha no fue una operación más, formaba parte del endurecimiento de la postura del Reino Unido y de la Unión Europea contra la flota fantasma de Rusia, que transporta el 75% del petróleo del país y financia la guerra de Putin contra Ucrania, camino de cumplir ya 5 años. Anita Hipper es la portavoz de Exteriores y Defensa de la Unión Europea.
5: La Unión Europea está adoptando medidas categóricas para desmantelar la flota fantasma rusa y a sus cómplices, sin importar dónde operen. Hasta la fecha hemos sancionado a más de 80 entidades e individuos implicados en esta red ilícita, incluidos aquellos con base en terceros países. Hemos sancionado a más de 600 buques y a sus facilitadores, obstruyendo su capacidad para transportar petróleo ruso. Los Estados miembros de la Unión Europea han realizado operaciones de abordaje de buques de la flota fantasma conforme al derecho internacional. Nuestro mensaje es claro. Quienes faciliten la elusión de sanciones a Rusia enfrentarán consecuencias.
4: Aún así, desde marzo, más de 200 barcos de esa flota han seguido atravesando aguas británicas, poniendo en evidencia que sigue habiendo permisividad y muchas lagunas a la hora de hacer cumplir las leyes internacionales, critica Rafael Muñoz Abad, doctor en Marina Civil, analista marítimo y un referente en la investigación de las flotas fantasma.
6: El negocio marítimo en sí va varias millas por delante de la normativa internacional, que suele ser poca, escasa, muchas veces imprecisa. El derecho internacional marítimo se diseñó para proteger los intereses de los armadores. Y claro, el interés de los armadores es un abanico que podemos hablar de armadores transparentes y armadores no transparentes. En este caso estamos hablando de unos armadores no transparentes que se sirven de ese tipo de banderas de conveniencia como Camerún, Palau, Sierra Leona, es decir, países que no tienen una administración marítima como tal, pero sí son miembros de la Organización Marítima Internacional. Entonces, legalmente pueden respaldar estos abanderamientos diciendo que estos buques cumplen con toda la normativa.
4: Una laxitud que en el caso de España ha llevado a quintuplicar los petroleros fantasmas rusos en el entorno del Atlántico, Gibraltar, Canarias o el Mar de Alborán. Hablamos de barcos obsoletos, con alto riesgo de accidente, de vertidos, de contaminación. Barcos que en su mayor parte no cuentan con seguros que cubran los los daños causados, porque la mayoría los emiten grandes aseguradoras occidentales que temen las consecuencias de trabajar con países sancionados.
6: La comunidad internacional siempre necesita de un gran accidente medioambiental para implantar una normativa más dura. Lo vimos con el Erika, lo vimos con el Prestige, lo vimos con el Exxon Valdez. Es decir, hasta que no haya un accidente medioambiental con un petrolero de la flota fantasma, no se implementarán sanciones o normativa que un poco limite la navegación de este tipo de barcos.
4: Salen de puertos rusos y realizan transferencias de crudo o refinado a otros barcos en alta mar, en aguas internacionales, para ocultar el origen del producto que finalmente llega a puertos de China e India principalmente, entre los pequeños compradores, Turquía y Singapur. Rusia se ha sumado a una práctica que Irán o Venezuela llevan décadas haciendo, un elaborado entramado de empresas que conduce a paraísos fiscales, testaferros y direcciones ficticias, pone estos barcos a navegar. En Europa, apunta Rafael Muñoz, el hilo nos lleva a Grecia, a grandes armadores griegos que venden por hasta 35 millones de dólares buques de más de 20 años que iban al desguace. Y nos lleva también al Reino Unido.
6: Estas empresas pantallas tienen una relación, o se sabe que han tenido una relación más o menos íntima con despachos de brokers británicos que trabajan en el distrito financiero, en City of London.
4: La Escuela de Economía de Kiev estima que Rusia mantiene en activo unos 600 buques en su flota en la sombra, aunque otros cálculos los elevan al doble. Se cree que solo el año pasado transportó

0: exportaron petróleo por valor de entre 80.000 y 100.000 millones de dólares. Un solo viaje de un mes de Rusia a India puede reportar al armador 5 millones de dólares. El negocio es tan lucrativo que crece y compensa el riesgo, dice Rafael Muñoz.
1: Yo he visto barcos del grupo Minerva, que es un gigante del petróleo, del transporte de crudo. He visto algún barco del grupo Nissos, sin que el barco haya sido vendido o traspasado o de la forma que sea, se haya colocado bajo el paraguas operativo, bajo el marco operativo de una empresa pantalla. No, directamente el petrolero que pertenece a un holding griego, a un holding heleno, se presta a cargar en un puerto ruso y a transportar el crudo pues a Singapur o a China.
0: Y se está transformando el tópico de barco chatarra flotante. Ya se incorporan buques de solo 6 o 7 años de antigüedad. Los buenos resultados de este contrabando están llevando al Kremlin a incorporar metaneros a su flota fantasma, porque la Unión Europea dejará de comprar gas a los rusos a partir de enero del año que viene. Rusia ha adquirido este año 7 buques metaneros, antiguos, al final de su vida útil, con más riesgos, mismo patrón que los petroleros de la flota fantasma. Contaría con hasta 23. Se trata de un entramado menos opaco, más exigente, sofisticado tecnológicamente, señala Ignacio Urbasos, investigador de Global Affairs de la Universidad de Navarra.
2: Un metanero no es como un petrolero. Un metanero es un buque de mucho más valor, mucha más complejidad tecnológica. Lo que hace un metanero es criogenizar el gas para que se convierta en estado líquido, entonces necesitas una tecnología que tienen muy pocas empresas. Los que son capaces de conducir estos buques son personal muy especializado. Entonces digamos que el gran desafío de Rusia ha sido desarrollar un entramado clandestino que pueda ser capaz de gestionar esta tecnología tan compleja, ¿no? Entonces lo que estamos viendo es que en lugar de desarrollar empresas pantalla como ocurría con los petroleros, lo que está haciendo es directamente gestionarlos a través de empresas rusas.
0: El punto débil de esta red en la sombra de metaneros es su mantenimiento, que habitualmente se realizaba en Europa. También la complicación geográfica es mayor. Comercializar de contrabando el gas del proyecto Arctic 2, una infraestructura estrella de Moscú todavía no finalizada, en la península de Jidán, en el Océano Ártico, supone hacer frente a un mar congelado.
2: Porque en invierno el gran problema de Rusia es que no tiene suficientes metaneros rompehielos, porque es un tipo de buque muy específico, de una tecnología muy puntera y sobre la que también se han impuesto sanciones para que no puedan desarrollar estos propios buques, ¿no? Entonces, a partir del 1 de enero, en invierno, veremos cómo lo soluciona.
0: El negocio de las flotas fantasma no va a desaparecer. Las crisis geopolíticas, las ganancias de todas las partes implicadas garantizan que esta red en la sombra continuará, coinciden Rafael Muñoz e Ignacio Urbasos. Se ha convertido ya, afirma Urbasos, en una pieza más del alineamiento de Rusia y China para buscar la soberanía sobre sus hidrocarburos en medio de la competición entre potencias.
2: Yo creo que la flota fantasma es un fenómeno que ha venido para quedarse, que representa un nuevo orden internacional que es post-hegemónico del dominio estadounidense, donde se tejen nuevas redes de transporte marítimo y energético que ya no utilizan el dólar, que ya no utilizan tecnología occidental. Entonces lo que estamos viviendo es la llegada de un nuevo mundo donde llega lo que llamamos la multipolaridad. Es decir, ya no hay solo un hegemón, ahora hay diferentes polos, y uno de estos polos es un entramado que permite a Rusia transportar el petróleo, el gas y lo que necesite transportar sin que Occidente le tenga que ofrecer esos servicios. Entonces yo creo que esto ha venido para quedarse, como ha venido para quedarse el nuevo orden internacional que está llegando.
3: Muchas gracias, Aurora Moreno.

0: Rui vive en la frontera entre Galicia y Portugal, a la orilla del río Miño, y fue de los primeros que empezó transportando peregrinos en su barco de una ribera a la otra. Óscar Redondo.
1: Acabamos de cruzar el río Miño aquí con un piloto experto. ¿Cómo es tu nombre?
2: Rui Magallanes.
1: Cuéntanos, Rui, ¿cómo es tu historia?
2: Bueno, mi historia de vida es la pesca, la mar y la gente. Salvavidas y pescador de toda la vida. Mi padre y 7 hermanos.
1: Y ahora mismo estás pasando gente, peregrinos, de un lado al otro. ¿Desde cuándo?

0: desde 12 años. 12 años pasando peregrinos en el río Miño y empezamos esto, Taximar y yo, ¿no? A 12 años.
1: Bueno, y cuéntanos alguna historia de gente que hayas conocido aquí en el camino.
0: Bueno, de todo, ¿no? He conocido varios famosos aquí, ¿no? Y gente muy especial, toda la vida.
1: ¿Tú eres de aquí, de Camiña?
0: Sí, de Camiña, soy de Camiña, natural de Camiña.
1: ¿Y cómo ha crecido el camino en los últimos años?
0: Bueno, el camino en los últimos años, mucho. Los que más frecuentan son el camino litoral y el camino francés en este momento. Son los dos más frecuentados, ¿no? Que yo sepa. Y el camino litoral está empezando ahí cada día más.
1: O camino portugués por la costa.
0: Por la costa.
1: ¿Cuánta gente puedes pasar tú diariamente?
0: Depende, eso no lo voy a decir en números.
1: Aproximadamente.
0: Pero puede ser un día de 100, otro día de 200, otro día menos, depende. Pero hay más competencia ahora, hay más barcos. Antes éramos nosotros, ahora y el ferry, ahora hay más barcos, ¿no?
1: ¿Tú fuiste de los que empezaste a hacer este transporte aquí?
0: Sí, y Taximar, mi primo en este caso, fue el primer empresario a empezar con el Taximar, ¿no? Por eso.
1: Porque aquí es la única manera de cruzar el río Miño.
0: Sí, es el río Miño. Hay dos puentes en este momento. Hay un puente a 12 kilómetros, que es Vilanova de Cervera, para los coches que quieren ir a La Guardia. Después hay otra en Valenza, que queda a 30 kilómetros, que va al camino central, derecho a Santiago, el camino central, ¿no? Pero para este, es la única manera de cruzar el río, es de barco.
1: Claro.
0: En estos barcos pequeños, ¿no?
1: Claro. ¿Gente más extranjera? ¿De dónde
0: bueno,
1: suele ser
0: más,
1: la
0: más,
1: gente?
0: Pero de todo el mundo, ¿vale? Más italianos, ingleses, alemanes, pero también españoles, muchos, y portugueses.
1: Estadounidenses también, sí, muchos también, en los últimos
0: muchos,
1: años, ¿verdad?
0: En los últimos años muchos. Están aumentando canadienses y americanos, muchos.
1: Ajá.
0: Pero más en septiembre. Septiembre es un mes muy fuerte.
1: Es un mes fuerte.
0: Agosto mucho calor, evitan el calor, vienen de mañana, evitan más de estos meses porque es mucho calor, ¿no? Más en septiembre es más fresco, es un mes más tranquilo, más calmo.
1: Así que estás haciendo contrabando de peregrinos ahora.
0: Bueno, de una cierta manera, sí. Bueno, es turismo, ¿no?
1: Claro que sí.
0: Antes
1: claro
0: era turismo,
1: que
0: ahora es una forma de turismo, ¿no?
1: Porque tú recuerdas el contrabando aquí en el río Miño, ¿no? Tus padres.
0: Sí, de tabaco y de estos, electrodomésticos, intercambio de comida, de café, de fruta, de todo, ¿no? Esto es el río con más historia que
1: claro,
0: sepa, ¿no? De
1: la frontera más antigua de Europa.
0: Y también.
1: La frontera más antigua de Europa, sí, sí, sí. Y una frontera que nos une mucho,
0: claro,
1: ¿no?
0: Nos une a Galicia y no solo a España en sí.
1: Claro, yo veo aquí tu barco con la bandera gallega, la bandera portuguesa.
0: Tiene la bandera gallega y, como Dios manda, somos primos y hermanos.
1: Somos.
0: Primos y hermanos. Queremos o no, somos primos y hermanos.
1: El mismo pueblo. ¿Y tú por qué hablas español también? ¿Viviste en España?
0: He trabajado muchos años en barcos, en Algeciras y por toda España, ¿no? He trabajado, por eso tengo el acento español ahí.
1: Claro, no, hablas un español súper correcto.
0: Prácticamente mitad de mi vida he trabajado en España, en barcos portugueses y españoles siempre, ¿no?
1: ¿Y cómo ves el futuro del camino?
0: Bueno, yo lo veo bien. Si no estropean esto, ¿no? Hay que meter condiciones más porque hay que dragar para meter un barco con más personas y hay que arranjar un medio de meter los barcos taxi en una zona específica, ¿no?
1: Claro.
0: Porque
1: claro,
0: si no, esto la lían, ¿no?
1: Claro.
0: Claro, y claro, no queda bien para el turismo ni
1: sí,
0: para
1: sí,
0: los peregrinos.
1: Sí, todo bien preparado, para que más, se pueda planificar. Claro. Yo veo que, por ejemplo, vosotros lo podéis reservar a través de WhatsApp.
0: Sí, por Google Maps reservamos, ¿no? Cada cual tiene su página.
1: Su horario.
0: Sí,
1: también,
0: claro,
1: puede reservar.
0: Yo, en este momento, soy el único que empieza a las 6 de la mañana, que sepa ahora, y termino a las 8, ¿no? Son horarios más específicos. La gente necesita caminar de mañana porque es más fresco.
1: Claro.
0: Por eso,
1: claro,
0: ¿no?
1: Pues fue un placer,
0: igualmente,
1: un placer conocerte. Buen camino.
0: Buen camino
1: pelo río Miño.
0: Buen camino y un buen camino para ti, que eres original de Santiago.
1: Sí.
2: Gracias, Óscar. Así llegamos al final del programa de hoy, pero antes el repaso a la actualidad.
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2: Como les decimos, encaramos la última etapa de nuestra jornada marinera repasando lo más destacado de la actualidad pesquera y marítima de este miércoles 9 de septiembre. Y lo hacemos con la ayuda de Alexei Ersov y Ramiro Barea.
4: Empezamos en el muelle de Poniente de Ceuta, donde se están terminando de instalar las tiendas de campaña que van a acoger a decenas de migrantes.
5: La instalación cuenta con la oposición de los vecinos, de la autoridad portuaria y también de los empresarios de la zona.
4: Ahí está nuestro compañero Pablo Danubio. Pablo, ¿cuál es la imagen a esta hora?
6: La ubicación, decíamos, elegida para este campamento en el puerto, lleva siendo motivo de protesta durante días para vecinos, empresarios y el propio gobierno ceutí. Justo al lado de la explanada, con las 50 carpas que todavía se están habilitando, se encuentra el Banco de Alimentos de Ceuta. También los tanques con las reservas de gasoil y, por supuesto, está muy cerca del lugar donde atracan los barcos. Por ello ha habido múltiples manifestaciones vecinales pidiendo la paralización de este espacio. Aquí se espera atender a más de 700 inmigrantes y muchos ya se están acercando diariamente a preguntar a los operarios si habrá sitio para ellos, porque las noches empiezan a refrescar en el trampolín y hay mucha gente constipada. De hecho, anoche los bomberos tuvieron que sofocar un incendio de unos 10.000 metros cuadrados en el Monte de la Tortuga, que la Consejería de Presidencia ha atribuido a las hogueras que los inmigrantes están comenzando a hacer para pasar las noches.
4: Y ahora nos vamos a Baleares. En las últimas horas, cerca de un centenar de personas migrantes han alcanzado sus costas a bordo de 4 pateras.
5: Nos lo cuenta desde Palma Aina Escandell.
7: Así es, la primera embarcación interceptada ha sido a las 3 de la mañana. 24 personas subsaharianas han sido rescatadas a una milla al sur de Cabrera. Poco después, a las 4, otras 21 personas de origen magrebí han sido localizadas en Cala Galioto, ya en la playa de la colonia de Sant Jordi. Ya por la mañana han sido localizadas otras 23 personas tras llegar a Cabrera, y poco después se han producido otras 2 actuaciones en Formentera, donde se han rescatado 44 personas. En lo que va de año han llegado al archipiélago 304 pateras con 5.299 inmigrantes.
4: Este mes de septiembre, todos los días menos uno, han llegado pateras a las Islas Baleares.
5: Algo parecido ocurre en Canarias. Solo en el mes de agosto, la ONG Médicos Sin Fronteras atendió a más de 1.000 migrantes africanos a la deriva camino del archipiélago.
4: La ruta migratoria desde la costa africana hasta Canarias es una de las más peligrosas del mundo. Cada año, miles de personas mueren en esta travesía por el Océano Atlántico. En Asturias, importante operación contra el narcotráfico internacional y su entramado financiero, con 21 personas detenidas. Una investigación que comenzó en 2021 tras la incautación más de 1.800 kilos de cocaína en un barco en el puerto de Gijón.
5: Los narcotraficantes hundieron la embarcación para intentar ocultar otra parte del cargamento, unos 1.650 kilos de cocaína. 5 años después, la operación se salda con 21 detenidos.
4: Nos cuenta los detalles Laura Barrachina.
8: El golpe es importantísimo, dice Alberto Morales, jefe de la Brigada Central de Estupefacientes, porque han conseguido atacar a los llamados ases del narcotráfico.
9: Una estructura criminal que inundaba Europa de cocaína y que, gracias a esta operación, lógicamente, durante un tiempo estaremos más seguros.
8: Y han conseguido atacarlo a nivel de narcotráfico, pero también de capitales, porque entre los 21 detenidos, además de Jonas Falk, el llamado Pablo Escobar sueco, está también el líder de esa banca clandestina internacional, la Banca de Dubái. Ellos mismos se denominan así, un entramado dedicado a financiar a organizaciones, mover grandes cantidades de dinero y blanquear sus beneficios, generalmente mediante criptomonedas. Por eso, para este golpe ha sido necesaria la colaboración de la DEA de Estados Unidos, la Interpol o la Europol. José Rodríguez es el jefe de la Brigada de Blanqueo de Capitales de la UDEF.
10: Esta investigación se inició en el año 2021 a raíz de la incautación de drogas en el barco Neir, y en el donde se hizo una incautación de droga de más de 1.800 kilos de cocaína.
8: En la operación también se han identificado y bloqueado bienes y activos por valor de más de 20.000 millones de euros, y hay órdenes internacionales de detención contra 12 personas.
4: El precio del barril de petróleo Brent ha alcanzado este miércoles los $100. Es su nivel más alto desde finales de julio y cuesta casi el doble que hace un año.
5: Este repunte repercute en el precio de los carburantes. Por ese motivo, el sector pesquero insiste en que es necesario adoptar medidas extraordinarias para hacer frente a la subida del precio del gasóleo.
4: La principal causa de esta escalada de precios del petróleo es que el ejército de Estados Unidos ha destruido este martes 5 petroleros iraníes en respuesta a un ataque con misiles. misiles de Irán a un buque de guerra americano.
5: En medio de esta escalada, la Guardia Revolucionaria de Irán ha asegurado haber capturado uno de los submarinos no tripulados más modernos e inteligentes del ejército de Estados Unidos en el estrecho de Hormuz.
4: Irán también ha ordenado a las tripulaciones de petroleros en Kuwait y Bahrein que abandonen sus barcos, tanto si están fondeados o atracados en los muelles, ya que serán blanco de ataques. Y el Tribunal General de la Unión Europea ha desestimado el recurso de la empresa española Eurest Colectividades en un litigio por una marca de atún. La compañía quería registrar Kent Tuna Revolution, pero la firma neerlandesa Fishtails Holding se opuso por su similitud con su marca Fish Revolution.

0: vivieron del buque tras esta operación militar.
1: Mientras la justicia de Ecuador ha declarado ilegal la detención de las 28 personas que viajaban a bordo de dos embarcaciones interceptadas en los últimos días por Estados Unidos. Otros 32 detenidos han quedado en libertad condicional con cargos por una presunta asociación ilícita.
2: Y con esta noticia cerramos el bloque informativo de hoy, miércoles 9 de septiembre.

0: Y hoy llegamos a puerto con Quevedo y Elvis Crespo, que después de varios meses siguen en el top de lo más escuchado en nuestro país con este La Graciosa. Ya son los favoritos de muchos, ¿eh? Ya lo sabemos. Un homenaje a la isla homónima que se encuentra al norte de Lanzarote, en las Canarias. Con esta canción nos despedimos por hoy. La tripulación de Españoles en la Mar la forman Pepo Sherman en la técnica, Juan Carlos López en producción, en cubierta Alexey Arsov, Ramiro Barea, a mi lado Coral Consuegra y quien nos habla, Diego Tabara.
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0: Nosotros echamos el ancla por hoy, volvemos mañana para seguir surcando las aguas en vuestra compañía aquí, como siempre, en Radio Exterior de España.

0: Bueno, los cachalotes cuando terminan de alimentarse a tantísima profundidad, ¿no?, tienen que subir y descansar. Y entonces necesitan ese tiempo para poder recuperarse y realizar otra inmersión para poder comer.
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2: Bienvenidos, bienvenidas a una nueva temporada de Doble Hélice 3.0. Una temporada donde cumpliremos dentro de muy poco, 600 programas. Como pueden además comprobar, hemos cambiado de franja horaria, hemos cambiado de horario. Ahora les acompañaremos en Radio 5 desde las 11 y media hasta las 12, eso sí, todos los sábados. Esto no cambia. Después de un verano dedicado a nuestro proyecto educativo, donde hemos escuchado podcasts maravillosos elaborados por el alumnado de bachillerato, regresamos a nuestro escenario habitual, donde hablamos con investigadoras, con investigadores, sobre temas que nos sorprenden a todos, y hoy evidentemente no será menos. Hoy les hablaremos de los cetáceos. Hoy conoceremos a una científica que trabaja a caballo entre la biología y la ingeniería para conocer mejor a los cachalotes, conocerlos mejor para, por ejemplo, evitar que las embarcaciones choquen con ellos. Trabaja para entender por qué estos animales no escapan de los barcos cuando los tienen encima. ¿Cómo son sus hábitos de sueño y de alimentación? ¿Cómo les influye la contaminación acústica de los mares? En definitiva, hoy, en Doble Hélice 3.0, salvar

0: Achalote. Buenas tardes, comenzamos.
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0: Y para hablarnos de estos maravillosos animales, tenemos con nosotros hoy a Olivia Marín, que es investigadora del Departamento de Ingeniería Industrial de la Universidad de La Laguna y muy recientemente doctora en esto. Muchas gracias, Olivia, por estar con nosotros.
2: A vosotros, muchas gracias por invitarme.
0: Y felicidades por tu reciente doctorado. Y bueno, quería preguntarte sobre esto, porque tu tesis va a caballo entre la ingeniería y la biología, tú vienes de la biología. ¿Qué te lleva a meterte en camisa de once varas y decir, bueno, pues voy a también a estudiar ingeniería, quiero cacharrear, no me basta solo con estudiar los animales, quiero introducir la tecnología en mi trabajo?
2: Pues todo esto empezó cuando yo, una vez ya había estudiado biología y había hecho el grado, me metí en el máster y empecé con la acústica marina, y ahí empecé a cacharrear un poco con todo lo que viene a ser las marcas acústicas y tal, y ya después me pasé a la parte de las cámaras. Pero en verdad fue un poco un salto al vacío, ¿no? Porque yo venía de un ambiente muy científico, muy, muy teórico, y la ingeniería es más, a mi parecer, más cacharreo, más práctico, más claro, aplicativo. Y la verdad es que me gustó mucho. Siempre he tenido un poquito de inquietud por hacer mis pinitos con programación y esas cosas. Y la verdad es que creo que es el camino, ¿no? La interdisciplinariedad es lo que de verdad da una perspectiva diferente a los trabajos y lo que lo complementa mejor.
0: Uh-huh. Hablemos de los cetáceos, de estos maravillosos animales que, por ejemplo, en Canarias abundan muchísimo. Luego hablaremos de los cachalotes, luego hablaremos de algún sifio, pero vamos a empezar por hablar de estas 31 especies de cetáceos que viven en Canarias, de las cuales 10 son especialistas en buceo profundo. 10. ¿Qué hace a nuestras islas, a Canarias en concreto, un lugar tan único, un punto caliente de la biodiversidad que gusta tanto a estos animales que están por aquí tanto?
2: A ver, aquí hay varios factores. Aquí tenemos, por ejemplo, que somos latitudes subtropicales y además tenemos una corriente que es fría y entonces provoca que haya tanto especies de clima templado como especies de clima subtropical y tropical. Entonces, esto ocurre y además pasa que la batimetría de las islas es muy, muy escarpada. Tenemos muchísima profundidad, muy poquitos kilómetros de la costa, y eso hace que estos animales que se alimentan a tantísima profundidad puedan comer muy cerca de la costa y de las aguas de Canarias en general.
0: Pero, sin embargo, claro, que tengamos a tantas especies y tantos ejemplares navegando con nosotros alrededor de estas islas conlleva también problemas para ellos y para las embarcaciones, porque se calcula que el 40% de los cachalotes que han aparecido varados en las costas de Canarias tenían signos de haber sufrido colisiones con barcos, que habían sido atropellados. ¿Por qué estos animales, los cachalotes en concreto, son tan vulnerables al choque con ferro y con barcos? ¿Por qué?
2: Bueno, los cachalotes, cuando terminan de alimentarse a tantísima profundidad, ¿no?, tienen que subir y descansar. Entonces, mientras están descansando en superficie, se quedan abollados, como flotando, y entonces necesitan ese tiempo para poder recuperarse y realizar otra inmersión para poder comer. Además, los barcos emiten sonidos a frecuencias que ellos no identifican con depredadores. Entonces, son un compendio de situaciones, ¿no?, de cosas que ocurren en el mismo momento, que coinciden y hacen que los cachalotes no se aparten cuando están en el barco, porque no piensan que haya un depredador y además están cansados, necesitan quedarse en superficie recuperándose.
0: Claro, porque los cachalotes, cuando les viene el barco encima, no se quitan, no se van, se quedan.
2: Se quedan, normalmente se quedan abollados y a lo mejor se hunden unos poquitos metros, pero normalmente no tienden a huir de los barcos, sobre todo cuando los ven venir, los escuchan venir de lejos, que uno pensaría, los estás escuchando, ¿no? Debería apartarse a tiempo, y no se apartan.
0: ¿Y no se apartan porque no pueden, porque están exhaustos? ¿O porque, como dices tú, no lo consideran una amenaza, que no va con ello?
2: Nosotros la hipótesis que más estamos barajando es la del tiempo de recuperación en superficie. Es decir, los cetáceos de buceo profundo son animales que están muy limitados por la profundidad a la que tienen que alimentarse, ¿no? Entonces tienen poquito tiempo para descansar. Descansan el tiempo justo para poder irse después a comer y sacrifican todo por esa alimentación, entre ellas el tiempo de descanso. Entonces, si ese límite es tan sumamente estrecho, ya están descansando.

0: usando todo lo que pueden. Y si no lo hacen, se enfrentan a consecuencias fisiológicas, ¿no? Como nos pasaría a nosotros si nos pasamos 3 días sin dormir. Claro. Entonces, para ellos es totalmente, creemos que para ellos es muy imprescindible esos minutitos, 10 minutitos se pasan en superficie. Creemos que son lo justo y necesario para poder seguir sin tener consecuencias fisiológicas después.
1: Vamos un poco a explicar cuánto tiempo pasan bajo el agua, qué profundidad bajan, recordando que estos animales tienen pulmones como nosotros. Yo no sé cuánto puedo aguantar sin respirar, no lo he probado nunca, pero un minuto, 2 minutos, no sé, pero por ahí, ¿no? Y alguien que sea muy, muy bueno, una persona que haga apnea, pues algunos minutos más. ¿Cuánto puede estar sin respirar un cachalote? ¿Cuánto puede aguantar sin respirar un cachalote?
0: El récord de buceo, de duración de un buceo, está en aproximadamente 2 horas. 2 horas y 2 kilómetros de profundidad, más o menos.
1: 2 horas aguantando la respiración.
0: Sí, 2 horas, el récord. 2 horas. Normalmente tardan bastante menos, a lo mejor 1 hora,
1: bueno,
0: y poco.
1: Una hora también me parece muchísimo, sí. sin respirar. Claro, de esa manera me explico que cuando salen a superficie y toman esa bocanada de aire, estarán exhaustos.
0: Sí.
1: Total. Vamos, muy frescos no están.
0: Para
1: y, nada. ¿Y cómo evitan pues que la presión y esas complicaciones con el nitrógeno que está disuelto en el oxígeno y tal no les reviente como pasa, por ejemplo, a muchos buzos?
0: Pues ellos tienen una serie de adaptaciones para poder bucear a estas profundidades, ¿no? Entre ellas tienen concentraciones de unas moléculas que se llaman hemoglobina y mioglobina en músculo, ¿no? Y lo que hacen es que en estas moléculas almacenan el oxígeno, y como son muy grandes y tienen mucho músculo, pueden almacenar mucho oxígeno en el cuerpo. Además, también lo que hacen es que al empezar a bajar, comprimen los pulmones y sacan todo el aire que pueda haber dentro para evitar que haya intercambio de nitrógeno y no tengan enfermedad de... Claro. Sí, igual que lo que comentabas de los buzos, ¿no? Para que no tengan ese problema. Y además... comprimen... me falta uno.
1: Ya no saldrá, porque además los cachalotes no son los animales que más aguantan la respiración bajo el agua. Tenemos los leones marinos, un sifio que es flipante lo que hace y que luego hablaremos de ellos, y luego en tercer lugar los cachalotes. Cuando los cachalotes están flotando en el mar, cuando son más propensos o más vulnerables al atropello de las embarcaciones, están descansando, pero no están durmiendo. Porque ustedes han podido saber cuándo están descansando y cuándo están durmiendo. ¿Cuándo duermen los cachalotes? O sea, ¿duermen bajo el agua?
0: Sí, los cachalotes duermen bajo el agua y duermen muy poquitas horas al día. Y lo que hacen es que se quedan por debajo de la superficie, pero a pocos metros de la superficie, y duermen en formación de columna, es decir, en vertical.
1: ¿En vertical?
0: En vertical. Y flotando entre la superficie y unos metros de romper con la parte del aire.
1: ¿Y cuánto tiempo duermen? O sea, ¿duermen 8 horas como nosotros? ¿7? ¿6? ¿Cuánto duerme?
0: No, muy poquito, muy poquito. Unas horitas al día, a lo mejor 3 horas al día como mucho, incluso puede que menos.
1: Me llama la atención de que algún animal pueda dormir sin respirar, porque no están respirando bajo el agua, evidentemente, ¿no? Y que no se ahoguen.
0: Claro, porque...
1: porque yo también imagino que es una adaptación evolutiva para, primero, no dormir en la superficie, porque puede ser más vulnerable a sus presas, ¿no? Por cierto, ¿qué presas tiene un cachalote? ¿Quién le puede hacer daño en el mar, aparte de las embarcaciones?
0: Pues los cachalotes a los adultos hay pocas cosas que le puedan hacer verdaderamente un daño mortal, ¿no? Se ha visto a grupos de calderones en Tenerife acosando a cachalotes para echarlos del territorio, pero no llegan a hacerles sí. daño, solo lo acosan. Después, las crías pueden tener problemas, que son muy pequeñitas, quizá con algún tiburón, pero cuando son un poquito más grandes, con las orcas que comen mamíferos, que serían las orcas que tenemos aquí en Canarias, son un tipo de orca que come mamífero y que, por lo tanto, podría realizar, como que las orcas cazan normalmente en grupos, podrían atacar a una cría de cachalote. Pero los cachalotes normalmente tienen defensas sociales, es decir, protegen a las crías y a los débiles, y es más complicado que se encuentre una cría sola como para que pueda haber un ataque.
1: Vale. ¿Qué comen los cachalotes?
0: Los cachalotes comen sobre todo cefalópodo y peces pequeñitos.
1: O sea, pulpos, calamares y peces pequeños.
0: Calamares, sobre todo calamares. Es raro que se coman un pulpo.
1: Calamares gigantes, ¿es cierto que comen calamares gigantes y que existen esos

0: calamares?
1: Sí, sí, comen calamares bastante grandes. De hecho, en unos contenidos estomacales, en unos estudios que hubo hace unos años, encontraron una especie que se llama Taringia danae, que vive tanto en el fondo como en mitad de la columna del agua, y es un calamar bastante grande. Para nosotros sería muy, muy grande.
0: Claro, calamares grandes que hacen por vivir, evidentemente, se resisten, y famosas son las imágenes de las marcas que dejan a sus calamares, esas ventosas, en la piel, ¿no?, de los cachalotes. Son luchas que deben ser muy, muy intensas, ¿no?
1: Sí, sí, sí. Ojalá ver una.
0: Sí, ¿verdad?
1: Sí, lo que ocurre es que como ocurren a tantísima profundidad, no están poco documentadas, pero sí, totalmente cierto. Aparecen cachalotes con la piel marcada por las ventosas de los calamares, y por el tamaño de las ventosas se saben que a veces son calamares gigantes.
0: Y por eso te iba a preguntar, ¿estos calamares a qué profundidad viven?
1: Estos calamares normalmente están muy, muy por debajo de la zona fótica. Estaríamos hablando ya de unos 800, 1000 metros de profundidad.
0: Claro. Y de ahí el viaje que tienen que hacer los cachalotes para ir a buscarlos, ¿no? Más de un kilómetro de profundidad. Luego, claro, me imagino a un cachalote que baja a esa profundidad. Yo creo que el mar no está lleno de calamares gigantes. Vamos, habrá que buscarlos. Serán escasos, ¿no? Y además esos se esconden y hacen por vivir. Y evidentemente no cuentan con la luz, no se ve absolutamente nada a esa profundidad. ¿Cómo localizan, cómo cazan a los calamares?
1: Pues hubo una teoría hace muchísimo tiempo que decía que comían presas bioluminiscentes, pero eso se rechazó totalmente. Y lo que pasa es que los cachalotes lo que hacen es lo mismo que hacen los murciélagos. Con el sonido producen una cosa que se llama chasquidos, que lo que hacen es localizar a la presa, simplemente con un sonido, ¿no? Y ellos lo que hacen es que cuando el sonido rebota en una presa genera un eco, y es capaz de escuchar ese eco y saber a qué distancia está la presa y si merece la pena o no intentar capturarla.
0: Claro. ¿Siempre que bajan a esos 1000 metros comen, o tienen que bajar muchas veces para capturar una presa? O sea, ¿es fácil o tienen que gastar mucha energía para comer?
1: Normalmente cuando bajan, a no ser que sea una catástrofe para ellos, deberían de estar comiendo, puesto que están bajando hasta gran claro. profundidad, les tiene que rentar ese esfuerzo físico, ¿no? Consumen muchísimas calorías bajando y subiendo, y imagínate, ¿no?, bajar, hacer una hora de inmersión y no tener absolutamente nada que comer. Eso sería para ellos una catástrofe. Pero en verdad para eso ha evolucionado la ecolocalización en ellos, por eso es tan sumamente potente. De hecho, es el sonido más potente, con más nivel, ¿no?, con más decibelios que produce cualquier animal. Cualquier animal del reino animal es el sonido más potente. Y por eso mismo ha evolucionado así, ¿no? Para que no vayan a bajar y coincida que no encuentren absolutamente nada. Claro. Sería una catástrofe.
0: Y una vez que están abajo, ¿de cuánto tiempo disponen para esa cacería, localización, batalla por la comida, antes de salir pitando hacia arriba? Porque evidentemente tienen que respirar.
1: Pues una cosa es el tiempo del que dispongan, y otra cosa es el tiempo para poder hacerlo sin morirse, y otra cosa es el tiempo óptimo con el que trabajan, que suele ser esos 50 minutos, una hora y 10. Suele ser lo que suelen durar las inmersiones.
0: Pero contando con la bajada y la subida.
1: Sí, contando la bajada y la
0: subida.
1: Pero
0: una vez abajo no dispondrán de tanto tiempo. O sea, tardarán un ratito en bajar y otro ratito en subir. Pues abajo les quedarán 20 minutos, 30 minutos para eso.
1: Sí, algo así. A lo mejor 10 minutos de bajada, 10 minutos de subida, por hacer el cálculo redondo. Y más o menos están el resto, en el fondo, comiendo.
0: Vamos, que no hay que perder el tiempo.
1: No.
0: Tienen que ir a lo que van. El sonido más intenso de la naturaleza, ¿cómo generan esos chasquidos, esos sonidos, los cachalotes?
1: Pues los cachalotes tienen la cabeza, como tú lo ves, y visualmente es como una cabeza muy grande, ¿no? Pues eso no es la cabeza, es la nariz. Y en la nariz hay unos órganos que se llaman los labios de mono, que es como la parte final de un globo de fiesta. Entonces eso pasan el sonido a través de esos labios y suena un chasquido, ¿no? Y ese chasquido lo reflejan en una serie de estructuras que tienen dentro de la nariz y lo lanzan hacia atrás de la cabeza, y cuando rebota en la parte de atrás de la cabeza sale disparado hacia adelante. Y ese sonido es el que después rebota en una presa y lo reciben por la parte de abajo de la mandíbula, de la boca, porque a partir de esa estructura es donde ellos tienen colocado al final el oído.
0: Bueno, curioso. Y en tu trabajo has descrito un fenómeno bastante curioso, es que les puede incluso molestar su propio sonido. En diferentes lugares de los fondos marinos, pues rebota, retumba ese sonido y les puede molestar incluso, ¿no?
1: Sí, nuestra idea es que son sensibles al daño, a la contaminación acústica, porque ellos mismos estamos viendo que están generando chasquidos a unos decibelios altísimos. Y esos chasquidos están muy probablemente reverberando en la superficie, ¿no? Como si yo gritase en una cámara de eco y me quedo sorda del grito, ¿no? Y eso estamos viendo que para evitarlo lo que hacen es hablar más bajito, ¿no? Como si yo me acerco a un micrófono y en vez de gritar lo que hago es susurrar, porque sé que va a sonar muy fuerte y no quiero quedarme sorda. Pues sabemos que muy posiblemente les moleste el ruido acústico debido a este fenómeno, ¿no? Si ellos mismos se molestan a sí mismos como para cambiar su propio volumen. No sabemos exactamente cuánto influirá a los barcos, pero sospechamos muy fuertemente que les va a influir más.
0: Las orcas, según tengo entendido, cooperan para que se agrupan y se alían para capturar sus presas. ¿Los cachalotes son cazadores solitarios o también colaboran?
1: Yo diría que se parecen más a los elefantes. Ellos van cazando las presas poco a poco y cuando uno localiza algo interesante que comer, se lanza y se lo come. No es como una estrategia como las orcas, que son más como lobos, ¿no? Que tienen estrategias grupales de caza, sino que van en grupitos, van ecolocalizando y a lo mejor este cachalote ha encontrado un calamar, pues hace su zumbido y se lo intenta comer.
0: ¿Has visto esas listas virales en internet que ponen tres animales que aguantan mucho la respiración, el segundo te va a sorprender? Pues en este caso el segundo te va a sorprender, porque si bien el tercero del que tiene el récord es el cachalote, el segundo nos me sorprendió mucho, que es el león marino, y no me lo esperaba. ¿Cuál es el récord de este animal?
1: Sí, el elefante marino.
0: El elefante, perdón,
1: sí,
0: el elefante.
1: El elefante marino, pues el del norte de California se ha visto que puede hacer hasta 1,5 kilómetros y bucear durante una hora y media o algo así. Vale. Pero el del polo sur es bastante más que el cachalote, es como 200, 300 metros más que el cachalote.
0: ¿Y su esquema de buceo es similar al cachalote? ¿Bajan de la misma manera, aguantan lo mismo, descansan lo mismo o no?
1: No, lo que hacen los elefantes marinos es realizar muchas inmersiones para comer seguidas, que esto sería igual que el cachalote, ¿no? Van haciendo sus inmersiones, son más cortitas, duran 20 minutos y descansan en superficie en vez de 10 minutos, 2 minutitos en mitad. Y cuando ya realizan muchas, van acumulando muchas inmersiones en las que están comiendo, empiezan a realizar unos buceos que se llaman como a la deriva, ¿no? Porque hemos visto que en los perfiles de buceo de repente están nadando y como que se hunden. Y eso es porque lo que pasa es que se quedan dormidos mientras están buceando y se hunden a plomo. Y en mitad del buceo se despiertan, se espabilan y vuelven a superficie.
0: ¿Se duermen mientras están se dejan dormir y,
1: sí,
0: y caen al fondo?
1: Sí, caen como una roca. Empiezan a caer y cuando van por mitad del camino dicen, ¡oh, que me he quedado dormido! Y vuelven a subir.
0: ¡Qué tranquilidad! Y el tercero, el primero en este caso, que tiene ostenta el récord de animal que más aguanta sin respirar y más a mayor profundidad puede bajar, es el zifio de Cuíver. ¿Qué cifras tiene? ¿Cuánto aguanta este animal sin respirar? Digo con pulmones, ¿eh?
1: Sí, este animal es capaz de hacerse 3 kilómetros de profundidad y el récord está en casi 3 horas aguantando la respiración.
0: ¿3 horas? Eso es una barbaridad.
1: Si bien es verdad que no se vio cómo acabó ese zifio el buceo, no se vio cómo de cansado estaba, pero se hizo 3 horas.
0: La manera en que descansan, la manera en que bajan esas profundidades, la manera en la que duerman estos tres animales, ¿es similar? Ya hemos visto que con el elefante marino exactamente no, pero con este zifio es igual que el cachalote. ¿Tienen algo en común o no?
1: Yo diría que el zifio se parece más al elefante marino en el sentido de que te hace también un buceo de alimentación y después lo que hace son un montón de buceos más superficiales y más cortitos de recuperación. Es decir, hace como unos buceos más someros para intentar de alguna forma recuperarse de ese esfuerzo fisiológico que ha hecho al bucear tan profundo. Y también toca la superficie por 2 minutos. Así que yo diría que se parece un poquito más en el descanso al elefante que al cachalote.
0: ¿Puede ser que estos animales a lo largo de su vida estén más tiempo bajo el agua que en superficie?
1: Sí, sí, sí.
0: Sí.
1: Es decir, se calcula que aproximadamente el cachalote pasa el 80% del tiempo alimentándose a profundidad y que el cifio rondará el 40% del tiempo alimentándose a profundidad, y los elefantes marinos, cuando están en el mar, porque pasan algunos meses en tierra, también están cerca del 80% del tiempo alimentándose a gran profundidad.
0: Luego, al final del programa, escucharemos una canción que tiene mucho, no vamos a dar pistas, tiene mucho que ver con el tema del que estamos hablando, pero los cachalotes son animales agresivos. Hemos visto ataques de orcas a embarcaciones en el estrecho de Gibraltar, por ejemplo, varios episodios de conflictos. Con los cachalotes también hay problemas entre embarcaciones atacadas. ¿La historia de Moby Dick es cierta o no?
1: A día de hoy ya no. En la época ballenera, cuando había una mayor actividad, sí es verdad que se reportaban ataques a barcos balleneros por parte de cachalotes. Y era muy gracioso porque en estos ataques siempre se exageraba el tamaño, ¿no? Nosotros sabemos que un cachalote macho suele medir hasta unos 18 metros y tal. Pero en esos registros hay gente diciendo que eran cachalotes de 25 metros y eran leviatanes atacando barcos, ¿no? Pero claro, son registros muy antiguos. Estamos hablando de a lo mejor 1700, 1800. A día de hoy no. A día de hoy los cachalotes de hecho tienen un problema porque son bastante tranquilos y en algunas zonas del mundo tienen problemas porque la gente se baña con ellos para sacarse fotos. Porque son tan tranquilos y normalmente no dan ningún susto, ¿no? Entonces la gente se aprovecha y esto causa un impacto bastante grande en algunas poblaciones.
0: Ahora el problema es otro, no es que ataquen a barcos, es que los barcos les atacan a ellos, o por lo menos, evidentemente, sin querer, los atropellan. Porque conviven y descansan en esos lugares donde hay rutas marítimas. Y la idea es alertar o que las embarcaciones vean a estos cachalotes y eviten las colisiones. Y en eso también has trabajado en tu tesis doctoral, porque estás trabajando en cámaras infrarrojas que permitan a la tripulación del barco localizar a estos cachalotes flotando y pues puedan desviar a tiempo el rumbo del barco. ¿Cómo funcionan estas cámaras y qué podrían cómo podrían mejorar esta interacción entre los barcos y los cachalotes?
1: Lo que hacen estas cámaras es simplemente grabar la luz infrarroja, ¿no?, que emiten los cuerpos, es decir, el calor que emite el cuerpo. Y lo que hace es medir la diferencia entre la temperatura del agua y la temperatura del cachalote, de su cuerpo, o del soplo del cachalote, ¿no? Cuando salen a respirar tienen que echar lo que tengan en el tracto respiratorio, que es un poco de agua, un poco de todo, ¿no? Y coger aire, ¿no? Y sale una nube de vapor. Pues en esa nube de vapor, como viene de dentro del animal, viene con la temperatura interna del animal y permite también detectarlos.
0: Pero no son cámaras que se utilizan solo de noche.
1: No, son cámaras que se usan tanto de día como de noche.
0: Aunque son infrarrojas, se utilizan de día y de noche. Pero esas cámaras, cuando se utilizan sobre todo de día, tienen problemas. Problemas, evidentemente, con los reflejos del sol en el agua. Me imagino que cuando hay oleaje, pues taparán la silueta del cachalote y mil problemas más que pueden plantearse. ¿Cómo se puede mejorar, que has estado trabajando en eso, cómo se puede mejorar la percepción, la calidad de la imagen de estas cámaras?
1: Nosotros hemos estado haciendo dos tipos de análisis. Primero, con una IA, hemos intentado darle, bueno, hemos estado dándole imágenes solamente del mar, sin avistamientos, y le hemos pedido que intente predecir cuántos avistamientos va a haber. Y los avistamientos los sabemos porque ha habido compañeras a bordo tomando datos de estos avistamientos, y entonces le pedimos a la IA que hemos desarrollado que prediga cuántos avistamientos va a haber solo con ver el estado del mar, ¿no? Y hemos visto que nos lo predice con un 68 en lo que tenemos ahora mismo bien bien analizado, pero hemos incrementado un poquito más las muestras y hemos visto que puede llegar incluso a un 82% de capacidad de predicción. Así que muy bien. Eso por un lado. Y después lo que hemos hecho es, vale, si la IA es capaz de ver que solo con la imagen, es decir, con una foto del mar, puedo decirte que aquí va a haber 5 avistamientos en este trayecto para los datos que hemos estado analizando nosotros, ¿no?, en la universidad. Vale, pues ahora necesitamos saber qué características está viendo la IA que nosotros no estamos viendo, para fijarnos en qué define que una imagen sea buena o que sea mala, ¿no? Y hemos encontrado distintos parámetros, como por ejemplo el rango de variación en el brillo de la imagen, ¿no? Sabemos que cuanto más hay en una imagen, mejor calidad tiene. Y por ejemplo, que cuando tiene mucho contraste, es una imagen que tiene mucha diferencia entre un píxel con respecto a los demás, ¿no? Eso significa que probablemente hay un oleaje muy alto y por lo tanto es indicativo de que la imagen tiene poca calidad. Entonces, con este análisis previo y con el próximo paso que vamos a hacer a continuación, que es cuantificar cuánto de cada cosa es el límite soportable para una buena o una mala imagen, ya tendríamos la mitad del trabajo hecho, ¿no? Porque ya directamente podemos hacer este análisis en lugar de ir al mar y tomar ejemplos de imágenes de una forma y de

0: otra y después compararlos, ya directamente con esta guía te puedo decir, a ver, ¿qué salió en la imagen tal? Pues el contraste al 40%, uf, muy alto, no, mala imagen. Y es un paso a ahorrar, claro, de cara a mejorar estos análisis.
1: La idea es que las grandes embarcaciones posean, instalen estas cámaras para evitar la colisión y verlas. Por cierto, la compañía Fred Olsen ya ha instalado y han trabajado con ellos para estas pruebas. ¿Y qué tal les ha ido? ¿Han visto, han detectado cachalotes? ¿Lo han visto? ¿Lo han esquivado? ¿Le ha servido?
0: Sí, de primeras estamos todavía con los análisis, ¿no? Pero de momento las cámaras están operativas y se han avistado muchísimas especies, incluso de ballenas mayores, de rorcuales, que son más grandes a veces que los cachalotes. Hemos visto muchísimas especies a bordo y sí, tiene buena pinta, aunque creemos que la solución final no va a pasar solo por cámaras térmicas, sino por una combinación entre cámaras térmicas, acústica, con unos compañeros que están desarrollando unas boyas con hidrófonos que mandan alertas sobre chasquidos de cachalotes cercanos a los barcos, ¿no? La idea es que te diga, mira, aquí acaba de sonar un animal haciendo ruido, cuidado en esta zona porque hay animales. Y por supuesto también de momento con la fuerza de las observadoras, que son maravillosas y que tienen una capacidad para ver animales increíble.
1: Bueno, pues enhorabuena por este trabajo. Muchísimas gracias por haber estado con nosotros. Olivia Marín, investigadora del Departamento de Ingeniería Industrial de la Universidad de La Laguna. Ha sido un placer trabajar contigo y habernos sumergido en el mundo de estos animales maravillosos y que, como hemos visto, tanto aguantan la respiración. Muchas gracias. Hasta la próxima.
0: A vosotros, muchas gracias.
1: Hasta luego.
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1: Pues esta música algo tiene que ver con el tema, a ver si lo adivinan. Pues bueno, este ha sido nuestro primer recorrido científico de esta temporada con nuevo horario, ya saben, de 11:30 a 12 todos los sábados, eso sí, en Radio 5. Estas cosas sí que no cambian. Y lo que tampoco cambia es que en la realización técnica aquí hemos tenido a Gerard Rodríguez, que sigue también al mando de esta nave radiofónica y de ciencia, que nos podemos seguir viendo también en las redes sociales, en Facebook, en Blue Sky y en Instagram, y que también pueden descargar nuestros podcasts, pues donde siempre, en RTV Audios, iVoox, Google Podcast, Apple Podcast y Spotify. Y lo que tampoco cambiará esta temporada, eso espero, que en la dirección esté quien les habla, Juanjo Martín. Hasta la próxima semana. Adiós.

0: Dos y media, una y media en Canarias.
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0: La batalla por el relato político se juega en el Congreso, en la sesión de control, pero también en televisión, donde el presidente del Gobierno ha hecho cierta autocrítica sobre la gestión en Ceuta, entrevista en Televisión Española, eso sí, mirando a las comunidades del PP, a las que reclama lealtad frente a un partido al que acusa de retrasar las soluciones, de no contribuir en lo práctico. Sandra Gallardo, buenas tardes.
2: Buenas tardes. Sánchez asegura que no tiene nada que ocultar, niega chantajes y defiende su gestión de la crisis.
3: Pero he estado al pie del cañón, hemos estado desde el primer minuto en la crisis de Ceuta.
2: Horas antes de conocerse los documentos desclasificados de los días previos a esa entrada masiva, el presidente insiste en que nadie lo predijo y señala a los servicios de inteligencia. Faltó prevención ante un ataque híbrido.
3: Podamos ver en el mundo digital el cómo se pueden producir estos movimientos tan importantes como se dieron los días 30 y 31 de julio, creo que es uno de los elementos que tenemos que mejorar.
2: Esa es la autocrítica que ha hecho el presidente en Televisión Española. Le pide al PP que ayude.
3: Hombre, yo les pido menos hipérbole y un poco más de solidaridad y de responsabilidad.
2: Sigue sin ponerle fecha a la visita del rey y ha normalizado su reunión ayer con la ministra Robles y los mandos militares.
0: ¿Y sobre el futuro político del país? ¿Qué tiene ganas? ¿Qué quiere ser el candidato del PSOE en 2027?
2: Sí, y zanja las quinielas de candidatos alternativos. Ni cuerpo ni puente. Él quiere repetir.
3: Me veo con ganas y creo que también con el apoyo, tanto interno como fuera, para revalidar un gobierno de coalición progresista.
2: Sigue siendo una incógnita cuándo presentará los presupuestos y la fecha de las elecciones.
3: 2027 es el año de las elecciones y constitucionalmente yo tengo el margen para decir

0: decidir cuándo hacerlo.
1: Sean antes o después de mayo de las municipales, para él Zapatero sigue siendo un activo electoral.
0: Bueno, por supuesto, yo voy a contar con José Luis, como he contado siempre en las campañas electorales.
1: Ni las investigaciones abiertas ni el juicio a su mujer Begoña Gómez le echan para atrás tampoco una imputación del PSOE.
0: Yo no sé si nos imputarán o no nos imputarán, pero yo le puedo garantizar que no hay financiación irregular del Partido Socialista Obrero Español.
1: Ha defendido Sánchez las cuentas del partido el día en el que declara su gerente.
2: Y precisamente justo antes de esa entrevista, Feijóo, en la sesión de control al gobierno, ha acusado a Sánchez de ser un presidente sometido al chantaje marroquí y ha vuelto a pedir elecciones.
3: Su lealtad al gobierno, su lealtad está comprometida, señor Sánchez. No me responde sobre Marruecos, no me responde sobre las listas negras. Ha desprotegido a su país y su país se lo hará pagar. Señoría, ponga fecha y nos vemos en las urnas.
2: Y cruce de reproche Rosa Perarnau también a cuenta de la ley de nietos.
4: Sí, la decisión del Supremo de dejar en suspenso el registro de nacionalizados en el censo electoral es otra de las cuestiones que ha marcado el inicio de la sesión de control al gobierno. El líder de Vox, Santiago Abascal, asegura que su formación va a derrotar los intentos de manipular las elecciones generales.
5: Porque vamos a derrotar sus intentos
6: momento,
5: de manipular.
6: Un momento, señora Abascal, por favor, silencio.
5: Electoral como
6: por favor,
5: el de la
6: silencio.
5: Ley de nietos. Sí, señor Sánchez, lo vamos a hacer como lo hemos logrado en el Tribunal Supremo.
4: El presidente del gobierno acusa a Vox y al Partido Popular de cercenar el voto de miles de ciudadanos.
7: Ahora resulta que el Partido Popular y la ultraderecha cercenan el derecho al voto de miles y miles de ciudadanos españoles, claro que sí. Aquellos a los que a sus padres y madres les obligaron sus antepasados al exilio, ustedes quieren robarles el principal derecho de ciudadanía, que es el derecho al voto.
2: La política, como han escuchado en campaña, con Ceuta en el foco, allí en el puerto se siguen instalando las carpas que van a acoger a 1 millar de migrantes a la espera de que el campamento esté listo. La mayoría siguen en la playa del Trampolín y ahí está también nuestro compañero Pablo Danubio. Pablo, buenas tardes.
8: ¿Qué tal? Muy buenas tardes. Mientras terminan de habilitarse los nuevos campamentos del Puerto y los Rosales, con los que el gobierno espera llegar a las 6.000 camas, en el Trampolín las noches empiezan a ser duras para los inmigrantes. Anoche los bomberos tuvieron que sofocar un incendio de unos 10.000 metros cuadrados en el Monte de la Tortuga, que la Consejería de Presidencia ha atribuido a las hogueras que están comenzando a hacer para calentarse. Aquí, cuando se va el sol, está empezando a refrescar y ya hay mucha gente constipada.
9: Vamos, hacemos las chabolas, tenemos el niños, está sufriendo aquí, las cosas muy mal, y baja la esprente, serviente, amo de una chavala aquí.
10: Yes, yes, of course, gold, night gold.
11: It's called chuchu night, every day. It's so cold.
8: Tenemos mucho frío por la noche, nos dicen algunos jóvenes que nos han mostrado que apenas tienen ropa para cubrirse por la noche. Esta tarde el ministro de Política Territorial y Mando Único en Ceuta, Ángel Víctor Torres, preside el Comité de Seguridad en el que esperamos que nos aclare cuándo se van a producir los traslados a los nuevos campamentos.
2: La rama económica de esta crisis, analizada en Ceuta por el presidente de la patronal, Antonio Garamendi, y la dirección de la COE, se ha reunido hoy en la ciudad autónoma en apoyo a los ciudadanos de Ceuta.
4: Sí, uno de los objetivos ha sido analizar el catálogo de medidas urgentes para la protección del tejido económico y social tras la entrada masiva el 30 de julio. Además, Garamendi ha señalado que hay un problema de soberanía nacional y asegura que la responsabilidad hay que pedírsela al Estado.
12: La responsabilidad de sentirte seguro la tiene el Estado, porque insisto, porque para eso pagamos los impuestos, para que el Estado actúe, para que el Estado funcione, y el Estado tiene que estar presente en Ceuta.
2: Y hoy la gerente del PSOE ha declarado que seguía órdenes de Cerdán al autorizar pagos en el caso Leire. Hoy declaración de la gerente, lo ha hecho en calidad de investigada ante el juez Santiago Pedraz, que ve indicios de que Fuentes habría cometido al menos un delito de falsedad documental. Ella ha descargado toda la responsabilidad en el exsecretario de organización del partido, Santos Cerdán. Audiencia Nacional, Gemma Alfaro, buenas tardes.
13: Buenas tardes. Y Ana María Fuentes señala a Cerdán, dice que fue él el que ordenó hacer los contratos con los otros investigados y el que dio el visto bueno al trabajo realizado para que se les abonase. Fueron contratos verbales. Tiempo después ella firmó las notas de encargo. Según fuentes jurídicas, la gerente del PSOE ha asegurado que ella se limitó a pagar y ha venido a reconocer que un secretario de organización del partido tiene mucho poder. Suele ser el que está en el día a día, aunque el secretario general también puede ordenar algo, pero no ha especificado qué. Cerdán dijo que había que contratar a los abogados porque había un aluvión de casos judiciales judiciales y era necesario el asesoramiento. Sin más, Fuentes ha dejado claro que ya no conoce a Leire Díez, que nunca la ha visto. El otro investigado que ha comparecido hoy, el abogado Ismael Oliver, afirma que le contrató la propia Leire Díez en nombre del PSOE, en principio para analizar las sesiones de la Comisión Parlamentaria de la Operación Cataluña. Luego le ofreció llevar la defensa de Koldo García y se le dijo que sería Ferraz el que pagaría, pero eso nunca ocurrió. Sobre por qué el mismo dinero que le pagó el partido por el asesoramiento, 27.000 euros, fue a parar a la fontanera, el letrado ha dado una versión un tanto peregrina. Asegura que era por un pago de otro cliente suyo que tenía bloqueadas las cuentas en España y al que Leire Díez había hecho un servicio. En cualquier caso, Oliver afirma que la fontanera del PSOE es una persona que habla mucho, que promete mucho y que luego no hace.
2: Gracias, Gema. Hoy se han producido cambios en el seno de la policía catalana. Un nombre que seguro les suena a muchos de ustedes, Josep Lluís Trapero, deja de ser el director general de los Mossos d'Esquadra. Fuentes de Interior advierten, señalan que Trapero lo hace por voluntad propia tras tensiones de los últimos meses con la consellera Núria Parlón.
4: Sí, según cuentan a Radio Nacional, ha habido disparidad de criterios en la reestructuración y relevos de la cúpula de la policía catalana. Recordemos que el actual comisario jefe, Miquel Esquius, se jubila el próximo mes de octubre. La consellera de Interior, Núria Parlón, ha dicho que le hubiera gustado que Trapero acabara el mandato, però que no va entrar en especulacions.
6: Nosaltres hem tingut una molt bona relació i a vegades...
4: Segura que han tenido una muy buena relación, pero reconoce que a veces ha habido cosas en las que no han estado de acuerdo, como le puede ocurrir a cualquier persona, dice, que trabaja en equipo.
6: Vull agrair la seva feina durant aquests dos anys.
4: Y agradece su trabajo durante estos dos años por colocar al cuerpo de los Mossos d'Esquadra en uno de sus mejores momentos profesionales.
2: Otra vez, 2:38, 1:38 en Canarias, otra vez la violencia machista. Estamos en Gran Canaria, caso de una agresión brutal, una mujer de 38 años, herida muy grave después de ser apuñalada por su pareja. Iván Jiménez, buenas tardes.
14: ¿Qué tal? Buenas tardes. Pues efectivamente, la mujer se encuentra ingresada en el Hospital Insular de Gran Canaria con pronóstico muy grave tras recibir 6 cuchilladas, como decís, por parte de su pareja. La agresión tuvo lugar la pasada madrugada en el domicilio que ambos comparten en la localidad Gran Canaria de Vecindario. Fue el agresor quien llamó al 112 para relatar lo que había hecho. Inmediatamente se puso en marcha un operativo sanitario y de seguridad y a primera hora de la madrugada, agentes de la Guardia Civil, en colaboración con la policía local, detenían a este individuo cuando caminaba ensangrentado hacia un centro de salud próximo. El detenido permanece en los calabozos a espera de que se avance la investigación y sea conducido en las próximas horas ante la autoridad judicial. La víctima estaba registrada en el sistema Biogen, pero por una denuncia sobre una pareja anterior.
2: Y en Valencia, 4 hombres detenidos por violar a la expareja de uno de ellos tienen entre 40 y 50 años. Sergi Salom.
15: Según fuentes policiales, la víctima fue obligada por su expareja a mantener relaciones sexuales con él, así como con su hermano y dos amigos en varias ocasiones. Si ella se oponía, su expareja incluso la agredía físicamente y además la amenazaba con difundir imágenes sexuales que había grabado previamente sin su consentimiento. Tras presentar la denuncia ante la Policía Nacional, se consiguió localizar a la expareja de la víctima, un hombre de 51 años, quien ya ha sido detenido como presunto responsable de los delitos de agresión sexual y malos tratos en el ámbito de la violencia de género. Posteriormente se logró identificar al resto de sospechosos de participar en las agresiones sexuales que han sido arrestados y puestos a disposición judicial.
2: 016, teléfono contra el maltrato, de atención contra cualquier forma de maltrato a la mujer, es gratis y no deja rastro la factura.
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2: Y hablamos de la principal preocupación de los españoles, la vivienda. Los precios no dejan de subir. En este contexto, los pisos turísticos forman parte también del problema. Hoy la Comisión Europea ha presentado su ley de vivienda asequible para establecer criterios comunes que permitan restringir, por ejemplo, el alquiler turístico y la compra no residencial en zonas tensionadas. Documento con el que quieren dar herramientas a ayuntamientos para poner en marcha estas limitaciones. Estamos en Bruselas. David Vidoiro, buenas tardes.
17: Buenas tardes. Bruselas es consciente de sus competencias limitadas. Su propuesta, por tanto, busca dar respaldo legal a las nuevas medidas que decidan tomar las administraciones locales contra los Airbnb o la compra de segundas viviendas. Pero no tendrán carta blanca. Cualquier actuación deberá ser proporcional, limitada en el tiempo y deberá acreditar los efectos negativos sobre el precio y el acceso a la vivienda durante los 3 años anteriores. Los ayuntamientos solo podrán intervenir en las llamadas zonas tensionadas y Bruselas deja claros los criterios comunes para identificarlas. En ellas habrá que destinar 8 años o más del sueldo para comprar un piso. Un problema que debe ser además agravado en el tiempo y sin posibilidad de resolverse en el corto plazo. El comisario de vivienda, Dan Jorgensen, aclara: Bruselas no obligará a tomar ninguna medida.
18: If they want to, we don't force them to, but if they want to, and they need a legal basis for that.
17: Las medidas aprobadas por las administraciones locales quedan fuera de este paraguas. No desautoriza lo hecho, por ejemplo, por Barcelona. La norma aún debe negociarse entre las capitales del Parlamento y ya los populares europeos ya están diciendo que no les gustan las restricciones a la compra-venda de segundas residencias. Aparte, además, Bruselas ha hecho recomendaciones para fomentar más viviendas y más asequibles y ve con buenos ojos los impuestos a los pisos vacíos.
2: Gracias, David. Vamos a saber cómo está el mercado de los pisos turísticos en nuestro país, a saber si las distintas regulaciones están funcionando, están ayudando a reducir el número. Blanca Pascual, buenas tardes, cuéntanos.
18: Sí, hola, buenas tardes. Pues la fotografía de los pisos turísticos que hace estadística refleja que actualmente existen 341.000, apenas representan el 1,28% de todo el parque residencial, pero claro, el problema es que se concentran en zonas costeras, turísticas y grandes ciudades. Desde el CELTUR, su vicepresidente Oscar Pirelli, en declaraciones a Radio 5, no ve fácil cumplir esta normativa europea.
19: Que ya los ayuntamientos españoles y las comunidades autónomas tienen la potestad, porque además está regulado prácticamente en todos los principales ayuntamientos de España, precisamente el equilibrio entre la vivienda turística y el resto de la ciudadanía. El problema está en que, y esto es lo que Europa yo creo que todavía no resuelve, es cómo se hace cumplir esa normativa.
18: Canarias, Baleares y Andalucía concentran el mayor porcentaje por cada 100 viviendas, pero si bajamos a municipio, Madrid se lleva la palma con 10.800, Málaga, Barcelona rondan las 8.300. Respecto a hace un año, han desaparecido unos 40.800 pisos y Consumo también denunció el año pasado más de 100.000 anuncios ilegales en plataformas.
2: Y decíamos, Blanca, que otra de las propuestas de la Comisión pasa por prohibir las segundas viviendas en zonas tensionadas siempre y cuando se cumplan ciertos requisitos. Aquí en España el mercado de la segunda vivienda se centra muy cerca de las playas o en pueblos, ¿no?
18: Sí, en España existen alrededor de 2 millones o casi 3 millones de segundas residencias. La encuesta financiera de las familias del Banco de España calcula que alrededor del 15% de las familias cuenta con un segundo domicilio vacacional o de fin de semana y 7 de cada 10 lo usan para disfrute personal. Cuantos más ingresos, más edad y más estabilidad laboral, más posibilidad de contar con otra casa en la playa o, como tú dices, en el pueblo.
2: Lo que sigue estable y creciendo son los beneficios de Inditex Imparable. La impresión es que no tiene techo en ventas y en beneficios. Manu Martínez, buenas tardes.
20: ¿Qué tal? Buenas tardes.
2: En los primeros 6 meses del año, casi un 7% de beneficio.
20: Sí, podríamos decir que los básicos de Zara no pasan de moda y los números verdes en las cuentas del grupo tampoco. Inditex ha cerrado su primer semestre fiscal con cifras récord, casi 20.000 millones de euros en ventas totales, un 7,6% más que hace un año, y también récord de beneficios, como tú decías, 3.000 millones de euros, que es casi un 7% más si lo comparamos con el año anterior. A engordar las cuentas de resultados del grupo de Arte y Show han ayudado todas sus marcas en positivo y también la consolidación del canal online, una apuesta estratégica en la que van a seguir invirtiendo. Una curiosidad, solo el 17% de las ventas del grupo proceden de España, así que el crecimiento internacional es muy llamativo, sobre todo en Estados Unidos. Inditex, que capea así el incremento de costes operativos, sobre todo relacionados con el transporte, que está generando el conflicto en Oriente Medio, y sus previsiones apuntan a una segunda mitad del año en la misma línea, así que pinta bien la temporada otoño-invierno.
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2: Y estamos mirando al cielo, a la previsión de precipitaciones muy intensas. Esta tarde, 5 comunidades del Mediterráneo tienen avisos por tormentas. En Cataluña, lo hemos contado desde las 12 y 20 en mediodía, esos problemas por un rayo han provocado que el AVE esté cerrado durante horas en la dirección Madrid-Barcelona, Barcelona-Madrid, la alta velocidad cortada durante 2 horas. Se han suspendido clases en varias comarcas. En Baleares, ojo, también al viento que va a arreciar. Tenemos un panorama meteorológico muy complicado en las próximas horas, aunque va a ser cuestión de eso, porque mañana parece que va a escampar. Pero de momento se empiezan a activar distintos mecanismos de seguridad. Por ejemplo, en Palma, Inés Candela, adelante.
21: En Baleares preocupan las rachas de viento que podrían alcanzar los 90 kilómetros por hora. Un viento que irá además acompañado de acumulados de hasta 50 litros por metro cuadrado en una hora, que podrían llegar a los 100 en 4 horas. María José Guerrero es la portavoz de la AEMET en las Baleares.
22: Podía llover de forma torrencial y hasta los avisos los tenemos contemplados con una intensidad de hasta 50 litros por metro cuadrado en una hora, y si está afectando como 2-3 horas continuadas, pues podía acumularse más cantidad, en torno a los 100 litros por metro cuadrado.
21: Lo peor se espera entre las 4 y las 7 de la tarde y desde emergencias recomiendan evitar desplazamientos y no hacer actividades al aire libre.
2: Y hoy respiramos con unos cuantos grados menos en todo el país porque hemos tenido un calor sofocante en estos primeros días de septiembre, fruto también de lo que hemos ido arrastrando durante todo el verano, un verano que ha calentado el océano hasta temperaturas de récord. Nacho Monraval, ¿qué tal? Buenas tardes.
0: ¿Qué tal? Buenas tardes, Carlos.
2: Los datos confirman las sensaciones. Este verano ha sido, tanto para los ciudadanos que lo han y lo hemos sufrido, como para los océanos, el más caluroso, atención, de toda la historia.
0: Y qué gusto esta bajada de temperaturas, Carlos. Y este verano hemos tenido 61 días de olas de calor, 20 más que en 2023. Pero hay más datos. Temperatura máxima en el Mediterráneo, 28,54 grados. Más de 266.000 hectáreas quemadas y el peor incendio de nuestra historia, el de Niebla, que arrasó casi 40.000 hectáreas. Con todos estos datos, la ministra Sarah Hagesen ha pedido al resto de grupos parlamentarios en el Congreso que firmen el pacto de Estado frente a la emergencia climática.
1: Aquí tenemos que ir de la mano, con urgencia, con ambición, con responsabilidad y por patriotismo.
0: Es el mayor reto de nuestro tiempo, ha dicho la ministra, y por eso ha pedido el apoyo que recibieron otros pactos como el pacto de Toledo o el pacto de Estado frente a la violencia de género. Pide reunirse con todos los grupos parlamentarios y apela directamente al Partido Popular, que ya lo rechazó.
1: Denme el nombre de alguien de su grupo y yo personalmente le llamaré hoy mismo.
0: Entre las propuestas que ha dejado esta comparecencia son un fondo de 20 millones de euros para que pequeños municipios refuercen la prevención y la respuesta frente a los incendios, otro de 3,5 millones para combatir la desinformación climática y una petición a la Unión Europea que se cree un fondo para la resiliencia climática que se financiaría, ha dicho, con un gravamen a los beneficios de empresas petroleras y gasísticas.
2: 2:48, 1:48 en Canarias. Hemos hablado de esos problemas en el AVE Barcelona-Madrid, Madrid-Barcelona, provocados por el temporal en el Reino Unido. Ha sido un fallo técnico el que ha provocado otra mañana de caos. Fallo técnico en el sistema de control que ha obligado a cancelar hasta 250 vuelos. Poco a poco todo ha ido volviendo a la normalidad, aunque hay problemas arrastrados fruto de ese fallo técnico. Estamos en Londres, Guillaume Bontús. ¿Cómo están las cosas? Buenas tardes.
3: Buenas tardes. Sí, con el aeropuerto londinense de Heathrow como el más afectado hoy y con algunas rutas con España canceladas o con retraso, se recomienda a los pasajeros contactar con su aerolínea antes de viajar. Los problemas empezaron ayer por la tarde, un fallo técnico en el sistema de control aéreo provocó cancelaciones y retraso en una quincena de aeropuertos del país: Heathrow, Gatwick y Stansted en la capital, pero también los aeropuertos de Manchester, Birmingham y Edimburgo, en Escocia. Más de 1.500 vuelos fueron cancelados solo por el día del martes, según los últimos datos conocidos. Ahora son unos 300 para este miércoles. El fallo, como comentabas, está ahora solucionado, pero el tráfico está tardando en recuperarse por el retraso acumulado en las últimas 24 horas y está dejando a decenas de miles de pasajeros afectados. Muchos tuvieron que pasar la noche en los aeropuertos abarrotados. Es la tercera vez en 4 años que se vive una crisis de este tipo en el Reino Unido. Y las lecciones de las crisis anteriores no han servido, se quejaba esta mañana en Times Radio un responsable de Ryanair. Varias aerolíneas reclaman hoy abiertamente el cese de Martin Rash, es el responsable de la empresa de gestión de control aéreo aquí. La ministra de Transporte lo ha convocado hoy a Martin Rash para pedirle explicaciones sobre lo sucedido.
2: Veremos si hay noticia a lo largo de esta tarde. Nos lo contarás. Gracias, Yoma. Hasta luego.
3: Hasta luego.
2: Les hablamos ahora de una obra de ficción. Es una obra de ficción, pero va a ser seguro un superventas en las librerías. Bebe de un pasado del que todavía no hemos terminado de desprendernos.
23: ¡Ahí está!
24: También preocupados los jugadores del club rojiblanco, que quieren distanciarse de toda implicación política.
25: No, ni el partido político, ni la familia. Ni...
26: Por otro lado, y aunque en principio la primer teniente alcalde Isabel García Marcos estaba citada
2: esta
26: para...
2: Esta historia seguro que les suena. Ya está en las librerías. La nueva novela del trío Carmen Mola se titula Los huérfanos y es un thriller ambientado adivinen, en Marbella, sobre el crimen organizado, sobre la mafia, sobre corrupción. Susana Santaolalla, buenas tardes.
5: Buenas tardes. Más de 40 periodistas paseando de la mano de Carmen Mola por una Marbella luminosa. Pero nos avisa Antonio Mercero, no os engañéis, en Los Huérfanos, esta Marbella se codea con el infierno.
7: Cómo convive subterráneamente todo el crimen organizado, casi como dos carriles separados, ¿no? Que no llegan a nunca a entrar en intersecciones. Es una cosa fascinante, cómo es posible que suceda esto, porque tampoco no es una ciudad sin ley.
5: Paramos en un pub irlandés en honor a los tres huérfanos. Se conocieron de niños en un orfanato de Belfast que fue un auténtico infierno. Ahora son un clan indestructible que ha construido un imperio criminal en la Costa del Sol. Para crear esa Marbella que no se ve, necesitaron, como nos cuenta Jorge Díaz, de la Guardia Civil.
8: Os dijo, os estáis dejando a los que ahora más manejan los bajos fondos de Marbella. Son los banqueros, los que llevan el dinero y tal, y entonces nos dijeron los chinos.
5: Si antes nos costaba encontrar buenas personas en las novelas de Carmen Mola, ahora es prácticamente imposible. En Los Huérfanos, publicado por Planeta, se han cansado de los buenos y se han pasado con mucha chulería al lado de los malos.
2: Y en Valladolid se acaban de presentar nuevos detalles de la Semana Internacional de Cine de la Ciudad, número 71 ya. Sabemos las películas españolas que van a formar parte de esa programación. Íñigo Picabea, cuéntanos.
9: Buenas tardes. La Seminci 2026 ha seleccionado 20 películas españolas en total, repartidas en diferentes secciones. Tres de esas películas competirán por la Espiga de Oro. Hermanas, ópera prima de Jon Hernández Sáez con Elena Anaya y Emma Suárez. La Violinista, la segunda película de animación que aspira a la Espiga de Oro en 71 ediciones de Seminci. Dirige Nervin Han y Raúl García. Y está participada por Radio Televisión Española, presente también en cuatro producciones fuera de concurso. También en competición, Las Islas Afortunadas de Elena Girón y Samuel Delgado, situada en las Islas Canarias del siglo XV.
10: El cine español de la 71 Seminci es único, es nuestra mirada como programadores, como pensadores de cine, es muy concreta y eso sí, tenemos una concepción de cine de autor abierta, en la que prima sin duda la idea de libertad y arrojo. Todas las obras que vais a ver hoy, que por cierto son muy heterodoxas, reúnen esos elementos de carácter y carisma que son fundamentales para nosotros.
9: Javier Estrada y Mariona Viader, herederos de José Luis Cienfuegos, director de Seminci hasta su muerte en diciembre del año pasado. La Semana del Cine de Valladolid rendirá varios homenajes a Cienfuegos. El primero en la apertura del festival, el 23 de octubre, en el Teatro Calderón.
2: Y en los deportes, lo decíamos en portada, Carlos Alcaraz se ha quedado en cuartos de final del US Open. Buenas tardes, Alex Pita.
11: Buenas tardes. Después de 4 horas y media de juego, este partido de cuartos de final ante Shelton no podrá revalidar su título en Nueva York, pero lo mejor es ver su gran nivel. Recordemos, llevaba 4 meses sin competir.
23: Nos vamos contentos, con la cabeza bien arriba. Hemos peleado, como he dicho, hemos llevado al límite a un jugador que viene jugando a un ritmo y a un nivel altísimo durante toda la temporada, especialmente en esta gira.
11: Ha estado cerca y eso que hoy era un partido bastante exigente. Buenas tardes, Javi y Diego.
27: Hola, ¿qué tal, Alex? Buenas tardes. Sí, me quedo con el espectáculo, con el nivelazo de tenis que hemos visto, con una conclusión nítida, que los partidos a 5 mangas como el que han protagonizado esta madrugada Shelton y Alcaraz son los que han hecho y hacen grande este deporte y que jamás deberían desaparecer. Eso y que Carlitos ha regresado, ha hecho un torneazo, ha perdido ante un gran jugador y sobre todo que se marcha de Nueva York sano y con una sonrisa.
11: El partido, Carlos, es que ha terminado casi a las 3 de la madrugada, ha sido bastante exigente.
2: Sí, sí, eso que aquí también alguno no ha pegado ojo, ¿no?, para verlo.
11: Se han batido varios récords hoy, Javi, ¿verdad?
27: Bueno, sí, por ejemplo, la sesión que más tarde ha terminado nunca en Nueva York, a las 3:35 de la madrugada, pero esto es una consecuencia del negocio del tenis. No es que sea más exigente, porque jugar a las 3 de la tarde a pleno sol también es durísimo. Los jugadores cada vez piden un trozo más grande del pastel y los Grand Slam se han visto obligados a doblar sesiones para doblar ingresos por tiquetaje. Ese es el origen de las jornadas nocturnas, que son las que han traído estas sesiones after hours, que gustan a muy pocos, pero que tal y como está montado el negocio son imprescindibles para que el circuito pueda funcionar.
11: Bueno, no es after hour, es a las 7 menos cuarto de la tarde, pero hoy comienza la gran competición europea para el Barcelona. ¿Qué tal? Buenas tardes, Germán García.
28: ¿Qué tal? Buenas tardes. Hansi Flick ha convocado a 23 jugadores con la novedad de Brian Fariñas y las bajas del sancionado Eric García y de los lesionados Frenkie de Jong y Rooney Bardaggi. Se prevé algún cambio en el 11, como podrían ser las entradas de Koundé, este seguro en el lateral derecho en ausencia de Eric, pero podrían entrar Christensen, Joao Cancelo, Dani Olmo o Adeyemi para dar descanso a los Xavi Spar, Gerard Martín, Fermín López o Anthony Gordon. El Feyenoord invicto en su liga doméstica llega con 4 bajas y con la duda de su figura. El franco-argelino Musa tiene a 2 españoles españoles en sus filas, como son Mika Mármol en el lateral izquierdo, que intentará frenar a Lamine Yamal, y arriba tiene a otro chaval como es el valenciano Nacho Ferri. Como dato, el Barça nunca ha perdido en casa en partido oficial contra un equipo neerlandés. El partido a las 7 menos cuarto con arbitraje del alemán Sven Jablonski, y estamos en alerta por fuertes lluvias en Cataluña.
11: Y bueno, a las 9 el Atleti en Anfield con el Liverpool, sin Julián. Ya lo dijo Simeone. ¿Qué tal, Fernando Cardenal?
4: ¿Qué tal? Sí, otro partido sin 9, sin delantero centro en el 11. Julián no estaba todavía listo, pero bueno, tiene un debut complicado el Atlético esta noche. Realmente, como el curso pasado, aquí perdió en el estreno la temporada pasada, pero hay un factor importante este año y es la ilusión de tener la opción de conseguir ese premio en casa. En este año la final va a jugarse en el Metropolitano. Primer obstáculo hoy en Anfield con 700 aficionados rojiblancos y

0: Noé Fernández, incansable, como siempre, el ciclista del Burgos BH. Sexta escapada para él en esta edición. Hoy, con algo más de 3 minutos sobre el pelotón, le acompaña el italiano Enzo Paleni, del Grupo AMA. Quedan 120 kilómetros para la meta, hoy en Sevilla. Y Enric Mas, un día más que viste el rojo. Mañana etapa decisiva con la contrarreloj.
1: Y mañana también jugará España en el Mundial de Baloncesto Femenino. Hoy su rival, ¿qué tal, Norberto González?
2: ¿Qué tal? Entre Italia y Australia sabremos quién es el finalista contra España, pero lo que hay es absoluta confianza en la selección española, como confirmaba su presidenta, Elisa Aguilar.
3: Bueno, yo espero lo que estamos haciendo, que es competir. Competir con el máximo respeto, pero con miedo ninguno. Y yo creo que eso también dice mucho de nosotras.
2: Carlos, sin duda ya que lo dice, sí. Hoy esta tarde entrenamiento a partir de las 7:30 de la tarde.
4: Bueno, ya lo has visto, Carlos, sin miedo ninguno, así vamos a los
5: sin
4: mundiales.
5: Sí, hay que ir a los mundiales y a cualquier competición. Última hora. De un asunto que hemos tratado a lo largo de este mediodía, la Agencia Española de Protección de Datos ha decidido abrir investigación de oficio para analizar el informe del Ministerio del Interior, que incluye nombres de periodistas junto a observaciones sobre su supuesta ideología o tendencia política. La investigación analizará la naturaleza, alcance y utilización, así como la base jurídica de ese tratamiento de datos personales. Este inicio de actuaciones no prejuzga la existencia de una infracción, pero esta es la última hora. La Agencia de Protección de Datos investiga la lista de periodistas de Interior.
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5: Y nos vamos con los bellos de punta. Víctor Manuel, emocionante versión de ese himno que compuso en los 70, lo reinterpreta con el coro minero de Turón, un adelanto de su nuevo disco en el que homenajea a la minería asturiana. Este temón, nos ponemos ya en modo musical. Fernando Blázquez, Ana Cortijo, Clásicos Populares, Radio 5, Cuídate, Inmaculada Palomares.
7: Las 3, las 2 en Canarias.
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7: Actualizamos la información con una última hora en el País Vasco. Henry Parot, exdirigente de ETA que dio nombre a la doctrina Parot del Supremo, va a recibir el tercer grado que le concede el gobierno vasco y saldrá de prisión en los próximos días. Lleva entre rejas desde 1990. Redacción en Euskadi, Lola García.
9: Parot ingresó en prisión en 1990 para cumplir una condena acumulada de 40 años. Desde 2025 ya disfrutaba de un régimen de semilibertad por la aplicación del artículo 100.2 que permite a los reos salir entre semana para trabajar o colaborar con ONG. El pasado año obtenía un permiso de 6 días avalado por la Audiencia Nacional tras cumplir 3/4 partes de la pena y enviar una misiva en la que rechazaba todas las violencias. Con Parot son cerca de 80 los presos de ETA en régimen de semilibertad. Está condenado por 39 asesinatos, entre ellos el de la Casa Cuartel de Zaragoza, en el que murieron 11 personas, de los que 5 eran niños. Acumuló condenas cercanas a los 4.800 años de prisión y dio origen a la doctrina Parot, que suponía que los presos con múltiples condenas largas permanecieran 30 años en la cárcel, una norma abolida en 2013 por la justicia europea. El colectivo de víctimas rechaza su excarcelación y lamenta que no haya mostrado públicamente su arrepentimiento por los crímenes cometidos.
7: Es esta tarde cuando vamos a poder leer los documentos publicados por el gobierno sobre la información previa a la entrada masiva de migrantes en Ceuta entre el 1 de julio y el 1 de agosto. Al presidente ya hemos podido escucharle hoy en su primera entrevista en televisión en el inicio del curso político, aquí en esta casa, en Radio Televisión Española. Pedro Sánchez dice que su ejecutivo no tiene nada que ocultar, que lo que hay que mejorar es la capacidad de los servicios de inteligencia en el mundo digital para disponer de mayor anticipación y prevención en situaciones como lo ocurrido en la ciudad autónoma. Y sin desvelar cuándo se celebrarán las elecciones de 2027, expresa su deseo de repetir como candidato socialista.
10: Me veo con ganas y creo que también con el apoyo tanto interno como fuera para revalidar un gobierno de coalición progresista. Entiendo la coyuntura política, entiendo el contexto histórico, lo que está pasando con la internacional ultraderechista.
7: Las palabras de Sánchez frente a la oposición. Alberto Núñez Feijóo le ha vuelto a pedir hoy en el Congreso el adelanto electoral.
11: Su lealtad al gobierno, su lealtad está comprometida, señor Sánchez. No me responde sobre Marruecos, no me responde sobre las listas negras. Ha desprotegido a su país y su país se lo hará pagar. Señoría, ponga

0: fecha y nos vemos en las urnas.
1: Ceuta ha sido el asunto que prácticamente ha monopolizado la primera sesión de control al gobierno en el Congreso de los Diputados tras el parón por las vacaciones. PP y Vox, mismo guión, acusan al presidente de estar sometido a Marruecos. Tenso también el intercambio con Fernando Grande Marlaska por la lista de Interior, calificando a periodistas según su ideología. Sánchez marca distancias, dice que desconocía su existencia y que en cualquier caso le parece poco apropiado, es lo que ha dicho en la entrevista en Televisión Española. Miguel Tellado, número 2 del Partido Popular, exigía en la Cámara Marlaska que dimita, el ministro le respondía.
2: ¿Cómo sigue sentado en esa silla? ¿No le da vergüenza? ¿Usted se cree el ministro de la gobernación de una dictadura bananera?
3: No va con nosotros ninguna lista negra. No conozco lista negra donde se incorpore al conjunto de personas relacionadas directa o indirectamente con lo que es el trabajo en Interior.
1: Y también en las Cortes hemos escuchado a la vicepresidenta para la transición ecológica cifrar las hectáreas afectadas por los incendios en lo que va de año en España, más de 266.000, y el fuego de niebla en la provincia de Huelva, el que más superficie ha calcinado. Este verano hemos acumulado 61 días de ola de calor, lo que evidencia los efectos del cambio climático. Y ojo a este dato interesante de un estudio liderado por el CSIC: la capa de ozono en la Antártida tarda medio siglo más en recuperarse, en este caso debido a los químicos naturales de los océanos. Rosa Basteiro.
4: El estudio revela que los halógenos naturales, sobre todo bromo y yodo, emitidos por océanos y otros ecosistemas, aunque son mucho menos abundantes que los de origen humano, contribuyen en gran medida a retrasar en varias décadas la recuperación completa de la capa de ozono porque son muy eficientes destruyéndola. Hasta ahora no se habían tenido en cuenta, por lo que, como indica Julián Villamayor, investigador del CSIC, habrá que recalcular los modelos de proyección.
5: No estamos diciendo que la recuperación no vaya a ocurrir. Lo que decimos es que si queremos saber exactamente cuándo y cómo se va a recuperar la capa de ozono, debemos tener en cuenta esta química natural, además de la influencia humana.
4: En la Antártida, por ejemplo, calculan que las emisiones naturales retrasan hasta en 50 años la recuperación de la capa de ozono. Entre 1990 y 2020, los halógenos naturales fueron responsables de aproximadamente el 15% de la pérdida total de ozono.
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0: Bienvenidas, bienvenidos. La carrera para suceder a Antonio Guterres al frente de la Secretaría General de Naciones Unidas lleva meses configurándose. A la lista inicial de candidatos se han ido sumando nuevos nombres, otros han ido cambiando las expectativas sobre sus opciones reales. Es el caso de la expresidenta chilena Michelle Bachelet, que llegó a reconocer que ella no sería elegida. El mandato del actual secretario general termina a finales de este año y son 7 los candidatos que aspiran a relevar uno de los puestos más importantes de la diplomacia internacional, y con esa norma no escrita de rotación que debería dar ventaja a los aspirantes de Latinoamérica, porque 5 de ellos proceden de la región, 5 de ellas son mujeres, con algunas hemos hablado en este programa, y todas ellas parecen coincidir en una necesidad: reformar Naciones Unidas y recuperar su capacidad de actuación. Entre esas candidatas hay una que ha tomado la delantera en las últimas semanas, la guyanesa Caroline Rodríguez Birket. Se ganase, sería la primera mujer en ostentar el cargo de líder de Naciones Unidas, también la primera persona procedente del Caribe al frente de la organización. En unos instantes escuchamos sus propuestas para el organismo. Será en la primera parte del programa, pero hay más asuntos, más contenidos. Francisco, ¿qué más tenemos preparado para hoy?
1: Hoy abordamos, Raquel, los vínculos culturales entre España y Brasil con motivo de la presencia española como invitada de honor en la Bienal del Libro de Sao Paulo, en Brasil. Nuestro país participa con un amplio programa de actividades que nos contará la escritora y comisaria literaria Marta Sanz. Además, en nuestro repaso a la actualidad les hablamos sobre la desclasificación de documentos del 11S desde la Alcaldía de Nueva York. Nos detenemos en la gira de Marco Rubio en Colombia. Volvemos sobre la polémica de las Malvinas un día más y terminaremos con una nueva provocación de la serie estadounidense South Park.
0: Gracias, Francisco Carrión, que me acompaña en la edición, junto a él el resto del equipo: Alberto Ortiz y Ángela Núñez en la redacción, Cristina Dorado en la producción y Víctor Rovira en la realización técnica.

0: La guyanesa Caroline Rodríguez Birket es actualmente la favorita para ocupar la Secretaría General de Naciones Unidas después de imponerse en el segundo sondeo informal del Consejo de Seguridad, donde ha conseguido desplazar a la que hasta ahora partía como primera opción, la costarricense Rebecca Greenspan. Rodríguez Birket aspira a hacer historia porque, si resulta elegida, sería la primera mujer en liderar el organismo, pero también la primera persona procedente del Caribe en ponerse al frente de él. Y precisamente de esa condición parte buena parte de su candidatura. Ella defiende que los pequeños estados tienen una visión muy clara sobre la importancia del multilateralismo y aporta la experiencia del Caribe, acostumbrado a negociar, muy útil para una organización hoy bloqueada por las grandes potencias. Esto nos ha contado en exclusiva Ahora América.
1: Como estados pequeños, nuestra visión es global. Tiene que serlo. Para nosotros, el multilateralismo y la Carta de Naciones Unidas no son simplemente palabras vacías. Representan nuestra seguridad y nuestra protección colectiva. Somos un pueblo que a lo largo de toda nuestra existencia ha tenido que negociar, llegar a acuerdos, ejercer una gran paciencia y entenderse mutuamente para convivir, sobrevivir y prosperar. Y lo hemos hecho con gran éxito.
2: And we have done so with great success.
0: Frente a quienes consideran que Naciones Unidas ha perdido capacidad de influencia, sobre todo en su rol como garante de la paz mundial y a la vista de los conflictos actuales, Rodríguez Birket reivindica el papel de la organización. Cree que la ausencia de la primera línea no equivale a no estar presente y que Naciones Unidas debe seguir trabajando incluso cuando sus herramientas sean limitadas.
1: Como secretaria general utilizaré todas las herramientas de mediación que estén a mi alcance. Como mediadora neutral hablaré con las partes en conflicto, con el Consejo de Seguridad y con quienes tienen influencia sobre esas partes, con el objetivo de avanzar hacia una solución. Puede haber momentos en los que no veamos a Naciones Unidas en primera línea o en el centro de la escena, pero eso no significa que no esté presente.
0: Una defensa de la diplomacia discreta o moderada que adquiere un significado especial cuando hablamos de su propio país, Guyana, que mantiene con Venezuela una disputa territorial histórica por el Esequibo, un territorio rico en recursos naturales y cuya soberanía está siendo examinada por la Corte Internacional de Justicia. Rodríguez Birket cree que en ese aspecto debe regir la imparcialidad que se le presupone al cargo, siempre a través de la vía de la paz, dice, aunque no especifica cuál sería la línea a seguir si resulta elegida.
1: La carta es muy clara sobre el papel de la secretaria general. Solo debe estar del lado de la Carta de Naciones Unidas y del derecho internacional. He visto y sé que existen oportunidades y espacio para que la secretaria general ejerza como mediadora cuando alguno de los miembros del Consejo tienen opiniones diferentes.
0: Conoce de cerca ese papel de mediación. Entre 2024 y 2025 encabezó la delegación de su país en el Consejo de Seguridad y su experiencia como ministra de Asuntos Amerindios también forma parte de su argumento para Naciones Unidas. Desarrollo económico y protección de los pueblos indígenas pueden ser complementarios.
1: Requerirá diálogo entre el Estado y los pueblos indígenas, y existen buenos ejemplos de lugares donde esto ha funcionado. Tuve el privilegio de ser ministra de Asuntos Amerindios de mi país entre 2001 y 2008, y fueron necesarios 3 años de diálogo con las comunidades indígenas y con otros ciudadanos guyaneses, así como con los organismos responsables de la minería, la explotación forestal y las tierras, antes de que se aprobara una ley integral. Pero ese diálogo fue importante, y no solo en el idioma oficial del país, sino también en las lenguas de los pueblos indígenas. Y hoy, los pueblos indígenas de Guyana poseen más del 16% del territorio del país.
0: Y defiende que los ingresos del petróleo podrían incluso servir para financiar la transición energética y paliar los

0: efectos del cambio climático.
1: Lo que Guyana está haciendo ahora mismo es utilizar los ingresos del petróleo para ayudar a la transición hacia las energías limpias y para transformar también los sectores no petroleros, la agricultura, el turismo, la sanidad y la educación. En otras palabras, queremos desarrollar el sector no petrolero mientras avanzamos en esta transición. La cuestión es cómo impulsamos el desarrollo mundial y reducimos las emisiones, garantizando al mismo tiempo la financiación necesaria para la adaptación.
0: En cuanto a la migración y ante el debate entre países de origen y acogida, la candidata guyanesa pide mirar también a las razones que empujan a millones de personas a abandonar sus países, apuesta por una ONU más representativa, capaz de mediar entre potencias y escuchar a los países más pequeños. Este es el modelo que plantea Caroline Rodríguez Birket si es escogida como sucesora de Guterres. La siguiente ronda de votación informal está prevista para la semana que viene y el proceso debe estar concluido el 31 de diciembre.
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0: Cambiamos de asunto. España y Brasil busca reforzar sus vínculos culturales a través de la literatura y para muestra, este año nuestro país es el invitado de honor de la Bienal del Libro de Sao Paulo, Ángela Núñez.
1: Se trata de uno de los grandes encuentros editoriales de América Latina, una oportunidad para mostrar la diversidad de la literatura española y al mismo tiempo establecer un diálogo con los escritores y lectores brasileños. Comenzó el pasado 4 de septiembre y se clausurará el día 13.
0: La comisaria del Programa Literario Español es la escritora Marta Sanz. Con ella charlamos hoy en Hora América. Bienvenida.
2: Hola, muchas gracias por haberme invitado.
0: Señora Sanz, España ha llegado a Sao Paulo con un pabellón de 500 metros cuadrados, una enorme presencia institucional. ¿Cómo se puede evitar que una operación cultural de esta envergadura se convierta simplemente en un escaparate promocional?
2: Bueno, pues yo creo que programando y contando con la presencia de escritores y de escritoras que verdaderamente tengan algo que decir, que verdaderamente refleje lo que es la musculatura cultural diversa en distintas lenguas, de distintos géneros que forman parte de, como te decía, de la musculatura cultural de nuestro país. Creo que de lo que se trata de verdad es de establecer un diálogo, una confluencia, una convergencia y en eso estamos. En eso estamos aquí todos los días en sesión de mañana y de tarde con mesas, con veladas poéticas, con talleres en los que participan niños y jóvenes.
1: Una convergencia, Marta Sanz, y una confluencia. Esta palabra tan sugerente es el lema que marca la presencia de España en la feria. ¿Qué hay detrás de esa confluencia entre España y Brasil, a veces tan lejos, pero tan cerca, o a veces tan cerca y a veces tan lejos? ¿Qué es confluir entre España y Brasil desde el punto de vista cultural?
2: Pues desde el punto de vista cultural implica que dejemos de ser culturas, pues en cierta medida bastante desconocidas. Tenemos lenguas próximas, tenemos vínculos culturales, pero de algún modo en España la cultura brasileña siempre fue el gran elefante blanco de las culturas americanas, el territorio por descubrir, y de la misma manera pues la literatura española merece encontrar una puerta de acceso y una difusión un poco más amplia en todo lo que es el campo cultural brasileño. Entonces yo, a través de una metáfora que se me ocurrió, que son los pavimentos oscilantes de Burle Marx, os acordaréis por supuesto de la explanada de Alicante y aquí del paseo de Copacabana, a través de esas ondulaciones, pues buscamos los puntos en común más allá de las fricciones, porque todas las culturas chocan, pero también todas las culturas fluyen y tenemos un hilo conductor, pues a través de la música, a través de la preocupación por los problemas sociales y políticos que se reflejan en la literatura, a través de la atención al paisaje, a las grandes ciudades. Y entonces hemos ido buscando esos. En realidad, la programación que yo he hecho es una selección de voces representativas en España en la medida en la que sus obras reflejaban los conflictos y las transformaciones de nuestra sociedad, pero siempre contemplado a la luz de lo que han sido los grandes hitos de la literatura brasileña, como Clarice Lispector, Guimarães Rosa, Rubén Fonseca. Y así hemos programado, intentando confluir y teniendo en cuenta a quién iba a ser el receptor de nuestra propuesta.
0: En esas voces representativas que comenta, encontramos títulos en catalán, en gallego, en euskera. ¿Qué se quería transmitir con esto en Sao Paulo?
2: Pues esa idea de diversidad. Cuando pensamos en la literatura española, creo que no deberíamos pensar única y exclusivamente en la literatura escrita en español, dado que nosotros tenemos otras lenguas oficiales. Entonces, dar voz, hacer presentes la maravillosa literatura que se está escribiendo en estos momentos en catalán, en gallego, en euskera, pues para mí era en realidad una prioridad, igual que dentro de esa perspectiva de pluralidad y de diversidad diversidad, también creo que era muy relevante que hubiera escritores y escritoras de distintas generaciones, que la generación literaria representativa española no coincidiera sola, única y exclusivamente con ese estado de madurez perfecta, ¿no? Aquí también hay escritores muy jóvenes, hay escritoras más mayores y sobre todo también hay escritores y escritoras que practican diferentes géneros literarios o que los hibridan o que transitan por varios de ellos. Diversidad, pluralidad, un reflejo real de las personas que están publicando en España, muchas veces en editoriales independientes, que no van solo con la inercia del mercado, que necesitan ser visibilizadas y que están presentes en nuestras bibliotecas, en nuestros clubes de lectura, en pues, los eventos culturales donde aún la literatura es un oficio resistente.
1: Y siempre huyendo de dar una imagen estereotipada de España, porque a veces lo que nos encontramos en la presencia en estas ferias es que se tiene una imagen incompleta, al menos de lo que puede ser nuestro país, y viceversa. Ya llevamos unos días de feria, Marta Sanz, ¿qué conclusiones está sacando? ¿Qué percepción se está volcando hacia España o se está realmente enriqueciendo la imagen de España en Brasil, en Sao Paulo? ¿Qué feedback está encontrando?
2: Pues ojalá sea así. Hombre, yo estoy encontrando una recepción muy, muy, muy buena, interés por parte de los libreros, interés por parte de los editores, que esto es muy importante, que quieren traducir a voces de escritores y escritoras españolas que aún no están presentes en Brasil o que quieren completar la oferta de escritores que sí que están presentes. Y entonces, pues esto me parece. Simplemente por esa razón ya merece la pena, ¿no? Luego hay muchas personas que también se acercan por la curiosidad de la lengua. En Brasil hay muchos hablantes y muchos estudiantes de español que pueden encontrar en esta bienal un punto de partida para ahondar en lo que es nuestra cultura. Entonces, pues bueno, yo creo que hay motivos para que nos sintamos razonablemente satisfechos. Y luego yo quiero, desde luego, romper una lanza por los escritores y las escritoras que se han venido para acá, que están haciendo unas mesas de una calidad, de una honestidad. Yo voy a todas con un cuadernito y apunto cosas. O sea, no, esto no ha sido una cosa de venir y cumplir. No. Preparado, experiencias de vida, miradas muy particulares sobre el fenómeno literario. Está para mí como persona que asiste también a estas mesas, está siendo un verdadero lujo.
0: La delegación reúne a 50 autores, Bernardo Achaga, Lana Portero. ¿Qué criterios se han usado exactamente para la selección?
2: Pues los criterios de la selección han tenido que ver con ese colocar en transparencia las dos literaturas, la española, la brasileña, buscar temas en común y a partir de ahí pues también aplicar estos criterios de diversidad de los que os estaba hablando al principio, intentar traer a escritores y a

0: escritoras que de alguna manera con sus obras estén reflejando esos conflictos, esas violencias de, pues de raza, de clase, de género, territoriales, culturales, que son tan significativas en la literatura. Y también un poco compensar lo que te decía antes, lo que es la inercia del mercado, lo que va solo, esos escritores, esas escritoras más leídos, más vendidos, con otros perfiles que, que necesitan, yo creo que un acompañamiento institucional. Yo creo que los países no son empresas y que entonces los criterios que tienen que servir para la selección de los autores no han de estar únicamente relacionados con la rentabilidad, sino también con otras cosas.
1: Rentabilidad, mercado, al fin y al cabo esto es una feria de literatura y no sé qué percepción hay en cuanto a los contratos para posibles traducciones futuras de autores españoles. ¿Está poco representada quizá la literatura española en Brasil? ¿El nivel de traducción quizás no se refiere a la calidad de nuestros autores?
0: Bueno, yo creo que hay una presencia razonablemente buena, pero que desde luego necesita ser implementada. Y yo creo que para eso, desde la Dirección General del Libro, se están fomentando programas de ayuda y de subvención a la traducción. Y como te decía, yo aquí he percibido mucho interés. Se organizó un encuentro, un desayuno con editores brasileños y no te sabría decir cuántos editores brasileños respondieron, pero verdaderamente había muchas ganas y mucho interés. Y luego es verdad que a veces pensamos que son menos de los que son los que están traducidos. Aquí, por ejemplo, yo pues he traído escritoras que pensaba que no tenían tanta presencia en Brasil y luego resulta que sí que han sido traducidos. Yo qué sé, Elena Miguel o Katicha Aguirre. Entonces, bueno, pues hay un trabajo de fondo, hay un interés. Pero naturalmente no nos podemos conformar. Esto tiene que ser mucho, mucho más y mucho mejor.
2: Lo sabe bien Marta Sanz porque es escritora, autora de Lección de Anatomía, Los Íntimos, Farándula, Clavícula. ¿Qué partido personal le ha sacado a esta visita en Sao Paulo?
0: Yo los aprendizajes, o sea, sobre todo los aprendizajes, la oportunidad, ya te digo, de escuchar un discurso sobre la literatura. Comprometido, implicado con la realidad y luego, claro, la experiencia de la Bienal del Libro de Sao Paulo, que es una macroferia absolutamente, absolutamente, ¿cómo se dice? No tengo palabras.
2: Bueno.
0: Luces, sonidos, olores, gente yendo y viniendo a todas horas. Entonces, todo eso me lo quedo para mí. Luego yo te tuve naturalmente la fortuna de que, bueno, pues tradujeron Clavícula al portugués de Brasil y he tenido la oportunidad de presentar aquí mi libro en una librería y entrar en contacto también con un mundo cultural brasileño con el que yo no estaba tan familiarizada.
2: Bueno, pues a seguir disfrutando que todavía quedan unos días para la clausura de la Bienal del Libro de Sao Paulo. Marta Sanz, escritora, comisaria del programa español en esta feria. Muchísimas gracias por atender a Hora América de Radio Exterior de España. Ha sido un placer.
0: Muchas gracias a vosotras. Hasta la próxima. Gracias.
2: Chao, adiós.

0: Vamos ahora con nuestro repaso a la actualidad de la región. Lo hacemos con Francisco Carrión y con Alberto Ortiz.
1: El alcalde de Nueva York desclasifica miles de documentos que prueban que el aire en la zona cero, tras los atentados del 11 de septiembre de 2001, era tóxico.
2: Son más de 170.000 páginas de registros municipales con indicadores sobre la toxicidad del aire en los meses posteriores al atentado y la presencia de asbesto en toda la zona, lo ha anunciado el alcalde Zoran Mamdani en una rueda de prensa.
3: These are documents that show what the city knew about the toxic air around Ground Zero.
2: En la que asegura que son documentos que muestran que las autoridades de la ciudad sabían sobre la toxicidad del aire y la presencia de asbesto en la zona cero, cuando lo supieron y cómo actuaron. La gente se enfermó, añade Mamdani.
3: People got sick because the leaders they trusted.
2: Porque los líderes en los que confiaban les mintieron. Son documentos importantes y un reclamo histórico de las organizaciones sociales que representan a las miles de personas que vivieron, trabajaron o estudiaron en la zona después del 11S y han caído enfermas. Más personas han muerto por estas enfermedades, ha recordado el alcalde, que las que lo hicieron en el atentado.
1: Estados Unidos y Colombia firman un acuerdo sobre minerales críticos, tierras raras y energía nuclear.
2: Son los dos memorandos que han firmado estos países con la visita del secretario de Estado de Donald Trump, Marco Rubio, en su visita a Barranquilla.
4: Número uno, la relación entre Estados Unidos y Colombia sobre temas de seguridad, que llevan casi 20 y pico de años, son las más fuertes del hemisferio. Se interrumpió por una época, pero no completamente. Obviamente deseamos escuchar un poco más en detalle sobre cuáles son las ideas que tiene el presidente en términos de que podemos cooperar, pero estamos dispuestos a hacer todo lo necesario.
2: El presidente colombiano también ha celebrado estos acuerdos.
5: Activa importancia para nuestro país y para el hemisferio. Reconstruir la patria, recuperar la economía y blindar el hemisferio. Y hay que decirlo, estamos retomando una relación que ha sido histórica y muy cercana.
2: Además de colaboración en seguridad, estos pactos de Barranquilla buscan reconstruir el país después del terremoto y sirven a Estados Unidos en su estrategia sobre asuntos centrales para la administración de Trump, como la energía nuclear o el control de reservas de minerales críticos en su pugna con China. El acuerdo se produce además después del hallazgo en el centro de Colombia de un yacimiento de tungsteno, un codiciado metal para la industria aeroespacial y de defensa. Rubio viajará este miércoles a Ecuador y después a Perú.
1: El gobierno argentino asegura que su reclamo sobre Malvinas es pacífico y democrático.
2: El portavoz del gobierno de Javier Milei, Adrián Rabiera, ha aclarado que no será militar cualquier reclamo sobre las islas.
6: Es un reclamo pacífico, diplomático y no militar, digamos. Es totalmente distinto. También es un intento democrático, ¿no? El gobierno de Javier Milei es democrático, con lo cual todo lo que está relacionado a estos anuncios que pudieron escuchar provienen de un gobierno democrático.
2: Lo ha hecho después de las críticas de algunos sectores de la oposición en Argentina, que hablan de un movimiento electoralista y que lo comparan con la decisión del gobierno de facto durante la dictadura en 1982 de iniciar una guerra con el Reino Unido. El gobierno británico, por cierto, este martes ha vuelto a reivindicar la soberanía de las islas.
7: The UK remains steadfast in our support for the Falkland Islanders' rights of self-determination.
2: Es la ministra de Exteriores británica, Kirsty MacNeill, que insiste en que las islas pertenecen al Reino Unido mientras lo deseen y se ha remitido al referéndum de 2013 en el que los isleños refrendaron su vínculo británico.
1: Marco Rubio de visita en Ecuador tras el sexto ataque estadounidense a un barco ecuatoriano en el Pacífico.
2: Lo comentábamos antes, el secretario de Estado estadounidense se reúne este miércoles en Quito con el presidente de Ecuador, Daniel Noboa. Lo hace horas después de que el Comando Sur de Estados Unidos bombardeara un nuevo barco ecuatoriano en el Pacífico, supuestamente por operar como una estación de reabastecimiento de combustible para operaciones narcotraficantes de los Choneros, que es un grupo criminal de Ecuador vinculado al mexicano Cártel de Sinaloa. Es la sexta embarcación ecuatoriana atacada y hundida desde agosto, en coordinación con el ejecutivo de Noboa. Los tripulantes de las otras embarcaciones han negado cualquier conexión con los Choneros. El sábado, un juez dejó en libertad a 28 tripulantes de dos barcos tras no hallar indicios de delito.
1: Y Haití pide ayuda para garantizar las elecciones presidenciales del próximo diciembre.
2: Así lo ha pedido la ministra de Asuntos Exteriores de Haití, Reina Forbin, en una cumbre en Addis Abeba. Reclama a la comunidad internacional que refuerce su movilización en torno a las prioridades del país caribeño, particularmente la seguridad, la organización de elecciones y también la reactivación económica. Los comicios presidenciales de Haití están previstos para el 13 de diciembre. No se celebran desde 2016 en mitad de un deterioro de la seguridad en el país con amplias zonas controladas por bandas armadas.
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0: Bueno, y si nuestros oyentes son fans de South Park, habrán reconocido la mítica sintonía de la serie estadounidense que está a punto de estrenar temporada, Alberto, con una nueva provocación además a Donald Trump.
1: Así es, Raquel, Trey Parker y Matt Stone son los creadores de esta clásica serie estadounidense de humor, ya saben, muy ácido, y han anunciado en redes un importante cambio para esta temporada que empieza el 16 de septiembre. La serie pasará a llamarse South America. En el comunicado dicen que se han inspirado en la valentía y el patriotismo, siempre de forma irónica, de Apple y Google para cambiar el nombre de South Park a South America. No sabemos si es una decisión permanente y si los capítulos a partir de ahora se mudarán de la localidad ficticia de Colorado al continente sudamericano, pero lo que es seguro es que se trata de una respuesta a las continuas provocaciones a su vez de Trump, empeñado en rebautizar los puntos en el mapa con el nombre de América. La última decisión, ya saben, fue cambiar el nombre del lago Ontario al lago América, y hace apenas unos días veíamos cómo publicaba un mapa en el que cambiaba el nombre del estado de Nuevo México a Nuevo América. No se trata, eso sí, de la primera vez que South Park se mete con el presidente.
2: As debates on American tariffs continue, the question on every American mind tonight is President Trump f***ing Satan.
1: La temporada pasada escuchábamos, prácticamente centraron todos sus capítulos en Trump, al que presentaban como un villano que mantenía una relación sentimental con el demonio, a quien incluso en esa ficción deja embarazado. South Park acaba de ganar un Emmy, por cierto, al mejor programa de animación, y también, como no, se lo ha dedicado a Trump en sus redes.
0: Pues ya lo saben, South America, y tomamos nota, 16 de septiembre, ¿no, Alberto? El estreno de la nueva temporada.
1: Eso es.
0: Muy bien.

0: Seguimos, siguen en Hora América. Hay más contenido para esta segunda parte. Francisco Carrión, cuéntanos.
1: Así es, Raquel, de South America. Nos vamos directamente a México. Nuestra colaboradora Kireli Macedo nos trae la historia de aquellos migrantes que han quedado atrapados en el país azteca, en mitad del tránsito hacia la frontera con Estados Unidos, víctimas de la nueva política migratoria de Donald Trump. De allí encaminamos nuestros pasos hacia Bolivia. Hablamos con unas jóvenes que han encontrado un nuevo uso para la papaya y cerramos con música colombiana, la de Camilo, y el retorno a su infancia en Medellín.
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0: México está dejando de ser un país de tránsito para convertirse también en destino y lugar de retorno. Las nuevas políticas migratorias de Estados Unidos y especialmente desde que llegó Donald Trump a la Casa Blanca han dejado a miles de personas esperando en territorio mexicano. En poco más de un año y medio, 300.000 mexicanos han sido repatriados desde Estados Unidos. Hoy nos fijamos en ese 20 de enero de 2025, día en el que regresó Trump, como punto de inflexión para muchos solicitantes de protección. Lo hacemos con nuestra colaboradora sobre el terreno, Kireli Macedo.
1: Y justo, Raquel, ese día fueron cancelados.

0: las citas de la aplicación CBP One, personas que llevaban semanas e incluso muchos meses esperando viendo desaparecer su turno. Para algunas personas, México era solamente una escala. De pronto se convirtió en una espera sin fecha o en el lugar donde tendrían que comenzar totalmente de nuevo.
1: Pero, Kireli, esto está haciendo que las mexicanas y los mexicanos que regresan después de haber vivido durante años en Estados Unidos se vean obligados, pues, a reconstruir su vida en el país del que un día salieron, ¿no?
0: Y es por eso que hoy queremos mirar a México no solo como un territorio de paso, sino como un país de regreso, de esa espera y cada vez más se ha convertido en un destino. Su cancelación dejó sin efecto alrededor de 30,000 citas que ya estaban programadas. Y detrás de cada cita había una persona, familias y muchas veces una historia donde traen violencia, persecución e incluso muchas necesidades. Platicamos con Lisbeth Mendieta, coordinadora de desarrollo institucional de la Organización Sin Fronteras de México.
2: Hoy es verdad, Estados Unidos sigue siendo un destino fundamental, aunque estas políticas estadounidenses pues han dificultado el proceso. Ha cambiado tanto que las personas vienen a México, Estados Unidos ya no es una opción, pero sí sigue siendo una meta. Hoy las personas se quedan en México.
0: Es por eso que las nuevas medidas redujeron considerablemente los cruces hacia Estados Unidos, pero no hicieron desaparecer las causas que llevan a las personas a abandonar sus países. Lo que ocurrió fue que parte de la presión migratoria se desplazó hacia México, a sus albergues, a las instituciones de refugio, a sus ciudades e incluso no ciudades tan grandes, y también, pues, a modificar los mercados de trabajo, como es el caso de Michelle, quien ahora vive en el centro de México desde hace 2 años.
3: No, la idea siempre fue Estados Unidos, pero al Donald Trump entrar a la presidencia y ya cerrar la frontera, ya. Hay que pedir obligado, había que quedarse aquí ya, porque para atrás no se puede regresar. Cuba está muy mal, porque uno viene de un país que no conoce, o sea, las leyes de aquí, ni las normas, ni nada.
0: Cuando las personas ya no pueden avanzar a su meta de país, en ese espacio aparece la falta de documentos, una incertidumbre legal, el riesgo de violencia y las dificultades para conseguir vivienda, una atención médica digna y, por supuesto, un empleo formal. México, hasta agosto de 2025, había recibido más de 46,900 nuevas solicitudes de asilo y, sobre todo, más de 23,400 correspondían a personas cubanas. Al finalizar el año pasado, las solicitudes de asilo en México superaron las 70,500 y esto se vio en la necesidad de crear un permiso solicitud y esto se vio la necesidad de crear un permiso en donde se le generara una condición de refugiado ante la Comisión Mexicana de Ayuda a Refugiados.
3: No, el proceso no es difícil, es totalmente gratuito, solo es llenar las planillas y esperar que... O sea, que te aprueben tu solicitud y ya cuando te la aprueban, bien, te meten un correo y ya comienzas a firmar cada 10 días hábiles. Y ahí así estamos hasta que ya te llegue si te confirman, si te aprueban o no. Entonces te hacen una entrevista grabada.
0: La agencia de la Organización de Naciones Unidas para los Refugiados ha advertido que en el norte de México miles de personas viven en albergues o asentamientos informales y sobre todo que se encuentran expuestas a la violencia, a las temperaturas extremas y a unas malas condiciones sanitarias. La espera también puede convertirse en una forma de vulnerabilidad.
2: Actualmente hemos observado cómo estos cambios han influenciado incluso esta modificación de rutas, han dificultado los procesos de integración. Cada vez es más repetitivo que la población que atendemos busque seguridad, empleos mejor pagados, reunificación familiar o algunas condiciones de salud.
0: México tiene el reto de ofrecer protección y alternativas reales a quienes no puedan regresar a sus países, pero tampoco pueden continuar hacia Estados Unidos. La historia de Michelle representa una transformación silenciosa, en donde las personas que no eligieron México como primera opción, pero que con el paso del tiempo tienen que estar aquí, y trabajan, crean vínculos y comienzan a llamarlo, pues, como por así decirlo, un hogar.
2: Tradicionalmente también México tiene una larga data de país de refugio y actualmente recibe a muchas personas de Centroamérica, pero también de Sudamérica, del Caribe, de África, del Medio Oriente y Asia.
0: La historia de muchas personas que dejan su país se han convertido en uno de los principales grupos entre quienes solicitan asilo en México.

0: Pero obtener protección o regularizar la situación migratoria, pues es apenas el comienzo. Después viene el trabajo, una vivienda, una adaptación cultural, que a pesar de que somos comunidad latina, pues esto sí representa un riesgo. Y también el reto de sentirse parte de esta sociedad nueva, mientras están en proceso de aceptación como legal en el país.
1: No podemos trabajar, a ver, hay que trabajar obligado en chambas así que te acepten, porque en realidad no te dan ni documento que te permita trabajar o hacer tu vida, ¿no? A ver, te respaldan el tema de migración, y mientras estás en proceso no te pueden deportar, pero en lo demás no estás legal.
0: Mientras algunas personas extranjeras intentan rehacer su vida en México, otras regresan desde Estados Unidos. Entre el 20 de enero de 2025 y el 13 de agosto de 2026, el gobierno mexicano registró 271.193 repatriaciones de connacionales desde territorio estadounidense.
2: Claro, Kireli, pero también es importante precisar que hablamos de repatriaciones registradas. Esto no significa que todos los casos correspondan a personas deportadas ni que todas hubieran vivido durante muchos años en Estados Unidos, pero supongo que detrás de esas cifras también se encuentran ciudadanos que regresan después de, digamos, una larga estancia y que pues deben comenzar de nuevo.
0: Y como lo comenta Raquel, quien vuelve después de 10 años, 20 o 30 años, puede encontrarse con un país que por supuesto ya no reconoce. Empieza a tener dificultades para recuperar documentos, acreditar su experiencia laboral y pues conseguir un empleo. Que no solo el gobierno federal apoye, sino que también varias organizaciones empiezan a generar cambios drásticos para apoyar a estos migrantes.
3: Desde la organización brindamos un acompañamiento con enfoque psicojurídico, acompañamiento legal, psicosocial, el tema de acciones de incidencia política y social para favorecer los marcos normativos. Y un elemento fundamental dentro de este trabajo es el tema de la interculturalidad, ¿no? Entendido desde el trabajo que se tiene que hacer con las comunidades de origen, pero también con las autoridades.
0: Para atender a las personas repatriadas, el gobierno mexicano puso en marcha la estrategia México te abraza, que contempla recepción, ayuda en la documentación, una afiliación a servicios sociales y sobre todo el apoyo para trasladarse a sus comunidades de origen. Ese compromiso público no debería medirse únicamente por el número de personas recibidas o de servicios proporcionados, sino también tendría que medirse por cuántas personas consiguen volver a trabajar, acceder a estos servicios y, por supuesto, reencontrarse con sus familias para construir pues un nuevo proyecto de vida, el cual ya no estaban acostumbrados.
2: Pues aquí encontramos una voz que sería interesante incorporar en una próxima entrega, la de una persona mexicana que haya regresado después de vivir muchos años en Estados Unidos, así que te emplazamos a ello. Y Kireli, dinos, ¿México estaba preparado para dejar de ser únicamente un país de tránsito?
0: México ya llevaba varios años convirtiéndose en un país de destino, pero las decisiones de Washington aceleraron el proceso. Este desafío hace que las políticas públicas avancen al mismo ritmo, resuelvan las solicitudes de refugio sin demoras excesivas, entreguen documentos de una manera mucho más rápida, protejan a las personas frente a esta delincuencia y facilitar su incorporación a un empleo formal. Hizo precisamente que todas las ciudades pequeñas tuvieran que transformarse en la adaptación de conseguir una casa, de brindarles una oportunidad de trabajo e incluso la convivencia con familias enteras de otras nacionalidades. Cosa que antes no se veía tan común en nuestro país.
2: Y al margen de la seguridad fronteriza, que es una discusión legítima, pero también lo son el derecho a solicitar protección y la obligación de tratar a cada persona con dignidad.
0: Si solo utilizamos cifras o palabras como flujos, oleadas o una presión fronteriza, pues podemos olvidar que migrar significa dejar a la familia, perder una profesión, comenzar desde cero y aprender a pertenecer, pues, dos o más veces.
1: Bueno, hacer una vida aquí y tratar un día a ver si puedo traer a mi hija. Tengo una niña de 9 años y a mi padre, que es la familia que tengo. En lo demás, ya no hay de otra. Bueno, el futuro se hace con el día a día. No te puedo decir que es un futuro porque la vida cambió mucho. Primero, lo primero, esperar, tener papeles y ya después hay que hacer lo que Dios quiera.
0: Y nos damos cuenta, Raquel, que la frontera entre México y Estados Unidos no es solamente una línea. Es una decisión que puede cancelar una cita, separar a una familia o cambiar el país en el que alguien imaginara su futuro. El desafío real aquí es que no termina cuando una persona cruza una frontera o, por supuesto, deja de intentarlo. Comienza cuando busca trabajo, escuela, legalización en sus documentos y un lugar al que pueda llamar hogar.
2: Pues muchísimas gracias, Kireli, y hasta la semana que viene.
0: Gracias a ti, Raquel. Nos escuchamos la siguiente semana.
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1: Nos situamos ahora en Bolivia. Allí un grupo de estudiantes de bioquímica y farmacia de El Alto ha desarrollado un anticonceptivo masculino experimental a base de extracto de semillas de papaya. El proyecto, denominado Carispermex, busca ofrecer una alternativa reversible y no hormonal para compartir de forma más equitativa la responsabilidad en la planificación familiar. Según sus creadoras, el compuesto se administra por vía oral y se basa en investigaciones preclínicas que sugieren que ciertos componentes de la semilla de la papaya pueden reducir temporalmente la producción de espermatozoides. Francisco Carrión ha hablado con sus artífices.

0: dulce y de intenso color anaranjado, la papaya no solo es una fruta tropical apreciada por su sabor, sino también por sus múltiples propiedades nutricionales y medicinales. Las semillas de la papaya, hasta ahora desechadas, acaban de encontrar una utilidad en Bolivia.
1: Las semillas de papaya tienen específicamente dos compuestos principales, que serían la carpaína y los isocianatos, ya que estos tienen lo que son la propiedad anticonceptiva. Estos van a disminuir la cantidad, la movilidad, la motilidad de los espermatozoides.
0: Nos lo cuenta Jovita Baltasar. Es una de las tres estudiantes de bioquímica y farmacia de la Universidad Franz Tamayo del Alto. Juntas han desarrollado un anticonceptivo masculino reversible elaborado a partir de semillas de papaya.
1: CRISPR-Mex nace a partir de un problema muy frecuente en la población, que son los efectos secundarios de un anticonceptivo para las mujeres. De ahí nace esta idea de crear un anticonceptivo masculino a base de semilla de papaya. ¿En qué consiste el anticonceptivo masculino? CRISPR-Mex es un granulado efervescente a base de semillas de papaya que fue creado específicamente del extracto hidroalcohólico de las mismas semillas, como también por sus características organolépticas del producto, que tiene el sabor a café, olor a café y el color a café.
0: Durante décadas, la planificación familiar recayó casi siempre sobre las mujeres, a base de píldoras, inyecciones, implantes, tratamientos hormonales. Mientras tanto, para los hombres, las opciones seguían oscilando entre el preservativo y la vasectomía, como explica Cristian Laura, otra de las investigadoras.
2: CRISPR-Mex ha sido un proyecto que nosotros hemos elaborado ante la necesidad de ampliar lo que son las opciones de anticoncepción masculina, ya que como bien sabemos actualmente los métodos disponibles para los hombres son limitados. Nosotros más no encontramos en el mercado más anticonceptivos para mujeres, que en ese caso serían las píldoras e inyecciones, pero como tal para los hombres no se cuenta con un anticonceptivo reversible. Solamente hay un anticonceptivo irreversible, que en este caso sería la vasectomía.
0: La elaboración de este granulado efervescente de administración oral con sabor y olor a café arranca en la selección de las semillas maduras de la papaya. Continúa con su secado a la sombra, la trituración y una maceración hidroalcohólica para extraer el principio activo. El anticonceptivo tiene además una misión social: trasladar la responsabilidad de evitar embarazos no deseados.
3: CRISPR-Mex surge a través de lo que es una inquietud tanto científica como social. Durante décadas, la responsabilidad anticonceptiva ha recaído casi en su totalidad sobre las mujeres.

0: Entonces, esta pregunta llega a ser un punto de partida inicial, a partir de la cual los estudiantes de bioquímica y farmacia comienzan a buscar alternativas para la anticoncepción masculina, ¿no? Esto conlleva a tratar de buscar métodos que lleguen a tener menos efectos adversos y que puedan ser quizá una alternativa mucho más segura y donde el hombre llegue a tener un rol más protagónico, ¿no?
1: Fernando Gutiérrez es el docente que ha tutelado una investigación que aún tiene retos por delante.
0: El futuro está todavía en investigación, un prototipo, y bueno, es quizá una primera etapa recién donde se está llegando a generar una formulación que pueda ser farmacéuticamente viable, ¿no? Sin embargo, todavía restan muchos más estudios que avalen lo que es la eficacia y la seguridad, tanto in vitro, in vivo.
1: El anticonceptivo está lejos aún de llegar al mercado, pero ha servido ya para abrir la discusión sobre un ámbito sanitario largamente ignorado. Lo han hecho tres jóvenes desde El Alto, en Bolivia, con unas semillas de papaya que se han convertido en punto de partida para una investigación que combina ciencia, salud reproductiva y debate social.

Esto que escuchan se llama El Árbol y se incluye en Para Cuando Seamos Mayores, el último disco que presenta hoy el colombiano Camilo, un álbum con 13 temas, concebido como una especie de caja de herramientas para sus hijas, Índigo y Amaranto. Un álbum con el que busca enseñarles a mirar la vida y que, según dice él, esa vida se acabó convirtiendo también en un viaje hacia su propia infancia.

Este es su quinto álbum de estudio en medio de su gira, que hará parada en Miami y Nueva York, también en Puerto Rico, en Paraguay, en Argentina, Chile o México, y en la que seguro sonarán cantos.

0: Las 4, las 3 en Canarias.
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0: Cerca de 115 millones de euros para Ceuta por la crisis migratoria. Esa es la cifra final de la ayuda que la Unión Europea va a conceder a la ciudad autónoma en fondos de emergencia junto al refuerzo de Frontex. Corresponsal en Bruselas, David Bidueiro.
2: Sí, han pasado más de dos semanas desde que España pidió ayuda para hacer frente a la crisis de Ceuta y hoy Bruselas ha dicho finalmente que sí. Cerca de 115 millones para más personal y para mejorar la vigilancia y protección de la frontera con Marruecos, con cámaras térmicas, drones submarinos y sistemas de boyas flotantes. Dinero también para aumentar la capacidad de recepción de inmigrantes en Ceuta, montar instalaciones en las que hacer su triaje y que regresen quienes están ilegalmente en Ceuta. En paralelo, también hay acuerdo para una mayor presencia de Frontex en Ceuta. La comisión informa de que extenderá todos los planes operativos de la agencia también a 2027. Además, Europol y la Agencia de Asilo de la Unión Europea también cooperarán con las autoridades españolas y se formará un grupo conjunto para coordinar mejor su labor. El anuncio llega un día después del encuentro del ministro de Exteriores, José Manuel Álvarez, con el comisario de Interior, Magnus Brunner.
0: Henri Parot, ex dirigente de ETA, que dio nombre a la doctrina del Supremo, va a recibir el tercer grado según la decisión adoptada por el gobierno vasco. Lleva en prisión desde 1990 y podrá salir en los próximos días. Ya disfrutaba de beneficios penitenciarios y desde el pasado año estaba en régimen de semilibertad. Fue condenado Parot por 39 asesinatos y acumuló penas cercanas a los 4.800 años de cárcel. Participó en el atentado contra la casa cuartel de Zaragoza, en el que murieron 11 personas, 5 eran niños. El colectivo de víctimas del terrorismo COVITE rechaza su excarcelación, lamenta que no haya mostrado arrepentimiento público por los crímenes cometidos con ETA. Noruega iza las banderas por su nuevo rey hoy miércoles 9 de septiembre por el sucesor de Harald V. Su funeral se ha celebrado en la Catedral de Oslo ante la asistencia de decenas de jefes de Estado y de Gobierno y miembros de otras monarquías. Felipe VI, doña Leticia están allí junto a la reina Sofía. Enviada especial, Lucía Yeste.
3: ¿Qué tal? Buenas tardes. Las 21 salvas de ordenanza que acaban de ser disparadas en su honor han puesto fin definitivamente al reinado de Harald V. Todas las banderas noruegas que desde el pasado 28 de agosto ondeaban a media asta en señal de luto por su muerte han sido izadas en este momento cuando ha concluido su entierro y marcan así la nueva etapa que se abre con el reinado de su hijo Haakon VIII. En estos momentos, junto a la reina Mette Marie, se traslada ya desde la fortaleza de Akershus, donde reposan los restos ya de Harald, hasta el Palacio Real de Oslo. Desde su balcón central saludará a los miles de noruegos que han seguido durante toda la jornada las ceremonias fúnebres y que llenan la plaza frente al palacio. Haakon ofrece después una recepción a las autoridades que han asistido al funeral y al entierro de Harald, aunque la familia real española que ha asistido a estas honras fúnebres aquí en los

0: Ciclo no va a participar en esa recepción y regresa directamente a Madrid.
1: Rojo en los mercados, Wall Street también abierto con caídas, la bolsa de Nueva York ante la cotización del petróleo. Sube el barril, David Martínez.
2: Sí, caídas en la bolsa neoyorquina, algo más ligeras que las que estamos viendo en Europa. El índice S&P 500 retrocede un 0,3%, el Dow Jones se lleva la peor parte con un descenso del 0,7% y el tecnológico Nasdaq baja 3 décimas porcentuales. La vista sigue puesta en el petróleo. El Brent vuelve a cotizar por encima de los $100 por barril por primera vez desde finales del mes de mayo. En el caso de las bolsas europeas, las caídas son más pronunciadas, de más del 1% en todos los casos. El IBEX 35 es el peor del día, con una bajada ahora mismo del 1,8%.
1: 4 y 4, 3 y 4 en Canarias.
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1: ¿Qué tal? ¿Cómo están? Los menores de prácticamente todo el continente europeo ya han vuelto al cole, pero en las zonas de conflicto la educación queda apartada. En Ucrania no todas las escuelas cuentan con refugios subterráneos y no todos los niños cuentan con la posibilidad de conectarse de forma telemática para recibir la formación académica acorde a su edad. Hoy hablaremos con UNICEF de las consecuencias de la destrucción de los colegios en Ucrania, también del aumento de víctimas infantiles. En julio de este año se ha registrado el mayor número de muertes de menores en estos 4 años de guerra.
2: Luego conectaremos con María Canal, la jefa de prensa de la Oficina de la Comisión Europea en España, para que nos explique algunos textos presentados hoy, la futura ley de vivienda asequible y la reforma para simplificar las compras públicas, además del anuncio de ayuda a España para paliar la crisis en Ceuta.
1: Vamos ya con nuestro repaso a la actualidad europea. Primera parada en Bruselas, como comentamos en portada, la Comisión concede a España casi 115 millones de euros en ayuda y proporciona una mayor asistencia operativa para controlar la situación en Ceuta. Además, el Ejecutivo Comunitario es consciente del problema que existe respecto al alquiler y a la compra de vivienda en todo el continente, también del aumento de la turistificación. Por ello, ha presentado hoy la hoja de ruta de lo que será la ley de vivienda asequible. Corresponsal comunitario David Vidueiro, cuéntanos.
3: Buenas tardes. Bruselas marca el terreno de juego. Permitirá limitar los alquileres vacacionales, pero solo en las zonas tensionadas. Habrá criterios comunes para identificarlas. Será necesario dedicar 8 años o más del salario para comprar una vivienda. El problema debe haberse agravado desde hace tiempo y sin visos de arreglarse en el corto plazo. Los ayuntamientos tampoco tendrán carta blanca en estas zonas tensionadas. Bruselas deja claro que las medidas deberán ser proporcionadas, temporales, y se debe acreditar que los Airbnb perjudican el precio y la disponibilidad de la vivienda en los 3 años anteriores. Por cierto, esto no se va a aplicar a las medidas ya aprobadas por los ayuntamientos.
4: We are not imposing obligations.
3: La vicepresidenta Rivera insiste, Bruselas no obligará a las administraciones locales a actuar, solo les va a dar cobertura legal, también para restringir la compraventa de segundas viviendas en las zonas tensionadas.
1: Gracias, Bidu. En unos minutos seguimos profundizando sobre la ayuda a Ceuta y sobre esta ley de vivienda asequible con la jefa de prensa de la Oficina de la Comisión Europea en España. Seguimos el recorrido. El presidente del Consejo Europeo, Antonio Costa, está de camino a Berlín, donde abordará con el canciller Merz el próximo presupuesto plurianual de la Unión Europea. Esta mañana Merz ha defendido ante el Bundestag su proyecto presupuestario para 2027, que contiene un gasto central en defensa. Vamos hasta Alemania. Beatriz Domínguez, buenas tardes.
5: Buenas tardes. Primer cara a cara entre el canciller Friedrich Merz y Alice Weidel tras las elecciones en Sajonia-Anhalt ha sido en el marco del debate general en el Bundestag, en el Parlamento, en esta primera semana tras el parón veraniego, la semana presupuestaria. La líder de Alternativa para Alemania, como principal partido de la oposición, fue la primera en subir al atril con un ataque directo.
6: Die Wähler in Sachsen-Anhalt.
5: Los votantes de Sajonia-Anhalt lo han dejado claro, la coalición rojinegra ha terminado. Ha sido su primera frase, con una confianza que pareciera más alta de lo normal. Weidel se ha dirigido a ambas bancadas, la de conservadores y socialdemócratas, para lanzarles que sus votantes ahora son nuestros votantes. En el turno de palabra de Merz, el canciller ha reconocido esa victoria contundente de AfD en Sajonia-Anhalt, pero remarcando que el 56% restante de los votantes no los han elegido. No consiguieron la mayoría absoluta ni la conseguirán en Alemania, ha añadido. Merz también ha acusado a la formación ultra de perjudicar los intereses de Alemania mediante sus estrechos vínculos con Rusia.
7: Sie sind und sie bleiben, Frau Weidel, eine destruktive Kraft.
5: Son y seguirán siendo una fuerza destructiva, sentenciaba el canciller alemán contra el grupo parlamentario de AfD. Forman parte de este problema que tenemos en Alemania y lo combatiremos con todas nuestras fuerzas, añadía.
1: El presidente de Serbia, Aleksandar Vučić, ha firmado el decreto de disolución del Parlamento y ha convocado elecciones de manera oficial, Javier Tenés.
8: El gobierno de Serbia propuso este lunes la disolución del Parlamento, allanando el camino para las celebraciones de elecciones anticipadas en octubre tras casi 2 años de agitación política y protestas masivas.
9: Serbia trebalo da donesem
8: Puig ha adelantado que se celebrarán el 25 de octubre y cree que serán la solución para salir de esta crisis. Además, el primer ministro Juro Matsud afirmó que las elecciones contribuirán a reforzar las instituciones y a aliviar las tensiones políticas. Las elecciones se celebran casi 2 años después de que el derrumbe de la marquesina de una estación de tren en Novi Sad causara la muerte de 16 personas. Este desastre desencadenó protestas en todo el país lideradas por los estudiantes, quienes desde entonces han anunciado sus planes de presentarse a las elecciones.
1: El presidente de Chipre y el dirigente de la República Turca del Norte de Chipre se han reunido hoy para negociar la reunificación de la isla.
8: La conversación tuvo lugar después de que los políticos intercambiaran declaraciones públicas contundentes esta mañana. El presidente de Chipre había declarado que ambos líderes podían hacer historia juntos al resolver el problema del país, pero en respuesta, el presidente de la República Turca del Norte de Chipre ha afirmado que no es una tarea fácil por la situación política de la isla. El presidente de Chipre ha afirmado que de mantener esa situación actual, las dos partes de la isla saldrán perjudicadas.
1: El rey Harald de Noruega ya ha sido enterrado. Su féretro ha salido del Palacio Real de Oslo, escoltado por su hijo, el nuevo rey Haakon VIII. Ha sido trasladado a la catedral, donde se ha celebrado un funeral en presencia de miembros de numerosos dirigentes extranjeros y casas reales, entre ellos los reyes españoles Felipe y Leticia y también la reina Sofía. Tras una ceremonia privada, Harald V ya descansa en la cripta de la iglesia del castillo de Akershus.
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1: Toda una generación de niños y niñas vive en Ucrania en un contexto de violencia, miedo y pérdidas de familiares y de su propia vida. Este último mes de julio ha sumado el mayor número de víctimas infantiles de toda la guerra, 17 menores muertos y 166 heridos.
2: Es un aumento del 49% con respecto al mes anterior. En estos más de 4 años de conflicto han sido heridos o asesinados casi 4.000 niños y niñas en sus propias casas, escuelas o en parques infantiles.
1: Saludamos a Saviano Abreu, portavoz de UNICEF España. Bienvenido.
6: Muchas gracias. Gracias por invitarme.
1: 3.946 niños y niñas son los que han perdido la vida o han resultado heridos desde el inicio de la invasión rusa en febrero de 2022. ¿Qué ha pasado este último mes para que se hayan superado todos los récords?
6: Sí, la verdad es una situación extremadamente preocupante. La situación de la infancia es cada vez peor, y estos números nos prueban lo que está pasando en Ucrania ahora mismo. Decíais los números de niños heridos y muertos y la comparación con el mes anterior, ¿no? Casi un 50% más que en junio del mismo año, pero si comparamos con el año pasado, son casi 160% más de niños muertos y heridos en Ucrania este mes de julio. Y el año pasado ya había sido el peor año de la guerra para el número de víctimas infantiles y víctimas civiles en general. ¿Qué está pasando? Porque hay ataques en zonas muy pobladas del país, en ciudades como Kiev, en Kryvyi Rih o en Sumy, ataques que alcanzan escuelas, hospitales, que alcanzan centros comerciales, que hemos visto el mes pasado, trenes. Entonces son sitios, parques que los niños están, que las familias están, que están intentando hacer su vida normal y que acaban siendo atacados y destruidos por la guerra y quitando la vida de miles de niños en todos esos años, heridos y muertos, y de civiles. Entonces ya son muchos más.
2: El número de muertes estremece, pero hay otras muchas situaciones que sufren también los menores. Por ejemplo, la cantidad de horas que tienen que pasar escondidos en refugios subterráneos. Ese es su día a día ahora mismo, ¿no?
6: Sí, después de más de 4 años, imagínate la situación de pasar horas interminables en refugios subterráneos sin poder ver la luz del sol, sin poder jugar como un niño normal.

0: o sin poder incluso atender a clases, ir a la escuela como cualquier niño y niña de esta edad debería estar haciendo. Casi un tercio de los niños y niñas de Ucrania hoy no pueden ir a clase de manera presencial de forma completa. Tienen que hacer o una modalidad mixta o completamente online, lo que es que tiene un impacto brutal en su capacidad de desarrollo, de aprendizaje, de socializarse, incluso en su salud mental. Pues voy a dar un caso muy reciente. Ayer era el inicio del curso escolar en Ucrania y miles de niños y niñas no pudieron ir a la clase. En Kiev hubieron muchísimos ataques y hemos visto un caso de una niña de 14 años que, en lugar de estar atendiendo a la escuela, de ir a la escuela, de jugar, y las celebraciones que se hacen en Ucrania, que es muy común, y el primer día de clases, esta niña tuvo que saltar de segunda planta de su edificio, porque había habido un ataque y había destruido parte de su edificio. No podía salir de ahí y tuvo que saltar de la segunda planta en lugar de estar en la escuela celebrando la vuelta a las clases.
1: UNICEF está rehabilitando refugios escolares. ¿En qué estado están las infraestructuras? ¿Hay lugares en los que no vaya a ser posible reiniciar las clases?
0: Sí, lo que pasa en Ucrania es que, para que vuelvan a tener clases de manera presencial, todas las escuelas tienen que contar con un refugio subterráneo para que esto sea seguro lo suficiente en caso de ataques. Y esto no es la realidad y una gran parte todavía de las escuelas. Estamos haciendo lo posible para ayudar al gobierno y a las entidades para que puedan hacer este tipo de infraestructura, pero no es algo que está lejos de estar en el estado que todas las escuelas puedan tenerlo. Cerca del frente, la destrucción es masiva. Hay regiones de Ucrania que un 80% de las escuelas han sido destruidas o dañadas, y ahí es casi imposible, ¿no?, tener un servicio de educación normal. Es en la región de Donetsk, por ejemplo, es un ejemplo, como os digo, de 80% de las escuelas han sido afectados. Entonces es imposible que todos puedan volver de manera presencial, y nuestra labor es lo que dices, conseguir que rehabilitar las escuelas que están dañadas, poner films, por ejemplo, en las ventanas, para que, si hay un ataque, no estallen, no maten o no hieran a más niños y niñas, construir esos refugios, pero también posibilitar que los niños puedan tener clases en otras modalidades, incluso en la modalidad online, y formar a profesores, formar a los educadores para que puedan prestar ese servicio de manera diferente, innovadora, para que no pierdan, ¿no?, el acceso a la escuela.
2: El estrés constante por las bombas y la separación de sus familias, imagino que tienen consecuencias psicológicas enormes en los niños y niñas. ¿Qué tipo de problemas de salud mental habéis observado?
0: Sí, después de tantos años viviendo en esa situación, que no es normal para ningún ser humano, ¿no? El cuerpo ya no aguanta vivir las sirenas constantes. Yo estuve en Ucrania casi 3 años y ya te cuento que yo mismo, ¿no?, como trabajador humanitario ahí, llega un punto que ya no aguantas escuchar el sonido de las sirenas. Esta mañana estaba hablando con una compañera ahí en Ucrania. Mientras estaba con ella por el teléfono, saltaron las alarmas también, porque hace siete días seguidos que están habiendo muchísimos ataques en Kiev, y eso ya me genera, y te puedes imaginar, una situación de estrés, ¿no?, de recordar lo que he vivido ahí. Imagínate para un niño o una niña cómo es esa situación, ¿no? O sea, hay niños y niñas de Ucrania que nunca vivieron en paz, en una situación de paz. Entonces eso deja una cicatriz muy profunda en su vida, en su desarrollo, y hay un impacto real, ya que estamos viendo en los niños, niñas y adolescentes. Hay estudios de UNICEF que dicen que casi un tercio de los adolescentes, ellos dicen que se sintieron tan tristes y desesperados que no consiguen mantener sus actividades habituales. Un 40% de los adolescentes en Ucrania dicen que no tienen ninguna esperanza de que puedan hacer su futuro en el país. Claro, eso tiene un impacto muy grande en su capacidad de llevar una vida normal, en su desarrollo, en su salud mental.
1: UNICEF, como comenta, tiene equipos desplegados en el terreno. ¿Habéis notado que hayan aumentado aún más los ataques a edificios residenciales e infraestructuras civiles críticas?
0: Sí. En los últimos meses, este año, el número de ataques a estructuras civiles va en aumento. La guerra no es estática, ¿no? Hay momentos de picos, hay momentos que bajan, pero durante todo este año hemos visto muchísimos ataques a infraestructuras civiles en el país, como comentaba al inicio, ¿no? La energía es una cosa que es muy preocupante, y siguen los ataques a la infraestructura energética del país. En la región de Jersón, por ejemplo, en Jersón ciudad, hace muy pocos días ha habido un ataque a una planta que es la planta energética de la ciudad, y también de calefacción, y está completamente destruida.

0: dejando sin capacidad energética a toda la población que vive ahí, que son más de 60.000 personas. Lo mismo pasa con las ciudades donde hay edificios residenciales, parques infantiles, hospitales, o sea, todos siguen siendo atacados. Hay miles y miles de casas en Ucrania, si no me equivoco, 2,5 millones de hogares que han sido destruidos desde el inicio de la guerra. Eso sigue pasando. Hospitales y escuelas también, más de 1.800 escuelas destruidas. Son números muy altos y que dejan completamente decimada la capacidad de proveer esos servicios que son fundamentales para la infancia en Ucrania. Y además, incluso nuestra capacidad de respuesta está. Entre enero y julio de este año hemos visto 10 trabajadores humanitarios que murieron en Ucrania, cerca de 40 que resultaron heridos y más de 20 almacenes de ayuda humanitaria que fueron destruidos. También incluso un almacén de UNICEF que fue destruido hace muy pocos días en la región de Kiev. Y eso, por supuesto, impacta nuestra capacidad de poder llegar a las personas con suministros que son urgentes y esenciales para que puedan tener un nivel de dignidad y una vida no, más o menos normal dentro de lo que cabe, lo que pasa en Ucrania ahora mismo.
1: Y eso con todavía cerca de 4 millones de personas desplazadas dentro de Ucrania a causa del conflicto, según un nuevo informe de la Organización Internacional para las Migraciones. Y cuanto más se prolonga el desplazamiento, más difícil es para las familias cubrir sus necesidades básicas. ¿Cómo se encuentran estas familias?
0: Claro, porque tienen que dejar atrás sus medios de vida, sus casas, los niños dejan atrás su escuela, sus amigos, entonces tener que reasentar, que empezar de cero en otras partes del país no es siempre fácil. Hemos visto, por ejemplo, encuestas incluso que dicen que la mayoría de las madres con niños, una gran parte de las madres con niños en Ucrania no tienen un trabajo, no pueden tener un trabajo justamente por causa del desplazamiento que han sufrido. Y muchos niños y adolescentes han tenido que desplazarse más de una vez, varias veces, casi siempre intentan salir de donde están, cerca del frente, van a una zona más cercana, pero ven que la situación va empeorando y van desplazándose cada vez más lejos de lo que era su hogar. Y las familias ahora mismo, incluso en las grandes ciudades, se están enfrentando a decisiones muy difíciles, muy duras, ¿no? Pensando, como hay tantos ataques en las grandes ciudades que hemos visto durante los últimos meses, familias están preguntando, ¿qué hago, no? ¿Qué hago para proteger a mi niño, para proteger a mi niña? Me voy a una zona rural donde hay más ataques, vuelva a salir del país, aquellos que intentaron volver o incluso los que no habían salido antes. Entonces, una situación muy dura que no es normal, que no deberíamos normalizar, pero es la realidad que pasan, que viven todos los días millones de personas en Ucrania, todos los días.
1: Y empiezan a agotarse los ahorros, imagino también.
0: Claro, por eso es muy importante que la respuesta siga, la respuesta continúe. Por supuesto, la situación de las familias que están cerca del frente es una situación de urgencia, de emergencia total, pero también aquellas familias que salieron de estas zonas necesitan este apoyo para poder conseguir pagar un alquiler, para hacer frente a pagar la calefacción, el agua, y eso es un trabajo que también hacemos desde UNICEF y otras organizaciones humanitarias en el país, proveyendo esa asistencia en efectivo. El año pasado, este año mismo, ¿no? El año pasado, este año, llegamos a casi 100.000 personas con ese tipo de ayudas, porque es gente que ha dejado todo detrás, que ha dejado sus medios de vida y que necesitan un apoyo para conseguir hacer frente a las cuentas y a los alquileres y tener el dinero para incluso comprar su comida y el mercado más próximo.
2: Generaciones y generaciones marcadas por la guerra en Ucrania. Sabiano Abreu, portavoz de UNICEF España, gracias por atender la llamada de Europa Abierta.
0: Muchas gracias.
3: 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Comisión Europea.
2: Tiempo para nuestra conexión semanal con el Ejecutivo Comunitario. Saludamos a María Canal, jefa de prensa y portavoz de la Oficina de la Comisión Europea en España. ¿Qué tal, María?
4: Muy buenas tardes.
2: Comenzamos hablando de Ceuta, de esa ayuda que Bruselas ha concedido a España, valorada en casi 115 millones.
4: Así es, tenemos buenas noticias. Esta tarde los cruces masivos del 30 al 31 de julio fueron un desafío no solo para España, sino para todo el conjunto de la Unión Europea. Desde el primer momento la Comisión estuvo en contacto con las autoridades españolas, ofreció su apoyo. Estamos plenamente comprometidos a luchar contra la migración ilegal y también a garantizar, que es la prioridad ahora, el rápido retorno de quienes permanecen de modo ilegal en Ceuta. Hoy ese apoyo se vuelve mucho más concreto con esos 114,7 millones de ayuda de emergencia. Vienen de dos fondos distintos tras la petición española del 24 de agosto y con apoyo adicional a España a través de las agencias europeas, de Frontex, de Europol y de la Agencia de Asilo de la Unión Europea, que van a extender sus operaciones, continuar trabajando con las autoridades españolas, por ejemplo, para dar apoyo en todo lo que es el trabajo previo y posterior al retorno, apoyo en la cooperación con Marruecos y en la investigación sobre redes de tráfico ilícito de migrantes y análisis estratégico. Así que buenas noticias, un paso más.
1: Y lo hemos avanzado también, María. La Comisión ha presentado la futura ley de vivienda asequible con el objetivo principal de evitar que las llamadas zonas tensionadas vayan a más, pero hay más retos que afrontar en cuanto a alquileres y compras, ¿no?
4: Efectivamente, hay muchos retos. Sabemos que la falta de asequibilidad de la vivienda o de disponibilidad es una preocupación para más del 50% de los habitantes de ciudades en Europa. La Comisión prometió, la presidenta hace un año en ese discurso sobre el Estado de la Unión, que quería abordar este problema. Lo ha hecho a través de esa estrategia de diciembre del año pasado y hoy a través de esta propuesta legislativa. ¿Qué es lo que hace esta propuesta? Por un lado, intenta definir una metodología común para identificar qué es una zona sometida a estrés habitacional y después crea un marco claro para que las autoridades locales, regionales, que son las competentes para garantizar esa disponibilidad de viviendas o asequibilidad, puedan introducir, en caso de que esté justificado, determinadas restricciones. Esto ya se hace en ocasiones, por ejemplo, cuando el uso de vivienda para uso turístico está suponiendo un problema para la asequibilidad. También se han introducido determinadas restricciones en algunos lugares para la compra de segundas residencias o residencias en las que hay una vacante prolongada. Lo que intenta este nuevo marco jurídico es precisamente aunar criterios y asegurarnos de que las autoridades municipales locales saben qué es lo que es conforme y no con el derecho europeo. Además, se acompaña esta propuesta legislativa de una recomendación sobre asequibilidad y oferta de vivienda en zonas sometidas a estrés habitacional. ¿Qué es lo que busca esta recomendación? Dar apoyo a esas autoridades nacionales a distintos niveles para que puedan aumentar la oferta de viviendas en las zonas que más lo necesitan, con una planificación más rápida, unos permisos o renovaciones de construcciones que se concedan mucho antes, la readaptación de edificios que puedan ser utilizados y facilitaciones para acelerar la inversión y la construcción de vivienda. Así que seguimos dando pasos para responder a una preocupación ciudadana.
2: Hay que decir también que Bruselas ha presentado una reforma para simplificar las compras públicas e introducir criterios de preferencia europea, pero no nos da tiempo para más. María Canal, jefa de prensa y portavoz de la Oficina de la Comisión Europea en España. Muchas gracias y seguimos la semana que viene.
4: Muchas gracias a vosotros. Buena semana.

nos despedimos hoy con la música de The Strokes. El disco en el que está la canción que escuchamos, Last Night, cumple este 2026 25 años. Un álbum que abrió el camino para bandas británicas como Arctic Monkeys o Franz Ferdinand, claves en la música europea de nuestro tiempo. Con ellos terminamos el programa. En el control técnico, Víctor Rovira; en la producción, Cristina Dorado; y en redacción, Lucía Arriera, Javier Tenés y quien les habla, Isabel Dolera. Gracias por escuchar Europa Abierta. Hasta mañana.

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1: Saludos, ¿qué tal? ¿Cómo estáis? La ciudad japonesa de Tokio se ha convertido en la primera parada internacional de la 17ª Bienal Española de Arquitectura y Urbanismo, un ciclo itinerante que busca difundir el talento y la innovación de la arquitectura de nuestro país en el mundo. En la Embajada de España en Tokio puede verse la exposición Flujos Comunes, respuesta a un territorio hiperconectado, que reúne 20 propuestas premiadas en la categoría de obras, acompañadas de una serie de maquetas elaboradas para esta itinerancia. Un proyecto que explora cómo la arquitectura responde a los flujos contemporáneos, tanto de materiales, energía, personas, datos e impactos medioambientales, desde una mirada crítica y colectiva. Una edición convocada por el Ministerio de Vivienda y Agencia Urbana, en colaboración con el Consejo Superior de los Colegios de Arquitectos de España y la Fundación Arquía. Nos lo van a contar los comisarios de la exposición, Ander Vados y Miguel Ramón. Nuestra foto del día hoy se la vamos a dedicar al dramaturgo Joan Yago, que se ha alzado con el Premio Nacional de Literatura Dramática 2026 que concede el Ministerio de Cultura por su obra La Brama del Cérvol, un texto arriesgado y deliberadamente delirante que dialoga con nuestro presente. En el control técnico, Pepo Sherman. En la producción, Juan Carlos López Moreno. En la redacción, Susana García. Y en la edición, Javier Martínez. ¿Y quién nos habla? Lola Funchal.
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Con estas melodías japonesas os invitamos a trasladarnos a Tokio, en Japón, donde ha recalado la exposición de la 17 Bienal Española de Arquitectura, como os decíamos en la portada, en la Embajada de España. La ciudad japonesa se convierte así en la primera internacional en este recorrido. Sus comisarios son Ander Vados y Miguel Ramón. Saludamos a Ander Vados. ¿Qué tal? Bienvenido.

0: Nido.
1: Hola, buenas, ¿cómo estamos? Buenos días.
0: Y estamos esperando la conexión con Miguel Ramón. Tenemos algún problemilla, pero enseguida lo vamos a tener. Empezamos contigo, Ander. Tokio,
1: sí, por supuesto.
0: Será la primera y, o sea, la penúltima parada de la exposición, la primera fuera de nuestras fronteras, y lleva por título Flujos comunes, respuesta a un territorio hiperconectado. ¿Estuvisteis en la inauguración, en la embajada española allí?
1: Sí. Fue, no sé, creo que me escuchas bien, ¿verdad?
0: Sí, te escucho bien, sí. ¿Cómo fue? Cuéntanos, ¿cómo fue?
1: Fue fantástico. Muchísima gente que acudió. La verdad que la arquitectura en Japón es, bueno, muy bien valorada y hay muchísimos arquitectos españoles que son muy, muy bien valorados. Entre ellos, pues nosotros tuvimos la oportunidad de invitar a uno de los premiados que está en Japón con nosotros, y dos arquitectos famosos también, Ryo Nishizawa de Sanaa y Suzuko Yamada, arquitecto y arquitecta de Japón, e intentar esa relación, ¿no? Pues debatir y poder entender las dos partes y poner puestas en común, ¿no? Fue fantástico, creo que todo el mundo le gustó.
0: Bueno, pues cuéntanos un poco esto de, ya hemos dicho que es un ciclo itinerante, cuéntanos cómo nace y cómo está concebido esta exposición. Con todo lo que conlleva.
1: Sí, creo que para todos los oyentes, ¿no? Entender que las bienales de arquitectura, como para aterrizarlo, nace de un concurso público del Ministerio de Vivienda, al que, bueno, hay que agradecerle que nos escogió a través de ese concurso. Y esto, hablando llanamente, es escoger, a través de los comisarios, escoger y un jurado, escoger las 20 mejores obras de arquitectura española de los dos últimos años. Y de esta manera trasladarla y mostrarla a través de una exposición comisariada por Miguel y por mí en diferentes lugares, ¿no? Empezó en diciembre del año pasado en Ponferrada y hemos ido moviendo en lugares descentrados, ¿no? De lo que se podría esperar, ¿no? En La Palma hemos estado, Avilés, Ponferrada y ahora esta primera itinerancia, como comentaba Lola, en Tokio, ¿no?
0: Ander, sois todos arquitectos jóvenes los que os habéis presentado, ¿sí, no?
1: Sí. Estamos 34 años, Miguel y yo estudiamos juntos y realmente llevamos 9 años de profesión, así que sí, creo que... nos consideramos jóvenes.
0: Sí, bueno, claro. Ya tenemos a Miguel Ramón. Miguel, ¿qué tal?
2: Hola, ¿qué tal?
0: Decía,
2: buenos días, tardes.
0: Bueno, buenos días, tarde, vamos por el mundo, así que depende donde nos escuchen. Buenas a todos. Decía Ander Vados que sois todos arquitectos jóvenes. En tu caso has estudiado también con él, eres compañero, comisario también de esta Bienal. Y estábamos hablando de cómo fue la inauguración y de los objetivos que persigue esta Bienal. ¿Cómo ves tú cómo se entiende la arquitectura española, en este caso en Japón? No sé qué consideración tienen de los arquitectos de españoles.
2: Bueno, pues la verdad es que es una muy buena pregunta. Al final parece que son dos mundos como muy diferentes uno del otro y al final siempre encuentras muchas similitudes en ambas arquitecturas. Hombre, cada vez nuestros mundos yo creo que funcionan de una manera mucho más hiperconectada, mucho más unida y como mucho más parecida. Y es un poco en estas arquitecturas contemporáneas que se premian donde recuperamos la identidad. Entonces yo creo que el máximo punto de unión, de convergencia y un poco lo que admiran la arquitectura japonesa es que también los arquitectos españoles son capaces de encontrar bajo sus medios, lógicamente, arquitecturas de identidad, ¿no? que hacen que nos sintamos identificadas con ellas, que tengan cierto grado de confort y de cuidado con los que vivimos, que es un poco la arquitectura también japonesa.
0: La exposición la habéis titulado Flujos comunes, respuesta a un territorio hiperconectado. Claro que uno piensa, pues la arquitectura japonesa tiene su identidad, la española también creo que la tiene, ¿no? Vosotros podréis decirlo y señalarlo. ¿Qué puntos de encuentro hay y qué diferencia? Porque claro, los retos a los que nos enfrentamos todos

0: en el mundo, en este mundo globalizado, hiperconectado, son muy parecidos. Estoy pensando en el cambio climático, en esas ciudades. Bueno, completamente, en el caso de Japón también, ¿no? Cada vez el campo se vacía, las ciudades, se concentra toda la población más envejecida. Entonces, eso, no sé si las respuestas son similitudes. Tuvisteis una mesa redonda también, sí, cuando la exposición, a ver, ponernos sobre la mesa esos puntos de vista de ambos, de los de aquel lado de Japón, aquellos arquitectos y arquitectas, y en vuestro caso también por España. No sé, Ander, por ejemplo, empiezas tú ahora.
1: Pues yo creo que ahí has dado con la clave, porque lo que hablábamos Miguel y yo desde el inicio de la Bienal ha sido como cómo dar respuesta a un mundo en el que estamos hiperconectados, en el que hay problemas con muchísimas similitudes, pero cómo a través de la arquitectura damos respuesta a que estas obras de arquitectura se sientan en un lugar, se sientan con la identidad de un lugar, ¿no? Y es lo difícil, Lola, siempre, sí, esto, ¿no? Cómo llego, camino por esta ciudad y a pesar de ser un edificio que esté hiperconectado a través de los datos, a través de las personas, que vengan personas de fuera, que pueda estar conectado a internet y en esa nube, pero que tú sientas que es de esa ciudad, ¿no? Y que a veces es muy complicado. Hoy vemos cadenas que parece que se repiten a lo largo de todo el mundo y entras en el mismo espacio siempre, ¿no? Y eso es lo no premiado, ¿no? Lo premiado sería lo contrario, ¿no? Y no sé si Miguel quiere un poco hablar de lo que se debatió y tal, que creo que le pasa de la bola, que seguro que...
0: Miguel, adelante, venga.
2: Bueno, esto, a ver, en las conferencias que vimos al final fueron dos arquitectos, bueno, una arquitecta japonesa y un arquitecto japonés muy reconocidos dentro del país, y después un arquitecto español del Estudio H Arquitectes, que es bueno, que están afincados en Cataluña. Y bueno, realmente esto, si te fijas solamente en la parte final, digamos, en la parte del edificio construido, pues podemos percibir que vemos arquitecturas completamente diferentes, porque la materialización en un país y en otro es completamente diferente. Pero después, si empiezas a enfocarlo un poco, que fue lo que ellos nos explicaron en el proceso de pensamiento y los intereses y todo aquello a lo que quieren intentar esto responder, al final siempre son las mismas problemáticas. El problema, pues, todos vemos la España vacía. En Japón también se está vaciando todo, el problema del cambio climático, la materialidad y la cercanía, aquello de no utilizar muchos materiales. O sea, creo que al final siempre los resultados son diferentes, porque también creo que los países son diferentes y las culturas son diferentes, pero las problemáticas cada vez están más cerca, ¿no? Y que casi sí, que se tocan opuestamente. O sea, creo que fue un debate y unas charlas muy entretenidas por eso mismo, porque al final les pedimos que hicieran como una explicación de todo el proceso que le llevaba a pensar y a llegar a esas arquitecturas, y al final te encuentras que hay como muchas similitudes entre ellas.
0: Bueno, la exposición, ya decíamos, y volvemos a repetirlo, que se titula Flujos comunes, respuesta a un territorio hiperconectado. Se seleccionaron 20 propuestas que son las que han llegado allí en la categoría de obras. ¿Cómo son estas obras premiadas? Y luego un poquito más adelante hablaremos de cómo se ha articulado la exposición, pero ¿cómo son estas obras? ¿Qué tienen en común, en diferente? ¿Por qué se han premiado? Ander Vados.
1: Sí, pues mira, para nosotros han sido obras de un número muy elevado, de cerca de 400 obras de arquitectura que se presentaron, se escogieron estas 20, ¿no? A través de un jurado. Este jurado valoró muchísimo esas arquitecturas que nos afectan día a día a la ciudadanía, ¿no? Hace años la arquitectura, hablábamos de ese five star y de esa arquitectura casi icónica, ¿no? Y hoy en día es al contrario, hay una búsqueda de la naturalización, la normalización, lo que se necesita, un montón de arquitecturas que están en las ciudades y que los arquitectos han empezado a atajar, y que es, por ejemplo, una torre de entrenamiento de bomberos, ¿no? Sí. Fantástica, de Carles Enrich. Central de termoenergía en las afueras de las ciudades. Esas arquitecturas de las afueras de las ciudades que muchas veces no se les da importancia y que son muy necesarias, y que es arquitectura que todos necesitamos y arquitectura de todos, de la ciudadanía, ¿no? Una arquitectura que cualquiera la puede apreciar.
0: Sí, estoy pensando porque hablabas de arquitectura, de alguna manera industriales, pero sí es cierto que también están todos esos complejos a las afueras de las ciudades, que cada vez los edificios están más próximos a ellas. Me refiero a toda esa industria que realmente se ha

0: construido de una manera como desganada, ¿no? No hay ahí un poco de alma, ¿no? ¿Cómo lo veis?
1: Sí,
0: no, no sé, Miguel, la pregunta, Miguel, no sé qué opinas, porque, claro, van llegando esos edificios, las ciudades siguen creciendo y llega un momento en el que convives prácticamente con esos complejos no feos que, como vuelvo a repetirme, no tienen alma, ¿no? No tienen, no sé si la señal es esa de la arquitectura de nuestro tiempo.
2: Sí, bueno, al final esto, las ciudades han ido creciendo y lo que una cosa antes se consideraba extrarradio ahora pues es casi céntrica. Entonces, yo creo que la arquitectura ahora es un poco lo que hablaba Ander, que era como que están apareciendo nuevas tipologías a las que los arquitectos nos enfrentábamos. Antes parecía que teníamos tres o cuatro tipologías exclusivas, vivienda, oficinas, espacios de trabajo así en el centro, y ahora pues parece que los arquitectos también tienen como interés en este tipo de arquitectura. Se han aparecido, se están inmiscuyendo en la ciudad, se están viendo nuevas formas de encontrar que esos espacios sean espacios de calidad dentro, incluso para en una zona industrial. O sea, creo que eso es una cosa muy bonita que han aparecido ahora.
0: Bueno, pues seguimos con la exposición y ahora os pregunto cómo se articula, porque he leído que son 5 ejes temáticos. A ver si nos lo podéis contar y bueno, y darnos algún detalle. Hacer un poco de ojo para nuestros oyentes de la exposición. A ver, ¿quién se anima?
2: Bueno,
0: Ander, vale.
2: Me animo yo esta vez.
1: Sí, dale,
2: Sí, bueno, son 5 categorías. Nosotros deliberadamente las hicimos un poco abiertas. Las categorías son datos, información, energía, medio ambiente, personas y materiales, ¿no? Entonces, cada una de ellas, como he dicho, es un poco deliberadamente abiertas, pues intenta responder a un cierto tipo de necesidades o de problemáticas. Por ejemplo, materiales de la cercanía a la hora de construir, de cómo reciclamos los materiales para no generar una huella de carbono, las personas, pues cómo afecta las arquitecturas a las formas de vivir, desde los cuidados de cuando somos muy mayores hasta el nuevo problema, bueno, no, el ya tan sonado problema de la vivienda que tenemos, o las nuevas formas de vivir cuando ya el teletrabajo pasa a ser parte de tu vida diaria y está dentro de tu zona de vivir. La energía, el cambio climático, pues al final todas esas infraestructuras que también aparecen como energías renovables, cómo afectan a nuestros territorios, etcétera. Entonces, bajo esas 5 categorías hemos ido como un poco seleccionando las obras y se han ido cada una clasificando, pero al final lo bonito de esto, y también un poco para volver al lema de flujos comunes, estas categorías se entremezclan. Una obra puede tener responder a algo de personas, como algo de energía, como algo de materiales, a la vez. Entonces, era un poco lo bonito y lo que nos gustaba de esto.
0: Voy a haceros una pregunta, ahora que estamos hablando del tema de cómo vemos las ciudades, qué respuesta da la arquitectura a los problemas del presente. Ahora me gustaría que hicierais un poco de, no de gurú, porque bueno, es vuestro trabajo, pero ¿cómo veis la ciudad del futuro inmediata, como, o hacia dónde debería ir? Anderba.
1: Qué difícil, Ola, qué buena pregunta. Espero...
0: Al menos espero cómo la ves tú, Ander.
1: Deseo, sí, exacto. Espero y deseo que haya un cambio radical. Mira, con esta Bienal, una de las cosas que nosotros siempre hemos hablado, Miguel y yo, es que sea para todo el mundo, ¿no? Que salgamos un poco de arquitectos para arquitectos y que la ciudadanía pues entienda que esa arquitectura que antiguamente veíamos de grandes estrellas y tal, no la queremos más, ¿no? Queremos una arquitectura llana para todos, entenderla,
0: luego,
1: que la
0: sí,
1: entienda
0: sí.
1: Todo el mundo, ¿no? Y eso va linkado un poco a lo que decías tú antes, que creo que está en nosotros, en los arquitectos, entender que los bloques que tenemos en las afueras de las ciudades, todos iguales, sin identidad, sin alma, sin sentirla, sin nada, se tiene que acabar. Y eso es los primeros, somos los arquitectos, ¿no? Los arquitectos y las grandes constructoras, que hago una reivindicación a que se debería de poner muchísimo más cariño en esto, ¿no? Que no todo sea ese idealismo del dinero, ¿no? Todo dinero, dinero, dinero. Entonces, tenemos que poner muchísimo más cariño. No puede ser que todas las viviendas o el 80% de las viviendas sean iguales, ¿no? Porque igual que cualquiera de nosotros no quiere vivir en un edificio que sea exactamente igual que el del otro, ¿no? Porque tenemos nuestra identidad, nuestra singularidad, ¿no? Entonces, yo espero que haya un cambio radical y creo que tenemos que ser nosotros los arquitectos desde dentro, de salir de esa burbuja, y creo que es algo que se está haciendo y parte de esta Bienal, ¿no? Por ejemplo, ahora y ya todos nosotros estamos estrenando un cortometraje, ¿no? Que hemos hecho, que los tendremos en Madrid dentro de poco, ¿no? Entonces es parte de esa transición de decir, oye, esto es de todos, esto es una lucha conjunta de vivir en lugares con alma, vivir en lugares que te identifiques. Todos queremos vivir en un lugar que nos identifiquemos, ¿no? Yo espero que haya un cambio y que seamos parte de él. Hola, no sé si te respondo.
0: Sí, me has respondido muy bien, porque yo creo, y además sois una generación joven de arquitectos que ya sí es. Estáis así de concienciados, puede dar lugar a ese cambio. Hablabas de ese documental que también cuenta la Bienal con él, se llama Strain Goodbye, dirigido por Gonzalo Ergueta. Así, bueno, brevemente, contadnos de qué habla este documental, ya para ir terminando. Miguel, a lo mejor puedes contarlo tú, venga.
2: Sí, bueno, nosotros esta especie de cortometraje, idea que tuvimos, ya lo tuvimos desde el inicio cuando nos presentamos a la convocatoria, y es que Ander y a mí nos inquietaba mucho la forma en la que contamos la arquitectura. Entonces, tradicionalmente se cuenta a través de libros, formato catálogo, y no permeaba mucho en la sociedad. Y a nosotros lo que nos haría ilusión era contar una historia con un trasfondo de la arquitectura, y que la arquitectura fuera como soporte y que no fuera la protagonista.
0: Bueno, pues sí, ¿cuándo lo vamos a poder ver? Porque ahora se ha estrenado en el Instituto Cervantes de Tokio esta exposición de la que estamos hablando. ¿Hasta cuándo va a permanecer allí en la Embajada de España en Tokio, y cuál va a ser la siguiente parada? Para que si regresa a España también estemos pendientes, y si va a otro país, sí, pues sí. Nuestros oyentes también lo sepan. A ver, pues, siguiente parada, sí, siguiente parada, sí, y hasta cuándo va a estar en Tokio.
2: Bueno, pues mira, en Tokio va a estar todo este mes de septiembre, se va a cerrar un poquito antes, no me acuerdo exactamente de la fecha, creo que era el 20, y la siguiente parada ya va a ser en la Casa de la Arquitectura, en los Ministerios, en Madrid, que será a principios del próximo año. Y el documental, el cortometraje que hemos hecho, pues lo podremos ver por primera vez el 17 de septiembre en Madrid, en el CaixaForum. Que hayamos ahí un mini estreno.
0: Una presentación.
1: Sí, sí. Invitamos a todos los oyentes, por supuesto.
0: Claro que sí. Bueno, pues desde aquí lo recordaremos. O sea, que la Bienal estará prácticamente, ¿no? Hasta finales de septiembre, pero el 17
1: de septiembre, efectivamente.
0: Pero el 17 de septiembre el documental se estrena en CaixaForum. Ander Vados, no sé si te digo bien Ander o Ander, no sé muy bien.
1: Sí, no, Ander. Perfecto.
0: Ander Vados y Miguel Ramón, comisarios, arquitectos y comisarios de la exposición de la 17ª Bienal Española de Arquitectura. Muchísimas gracias por compartir este ratito con los oyentes, nuestros oyentes de Cultura con Eñe. Fuerte abrazo, adiós.
1: Muchísimas gracias.
0: Un abrazo. Adiós.
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4: La verdad, me he quedado entre feliz y muerto de miedo y temblando. Y así llevo todo el día, sin parar la rutina del día que tengo de ensayos, reuniones, etcétera, pero temblando todo el tiempo y muy emocionado.
0: Son palabras de Joan Yago, a quien dedicamos nuestra foto del día. El dramaturgo se ha alzado con el Premio Nacional de Literatura Dramática 2026, que concede el Ministerio de Cultura por su obra La Brama del Cérvol. El jurado ha seleccionado su obra por la potencia de un texto sorprendente, arriesgado y deliberadamente delirante, que dialoga con nuestro presente desde una profunda crisis existencial y política. Esto decía Joan Yago de su obra La Brama del Cérvol en los micrófonos de Radio Nacional de España.
5: Esta es una comedia sobre todo, yo creo, sobre la búsqueda de sentido, la búsqueda de autenticidad, esta cosa de la experiencia real, y que plantea un poco como muchas veces estas búsquedas se intentan hacer desde el individuo, desde el yo, y a veces las soluciones, si hay alguna, está en lo colectivo, está en levantar un poco la mirada y en darte cuenta que lo que te pasa a ti no te pasa solo a ti, y que seguramente lo más cerca a vivir bien y a tener una vida feliz que podemos hacer es buscar la solución entre todos.
0: Joan Yago se graduó en dirección y dramaturgia por el Instituto de Teatro de Barcelona. Es miembro fundador de la compañía de teatro independiente La Calórica. Ha escrito y estrenado obras de teatro como El Socel, Seis Personajes, homenaje a Tomás Giner, Premio de la Crítica 2018, o Fair Fly, Premio Max Autoría Revelación en 2018 y Premio Butaca al Mejor Texto en 2017, entre otros muchos premios.

Rodrigo Cuevas será uno de los embajadores de la cultura española en este otoño español que va a abrir el Museo Louvre de París con motivo de la exposición dedicada a Francisco Zurbarán. El cantautor es uno de los nombres destacados del gran fin de semana de España de la Pinacoteca. También participarán en los actos programados la actriz Rosy de Palma con un ciclo de cine, la dramaturga Angélica Lidl y el flamenco de Israel Galván, entre otros.

La muestra sobre Zurbarán abre sus puertas el 7 de octubre. Es un proyecto conjunto de la National Gallery de Londres, donde hizo ya su primera parada, ya se lo contamos aquí en Cultura con Eñe. Y el proyecto también, en él participa el Art Institute de Chicago, que será también su próximo destino.

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Para quienes nos escucháis fuera de nuestro país, nos encontráis también en Onda Corta a las 4:30 de la tarde, hora peninsular, y siempre en los podcasts de Cultura con Ñ. Fuerte abrazo, adiós.

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1: Las 5, las 4 en Canarias.
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1: Lo estamos contando en la última hora. La ayuda económica que la Unión Europea va a conceder a Ceuta son cerca de 115 millones de euros de fondos de emergencia para atajar la crisis migratoria, dinero que irá destinado a dotar de más personal a la vigilancia y control de la frontera con Marruecos, empleando cámaras térmicas, drones submarinos y sistemas de boyas flotantes junto al refuerzo de la agencia de Frontex. También se refuerza el triaje de migrantes con más instalaciones de acogida temporal, porque según el ministro Ángel Víctor Torres, como coordinador del mando único, si queremos acelerar las devoluciones hay que acelerar las ubicaciones continuar con las filiaciones de menores y los trámites de retorno, atendiendo a la mayor rapidez posible las solicitudes de asilo.
3: Indudablemente, desde que estas personas en esos espacios ya empieza esa cuenta atrás. Esa cuenta atrás, por eso es muy importante. Yo entiendo que se manifiesten diciendo que no quieren que sea en este lugar. Luego, que tampoco quieren que sea en este otro lugar y tampoco que sea en un tercer lugar. Pero tenemos que buscar un lugar. Es imposible que no lo hagamos, porque se hace y se tiene que hacer de esa manera.
1: Son numerosas las incidencias en Baleares por el temporal, por las intensas lluvias sobre el archipiélago. Redacción en Mallorca, Aina Escandell.
4: Así es, el temporal ha dejado en Baleares 119 incidentes, la mayoría por caída de árboles, inundaciones y desprendimientos. El temporal, con una fuerte actividad eléctrica, ha dejado granizo de casi 3 centímetros en la zona de Felanitx y vientos de hasta 109 kilómetros por hora en Cap de Pere y 94 kilómetros por hora en la universidad, donde han volado placas solares y vaya. Según los datos provisionales de la AEMET, han caído 47 litros por metro cuadrado en Lluc Mayor o 34 en Santa María. En Manacor, además, en el hospital se ha tenido que cerrar un quirófano por inundación y se han suspendido 6 operaciones quirúrgicas. La tormenta se desplaza ahora hacia Menorca. Un nuevo frente se espera que llegue a las Pitiusas a partir de las 9 de la noche.
1: La EMET mantiene los avisos en el litoral mediterráneo, que van a estar activos hasta bien pasada la madrugada, hoy miércoles 9 de septiembre. Hay 15 detenidos en una macrooperación en Murcia contra el tráfico de drogas. Dani Jiménez.
5: La operación ha tenido lugar en el barrio de La Fama de Murcia, en concreto en la calle Santa Rita, en la que se ha desplegado un espectacular dispositivo que ha estado integrado por agentes de las unidades de Policía Judicial, Policía Científica, Unidad de Prevención y Reacción, Guías Caninos y la GOIT, el grupo de operaciones de intervenciones técnicas, desplazado expresamente desde Madrid. Jorge Brocal, portavoz de la policía.
6: Una de las características que hemos encontrado en los diferentes inmuebles donde se ha procedido a entrar ha sido el refuerzo que tenían todas las entradas, todas ellas realizadas con fuertes medidas de seguridad, como puertas acorazadas y refuerzos posteriores de las puertas hechos con pilares y cualquier tipo de otro útiles para dificultar la entrada de la policía.
5: La policía no ha determinado aún las cantidades exactas de droga intervenida en esta operación, que ha contado también con el refuerzo de medios aéreos.
1: Y en Oslo. Los aplausos, la ovación al nuevo rey de Noruega, que acaba de salir al balcón del Palacio Real para saludar a los allí presentes, a las personas que se han congregado en la plaza con las banderas del país izadas. Su padre, Harald V, ya ha recibido sepultura en el mausoleo real del castillo de la capital noruega, después de un funeral en la catedral al que han asistido Felipe VI y doña

0: Leticia, acompañados de la reina Sofía. 5:04, 4:04 en Canarias.
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2: Damos la bienvenida a todos los amigos que ahora mismo se acaban de encontrar con nuestra sintonía y con este programa con África Hoy. Hoy vamos a contarles una aventura francamente bonita y también interesante. 54 niños, niñas y jóvenes de Madagascar llegan a España para convertir su propia historia en una ópera. El sueño de Nirina, así se llama. Esta ópera reúne en los escenarios de Alcobendas, Madrid, Granada y Valencia a jóvenes malgaches y españoles con grandes profesionales de la música y artes escénicas. Hoy vamos a hablar con la responsable de comunicación de la Fundación Agua de Coco, de ahí de Madagascar, y también con uno de los padrinos de esta ópera, que es Serafín Zubiri. Enseguida les saludaremos. Comenzamos.

0: Pues vamos a saludar ya a Mercedes Romaniega Piñeiro, que es la responsable de comunicación de la Fundación Agua de Coco. ¿Cómo estás, Mercedes? Bienvenida.
1: Muchas gracias, hola Mavi, buenos días a todos.
0: Bueno, 54 jóvenes, niños, niñas reunidos en esta primera ópera. Es la primera ópera en Madagascar con un libreto escrito y adaptado a la realidad del país. ¿Cómo nació la idea?
1: Bueno, pues el proyecto nace ya hace más de 3 años de la propia realidad local, ¿no? Al final se encuentran dos entidades, que es Agua de Coco, Ópera Sin Fronteras, conociendo la realidad sobre el terreno y de la propia conversación con los jóvenes y gracias, por supuesto, a la implicación de también, pues como es en este caso Lucía Vilanova, para trasladar y recoger toda esa información de las conversaciones con los jóvenes malgaches, uh-huh, hacer este magnífico libreto, y de Juan Antonio Cimarro de ponerle música. Pero nace, ya te digo, de un encuentro casual, uh-huh, entre dos entidades en el terreno.
0: Bueno, y de una ONG interesante que es Ópera Sin Fronteras, con otra con otra fundación, con Agua de Coco, que están embarcados en este proyecto. Y Serafín Zubiri es uno de los padrinos. ¿Cómo estás?
2: Hola, ¿qué tal, Mavi?
0: Bienvenido. ¿Qué tal estás?
2: Bien. Fenomenal, fenomenal. Contento, tirando del carro de la vida, pero con energía, con fuerza.

0: Bueno, este fue uno de los temas con los que te presentabas a Eurovisión. Me parece que dos veces fuiste, ¿no?
1: Sí, estuve dos veces. Efectivamente, esta fue la primera vez en el año 92 con todo esto es la música. Y luego me tocó volver en el año 2000 con Colgado de un sueño.
0: Uh-huh. Y no recuerdo cómo quedaste, pero la experiencia caso fue interesante.
1: Bien, la primera vez quedé el 18 de 25 uh-huh. y la segunda el 14, creo también.
0: Menos está mal.
1: Bueno, caramba. Para mí está mal, teniendo en cuenta los resultados que tenemos últimamente, no.
0: Oye,
1: estoy en el medio.
0: ¿Y cómo llegas a encontrarte? Bueno, os conocéis por voz nada más. Con Mercedes, con la Fundación Agua de Coco. ¿Y cómo llegas al sueño de Nirina?
1: Se pusieron ellos en contacto conmigo porque supongo que habrían entendido que yo podía ser pues alguien representativo un poco de la finalidad de todo esto, ¿no? Y yo me siento honrado y halagado por ello, ¿no? Entonces, uh-huh. pues a mí me apetece mucho apoyar todo tipo de proyectos solidarios y en este caso más si cabe al estar relacionado con la música, ¿no?
0: Ya, claro. ¿Vas a tener contacto directo con los chicos o...?
1: Sí, yo quiero ir el día 6 aquí. Yo vivo ya en Valencia y voy a ir al Palau de les Arts, claro, uh-huh. a disfrutar del espectáculo.
0: Claro, se va a representar, creo, Mercedes, del 25 de septiembre hasta justo al 6 de octubre, que nos estaba diciendo ahora mismo... Serafín, ¿no?
1: Eso es.
2: Estaré en Madrid, en Alcobendas el 25 y Teatro Albéniz 26 y 27, el 1 y 2 de octubre en Granada y el 6, efectivamente, en Valencia. Que un honor, por supuesto, poder contar con Serafín allí.
0: Claro.
1: No, gracias, igualmente.
0: Claro.
1: Además, creo que también estáis contando con Diana Navarro, que es una mujer fantástica, a la que tengo la suerte de conocer, además. Uh-huh. Y creo que también está ahí apadrinando, ¿no?, en Granada.
2: Efectivamente, sí, están Diana Navarro y también
0: de Pedro.
2: Jairo Zavala de Pedro. Uh-huh. Sí, mira, Mavi lo conoce muy bien.
1: Sí, bueno.
0: Escucha una cosa, Serafín. Si hay alguien que conoce historias de superación y maneras de superación y formas, eres tú. Porque todos estos chicos de Madagascar vienen con unas historias increíbles, impresionantes, sí. que se van a llevar a esta ópera, a cantar en la ópera. Y que son chavales que se superan diariamente a sí mismos, ¿no?
1: Pues así es, efectivamente. Y es muy bonito que utilicemos como nexo de unión el lenguaje universal de la música, ¿no? Para poder transmitir un poco toda esa realidad que es dura y que de alguna manera nos viene a comprometer un poco a todos para poner nuestro granito de arena y bueno, y ayudar, ¿no? De forma solidaria. De hecho, toda la gente que venga a verlo lo está haciendo, ¿no? De forma directa. Esa ayuda va a revertir directamente en ellos, ¿no?
0: Mm. Bueno, tú, porque claro, hay que saber un poco, no hay tiempo para contar toda tu trayectoria, pero hay que saber un poco cómo es tu trayectoria. Tú naces con una discapacidad visual muy potente, muy grande, grave, sí. y entonces esto para ti no significa ningún...
1: No ha significado problema por varias razones. Primero, porque soy el pequeño de 6 hermanos y ya en mi familia había 2 hermanos ciegos más, con lo cual para mí fue fácil el aprendizaje, la adaptación, fue algo como natural. Y luego, porque también tengo que decir que tuve la suerte de nacer en España, que es el mejor país del mundo para ciegos, pues porque gozamos de nuestra Organización Nacional de Ciegos, uh-huh, la ONCE, ¿no? Uh-huh, uh-huh. Que es la que nos ayuda a desarrollarnos en todos los ámbitos de la vida. Por tanto, nunca he tenido la sensación de haberme sentido discriminado o por el hecho de no ver, ¿no? Al revés, he podido desarrollarme a todos los niveles. Incluso yo creo que incluso más en algunos niveles, por ejemplo en el campo deportivo, ¿no?
0: Uh-huh.
1: Si yo no hubiera sido ciego, no habría hecho todas las barbaridades que he hecho.
0: Cuenta alguna. Coronar algún...
1: Mira, por ejemplo, yo en África he subido el Kilimanjaro, que es el monte más alto del continente. En Europa he subido como monte representativo, he subido mucho, pero como representativo el Mont Blanc. En América he subido la Aconcagua, que es el más alto del continente americano. En fin, luego he corrido 10 maratones, más de 30 medias maratones, bueno, hago muchísimo ciclismo, uh-huh. Me encanta el ciclismo, adoro el ciclismo como deporte para seguir y para practicar.
0: Uh-huh. Bueno, o sea que para ti no hay prueba que no sea superable, ¿no?
1: Bueno, no, mientras tengamos activados todos los mecanismos de la voluntad y del crecimiento personal, ahí es donde uno no se tiene que poner límites e intentar siempre sacar de sí mismo lo mejor, ¿no? Y proyectarlo hacia sí mismo, pero también hacia los demás, ¿no? Por aquello de que pueda servir de algo, ¿no? A alguien que nos pueda ver o seguir o escuchar en un momento dado.
0: Bueno, estos niños, algunos de estos chavales ya han estado aquí en España, Mercedes, con el coro Malagasy, Malagasy Gospel, ¿no? Y no sé si viene este año también.
2: Este año todavía no es la idea, pero sí que vienen alguno de los niños. De hecho, también hay alguna persona del elenco, como es Harif, que también tiene una discapacidad visual en ese sentido también.
0: Yeah.
2: Pero pronto, seguramente pronto volveremos con la Malagasy, claro que sí.
0: Mira, ahí los tienes, Serafín. Los tuve un día en el estudio, no sabes cómo son unos cracks.
1: Seguro.
0: Palabra, mira, escucha.
1: No me cabe duda.

0: ¿Y disfrutaron tanto en el estudio? ¿Fue todo un descubrimiento lo de la radio para ellos?
1: Yo tuve la... Bueno, cuando fui a la Aconcagua, al Kilimanjaro, sí, entramos por Kenia y luego fuimos a Tanzania. Y te puedo asegurar que vine súper afectado de ese viaje, precisamente por eso, por la relación que tuve con los niños. Me impresionó muchísimo ver cómo son, lo cariñosos que son.

0: Yo creo que para mí es una lección de vida el claro. poder vivir esas experiencias, ¿no? Porque te ayuda primero a valorar lo que tienes, ¿no? Y sobre todo a desarrollar un sentido más más humilde de la vida, ¿no? Yo creo que si la gente se diera más vueltas por el mundo y sobre todo por el mundo subdesarrollado, posiblemente cambiarían muchos conceptos, ¿no? De este mundo que llamamos avanzado, que para mí no lo es tanto, claro. Ya.
1: ¿Has estado en Madagascar, Serafín?
0: No.
1: Bueno,
0: solamente
1: Mercedes,
0: he estado en Kenia, en Tanzania y en Marruecos.
1: Mercedes, hay que hacer algo ya, ¿eh? Para que Serafín viaje allí a Madagascar.
0: Ay, yo encantado.
2: Bueno, yo creo que Serafín estará encantado y en cuanto vea a todas las niñas, los niños, vamos, no van a querer soltarle nunca más.
1: ¿Cuáles son
2: las... Él lo ha explicado muy bien, no van a dejarle.
1: Ya, cuéntame una cosa, ¿cuáles son las historias que se cuentan, al menos algunas de las más impactantes, alguna de las historias de estos chicos que se cuentan y se cantan en esta ópera, primera ópera, por cierto, que se pone en escena con niños de Madagascar?
2: Bueno, pues Serafín la verdad es que lo ha trasladado muy bien. Al final la realidad a la que se enfrentan allí los niños y las niñas es muy crudo y el papel que tiene la música, la danza, la expresión, el arte para ellos es realmente una oportunidad, ¿no? Y es lo que significa también esta ópera para ellos. La ópera lo que pone sobre la mesa son temas muy duros, como está el tema del abandono escolar, sobre todo por parte de las niñas en época muy temprana, el abuso, y luego también pues temas, pues la deforestación, el cambio climático y cómo el propio pueblo malgache y los jóvenes quieren luchar contra él, ¿no?
1: Además, esta historia creo que la hacen ellos mismos hace 3 años, como tú contabas antes, y crean la historia de Nirina, que es una niña, es un personaje que viene a representar las inquietudes, las experiencias y también los sueños y deseos de tantas niñas y de tantos jóvenes de allí, de Madagascar, ¿no?
2: Eso es una ópera muy bonita. Además, el trabajo expresivo, artístico, escénico es de una calidad increíble y representa precisamente pues esas injusticias a las que principalmente las niñas, pero también los niños, se tienen que enfrentar en su día a día, ¿no? Y como bien decía Serafín, son realidades que están muy alejadas de todos nosotros. Entonces, por eso creo que el impacto, ya no solo a nivel social, cultural, sino el aprendizaje que se va a llevar cualquier persona que lo vea, va a ser espectacular.
1: Es muy importante subrayar, entiendo que todos los fondos que se recauden de todas estas representaciones que se van a hacer en España, de esta ópera, El sueño de Nirina, ópera representada por jóvenes, niñas, niños y jóvenes de Madagascar, esta ópera serán recaudados y destinados al CASEN, al Centro de Acompañamiento Socioeducativo y Musical de la Fundación Agua de Coco, ¿no? Que tiene 600 niños y niñas en este momento ahí en Madagascar, Mercedes.
2: Sí, correcto. De hecho, diría que alguno más, pero no me atrevo a dar la cifra exacta. Pero sí, es un centro, es uno de los proyectos pilares que hay allí en Terrena, en Madagascar. Y lo que supone este centro de acompañamiento, para que la gente lo entienda, ya no es solo un espacio donde los niños y niñas pueden acudir todos los días para aprender, mejorar a nivel educativo, aprender algún tipo de arte, capoeira, violín, gospel, o sea, y hay más de 12 disciplinas, sino que además encuentran un espacio donde compartir y encuentran una pequeña familia y especialmente al que acudir al salir del colegio y no estar en la calle expuestos a todas esas realidades y peligros
1: duras, claro,
2: que están en la calle en el día a día, por desgracia.
1: Oye, Serafín, tú empezaste de muy pequeño estudiando, aprendiendo solfeo, piano y canto, creo, ¿no?
0: Sí, claro, desde que fui a un colegio que tenía la 11, entonces en Galicia, en Pontevedra, pues allí empecé, pues a la vez de los estudios ordinarios, pues empecé, como bien dices, con solfeo, piano y luego ya canto también. Y esa es mi formación.
1: Sí.
0: Ah, mira, ahí está, Colgado de ensueño, la segunda canción con la que estuve en Eurovisión.
1: Formación musical, sí.
0: Que también viene bien para todo esto que nos ocupa, porque al final vivimos gracias a los sueños, ¿no? Y el
1: Así
0: sueño
1: es.
0: De Nirina es un sueño que entre todos tenemos que intentar hacer realidad, ¿no? Con, nos,

0: Se eleva uno a esos sueños. Oye, que tienes un sobrino futbolista.
1: Sí, en el Granada, además. Está jugando en el Granada. Sí,
0: ¿Raúl?
1: Sí, Raúl Lizoain. Sí, él ha pasado ya por muchos equipos. Lleva una trayectoria ya de 15 años. Y ahora está ahí en Granada y bien. ¿Ya? Además, el pobrecillo les pilló el terremoto 2 días después de instalarse en la nueva casa y se les resquebrajó la casa. Bueno, pobrecillo. Vaya. Pero bueno, ya están bien.
0: ¿Tú dónde estás ahora, Serafín? ¿Estamos casi en el final?
1: Yo estoy en Valencia,
0: ¿Y
1: yo
0: qué haces ya en Valencia ahora?
1: Bueno, ahora sigo con mi carrera, claro. Yo tengo 6 espectáculos en mi empresa. O sea, yo tengo una empresa montada con mi hermano Óscar. ¿Mm? Y con esos 6 espectáculos, pues nos vamos defendiendo muy bien cada año.
0: Claro.
1: Sí, sí.
0: Bueno, entonces, recapitulemos, Mercedes. Estamos, como digo, terminando. A ver, del día 25 de septiembre al 6 de octubre. Gira por España con El sueño de Nirina, de estos chicos de Madagascar, de Pedro Diana Navarro y Serafín Zubiri como padrinos. Cuéntanos los lugares donde lo van a poder ver, quienes lo deseen. Mercedes.
2: Pues mira, pues lo ha resumido magníficamente, así que poco más a puntillar. El día 25 en Alcobendas, en el Teatro La Esfera, en el Espacio La Esfera, luego el 26 y el 27 en Madrid, en el Teatro Albéniz. El 1 y 2 de octubre en el Teatro Isabel la Católica en Granada.
1: Y el 6 de octubre estaremos, porque yo voy a estar en el Palau de les Arts de Valencia, que va a ser un día fantástico seguro.
0: Bueno, pues que no se lo pierdan, por favor, que merece la pena disfrutar de esta primera ópera africana, podemos decir, hecha por lo menos por africanos, por estos niños de Madagascar, de la Fundación Agua de Coco, con Ópera Sin Fronteras. Mercedes, muchísimas gracias por haber estado aquí, Mercedes Romaniega, y Serafín Zubiri, gracias también a ti, un abrazo a los dos, que vayan muy bien, y que todos los que puedan lo disfruten y vayan a ver esta ópera, que saben que los fondos que se recauden son por una extraordinaria causa. Una Un abrazo.
3: Adiós. 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
0: Y momento ahora para repasar la actualidad del continente africano con Juan Morillo. Hola, Juan.
4: Hola, Mavi. Hoy 9 de septiembre comenzamos en Malabo.
0: Los deportados por Trump a Guinea Ecuatorial recibidos a punta de pistola.
4: Como cuenta este testigo en el vídeo que muestra Reuters, la policía guineana apuntó con armas de fuego a migrantes deportados allí desde Estados Unidos. Los hechos ocurrieron este sábado tras una disputa por el acceso a teléfonos móviles, pero rápidamente se intensificó. Hombres con camisetas que llevaban la inscripción Policía Nacional apuntaron con lo que parecía ser fusiles de asalto semiautomáticos en la entrada del hotel. Además, los deportados se han quejado de atención médica inadecuada, denegación de asistencia legal y grave angustia psicológica mientras permanecen detenidos en un hotel de Malabo, antigua capital de Guinea Ecuatorial. Washington ha firmado estos acuerdos de traslado forzoso con 14 países africanos, muchos de los cuales sí han dado a conocer las condiciones de acogida, como el caso de Liberia. No así Guinea Ecuatorial, lo que intensifica la preocupación por el trato y la seguridad de las personas enviadas al Estado centroafricano.
0: El Sáhara Occidental con la mirada puesta en Madrid.
4: Mañana se vota en el Congreso de los Diputados la ley sobre concesión de nacionalidad española a los saharauis nacidos bajo la administración española. Área de Nacional, Inés Azagra.
5: Sí, eso es. Unas 80.000 personas podrían salir beneficiadas si esta medida entrara en vigor. Se trata de una proposición de ley que previsiblemente saldrá adelante y que tiene por objeto dar la nacionalidad prometida hace 50 años a los saharauis que nacieron en ese territorio cuando aún era una colonia española, y a sus descendientes que lleven viviendo en España al menos 2 años. El portavoz del PSOE en el Congreso, Pachi López, confirmaba que votarán a favor, mientras que la portavoz del PP en el Congreso, Esther Muñoz, cargaba por el cambio de postura del gobierno, pero asume que existe una deuda con el pueblo saharaui.
6: Estamos de acuerdo con que se dé la nacionalidad a todos aquellos que tuvieron que perderla y que puedan ser nacionalizados españoles, pero a través de la vía de la residencia, no de la carta de naturaleza.
5: Por ello se prevé que el Grupo Popular pueda optar por la abstención. Desde Sumar confían en que lo ocurrido en Ceuta no condicione el desarrollo del pleno, mientras que Vox, por su parte, cuestiona los efectos de la medida y advierte de un posible efecto llamada. Justicia dispondría de un plazo máximo de 1 año para resolver cada expediente.
0: En Gambia, protestas contra los apagones dispersadas con gas lacrimógeno.
4: Jornada de reivindicación en varias ciudades del país. La manifestación contra los cortes de suministro eléctrico que vivía ayer Banjul acabaron bien entrada la noche. Las postrimerías de la jornada se quemaron neumáticos y la policía intervino dispersando a los asistentes con medidas disuasorias. Las protestas se acercaron incluso a la residencia oficial del presidente Adama Barrow. La ciudad de Farato se congregaron frente a la del vicepresidente y destruyeron pancartas en una oficina del gobernante Partido Nacional del Pueblo. La ciudadanía, al grito de Barrow debe irse, denuncia apagones de hasta 48 horas a escasos 3 meses de las elecciones presidenciales del 5 de diciembre. Desde la coalición opositora a coalición 2026 critican al gobierno y lanzan sus primeras promesas electorales. Su candidato Talib Ben Souda asegura que introducirá la pena de muerte y privatizará la Compañía Nacional de Agua y Electricidad si llega al poder.
0: En Túnez, funcionarios locales reclaman indemnizaciones al Estado por los cortes de luz.
4: Un miembro del Consejo Regional de Nabeul afirma que los repetidos cortes de energía han dañado los equipos y provocado pérdidas en explotaciones agrícolas, ganaderas y empresas que dependen de la cadena de frío. Por ello, solicita una ayuda directa o compensación para que puedan continuar operando. Petición que parece condenada al fracaso, ya que no se dispone de una estimación de daños ni lista de beneficiarios. Si bien es una muestra más de la creciente presión política sobre el presidente Kais Saied ante los cortes de suministro. Túnez necesita fortalecer la red eléctrica regional. Expertos del país consideran que se deberían añadir gradualmente unos 3.000 megavatios a su sistema eléctrico y modernizar su red para reducir el riesgo de nuevas tensiones durante el verano. Actualmente, la capacidad de producción de electricidad ronda los 4.000 megavatios ante picos de demanda de casi 7.000.
0: Seguimos en Túnez. La sociedad se echa a la calle también por la represión contra los periodistas.
4: Jornada de protestas en apoyo del periodista Mohamed Yousfi, redactor jefe del sitio web de investigación Al-Katiba, detenido por las autoridades tunecinas. La convocatoria por parte del sindicato de periodistas ha contado con la presencia de numerosos profesionales y activistas de la sociedad civil. Yousfi fue arrestado y puesto bajo custodia este pasado viernes cuando se dirigía a una entrevista sobre los problemas de agua que sufre el país. Tras ser interrogado por la Unidad Judicial Económica y Financiera, el juez emitió una orden de detención en su contra por lavado de dinero. Según el presidente del sindicato de periodistas, el sistema judicial no cree en la libertad de expresión. Recordemos que desde el 6 de febrero de 2022 el aparato judicial existente no tiene garantías de independencia e imparcialidad. Ese día el actual presidente de Túnez, Kais Saied, disolvió el Consejo Superior de la Magistratura, máximo órgano judicial del país.
0: En Camerún la oposición se descabeza.
4: El líder de la oposición, Maurice Kamto, dimite como presidente del Movimiento para el Renacimiento de Camerún, principal movimiento contrario al presidente Paul Biya, mandatario más longevo del mundo. También lo ha hecho Mamadou Mota, vicepresidente del MRC, decisión inesperada de ambos que denuncian acoso constante por parte del régimen. En una escueta carta de renuncia, Kamto asegura que se marcha en aras del bien común de su partido. Su número dos ha sido más incisivo y en una entrevista ha reconocido que el ministro de Administración Territorial les persigue de forma obsesiva. Temen la apertura de procesos judiciales contra ellos, lo que perjudicaría las aspiraciones de su organización en las próximas elecciones legislativas y municipales de 2027.
0: Mientras tanto, el gobierno trata de hacer frente a las deudas y al fraude.
4: El Ministerio de Finanzas señala que estos atrasos llevan varios años sin pagarse. Estos pagos abarcan desde bonificaciones a salarios atrasados de funcionarios públicos, facturas de proveedores de bienes y servicios, deudas académicas o pago de alquileres. En agosto se inició una auditoría para abordar este problema, cuyo margen estipulado acaba este 31 de octubre. Los expedientes deberán presentarse a la Dirección General de Presupuesto. En este año en curso, Camerún tuvo que pedir un préstamo al Fondo Monetario Internacional por valor de 2.500 millones de euros para financiar sus cuentas.
0: La serie sudafricana El Polígamo impulsa a la industria nacional audiovisual.
4: El éxito de este drama, rodado en idioma zulú, está traspasando fronteras y las expectativas de sus creadores. El serial de 22 capítulos, basados en la novela de la escritora zimbabuense Sue Nyati, ha alcanzado el top 10 de visualizaciones, lo que está suponiendo un punto de inflexión en la industria del país. Su distribuidora, la todopoderosa Netflix, ha anunciado que va a apostar por el talento sudafricano en las escuelas de varias producciones, secuelas de varias producciones, tanto en formato de cine como realities de televisión. Desde la compañía señalan que desde 2016 han financiado más de 300 títulos en el país austral.
0: Y como siempre, nos vamos con música, buena música, Juan.
4: Y nos vamos a ir con este No más lágrimas de la saharaui Swilma Ali, que conocemos muy bien en este programa, Mavi.
0: Sí, estuvo con nosotros como invitada y la verdad fue una delicia. Tiene una voz muy, muy bonita, disfrutamos de ella.
4: La próxima vez que toque en directo.
0: Sí, la invitamos. Ahora mismo nos ponemos con ello. Gracias, Juan Morello, hasta mañana. Adiós. A todos vosotros, gracias también, hasta mañana.

Hola, ¿qué tal? Bienvenidas y bienvenidos. Sabemos que un algoritmo es un conjunto ordenado de pasos o instrucciones para resolver un problema de forma automática y además vivimos en la llamada era del algoritmo, el periodo actual en el que estas secuencias a las que se suma la inteligencia artificial para gobernar gran parte de las decisiones que tomamos, la economía y también la vida social. En este contexto cabe hacerse un montón de preguntas, parar por unos instantes la rueda y reflexionar sobre el mundo que nos rodea y del que difícilmente podemos escapar. Aquello que parecía hacernos la vida más fácil empieza a volvernos incapaces de imaginarla de otra manera y por ello la filósofa, profesora y activista Eurídice Cabañés ha identificado las grietas del sistema donde lo humano y lo artificial pueden enlazarse en nuevas conexiones de ternura y justicia radical. Ha publicado en Ariel Sembrar Futuros, una guía de resistencia para la era del algoritmo. En este ensayo, la autora nos propone una alternativa para recuperar la memoria, descolonizar el tiempo y construir tecnologías de la vida que cuiden, reparen y estén al servicio de lo común. Porque el futuro no es lo que va a pasar, sino lo que todavía estamos a tiempo de sembrar. Con ella hablaremos en unos instantes, pero tenemos, como cada miércoles, nueva edición de Ciencia en Órbita con medicina para experimentar en la Tierra. Y terminaremos con las noticias más destacadas en ciencia y tecnología. Adriana Vázquez y Carlos Welling me acompañan en la redacción. Juan Carlos López Moreno está en la producción y Pepo Sherman en el control de sonido. Comenzamos a golpe de beat.

0: Pues vamos a ir acercándonos al tema del día, al contexto de hoy con Carlos Welling. ¿Qué tal, Carlos? Cuéntanos.
1: Hola, Álvaro. ¿Qué tal? Navegadores GPS que deciden el camino por nosotros, herramientas capaces de redactar trabajos académicos en segundos o algoritmos que articulan el discurso público y la retórica diaria son el reflejo de cómo delegamos cada vez más nuestro pensamiento en la tecnología. La capacidad de memorizar datos, orientarnos con la vista o elaborar reflexiones complejas de forma autónoma ha dejado de ser una práctica habitual en nuestro día a día, cediendo el control a aplicaciones que piensan y recuerdan por nosotros. De esta colonización cognitiva y de cómo recuperar la agencia humana, reflexiona Eurídice Cabañes en su libro Sembrar Futuros. Ante este escenario surge una pregunta inevitable, Álvaro. ¿Podemos realmente cambiar el futuro? Nos han asegurado que la transición tecnológica, encabezada por las baterías de litio para coches eléctricos y la digitalización verde, salvará el planeta del cambio climático. Pero los números obligan a dudar de si este modelo sirve realmente de algo. Fabricar una sola batería para coche eléctrico requiere de unos 8 kilogramos de litio, cuya extracción consume más de 16.000 litros de agua en ecosistemas ya vulnerables, mientras que la propia infraestructura tecnológica global genera ya más del 3,7% de las emisiones mundiales de gases de efecto invernadero, superando a la aviación comercial. Datos que nos hacen plantearnos si la tecnología actual es la solución o solo una huida hacia adelante.
0: Bueno, pues de ello vamos a hablar. Muchas gracias, Carlos. Saludamos ya a Eurídice Cabañes. Es filósofa, profesora, activista y también autora de este libro de Sembrar Futuros. Una autora que nos acompaña hoy desde la emisora de Radio Nacional en Barcelona. Bienvenida, Eurídice.
2: Muchísimas gracias. Un placer estar por aquí.
0: Un placer tenerte con nosotros en A Golpe de Beat. Son muchos temas y muy interesantes los que toca este libro, como nos ha contado nuestro compañero Carlos. Eurídice, cuéntanos, ¿cómo nació la idea de concebir este libro, de escribir este ensayo? ¿Cómo y cuándo te surgió esta idea?
2: Bueno, la verdad es que surge de la mano de la oportunidad. Cuando me contacta Silvia, mi editora en Ariel, y me dice, nos interesaría que nos propusieras un libro. Pues tuve que pensar qué quería decir, ¿no? Y surge de muchísimos años, más de 20 años de investigación sobre tecnologías que quería que quedaran de alguna forma reflejada,
0: claro.
2: Pero tampoco quería quedarme ahí. Que surge también del intento, de un intento que creo que es personal a la vez que colectivo, de recuperar la esperanza y recuperar la agencia y replantearnos también pues todas estas decisiones vitales y saber decir para a la ruedita del hámster en la que estamos metidos y tener un momento para pensar, escribir y tratar de reactivar el deseo colectivo, pero también el individual.
0: Ahora hablaremos de esa ruedecita del hámster, como dice Eurídice, pero antes quería preguntarte si es que hubo algún punto de inflexión, ¿no? Algún momento en el que hubieras pensado, creo que se nos está yendo de las manos. Es un libro también que bueno, podemos leer, aprender un montón de cosas, darnos cuenta de muchas realidades, pero que quizá en un futuro podría tener incluso una continuación, ¿no? Pero ¿hubo un punto de inflexión en el que ya dijiste, tengo que empezar a recopilar información, tengo que contar cosas?
2: Ha habido un par que se juntan y creo que además se juntan con los de muchas personas más. Creo que el primero fue un día donde me llegó de golpe así una sensación terrible, el calor en el cuarto, salir, ver la playa precintada porque no, la arena se iba yendo, ver los anuncios de refugios climáticos que nunca había visto antes, ¿no? Y de pronto decir, oye, esto está cambiando mucho y parece terrible, ¿no? Y creo que esa ansiedad climática que sentimos todos, pues pensé que había que ponerle punto y final y decir, no, o sea, no tenemos que estar esperando a que esto llegue, tenemos que empezar a hacer algo para modificarlo. Y el otro fue a nivel laboral, pese a trabajar siempre del activismo y con proyectos súper chulos, también de alguna forma muchas de las dinámicas en las que entramos todos, de autoexplotación o explotación, o, pues también estaban metiéndose mucho dentro de mi propia vida y me estaban matando el deseo y me estaban matando la capacidad y posibilidad de reflexión. Entonces fue un doble momento de crisis climática y de crisis también laboral que creo que todo el mundo está viviendo, ¿no? Ese girar la tuerca una vez y otra vez más y sentir que te aprietan más hasta que de pronto sientes una rabia y una necesidad de decir basta. y ahí se rompe todo y empieza realmente lo posible.
0: Bueno, y esa crisis relacionada con el con lo climático y esos cambios y esa imagen, ¿no? Viene muy muy bien reflejada en el libro. Cuentas cómo aquella mañana echaste un ojo en la costa, donde resides, a la playa, y te diste cuenta de todos estos cambios que estamos sufriendo. Eurídice, esta rueda del capitalismo y su vorágine, no sé si acepta o tiene un huequito para que pensemos. ¿Puede detenerse unos instantes y plantearse cierta filosofía con respecto a las tecnologías y al mundo que nos rodea, como tú lo planteas?
2: No creo que nos dé muchos huequitos. Creo que tenemos que ponerle una semilla al engranaje, uh-huh, para que lo bloquee y lo detenga.
0: Claro, directamente.
2: No es tal cual como que dentro de este sistema se permitan esos juegos. El secuestro del tiempo es muy fuerte y creo que necesitamos buscarlo y ejercerlo nosotros. Creo que mucha gente lo está empezando a hacer porque antes nos frenaba el miedo a no poder llegar a pagar el alquiler o a no poder tener más trabajo, ¿no? Como ese miedo a la supervivencia básica. Pero es que ahora mismo estamos viendo que esa supervivencia básica está siendo amenazada. Por lo tanto, seguir en la ruedita tampoco nos garantiza esa supervivencia, sino lo contrario. Entonces, creo que es el momento de parar y ver que la rueda se detenga también.
0: Uh-huh. Sembrar Futuros es un libro para aquellos que se muestran complacientes con todo esto que nos ha llegado y que ocupa nuestras vidas, o quizá es más para esos otros lectores que no terminan de encajar todo esto, toda esta tecnología en sus vidas y están o se encuentran más desorientados.
2: Creo que es para ambos. Creo, uh-huh, que para quienes están dentro de este sistema y no le ven los problemas, pues para que los vean, ¿no? Para que los vean. Y también para que se apunte directamente a los responsables, porque siento, y especialmente en los últimos días o últimos meses, que se está señalando a las víctimas y se está organizando cacerías contra las víctimas en lugar de señalar a quienes son los verdaderos culpables. Y creo que también es para quienes sienten ya esta ansiedad y este miedo y no saben bien qué hacer y sienten la desesperanza, como para encontrar esos caminitos y esos pasos que no necesitan ser muy grandes, por donde reconducirnos hacia cuestiones como más, no sé, futuros posibles más deseables.
0: Bueno, y de esos futuros posibles más deseables vamos a hablar también a lo largo de la entrevista. Vamos a dejarlo para dentro de unos minutos. Eurídice, cuando una ayuda, algo que nos sirve de ayuda, por ejemplo, un algoritmo que nos ahorra tiempo, nos ahorra energía, deja de ser ayuda para empezar a perjudicarnos, ¿se podría poner límite a nuestras capacidades? Es decir, ¿va en nuestro detrimento?
2: Lo podemos ver, o sea, ahora está muy claro con el tema de la inteligencia artificial, pero lo podíamos ver ya antes. La cuestión es que estamos externalizando un montón de habilidades y no necesariamente tiene que ser malo. El problema es a dónde las externalizamos, ¿no? Si las externalizamos a una red que nos cuida de otras personas, el entorno, pues puede estar bien. Si las externalizamos a una empresa, le estamos dando el poder a esa empresa sobre nuestras habilidades cognitivas.
0: Claro.
2: Si pensamos, por ejemplo, que el 98.8% de la gente busca en Google y que Google es nuestra gran memoria colectiva, de pronto una empresa puede decidir darnos Alzheimer y borrar partes de la historia, como ya ha hecho en muchos lugares, o borrar fronteras, o cambiar de nombre países. O puede decidir cuáles de nuestros recuerdos son más o menos importantes en función del interés meramente comercial, ¿no? De lo que le vaya a generar más ingresos. Y eso es donde realmente está el problema. También que la tecnología se ha empezado a construir un poco esta tecnología discapacitante, que la llamo en el libro, porque si pensamos, me gusta mucho el ejemplo de la bici. Las ruedecitas para la bici son una tecnología que nos ayuda a entrenar el equilibrio, a saber cómo conducir una bici, y están hechas para eliminarse en algún momento. Las tecnologías ahora lo que hacen es generar necesidades nuevas y que si las eliminamos nos quedemos cojos, nos caigamos de la bici directamente, ¿no? Entonces no nos están haciendo mejorar nuestras habilidades cognitivas, sino volviéndonos completamente dependientes. Y si esto depende de una empresa que en cualquier momento puede apagar el botón o decidir cambiar sus políticas, pues entonces estamos derivando nuestro pensamiento al interés comercial de una empresa privada.
0: Bueno, en este punto no me queda otra que hacerte una pregunta que yo creo que es clave, ¿no? ¿Era necesario que todos tuviéramos un smartphone en el bolsillo? O, por ejemplo, que todo el mundo vaya fotografiando y grabando todo constantemente?
2: Creo que no lo es. En mi vida yo decidí que no lo iba a ser. desde hace muchos, muchos años. Yo nunca tuve un teléfono inteligente hasta este año. Uh-huh. Bueno, hasta el año pasado, perdón. Ya ha pasado un año. Y la verdad es que la gente me decía, ¿cómo lo haces? ¿Cómo vives? Y yo decía, feliz. En realidad, cuando la gente se acostumbra a que la forma de comunicarse contigo es por email, pues de pronto no estás recibiendo llamadas o notificaciones constantemente que también alteran tus propios ritmos de pensamiento y te interrumpen, sino que pues sabes lo que quiere la otra persona, ves el grado de urgencia, decides cuándo respondes, cómo respondes, tienes tiempo para pensar también la respuesta. Entonces, creo que sí es posible, pero hemos hecho que no lo sea. Es decir, hoy en día ya todo depende de tener un móvil. Ya el banco, la salud, bueno, prácticamente todo en nuestra sociedad se ha transformado con la llegada de este dispositivo. Y ahora, pues cuando no lo tienes, incluso cuando no lo tenía, era como un poco discapacitada por la ausencia de prótesis y se complica bastante la situación. Pero eso no quiere decir que no sea reversible. Ha habido tecnologías que han entrado en nuestras vidas y después se han ido.
0: Tal como entraron, salieron. Hablabas, por ejemplo, del caso sanitario, ¿no? Pedir una cita con el médico, si no tienes la app, pues está muy complicado. Entrar en un concierto sin enseñar ese QR, que ahora mismo es la entrada, ¿no? Pero ¿qué pasa si alguien no dispone de smartphone o no tiene datos de internet en ese momento, no le funciona? ¿Qué opciones le quedan, me pregunto yo? ¿Cómo puede la tercera edad, por ejemplo, llevar una vida que llamaríamos normal, ¿no? De lo que hoy se conoce como habitual, sin ya no digo manejar, sino dominar todas esas situaciones?
2: Pues ahora mismo es difícil y creo que por eso también habría que reivindicar el derecho a la desdigitalización. Uh-huh. O sea, una persona no debería estar obligada para poder ejercer sus derechos básicos a tener un teléfono o ninguna otra tecnología o dispositivo. Entonces debería haber opciones siempre analógicas y creo que eso es una reivindicación importante que debemos hacer.
0: Bueno, en el libro Eurídice haces una especial mención a lo que llamas tecnologías ancestrales, como por ejemplo aquel día en el que la radio, hace no demasiado, se volvió imprescindible para muchísima gente. Es un fragmento realmente muy valioso porque nos hace recordar algo reciente que ocurrió de verdad y nos ocurrió a todos, ¿no?
2: Sí, el día del apagón, la verdad que para mí fue espectacular porque estaba en un pueblo de 40 habitantes. Entonces, ni siquiera, o sea, no, de pronto era un aislamiento total y absoluto, ¿no? No se sabía lo que estaba pasando, no había forma de contactar, no funcionaba nada porque todo es digital y necesita de la electricidad del apagón. Uh-huh. Y tardé unas horas en darme cuenta de que había una opción que era la radio. Y claro, la radio, la de toda la vida. Y entonces a partir de ahí, pues por lo menos estuvimos comunicados. Pero te das cuenta también en otros eventos como la Dana de Valencia, tan terrible, donde durante mucho tiempo los únicos vehículos que podían entrar para poder llevar provisiones a los lugares que estaban anegados eran bicicletas, ¿no? Entonces creo que muchas veces nos empeñamos en ponerle tornillos, cables y pantallas y conexión a internet y bluetooth, absolutamente todo, a nuestra escoba, a nuestro reloj, a todas las cosas de nuestra vida, y no nos damos cuenta de que eso de pronto nos genera dependencia no solo de la electricidad, que ya pues puede haber un apagón y se nos pierde eso, sino de la empresa que gestiona eso, porque algo que está conectado a internet deja de pertenecerme. Cuando mi escoba está conectada a internet, ya no es mi escoba. Depende de estar conectada al servidor, toda la información de mi escoba y de mi casa y todo pasa a un tercero, y además ese tercero puede dejar de dar continuidad y mi escoba va a dejar de funcionar.
0: Bueno, todo esto queda muy bien reflejado en aquella novela de Santiago Lorenzo, en Los Asquerosos. Estamos casi terminando la entrevista, Eurídice, pero me gustaría preguntarte por un par de cuestiones más. Es muy interesante ese concepto de Lainer que denomina el feudalismo digital. ¿Puedes explicárnoslo?
2: Bueno, pues básicamente es que nos hemos quedado sin propiedad. Es un poco, tiene que ver con esto de la escoba conectada a internet, ¿no? Cuando toda la tecnología está acaparada por unos pocos que controlan todos los servidores, el cableado, la infraestructura y los softwares que utilizamos, pues básicamente estamos ahí nosotros trabajando de forma no remunerada, otorgando todos nuestros datos y siendo condicionados a lo que quieran hacer con nosotros, porque también con nuestra información lo que hacen es modificar también nuestra conducta. Uh-huh. Entonces, al final, pues bueno, nos convertimos en algo que yo no quiero ser.
0: Especie de esclavización también, ¿no?
2: Sí, totalmente.
0: Bueno, y ya la última, Eurídice. Terminas el libro con cierta mirada hacia el optimismo porque quieres creer, ¿no?, en las cosas positivas. ¿Podemos creer? ¿Podemos ver cómo el futuro crece de manera positiva?
2: Podemos y debemos creer. Es decir, me gusta mucho esta frase de Borges del mundo, del futuro no es lo que nos va a pasar, sino lo que vamos a hacer, porque nos hace recuperar la agencia. Entonces, en realidad, lo que hacemos cambia el futuro, y el futuro todavía está en disputa, está en juego. Y creo que es posible y creo que es necesario imaginar. Me pasó una cosa muy, muy bonita. Cuando estaba escribiendo el libro, ya lo había entregado, de hecho ya solo estábamos con correcciones, y de pronto vi un artículo donde hablaba de que se podían sustituir todas estas tierras raras y el coltán que tanta explotación genera por shiitakes. Y fue como, o sea que puedo cultivar tecnología en mi jardín. Espera, paren las rotativas, porque yo siempre había hablado de tecnologías situadas, que son estas que dependen del entorno y surgen del contexto y también a nivel material, ¿no? Como también de los materiales de los que disponemos. Y de pronto, como una tecnología o una investigación de estas demostraba que mi idea loca y volada teórica en realidad sí era posible, y había gente que ya estaba trabajando en ello, y que además podría cambiar todo el flujo geopolítico de extracción y de colonialismo. Y bueno, cositas así creo que me dan esperanza. O la agricultura sintrópica, por ejemplo, que no solo conserva el suelo, sino que lo regenera. Es decir, hay posibilidades de revertir esto, pero tenemos que ponernos las pilas y empezar a hacerlo y empezar a imaginarlas.
0: Exacto, esa imaginación tan necesaria que esperemos no perdamos, ¿no?, un día de estos, igual que la memoria. Eurídice Cabañes, filósofa, profesora, activista y también autora de Sembrar Futuros, una guía de resistencia para la era del algoritmo. Muchísimas gracias por estar con nosotros en A Golpe de Beat. Gracias también a los compañeros de la emisora de Radio Nacional en Barcelona, y espero que tengamos ocasión de repetir charla aquí en el programa.
2: Cuando queráis. Yo encantada, me lo he pasado muy bien.
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0: Bueno, ya lo han escuchado, Ciencia en órbita, con Alba Sánchez Montalvo y con Ciencia Terrestre. Alba, parece que empezamos fuerte la temporada hablando de un medicamento que no existía cuando nació el paciente al que más adelante le fue administrada, ¿no? ¿Puede ser así?
7: Buenos días, Álvaro. Efectivamente, hoy nos ponemos la bata de laboratorio, y este tratamiento no solo no existía, sino que 6 meses después de que naciera este bebé consiguieron diseñarlo para él en tiempo récord. Es un caso histórico muy importante en medicina que refleja hacia dónde vamos con la medicina personalizada. Nuestro protagonista es un bebé llamado, vamos a llamarle KJ Maldon, Kyle Maldon Jr. Nació en 2024 con una enfermedad metabólica rarísima causada por la deficiencia de CPS1, que es una proteína implicada en el metabolismo de otras proteínas, ¿no? Ajá. Es esencial para eliminar amoníaco de nuestro organismo y afecta más o menos a una persona entre 1 millón, 1 millón y medio, según el país. Y en la forma más grave, solo la mitad de los bebés pueden morir en los primeros meses de vida.
0: Bueno, suena terrible, pero ¿qué es exactamente lo que falla para que se convierta en una enfermedad tan grave desde ya el propio nacimiento?
7: Pues, Álvaro, algo tan cotidiano como procesar las proteínas que comemos. Al digerirlas generamos amoníaco, que es tóxico, sobre todo para el cerebro. Y el hígado, que es el que lo metaboliza, lo convierte en urea para eliminarlo a través de la orina. Entonces, este bebé nació sin esta enzima CPS1 funcional, así que su hígado no podía eliminar el amoníaco, se acumulaba y provocaba daño neurológico muy rápido.
0: Y hasta este caso, ¿qué se podía hacer?
7: Pues una dieta muy restringida en proteínas, fármacos para retirar el nitrógeno sobrante, vigilancia constante, ¿no?, y en casos graves esperar a que el bebé creciera para un trasplante de hígado. Y aquí es donde empieza lo extraordinario, ¿no? Investigadores del Children's Hospital de Filadelfia y la Universidad de Pensilvania decidieron no esperar y diseñaron un tratamiento específico para su mutación.
0: Pues esto sí que suena a ciencia ficción, lo que nos cuentas, Alba. ¿Qué tecnología utilizaron en este caso?
7: Edición de bases, se llama. Es una técnica de biología molecular derivada de la herramienta de edición genómica CRISPR, de la que habéis hablado hace poco en el programa, además. Aunque aquí vamos a explicarlo brevemente. Imaginamos el ADN como un libro escrito con 4 letras químicas, ¿no? A, T, C, G. El CRISPR clásico lleva una guía molecular, una especie de GPS, que le hace reconocer una secuencia concreta y además lleva unas proteínas que actúan como tijeras moleculares, que cortan el ADN donde ese GPS está marcando. Lo cortan y hacen que la célula lo repare. La edición de bases es todavía más fina. En vez de cortar una secuencia, digamos una frase o una palabra que forman estas letras, funciona como un corrector ortográfico. Localiza la letra exactamente, ¿no? La letra equivocada y la sustituye. Entonces, para KJ diseñaron el sistema para reconocer justo su mutación y lo combinaron con un editor que hiciera este cambio.
0: Bueno, pues alucinante cómo actúan estas tijeras moleculares. ¿Cómo lo hicieron? ¿Sacaron células del bebé y luego las modificaron? ¿Se las volvieron a introducir? Cuéntanos.
7: Pues Álvaro, esto es lo más fascinante de todo, ¿no? Que todo ocurrió dentro de su organismo. Ajá. Antes de administrarlo, comprobaron en el laboratorio que el sistema no fuera a editar por error zonas similares del genoma, ¿no? Secuencias que se parezcan mucho. Entonces, con técnicas de biología molecular, empaquetaron las instrucciones de esta edición en unas nanopartículas lipídicas y se diseñaron para interactuar solamente con las células del hígado y se la administraron por vía intravenosa. Entonces, estas células internalizaron las nanopartículas que liberan esas instrucciones moleculares y se produjo la edición. Y todo esto pasó en unos 6 meses. En medicina eso es prácticamente nada. Y KJ recibió la primera dosis en febrero de 2025, con unos 6-7 meses de edad. Y luego otras dos en marzo y abril. Y esta técnica funciona desde hace tiempo en ratones y monos y, por supuesto, se hizo con el consentimiento de su padre.
0: Pero vamos, que no le tocaron ni una célula fuera del cuerpo, no modificaron nada en el laboratorio, ni luego se lo volvieron a introducir.
7: Eso es.
0: Y me imagino que funcionó. ¿Se curó este bebé?
7: Pues los primeros resultados fueron muy prometedores, pero, como yo siempre digo, hay que ser cautos, ¿no? Después del tratamiento pudo comer más proteína, necesitó menos medicación y superó infecciones sin esas subidas tan peligrosas de amoníaco. Aumentaron una enzima hepática, que son señal de que el sistema inmunitario se dio cuenta de la visita de esta nanopartícula, pero se normalizaron sola. Y tras más de 300 días ingresado, pudo irse a casa. No podemos decir que está curado al 100%, pero ha mejorado muchísimo. Hablamos de un único paciente y necesitará seguimiento prácticamente de por vida, ¿no? Durante muchos años para saber cuánto dura el efecto, si hay consecuencias inesperadas. Y bueno, veremos cómo va todo esto.
0: Bueno, estamos hablando solo de un niño, Alba, pero ¿por qué este caso es tan importante?
7: Pues porque casi todo el sistema, lo que es el editor genético, las nanopartículas y el proceso de fabricación, se puede reutilizar. Para otro paciente con otra mutación, en teoría solo habría que cambiar esas instrucciones moleculares concretas, ¿no? Lo revolucionario no es solo haber tratado a KJ, que ha sido el primer paciente en recibir con éxito una terapia de edición genética totalmente personalizada, que ya es un hito histórico en medicina. Es haber demostrado también que quizá podemos construir una plataforma reutilizable para tratar enfermedades ultra raras como esta, lo que podría transformar completamente el desarrollo de fármacos para dolencias que hoy reciben muy poca inversión al afectar a tan pocas personas.
0: Bueno, pues quizás sea una de las grandes fronteras, ¿no?, de la medicina que viene, que sufrir una enfermedad extraordinariamente rara deje de implicar dificultades a la hora de un diagnóstico o un tratamiento. Muchísimas gracias, Alba. Nos escuchamos la semana que viene.
7: Muchas gracias, Álvaro. Hasta la semana que viene.
0: Y antes de terminar, abrimos el espacio para contarles las noticias más importantes en ciencia y tecnología.
8: El consumo de tabaco afecta negativamente a la fertilidad, tanto femenina como masculina, y dificulta la concepción, de acuerdo con los últimos datos ofrecidos por la Organización Mundial de la Salud.
1: Ante esta situación, los expertos coinciden en que abandonar el hábito y adoptar un estilo de vida saludable son factores clave para incrementar las probabilidades de lograr un embarazo. Isabel Jiménez.
9: Fumar reduce las posibilidades de concebir para ambos sexos y tanto en reproducción natural como asistida, hasta un 40% entre mujeres que se someten a un tratamiento, y dejarlo, por el contrario, mejora esas opciones. Elisa Gil, presidenta de la Sociedad Española de Fertilidad.
10: Es importante hacer preconcepción y que los buenos hábitos aparezcan desde la búsqueda de gestación.
9: En cuanto a los varones, fumar se asocia con menor calidad del esperma y más posibilidades de sufrir disfunción eréctil.
10: En general, cualquier factor que pueda afectar a la vascularización, bueno, como lo es la hipertensión arterial, el tabaquismo, por supuesto, la hipercolesterolemia, etcétera, puede generar una disfunción sexual, por supuesto que sí.
9: La OMS constata falta de evidencia para abordar las consecuencias de las nuevas formas de consumo de tabaco, pero Elisa Gil es categórica: ninguna es segura.
8: es la apuesta por los robotaxis autónomos.
1: El fabricante estadounidense de vehículos eléctricos, dirigido por el multimillonario Elon Musk, ha presentado el Cybercab, un vehículo concebido específicamente como robotaxi autónomo. Antes del lanzamiento, Tesla registró 45 de estos nuevos vehículos ante el Departamento de Vehículos Motorizados de Texas. El coche utiliza una batería de iones de litio y cuenta con un motor eléctrico de 219 caballos de potencia y tracción delantera. Los documentos registran una autonomía combinada no ajustada de unos 673 kilómetros, aunque se trata de un resultado de laboratorio y no de la cifra definitiva de autonomía que aparecerá en la etiqueta comercial del vehículo. La empresa ya ofrece un servicio limitado de robotaxis con vehículos Model y en varias ciudades de Texas y Florida. Tesla asegura que parte de su flota ya opera sin supervisión a bordo.
8: Y la ESA planea una constelación de satélites con inteligencia artificial para detectar e investigar incendios forestales desde el espacio.
1: La Agencia Espacial Europea planea desplegar una constelación de satélites equipados con sensores infrarrojos e inteligencia artificial a bordo para detectar incendios forestales en tiempo real y activar reobservaciones automáticas. La iniciativa forma parte del programa Resiliencia Europea desde el Espacio, que cuenta con unos 1.200 millones de euros de presupuesto y contempla actualizar imágenes cada 20 o 30 minutos. Según detalló el director general de la ESA, Josef Achbacher, el procesamiento de datos en el propio espacio permitirá agilizar la respuesta ante emergencias climáticas, inspirándose en la gravedad de la reciente ola de incendios que ha afectado a Europa y a países como España.

0: Pues nosotros nos marchamos ya, no hay tiempo para más.
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0: Carlos, Adrián.

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1: Las 6, las 5 en Canarias.
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1: El CNI documentó cómo había grupos en redes sociales de Marruecos convocando para entrar en Ceuta. Es lo que se puede leer en uno de los informes publicados por el gobierno y que aún seguimos leyendo con detalle. Laura Herrero.
3: Sí, el día 29 de julio, un día antes del asalto a Ceuta, el CNI avisó a la Guardia Civil, a la delegación del gobierno en Ceuta y a Marruecos. Les alertaba de las convocatorias que circulaban en grupos de Facebook con hasta 180.000 seguidores para llegar a Ceuta por tierra y por mar. Dos días antes, el 27 de julio, el CNI, en un informe de situación propio, avisa que la sentencia del Supremo que prohíbe las devoluciones en caliente a los migrantes interceptados en el mar puede tener un impacto muy relevante en Ceuta, donde en 2025 se registraron casi 13.000 intentos de entrada a nado. Por su parte, el CENIF, el Centro Nacional de Inmigración y Fronteras de la Policía Nacional, cambia en 24 horas. El 28 de julio y el 29 por la mañana hablan de fase incipiente y el 29 por la noche y el 30 pasa ya a ser un riesgo muy alto y a un riesgo extremo de colapso por la entrada de migrantes a Ceuta. El propio día 30 de julio, tanto un informe del Estado Mayor de la Defensa como uno de la Guardia Civil apuntan a la pasividad y negligencia, dicen, de las fuerzas y cuerpos de seguridad de Marruecos.
1: Y esto acaba de decir el ministro de Exteriores, José Manuel Álvarez, en Bruselas. Insiste en asegurar que con la información disponible no se podía prever lo que iba a ocurrir.
4: A mí no me consta que hubiera ningún informe que pudiera prever la magnitud de lo que ocurrió el día 30 de julio.
1: También se ha pronunciado Esther Muñoz, portavoz del Partido Popular en el Congreso. Escribe en X que el 30 de julio el ministro Marlaska tenía en la valla 5 guardias civiles y 4 buceadores, que el gobierno estaba avisado y decidieron conscientemente no hacer nada. Cree Muñoz que el problema no es el CNI, como ha dicho hoy Pedro Sánchez en Televisión Española. El problema, según la portavoz popular, es él. Por lo demás, ha muerto una mujer en Baleares por el temporal. Mallorca, Aina Escandell.
5: Así es, la mujer de unos 60 años de edad de Felanitx bajaba del coche cuando una tromba de agua la ha sorprendido y la ha arrastrado hasta los bajos de un vehículo. La fuerza del agua ha provocado que la víctima no pudiera salir y se ha ahogado sin que nadie pudiera hacer nada para ayudarla. Unos vecinos han sido los que la han encontrado sin vida y cuando se ha alertado a los servicios de emergencia ya no han podido hacer nada para salvarla. La Policía Judicial de la Guardia Civil se ha hecho cargo de la investigación.
1: El IBEX cae presionado por Inditex y la banca, cede un 1,5% por debajo de los 19.700 puntos. El petróleo Brent, de referencia en Europa, supera ya los $101 por barril. Vamos con los deportes. Final al sprint por las calles de Sevilla en la etapa de hoy en la Vuelta Ciclista. Clara Rodríguez.
6: En la etapa más llana se ha impuesto Matthew Brennan. Enviado especial Rubén Ortega. Muy buenas.
7: ¿Qué tal? Muy buenas. Es el quinto triunfo del joven de 21 años del Visma. Mientras tanto, en la general no hay cambios. Mañana, décimo día con el rojo para Enric Mas en una contrarreloj que podría ser decisiva.
6: Muy bien, muchas gracias. Ya tenemos también alineaciones para el estreno del Barcelona en la Champions contra el Feyenoord. Germán García, buenas tardes.
8: Buenas tardes. Bajo el diluvio en Barcelona en estos momentos. 5 cambios respecto al último partido. Koundé, Christensen, Joao Cancelo, Dani Olmo y Adeyemi estarán en el 11 titular. 3 españoles en el Feyenoord. Mika Marmol, Nacho Ferri y Javi López, 3.000 aficionados neerlandeses en la grada, arbitra el alemán Sven Jablonski, partido que comienza a las 7 menos cuarto de la tarde.
6: Y a las 9 arranca la competición europea para el Atlético de Madrid en Liverpool y el vigente campeón PSG recibe al Slovan de Bratislava.
1: 6 y 4, 5 y 4 en Canarias.
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1: ¿Qué tal? ¿Cómo están? Bienvenidos a Enclave Turismo en Radio Exterior de España. Les invitamos a conocer con nosotros, como siempre, toda la oferta turística española en este espacio viajero y gastronómico. Arte, historia y vida. Eso es a lo que nos vamos a acercar hoy en las escenas sobre el Madrid de los últimos siglos que tenemos en el Museo del Prado. Lo cotidiano, lo que palpitaba en los rincones de la ciudad, las fiestas, los sucesos de la Villa y Corte. Cuadros elegidos por Sonia Taradilla en su libro Madrid en el Prado. Iremos de la mano de nuestra compañera Ángela Núñez. Empezamos en Clave Turismo. Reciban un saludo de José Barrero.
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0: El Prado es un museo inagotable. Permite múltiples miradas, múltiples recorridos, plantear un objetivo, una búsqueda distinta en cada visita. Hoy les proponemos ver cómo la ciudad de Madrid se refleja en las salas del museo, cómo en sus cuadros se han plasmado las fiestas, los sucesos de la Villa y Corte, los edificios que ya no están, la casa de Tócame Roque, el café de Levante. Vamos a hacerlo siguiendo las pistas de Sonia Taravilla en su libro Madrid en el Prado, y que ha desvelado a nuestra compañera Ángela Núñez. Hola, Ángela.
1: Hola, saludos. A Sonia Taravilla, le gusta presentarse como madrileñista, heredera directa, nos dice, de mesoneros romanos, cronista como él de la vida y milagros de esta ciudad hoy tan distinta y a la vez tan igual. Este Madrid en el Prado es el segundo libro que dedica a la capital, tras el ensayo Por las calles de Madrid de hace 2 años. Y este es ahora su objetivo.
2: Que la gente ya conocedora de la historia de Madrid encuentre otras historias a través de los cuadros que nos están mostrando lugares, o bien un cuadro que estuvo en un palacio, en un convento que hoy en día no conocemos.
1: Así que en el texto Sonia combina arte, historia y vida, y sobre todo su amor por el Prado, museo que visita desde pequeña y que tuvo que estudiar a fondo para presentarse a las oposiciones al cuerpo de ayudantes de museos estatales en el que trabaja. Todas las imágenes de Madrid, subraya, están reflejadas en nuestra gran pinacoteca.
2: Hay alegría, por ejemplo, las escenas de Goya de la pradera de San Isidro. Luego hay el Madrid oscuro, ¿no? Están las pinturas negras de Goya. Y hay también un poquito ese Madrid más de oficios. Hablo del Paseo del Prado, en concreto cuando en el Paseo del Prado había vendedores ambulantes. Se vendía, por ejemplo, horchata.
1: Sonia no ha elegido las mejores obras o las más conocidas para su libro. Es su selección personal, admite, pero realizada a conciencia, de forma muy documentada y pensando en que hubiera un poco de todo y de todos los siglos en el texto. Así que en el primer capítulo, que dedica a los acontecimientos históricos ocurridos en Madrid y que se reflejan en el Museo del Prado, encontramos la referencia, por ejemplo, a la muerte del conde de Villamediana, asesinato inmortalizado por Manuel Castellano, o al motín de Esquilache en el lienzo de José Martí y Monsó de 1864, o el auto de fe de 1680 de Francisco Ricci.
2: Se puede leer a la vez la relación que quedó escrita de todo lo que aconteció tanto ese día como los días previos, el mes previo, que es cuando empieza todo, cuando se publicita que va a pasar esto, cuando se construye un cadalso y el cuadro. Uno cuando va al museo lo mira así y se queda seguramente abrumado porque ve mucha gente. Pero es que hay que ir leyéndolo por trocitos, porque es como una novela, ¿no? Una novela gráfica. Aquí están los reos, aquí están los reyes, aquí se ve el cadalso perfectamente, y ese me parece que a mí es uno de los que más me gusta.
3: A primera vista se observa un graderío de madera en la Plaza Mayor, muy concurrido. Los monarcas Carlos II y María Luisa de Orleans, acompañados por la madre del rey, Mariana de Austria, miembros del Santo Oficio, eclesiásticos, reos, algunos con San Benito, y nobles. En la parte central se aprecia la lectura de las causas de condena junto a 2 jaulas con prisioneros. Y en primer plano, en la parte inferior, los soldados de la fe y los asnos en los que se llevaría a los condenados a muerte fuera de la ciudad para ser ejecutados por la justicia secular.

0: En el segundo capítulo, Sonia Travilla destaca los rostros de algunos personajes vinculados a la villa y corte que hoy nos observan desde el museo. Por ejemplo, Velázquez, por supuesto, pero también Rosario Veis y otros personajes menos conocidos, como Teresa Nicolau.
1: Teresa Nicolau Parodi era una miniaturista contemporánea más o menos a Rosario. Ella vivió muchos... Rosario falleció tristemente muy joven. Ella vivió mucho más, fue mucho más longeva. Y en el Museo del Prado hay un cuadro precioso de Vicente López, que fue su maestro, en el que retrata a Teresa. Y ella, cuando fallece, los cronistas, los periodistas que escriben sobre ella, pues la destacan como una muy buena miniaturista. El Ayuntamiento de Madrid, cuando ella fallece, tenía como la promesa de colocarle una placa en su honor en la calle donde nació, y eso no pasó. Entonces, bueno, mi próximo paso será ese.
0: Todos pensamos en Goya si hay que hablar de las fiestas tradicionales de Madrid, que Sonia recoge en su tercer capítulo. Y de hecho, Goya es probablemente el nombre que más aparece citado en el libro. Pero hay otros muchos artistas que reflejaron los festejos castizos en sus lienzos, como es el caso de Luis Paret.
2: El pintor madrileño Luis Paret y Alcázar recibió en 1792 el encargo de realizar una serie de vistas de Madrid, sitios reales, regocijos y funciones públicas. Y como no podía ser de otro modo, incluyó en ella el Real Jardín Botánico, un lienzo de la colección del Museo del Prado adquirido en una subasta celebrada en Londres en 1912. Nos muestra a una multitud congregada en el Paseo del Prado a la altura del Jardín Botánico. Los personajes representados visten sus mejores galas: casacas, chupas y pelucas en los caballeros, basquiñas, tocas, gandallas o cofias en las figuras populares de los majos y majas. Y el conjunto se anima con la presencia de carrozas. Esta vista de Paret podría corresponderse con la inauguración del Real Jardín Botánico, ya que se distinguen 7 miembros de la Guardia de Corps, reconocibles por su uniforme de casaca azul con banda amarilla, lo que refuerza el carácter oficial y ceremonial del acontecimiento.
0: Luis Paret, autor del Baile en Máscara de 1767, también precioso el cuadro de Verbena de Fernando Alberti. Pero el capítulo favorito de Sonia Travilla es en el que recoge el Madrid hoy ya desaparecido y que ha quedado inmortalizado en el Museo del Prado. Podría hacerse un itinerario siguiendo las referencias. Vemos el antiguo Alcázar, pintado por Félix Castello en 1638, el Palacio de Godoy, el Casino de la Reina, conventos como el de la Trinidad, que estuvo en la calle Atocha.
1: El convento de la Trinidad, salvo que alguien que esté muy metido en el mundo de los museos, de la historia, sabe que existió un convento de la Trinidad que era muy grande, más o menos estaría donde hoy se encuentra el Teatro Häagen Dazs Calderón en origen, en que en un momento determinado de la historia se convirtió en el Museo de la Trinidad, donde fueron a parar todas las obras de arte procedentes de las desamortizaciones de los conventos de Ávila, Segovia, de Madrid, de Alcalá de Henares. Todas esas obras, después, cuando el convento de la Trinidad deja de existir, ingresan en el Museo del Prado. De ahí, por ejemplo, podemos señalar pinturas como El Milagro del Pozo de Alonso Cano, que a su vez estuvo en una iglesia desaparecida de la calle Mayor, y es San Isidro.
0: En el Prado queda el testimonio de estos grandes edificios, pero también de otros menos institucionales, pero igualmente históricos, como el Café de Levante en la Puerta del Sol.
1: El interior del Café de Levante, que fue un café muy importante, surge en el siglo... Bueno, yo hablo del primer Café Levante, porque el Café Levante fue cambiando de ubicación y llegó hasta los años 50, más o menos, del siglo XX. El Café de Levante primero, el de la calle Alcalá número 5, tenía en su interior un friso pintado por Leonardo Alenza. Y de ese friso se conservan los cuadritos en varias instituciones. Dos son del Museo del Prado, otro está en el Museo Lázaro Galdiano, dos están en el Museo Lázaro Galdiano, perdón, y uno en el Museo del Romanticismo. Y hace poco salió a la venta uno más, y salió a la venta y lo compraron en Francia, o sea que está en el Museo de Francia. Pero ahí se ve muy bien cómo era ese café, que que están las, se ven las mesas de madera, la gente jugando a las cartas, porque era un lugar donde se jugaba a las cartas y al ajedrez. Y hay muchas descripciones de la época en la prensa. Y eso es lo que a mí más me gusta. Meterme en la prensa un poco a ver qué se cuece.
0: Los pintores del Prado recogieron también construcciones más populares, como la torrecilla de música del Paseo del Prado o las posadas.
2: Aunque el edificio ya no existe, podemos hacernos una idea de cómo era este tipo de viviendas gracias a la pintura y a las descripciones de la época. En las colecciones del Museo del Prado se conserva un cuadro de Manuel García Espaleto, fechado en 1886, que muestra una concurrida casa de corredor o de vecindad a finales del siglo XIX. Se trata, eso sí, de una representación costumbrista y un tanto idealizada de esta vivienda. En la escena, los habitantes aparecen ataviados con indumentaria propia del magismo. Sin embargo, como veremos, en estos edificios residían clases populares muy alejadas de esta imagen tan pintoresca.
0: ¿Ejemplos de estas viviendas y posadas? Pues el cuadro titulado Tienda Asilo, de Mateo Casado y Silvela, de 1890.
1: Esto es un asilo donde la gente iba a comer, se ve al hombre con unas cuerdas alrededor del cuello. Eso era porque era un mozo de cuadra, la gente, pues, gente de clases populares, ¿no?, que acudían a este tipo de lugares para comer. Pues me imaginaba siempre el episodio del ciclón, ¿no? De cómo eran esos asilos, que el ciclón que asola Madrid se lleva por delante a un asilo que había sido construido hacía muy poco tiempo. Entonces me sirve muy bien. O el cuadro de la Posada de la Parra, que formalmente no es un gran cuadro, pero se ve muy bien cómo eran estas posadas. Y yo, a través de la prensa, he ido buscando qué tipo de negocios había alrededor y he dado con el que le al lado, ¿no?, que era una cordelería.
0: La Posada de la Parra, en la calle Toledo, en el cuadro de Pablo Manzano y Arellano, de 1900. También vemos los cafés más del pueblo, como el que pinta José Bermejo Sobera en 1926. ¿Y quién no ha escuchado hablar de la casa de Tócame Roque, situada en el siglo XIX, al final de la madrileña calle Barquillo?
1: Es increíble el gran número de personas que se para ahí porque está puesta la placa y lo lee, pero yo estoy convencida de que no saben lo que era la casa. O sea, aparte de que sepas que es el nombre de un sainete de don Ramón de la Cruz, o que hayas escuchado eso de la casa de Tócame Roque, por la frase, ¿no?, de hay mucho jaleo, ¿no? Pero no se imaginan que era una gran casa de vecindad y que los vecinos que la habitaban, cuando la quieren derruir, dicen, no nos queremos ir. Al final se tuvieron que ir, pero estuvieron peleando por ello ya en el siglo XIX.
0: Sonia Taravilla cierra su libro Madrid en el Prado con el capítulo dedicado a los acontecimientos de los que el propio museo fue protagonista y que se recogen en su archivo. Por ejemplo, el falso incendio del museo que se inventó el periodista Mariano de Cavia a finales del siglo XIX y que, paradójicamente, sirvió para que se reforzaran sus medidas de seguridad, o el robo del Tesoro del Delfín.
1: El robo del Tesoro del Delfín está muy documentado en la prensa de la época porque se tiraron mucho tiempo buscando al ladrón hasta que dieron con él. Y luego, cuando lo encuentran, le piden que reconstruya cómo hizo el crimen. Entonces, hay una portada maravillosa. Yo he recogido una, pero hay varias portadas. Le hicieron varias fotos. Que se ve al hombre escalando por la fachada. Y eso me parecía como un documento visual muy, muy interesante.
0: Quizá los últimos ladrones del Louvre se inspiraron en estas imágenes, quién sabe. Quien sí se lo sabe todo es Sonia Taravilla y nos lo cuenta a través de fotos, citas y una amplísima bibliografía para ampliar datos, si se quiere, después de disfrutar Madrid en el Prado, publicado por la editorial Espasa.
3: Otra razón más para visitar el Museo del Prado, y son tantas. Seguimos en Clave Turismo, hablamos ahora del historiador, crítico de arte y escritor Gaya Nuño, en el 50 aniversario de su muerte. En Soria, una exposición homenaje al autor que pone fin este próximo 13 de septiembre. La muestra, Gaya Nuño, una modernidad española. Cristina Blanco y Álex González.
4: Se Se cumplen 50 años de la muerte del historiador, crítico de arte y escritor soriano Juan Antonio Gallanuño. Medio siglo después, su legado vuelve a cobrar protagonismo gracias al homenaje que le dedica Fundos Forum Soria, una iniciativa que destaca documentos, obras y testimonios de una de las figuras intelectuales más relevantes de la España del siglo XX. Hasta el próximo 13 de septiembre, la muestra titulada Gallanuño, una modernidad española, se convierte en una cita imprescindible para comprender la dimensión

0: de este autor. La exposición reúne cerca de 300 piezas artísticas y documentales en un recorrido que permite descubrir no solo al estudioso del arte, sino también al hombre que mantuvo una intensa relación con alguno de los creadores más importantes de su tiempo. Pinturas, esculturas, correspondencia y folletos históricos acercan al visitante a nombres como Rafael Alberti, Antoni Tàpies o Jorge Oteiza. Juan Manuel Bonet, comisario de la exposición, destaca la importancia de este tipo de iniciativas dentro del papel cultural que desempeña Soria en el panorama nacional.
1: Y Soria con este centro tiene un legado que se puede uno apoyar en el pasado para reflexionar sobre el presente y sobre el futuro. Y luego estamos al lado del futuro centro de la fotografía. Eso es importantísimo. Y bueno, va a darle un movimiento nuevo a esta ciudad, que es una ciudad que tiene todo un pasado cultural importantísimo. Todo eso es el pasado, pero es un pasado que continúa con eventos como este, como que exista este centro y que enfrente vaya a existir el centro de fotografía.
0: Y es que la vida de Gaya Nuño estuvo marcada por la historia. Nacido en Tardelcuende en 1913, creció bajo la influencia de un padre médico ilustrado, que sería fusilado en el 36 al comienzo de la Guerra Civil. Aquel episodio dejó una profunda huella en quien ya apuntaba maneras como un estudiante excepcional. De hecho, completó la licenciatura en Historia del Arte en tiempo récord y comenzó muy pronto a recorrer la provincia para estudiar y catalogar el patrimonio románico soriano.
1: Siempre en las fronteras de lo prohibido y de lo legal y lo ilegal. Es decir, que es alguien que termina siendo aceptado, pero no le dejan nunca entrar a la universidad porque no quiere jurar los principios del movimiento. Tenía amigos que lo habían hecho, pero él no quiso hacer eso. Y se mantuvo independiente, lo cual no quiere decir que encontrara unos espacios. Colaboró en muchas revistas oficiales, en catálogos, etcétera, pero manteniendo sus ideas. Y eso, pues, como tenía mucho carácter, le provocó a veces desencuentros graves con gente.
0: Su compromiso con la causa republicana durante la contienda también tuvo consecuencias. Pasó por prisión y sufrió años de dificultades personales y profesionales.
1: Gaya Nuño ve truncado todo ese impulso suyo por la Guerra Civil, que le sorprende en Madrid. Se alista en el batallón Numancia, que crean una serie de sorianos, algunos de los cuales luego tendrá conexión con él desde el exilio. En concreto, el editor del Cautivo, su novela, su episodio nacional, ambientado en la Guerra de África.
0: Sin embargo, tras recuperar la libertad condicional en 1943, inició una intensa trayectoria intelectual que le llevaría a dirigir galerías de arte en Barcelona, encabezar publicaciones especializadas, impartir clases en Puerto Rico y Estados Unidos y convertirse en una referencia imprescindible, recordado como un crítico mordaz y cálido a la vez.
1: Escribe mejor que ningún otro crítico probablemente de la época sobre escultura. Yo es lo que más destacaría de su escultura. En general, su escultura es muy cálida para lo que le gusta, puede ser muy mordaz para lo que no le gusta. Escribió un libro sobre Dalí, más o menos de compromiso, pero al poco tiempo Dalí hizo, digamos, lo que él consideraba payasadas, y entonces, vamos, le dio un viaje, digamos, como crítico, muy, muy, muy, muy fuerte, ¿no?
0: Ensayista prolífico y observador incansable de la cultura, quienes le conocieron recuerdan a Gaya Nuño como un intelectual brillante.
1: Era un hombre enorme, impulsivo, con mucho carácter, que discutió con mucha gente y que fue una de las figuras más importantes de la historiografía española de su tiempo, pero más allá de eso fue también un escritor.
0: 50 años después de su fallecimiento, esta exposición ofrece la oportunidad de redescubrir la obra, el pensamiento y la trayectoria de un soriano universal que contribuyó a entender el arte y la cultura de su tiempo.
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3: Y ahora nos vamos de ruta en la falda segoviana de la Sierra de Guadarrama, la localidad de Casla. Ahí está la senda mágica entre Sabinas, proyecto colaborativo que sigue creciendo. Paula Mayoral.
4: Casla significa casilla o casita. Es el nombre de origen visigodo de un pueblo segoviano a los pies de la Sierra de Guadarrama. Hasta allí nos acercamos para pasear por su senda mágica, un camino lleno de figuras que han ido creando e instalando los vecinos. Es un proyecto colaborativo en construcción que se sigue ampliando.
2: Perfil de ruta.
4: Nombre: Senda Mágica de Casla. Es un sendero corto y fácil de hacer entre sabinas. La idea es ir ampliando la ruta y seguir llenándola de artesanías. Es ideal para hacer en familia. Un gnomo, unas setas, una casita o un búho. Paso a paso, caminando entre sabinas, nos vamos encontrando con una puerta instalada en el tronco de un árbol, con unos ciervos de madera o con una bruja que asoma entre árboles. Es la Senda Mágica de Casla, un proyecto del que nos habla Rosa Moreno de los Ríos, concejala del Ayuntamiento de Casla.
5: Este proyecto es muy nuevo. Ha surgido pues un poquito antes del verano, surgió la idea de los descendientes del pueblo, que aunque ya no viven aquí, siguen teniendo casas, siguen viniendo. Entonces surgió la idea de un par de personas, se lo comentaron al ayuntamiento, al alcalde, a mí y tal, de hacer algo precisamente aprovechando eso, nuestro paisaje, y enfocado pues un poco más a niños, pero también adultos.
4: Enseguida se pusieron en marcha para crear esta senda que fomenta el senderismo, el cuidado del entorno y la imaginación. Para crear todas estas figuras se utilizan materiales respetuosos con el medio ambiente y, a ser posible, reciclados.
5: Se está utilizando la madera, se está utilizando piedra, pues así cuerdas que son naturales. Se está también ayudando con los niños a que tengan el concepto de mantener el entorno, de no ensuciarle, de no tirar cosas.
4: Es un proyecto colaborativo que sigue creciendo y que implica a todas las personas que quieran participar.
5: Y aquí a lo mejor coloreas o tal, pero a lo mejor otra persona no sabe hacer eso, pero sí sabe cortar la madera, o sabe tallar, o sabe trenzar cuerda. Todo es bienvenido y es para disfrute de todo el mundo.
4: Así que así, cortando, trenzando, pintando o coloreando, van surgiendo los nuevos habitantes de esta senda mágica y sus hogares. Las casas tienen un papel predominante en esta senda porque, al fin y al cabo, Casla viene de casita o casilla.
5: Pues tenemos a lo mejor un corcito, tenemos un montón de búhos por ahí entre las sabinas, y la idea es seguirlo alargando. Pues eso, con la colaboración de las personas de aquí de Casla.
4: La senda mágica está en un entorno precioso. Comienza a las afueras de Casla, en un lugar conocido como Las Escombreras, donde se ha instalado un parque infantil.
5: Había una escombrera desastrosa y tal, se selló, se reconvirtió en parque, hemos ido plantando árboles, pues poniendo toboganes, columpios, aparatos para hacer algún tipo de ejercicio. Y entonces se inicia de ahí, que eso es, forma parte de la red de la cañada, es un cordel. Es un cordel ganadero de los usados por la Mesta.
4: Justo al lado del parque sale esta senda mágica.
5: Va atravesando todo el monte. Ya digo, es un paseo muy asequible porque es muy llano. Ha sido uno de los motivos para escogerlo. Y muy bonito porque estás viendo la sierra, el monte. Ves incluso pueblos que están bastante retirados, los ves a la lejanía. Y el paseo realmente espectacular, porque va atravesando, ya digo, todo el monte de Sabinas. Es muy extenso, cubre la mayor parte del término y es precioso.
4: La ruta se sigue ampliando y la intención es llevarla hasta el río Caslilla. Para eso ya se han dado los primeros pasos.
5: Se hizo este verano también un poco para ir preparando el alargar la senda, pues una sendera para limpiar una parte del inicio del río, como primer paso para seguir despejando el río y que la senda se pudiera hacer como un circuito cerrado, que empezara por el monte, bajase hasta el río que ya te digo que aunque lleva muy poca agua es precioso, y cerrar el circuito donde está ahora mismo el comienzo.
4: De momento merece la pena visitar esta senda mágica de Casla, que es hogar de muchos seres, algunos inanimados y otros vivos. Así que felices rutas caminantes.
3: Como hemos hablado del Café de Levante en la obra de Leonardo Alenza y Nieto, de cómo se han plasmado las fiestas madrileñas en los cuadros del Museo del Prado, hoy terminamos este enclave turismo con la zarzamora, que tanto le gustaba a Juncal, interpretado en la serie de televisión española Truanes por Paco Rabal.
6: En el Café de Levante y entre palmas y alegría. A ver, chico, libre.
3: Pues ahí está la zarzamora y el Café de Levante, ahora en la voz de Isabel Pantoja.

0: Sigan en la sintonía de Radio Exterior de España. 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Adiós. Chao.
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0: amigas y amigos, bienvenidos al Deporte en Directo en Radio Nacional de España. Bienvenidos a la primera jornada de la Liga de Campeones en tablero deportivo. Ya sabéis, de ayer victoria del Real Madrid ante el Inter por 2-1. Ganó el Betis en su estreno en Liga de Campeones después de mucho tiempo en el Pierre Mourua, 2-3 al Lille. Cayó, lamentablemente, el Villarreal en su visita al estadio del Dortmund, al mítico Westfalen. Sigue con la misma suerte el equipo amarillo. Hoy turno para el Barça, que en cuestión de 14 minutos se va a medir al Feyenoord holandés en el Camp Nou, con una manta de agua espectacular. Ya sabéis que había una alerta meteorológica en toda la cuenca mediterránea y la alerta se ha cumplido, pero bien, está cayendo mucho agua hoy en la ciudad de Barcelona. A las 9 de la noche va a jugar el Liverpool ante el Atlético de Madrid. Todo lo que viene últimamente de allí casi se traducía en buenas noticias. No jugará Julián Álvarez de inicio, que viendo las caras ayer en el entrenamiento no está para jugar ni de inicio, ni entrando un rato, ni que fuera el último futbolista que pudiera entrar a reforzar el equipo del Cholo. Si dicen que la cara es el espejo del alma, madre mía, cómo tiene el alma Julián. 6:31, hora menos en la Comunidad Canaria. Estaremos pendientes del fútbol, de la Champions, pero también de la Vuelta Ciclista a España. Hoy ha vuelto a ganar Brennan al sprint, es su quinta victoria. Mantiene la renta de Rick Mas, pero es que mañana se la juegan. Se la juegan también el viernes y el sábado en la montaña, pero es que mañana es la crono. Y de momento, Enric mantiene el 2 minutos y 6 segundos sobre Gal y 2:10 sobre Roglic. Esa es la distancia, el número mágico. Estaremos también en Alemania. Hoy vamos a conocer nuestro rival en los cuartos de final del Mundial de Baloncesto Femenino. A las 9 menos cuarto van a jugar Italia ante la selección de Australia. Y mañana, sin solución de hoy continuada, nosotros llegaremos con descanso. Ellas no, se siente, ya nos tocó jugar a nosotros de la primera a la segunda jornada, prácticamente con 18 horas de descanso entre un partido y otro. Bueno, pues mañana nos jugaríamos el pase a las semifinales del Mundial. Así que desde ahora y hasta la medianoche, esto que escuchas es Tablero Deportivo.
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0: ¿Qué tal? ¿Cómo estáis? Buenas tardes, 6:33, hora menos en la Comunidad Canaria. Esto va a ir rápido, arrancamos enseguida. Como estamos un poquito afisaditos de calor y necesitamos un poco de unas temperaturas así un poquito más tranquilas, vemos hasta con cierta envidia el agua en el Camp Nou. Hola, Verde, ¿qué tal?
2: Hola, muy buenas.
0: No me digas que no. Que no te venía una tormentita. Hoy en mi casa ha llovido esta noche.
2: A mí,
3: solo en tu casa.
0: En todas, ¿no?
2: Solo en tu casa. Si solo es en tu casa.
0: Bueno, porque vivimos en puntos en la Comunidad de Madrid diferentes.
2: Abrimos expediente. Bueno, yo he abierto la ventana de mi casa, que como bien sabéis, anda que yo no doy pistas. Es la Puerta del Sol. Y he olido a lluvia, como hacen los antiguos. He olido a lluvia. O sea que encantada. Pero bueno, a mí que me caiga encima no. Soy un poco gremlin para eso.
0: Un poquito de agua. Hola, López.
3: ¿Qué tal, Méndez? Hola, Silvia. Muy buenas.
0: No he dicho nada de la Fórmula 1, por cierto.
3: Bien. El domingo. Bueno, ya, bueno, desde
0: el
3: ya.
0: El domingo, desde. Está todo Madrid. Todo Madrid.
3: Engalanado.
0: Engalanado con la Fórmula 1.
2: ¿Cómo metieron un coche en el metro?
0: Escucha, hay más actos publicitarios y de promoción de la carrera que películas en el cine hoy. Es increíble.
3: Tremendo.
2: Yo tengo ganas de ver este circuito. Creo que todos tenemos, además de curiosidad, sí, también ver competitivamente cómo se puede circular en...

0: Un circuito de estas características.
1: Yo creo que va a ser un éxito.
2: Claro, es que no es el Jarama. El Jarama es un circuito que ya está hecho hace muchos años, pero este circuito es nuevo.
1: ¿Sabéis que
2: es tremendo?
1: Que yo no lo sabía. Y mira que me gusta la Fórmula 1, pero no recordaba. Yo estuve en el último Gran Premio del Jarama. Fue con mi padre. Claro, pero claro, es que yo no tengo recuerdos. Y me lo recordaron el otro día. Claro, yo debía tener 6 años o algo así.
2: ¿En los años 50?
1: Sí, más o menos.
0: Los 20.
1: Pues fue 3 o 4 años antes de que nacieras tú. Que es que tú vas de joven y...
0: Bueno, eso va bien. Ya hay puñales que han volado. Perfecto.
1: Qué puto tonto.
2: A las 7:15 juega el Stuttgart y el Viking. Y a las 9 juega el PSG de Luis Enrique.
1: Y lo vamos a contar, pero no perdemos tiempo. En 10 minutos arranca el Camp Nou.
2: Debuta el Barça a la Champions enfrentándose a los neerlandeses del Feyenoord. Hansi Flick, Giovanni Van Bronckhorst, tablero deportivo, Liga de Campeones.
3: Al final, todos los grandes equipos, todos los grandes clubes quieren ganar esta Copa porque esta es la mejor competición. Y yo creo que nosotros tenemos la calidad para ganarla, pero es un camino muy largo y justo estamos empezando. Y lo tenemos que demostrar.
4: Y va a ser muy difícil para nosotros, pero bueno, lo que tenemos que hacer es aprovechar la pelota cuando la tengamos y disponer del balón tanto como sea posible.
0: Tienen puntos débiles, dicen los de Van Bronckhorst, para no pensar en el aún invicto goleador Fútbol Club Barcelona, que en esta edición vuelve a pensar a lo grande. Nos lo cuenta Germán García junto a su inseparable José Capel, Alejo del Peral al frente del sonido, comenta Sergio Sauca y Jessica Figueroa.
1: Vámonos hasta el Camp Nou. Espero que a resguardo y con paraguas o no sé bien cómo, pero hay que proteger esa libreta como sea. Germán García, buenas tardes.
5: ¿Qué tal, Miguel Ángel? Amigos oyentes de Tablero Deportivo, muy buenas tardes desde el Spotify Camp Nou. Pues a resguardo que estamos, sí señor. Aquí hay que felicitar la labor hecha por el FC Barcelona porque ha tenido a bien colocarnos un pelín más atrás en donde hay una especie de marquesina que nos cubre por completo y por lo tanto no vamos a sufrir ni nosotros, ni nuestro compañero técnico Alejo del Peral, ni tampoco la libreta, que eso ya sabéis que es sagrado.
1: Eso es lo más importante de todo.
5: Exacto, ha dejado de llover de forma intermitente, porque es que ya hemos tenido 3 ráfagas en las que ha llovido muchísimo. Ahora en estos momentos, por ejemplo, no llueve, pero eso va a ser intermitente a lo largo del partido. Se han retirado ya los jugadores del terreno de juego, que han estado calentando. Tenemos también una parroquia de casi 3.000 aficionados neerlandeses. Hay algunos de ellos, 100, que son auténticamente peligrosos, pero de momento que sepamos no ha habido ningún problema con ellos. Están ahí situados en su zona. Todavía hay muy poco público aquí en el Camp Nou, y eso que queda poquito para que comience el partido. 5 cambios va a introducir Hansi Flick respecto al 11 que puso en liza el pasado domingo en Mestalla ante el Valencia, y en el Feyenoord juegan sus 3 jugadores españoles que militan en este equipo de Rotterdam. Todo está preparado, temperatura que afortunadamente ha bajado. Estamos con 22 grados de temperatura en estos momentos, no llueve, todo preparado, todavía los jugadores están en los vestuarios.
1: Sin sorpresas en el 11, ¿o hay alguna que te llame la atención, especialmente en el del Barça? Capel, ¿qué tal?
6: ¿Qué tal? Muy buenas. Sin sorpresas, fíjate que Germán a lo largo del día yo creo que ha adelantado el 11 con el que va a jugar hoy el Barça, con esos 5 cambios que decían. Entrado en defensa, Koundé, Christensen y Cancelo, lo han hecho por Eric, sancionado por Gerard Martín y por Xavi Espar, primera suplencia para el chaval, y ha entrado Dani Olmo por Fermín, no podemos decir de los dos cuál es más titular, y luego de Jimmy por Gordon, que sería, entre comillas, el dato más sorprendente. Pero el Barça que va a jugar con Joan García bajo palos, Jules Koundé en el lateral derecho, con Joao Cancelo en el izquierdo, con Pau Cubarsilla, Andreas Christensen en el eje defensivo, centro del campo para Rodri, Pedri, Dani Olmo, y arriba Lamin por la derecha, De Jimmy por la izquierda y Rafinha como falso 9. Y no hay sorpresas en cuanto al Feyenoord, lo que estaba previsto, con el portero alemán Hertz bajo palos, con Reid lateral derecho, con Mika Marmon en el lateral izquierdo, San Just y el japonés Watanabe en el eje defensivo, centro del campo para Van Hout, Valente, el neerlandés aunque con pasado italiano, y Sequiel, ojo con este jugador, y arriba arriba, Musa por la derecha, Javi López por la izquierda y Nacho Ferri en punta de ataque.
1: Javi López es el chico de la Real, ¿no?
2: Sí, señor.
6: Correcto, que pasa también por el Alavés, por el Oviedo, diría también, y ahora está jugando en el Feyenoord. Diría que está cedido, ¿verdad?
5: Está cedido por la Real Sociedad. Él habitualmente juega como lateral de izquierdo. Vamos a ver si se adelanta la posición para que Mika Mármol pueda ser el lateral izquierdo o bien juega con tres centrales, que tampoco me extrañaría nada, y que Mika Mármol, que también ha jugado en la Unión Deportiva Las Palmas como central, pues refuerce esa defensa. Es
1: que fíjate, Germán, que yo a Mika Mármol le tenía más efectivamente como central en línea de tres que
6: es
1: como
6: que central. El problema de Méndez es que sus dos laterales izquierdos de la plantilla están los dos lesionados. Entonces, por eso apuntamos a Mika Mármol, que también en las categorías inferiores del Barça había jugado en esa posición de lateral izquierdo. Pero el problema es que tiene sus dos laterales izquierdos lesionados.
1: Bueno, están aquí ya Jessica Figueroa y Sergio Sauca, que nos van a ayudar a comentar el partido. Hola, Jessica, ¿qué tal?
7: Hola, buenas tardes.
1: ¿Qué quieres ver?
7: Bueno, quiero ver un poquito más a Rodri. Es verdad que el otro día ya en su primera titularidad en Mestalla creo que nos quedó claro que se ha adaptado a las mil maravillas, no tenía complicado, ¿no? Después de conocerlos a todos prácticamente de la selección española, pero creo que ya lo vimos haciendo de Rodri, equilibrando mucho al equipo, participando en la cobertura de la defensa y prácticamente arrancando todas y cada una de las jugadas en ataque del FC Barcelona. Hay descanso para Xavi Spar, lo había jugado todo el chaval, merecido, es verdad, pero le dan un poquito de descanso, así que vamos a ver cómo ha vuelto Cancelo, que apenas había tenido minutos. Y titularidad para Adeyemi y Dani Olmo. Son jugadores que suelen ser el 12 y el 13, las primeras rotaciones del entrenador, pero bueno, entiendo que se puede permitir Hansi Flick retocar alguna pieza en el equipo, viendo la trayectoria de los primeros partidos en Liga, ¿no? Donde el Barça ha demostrado que está muy por encima del resto de equipos, por lo menos aquí en España.
1: O sea, hoy por hoy va en moto el Barça. Sauca, ¿qué tal? ¿Cómo estás?
8: Muy buenas tardes.
1: ¿Tú qué quieres ver?
8: Bueno, pues el Barça lleva en 4 partidos 16 goles, una media de 4. Me parece que en torno a 20 17 tiros
5: goles.
8: A puerta.
5: 17.
1: Fíjate.
8: Bueno, pues todavía más.
1: 4,2, 4,5.
8: Una media aproximada de 20 ocasiones de gol por partido. Una media cercana al 70% de posesión. Bueno, pues la única duda es ver si esto lo hace tan bien fuera del barrio. Es lo que yo quiero ver hoy contra el Feyenoord, que tampoco es que sea un rival de gran exigencia, pero estamos hablando de la Champions, que para el Barça siempre tiene algo de dificultad especial, para todos, pero para el Barça especialmente, y poco más. O sea, realmente es que el Barça ahora mismo, tú decías, va como una moto. Yo creo que va como velocidad crucero supersónica.
7: Es que en el gobierno, o sea, de partidos y el tsunami ofensivo
8: que transmite, para mí, ¿verdad? Es quizá demasiado buena para ser septiembre, pero bueno, eso ya veremos.
1: Bueno, pues esto está a punto de arrancar, Germán, a punto de saltar Barça y Feyenoord al Camp Nou. Deja de llover, por cierto, ¿o no?
5: No, ahora en estos momentos llover no llueve, pero ya te he dicho que va a ser intermitente, porque desde el rato que llevamos aquí, que ya es un buen rato, más de hora y media, pues hemos pasado por todos los aspectos posibles y por haber.
6: Sí, ¿Alguna vez, Germán, dejarán de pitar el himno a la Champions?
5: Sí,
6: digo yo.
5: Esto, o sea, ya es ridículo.
6: Pasarán 50 años y seguirán pitando el himno a la Champions.
5: Es que me parece ridículo.
6: Esto viene a acordaros del tema de la sanción de la UEFA, con aquellas ventanas en que el Barça pudiera fichar, aquella sanción, por lo que, por ejemplo, el Barça perdió jugadores que tenía la cantera, como Take Cubo, etcétera, etcétera.
5: Exactamente.
6: Desde entonces empezó a pitar el himno a la Champions, pero de aquello habrá pasado, ¿qué? 8 o 10 años, ¿no? Hablamos del 15 o 16, ¿no?
5: Estamos hablando de más de 10 años.
6: Los 10 años, diría yo, más o menos.
2: Oye, Capel,
6: sí, pitando el himno a la Champions.
2: ¿Se sabe, Josep, si Rodri tiene previsto pedir perdón por lo de la pillada?
6: Lo ha hecho
2: privadamente, pero públicamente.
6: Con Gaya, eso es. Nos han dicho que seguramente hoy sea él el que salga en zona mixta, y yo creo que va a aprovechar. Ya sabéis que es un jugador atípico, no tiene redes sociales ni estas cosas, tanto hoy en día, él es un jugador atípico en este sentido, por tanto no puede utilizar eso de las redes sociales para pedir disculpas, y yo creo que va a utilizar, según nos han dicho, seguramente va a ser el jugador o uno de los que salga en zona mixta y aprovechará para pedir disculpas.
5: Se lo ha pedido él al Barça, porque el Barça le había comentado que no hiciera ya más ruido con el tema, y ha dicho que no, que él le pide al Barça poder salir hoy en la zona mixta y para explicarnos lo que habló también con José Luis Gallá, porque le dijo públicamente, personalmente se lo pidió al capitán José Luis Gallá.
2: En mi humildísima opinión, no debería tener la necesidad de pedir perdón. Es que es un comentario que es privado. que no es una declaración pública con un micrófono diciendo que son muy malos los de Valencia, que no, que es una opinión personal yo en un contexto privado de Rodri.
9: Que cuando habrá,
2: es su opinión. ¿Por
9: cuando
2: qué,
9: habrá hablado con Gallá o con quien haya hablado, estoy convencido que es que le habrá dicho tranquilo.
2: Ole por el día después, que le cazaron.
9: Tranquilo, porque es que además tiene razón, ¿sabes?
2: Porque pero es su opinión.
9: No, pero es que la reacción de un futbolista que vuelve a Valencia después de muchos años fuera.
6: Correctamente, y que yo creo que va por ahí, ¿eh?

0: La imagen que él tenía de Valencia era claro. Otra completamente diferente. O sea, no sí, claro.
1: Es que cualquiera,
0: no
1: lo que ha sido Valencia siempre, al Valencia de los últimos
2: sorpresa
1: años...
2: sorpresa que otra cosa, yo creo. En su cara se veía.
1: Tiene que ver más con eso.
0: Fíjate, Germán, tú que eres el tío más respetuoso del mundo y un profesional impecable. Si es que el otro, es que el otro día, Germán, si es que, es que estábamos sorprendidos con lo que estábamos viendo. ¿Cómo no va a estar sorprendido Rodri? Viéndolo.
3: No, yo lo dije, y además lo dije y no me duelen prendas en reconocerlo. Para mí fue el peor Valencia que yo recuerdo en mi vida.
0: Totalmente.
3: Y mira que recuerdo totalmente. Partidos de los años 70 incluso.
4: Y por esa frase Germán tiene que pedir perdón.
0: No, por eso.
4: ¿A que
0: es un,
4: no?
0: Es un
4: claro,
0: comentario.
4: No, pues ya está.
0: Es un comentario.
4: Es una cosa
0: absolutamente.
3: Es que por esa regla de tres yo también tendría que pedir perdón.
4: Pues claro, pues
3: yo
4: eso digo.
3: Lo que yo pensaba.
5: No, pero
3: claro,
5: yo creo
3: pues
5: que
3: eso digo.
5: Aquí hay otra vertiente. Estamos hablando de Rodri, que es un jugador, como ya ha dicho Capel, y no solo por las redes sociales, atípico. Es un chico con una cabeza, bueno, para que es universitario, pero
1: uy,
5: además...
1: Uy, como perdona, perdona, madre mía, la que está empezando a caer ahora sobre el Camp Nou. Pero es que nada, ha sido en 20 segundos.
3: Es lo que he dicho antes, es que es intermitente todo.
1: No sé si lo estáis viendo por televisión, no, pero
0: estamos,
1: fíjate,
0: lo estamos escuchando.
1: Ahora nos está cayendo la de Dios, de hecho...
5: Bueno, quería terminar lo de Rodri, que yo creo que él, además de todo eso, es una persona sensible a las críticas. Y a él no le gusta que malinterpreten algo que encima ha dicho sin la intención de ofender. Y es que además, casualmente, él sale a Mestalla y le aplaude el público. O sea, que él está agradecido a la gente del Valencia. Y lo que no quiere es que se saque una sensación de que él ha despreciado a los
0: compañeros. Pero hay otra cosa también. Ese ruido en redes se alimenta desde Madrid porque Rodri se ha convertido en un jugador para algún sector del madridismo un tanto proscrito porque le ha dicho que no va al Madrid y ha decidido firmar por el Barça. Porque si no, no pasa eso. Si no, no estamos hablando de esto. No tengamos tampoco
3: ninguna duda. Y fíjate otra cosa, Miguel Ángel. El ruido este que ha llegado desde Madrid no ha llegado desde Valencia. Porque es que en Valencia muchos de los aficionados están de acuerdo con esa apreciación.
0: Pero si es que yo he visto, yo más ofuscados en Madrid que en Valencia.
3: Exacto, exacto.
0: Claro, pero
3: a eso
0: bueno,
3: me refiero, a eso.
0: Esto es lo que hay. Pero bueno, que él, para mí, no tiene ninguna necesidad. Ya lo ha hecho de manera privada. Que lo quiera hacer de manera pública, chapó, Rodri. La que está cayendo. La que está cayendo en Barcelona. Ahora sí.
1: Madre mía.
3: Menos mal que estamos a cubierto, Capé.
1: Sí,
3: menos
1: sí.
3: mal. Porque me venía
5: oye, la agenda, la agenda. Qué mal la agenda, por Dios, el cuaderno.
3: Está cubierto. Está cubierto.
0: Ha plastificado, todas las hojas.
5: Por favor, por favor.
0: Para que no pase lo del año pasado.
3: Ahí va. Arranca el partido, ¿eh? Ahí está. Arrancando el partido. El conjunto del Feyenoord que juega como el Manchester City, igualito. Camiseta y medias de color azul cielo. Con el pantalón blanco. Acaba de arrancar el encuentro, juega el Barça a la izquierda del pupitre de transmisión de Tablero Deportivo, aquí en el Spotify Camp Nou, el público que se intenta poner a resguardo por donde puede, por debajo de lo que son las graderías. Y la verdad, Capel, es que es impresionante, es una cortina que es que prácticamente ni se ve el campo.
1: No, no, es tremendo lo que acaba de... Además es que justo han salido los jugadores y no llovía, lo acaba de comentar Germán. Y nada, en medio minuto ha empezado a llover y de qué manera, intensamente. Podría estar aquí Felipe Perrone, Germán, aunque ya está retirado. Aunque ya está retirado. Este además parece partido waterpolo. Qué partido de fútbol. Tremendo la que está cayendo.
4: Es que incluso en la tele.
1: El drenaje es bueno, ¿eh?
4: Se ve un primer plano
5: como niebla. Como si hubiera niebla.
2: Se ve, se ve y se oye. Porque lo que está afectando, yo creo que a la retransmisión. Es la lluvia. Es ruido, cuando escucha llover. Yo estoy dentro de 5 segundos con el chaleco puesto, ¿eh? Ya os lo digo.
3: A mí esto me da frío, solo lo digo. 22 grados, ¿eh? No hace frío, no.
0: Tiene que llover, grados, tiene que llover, que luego...
3: Aún tiene que bajar 10 grados más para estar bien. Mínimo.
5: Oye, ¿habrá pausa de hidratación, Germán?
1: Sí, pausa de secación. Sí, sí.
3: A ver, que va primer saque de esquina para el Barça. A la derecha del cancerbero Ernst. Ahí va para el golpeo, hay un total de 4 o 5 jugadores del Barça, primer palo, lo saca la cobertura, venía ahora para rechazar ese balón, Luciano Valente, el capitán, la mueve a la banda derecha para Segiel, que intenta jugarla, se la quieren quitar, la toca Dani Olmo, quería recuperarla de Yemi, sigue la jugada, el Barça jugando por mediación de Rafinha, adelantando Rafinha, busca de Yemi, ahí está el Muniqués, quería esperar la llegada de Pedri, no ha podido hacerlo. Se la llevó el capitán Luciano Valente, el italo neerlandés, jugador capitán del equipo, es del Groningen. Meten un balón arriba, no pueden llegar, tiene que salir fuera del área Juan García para jugar ese balón y ya iniciar la jugada desde atrás el Barça. 2 primeros minutos cumplidos.
1: Bueno, lo que a mí me gustaba jugar a fútbol en los campos de tierra cuando estaba diluviando, ¿eh? con aquellas botas negras.

0: de los tacos de plástico, iba a decir unas cuantas marcas, mejor no decirlas, y era eso de, bueno,
1: como que la pelota cada vez pesaba más.
2: Fútbol de barro, claro, además, que se creaban charcos hacías, ahí.
0: No, es que hacías que hasta en las derrotas 8-0, que era lo habitual, claro, jugaban conmigo, disfrutabas y era como épico.
1: Sí.
0: Pues eso, esto es diferente, ¿eh?
3: Pues se confirma por el esquema del Feyenoord que efectivamente Javi López juega como si fuera extremo izquierdo,
4: sí,
3: es decir, por delante de Mika Mármol, que juega detrás como lateral izquierdo, efectivamente. Tocando el Barça de primeras, Lamine Yamal para Rafinha, uy, qué bien se va Rafinha de su marcador, hace un recorte, uy, qué golazo, uy, qué golazo, por Dios, qué golazo de Rafinha. 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Entrega de primera para Rafinha. Hace un dribbling, recorta, deja sentado sobre el césped a dos jugadores y dispara abajo para batir al meta Ernst. 3.5 de juego, primer tiempo, Spotify Camp Nou. Está en racha el portalegrense. Es un gran capitao. Marca Rafinha Díaz. Barça 1, Feyenoord 0.
1: ¡Qué golazo! ¿Quién necesita un 9 cuando se tiene Rafinha, Capel?
0: Correcto, fíjate, 6 goles lleva el Liga en 4 partidos y, como decía Germán, 3 minutos ha necesitado para estrenarse el Liga de Campeones, pero sobre todo la buena asistencia de Lamin, pero el control, el regate y la definición de Rafinha, que está en racha, ha encontrado una nueva posición, la de delantero centro, y lo está disfrutando él y también el equipo. Insisto, 7 goles. El primero Liga de Campeones.
4: No está mal, ¿eh? Tiene una plasticidad la jugada, porque encima, como está el campo tan mojado de la que está cayendo, pasan San Jose y Watanabe, los
5: es
4: dos.
5: Como si estuvieran en un parque de agua, bueno, y se hubieran tirado por un tobogán.
4: O sea, pero es como que se para el tiempo, Rafinha los finta a los dos. Ah, es un gol tremendo, pero un gol tremendo. El toque de primeras,
5: buenísimo.
4: Fíjate, el toque medio, de primeras de Lamin y el primer control de Rafinha, sí. Mira, anticipándose, mira, mira, al compañero.
3: Otra vez, Lamin para Rafinha, llega hasta la línea de fondo, va a centrar. No quiere problemas Mika Mármol y manda el balón a córner.
0: Es que llueve agua, pero llueve en goles y llueve fútbol. Pero fíjate, es que lo que ha tardado el Barça en 5 minutos, tiene la pelota, está atacando. Hay que medir al Barça cuando empiece con rivales de un nivel similar al suyo, pero de momento en este inicio de temporada, y yo estoy de acuerdo, no sé quién de vosotros lo decía, demasiado bien ha empezado el Barça para estar a principios de septiembre.
3: Sí, y desde luego lo enrachado de Rafinha, ¿eh? 7º gol de la temporada, ¿eh?
0: Sí. Tremendo, jugando en esa nueva posición, en la de delantero centro.
3: Exacto, buscando un 9 todo el verano y fíjate por dónde. Ahí está Rafinha, el segundo palo, quería rematar sobre la marcha.
0: Uf, qué balonazo.
3: Era Koundé, ¿verdad?
0: ¿Por qué no para el juego el colegiado? Sí, se ha llevado un balonazo.
3: Koundé es el que ha disparado y se ha llevado un balonazo en toda la cara. El jugador, el defensa del Feyenoord, que no sé si es San Just, que está sobre el terreno de juego. Ahora
0: se incorpora. No, pero el golpetazo ha sido tremendo. Yo, los golpes en la cabeza debería el colegiado pararlos, ¿no?
3: Claro.
0: Uf, es que el golpetazo, es que el chut de Koundé hacia portería la ha pillado a medio metro y le pega directamente en la cabeza. Bueno, se reincorpora sin problemas, pero a mí me sorprende que el colegiado...
2: Por protocolo, ¿no? Capel debería haberlo parado, ¿no?
0: Jablonski, el alemán.
3: Sí, es la primera vez que dirige al Barça. Pues, es su sexto partido en la Champions.
1: Justo en la oreja.
3: En la oreja le ha dado, por eso duele también.
1: La tiene que tener, vamos, coloradita, coloradita. Como un filete, ahora la oreja.
3: Que debe hacer un ruidito ahora.
1: Sí.
3: Va a sacar de banda el conjunto azulgrana. Decía que el árbitro es Sven Jablonski, es alemán y es la primera vez que dirige al Barça. Sexto partido que dirige en la Champions, y tenemos en el bar a otro alemán como es Bastian Danke.
0: Este ya es más conocido, ya es habitual del bar.
3: Va a jugarla el Barça, tocando y tocando. Minuto 6 de juego del primer tiempo. Se lo estamos contando en Tablero Deportivo, en Radio Nacional de España, en directo desde el Spotify Camp Nou. Ya gana el Barça, marcó Rafinha, que ha llegado inmenso, espectacular al arranque de esta temporada. Va a tocar el Barça, la va a jugar con Andreas Christensen, que ha vuelto a recuperar la titularidad que le había quitado de nuevo Gerard Martín. Ojo que se ha equivocado Pedri en el pase, se la lleva al capitán Luciano Valente. Va a cambiar el juego, va a buscar por la banda izquierda ahora la posición de Van Hout, mete el balón arriba y llega a los dominios de Joan García para iniciar la jugada desde atrás.
0: Rafinha opositando para el balón de oro del siguiente año, porque para este entre los 30 para primeros este no está. También os digo, no y está, por ser justo,
4: no está Pedri
0: es que
4: entre los,
0: mucha,
4: no está Pedri
0: ni Pedri
4: entre los 30,
0: Rafinha, pero, ni Rafinha. Pero te digo una cosa, por calidad... No, pero por calidad sorprende, pero también te digo que no fue ni el mejor año de Rafinha ni el mejor año de Pedri. Pedri tuvo ratos de año que estuvo bien, etapas que estuvo bien, pero pasó bastante. Yo lo que digo es que no fueron los mejores años. Pedri no hizo el mejor mundial, todo se ha dicho, y luego durante la temporada su problema fueron las lesiones. Y con Rafinha pasó lo mismo. Es decir, cuando estuvo el Barça lo notó, pero se perdió gran parte de temporada con tres lesiones.
2: Bueno,
0: tres,
2: pero hay nombres en esa lista, hay nombres que sonrojan.
6: Estamos buscando justificación futbolística a los que no están, o nosotros echamos en falta, y intentamos ser lógicos, incluso coherentes con su rendimiento, pero es que en esa lista, como dice Jessica, a mí me parece que hay jugadores que por ese mismo rendimiento tampoco se han ganado esa posición.
1: Julián Quiñones, por ejemplo, mexicano del Atkatsillilla.
0: O te puedo decir lo mismo, el mismo planteamiento que os he hecho de Rafinha y de Pedri, os podría decir de Vinicius. ¡Ojo al
3: ¡Ojo el disparo! ¡Dani Olmo! ¡Paró el meta! ¡Ernst! Ha parado el meta alemán del Feyenoord. Buen disparo, la jugada era de Lamine Yamal. Se la dejó en la media luna. Latigazo durísimo de Dani Olmo. Muy centradito, viene el portero alemán.
0: De todas maneras, por acabar el tema del Balón de Oro, tercera nominación para
6: Lamine Yamal. No nos queda nada todavía, Pablo.
0: No lo digo, con 19 años, tercera nominación. O sea, un chaval que ha tenido dos nominaciones siendo menor de edad y es la primera siendo mayor de edad. O sea, con 19 años, tres nominaciones al Balón de Oro. O sea, me parece una cosa absolutamente de locos.
1: Y, por supuesto, al mejor joven.
0: Sí, también. Junto, aunque yo, fíjate, que le veo más opciones este año a Cubarsí que a Lamine. Me da, ¿eh? Pero no sé.
1: Hombre, pues sería raro que Lamine se llevara el Balón de Oro y Cubarsí el mejor joven. Peleando también con
0: Lamine. Ya sabéis que estas cosas...
3: Juega de Jamie, va a controlar ese balón, se quiere ir de su rival, va a dejar a la banda izquierda para la subida de João Cancelo. El setubalense que vuelve a dejar el balón para Muriqués, jugando por ese perfil izquierdo del ataque azulgrana. Vuelve a dejar en corto João Cancelo a los pies de Pedri, deja para Koundé que va a probar fortuna. El disparo desde lejos, vio que le dejaban espacio, disparó, pero el punto de mira no estaba bien enfocado a la portería, salió desviado a la izquierda de la puerta de Ernst. Casi 10 minutos de juego, 1-0 ganando el Barça.
0: Por cierto, un Koundé que va a tener que espabilar este año, porque ya le dijo Hansi Flick desde el inicio que al menos, al principio, el titular iba a ser Eric García. Por tanto, va a tener que ganarse la titularidad y no lo va a tener nada fácil.
3: Ha sacado ya de puerta el conjunto neerlandés. La va a controlar Nacho Ferri, el español, el valenciano de Montaverné. Exjugador del Alcira, se crió en la cantera del Onteniente, pasó por el Eintracht de Frankfurt y lo ha fichado el Feyenoord procedente del Westerlo de Bélgica por 9 millones de euros. Fíjate, un jugador, un chaval que no lo teníamos muy localizado, digamos, en lo que es todo el ambiente futbolístico europeo. Tiene 21 años solo, este chaval, Ferri.
0: De todas maneras, los precios que se van pagando por jugadores... Lo del mercado inflado, ya no te digo lo de la Premier, pero lo del mercado inflado es una cosa de locos. Yo creo que habrá algún momento en el que todo esto pare un poquito, porque es que por cualquier jugador se están pagando unos precios tremendos.
1: Es como los cereales, Capel, inflado y azucarado. Sí, sí.
0: Eso.
3: Juega Lamine, que se ha ido en su marcador de dos, va a centrar, intentaba el centro con la trevela, pero no le ha salido bien porque ahí estaba el lateral derecho, Riet, un hombre de 20 años, ahí va a jugar de nuevo, Lamine Yamal que deja para Dani Olmo, taconazo de Olmo, no ha llegado de nuevo para Lamine Yamal, porque llegó antes que él Van Houten para quitarle ese balón, la jugada era buena, el Barça que sale inspirado como lo ha hecho en los cuatro partidos que ya ha disputado en Liga, vuelve a jugar el equipo neerlandés por mediación de su capitán Luciano Valente, la está moviendo, no encontraba a ningún compañero, ahora sí, se apoya en Van Houten, va a dejar en banda izquierda para Javi López, ahí está jugando el tinerfeño, jugador cedido por la Real Sociedad, mal, se equivoca Mika Mármol, ha regalado ese balón materialmente a Dani Olmo y este se equivoca también en el pase largo para Rafinha porque encontró a Watanabe, al jugador japonés internacional en el pasado mundial.
0: Correcto.
3: Con Japón.
1: Posesión 80-20 en estos 12 minutos para el Barça. 80-20. Sí, sí.
0: Y por cierto, de lo que comentaba Sergio antes, que hacíamos referencia de que es sorprendente que en el mes de septiembre el Barça esté y haya empezado tan bien, me explicaban desde dentro es que hay dos factores claves. Uno, que los jugadores y con la plantilla que tiene el Barça este año se tienen que ganar el puesto. Aquí titularísimos y tal, Lamine, Rafinha, Cubarsí, pero tres o cuatro posiciones y el resto se la tienen que jugar. Y la segunda es que se están divirtiendo.

0: La grada, ahora mismo vemos que sol,
1: No te fíes.
0: Resplandeciente.
1: No te fíes que se vuelve a liar. La previsión era hasta las 9 de la noche, o sea que ya veremos si cae más agua.
2: Como
1: o no.
2: Salga el arco iris y el Feyenoord Rondo marque, ya sabemos por dónde pueden ir.
1: Ah, la tenemos hecha ya la frase, entonces, claro. Esa no se ha dicho nunca. ¡Ojo que juega Lamín! Va a recuperar, se mete dentro del área, va a dejar el balón para Rafinha, que se lo dejaba atrás. Ahí está Rafinha, busca el disparo. Balón que ha dado en el lateral Reed. Vuelve de nuevo a recuperarlo el Barça por mediación de Pedri. Entregaba de cabeza para Christensen. Busca Rodri. Este para Dani Olmo. Se frena Dani Olmo cuando llega a la altura de Van Houte. Vuelve a jugar ahora al Barça por mediación de Koundé. Estamos llegando al minuto 14 de juego de la primera parte. El dominio es aplastante, abrumador. Favorable al equipo azulgrana. Ahí está Christensen. La mueve el danés. Ha dejado a los pies de Pedri, este para De Jemi, le entran en falta, el árbitro aplica la ley de la ventaja, juega Olmo, la mueve en banda izquierda para João Cancelo, ante él tenía Reed, vuelve a tocarla, se apoyaba en De Jemi, balón para Christensen, le ha mandado una pedrada a João Cancelo y se pierde por la línea de fondo. Sacará de puerta el Feyenoord, que es el tercer clasificado de la Eredivisie. Está a 4 puntos del sorprendente líder, que es el AZ Alkmaar. No es el Ajax de Mitchell, que está un poco más descolgado, porque el otro día venía de perder un partido. Pero en fin, que sigue invicto en su liga, porque ha ganado 3 partidos y ha empatado 2. O sea que no conoce la derrota esta temporada. Veremos qué sucede hoy aquí. Ahí estaba tocando Van Houte de nuevo. Mueve ese balón, no sabe qué hacer, rodeado de enemigos. Se la va a quitar de encima, buscado ahora un compañero, ha encontrado a Luciano Valente, otra vez dejando para Van Houte, la va a mover ahora al lateral para Reed, Reed la mueve para Musa, va a subir ese balón, Heidi Musa, el franco argelino, dejando la bola ahora, buscando a Van Houte, otra vez tocando, balón que le va a llegar a Javi López, por la banda izquierda, se estaba desmarcando Mika Mármol, no lo ha visto, se frena, vuelve sobre sus pasos, vuelve a entregar ese balón para Van Houte. Este la movía para Siegel, balón banda derecha, ojo que ataca el conjunto neerlandés, el disparo, balón que lo saca como ha podido ahora Christensen, le cae a Rafinha, entrega atrás para Koundé, moviéndola el Barça, ya hemos superado el primer cuarto de hora de partido, ojo que le quita el balón Mika Mármol, a Lamine Yamal, sigue porfiando por ese balón, Mika Mármol que va a centrar, balón que ha tocado en las piernas de Rodri, se va a saque de banda, Mika Mármol en una proyección ofensiva total por la banda izquierda, se va arriba, sí, sí, con una facilidad tremenda.
2: Va a sacar este chico de un rendimiento fantástico en Las Palmas, y es verdad, sí, que es verdad, sí, sí, que, joder, que es lo que hablaba muchas veces de la capacidad económica que hay fuera del fútbol español, que es una pena que pues que este tipo de futbolistas libre, de clase media pues tenga más recorrido fuera que en nuestro fútbol.
1: Pues fíjate, Pablo, que ha llegado libre al, sí, sí, al Feyenoord,
3: Sí, yo creo que lo cerraron durante la temporada pasada. Sí. Y por eso ha llegado libre, efectivamente, pero llama la atención. Sí, el problema aquí ya es que la clase media, ya es que no todos se van a la Premier.
2: Jugador
3: es que
2: muy, muy aprovechable en España.
3: Hace un par de años estuvo cerca del Atlético de Madrid, hace un par de años. El año aquel de Las Palmas.
4: De Las Palmas con Vigas fue una de las claves de Las Palmas de Pimienta, era una defensa buenísima, buenísima, dos centrales.
1: Es que Pimienta contó mucho con él,
4: Sí, sí, sí.
1: Ya lo tuvo también en las categorías inferiores del Barça, cuando García Pimienta estaba en el Barça, jugó en el Barça B la temporada 2021. Y en fin, lo que pasa es que no tenía cabida en el primer equipo y se tuvo que buscar la vida. Luego pasó también por el Andorra, cuando se fue del Barça, hasta que vino la Unión Deportiva Las Palmas y se lo llevó de nuevo. Fichó entonces ya por la Unión Deportiva. Y aquí está, en su primera temporada en el Feyenoord y ya afianzándose en la posición de lateral izquierdo. Juega Koundé, balón atrás, la mueve para Cubarsí. Llegando al minuto 17 de juego del primer tiempo, desde el minuto 3. Gana el Barça con golazo auténtico de Rafinha. Con una combinación con Lamine Yamal, que le dio la asistencia. Ahí está jugando Dani Olmo, muy forzado para Rodri. A punto ha estado Musa de quitarle ese balón. Rodri se la lleva. Ahí está el jugador madrileño ingresando ya en terreno neerlandés. La mueve Pedri, prolonga la banda izquierda para Karima De Jemi. Va a encarar a Reyes al lateral derecho. Ha dejado el balón de nuevo para que centre Rodri. El balón que lo saca bien, la cobertura por mediación de Sant Just. Balón que va a salir a saque de banda favorable al Barça.
0: Musa, por cierto, el Julián Álvarez del Feyenoord, Germán.
1: Sí, eso le llaman, sí.
0: Luego os explicamos, ¿no? Rebeldía. Bueno, en rebeldías del pasado fin de semana, que se negó porque pues,
1: se negó a jugar. Sí, sí.
2: Igual es que
0: se quería
2: lo
0: ir
2: Barça.
0: A Arabia o a los Emiratos.
5: Se quería ir.
0: Sí, sí, y finalmente se ha quedado, y fíjate, y hoy directamente titular.
1: Pues ya ves, le pagaban, bueno, creo que era como 5 veces más.
5: Pero
1: pues,
5: no es lo mismo, ¿eh? No, se supone que se ha disculpado, que ha hablado con...

0: con el entrenador, que ha hablado con sus
1: sí,
0: compañeros.
1: Claro. Cuando le ven las orejas al lobo, no le queda otra, claro. Cuando ya ha visto que no hay nada que hacer.
2: Como Julián,
1: que
2: más o menos, así, como Julián.
3: Las orejas.
1: Pues más o menos.
3: Las orejas, Germán, y un colmillo, claro, del lobo, la ha visto también.
1: Sí, sí, sí. Vuelve a jugar el Barça por mediación de Koundé. Koundé se había apoyado en Dani Olmo. Koundé dejando al círculo central para que la mueva Pau Cubarsí. A los pies de Pedri, ahí está el canarito buscando ese balón, raseándolo de nuevo para Koundé, busca por el centro ahora Dani Olmo, recibe un ligero empujón de Van Houte y el árbitro indica la falta, falta que será favorable al Barça, va a tener que mover por mediación de Lamine Yamal. Se apoya en Koundé, dominio, pero vamos, total del Barça.
4: Ahora ya salen los dos entrenadores sin ningún tipo de problemas, llueve, caen cuatro gotas, pero bueno, no es lo de hace un rato y ahora ya ambos entrenadores, bueno, dando indicaciones desde su zona técnica, en manga corta Hansi Flick, Giovanni Van Bronckhorst con una chaquetita. Y se mantiene muy bien Van Bronckhorst,
1: sí, está muy bien físicamente.
4: Muy bien, ayer en rueda de prensa.
1: Antes, años,
4: fue campeón de Europa con el Barça en el 2006, tiene ya su edad,
1: sí, señor,
4: y,
1: en París.
4: Y bueno, se mantiene de verdad.
3: Y
4: muy
3: fue
4: pero que
3: titular
4: muy bien.
3: Ante la Holanda, la que le ganamos la final de 2010.
2: Sí, la que casi acaba con el
4: izquierdo.
2: Casi acaba con Xavi Alonso, sí, sí, sí. Por cierto.
3: Pero este no
1: el
3: fue.
1: El Barça estuvo de 2003 a 2006 y estuvo allí en París, sí, efectivamente, en la Copa de Europa que levantó el Barça ante el Arsenal. Y bueno, pues aquí en el Feyenoord es donde se retiró como jugador y donde ya está haciendo sus pinitos como entrenador.
2: Pero,
1: vuelve
2: espera,
1: a atacar
2: espera,
1: el Feyenoord.
2: Que hemos volcado Pablo y yo. ¿Quién fue el que le pegó la patada a Xavi Alonso?
4: No, Van Bronckhorst no.
2: Van Bronckhorst no.
5: Que es el que está ahora en el cuerpo
3: Van
5: técnico.
3: Bommel.
5: De...
2: ¿Van Bommel?
5: No, Van Bommel.
4: No, Van Bommel tampoco, no fue Van Bommel.
2: De John.
4: El de John del Barça.
5: No, pero está en el cuerpo técnico
1: de...
5: No me acuerdo ahora qué equipo es.
1: Eso es.
4: Sí, pero yo digo Van Bronckhorst, no, además era un lateral izquierdo que...
5: Sí, muy fino,
4: era bastante limpio.
2: Pero mira, acabamos de ver un plano corto ahora él, está muy bien.
4: Sí, lo digo en serio, se mantiene muy pero que muy bien.
1: Y 51 años que tiene, O sea que manteniéndose en línea.
4: Somos pocos los que paramos de 50 y nos mantenemos
2: sí.
4: así de bien.
2: Escucha, Capeles, que estamos tú y yo y Van Bronckhorst
4: y poco más.
2: Sauka, por supuesto.
4: Sí. Con por los supuesto, dedos de una Sauka. Mano, Sí. Nos falta el quinto Beatle nos falta.
2: Con los dedos de una mano y los dedos de un pie.
3: Marca,
1: mira.
3: Marca de Mirovic. Para el Stuttgart, Demirovic, Stuttgart 1, Viking 0. Por cierto, el Viking tiene una historia muy curiosa del banquillo. Antes me lo contaba Jessica, ¿verdad, Jess?
0: La tiene. A ver, algo que no es muy habitual es ver la figura de dos entrenadores. Y me vais a decir, sí, es habitual, el primero y el asistente. No, estos son dos entrenadores a la par. Es decir, tienen el mismo estatus, el mismo sueldo, las mismas condiciones. Se alternan, de hecho, por ejemplo, las ruedas de prensa. Y al final les va bien. Llevan 5 años así, yo no sé cómo hacen para repartirse las tareas.
2: Pero rollo
0: en el día
2: que uno se encarga del ataque o toda la defensa y cosas así.
0: Por ejemplo, uno trabaja más la psicología con los jugadores porque es un exfutbolista, además del club, de la ciudad, muy conocido, ¿no? Como que tiene mucha relación emocional con el club. El otro no tiene carrera de futbolista, pero sí.
1: ¡Uy,
0: que es
1: qué
0: muy...
1: golazo! ¡Qué golazo de Adeyemi! Karim Adeyemi. ¡Gol! Del Barça se estrena Karim Adeyemi como azulgrana. La jugada de él por la banda izquierda. Le iban dejando pasillo. No le entraba nadie la jugada. Él iba avanzando con el balón en los pies. Ha visto que tenía la posibilidad de disparo y qué sutileza, clavando el balón a media altura, casi llegando a la escuadra, se estira el meta Ernst, imposible llegar a ese balón para colocar el segundo del Barça, se estrena Adeyemi con voltereta hacia atrás incluida, marca el segundo el Barça, 22 minutos de juego del primer tiempo, marca el muniqués, marca el germano nigeriano, Adeyemi, Barça 2, Feyenoord 0.
3: Y casi a la vez del gol de Adeyemi, empata el Viking, empata Trippich para el conjunto noruego, Stuttgart 1, Viking 1. ¡Qué golazo de Adeyemi, Capel!
4: Sí, comentaba Germán, se estrenan Champions, el Liga ya había marcado en campo del Elche, y es curioso porque es ambidiestro, quizás más zurdo que diestro, y los dos goles los ha marcado con la diestra, el del campo del Elche y este, que es un auténtico golazo, cómo la pega, ya tenemos un Dembélé de la vida, que no sabes bien si es zurdo o es diestro, pero lejos del alcance del

0: portero, un auténtico golazo el de Adeyemi con esa voltereta para celebrar el gol. Cuidado al Feyenoord.
1: Ojo, Luciano Valente, no se ha atrevido, estaba en la frontal del área, deja el balón atrás para que lo juega Van Houte, se ha apoyado en Ciel, ahí está jugando ese balón, lo deja atrás. Pasa momentáneamente ya el peligro, estamos con 23 minutos, 2-0, vuelve a atacar de nuevo. Ahí está Javi López, va a centrar desde la izquierda, sacó muy bien Cubarsí. Ojo que le va a caer el disparo, fuera. Uy, la que ha tenido ahora el Feyenoord, el disparo. Creo que ha sido, a ver si me ayuda Capel, que no lo tengo bien visualizado. Sechiel,
0: ¿no? Givai,
2: Sechiel, sí, o sea, Sechiel, ¿no?
1: Sechiel, ¿no? Sí. El 8. Sí, sí.
2: En cualquier caso, Sergio, Jessica, está siendo un tormentón, pero de los buenos, el del Barça. Qué tormenta manera perfecta de jugar al fútbol.
3: Sí, sí, tormenta perfecta. Bueno, es que si echamos un ojo a las estadísticas, lo vemos, ¿no? Posesión del balón altísima, muchísimas oportunidades ya generadas, disparos a puerta, los dos goles. Y hay imágenes, cuando nosotros vemos en imagen más global, más aérea, en las que se ve perfectamente la presión alta del Barça. Es decir, tienen hambre, quieren jugar casi 100% en campo contrario. Hay momentos en los que ves a Adeyemi, a Rafinha y a Lamin, que son los más adelantados, incomodando muchísimo en el intento de salida de atrás del Feyenoord, ¿no? Bueno, pues sí, lo que hablábamos un poquito antes, están trasladando a Europa lo que ya venimos viendo en las primeras jornadas de Liga.
4: Sí, es un poco, yo comentaba el otro día que me transmite la misma sensación de España, ¿no? De la selección, que al haber jugado dices, si es que aquí, ¿quién va a ganar a este equipo, ¿no? Que lógicamente, pues al Barça pues puede perder partidos y los va a perder, y puede perder una eliminatoria de Champions y tal. Pero es que yo veo que el Barça este año de cada 10 partidos va a ganar 7 mínimo. Y es una sensación además de fluidez. Incluso yo diría que no están jugando a tope. O sea, me da la sensación que están moviendo
1: no
4: la pelota.
1: Al 100%, no.
4: Claro,
1: no.
4: Pero aún así es tal la superioridad que tienen y tal sobre todo la sensación de control del partido. O sea, que mira, ahora ha tenido una oportunidad el Feyenoord. ¿Por qué? Porque se ha confundido Koundé y ha hecho un despeje hacia adentro un poco absurdo, ¿no? Pero pues
1: mira,
4: es que tienen un control total.
1: La carga al Barça. Que vuelve de nuevo. Rafinha, que deja para Adeyemi. Está en la media luna. Quería salirse. Viene Joao Cancelo. El disparo durísimo del setubalense. El balón que se ha perdido fuera por poco. Pero fíjate con qué rapidez ha salido el Barça, y todo nace en un saque de banda de Mika Mármol, y lo ha sacado jugando el balón el Barça con una rapidez tremenda.
0: Sí, es que también este juego, tenían claro lo que querían, dime.
5: No, es que simplemente estabais hablando vosotros del control del Barça. Es que yo creo que si tu rival no juega a la misma velocidad que el Barça, a posesión, a toque y a transición, te gana el Barça. Y es que no veo ningún rival ahora mismo con esa velocidad capaz de romperlos.
0: Sí, lo que intentaba comentar Silvia es que tenían claro este verano qué es lo que querían, hablado entre Deco y Hansi Flick. Ellos consideraban que la segunda temporada de Flick habían perdido una cosa que para él era esencial, que es la presión arriba, ¿no? Mucho tuvo que ver, evidentemente, la lesión, las constantes lesiones de Rafinha, el hecho de que algún jugador había bajado el nivel, y fíjate que los fichajes arriba de Adeyemi, de Gordon, iban más o menos en esa línea, ¿no? Para recuperar lo que era la presión arriba, para ellos clave. Y de todo lo que tenían pensado hacer en el equipo, les han faltado evidentemente la guinda al pastel, que es el delantero centro, y no descartaban un central zurdo, pero el resto les ha salido todo, y yo creo que este equipo ahora es mucho más completo, y solo hay que ver la plantilla que tienen y sobre todo las características de los jugadores para entender el mercado que ha hecho el Barça este verano para esta plantilla.
1: Primera tarjeta amarilla para Van Houte, el belga, que ha agarrado cuando se iba Dani Olmo, pero de forma persistente, y el agarrón ha sido indiscutible, vamos.
6: Marca segundo el Stuttgart. Vuelve a marcar Demirovic en el 27 en el MHP Arena de Stuttgart. Stuttgart 2, Viking 1.
0: Por cierto, los entrenadores del Viking, habéis comentado que son los dos, pero ¿cómo se llaman? ¿Faemino y Cansado? ¿Cómo es?
5: Sí, quizá podemos hacer
6: Hernández
5: la broma.
6: Y Fernández, sí, creo.
3: Morten Jensen es el más estratega, más analítico,
2: Jensen,
3: un poco más frío. Y el otro es Arsheim, leyenda del Viking. Están los dos. Hay imágenes cuando te los estaba yo enseñando. Salen los dos delante del banquillo, están hablando el uno con el otro, porque claro, me imagino que habrá momentos en los que uno diga una cosa, uno dice A, el otro B, y, claro. Y al final ¿qué?
4: Y cuando les echen, ¿quién va? La entrevista con el presidente.
5: Será como primero o segundo, solo que mantienen un poco el rol, ¿no? Pero
3: que no, el mismo rango, mismo salario, poder de decisión, sí, todo, pero absolutamente todo.
4: Ahí en otros deportes sí que hay más tradición de tener dos entrenadores. En el fútbol es muy poco habitual. De hecho, era más habitual, ya menos.

0: pero jugador-entrenador, que eso sí ha habido más casos, pero no tanto dos entrenadores.
1: Ha habido el tercer saque de esquina del Barça, de Rafinha, ha empalmado desde la media luna, desde fuera del área, Dani Olmo, y el balón ha salido directamente fuera. Era el tercer córner que botaba el Barça, por ninguno el Feyenoord.
2: Te iba a decir, Germán, que ha entrado más gente. Realmente no sé si ha entrado más gente, pues que estaban dentro.
1: Que han salido
3: esperando a que escampara. Claro,
4: estaría la gente ahí en los vomitorios escapando un poco del agua. Porque no, pues ahora mismo, en porcentaje, ¿qué porcentaje del Camp Nou está cubierto?
2: No, ninguno.
1: No, no,
2: cero, nada,
1: cero,
2: cero.
1: Nada.
2: Pero cero es.
1: Tienes que colocarte debajo de lo que es la gradería.
4: O sea, salvo la libreta de Germán, sí, y poco más.
2: Correcto, o sea, la prensa que nos tienen aquí montado, que esto es una especie de chiringuito aquí, ¿no? Que,
1: está bien, está
2: un
1: bien.
2: Un andamio.
1: Estamos muy bien.
2: Y justo ahí, en vez de estar en primera fila, estamos en la cuarta. Aquí nos han colocado las radios para estar protegidos. Y el resto, fíjate, el palco está totalmente descubierto. Sí, totalmente.
1: El palco se ha puesto bueno, vamos.
2: O sea, tan solo hay una pequeña zona en la primera galería que como que se introduce hacia adentro, que eso mantienen de la misma forma del Camp Nou antiguo. Y el resto todo ha descubierto. Por tanto, nada, aquí se moja todo Dios menos nosotros.
1: La gente que está abajo en la primera gradería intenta refugiarse en la parte que da la segunda gradería.
2: Eso es, la que está debajo, cubierta. Claro, de la primera a la segunda, la parte cubierta.
1: Por eso sí, hay una estampida general y parece que se haya vaciado el campo.
2: Los del banquillo y nosotros, por tanto, pues queda un 2%. ¿No?
1: Eso es, sí. Juega el Feyenoord. Balón desde atrás, que lo quiere jugar. Hostia, que, uy, qué bien lo ha hecho. Impatanable. ¿Cómo se ha ido? De dos,
3: me
1: balón
3: encanta
1: arriba.
3: Lo hemos entendido perfectamente.
1: Es que,
4: Germán,
1: es que se ha ido de
4: Germán,
1: atrás.
4: Es que lo ha hecho de miedo, claro.
3: Es que lo ha hecho así. Ah, que
2: yo he entendido, ostras. Yo he entendido, ostras.
1: Sí. Claro, claro, eso es lo que he dicho. Que vamos a comer luego.
2: Pues digo, ostras.
0: Qué grande.
1: Pues
0: eres,
1: nada,
0: Germán,
1: que ha hecho un jugador. Qué, vamos, lo que pasa es que no ha salido luego nada, ¿eh? Era por la banda izquierda, lo había intentado en esa jugada, y era Javi López, ¿eh? El que lo ha intentado era Javi López, ¿eh?
2: Jugadón, también te digo que no está muy acertado Jules Koundé, ¿eh? Me da que si tiene que recuperar la titularidad, por las cositas que estamos viendo, no es que esté mal, pero claro, tampoco es que esté, bueno, bien.
1: Dicen que Eric no juega porque está sancionado, no por,
3: sí,
1: lo de las narices.
3: Del año
1: que
3: anterior,
1: va a poder jugar.
3: Sí. Es verdad, sí, que Koundé necesita, porque esta semana se ha estado hablando mucho de eso, ¿no? De que tiene que estar mentalmente bien para rendir al nivel que se espera de él.
4: Yo creo que Koundé es un tipo con mucha suerte.
0: Puede
4: y,
0: ser.
4: Y creo que es un,
0: puede
4: y,
0: ser.
4: Pues porque
0: puede
4: creo ser que es un futbolista que el futbolista que rindió en el Sevilla fue espectacular. El futbolista a partir de la segunda temporada en el Barça, a mí es que no me dice nada, pero sigue en el Barça y sigue en la selección francesa.
5: Pues no te olvides.
4: O sea, que
2: y de lateral derecho, que no era su posición habitual, que era central,
5: Koundé,
2: no lo olvidemos.
5: Le ha dado un título al Barça.
3: Ya. Es que esta conversación ya la hemos tenido. A mí me parecía un central espectacular, porque es lo que yo viví allí en Sevilla. O sea, a mí me parece
2: una cosa,
3: que era
2: un Kaiser
3: allí.
2: Koundé está para meterlo en la operación Julián, ya te lo digo yo. O sea, ahora mismo tal cual lo es, está para meterlo en la operación
3: ya
2: Julián.
3: Ya estamos otra vez.
5: Deja
3: esa música.
0: Oye,
3: y como suene otra vez, verás.
0: ¿Y no podría jugar Koundé de central?
1: Sí,
2: no, ya lo ha probado esta temporada.
0: Volver a jugar de central. Porque
2: no,
0: yo
2: no, que
0: creo
2: ya lo ha probado esta temporada, Sergio. Claro. ¿En qué partido fue que lo metí de central? ¿En el Gamper?
1: En el Gamper estuvo de central.
2: Correcto.
1: Sí.
2: Claro, es que de lateral lo va a tener complicado.
1: Mira Rafinha, jugada personal. Hasta que el árbitro pita ahora la falta anterior.
2: Anterior,
1: la
2: eso
1: anterior.
2: Es. No es esta última, sino,
1: exacto,
2: que ha salido renqueante por la falta anterior. Y lo que os comentaba es que ya lo probó en el Gamper en esa posición.
1: Eso es.
2: Porque es que fíjate. Fíjate que es que Eric es el lateral derecho titularísimo ahora mismo, pero es que cuidado, que puede pasar que Xavi Sparen, según qué necesidades,
0: claro, claro,
2: lo ponga de lateral derecho por delante de él.
0: Justo
2: no
0: es lo que estaba
2: que Xavi
0: pensando.
2: Spar, más justo que de lateral izquierdo,
0: claro,
2: él es lateral derecho, incluso medio centro.
0: Sí, sí.
2: O sea, que lo del tema de lateral izquierdo es una improvisación, así que cuidado con Koundé.
1: ¡Mira Lamine, mira Lamine, mira Lamine, mira Lamine! ¡El balón que sale fuera! Y va describiendo en el aire esa parábola habitual con ese lanzamiento en el interior de la bota izquierda. Le ha dado la comba, no lo suficiente para que se fuese cerrando. Y el balón que ha salido muy cerquita del palo derecho, pero por si acaso Lamine lo ha vuelto a probar.
5: Hat-trick de Demirovic en el 31, tercer gol del delantero del Stuttgart. Esta vez se la come el portero noruego del Viking, Osbo. Pues 32 de la primera parte, Stuttgart 3, Viking 1.
2: La última vez que apareció el Viking por Liga de Campeones jugó contra el Barça. Su última temporada, estamos hablando de hace...
1: El Viking de Stavanger,
2: pero
1: noruego.
2: Su última aparición en Champions jugó contra el Barça, el Viking.
6: Recuerdo que ganó el Barça en el Camp Nou. El otro partido ya es que hablamos de hace mucho tiempo, ¿eh?
2: Sí, sí, sí.
6: Mucho.
0: Dos
1: ojo
0: equipos.
1: Que roba un balón Musa. Se va a llevar Musa, que le ha quitado el balón materialmente a De Jemi. Va a buscar arriba. Ojo que va Nacho Ferri. No puede llegar el chaval valenciano. Lo ha recuperado el Barça desde atrás para salir con el balón controlado.
2: Nacho Ferri tiene apellido más de pinchar música
1: no,
2: que de jugador de
1: no,
2: fútbol.
1: No, yo te voy a decir una cosa. Mira, este chaval es valenciano.
2: Lo pones.
1: De Montaverner, es montavernino él. Y lo que me gustaría saber si es familia de Nino Bravo. Porque el excelso Nino Bravo se llamaba Luis Manuel Ferri Llopis. Y el apellido Ferri es común en Valencia. Me gustaría saber si tiene alguna relación con Nino Bravo, que para mí fue el más grande que ha habido. No sé. Pero vamos, este chaval tiene 21 años, ¿eh?
2: O sea, aparece en zona mixta, le preguntaremos.
3: A Nacho lo ficha el Feyenoord para sustituir al japonés Ueda, que es el...
1: Ueda, sí.
3: Ueda, sí. Que, es
1: que marcó
3: el,
1: ayer.
3: Eso es, el chico que le marca ayer al Betis, el primer gol. Uh-huh.
1: Pues mira si le ha quitado goles al Feyenoord, ¿eh? Para irse ahora a jugar al Lille. Y de hecho lo ha demostrado en el partido de ayer contra el Betis.
5: Germán, acabo de mirar y dice la IA que no. Que Nino Bravo que no es familiar de Nacho Ferri.
1: Vale.
5: El nombre de Nino Bravo era Luis Manuel Ferri Llopis, efectivamente.
1: Eso es.
5: Y Nacho Ferri Giulia. No existe ningún parentesco entre ellos.
1: No, bueno. Pues nada, pero se llama igual que él.
5: Sí, sí, sí.
1: Mira, me ha hecho mucha gracia, la verdad.
3: El Lille le ficha al Pichichi de la liga, porque Ueda fue Pichichi el año pasado en su liga.
1: Claro, por eso te digo la cantidad de goles que le ha quitado al Feyenoord, la marcha del jugador japonés. Va a jugar Javi López, mete un balón arriba, va a cortar muy bien anticipándose Pau Cubarsí. Lo ha dejado a los pies de Adeyemi. Cubarsí para Rodri. Levanta el periscopio Rodri. Encuentra un compañero, a Dani Olmo. Deja el balón atrás para jugar con Joao Cancelo. Otra vez Pedri manejando el cuero, cambiándolo a la derecha para Koundé. Va tocando de primeras el Barça. Ahí estaba Lamine Yamal. Se frena ahora. Juega de nuevo con Koundé, apoyándose en Pedri. Pedri para Lamine Yamal. Se va al suelo. La entrada de Javi López y el árbitro
2: banda,
1: le dice que...
2: Banda para el Barça debería ser.
1: Es banda, ¿no? Es Mika Mármol. Mika Mármol es el que había tocado. No, pues es banda para Barça, exacto. Va a jugarla a Lamine Yamal. 10 minutos para llegar al descanso. Estamos en el 35. No se ha interrumpido el juego, simplemente los goles. Los dos goles, recuerdo, Rafinha y Karim Adeyemi. Ojo Lamine, que rompe por la izquierda. Se va de tres. Balón que lo juega, se va al suelo. El árbitro dice que no, que siga. Que siga, protesta Lamine Yamal en el suelo. Se había tirado perfectamente la pared. Quiso entrar entre dos, se fue al suelo. A mí de primeras no me lo ha parecido, pero...
2: Una cosa es que pueda haber contacto y lo otro es que ese contacto pueda ser penalti. A mí me ha parecido que hay contacto, pero no suficiente para ser penalti.
1: A mí igual.
2: Y el árbitro lo ha visto clarísimamente, enseguida ha dicho un gesto con la mano de...
1: Se le ha dicho a Rafinha, mira, que dice, le ha tocado ahora al pinganillo y le dice, de arriba me han dicho que no hay nada. Y recuerdo que en el VAR está Bastian Danker, otro colegiado alemán. Vuelve a jugar el Barça por mediación de Rodri.
4: No había nada.
3: Ha llegado ya forzado.
1: Han acertado.
3: Después de una maravilla, por cierto, para irse de su
1: ojo
3: rival.
1: Musa. Ojo que se va a ir por la banda derecha. Ahí está Musa. Intenta irse de Christensen. Sigue. ¡Uy, qué salvada que ha hecho Joan García! Joan García con el antebrazo saca el balón. Vuelve a jugarlo de nuevo. Otra vez Javi López va a centrar. Balón que llega a las manos de Javi López. De Joan García. Había tocado en Christensen. Vaya mano de Joan García a la entrada de Musa.
4: Pero es un paradón, ¿eh? Es que tiene mucha dificultad porque va con mucha potencia. No le dobla la mano o el brazo. No sé dónde le ha dado, pero es un paradón.
0: El brazo, yo creo.
1: El brazo, ¿no? Parece.
3: Mira
1: Rodri. Rodri deja para Joao Cancelo. Hace un quiebro, se va del lateral. Dispara al palo. Al palo. El disparo de Joao Cancelo. Con qué violencia se ha estrellado en el palo derecho de la portería del Feyenoord. Buena jugada de ataque del Barça. Y se le ve con ganas a Portugués, ¿eh?
2: Sí, fíjate, ahora le consultaba Gio Van Bronckhorst al cuarto árbitro sobre la jugada anterior. Y el cuarto árbitro le ha dicho que no. Con los brazos, yo creo que reclamaban una posible mano en el área del Barça, justo antes del inicio de esta jugada y que ha acabado finalmente con el balón en...
0: No, le da con la rodilla.
5: Es Christensen, pero nada.
0: Con la rodilla.
5: No, pero
2: correcto, la rodilla, pues yo creo que protestaban eso y le ha dicho el cuarto árbitro a Van Bronckhorst que no, por tanto nada. Y yo quiero destacar la de antes, que claro, estamos hablando mucho del Barça, pero es que no olvidemos que tiene portero, porque fíjate también en este inicio ha habido partidos en los que el Barça ha acabado goleando, pero por ejemplo el otro día en Valencia tiene un par de intervenciones
6: buenísimas. Portero no, tiene porterazo.
2: No, no, y fíjate ahora la mano que acaba de sacar Joan García. Por cierto, el tema del Balón de Oro, no lo, yo creo que lo hablamos poco. Tenemos a tres entre los cinco mejores porteros del mundo, ¿eh?
6: Sí.
2: O sea, estaban ahí, que, bueno, si no me equivoco,
5: los tres, estoy hablando de memoria. Los tres de la selección.
2: Correcto, los tres de la selección están entre los, sí, sí, entre los porteros, sí, nominados.
3: De la Fuente, o sea, sabía
2: España
3: lo que
2: tiene
3: se
2: de largo la mejor portería,
0: Capel,
2: del mundo.
0: Capel,
2: pero de largo.
0: Y cuatro de los cinco entrenadores.
6: Exacto.
2: Correcto.
6: Que mal, o sea, que no cayera.
3: Bueno, y que tenemos, y, que sacar, y pecho, no, y
0: hombre,
3: estar orgullosísimos.
2: Cuatro de los cinco en los que no está Guardiola.
0: Sí, sí.
2: O sea, podríamos hablar 5 de 5, si me apuras, entre comillas, ¿eh?
4: La saca, este, saca con el pecho, Joan, sí, García, en la jugada anterior. Tapa con bien pecho, con los brazos, mira, pero la saca con el pecho.
5: Hablaba Jessica de sacar pecho, pues mira, el primero que lo ha hecho es Joan García.
4: Joan García. La tiene el Barça.
6: Como la sacó ayer Courtois también, con el pecho, sí, ¿no? Sí, la que, sí, tuvo, sí, el Inter.
4: Sí.
6: Pues estamos en el 38 y medio de juego de la primera parte. Sigue dominando el conjunto azulgrana. Ojo que va a perder un balón y lo pierde Pedri. Se la va a llegar Luciano Valente. Otra vez combinando con Musa. Va a controlar por el perfil derecho del ataque neerlandés. Uy, qué bien se ha ido de Christensen. Sigue Musa. Balón cortado momentáneamente por la cobertura del Barça. Vuelve a recuperarlo el Feyenoord. Balón otra vez caído a la banda izquierda para Javi López. Lo va a intentar el tinerfeño. Caracolea sobre sí mismo, pierde el balón, lo recupera el Barça por mediación de Rafinha.
2: Por cierto, os digo que no me extraña que el Feyenoord quiera recuperar a este jugador, porque está siendo el mejor con diferencia, Musa.
6: Sí.
2: El jugador más peligroso, encara muy bien al uno contra uno, es rápido, un es jugador interesante, bueno, ¿eh? Es muy bueno, ¿eh?
6: Jugador franco-argelino de 24 años, nacido en París. Ahí estaba tocando Cubarsí desde atrás. Balón para Pedri, filtra una bola, encuentra Dani Olmo, arranca por el centro, se está desdoblando Rafinha, prefiere jugar con Lamine en la banda derecha, en la banda derecha del ataque del Barça, va a dejar ese balón para Pedri, ahora más en estático el ataque del Barça, se apoya en Koundé. Koundé de nuevo para Pedri. Estamos llegando al minuto 40 de juego de la primera parte, 2-0 manda el Barça, un balón al palo que ha mandado Joao Cancelo. Ahí juega Cubarsí, se frena cuando llega a la altura del chaval de Nacho Ferri. Vuelve a dejar en banda derecha para Pedri. Pedri que se frena ante la presencia de Javi López. Jugando con Lamine. Uy, qué bien lo ha hecho. Cómo ha cambiado el balón de pie. Lamine Yamal en la misma jugada. Luego un tacorazo de lujo para Pedri. Es que se está gustando. Balón para Pedri. Pedri para Rafinha. Viene el lateral Dite para quitar ese balón. Qué jugada. Cómo se ha gustado, sí, sí, Lamine.
2: Y luego se ha quedado allí. Y ya se la ha llevado Pedri. Pero no es que... Los globes trotes, ¿no?
4: Es que además tengo la sensación que hay un momento que el Barça no solamente juega bien al fútbol, sino que juega un poco con la desesperación del rival. Es que yo noto al Feyenoord, o sea,
0: es una impotencia,
4: desarbolado por todos
0: es
4: los
0: que es sitios. Una impotencia que haces. Y el Feyenoord está jugando bien.
4: Sí, es un buen equipo.
0: Está presionando muy bien, está siendo bastante ordenado, pero claro...
3: Claro, pero es que hay un momento en el que es lo que dices... frustración.
0: Total,
3: ¿cómo vas
0: total.
3: A defenderte? Mira, en la jugada de Cancelo, que envía el balón al palo, que viene casi todo el Barça saliendo de su campo, hay siete futbolistas del Barça rodeando el área, o sea, cargan el área con una facilidad pasmosa. Totalmente. Y con muchos futbolistas, toda la segunda línea, desde Rodri para adelante, más Cancelo, que es el que remata finalmente, y consiguen encerrar y ahogar a la línea de cuatro del Feyenoord. Entonces, así es imposible, porque ves que te viene el séptimo de caballería de frente, ¿cómo los paras?
6: No, desde luego, vamos.
2: Y la idea este año del Barça, para ser más competitivo en Europa, y de ahí, por ejemplo, el fichaje de Rodri, es para llegar mucho mejor al repliegue, para intentar incluso la presión hacerla un poquito más alta, que eso te lo hace en la posición y en el control Rodri, en esa posición, aparte de la experiencia y sobre todo juego aéreo. Así que vamos a ver si el fichaje de Rodri le ayuda al Barça a dar ese pasito que le falta en Champions.
6: Ojo que vuelve de nuevo al ataque el Feyenoord por la banda derecha, al recorrido para Sejiel. Va a intentar ante Joao Cancelo, le regatea, le cierra perfecto el portugués, perfecto. Joao Cancelo robándole el balón, aplaude el público. La jugada que se quería llevar por esa banda, Sejiel, que bien se la ha quitado ahora Joao Cancelo, lo aplaude el público.
2: Y cuando hablamos de fichajes, por cierto, a mí me gusta añadir uno, porque hablamos de Rodri, de Gordon, de Adeyemi, de Cancelo, Gabriel Jesús, a ver si tiene minutos, pero yo añado a Xavi Spar.
3: Hombre,
2: es decir, al final, cuando tú subes a un jugador de la cantera y ya lo tienes directamente para tener protagonismo, no sé si titular, pero para tener minutos, para mí es un fichaje más.
3: Pero,
2: y para
3: Capel,
2: este
3: ¿cuántos fichajes hacéis vosotros de cantera? Si es que todos los años hacéis.
2: Sí, bueno, este es de la misma generación que Bernal, Cubarsí y Lamine. Por tanto, cuatro jugadores de 19 años que han salido del mismo equipo, que llevan jugando juntos 6-7 años. Desde que tenían 12 añitos.
6: Desde que
2: 11,
6: eran
2: 12
6: pasando
2: años.
6: Benjamines, sí, sí.
2: Correcto, o sea, este es de la misma generación, de esa generación del 2007.
6: Y ahí están, llegando poco a poco al primer equipo. Es todo tener una buena camada abajo, de tener una buena cantera y poder ir abasteciendo por necesidad, todo hay que decirlo, sí, no, al primer equipo.
2: Algunos sí, pero este para mí no es necesidad. Es decir, la mina al final se pone solo. Pero Cubarsí tenía otros centrales por delante y se acabó ganando el puesto con Xavi Hernández. La mina al final, insisto, se pone solo. Pero Xavi Espar tiene opciones el Barça en el lateral izquierdo, empezando por Valde, acabando con Cancelo, y está jugando él cuando es un medio centro. Es decir, se lo está ganando él y el protagonismo que le está dando Flick. Pero Espar no sube por necesidad, que ahí el Barça tiene jugadores suficientes.
6: Vaya puntapié que ha mandado ahora Christensen, que se ha llevado por delante al jugador del Feyenoord, que queda tumbado sobre el césped. Es que no me extraña, vamos. El balonazo que ha pegado,
2: sí.
6: Se ha estrellado en el jugador del Feyenoord, que se ha ido a saque de banda. Parece que se recupera, sí.
2: Sí.
6: Me parece que es Van Houten, sí. Sí, está recuperado ya. Saque de banda para el Barça. Vamos a entrar ya en el último minuto de primer tiempo y no creo que se alargue demasiado. Excepto los goles. Uy, que se equivoca Maika Mármol, que entrega de cabeza ese balón para Dani Olmo. Disparo desde la frontal abajo. Paró sin problemas el meta Ernst. Primer error que le veo a Maika Mármol, porque estaba muy activo en esa banda izquierda, pero es que lo ha regalado literalmente de cabeza.
2: Sí, fíjate, el pas que luego en ese regalo Olmo prácticamente se ha quedado solo. Ha probado el chut desde fuera, muy, muy complicado. Le ha salido centradito y va el Feyenoord, ordenó el ataque.
6: Vuelve de nuevo por mediación de Javi López. Estaba buscando el desmarque de algún compañero. Encuentra precisamente a Maika Mármol. De largo recorrido por la banda izquierda. Le entra Koundé en falta. El árbitro dice que no.
2: Está, últimamente lleva 10 minutos el colegiado que no pita nada.
6: Nada.
2: El Barça ha reclamado un par de faltas, ha dicho que no. Ahora la reclama Maika Mármol. Tampoco está dejando jugar mucho el alemán.
6: Pues nada, medio minuto y sabremos cuánto tiempo adicional más hay que jugar. Con el 2-0 en el marcador. Favorable al equipo azulgrana.
2: Da la sensación de que no se ha perdido nada. Es decir, el juego
6: no aplicaría nada. Bueno, sí, los goles, lo de los goles.
2: Sí, pero aparte de eso es que prácticamente el sin pausa.
3: Da tiempo corrido, como se suele decir.
6: Exacto. Sí, sí.
5: Mira, una falta ha hecho el Barça. 8 el Feyenoord, solo una ha hecho el Barça en 45 minutos.
6: Pues nada, vamos ya hasta entrar ya en el 45. Tiempo de alargue, Capel.
2: Un minuto más.
6: Bueno, me parece bien. Pues un minuto más, hasta 46.
3: Jessica, al Rodri que quería ver.
7: Es que mira, hace un ratito estabais hablando ahí desde Barcelona de todo lo que aporta el fichaje de Rodri. Y es verdad, es que ahí, que lo vemos, ¿no? Ya conocíamos de lo que era capaz y lo estamos viendo poquito a poco. Lo vimos ya en Mestalla y hoy en muchas apariciones. Pero yo le sumo otra cosa más que tiene Rodri, y es que le da oxígeno a Pedri. O sea, lo libera de esa exigencia que tenía Pedri cuando jugaba en la base, en ese doble pivote, y le obligabas a defender.
4: Al final,
7: estaba muy exigido.
4: Combinan perfectamente, es que es un equilibrio ideal.
7: Claro, pero
6: son complementarios.
7: Es que a Pedri se le ha asfixiado haciendo tareas que a lo mejor no es lo que tendría que hacer, que es recuperar y dar cobertura a la defensa. Y con Rodri está tranquilo, es que Pedri está liberado. Entonces también ganas esa buena versión de un Pedri que te asiste, que avanza metros, que te pone balones como el que pone a Lamine en el primer gol, a distancia. O sea, a Pedri déjalo, es un cerebrito que tiene mucha magia en el pie, pues lo liberas. Mira, y eso también te lo da Rodri.
6: Final del primer tiempo, descanso en el Spotify Camp Nou. Buen primer tiempo del Barça, se va al descanso con este resultado de Barça 2, marcó Rafinha en el 3, un auténtico golazo con asistencia de Lamine Yamal, marcó Karim Adeyemi en el minuto 21, su segundo tanto como azulgrana, el primero en la Champions, un auténtico golazo. Feyenoord 0, se retiran ya los jugadores al túnel de vestuario.
5: Capel.
2: Y veo a los jugadores, fíjate, toda la posesión el Barça, es el que ha estado atacando, y sin embargo veo a los jugadores del Feyenoord que se van con caras de agotamiento al túnel de vestuarios, los del Barça, alguno de ellos conversando, viendo a ver alguna de las jugadas de esta primera parte, pero sin ningún tipo de problema, todos ya hacia túnel de vestuarios.
4: Se marcha el Barça ganando 2-0 y apabullando al Feyenoord bajo la manta de agua que afortunadamente ahora no cae en el Camp Nou. Del otro partido de Alemania.
5: Está a punto de terminar el encuentro, primera parte con ese Hatrizarra lo hace. Final de la primera parte en el MHP Arena de Stuttgart con ese hat-trick de Demirovic en 12 minutos, minutos 20, 26 y 32. Y ha puesto el partido absolutamente en franquicia para su equipo. 3-1 gana el Stuttgart al Viking.
4: El resumen de la primera parte es que estaba muy claro. Es que le ha pasado Sergio Jessica el Barça por encima al Feyenoord.
8: Con una sensación total. Una sensación además, por supuesto, de superioridad, pero incluso de...
0: de control absoluto de la situación, ¿no? Ante un equipo que yo insisto que me parece que ha jugado bastante bien, es decir, no ha cometido errores en defensa, no ha tenido pérdidas obscenas cuando ha presionado al Barça, que eso no es fácil hacerlo, se ha estirado un par de veces, o sea, ante un buen equipo de la liga holandesa, el Barça jugando, a mi modo de ver, en tercera, ni siquiera en sexta, va 2-0, ha tirado una vez al poste

0: da una sensación de superioridad absoluta. Yo destacaría de Yemi, que es un chico que le va a aportar algo al Barcelona, porque yo creo que Gordon va a ser más estable, más trabajador, va a ser el titular, pero Adeyemi tiene un punto de locura, de anarquía, que le va a venir muy bien al Barcelona. Y poco más que decir.
1: Sí, por no repetirme, la parada de Joan García, que sabemos de lo que es capaz el Barça en tareas ofensivas, pero también sabemos de lo que le penaliza los errores defensivos, sobre todo en Europa, no tanto en la Liga, pero sí en Europa. De hecho, los últimos 15 partidos en Champions ha sido incapaz de dejar la portería a cero, entonces entiendo que se haga foco en eso. Que aparezca Joan García, que no encaje, es buena señal. Y después, Lamine Yamal. Lo hemos visto asistiendo en el primer gol a Rafinha, pero lo hemos visto presionando y lo hemos visto defendiendo. Esto que está tan de moda y que ya sabéis son vasos comunicantes, la rueda de prensa de Mbappé, la rueda de prensa de Lamín. Él sabe, se lo dice su entrenador aquí, todos tenemos que currar, todos tenemos que correr. Pues lo hemos visto recuperando 2-3 balones interesantes por su banda.
0: Sí, sí. Y además yo creo que Lamín ya no solo hoy, ¿eh? El día del Rayo hizo una primera parte espectacular. Yo le veo cercano al Lamín que no le vimos la temporada pasada, que no le vimos en el Mundial, pero que sí le vimos en la Liga y en la Champions con aquella eliminatoria con el Inter, si os acordáis. Aquel Lamine Yamal era deslumbrante.
1: Yo veo a Lamine generoso.
0: Yo le estoy empezando a ver otra vez bien.
2: Él dijo ayer,
0: sí, estoy más
2: he ganado
0: que
2: un
0: nunca,
2: Mundial,
0: ¿no?
2: Y he tenido unas vacaciones de miedo, y eso creo que le viene muy bien. A él y
0: sí,
2: a cualquiera.
0: Sí, sí, sí.
2: A él y a cualquiera.
1: Sí, pero
0: se le nota,
1: el primer día, primera jornada, segunda, que decíamos, a ver, está un poco necesitado de marcar para sacarse un poco esa presión, ¿no? Pero es que yo a Lamine siempre lo veo participativo, lo veo generoso, tomando buenas decisiones. A veces se preocupa más en dar un pase correcto, asistir a su compañero, que en tirar él si no lo tiene claro. Y yo lo veo de verdad currando y ayudando mucho por su banda. Los datos están ahí.
2: Muy bien, pues al descanso está ganando el Barça. Os dejo que, iba a decir que fuerais a por un refrigerio. A Jessica Capela,
3: ¿has visto que no ha habido, Miguel Ángel, que no ha habido refresquito, ¿eh?
2: No, bueno, solo faltaba.
3: No ha habido pausa de hidratación.
2: Ni tampoco
3: no.
2: Creo que rieguen ahora al descanso, ¿no?
3: Pues oye, están, pues mira, hay ahora, te los voy a contar, espérate. 6, 7, 8, 9, 10, 18 aspersores encendidos.
2: ¿En serio?
3: ¿En serio, hombre? ¿En serio?
1: Estaba programado no se puede volver atrás.
2: Pero, no, hombre, pero con todo el agua que ha caído, bueno, que no lo sé, que a lo mejor le viene bien. Bueno, os dejo que vayáis a por un refrigerio. Más cosas.
4: Sanciones del Rayo Vallecano. Fue expulsado Fran Pérez y Jorge De Frutos en el partido contra el Racing. 2 partidos para De Frutos. Por patear una nevera que luego se convirtió en gesticular.
2: Dos a De Frutos.
4: 2 partidos a De Frutos. Madre, o sea, se pierde, mía, por ejemplo, el partido del Real Madrid, que es este fin de semana, y el siguiente. Y un partido para Fran Pérez por ese pseudocodazo que dio a Jorge Salinas.
2: Pero cómo, sinceramente, te pueden sancionar con 2 partidos por mostrar Jorge De Frutos. Le pega una patada de impotencia a una nevera. Y le meten 2 partidos
4: no
2: de sanción.
4: Que no sale en acta eso, ¿eh?
2: Que no,
4: no bueno, sale en
2: aparte,
4: acta, lo de la
2: que es que no aparece
4: sale
2: por ningún sitio. No aparece por ningún sitio, ni hay imagen. Es lo que le dice el cuarto a los jugadores del Rayo Vallecano, que es que ha avisado al árbitro porque ha golpeado una nevera. Y Fran Pérez, que le da un golpe a un futbolista, no digo que le tenga que meter más partidos a Fran, lo que digo es que a Jorge De Frutos, 2 partidos de sanción. Joder, es que es una barbaridad. Es que... Pero bueno, es lo que hay. 19 horas 39 minutos. En 1 hora y 20 minutos va a jugar el Atlético de Madrid en Anfield. Y creo que hay noticia. Fernando Cardenal, Liverpool. Buenas tardes.
5: Hola, ¿qué tal, Miguel Ángel? Bueno, pues mira que decíamos que sin Julián en el 11, bueno, pues está a punto de ya hacerse oficial ese 11 y puede estar Julián, puede estar la araña para este partido.
2: Es que yo sinceramente creo que tiene que jugar porque lo necesita el Atlético de Madrid. Que tú no puedes prescindir un jugador como Julián, salvo que esté permanentemente con la cara que tenía ayer en el entrenamiento de Anfield.
4: Menudo la que nos vendió ayer el Cholo. El Cholo nos engañó a todos.
2: Bueno, no, eso Fer, porque se ha dado cuenta que es que realmente lo necesita. Si es que no hay más.
5: No, totalmente. A ver, es verdad que funcionó en el Pizjuán jugar sin delanteros, jugar con esos 4 arriba, pero es que hay que recordar lo que es Julián en Champions, lo que es este futbolista en esta competición. 10 goles el año pasado, ningún jugador del Atlético lo había conseguido en la historia, llegar a esa cantidad de goles. Y está claro que en estos escenarios es donde debe rendir al máximo este futbolista. El otro día también en Samamés, jugando también la segunda parte, jugando ya con el partido tan duro como estaba, le vimos de otra manera, que como le vimos en el partido contra Villarreal, más suelto, más buscándose desborde. Esa ocasión que sacó Unai Simón, que fue, bueno, pues de lo mejor y más potable del Atlético en la segunda parte. Así que bueno, para escenarios importantes, para días importantes, pues jugadores importantes, y es lo que habrá pensado el Cholo Simeone. Vamos a ratificarlo enseguida cuando se haga oficial por parte de la UEFA, pero bueno, el Atlético ya está aquí en el estadio, en este templo de fútbol europeo, en Anfield, donde luce el sol, donde hay 15 grados, mucha mejor temperatura que el año pasado, que al día de ayer, donde había esa sensación térmica tan baja por el viento, sobre todo, hoy día más calmado. Y nada, ya digo que el club está aquí, el equipo ya ha llegado, y enseguida les veremos calentar para este partido en el que, está esa novedad de Julián para intentar ganar, sí, esta vez en el debut al Liverpool, no como el año pasado, que se empezó con ese 3-2, con ese doblete de Marcos Llorente, al que también podíamos esperar en el día de hoy, porque aquí realmente está como en el patio de su casa, ¿no?
2: Muy bien, pues enseguida volvemos y confirmamos, pero en principio Julián Álvarez es noticia, a pesar de lo que dijo ayer el Cholo, que no iba a poder estar en el 11 inicio. Julián estará en el 11 de salida en Anfield. Eso arranca a las 9 de la noche, te lo contamos en tablero.
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15: Eso es lo que echábamos de menos, las batallas, el ver o intentar pasar por encima al rival cuando las cosas no van bien, intentar buscar las soluciones, y la verdad que yo creo que hoy ha pasado un poco de todo, ¿no? Y con eso es lo que nos quedamos, porque realmente lo habíamos echado de menos.
2: Es la voz de Carlos Alcaraz. Ha sido un partido maratoniano, increíble. Ha ganado Shelton, con todas las de la ley. Carlos, después de 4 meses, se ha despedido en unos cuartos de final, repito, tras un partido tremendo.
4: 10-7 en el Super Tie Break.
2: Por eso digo.
4: O sea, ha sido impresionante.
2: Yo es que no le pongo ni un pero, ni una pega. Es más, me parece admirable lo que ha conseguido Carlitos en este US Open. Javier de Diego, ¿qué tal?
16: Muy buenas, sí, todo lo que decís. Claro. Fijaos que no, en el Super
2: Ha habido un momento que nos hemos ilusionado mucho, a lo mejor de más, pero es que viene de 4 meses sin jugar, claro, y ya está.
16: Hay que ver de dónde viene, claro. Hay que ver el partidazo que hizo ayer Ben Shelton. Luego dijo que había sido el partido en el que más había disfrutado en toda su carrera. De hecho, es la mejor victoria de toda su carrera, porque hasta esta mañana Shelton no había ganado nunca a ningún top 3. Carlitos ahora ocupa el número 3 del ranking. Estuvo 5-3 en el Super Tiebreak, ventaja de Carlitos a 5 puntos de la victoria. Y fijaos, 2 sets iguales, 6 juegos iguales y 6 iguales en el Super Tiebreak. Hasta ahí llegó Carlitos, en un ejercicio de supervivencia tremendo, porque yo creo que tuvo un bajón físico después de hacer un gran primer set que le ganó a Shelton en el tiebreak. Bajó muchísimo, se puso 2-1 arriba a Shelton, luego pudo volver Carlos, yo no sé de dónde, porque no tenía la movilidad de todos los días, pero al final se buscó las vueltas para llevar el partido hasta el final. Fíjate, 333 puntos se jugaron, 169 Shelton, 164 Alcaraz. Esa es la delgada línea entre el éxito y el fracaso. Esas declaraciones que habéis escuchado, las pronunciaba Carlitos con una sonrisa en la boca a las 4 de la madrugada, hora local de Nueva York. 4 de la madrugada. Es la jornada más trasnochadora en la historia del US Open. El partido acabó a las 3:35 de la madrugada. Habría que mirarse si esto de las jornadas nocturnas está bien, es bueno para el espectador, para los jugadores, para toda la gente. Pero bueno, es así, está montado el asunto. Lo más importante, yo me quedo con dos cosas. Una, que sale sano del torneo.
2: Eso es.
16: Que ya demostró, y hemos visto en el partido de hoy, que está perfectamente recuperado, olvidado.

0: Todo lo de la muñeca, le pegó con todo, no le limita para nada, está olvidada la lesión. Eso es lo más importante, porque Carlos tiene tenis para aburrir y va a ganar muchísimos Grand Slam. Y me quedo con otra cosa, la sonrisa con la que abandonó la pista. Cómo perdió el partido, el saber perder es muy importante para un campeón como él. Esa sonrisa, y es lo que dijo él al final, tiene mucho tenis por delante. Lo próximo, Laver Cup, torneo de exhibición en Londres del 25 al 27 de septiembre, y luego se va a la gira asiática, Tokio a finales de mes, el Master 1000 de Shanghái, y luego otra exhibición a hacer caja a Arabia Saudí, a jugar el Six Kings, y a partir de ahí vuelta a Europa. Pero lo más importante, espectacular, estuvo muy cerca, pero hay que quedarse con eso, sano, sonriente, y está Carlos de vuelta, porque había que ver cómo estaba la pista, cómo la puso patas abajo, varias marcas Shelton, esa primera victoria sobre Carlitos Alcaraz. Llevaba invicto 13 enfrentamientos contra norteamericanos en Grand Slam, había ganado los 13 partidos, la primera derrota contra un norteamericano, y fin una racha enorme, 18 triunfos consecutivos en Grand Slam. Recordemos, venía de ganar el US Open del año pasado, había ganado el Open de Australia, no ha estado ni en Roland Garros ni en Wimbledon, y aquí ha llegado 4 partidos. Bueno, no se le puede pedir más, y lo siguiente, y a seguir disfrutando de un jugador que es de dibujos animados y que es nuestro.
1: Pues noticia estupenda, recuperamos a Carlitos, que está de vuelta. Gracias, Javi.
0: Abrazo.
1: Hasta luego. Confirmado Julián Álvarez, enseguida nos lo cuenta Fernando Carenal, titular en el Atlético de Madrid. Pero antes ponemos al día lo que nos ha dejado el Cuti también. Nueva etapa de la Vuelta Ciclista a España, todo en la previa de lo de mañana, que es la crono. Enviado especial Rubén Ortega, hola.
2: ¿Qué tal, compañeros? Muy buenas. Pues hoy otra etapa con protagonismo para los velocistas del pelotón, y ahí está quedando claro que hay un joven de 21 años que nunca había disputado una gran vuelta, que pocos contaban con él, pero que aquí no tiene rival. Quinto triunfo para Matthew Brennan, que ha roto un registro de casi 15 años, porque eso es lo que hace desde la última vez que un corredor lograba el repóquer de victorias de etapa en la Vuelta Ciclista a España. De hecho, hace 2 años Roglic, por ejemplo, que luego fue campeón, había conquistado 4 etapas. Pero ha llegado este joven, perla del ciclismo mundial, y ha superado al esloveno, logrando la 7ª victoria por velocidad del Visma, que también está intratable este equipo en los finales al sprint. Hoy de nuevo Van Aert ha hecho el trabajo sucio para que brille Matthew Brennan. En la general todo sigue igual, era un día para no lamentar daños, así ha sido. Enric Mas va a partir mañana en la crono decisiva con más de 2 minutos sobre el resto de sus rivales, 2:10 exactamente sobre Roglic, que parte como el gran favorito. Y mañana, por tanto, plato fuerte en la vuelta. Enseguida lo vamos a analizar con protagonista. En un rato os pedimos paso.
1: Con un gran protagonista, que a lo mejor no tiene muchas opciones, pero no tengo ninguna duda que va a ser un gran animador de los 4 días que quedan en la vuelta. Enseguida volvemos al recorrido. Antes, alineaciones confirmadas. Juega Julián Álvarez en el Atlético de Madrid ante el Liverpool, Fer.
3: Eso es, ya confirmado, juega la araña. Juega por primera vez de titular esta campaña. Julián Álvarez lo va a hacer en punta de ataque junto a Kang Jin Lee, así que novedad, no se le esperaba en el partido de hoy de inicio, y va a estar como en las grandes citas la araña en el 11 titular del Atlético de Madrid, que completan Jan Oblak en portería. La defensa también tiene novedad, porque está el Cuti Romero, también se estrena en este 11 titular, con Marcos Llorente, con Marc Pubill, con el Cuti Romero y con Han con la izquierda. Es decir, que el sacrificado es Grimaldo para el día de hoy. Completa en el centro del campo Juliano Simeone en la banda derecha, en la izquierda Alex Baena y Pablo Barrios y Coque en el centro del campo. Por lo tanto, tampoco está Hulman en el día de hoy en Anfield. Ya digo, la gran sorpresa, la gran novedad es que está Julián Álvarez en el 11 titular.
1: Luego lo analizamos. Tengo la sensación que vuelve a lo conocido el Cholo. Línea de 4, con Marcos en un costado, reforzando con Hans con la izquierda, con Coque y con Barrios en el medio.
4: Sí. Se cae Lookman.
1: Con la intensidad de Juliano en una banda y con Baena, que está muy bien. Y repito, la media punta Kang Jin Lee, que es el Griezmann, y Julián de delantero.
5: Y el Liverpool con Barcola, con Birch, con Isaac y con Engumoja. O sea, es que
4: Víctor,
5: es un super
4: Víctor titular, ¿no?
5: No,
4: Víctor, o sea, Barcola, ¿no? Barcola, claro, por eso jugará
3: Barcola, eso es.
1: Sí, sí, sí. Está descalzo de Liverpool. Pero Fer no tiene jugadores para afrontar un 11.
3: La novedad es que no juega Cody Gakpo. Juega Engumoja en la banda derecha y juega Barcola también en la otra banda. Así que el que se cae de ese 11 también es Cody Gakpo.

0: ¿Y juega Araujo, Fer?
1: Juega Araujo en el lateral derecho. Bueno, ya aprovecho y os lo digo. Becker en portería, Araujo, Jaquet, Van Dijk y Kerkes en defensa. Centro del campo con McAllister y Szoboszlai. Hasta ahí lo esperado, pero arriba se verá que no está Víctor Muñoz, que no está Cody Capo. Están en Gumoja, Barcola, Pirtz de enganche y arriba Alexander Isak.
2: Muy bien, pues a las 9 arranca ese partido. Vaya equipo tiene el Liverpool, es una barbaridad. Bueno, o sea, en realidad, digo por nombres, el Liverpool, el City, el Chelsea, el Manchester United, o sea, es una barbaridad. Tiene una cantidad de jugadores tremendos. Ahora sí, volvemos hasta el estadio de Anfield. Antes volvemos al Camp Nou. Arrancó la segunda parte. ¿Hay cambios o no, Germán Capel?
3: Hay un cambio en las filas del Feyenoord, Capel.
4: Eso es, Targalén ha entrado al terreno de juego, lo ha hecho por Javi López. En el Barça siguen jugando los mismos.
3: Pues acaba de arrancar en estos momentos la segunda parte, el mismo 11 en el equipo azulgrana, 2-0 en el marcador, manda el Barça.
2: Y ha arrancado también el partido en Alemania, Pablo, de sí. Momento apabullando también el Stuttgart.
0: Ese hat-trick de Demirovic en apenas 11 minutos que ha marcado los 3 goles el delantero del Stuttgart. Acaba de arrancar la segunda parte en Alemania, Stuttgart 3, Viking 1.
2: El tema de los goles, o sea, aquí en la mentalidad de la antigua Liga de Campeones, Germán, Capel, estaríamos pensando, el partido está encarrilado. Ya, el partido está encarrilado, pero cuantos más goles, mejor. Porque puede variar muchísimo la posición aquí por la diferencia goleadora.
3: Claro, claro. Que no es lo mismo salir de aquí con un 2-0 que poder meter otros 5.
2: Y te digo,
3: como ya lo ha hecho en 3 de los 4 partidos jugados.
2: Y el partido está para espantar al Feyenoord, ¿no? O sea, el partido está para hacerle un roto que recuerde.
5: El rival es lo que es, el Feyenoord es lo que es. Y no está jugando mal partido, ¿eh? O sea, tú vas mirando. No yo creo mal. Que para la idea que ellos tenían, yo creo que el Feyenoord no está jugando mal partido.
6: Sí, sí.
5: Pero yo creo que el Barça debería aprovechar la oportunidad para salir aquí con primero los 3 puntos y luego intentar golear, claro, sí, sí. Luego ya sabéis que va por goles el hecho de meterse entre los 8 primeros o no. Aunque el Paris Saint-Germain ha demostrado que se puede ser campeón de Europa sin quedar entre los 2 primeros.
2: Ya, pero yo te digo que al Paris Saint-Germain, si se puede quitar la ronda, este año Luis Enrique dirá, vale, todo muy bien, ¿eh? O sea que sí, que hemos ganado las últimas. Vamos a ver si hacemos 16 puntos y nos dejamos de rollos.
0: Sí, sí. Hoy contra el Slovan de Bratislava, pues
2: ya.
0: No parece que sea el rival más exigente que va a tener que afrontar.
6: No, pero tal y como está ahora la Champions, ya tenemos 2 temporadas de experiencia, que yo creo que es suficiente y que ahora los equipos lo afrontan de otro modo. Tienes que salir con el cuchillo entre los dientes desde el minuto 1 del partido 1 hasta el minuto último. Y fíjate al Madrid lo que le pasó la última jornada.
3: Y asegurar los partidos
6: con el Benfica. Todo, hombre, ¿no? Claro.
0: Y lo que le está pasando al PSG en la Liga Francesa.
6: Sí.
0: Está duodécimo ahora.
6: Sí.
0: Claro.
5: De todas maneras, yo recuerdo una cosa que decía siempre Guardiola cuando entrenaba al Barça. Y es que tienes que ganar por costumbre. Es decir, eso de bajar un poco el pistón y regularte no es bueno. O sea, tú casi tienes que ganar por inercia. Es decir, siempre ir a todas. Y eso Hansi Flick siempre lo recuerda y lo sabe Germán en las ruedas de prensa. Yo recuerdo el inicio de la pasada temporada, un par de toques de atención a su equipo al inicio de temporada. Una después de ganar en Mallorca,
3: que dijo
5: que habían ganado y a mes ganaron con mucha suficiencia. Y dijo que no le había gustado nada al equipo porque no habían apretado como debían y eso de regularse no le gustó. Y luego en campo el Rayo. Acuérdate también el cabreo y hablamos del principio de temporada. Es decir, él ya vio desde el principio que había cosas que no le gustaban. Así que al final es intentar ganar y sobre todo acostumbrarte a ganar siempre. Que el error sea o lo raro que tú pierdas un partido que incluso no lo merezcas.
3: Y recuerdo que el Barça va a recibir aquí al Aston Villa, va a recibir al Manchester City y cerrará la última jornada unificada recibiendo al Como de Cesc Fàbregas. O sea, interesante aquí hacer buenos resultados. ¡Ojo de Yemi! ¡Fuera! Lo ha vuelto a probar. Lo mismo que ha hecho en el primer tiempo con el golazo.
2: Claro, le ha salido
3: bien. Ha marcado
2: bien.
3: A los 21. Ha vuelto a probar el balón que ha salido fuera por poco.
2: Tengo yo curiosidad. La próxima jornada del Barça tiene que jugar en Estambul ante Galatasaray. Que yo tengo curiosidad con este equipo. Hoy juega, ¿no? Galatasaray.
0: Contra el Sporting
2: de Portugal. Tengo yo curiosidad.
6: Por todos los turcos. A ver cómo rinden, porque es increíble.
2: Pero es que han hecho también una
6: colección. O sea, y el Besiktas también.
2: Hoy, por cierto, se ha presentado el álbum de cromos de la liga, que ha estado allí Iker Casillas y demás. Es que los turcos se han comprado muy buenos cromos.
6: Sí.
2: Y entonces tengo cierta curiosidad por ver qué tal les va, sobre todo en Estambul.
6: Sí.
2: Tocaba la pelota o lo intentaba el Barça, Germán.
3: Lo intentaba. Va a jugarla desde atrás Joan García, tocando ese balón, moviendo para Andreas Christensen.
5: Ya esto de los turcos tengo que verlo, ¿eh? Algunos no, de los cromos son que, de jugadores que están ya un poquito más para allá que para acá.
6: Bueno, hay de todo, Capel, cuidado, que se lleva a Trossard.
7: Ya no tanto.
2: Trossard, Leao, Talisca, o sea, hay
0: por ahí del Galatasaray, ha sido los importantes.
3: A ver. Ojo de Yemi, línea de fondo, centra. Uy, que intentaba la chilena, ahora en el aire. Lamine Yamal le ha dado precisamente al aire. Si llega a tocar ese balón, ¡boh! Lo ha probado, ¿eh, chaval?
5: No, ha probado la chilena. Yo no sé si hubiera sido falta o no. En todo caso, lo ha probado, no ha tocado el balón, pero bueno. Lo ha probado, buena jugada por eso Adeyemi, muy activo en el día de hoy. Es otro que se juega junto con Gordon seguramente la titularidad, porque Rafinha y Lamine me da que son, que son fijos, y fíjate que intenta aprovechar este sí las oportunidades que le llegan, y él sabe que va a tener protagonismo, aunque no sea desde el inicio.
3: A mí me sorprende que se hayan acoplado tan bien los dos, cuando llevamos solo, este es el quinto partido que juegan.
5: Sí, y Adeyemi ha completado prácticamente toda la pretemporada, pero no es el caso de Gordon, que recordemos que fue semifinalista con Inglaterra. Llega más tarde. Uy, ahora Feyenoord, cuidado.
3: Ojo, ojo, que se van, que se han ido de Cubarsí, que se rehace, se repone hasta el punto de mandar el balón a saque de esquina, pero vaya jugadón que ha hecho por la banda izquierda, yéndose Sejiel de Cubarsí, le ha ganado por piernas, se ha rehecho Cubarsí hasta el punto de llegar al balón y mandarlo a saque de esquina.
5: El primero que va a lanzar el Feyenoord en el partido, no había lanzado ninguno en la primera parte, es el primero que va a lanzar en esta segunda. El Barça, recordemos, los tres los lanzó en la primera parte.
0: Bueno, si interesa, pues arriba el primero.
2: Sí, espera, después del córner. Vale, espera, dale, le damos al córner y luego el once. Vale. A mí sí me interesan las cosas que me cuentas, Pablo.
0: Bueno, casi todas.
3: Ahí va, vale. El saque de esquina a la derecha de Joan García. Ojo que hay jugadores que se agarran dentro del área. Muy pasado al segundo palo. El toque al primer, al segundo palo lo ha sacado muy bien desde allí Pedri. Balón que se lo va a llevar el Barça. Ojo porque esta es una bala. Se la lleva Adeyemi. Adeyemi por la banda izquierda. Sigue cabalgando. Espera que suba, que se suma Dani Olmo. A Olmo, que quería irse del lateral. Reed, qué bien le ha quitado ese balón y pasó el peligro.
0: Rafa Leao suplente. Rafa Leao suplente. Titulares de los importantes: Leroy Sané, Davinson Sánchez, bueno, y Lucas Torreira. El resto, bueno, poco clase media. Te diría el 11, pero está descolocado, así que ven como si no te lo dijera. Así que, ¿para qué te voy a decir?
6: Y el Fenerbahce también.
2: El Fenerbahce tiene mejor equipo. Bueno, sigue el 3-1 del Stuttgart. Sigue el 2-0 del Barça al Feyenoord. Recordamos, Julián Álvarez va a ser titular en el Atlético de Madrid con Oblak, Marcos, con Cuti Romero, Pubilí, Hansko, Koke, Barrio, Juliano, Baena, Kanji Lee y Julián Álvarez en la punta del ataque del Atlético de Madrid. Partido que os comentaremos a partir de las 9 de la noche, mientras el Barça por más.
3: Sí, ahora han pillado en fuera de juego, no obstante, al Feyenoord en un desplazamiento en largo que hacía Hadi Musa. Ha pillado precisamente a Luciano Valente en posición incorrecta y por lo tanto el Barça ya juega desde atrás. 7:30 de la segunda parte con el 2-0 favorable al Barça. No ha habido cambios en el Barça, sí uno, recordamos, en el Feyenoord.
5: Cargalén, ha entrado por Javi López, el único cambio de momento en el Feyenoord, que por cierto sus aficionados se lo están pasando bien. Uy, van perdiendo, pero no paran de animar. Cuidado,
3: han entrado mamados ya, tú mismo. Sí. Ahí va a jugar Rafinha.
2: Y luego les ha caído una ducha para refrescarse.
7: Pero Germán, ¿qué pasa hoy?
2: Es que es verdad.
7: Está hablando en castellano puro.
2: No, pero es que es verdad. Vamos.
3: No, es que vamos, he visto entrar a según quiénes, y en el metro también me los he encontrado.
7: Ya está.
3: Y la verdad,
7: no queda duda absolutamente a nadie cómo están. No,
0: cuando Germán se pone críptico, yo no lo entiendo muy bien,
7: No le pilla el castellano antiguo, ¿eh?
6: Es que las metáforas.
5: Al blanco, blanco, vale. Y al negro.
7: Eso es.
5: Y a la gris.
2: Amarilla en el Camp Nou, ¿para quién?
5: A ver,
2: Ahí te he pillado. Creo que para Dani Olmo.
5: Sí, es lo que te iba a decir. Fíjate que es que ahora ya desde la distancia en la que estamos, dudo entre Olmo y Pedri.
2: Un poco.
5: Visto desde la distancia.
2: Un poco innecesario.
5: Dani Olmo, sí.
2: Un poco
5: la
2: innecesario.
5: La primera para el Barça, porque antes ya recordemos la habían visto Van Houten por parte del Feyenoord. La primera para el Barça la ve Dani Olmo por parar ese contraataque.
3: Pues nada, y con en el terreno de juego, como decíamos, con Usama Targalén, el jugador marroquí de 24 años, que había jugado en el Olympique de Marsella y en Le Havre, en su tercera temporada aquí en el Feyenoord, con el 28 a la espalda, que ya está en el terreno de juego. Y mientras juega, ojo que se va a ir Musa que se va de Christensen, va a centrar con el exterior de la bota, al segundo palo, buscaba a Nacho Ferri, no ha llegado el delantero centro del Feyenoord, demasiado largo ese pase que le mandaba el franco argelino, se pierde por la línea de fondo sacará de puerta el Barça a los 9 minutos de juego de la segunda parte.
5: El Barça que ya saca a calentar jugadores, Fermín y Gordon, que tienen un pelo similar, Germán, ve el color de la piel, que el de Gordon es un poquito más quemado que el de Fermín.

0: encima de la banda izquierda.
1: Exactamente, ah, sí. Vale. La primera jugada.
2: Hasta ahí no hemos llegado.
1: ¿Lo va a anular? Pues lo anula. Mira,
0: pues a lo mejor está ahí.
1: Lo anula
0: ahí,
1: por fuera de juego. Por eso te he dicho que lo mirara.
0: A lo mejor estaba ahí, sí. No, es que no lo has repetido.
2: No lo hemos visto.
0: No, yo sí he visto la jugada, pero no me he fijado. Y luego en la repetición solo han repetido la parte final que no estaba en fuera.
3: Por la posición en la que saca Koundé en el inicio de la jugada, ¿eh?
0: Vale. Sí.
3: Fijaos dónde, dónde saca Koundé.
0: Sí, sí, sí, sí. Lo que decía de Germán.
1: Inicio de la jugada, por eso lo ha pitado.
3: Pues sí, 3% Bernal y Gordon al terreno de juego. Los dos primeros cambios que va a hacer el Barça.
1: Y en el equipo, ojo que va a entrar en el Feyenoord, el hijo de Van Persie.
3: A ver si solo con que sea una décima.
2: Vaya gol, metió el padre en el Mundial de Brasil con Holanda. Nos hundió la vida.
4: Un partido que teníamos ganado. Que empezó marcando España y luego tuvo Diego Costa una ocasión.
0: Sí, sí,
4: y
0: jugó España muy bien.
4: Clarísimo.
0: Pero luego llegó el gol ese a Iker, que estaba un poco adelantado y se la clavó.
4: Y la segunda parte
0: y ahí se acabó España.
4: Nos destrozaron. Sí, sí.
1: Pues nada, estamos en el 16 y medio de juego de la segunda parte. No valió el tanto marcado por Nacho Ferri. Mira que me sabía mal por el chaval, pero... Balón arriba para Rafinha. Ojo que llevaba solo y no lo ha visto a Pedri. Lo llevaba solo en la derecha. No lo ha visto Rafinha. Y además le han quitado el balón en falta. La tiene que sacar Musa. La había sacado el lateral derecho Reed. Pero el balón estaba en movimiento, dice el colegiado, y por lo tanto...
5: Ay, que tenemos a alguien pisando por ahí.
0: Ah, sí.
5: Cable.
0: Yo creía que eran mis cascos, pero no.
5: No era tu casco. Ahora sí. Capel. Dale, Germán, que no te oíamos.
1: No, es que hemos tenido un pequeño problema. Sí. No sé, debe ser cuestión de la lluvia, ¿eh? Porque sí, otros compañeros también han tenido problemas.
5: Nada, han sido dos segundos.
3: Va y bien. A veces lo escuchamos mejor, a veces peor. Está siendo una segunda parte complicada.
1: Un poco caótica, sí.
3: Pero bueno,
1: si dudamos en algo, que sepáis que lo está intentando arreglar nuestro compañero Alejandro del Peral está en ello.
4: A mí siempre me pasa eso. Cuando dudo algo, porque hay lío.
3: Pues ahí está el cambio, el segundo que realiza ya el Feyenoord, la entrada de Van Persie por Ferri precisamente. Y los primeros cambios en el Barça, se retiran a De Jong y Pedri y entran Marc Bernal y Gordon. Los dos primeros cambios, insisto, en el Barça.
1: Pues mira, el público, Pedri. Animando a Pedri en su retirada.
6: Qué interesante ver a Bernal al lado de Rodri. Porque siempre comentamos, oye, llega Rodri, el chaval se va a quedar sin oportunidades, más allá de aprender de la figura de Rodri, pero me parece interesante verlos juntos.
5: Yo pensaba que iban a salir hoy los 12 pareja titular, ¿eh?
0: Oye, lo que estoy pensando una cosa, Capel.
3: Dime.
0: ¿Qué futuro va a tener Gavi?
3: Bueno, Gavi, vamos a ver, empezó jugando titular el primer partido. Lo pasa
0: ya, pero...
3: Es decir, minutos va a tener. ¿Sabes quién es el que va a tener mucho más complicado tener minutos? Cuando se recupere de la lesión, te lo digo, un neerlandés precisamente.
5: Me da miedo.
1: Ese lo va a tener.
3: Bueno, ese lo va a tener bastante.
0: Yo creo que es el.
1: Ahora sí, fuera juego.
5: Bueno, pero lo tenía crudo y por eso en el mercado han intentado, ¿no? Plantearle las opciones, ¿no? ¿O no?
3: Sí, lo que pasa es que, claro, volvió lesionado. Si es que ya acabó la pasada temporada, que tuvo cosas que no le acabaron de gustar a Hansi Flick. Al club, evidentemente, lo que no le gusta es que lleva muchos años y ha tenido un rendimiento desigual para un jugador que venía para ser jugador clave en el esquema de futuro
1: con
3: del Barça.
1: Un sueldo y
3: tiene un sueldo absolutamente desmedido. Se le renovó hace bien poco, precisamente por aquello del fair play financiero y poder repartir un poquito en todos estos años el enorme sueldo que tiene, y se ha convertido en un jugador que es más un problema con las lesiones y sobre todo el que no hace caso a lo que se le va diciendo desde los servicios técnicos del Barça. Fíjate que se le ha pedido en este verano desde los servicios médicos,
1: que
3: se operara y no ha querido. Se le dijo que fuera con cuidado en el Mundial y acabó jugando estando lesionado, reconocido por él. Lo que pasa es que él dice que es que los servicios médicos de Holanda le dijo que podía jugar y acabó lesionándose más. Es decir, claro, es que últimamente ha tenido actitudes que no han gustado nada ni al Barça ni a Hansi Flick, así que entre que han llegado otros jugadores en que no acaba de hacer el peso con sus actitudes y que su rendimiento no ha acabado de ser del todo bueno, me da que el problema lo tiene sobre todo y especialmente Frenkie de Jong.
1: Y recuerdo que Gavi es el ojito derecho de Hansi Flick, ¿eh? O sea, lo de Gavi, por la pregunta de Sergio lo digo, más que nada. Gavi va a tener protagonismo sí o sí, ya te lo digo yo.
4: Del gol anulado de Nacho Ferri y es fuera de juego por un trocito de uña.
0: El de la uña, ¿no?
4: De uña, es que es mínimo. Increíble. Pero
2: aquí ya el balón ya con sensor ya lo marca, o sea que ya no hay que hacer un ejercicio de fe, o sí.
3: Yo sigo haciendo, siempre, yo con lo siempre.

0: acertarán más.
1: Sigo haciendo ejercicios de fe, hay que creer en ello, y evidentemente para cuando es para un equipo, para el otro es un acto de fe. Lo del tema del fuera de juego es un acto de fe, y cada vez la tecnología va avanzando más, no lo tenemos.
2: Pero
1: que
2: escucha,
1: creer.
2: Tú, por ejemplo, si no... estar viendo el Alcaraz Shelton y ves el ojo de Halcón, cómo va la pelota, que no dudas.
1: Bueno, pues porque ya son muchos años que no. Yo recuerdo al principio con el juego de alcohol que había también
2: pero ¿sabes lo que pasa?
1: Jugadores que lo protestaban.
2: Que con el fútbol, como tenemos tantos prejuicios, ¿no? Por eso te digo, es la misma tecnología. Y sin embargo, del tenis, no
3: hombre,
2: dudas.
3: Pero escucha que, del fútbol, sí. Que lo del fuera de juego, el fallo es imposible. Bueno, a lo mejor yo que sé, hay una probabilidad con 16 puntos del cuerpo de cada jugador. Es imposible. O sea, el fallo es prácticamente imposible. Pasa que efectivamente pues nos queda un poco todavía lo de la herencia de ayer del partido del Bernabéu,
2: sí,
3: ¿no?
2: La herencia.
3: Pues eso.
1: Y Sergio, que mientras que fuera todo semiautomático quiere decir que no es automático. Por tanto, también tiene que ver la mano humana. Es decir, ¿dónde paras tú? ¿Justo en qué momento de décima de segundo cuando acaba de tocar el jugador el balón para dar una asistencia, por ejemplo? Quiero decir,
3: sí.
1: Mientras siga siendo semiautomático, hay alguien desde arriba que toca en un momento determinado. Y es que va de tan poquito y décimas de segundo. Es complicado, pero bueno, insisto, es una...
4: Igual llega el día que ya no hay más broncas ni más líos, que si lo es, si no lo es.
3: Yo
4: como
3: creo
4: pasa,
3: que...
4: como habéis dicho, en el tenis con el ojo de halcón,
3: claro.
4: Y como pasa en el fútbol americano, que también les pasa por el medio marcador, les explica el árbitro lo que ha pasado y se lo creen todos, nadie protesta.
3: Sí, y en el rugby también. El rugby,
1: claro, se lo crean o no, lo dan por bueno y se acabó.
2: Y si por lo que sea la decisión no te convence, pues... llamas a Trump y la cambia, o sea que
1: correcto,
2: en Estados Unidos no hay ningún problema, o sea que
4: si no le gusta, pues lo
2: claro,
4: cambia,
2: se cambia. Está hola, ganando el Barça 3-0. Ahí nos
4: y el 22 de juego ya de la segunda parte, con esos dos cambios que ya ha introducido Hansi Flick, que va a haber alguno más, y es que es lógico porque ahora vamos a entrar en la dinámica ya de los tres partidos. Cada partido cada tres días o cuatro días.
1: Por cierto, lo que decías del tema de Bernal con Rodri. Bernal en varias épocas en las categorías inferiores jugaba muchas veces de interior. O sea, no solamente de medio centro, de interior. Es decir, que pueden jugar juntos. Yo creo que Rodri es mucho más posicional en esa posición por delante de la defensa. Bernal puede acompañar jugando un poquito más de interior, lo ha hecho en muchas ocasiones.
5: Vamos, hombre por hombre, con Pedri, ¿no? Está ocupando la posición tal cual 100% de Pedri.
3: A mí lo que me parece muy interesante es la capacidad de control que va a ganar el Barça si juegan Bernal y Rodri juntos. Es decir, muchas veces en el Barcelona hay momentos en que pierden el control, les meten un gol y les meten otro y pierden un poco la referencia, ¿no? Y si juegan los dos, por un lado la experiencia de Rodri y el tempo que marca él, y luego Bernal, que es fuerte físicamente y muy bueno posicional, yo creo que el Barça va a tener ahí un muro de contención que no ha tenido hasta ahora, fíjate.
1: Y después la altura para el balón parado. El Barça precisamente
3: también,
1: es un equipo
3: también.
1: Con muchos jugadores altos, incluso los propios defensas no es que lo sean, y luego con dos jugadores. Bernal hace 1,90 m, Germán, creo que hace 1,91 m, claro, como tiene 19 años y sigue creciendo, y creo que estaba en 1,90 m.
4: 92,
1: y Rodri también es un jugador imponente, 1,89 m, o sea que ahí el Barça también gana para el tema del balón parado, que se demuestra cada temporada importantísimo. Yo diría que el 50% de los goles del Arsenal la pasada temporada debían ser a balón parado, ¿no? O sea, fíjate
3: bueno,
1: que
3: no, y esta,
1: parar
3: y esta
1: un equipo
3: igual,
1: como el Arsenal a balón parado es tremendo, ¿eh?
3: Está igual, el otro día remontan el partido con el Chelsea y les matan a balón parado. Les mata.
1: Sí, es tremendo.
4: Ojo que se va el Barça, banda izquierda para Joao Cancelo. Centra con el exterior de la bota. Lo saca bien Watanabe, el central japonés, para que vuelva a intentarlo el Barça. Con el 3-1 igual hubiese quedado algo de partido, pero me da a mí que con el 3-0 esto ya está bastante en chino para
2: Feyenoord. Estaba viendo la alineación del PSG ante el Slovan, tres españoles, juega Fabián, juega Ferran, juega Dro, titular.
1: ¡Hombre! Dro.
2: Titular, con Vitinha y Fabián en el medio.
6: Y Mikel Merino titular en el Arsenal.
5: Bueno, es noticia también. Porque ni él ni Zubimendi están siendo titulares.
3: Jugaron un rato el otro día, pero sí.
1: También es lo de los equipos de Luis Enrique, siempre empiezan igual. O sea, el PSG o cuando está en el Barça siempre tiene comienzos difíciles donde se deja muchos puntos y luego a partir de febrero o marzo empieza a coger ya velocidad de crucero y prácticamente es imposible pararlo, Es decir, no solamente le ocurre con el PSG.
5: Es que si te tienes que cruzar al PSG, casi es mejor hacerlo ahora.
2: Pero una cosa,
5: que no cuando lleguemos al 27.
2: Sin quitarle ningún mérito.
4: Otro pase de Pedri, magistral, para que lo juegue Bernal dentro del área. Viene Gordon, que bien se lo ha quitado el lateral Reed para llevarse la bola. Ojo que se ha quedado tumbado Bernal, ¿eh? Ojo que se queda, se ha hecho daño, sí.
1: A ver.
4: Se va a recuperar. El árbitro le llama la atención a Reed, al lateral. También sí. 20 años tiene este lateral del
5: Feyenoord. Se ha quedado frenada la pierna, ha sido un poquito
2: raro, ¿no? Le ha pisado.
1: Sí, yo creo que le pisa. Le pisa
4: pisotón,
1: más.
4: ¿Verdad?
1: Sí, sí, le pisa más en la planta o en el tobillo.
4: Va el cambio en el Barça.
1: Correcto. Entra Fermín al terreno de juego y lo hace por Rafinha.
4: Uy, la vacío.
1: Pues sí, tú le va a dar el brazalete de capitán a Lamín, ¿no?
5: Capel, mira, se ha levantado Bernal y ha dicho, estás bien. O sea, es un papá para todos ellos,
1: pues momento histórico, ¿eh?
3: Como Lamín.
1: Sí, porque es el quinto capitán. Correcto,
3: ah,
1: no está
3: claro,
1: Pedri,
3: que
1: no
3: los
1: está Eric
3: otros
1: García.
3: No están, vale.
1: Claro,
3: vale,
1: se retira Rafinha, no están los otros, no está Frenkie de Jong, no está Pedri, que ya ha sido sustituida, no está Eric, que hoy no está jugando por sanción. Por tanto, momento histórico, 19 años, Lamine Yamal como quinta capitán, lleva el brazalete de capitán en este cambio. La ovación para Rafinha, entra Fermín. Pero insisto, momento histórico. Este chaval está rompiendo prácticamente todos los récords.
4: Todos los récords, todos los registros.
1: De precocidad, al menos. Luego ya veremos su carrera, por dónde va y cuántos años dura. Pero en cuanto a precocidad, es una cosa tremenda.
5: Mira, esa imagen, Rafinha abrazado a Hansi Flick, para mí es la relación más importante en este proyecto. La relación Hansi Flick-Rafinha...
3: Sí. ¿Te acuerdas aquella conversación que estaba casi llorando en el banquillo?
5: Correcto. Pero es que acordaos que antes de Hansi... Rafinha estaba en el mercado, lo querían echar, o sea, nadie confiaba en Rafinha.
2: Con aquello de Nico.
5: La recuperación de Rafinha es 100% mérito de Hansi Flick y la relación que tienen entre ellos me parece fantástica.
6: Bueno, dejadme decir que Mikel Merino es titular del Arsenal, ya lo decíamos, y Rafa Marín titular en el Nápoles, el ex del Villarreal, canterano del Madrid, Rafa Marín titular en el eje central de la defensa napolitana.
4: Y ha habido dos cambios también en el Feyenoord, ¿eh? Sí. Uno de los que se ha ido es Musa.
1: Eso es, y también Stein por Van Houten. Los cambios que ha habido en el Feyenoord y en el Barça, recordemos, Gordon y Bernal por Olmo y Pedri, y ahora acaba de entrar Fermín por Rafinha. Fermín, vamos a ver si marca hoy también, porque es otro que está absolutamente enrachado en este inicio de temporada, habiendo superado ya psicológicamente el hecho de que por una lesión inoportuna se quedara fuera del Mundial.
4: Minuto 27 y medio de juego. 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Gana el Barça por 3-0. Doblete de Rafinha. Gol también de Karim Adeyemi. Juega el capitán nuevo que tiene ahora el Barça, que es Lamine Yamal, que le ha dado, le ha cedido ese brazalete. El bigoleador de la noche. Ahí estaba jugando Steig. El hombre que acaba de entrar de refuerzo, quería meter una bola arriba para Seigel, ha cortado bien la cobertura del Barça, se la va a llevar para jugar ese balón con bicicleta incluida. Era Fermín, lo deja para Gordon, Gordon ya está dentro del área, vuelve a dejársela para Lonubense, que va a disparar. ¡Qué mano del portero Ernst para mandar el balón a córner! ¡Qué curva le dio el balón! Fermín López se estiró perfecto. El Beta Ernst para mandarle el balón a saque de esquina.
1: Claro, el Barça, un minuto es que ha tardado Fermín.
3: Es que Fermín sería titular, yo creo que en todos los equipos del mundo ahora mismo.
5: Qué injusto que este niño no sea campeón del mundo. Sí, es que se lo merecía, vamos.
3: Es verdad.
4: Míralo, otra vez. Ahí está Fermín, ahora con la izquierda, lo prueba el disparo. Ha sacado con el pie Watanabe, el central japonés. Vuelta de nuevo al Barça Cancelo, que centra con el exterior. El balón no lo puede cabecear nadie, se va a perder por la línea de fondo.
2: Iba a decir el que tanto te ha gustado hoy, Watanabe, Germán.
4: Sí, sí, el japonés. Sí, sí.
5: Estamos gran viendo salsa. Otra cosa típica en el Barça, que es que confluyan en el campo Dani Olmo y Fermín, que normalmente también ocupan misma posición y es uno por otro, tanto en las alineaciones como en las rotaciones, y están juntos. Entiendo que vosotros lo veréis mejor, ¿no? En el campo se alternarán constantemente.
1: Sí. De momento, Olmo es el que está ocupando la posición de falso 9 y no Fermín. Fermín está en la media punta, al menos de inicio, ¿eh? Pero sí que es verdad, una de las dudas era ver, cuando no jugara Rafinha y pudieran coincidir ellos dos, quién iba a ocupar esa posición de falso 9, si Fermín o si Olmo. De momento la está ocupando Olmo. Fermín en las categorías inferiores del Barça ya había jugado en esa posición. De hecho, fue uno de los que ya dijo públicamente que si no se fichaba un delantero centro, que podía ocupar sin problema esa posición. Y a Dani Olmo ya lo hemos visto en la selección española y en el Barça también ocupar en esa posición. Por tanto, no les extraña a ninguno de los dos.
4: Hemos visto también en el Feyenoord la entrada del portugués Gonçalo Borges, este lisboeta de 25 años, canterano del Benfica, que lo fichó el Feyenoord hace dos temporadas del Oporto por 10 millones de euros. Es uno de los fichajes más caros del Feyenoord, que no es que sea un club que gaste muchos millones, pero 10 ya son muchos para ellos. Y vamos a ver qué rendimiento da este jugador, que es extremo derecho, y de momento lo ha colocado en esta posición Gio van Bronckhorst, jugando como

0: extremo derecho, lo intenta el Feyenoord. ¡Ojo! Ahí está Steig, el hombre que acaba de entrar de juego. Estaban fuera de juego, sí. Pero por si acaso ahí estaba Joan García, ¿eh?
1: Sí, sí, buen partido de Joan García, ¿eh? Fíjate, en intervenciones muchas de ellas, después anuladas por fuera de juego, pero las, ahí está. Las está sacando y ahí está. Sí, sí.
0: Sí, sí. Media hora superada de juego de la segunda parte con el 3-0 para el Barça. Lo va a intentar de nuevo para jugar ese balón. Se lo quería llevar Dani Olmo. Balón que lo va a jugar el Barça tocando
1: en
0: corto.
1: Queda un cambio en el Barça, Germán. ¿Quién crees tú que va a entrar?
0: No sé, porque con el 3-0 que va a ir.
1: ¿Gabriel Jesús?
0: ¿A Gabriel Jesús para ir más?
1: Por ejemplo, por Dani Olmo. No, claro, pues
2: sería
1: no
2: los minutos, debutar, eso sería los minutos lo más o menos justos, ¿no?
3: ¿Y Valde?
1: Valde de momento no ha jugado nada y me
3: por
1: da
3: eso,
1: que,
3: por eso
1: va a tener que mejorar mucho para tener algo de minutos, ¿eh? Me da a mí, ¿eh? Uy, falta peligrosa,
0: peligrosa
1: ahora,
0: ¿eh? Para el Barça, ¿eh? Han derribado a Dani Olmo prácticamente a un metro escaso de la frontal del área, dentro de la media luna.
3: Pues esa es de la Lamine.
0: Aunque protestan, Sanchús ha sido.
4: Valde, para la posición. Valde ahora mismo es el tercer lateral, ¿eh?
3: Ya,
4: porque
3: pero
4: tiene por delante a Spar. Tiene por delante hoy, a Cancelo.
3: Hoy, claro, hoy es un día para que pudiera tener minutos. Ya, digo yo, vamos.
4: Yo es que creo que Flick de esas cosas no entiende.
1: Sergio, para tener minutos en un partido se los tiene que ganar, claro, en los entrenamientos. O
4: sea, regalar, ¿eh? Creo que no regala nada.
3: Que me parece perfecto.
1: Flick no regala nada.
2: Que Flick lo haya expuesto públicamente como lo hizo,
4: claro,
2: que lo haya señalado de esa manera, quiere decir que hay algo potente. De lunes a viernes, como se suele decir en los entrenamientos, que no le convence.
4: A ver la falta, que pita el árbitro.
0: La falta, ¿eh?
1: Posición idónea más para un zurdo que para un diestro o para Julián.
0: Va a ser, vamos a ver, porque ahí está preparado también Dani Olmo. Pero Balamín, ¡qué golazo! ¡Gol! ¡Del Barça, Lamín! ¡Se va a la banda! ¡Se va a abrazar con Ocapitao! ¡Se va a abrazar con Rafinha! ¡Es la imagen! ¡Ahí está! ¡Con el bigoleador Lamine Yamal, que se quería sumar a la fiesta! ¡Con qué sutileza! ¡El disparo de falta! ¡Desde la frontal del área! ¡Engañando al meta Stern, que prácticamente ni se ha movido! ¡Para colocar el cuarto! ¡Son una auténtica piña! ¡Ahí en la banda! ¡Saludándose todos! ¡Pero la dedicatoria, repito, de Lamine Yamal ha sido para Rafinha en el cuarto del Barça! ¡Minuto 32 de juego, segunda parte! ¡Barça 4!
4: Le ha chafado la cámara.
0: ¡El genio de Rocafonda, Lamine Yamal! ¡Feyenoord 0!
4: La barrera se abre Watanabe, pero la mete por ahí. Pero luego Lamine, en el festejo, ha ido a beber agua.
3: Es que es un crío.
4: Se ha acercado la cámara y le ha metido un chorretazo de agua. Extraordinario.
1: No deja de ser un crío, aunque también te digo que muestra una madurez en rueda de prensa, incluso a veces con esa chulería, pero ayer en rueda de prensa da gusto escucharlo.
0: Soberbio.
1: Es decir, de verdad que no parece que tenga 19 años con las reflexiones muchas veces que tiene, incluidas las chulerías.
2: Yo creo que está bien rodeado en el vestuario. Importante, por ejemplo, verlo cerquita de Rafinha, como lo vemos ahora, celebrando el gol.
1: Y te digo una cosa, él es el quinto capitán, pero es votado por los compañeros. Y los dos capitanes, o sea, la capitanía en el Barça, lo explicó Hansi Flick el otro día, ¿verdad, Germán? Estás tú en la rueda de prensa, dijo, yo he puesto dos y el resto los han votado, los otros tres los votan los compañeros. Pues él ha sido uno de los votados por los compañeros.
0: El tercero. Oye,
1: el tercer, correcto.
3: Capelli,
1: o sea, con 19 años, ¿eh?
3: ¿Y lo de Rodri de la capitanía cómo ha sido?
1: No,
3: porque
1: Rodri
3: creo
1: no, no es
3: él capitán, no ha entrado en la votación, ¿no?
1: No, bueno, yo creo que no habrá entrado en la votación.
3: Pues es que creo que le votó un montón de gente porque ya se había medio cerrado el fichaje y claro, no podían votarle.
1: No, pero la votación se hizo en el mes de septiembre, ¿eh?
3: Pues ahora ha pasado algo recientemente.
1: La votación se hizo en el mes de septiembre, ¿eh?
3: Y lo de... ¿Cómo así? Algo ha pasado.
0: Mira que va a llegar el quinto. Ahí está Dani Olmo, que deja para Gordon dentro del área. Lo agarran. Sigue Gordon. Llega Bernal. Dispara. ¡Salvó! ¡Salvó Mika Mármol! Vaya jugada dentro del área, tanto de Gordon como de Dani Olmo.
1: Esto es Fermín y Gordon yendo a la presión y recuperar un balón que casi ha acabado en gol. Decía que lo del tema de Lamín, el gol histórico primero, que ya incluso marque de falta. Algo que en Can Barça desde la marcha de Messi prácticamente no se ha producido. Y que lo haga Lamín justamente cuando acaba de ponerse por primera vez el brazalete de capitán. Es decir, es un gol muy simbólico el que acaba de marcar Lamín Yamal,
0: la
1: que también está en racha. Llevaba 4 en liga y ya lleva pues 5 goles esta temporada. Van a entrar Gavi y Gabriel Jesús, los dos para los últimos dos cambios del Barça.
0: Pues ahí tenéis a Gavi.
5: Es que repito que es el ojito derecho de Hansi Flick. Vamos,
6: bueno, lo tiene y lo mima. Y de casi todos los entrenadores. Pero también los de Luis de la Fuente.
2: Por algo será.
3: Sí, sí. Lo que pasa que es que Gaby tiene muy mala suerte porque le está tocando competir con Indurain y compañía. O sea, Gaby es un chico.
6: ¿Buño o Chiappucci?
3: Pues cualquiera de ellos, porque los dos sufrieron mucho. Pero me refiero es que Gaby tiene delante tanto en la selección como en el Barça. Madre mía. Sí, sí.
1: Pero Gaby, Sergio, te da cosas que otros no te dan y por eso va a tener minutos. Yo no digo que vaya a ser titular indiscutible, que en este centro del campo para mí no lo va a ser. Te mete la posición de Medvedri, pero va a tener muchos minutos seguro.
6: Uh-huh. Sí, está claro. Bueno,
3: matices. Ya.
6: Matices, pero sí.
4: Se te ha entrecortado un poco, pero nos hemos quedado con el mensaje. La idea general la tenemos, Capel. Sí. Más pues, o menos.
1: Suficiente. Sí, Tampoco hace falta escucharme tanto.
6: O sea, entonces sigue lloviendo, ¿no? Lo que decías, ¿no?
1: Correcto. Capel. No, hace rato que
5: ya vale,
1: de llover, ¿eh? Sí, por suerte.
0: Mira que puede marcar y gol. ¡Gol del Feyenoord! Acaba de marcar Stig, solo completamente en el segundo palo. La jugada de Gonzalo Borges, el lisboeta, desde la banda derecha, centrado ese balón. No había nadie marcando a Stig, el hombre que acababa de entrar en la segunda parte. Y a placer ha conseguido el que puede ser el gol de la honra por parte del Feyenoord a los 36 minutos de la segunda parte. Barça 4, Feyenoord 1, ha marcado Stey.
1: Oye, yo para mí queda un poquito retratado Koundé. Yo insisto, hay jugadores que tú le das minutos
3: un poquito mucho.
1: Y lo que hacen es demostrarle al entrenador que evidentemente tienen que tener minutos y se los están ganando a pulso, como el caso de Adeyemi, etcétera. Es que lo de Koundé a cada partido demuestra que lo que necesita son menos minutos. El doble cambio en el Barça. Se retira Dani Olmo del terreno de juego para que entre Gabriel Jesús. Se retira Rodri para que entre Gavi.
6: Oye, mola siempre meter un gol, pero nos parece exagerada, o sea, la celebración, o sea, de
4: primero
6: Stein.
4: Hay dos fotos. Una, sí, la que retrata a Koundé, y la otra, la ilusión que le ha hecho a este muchacho. Le ha hecho una ilusión bárbara.
5: Mira, tú has dicho la palabra, la ilusión.
4: Una ilusión bárbara.
3: Es que marcar en el Camp Nou, macho.
6: 4-1.
4: Que es el 4-1.
6: El 4-1, Sergio.
3: Bueno, ya, pero es el primero tuyo.
4: Ya, pero que es el 4-1 del 83 de partido.
3: Y a sus nietos se lo podrá contar.
4: Ya.
5: Claro.
6: Sí. Bueno, yo recuerdo ahí, creo que era Marinakis, jugador griego, estuvo en el Sevilla, que marcó en el minuto 90, era en el Sánchez Pizjuán, el 1-2 para el Sevilla, y empezó a hacer como el 100 pies. Te le dijeron, vamos, espabila, que vamos 2-1.
4: Madre mía. Bueno, 4-1 el Barça.
1: Correcto, por cierto, todavía se ha entrado por Valente, el último cambio también, en este caso, del Feyenoord. Y la gente, Germán, los 3.000 de ahí arriba, se lo siguen pasando bien,
5: Que yo ya te he dicho cómo habían entrado aquí, y siguen así.
1: Se lo siguen pasando. Yo creo que alguno de ellos no debe saber ni cómo va el partido, también te lo digo,
5: Pues por eso, pero
1: sí, sí.
5: Lo he dicho de otra manera, no tan...
1: Sí, pero bueno, lo hemos entendido perfectamente.
5: Pero es eso. Pues nada, ha entrado al terreno de juego Van den Esghort, aunque le llaman Tobias. Vamos a llamarle Tobias.
6: ¿Dónde va a parar? Vamos.
1: Por Valente, ¿dónde va a parar?
5: Ahí está tocando el Barça, estamos en el 38 y medio. Recuerdo, el Barça gana 4-1. Su próxima jornada, la segunda, va a ser el martes día 13 de octubre a las 9 de la noche. En Estambul, ante el Galatasaray. Dos salidas seguidas tendrá el Barça, a Estambul y a París, contra Galatasaray y el Paris Saint-Germain. Mientras sigue tocando Koundé, que sí que es verdad que ha quedado bastante retratado en la foto.
1: En el partido ha intervenido muy poco, porque tampoco ha desdoblado excesivamente. En ataque prácticamente no ha aparecido, pero es que en defensa, mira, de los acercamientos, aparte del gol que ha tenido el Feyenoord, todos han venido por ahí por fallos suyos. Por eso te digo, ha quedado retratado en un partido
2: que a día de hoy,
1: nada
2: Eric,
1: exigido.
2: Eric está,
1: claro,
2: muy
1: si no,
2: por
1: si
2: encima.
1: No le exige,
0: mira que la peina de Gabriel Jesús, su primer gol, su primer gol, su primer gol, gol, gol, gol, gol. Al 5. Es el cuarto partido con 5 goles del Barça, que es una auténtica barbaridad. y no había nueve. Y nos han dado un peñazo tremendo todo el verano, porque no había nueve. Pues ahí hay otro nueve. Ahí está Gabriel Jesús para peinar ese balón a centro de Lamine Yamal. Desde la banda izquierda, desde la banda derecha, con la zurda la cuelga, la peina de espalda a la portería con la coronilla ajustado a la base del palo para colocar el quinto del Barça. Se estrena el paulistano, se estrena Gabriel Jesús. Barça 5, Feyenoord 1.
6: Es un buen gol de Gabriel Jesús y sigue haciendo la icónica celebración de la llamada telefónica, Capel.
1: Correcto, ya lo hizo cuando llegó al aeropuerto, allá estábamos para recibirlo, prometió muchos goles y realmente si le respetan las lesiones, este es un muy buen jugador. Los últimos dos años se ha lesionado hasta en tres ocasiones, dos de ellas de rodilla, bastante graves, pero yo insisto, este jugador va bien a la presión, sin ser un goleador, marca goles, es un grandísimo jugador y tiene 29 años. Lo que hay que ver, insisto, es que le respete las lesiones y fíjate el remate de cabeza de auténtico 9.
4: Asistencia de Lamine, el balón viene tocado de Lamine.
3: El remate es dificilísimo.
6: Sí. Muy difícil.
3: Otra está casi de espaldas a la portería.
5: Otra.
4: Sí, eso sí. Es. El Barça es líder de la Liga de Campeones ahora mismo. Ayer el que más renta obtuvo fue el City, que ganó 0-2. Tiene un más 4 ahora mismo el Fútbol Club Barcelona, así que...
6: Mira, estoy viendo alineaciones y tal.
1: Flick en la grada, Germán, perdonadme, ¿eh?
2: ¿Cómo
1: la grada? La gente cantando Hansi Flick, Hansi Flick, Hansi Flick, y se ha dado la vuelta y ha saludado a todo el público. Realmente es el capo, ¿eh?
6: Mira, estoy mirando alineaciones y yo no sabía. ¿Sabéis quién es el entrenador del Slovan de Bratislava?
4: Yaya Touré, ¿no?
6: Sí, Yaya Touré.
1: Sí.
6: Costa marfileño.
1: Sí. Grandísimo Slován, jugador que se tuvo que ir por, Betis, la irrupción recordar, ¿no? Por la irrupción de Sergio Busquets.
3: Sí.
1: Que claro, le quitó Guardiola de la titularidad para meter a Sergio Busquets, que acababa de subir del C, ¿no? Del B, pero
4: hecho,
1: que estaba en...
4: De hecho, no ha estado,
5: de tercera división.
4: ¿No ha estado como ayudante de Pep en el City?
1: No sé si llegó a estar Touré de ayudante de Pep Guardiola, ¿eh? Sí, ahí me pierdo. Sé que han estado muchos, pero Touré no lo sé.
4: Sí, creo que ha estado un tiempo, que al menos estaba ahí en el staff y ahora ya este año ha dado el salto y ha cogido el Slovan. Creo, ¿eh?
3: Te digo una cosa, Pep está colocando a todos sus chavales. Fíjate.
1: Vincent Kompany en el Bayern
3: Kompany
1: de Múnich.
3: En el Bayern. Luis Enrique en el PSG. Arteta en el Arsenal. O sea, es tremendo esto, ¿eh?
1: No, tiene muchos.
5: Bonzué también estuvo con él, fue entrenador.
1: No sé yo si llegó Luis Enrique a estar en el cuerpo técnico de Guardiola.
3: Bueno,
5: Mira Lamine, ¿pero qué está haciendo Lamine? ¡Ahí sí entra esto! Se ha ido de no sé cuántos dentro del área, toquecitos.
4: Madre mía.
5: Al final la ha dado con el exterior de la bota y se la ha regalado al portero, pero si llega a entrar eso, vamos.
1: Pero es que estaba mareando toda la defensa del Feyenoord.
4: Es un jugador de play. El que tiene todos los niveles, todos los skills, pues ese es Lamine. ¡Qué barbaridad!
1: Y hablando del tema de Pep Guardiola, sí, es que muchos de los que ha tenido de ayudantes ahora están entrenando, pero...
3: Maresca
1: también estuvo en el cuerpo técnico de Pep Guardiola aprendiendo allí cuando estaba en el City, o sea que sí.
5: Que viéndole parece que está Guardiola todavía en el City.
4: Se han mimetizado.
1: Sí, vistiendo y todo y con la calma.
5: Es que viste igual que él.
1: Sí, totalmente.
5: Pues hoy estamos ya en el tramo final, ¿eh? Estamos a minuto y medio para el 45, veremos cuánto tiempo más hay que jugar, pero qué curioso que se hayan jugado 5 partidos de esta temporada y en 4 de ellos el Barça haya marcado 5 goles, ¿eh? Es que es
6: bueno. Imagínate, si hubiese estado Julián, hubiese marcado 15 o 20 goles por partido.
3: Sí. Te digo una cosa, Germán, a mí no me parece casualidad, me parece la consecuencia lógica de ver jugar al Barcelona. Mira, antes de empezar el partido decíamos, bueno, a ver si más o menos los números lo repite fuera y dábamos las cifras. Bueno, goles, 4 de media, ha marcado 5, bueno, tal. Posesión, 70 decíamos, 71%. Disparos a puerta, 20 decíamos, 21. O sea, es 23, que lo está clavando.
2: Ya. 23.
5: Es que... ¡Uy, qué para dónde, Joan García!
1: No valía.
5: Otra vez estaban fuera de juego.
1: Pero
5: qué parada ha hecho Joan García. Fíjate que la gran mayoría no valían porque estaban fuera de juego, pero hay que estar allí. Vaya estirada de Joan García, disparo de Stein.
1: Yo creo que Joan García, al igual que pasaba con Unai Simón en el Mundial, yo creo que a veces debe decir, oye, dejar que lleguen una, dejarme calentar un poco,
5: dejarme,
1: ¿no?
5: Lucir.
1: Lo que pasa es que hoy le han llegado 2-3 veces, sí que es verdad que un par de ellas en fuera de juego, lo mismo que Unai, que acaba siendo para mí el mejor portero mundial, pero claro, no le recuerdan muchísimas intervenciones.
4: Me tienen que explicar explicar, no llegaban. Me tienen que explicar dónde está el fuera de juego, ¿eh?
3: Pues a lo mejor es en el inicio, como la otra, porque luego, desde luego, no hay.
1: No, no, por donde han sacado es en el inicio, ¿te acuerdas? Sí, no, pero sí. Ha sido en el inicio de la jugada. Y por cierto, 3 minutos más.
5: Pues nada, desde ahora hasta el 48 pues hay que llegar.
4: Vamos a ir aprovechando para hacer resumen, porque luego nos vamos a ir directamente a Anfield. Bueno, es que no hay mucho que resumir. Es decir, le ha pasado por encima el Barça con fútbol al Feyenoord desde el minuto 4, ¿no? Que ha sido el gol. Desde ese minuto se acabó el partido, Sergio.
3: Sí, bueno, es que realmente es que pasa lo que tiene que pasar. Es una cuestión como la ley de la gravedad. Cuando un equipo juega tan bien al fútbol, tiene tan interiorizado el sistema, los jugadores son buenos y está todo el mundo contento, pues es que es difícil que pase otra cosa. Subrayar, que lo decía Jessica antes, que Lamine está otra vez, para mí está otra vez al nivel que nos deslumbró y que llevaba una temporada y pico sin estar. Y luego pues Gabriel Jesús debuta. Bueno, debutó el otro día, pero ahora tal, y mete un golazo excelente. Y es que no hay mucho más que hablar.
2: Y a Adeyemi le das la oportunidad de ser titular, porque había sido titular el día 1 contra el Elche y después no, pues le das la oportunidad de recuperar un puesto en el 11 y te responde con gol. Entonces, están todos a un nivel excepcional.
3: Total.
1: Os añado una cosa, es que este año, o sea, llevamos unas temporadas que veíamos al Barça que para mí tenía gran equipo, pero le faltaba plantilla. Es decir, contabas casi con 12 o 13 jugadores fiables. El Barça este año tiene para mí 17 o 18 que están a grandísimo nivel, es decir, tiene plantilla para poder rotar a jugadores.
2: Entiendo que a Lamin no lo va a rotar, a no ser que sea una necesidad, entiendo, no lo sé, pero el resto pues es que lo estamos viendo, se lo va a poner muy complicado a Hansi Flick a la hora de hacer alineaciones, porque Rafinha hoy te marca 2 goles, porque de repente lo que decimos de Adeyemi, sí. Porque Fermín y Olmo, fijaos cómo están, bueno, es que va a ser complicado. Me ha gustado mucho Pedri, esta versión que decimos de un Pedri tranquilo, con calma, que puede pensar, que levanta cabeza y que te mete unos balones filtrados espectaculares, como la asistencia a Rafinha. Y el Lunar, pues es que es Koundé. Yo creo que en este nivel sobresaliente que estamos viendo en la mayoría de los futbolistas,
3: no tiene sitio,
2: Koundé no está. Y estamos hablando de que Eric está muy por encima, y déjate que Xavi Spar no lo utilices también en ese lateral.
5: ¡Ojo! ¡El balón a córner! No, pues no, no lo van a dar porque metía la mano arriba el portero del Feyenoord.
1: El larguero,
5: pues entonces ha dado en el larguero.
1: Era Gabriel Jesús otra vez de cabeza, sí. ¿No?
5: Otra vez Gabriel Jesús, ¿no? De cabeza. A centro desde la izquierda, remató y le dio en la parte superior del travesaño. Pensaba que le había puesto la mano ahí el portero, pero como dan saque de puerta, tiene que haber dado en la parte del travesaño, seguro. Y estamos ya, nada, 15 segundos para el final. Se va a acabar de un momento a otro. Ya ha marchado bastante público de aquí, del Spotify Camp Nou, por
1: hoy,
5: cierto.
1: 45.838, sí. Casi 46.000.
4: Remate limpio de Gabriel Jesús y sí, pelota limpio, de travesaño.
5: Final. Final en el Spotify Camp Nou. El Barça es líder de esta Champions en la primera jornada. Otra manita más. Y van 4 esta temporada. 5-1 al Feyenoord, doblete de Rafinha, marcó Karim Adeyemi, marcó Lamine Yamal de falta y marcó Gabriel Jesús estrenándose como goleador azulgrana. El tanto del Feyenoord marcado por Sem Stein al final del partido. 5-1 para el Barça, partido soberbio, partido en el que el Barça ha dominado como le ha dado la gana a un buen Feyenoord en el primer tiempo, que ha ido de más a menos.
6: ¿Dónde miras y en qué te fijas abajo? Victoria del Barça 5-1, Capel.
1: Pues mira, Adeyemi descalzo, ya no se está acostumbrando a cuando acaba el partido pisar el césped descalzo para ir a buscar a sus compañeros, para ir al centro del terreno de juego a saludar a la poca gente que va quedando ya por aquí, porque la mayoría se van directamente para casa. Otro de los más felices, evidentemente, Rafinha, y cómo no, Lamine, y me quedo con esa imagen, Lamine marcando de falta y con el brazalete de capitán, seguramente va a ser una imagen para la historia. Se saluda a los jugadores de ambos equipos sin ningún tipo de problema.
6: También termina lo del MHP Arena de Alemania, Stuttgart 3, Viking 1, ese hat-trick del delantero bosnio Demirovic, que ha servido los 3 primeros puntos al equipo alemán.
4: Muy bien, pues Germán Capel, os escucho al descanso de Anfield. Jessica Saucan, os escucho en cualquier momento de nuestras vidas.
2: En un ratito.
3: Sí, o si no, nos llamamos por teléfono.
4: No, hacemos
3: una llamada de los tres.
4: Gracias, Jessica.
2: Estoy fijándome, buscando al MVP, ¿será Lamine? Gol sí. y dos asistencias. Hombre, entiendo. Claro, no
4: vamos
2: lo sé.
4: A ver. Todavía eso lo daría ahora mismo. No lo hemos visto, sí. Gracias, Jessica. Beso. Gracias, Alba. Germán Capel, los escucho al descanso de Anfield.
5: Muy bien.
4: En 20 Esperemos minutos arranca. Es verdad que a lo mejor habla Rodri. En 20 minutos arranca Anfield.
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4: Esto no para, 19 para las 9, hora menos en la Comunidad Canaria. Anfield nos vamos.
6: Otro super partido, Liverpool, Atlético de Madrid, Iraola, Simeone, tablero deportivo.
16: Obviously it's a special night for me.
17: Lo dice todo el mundo, las noches de Champions aquí en Anfield y además el primer partido contra un rival fuerte.
18: Bueno, en principio Jonathan ha llegado hace muy poco, el otro día no ha podido participar por un problema que tenía en la previa al partido. Julián está en fase de crecimiento, todavía no lo veo para que empiece mañana y seguramente nos ayudará en el andar del partido.
19: Simeone de que Julián Álvarez necesitaba un crecimiento físico para pisar el césped de esta Champions. ¿Cómo titular? Pues Anfield lo va a ver, junto a otros 10 en un Atlético que va a pelear por ganar al Liverpool de Iraola. Lo cuenta Fernando Cardenal con el sonido de Ángel Hernández, comenta Francisco Javier Díaz Picu, a mi derecha está allá, y Milinko Pantic.
4: Ha crecido mucho Julián Álvarez desde ayer a hoy para ser titular en el 11 del Cholo. Fernando Cardenal, Anfield, muy buenas tardes.
20: ¿Qué tal? Hola Miguel, hola Silvia, hola Pablo, ¿qué tal? Desde un templo enorme del fútbol inglés, desde un escenario a la altura del fútbol europeo y más allá de toda la magia que tenemos hoy, un nombre en mayúsculas que es el de Julián Álvarez, está en el 11, está en la alineación titular, algún día tenía que llegar y el Cholo Simeone elige un partido de este calibre contra todo un Liverpool, hoy se le tiene que ver otra cara, otro ánimo, otro pulso a la araña, porque es un partido de la Champions y en la Champions es donde brillan los grandes jugadores. ¿Quién sabe si hoy comienza esa redención, esa reconciliación con la grada? De momento va a salir en un 11, en un partido siempre tenso, siempre con grandes futbolistas en la casa también de Marcos Llorente, donde ya ha marcado 4 goles y con un 11 titular del Cholo Simeone, que también tiene la novedad del Cuti Romero, que también se estrena como titular con el Atlético de Madrid. Sale con Jan Oblak en portería, defensa con Marcos Llorente, Marc Bobel, el Cuti Romero y David Janko en centro del campo, también la veteranía y la experiencia de Koke junto a Pablo Barrios, en la izquierda Alex Baena, en la derecha Giuliano Simeone, arriba Kang Jin Lee y la araña Julián Álvarez. Ese es el 11 del Atlético. Enfrente un Liverpool que también hace cambios, sobre todo en la banda derecha, sale con Alisson Becker, con Araujo, Jeremy Jacquet, Virgil van Dijk y Gerkes en defensa, centro del campo con McAllister y Szoboszlai en la derecha, esa novedad en Gumoja, el chaval de 18 años, en la izquierda está también Bradley Barcola, que se estrena como red en la noche de hoy, enganchando Florian Wirtz, arriba Alexander Isak, poco a poco cogiendo ya un color, pero ya lo tiene siempre de salida. Este templo de fútbol inglés, enseguida escucharemos el You'll Never Walk Alone, enseguida comienza este Liverpool Atlético de Madrid.
4: Pues nos vais a permitir un break muy rápido. A esta hora tiene que arrancar el Australia-Italia. Vamos a conocer nuestro rival para mañana, los cuartos de final del Mundial de Baloncesto Femenino. Y estamos con protagonista Norberto González, enviado especial a Alemania. Hola Norbert, ¿qué tal?
10: ¿Qué tal, Miguel Ángel, querida familia de Tablero? Pues sí, estoy perfectamente acompañado tras la sesión de trabajo de la selección española, todavía a expensas de saber con qué rival nos enfrentamos a cuarto. Bueno, hoy el acento canario va a brillar en Tablero Deportivo. Maite Cazorla, muy buenas tardes.
13: Hola, muy buenas tardes.
10: Oye, ¿cómo estás?
13: Muy bien, muy contenta, aquí a la espera de ver contra quién jugamos.
10: Oye, ha sido una fase de clasificación intensa. Veía los brazos, los arañazos, cómo terminaron frente a Japón, ya recuperadas por fin 2 días de descanso.
13: Sí, nos ha venido.

0: Muy bien, a ver, jugar un mundial, sabes que hay equipos muy físicos, el nivel de física, o sea, nivel físico es muy alto, entonces sabíamos que no iba a ser fácil, pero bueno, lo bueno es que hemos tenido 2 días de descanso para recuperarnos, que algunas tenemos unos cuantos dolores, pero muy contentas.
1: Te escucha.
2: Maite, encantada. Mira, he visto muchos titulares, pero me quedo con uno. Sois la imagen de la felicidad.
0: Ay, qué guay, me gusta, me gusta. Bueno, creo que somos un equipo que está muy unido y, no, y creo que eso se transmite, la alegría y la ilusión y lo que confiamos las unas a las otras, creo que se transmite tanto dentro como fuera de la pista y es algo ilusionante.
2: Estáis esperando rivales, es la pena, que no lo sabemos, pero dentro de los poderosos, porque tenemos que analizar, y lógicamente Estados Unidos es uno de ellos, Francia también, pero dentro de los poderosos hay quien os da incluso como candidatos. La presidenta de la Federación Española de Baloncesto así lo hace. ¿Creéis también vosotros que es posible?
0: Sí, hombre, nosotras creemos muchísimo en este equipo, tanto nosotras como el cuerpo técnico, sabemos lo que podemos dar y con ganas de pensar solo en el siguiente partido, que al final es el importante.
1: Oye, Maite, es sorprendente la coralidad de este equipo, porque las veteranas tienen mucho peso, pero fíjate que ante Japón, a mí me sorprendió enormemente que fueron las benjaminas con 20, 22 años. Te hablo, pues bueno, de Agua, te hablo de Illana, te hablo de Alicia. ¿Cómo superaron esa presión y esos golpes?
0: Bueno, creo que tienen mucha madurez y mucho desparpajo, y eso se nota. Pero creo que también de la fortaleza de este equipo es que todas sumamos. Sean las 5 jugadoras que estén en pista, sean las que sean, suman. Hay veces que se ven estadísticas, hay veces que no se ve, pero todas ayudamos y creo que al final estoy súper orgullosa de todas ellas y bueno, nos queda mucho trabajo por hacer.
1: Oye, si te pregunto, a ver, Italia, Australia, a ver, la firmeza, la dureza de Italia, una Australia en construcción. ¿Qué le dice a Maite Cazorla el corazón y sus conocimientos baloncestísticos? A ver, cuéntame. Confiésate en Radio Nacional, por favor.
0: A ver, yo solo espero que sea quien sea, porque sea un partido igualado y que ellas estén cansadas. A ver,
1: pero eso es trampa porque juegan esta noche cansadas van a estar.
0: Claro, pero no. A ver, son dos equipos distintos, ¿verdad? Que Italia lleva en el pasado Eurobasket, lo hizo muy bien, ya lleva unos años jugando muy juntas, él lo hace muy bien. Nosotras jugamos contra ellas en Puerto Rico y es verdad que no hicimos el partido que nos tocaba, entonces sabemos que si fuese Italia sería un rival muy duro, y si fuera Australia, es verdad que yo, por ejemplo, no he ganado contra Australia, entonces esa espinita me la querría quitar ahora.
1: Bueno, ahí lo ves, Silvia, tiene ganas de quitarse las espinitas.
2: No, no, no, además me parece que no rehuyen en ningún momento el protagonismo ni la posibilidad de éxito, y eso dice mucho, no solo Elisa Aguilar, también lo dice el propio vestuario. Mi pregunta, o los que estamos desde fuera y vemos que Estados Unidos ha sido humano, ¿nos animamos con eso?
0: Sí, hombre, claro. Al final, vamos a pensar primero en el partido que nos va a tocar ahora, ya sea Australia-Italia. Creo que es lo más importante. Luego ya esperemos poder enfrentarnos contra Estados Unidos, o quién sabe, a lo mejor, como son humanos, quién sabe que a lo mejor le dan un susto. Pero es verdad que sí creo que es una selección a la que se le puede ganar.
2: Y luego quiero que me cuentes eso de la líder silenciosa. ¿Cómo es ser líder silenciosa en un vestuario como el de la selección española?
0: Bueno, creo que yo lidero con el ejemplo. Creo que no soy una persona muy habladora. A lo mejor la gente pensará que sí, pero no. Intento liderar diciendo muy poco. A veces creo que con una jugadora simplemente dándole una palmadita o diciéndole, venga, va, que estás haciéndolo muy bien. Y luego liderando con el ejemplo. Creo que es contagioso y es mi forma de liderar y creo que siempre será así.
1: Fíjate, Silvia, que de casta le viene al galgo, porque sus hermanos han hecho
2: Sí.
1: carrera y mucho en el Baskonia. Pero ella es la buena de todos ellos, es decir, eso tengo que decirlo yo.
0: Yo no lo puedo decir, le tienes que preguntar a ellos. La
2: Uy,
0: entrevista
1: no, no,
2: era
1: lo digo yo, que soy el
2: tú,
1: periodista, o
2: Samu,
1: sea, el
2: Carlos
1: informador.
2: y Juan Pedro, ¿verdad?
0: Exacto, exacto.
1: Lo digo yo, el bueno de todos ellos es ella, pero estoy con ella, tiene unos padres maravillosos que le han dado un ejemplo magnífico y que yo te agradezco mucho porque ya se tienen que ir, ya está la guagua, permítanme que utilice los términos de isleños,
2: Por
1: la guagua
2: supuesto.
1: esperando por ellos y desearle suerte, ya sea contra Australia o contra Italia, ¿no?
0: Exactamente, sea quien sea, pero muchas gracias por este ratito.
1: Pues
3: ahí están las palabras de una de las jugadoras de la selección española. Ojalá mañana, contra quien sea, contra Italia, contra Australia, el partido acaba de empezar. Pues vamos a ir dando ahí un poco la cuenta de todo lo que va pasando, pero eso, repito, mañana nos llevaría al partido de cuartos de final. Enseguida nos centramos en lo de Anfield. Antes, vuelo rasante. Día después de los partidos de Champions de ayer, tuvimos dos victorias del Real Madrid, del Betis, y una derrota, la del Villarreal. ¿Cómo ha sido el día después de la victoria del Real Madrid? Con dudas por aquello de la herencia, Antonio Muelas, hola.
4: ¿Qué tal, Jiménez? Pues mira, sensaciones encontradas, porque después del triunfo, que era muy importante, ayer vimos un público muy ansioso en el Bernabéu, con poquita paciencia, cuando además en la Champions suele reinar un ambiente muy festivo. A Vinicius hay mucha gente que le tiene ganas dentro y fuera, él ha cometido muchos errores y esta va a ser una de las cuestiones importantes para José Mourinho, esta gestión, porque se la ha traído para ganar títulos, pero también para pacificar el club y para poner orden. Hay preocupación, todo hay que decirlo, Miguel Ángel, por los pitos a Vinicius, también alguno al propio entrenador por los cambios, pero bueno, el Madrid ya ha comenzado a preparar el partido del sábado ante el Rayo Vallecano, para el que volverán Bernardo Silva, Camavinga, Güler y posiblemente también Tchouaméni.
3: Eso en el Real Madrid, gracias, Muelas. ¿Y cómo ha sido el día después del Betis? Habrá sido una felicidad tremenda y la vuelta desde Lille. Lucas García, hola.
5: ¿Qué tal? Muy buenas. Sí, imaginaos, ¿no? ¿Cómo ha sido? Con las caras de alegría desbordada, también con ojeras, porque han dormido poquito los jugadores que hicieron noche en Lille y han viajado directamente en vuelo charter hacia Sevilla. Bueno, pues 21 años después empieza de la mejor manera posible, ganando. Incluso te diría que el peligro es el exceso de euforia, porque ya se hablaba de, ostras, es que en un mes, 14 de octubre, recibimos al Oporto en casa, y si le ganamos al Oporto en casa ya tenemos 6, y había muchos pájaros en la cabeza, pero quitando eso, la noticia es fantástica, y sobre todo también con el fondo de armario, Hay que tener en cuenta que ayer el Cucho no jugó, no jugó Ceballos, no jugó Lo Celso, o sea que invita a soñar este Betis que está de vuelta.
3: Gracias, Lucas, hasta luego. Y la derrota, el lunar fue lo del Villarreal. Da la sensación que empieza como acabó el año pasado, pero es verdad que la sensación fue muy buena. A algo nos tendremos que agarrar. Salva Campos, hola.
6: Así es, Miguel Ángel, una derrota que no cambia la dinámica negativa, pero deja más luz a la esperanza, porque en un escenario donde hace pocos meses eras vapuleado, pues mereciste sacar algo positivo, más cosas positivas, el excelente partido del equipo en la primera parte, la reacción cuando encajan, siguen tratando de revertir la situación y que tienen solución en la portería con Gulacsi. Y bueno, lo negativo, la dinámica, el exceso de goles encajados, la falta de definición, que no de llegada, y bueno, y sobre todo, ¿por qué se les puede indicar un penalti en contra tan flagrante? Que les costó al final, metes en la balanza y es la derrota.
3: Sí, bueno, es lo que tiene. Ahora hay que levantar la cabeza y la mirada. Y a lo que venga en la cerámica. Gracias, Alba, hasta luego.
6: Un abrazo.
3: Y además en Madrid, esto. La Fórmula 1. Juan Manoya, ¿dónde andas?
7: Mucho. ¿Qué tal?
3: Tardes araos,
7: Oye, este es de los buenos, Este es de los buenos. O sea, hay buen catering.
3: O sea, creo que hay,
7: no nos
3: creo
7: podemos
3: que
7: quejar.
3: Hay más eventos relacionados con la Fórmula 1. Yo jamás había visto una cosa igual. Está todo Madrid lleno de eventos, de temas publicitarios, de exposiciones. O sea, es brutal lo que mueve la Fórmula 1, brutal.
7: Estamos en el Centro Colón, en un acto de Alpine, pero es que a escasos metros, es tal cual lo dices tú, a unos 20-30 metros, en los Jardines del Descubrimiento, en esa fanzón que hace poco era de la selección española, pues ahora es la sede de Audi. Hay otro evento también promocionando la otra marca. En el de Alpine, ha estado Pierre Gasly y también Franco Colapinto, los dos pilotos de la escudería. Vienen de hacer uno pole, uno el otro, Colapinto, una gran remontada en Monza, así que están contentos, han hecho dobles dígitos en las dos últimas carreras. Y vienen a Madrid, a un nuevo circuito, a estrenar no solo ese circuito, sino también la curva, la monumental, de la que todo el mundo habla. Ojo, creo que podemos escuchar a Colapinto cuando explica que para él es un reto este nuevo circuito y también en esa curva en la que se concentrarán 45.000 espectadores.
8: La monumental es una curva. Creo que a los pilotos va a ser bastante complicada, pero lo vamos a sentir en el cuerpo mucho también, ¿no? Con ese peralte, con esa cantidad de velocidad que vamos a poder meter en ese tipo de curvas. Va a ser bastante espectacular para ver desde afuera, pero para ver desde adentro manejarla va a ser dura también.
3: Las palabras de Colapinto.
7: Sí, decía muy breve. Luego si queréis ampliamos información, pero ojo porque vamos a dar más datos de este circuito que va a ser uno de los que vienen para quedarse, uno de los que dicen los propios pilotos que posiblemente sea de los que más ganas tienen de pilotar y en el que se espera que se alcancen velocidad punta de 340 kilómetros por hora.
3: Muy bien, luego lo vemos, que esta noche vamos a hablar de la Fórmula 1, efectivamente, porque hay un montón de datos y de cifras y de números alrededor de este circuito y esta prueba, que creo que merecen un ratito de radio. Hasta luego, Juanma.

0: Nos vamos a Anfield. A punto de saltar el Atlético de Madrid, el Liverpool. Ya está aquí nuestro compañero de las Francisco Javier Díaz. Hola, Picu, ¿qué tal?
1: Buenas noches.
0: ¿Qué esperas?
1: Pues vamos a ver, espero una, para empezar, una versión mejor del Atlético que la que ofreció en San Mamés.
0: ¿Te ha sorprendido lo de Julián después de que el Cholo dijera ayer todavía tiene que crecer? Ha crecido rapidísimo, ha pegado un estirón en 20 horas que no veas.
1: No me ha sorprendido que sea titular. Yo le vi el entrenamiento del lunes y se vio un Julián Álvarez muy diferente. Está escrito, un jugador que bajó a tocar en el entrenamiento, a recibir, marcó un golazo. Y el Atlético necesita al Cholo. Lo que no entiendo es por qué el Cholo dijo ayer que no iba a ser titular. Eso sí me sorprende. No sé si jugó al despiste o algo ha pasado entre ayer y hoy.
0: Yo es que creo que hay una película ahí que a lo mejor algún día nos enteramos con tiempo. A lo mejor es que el Cholo, esto son cosas mías, ¿eh? A lo mejor es que el Cholo lo que esperaba era el paso adelante de Julián para que le dijera, mister, estoy.
2: Bueno, a lo mejor ha pasado.
0: No, por eso, pero en el transcurso. Hola, Milinko Pantis, ¿qué tal? ¿Cómo estás?
3: Puede ser que ha pasado esto.
0: ¿Verdad? Que después,
3: sí, puede ser.
0: Que después de la rueda de prensa, que se hayan sentado tranquilamente y que le haya dicho, yo no te veo, por eso digo que no te veo. ¿Tú te ves?
4: Luego le van a preguntar, seguro, 100%. Pase lo que pase en el partido.
3: Pero sí, es que yo he preguntado y además la mejor manera de recuperarla ahora con dos partidos fuera.
0: Claro.
3: Que no es en casa, porque en casa es otra película, es otro rollo y prepararles. Es diferente, pero ahora con dos partidos esto, fuera le preparas y para lo que le viene en el Metropolitano.
0: Sole, tú que has sido jugador y entrenador.
3: A mi época no se preguntaba nada, era diferente. Que no te preguntaba entrenador, no, hombre, no, pero, ni pero, te daban explicaciones pero, por qué juegas y por qué no juegas.
0: Pero me refiero, en una circunstancia como esta, ¿quién tiene que dar el paso?
3: Los dos.
0: Los dos, ¿no?
3: Sobre todo el jugador.
0: Claro, ahí es donde iba yo.
3: Sobre todo el jugador, pero bueno, otra cosa es, la cuestión es ahora, físicamente, hasta cuándo puede aguantar Julián, está claro. Pero bueno, no es el único. Si observas ahora los 11, los dos 11 que están sobre el terreno, hay mucho jugador que no está 100%. No es Julián único que está en esta fase de preparación. Sí. Pero hay muchos que han venido desde el Mundial, que no sé si ahora 7, 8 jugadores mínimo hay en campo que están como Julián igual.
1: Pero hoy es un 11 ya titularísimo, ¿eh? El 11 que pone el Cholo en Anfield puede ser el titular prácticamente, si quitas a Koke a lo mejor y metes a Hulman.
3: ¿Por qué ha quitado a Koke, macho? No, que no, hombre.
0: Hoy por hoy Koke es más titularísimo que todos los demás.
1: Sole, aquí somos.
3: No me tocas al Koke, ¿sabes?
4: Y Grimaldo.
1: Somos. Grimaldo, que bueno, el otro día.
0: Aguantadme un segundito, sí, que ahora nos quedamos en Anfield, pero es que a la misma hora, a las 9, arranca el partido en el Parque de los Príncipes y que va a enfrentar al Paris Saint-Germain, repito, con tres españoles, ante el Slovan de Bratislava. Juega Dro, que es el que más me sorprende, luego juega Ferran y juega Fabián. Antonio Delgado, Parque de los Príncipes, París, hola.
5: Hola, ¿qué tal? Buenas noches, miembros de compañía. Vuelve la Champions, como dices, al Parque de los Príncipes. Debuta el Paris Saint-Germain, el monarca del fútbol continental, que aspira a prolongar su reinado. Va a tener que espabilar, porque sabéis que ha empezado la temporada dormido, 2 puntos de 9 en la Liga Francesa, pero tampoco es que haya nervios. Luis Enrique tiene todo el crédito del mundo, aunque no estaría de más que empezara a despertar, y más hoy que se enfrenta a priori el equipo más asequible de su sorteo en Europa. Lo va a hacer, como dices, con un once un poco experimental. Juega Ferran Torres en la delantera, junto a Dembélé y a otro debutante, Magnes Akliuche, y juega Dro Fernández en un centro del campo que completan Fabián Ruiz y Vitinha, 3 españoles y 2 ex-blaugranas en la alineación parisina. Enfrente el Slovan Bratislava, entrenado, lo mencionabais antes, por otro ex del Barça, el marfileño Yaya Touré. Atención a este dato, primer entrenador africano en dirigir a un equipo en la Liga de Campeones.
0: Eso en París. Y esto que suena es Anfield, Fernando.
6: Lo que suena es un estadio tremendo, un estadio que es un templo de fútbol europeo, que va a tener también un momento de minuto de silencio, porque ya se están colocando los jugadores del Atlético de Madrid rodeando el círculo central. Ya hemos escuchado el You'll Never Walk Alone, ya hemos escuchado el himno más bonito del fútbol mundial, también la respuesta de los casi 700 aficionados del Atlético que hay en Anfield, y lo dicho, en memoria de las víctimas de esa tragedia en Nepal, de las muertes por esas avalanchas en Asia. Va a haber un minuto de silencio muy respetuoso aquí en Anfield antes de este partidazo entre Liverpool y el Atlético de Madrid.
0: Es buenísimo. Marcos Llorente, le ha salido un bostezo ahí.
3: Con sueño.
4: Este es el jardín de su casa.
0: Ya. Se siente tan cómodo Pico en Anfield que estaba el tío ahí eso, pegando un bostezo.
1: La verdad es que aquel partido le cambió la vida a Marcos Llorente. Hay una historia de Marcos Llorente antes de la noche aquella mágica del año 2000.

0: Abuso total, abuso total. Y no me extrañaría que otra vez gane el Balón de Oro. No me extrañaría, sí. O sea, porque es un abuso total.
1: No,
0: una superioridad. Yo nunca he visto una superioridad tan grande como de un jugador respecto a los demás, como de Rodri.
1: Sí.
0: Pero luego hay talento de Rafinha y Lamine Yamal, que es.
2: Yo a Rodri no se lo daría porque solo entre comillas,
1: sí, jugó
2: ha hecho
1: muy al
2: mundial.
1: Final. Claro, jugó,
2: o sea,
1: muy
2: el
1: al
2: resto
1: final
2: de temporada ha estado más inadvertido, pero el mundial que hizo fue.
0: ¿Pero qué le darías tú a Fabián?
2: Bueno, pues bueno, Fabián, hombre, es que Fabián ha ganado Champions.
0: Sí, ya, pero.
2: Pero Lamine.
1: Claro, es que depende de lo que valores. Si valoras el mundial, tiene que ir un español. Si valorar lo que es.
2: Claro,
1: hoy, por ejemplo, no juega. A mí es que me llena mucho Kvaratskhelia.
0: Claro. Kvaratskhelia, sí, es muy bueno.
1: Kvaratskhelia es un jugador de espectacular, pero no
2: de
1: Balón de
2: Oro.
0: Si valoras quién es el mejor, yo pienso, mientras sigue andando en el campo, Messi. Y hasta ahí. Buscar al segundo mientras sigue jugando, pero bueno, si quieres el mejor, quién es el mejor jugador ahora mismo del mundo, es el Messi de siempre.
1: Bueno, vamos a centrarnos en Anfield. Arranca Fer.
3: Y a ver, que lo hace con una contra del Liverpool, la tira Szoboszlai. Ojo que es peligrosa, ojo que la tienes Isaac, el remate de esa fuera. Vaya manera de comenzar el partido. Tenía algo ensayado el Atlético en ese saque inicial porque había subido mucho Marpubil, pero
1: se la sabían.
3: Vino el error y a la carrera el Liverpool ya muestra sus cartas, ¿eh?
0: Iraola entiende español. Se enteró seguro.
2: Espero equivocarme. No sé si es partido para Koke en vez de para Hulman. Hoy mucho físico, mucha velocidad. No lo sé.
4: Pero Koke es un jugador que este tipo de partidos, Pablo, lo sabe jugar bien. El Cholo lo que quiere es no perder el balón ahí, tenerlo. Hulman es un jugador muy agresivo, pero también pierde muchos balones ahí. No sé, yo
2: lo normal es que no lo tenga hoy mucho el Atleti.
4: Sí, pero Koke le da una experiencia ahí al equipo que Hulman a lo mejor todavía no lo tiene.
3: Vamos a ser un poco supersticiosos. Está jugando el Atlético de negro hoy, como aquel partidazo de 2020 en el que ganó en octavos al Liverpool, y como aquella vez en el Europa League en la que también Forlán marcó.
1: Ese partido me da a mí mal rollo. Fue el partido justo previo del COVID.
3: Tuvo un contexto muy,
1: o sea,
3: muy
1: es
3: duro. Porque
1: es el último partido de fútbol que yo recuerdo previo al COVID.
2: Y mucha gente que voló a Liverpool volvió infectado.
4: Yo entre ellos, por ejemplo.
2: Sí, vaya, pues mira.
4: Tuvimos muchos allí y vinimos con una sensación rara que todavía no se sabía, ¿no? Un poco lo que era. Había mucho nerviosismo y mucho. Y sí, volvimos bastante tocadillos, ¿no?
2: Pues, empiezan también los del resto de partidos, ¿eh? Nápoles 0, Arsenal 0, PSG 0, Slovan de Bratislava 0 y Sporting de Portugal 0, Galatasaray 0.
1: Y estamos pendientes del Italia-Australia, de ahí sale nuestro rival en los cuartos de final para el Mundial de Baloncesto Femenino. Repetimos, jugamos mañana. Nosotros tenemos la suerte de entrar directos y evitar esa ronda. E igual que nos tocó jugar del primer a segundo partido de la fase de grupos en 16 horas, pues en esta tenemos un poquito de ventaja.
2: Tanto empieza mejor Australia que Italia, ¿eh? 21-11 al término del primer cuarto.
1: Serían nuestras rivales mañana. Toca el Atlético.
3: Sí, el centro de Marcos Llorente no encontró destinatario, pero es que estaba adelantado. Además, estaba en fuera de juego Marcos Llorente. La verdad es que la disposición ahora también era un poco extraña porque Juliano está por la izquierda. Marcos Llorente está muy adelantado, como si fuera ya casi extremo por delante de Marpubil. Y ya digo que atrás esa línea la forman Pubil, el Cuti, Janko y Juliano en esa banda izquierda.
2: O sea, tres centrales, carrileros, Juliano y Llorente.
3: Sí.
2: Juliano por la izquierda.
0: Pero como Juliano, por la como Juliano.
1: No, Juliano por la derecha, pero por delante en el carril Marcos, ¿no?
2: No.
3: Ahora mismo Juliano estaba en la izquierda, ¿eh?
2: Sí, Juliano por la izquierda.
3: Eso es.
1: ¿Ah, sí?
3: Está Cangini.
5: Un nuevo reto para Juliano hoy.
3: Ese es el esquema que tenemos ahora mismo, de Juliano metido atrás como carrilero zurdo, no diestro. Y con Llorente, pues por delante.
2: Estas probaturas en estos campos, no sé yo.
1: No, pero es para que Baena juegue para adentro. Claro, le das todo el carril a Juliano. Claro.
3: Baena está por dentro, efectivamente.
1: Claro.
4: Vamos a ver, Grimaldo, los partidos así en campos complicados, con equipos que te van a hacer mucho daño arriba.
0: El Grimaldo no juega hoy.
1: O sea, no.
3: Bien,
1: no,
3: que
1: no.
3: Viene Isa, balón atrás para McAllister, no que la rompe en la semelona arriba, el disparo del argentino, la preparó bien atrás Isaac, arriba McAllister.
1: A Grimaldo claramente es el damnificado porque salen las dos fotos de Bilbao del otro día.
0: Y Lukman y él.
5: Claro.

0: Pero que yo creo que no va a ser una cosa puntual de hoy, Miguel, por el tema de San Mamés. Yo creo que en partidos, en campos complicados, en rivales que te van a presionar arriba, te van a atacar, yo creo que Grimaldo no va a ser el primer partido que se quede en el banquillo.
1: Y está jugando también Barcola por la derecha y Ngumoja por la izquierda. Pueden jugar por las dos bandas realmente, pero es más normal ver a Barcola por la izquierda. Atacando el Atlético, ahí está Julián por dentro para que reciba Kang Jin-li. También consigue colocarse el Liverpool por dentro, la araña, chuta Julián abajo, Alisson.
2: Fuera de juego, ¿no?
1: No lo han señalado.
2: Tenemos un serbio también en el campo, hay que destacar también.
3: Hombre, por supuesto.
2: algo es algo, bueno, no juega para la selección nuestra, pero bueno, es serbio. Milos Kerkez.
1: Milos Kerkez, sí.
3: Pero, está jugando... pero es húngaro, ¿no?
4: No sé si lo
2: veis. No, es serbio, pero bueno, jugó allí en Hungría, me parece, y la selección nuestra no reaccionó.
5: Milenko los hace serbios a todos, ¿eh? En un momento dado. O sea, tarda cero coma.
3: Yo aquí le tengo con bandera de Hungría.
5: Pero es serbio.
2: Pero me gusta mucho el húngaro que juega en Liverpool, me encanta.
3: Soboslai.
2: Pero bueno, lo malo es el nombre que tiene raro, macho.
5: Escucha una cosa, Milenko, este la pega casi como tú, Soboslai.
2: Bueno, pega muy bien. Él lo pega diferente.
3: Soboslai es más guapo que Milenko, pero
2: lo pega muy bien.
5: Escucha,
1: el otro día
2: versión de Valverde un poquito, no sé, mejorada o la misma versión que Valverde.
5: ¿Qué decía Fer?
1: No, que el otro día marcó un penalti, si lo podéis ver, Soboslai, de estos duros a la escuadra, casi sin coger carrerilla, tiene un golpeo tremendo.
5: Es tremendo. Estaba rajando antes del Galatasaray, ¿no, Pablo?
3: Sí, ya, ¿no?
5: Gol de Lucas Torreira, 0-1 en Lisboa.
3: Mira, Lucas Torreira,
5: Sporting.
3: Un ex del Atleti.
2: Sí, sí. Iba
5: estuvo
2: sí,
5: un rato.
2: Sí, iba, porque le amenazaron, le acosaron, se iba.
5: Sí,
2: mira,
5: sí.
2: Se quedó y gol.
3: Pues mira.
5: A los 5 minutos, ¿cómo ha arrancado, Antonio, el partido en el Parque de los Príncipes entre el Paris Saint-Germain y el Slovan de Bratislava?
6: Monólogo del Paris Saint-Germain, ¿no? Que está apretando mucho y que ha tenido una oportunidad buenísima para marcar un gol en las botas de Dro Fernández. Se lamentaba porque le ha quedado un balón en el área solo ante el portero, se lo ha sacado el guardameta del equipo eslovaco. De momento 0-0, pero la verdad es que huele ya al gol del Paris Saint-Germain.
5: Sí. Oye, y la jugada en Anfield, a ver... Barrios,
1: bueno,
5: creo.
1: Pues ha pasado de todo, pero o sea, lo que ha pitado falta a favor del Liverpool.
5: Pero a Coque lo han puesto a volar, ¿eh?
4: Yo creo que ha puesto mucho Coque de.
5: O sea, hay una falta, una especie de agarrón de que le están trabando a McAllister. Y luego no sé quién ha sido, no sé si ha sido Kerkez precisamente.
4: O sea,
2: Kerkez, sí,
4: es que Juliano también ha hecho ahí.
2: En charco enseguida.
4: Pero Juliano ha llegado para pisar, ¿eh? Ha llegado ahí para dar su pisadita y...
2: Hay que tener mucho cuidado en balón parado porque sí. Con Araujo, con holandés, bueno, a ver, esta
1: Van
2: cuadra.
1: Dijk, sí, Van Dijk, el otro, mucho el peligro. Fue el que marcó.
5: Espera, que no la sabíamos también, como la de ellos antes. Roba el Atlético.
1: Sí. Roba el Atlético, ya llegaba por la banda izquierda Juliano, intentaba regatear, meterse por dentro, está actuando de carrilero por la zurda Juliano, que es el que había recuperado la pelota tras el saque de falta de Liverpool, y ahora lo que hay es falta de nuevo para el conjunto de Andoni Iraola, que de momento está sentado en su banquillo, hablando con los suyos para, bueno, pues intentar saber...
5: Oye, físicamente, Fer, el banquillo del Atlético de Madrid no ha cambiado, ¿no? O sea, los de Anfield, me refiero, sigues estando ahí con la gente, ¿no?
1: La posición de comentarista arriba del todo.
5: No, digo los banquillos.
1: Del banquillo.
5: Por si el Cholo puede saludar al aficionado del año pasado con el que hizo amistad.
1: Yo leía
2: esto,
1: que
2: no está expulsado, ¿no?
5: Sí, le expulsaron.
2: Le expulsaron porque le estuvo
5: diciendo de todo y al Cholo en una se calentó. Sí.
1: Acabó expulsado, pero yo he leído que le habían cambiado de... O sea, que ese aficionado precisamente no está detrás del banquillo ahora, sino que está en la otra tribuna, en la de enfrente. Pero bueno, está muy pegada a la
5: afición. Ya verás el que le han puesto.
1: y nosotros igual, ¿eh? Aquí arriba, pero con los aficionados aquí respirándome la nuca. Esperemos que no...
5: ¿Cómo está Anfield por dentro? Es decir, la zona de prensa y todo eso está remodelada ya, ¿no?
1: Está muy remodelado, sí. Está muy remodelado. Se nota en la sala de prensa, en la sala que tenemos para periodistas, muy grande. También, como en todos los campos ingleses, te reciben con un buffet aquí antes de los partidos Champions. Y se está por dentro muy, muy remodelado. También la parte de los vomitorios, de los bares que tienen aquí antes de acceder a las gradas.
0: En ese sentido ha perdido un poco la mística que tenía antes.
5: Tenía su puntito.
0: Que tenía su punto de estadio viejo, ¿no? Ahora ya está más moderno, ¿no? Más al estilo de todos en Inglaterra. Pero sigue siendo un estadio mítico, claro. Anfield es Anfield.

0: Sí, sí, se mantiene esa tribuna de COP donde está todo el mundo de pie, detrás de la portería donde está ahora Alison Becker, y ahí alienta a la gente que da gusto aquí en el fútbol inglés y en este partido de Champions. Saliendo de nuevo el equipo de Iraola por banda derecha, balón que toca Araujo, primer balón que toca el ex del Barça en ataque en esa banda diestra, tocando con Dominic Szoboszlai, con el húngaro, con ese pie, con ese guante que tiene en la derecha, tocando atrás y ahora bien plantadito el Atlético. Vemos bien ese esquema, como decíamos, de Marcos Llorente, carrilero derecho, Juliano, carrilero izquierdo, y tres centrales con el Cuti, con Pubil y con David Janko. Se mete por dentro en Gumoja, encuentra buen pase filtrado para Florian Bess, intentado poner el centro, tapó Koke, córner para Liverpool. Buena ayuda, Koke, incansable, ¿eh? Parece mentira, pero ahí está, Koke.
1: Sí, el Florian, ese centro Florian de también es un jugador con mucho talento y la verdad es que se mueve muy bien entre líneas.
2: Sí, antes decía, si antes decía Pigu que tenía difícil jugar Grimaldo, ya Johnny Cardoso, ¿qué te digo? ¿O qué me dices?
3: Bueno, pues que está detrás de Koke, que está detrás de Hulman, que está detrás de Barrios, y en principio será el cuarto. La temporada es larga, hay minutos, hay partidos, pero en principio parte por detrás de estos jugadores. Yo le veo como el cuarto en teoría ahí.
0: Es un jugador que también tiene que respetar mucho las lesiones. El año pasado fue también
3: tobillo,
0: un calvario de varias durante el año. Y se notó también que llegaba justo a muchas eliminatorias. Va a sacar el Liverpool, va a ser de córner Florian Wirtz. Sigue sonando Anfield como siempre, tocando en corto para que reciba Dominic Szoboszlai. En corto como saca el equipo de Iraola. Se mete por dentro el húngaro, a ver que puede cargar la diestra. Se mete por dentro, otro regate. Pedía falta justo en la línea del área. Lo pedía el húngaro, se levanta. Yo creo que no lo suficiente para que se pite penalti, pero que estaba ahí. Esa acción al límite. Y ya atacaba el Atlético, el centro de Marcos Llorente. Tocó bien ahí Virgil van Dijk, atrapa Alison Becker.
4: Déjame que me dé un... Es que estamos pendientes del rival de España mañana en el Mundial de Baloncesto Femenino. Están jugando Italia y Australia. Norbert, ¿cómo está el partido?
5: Pues bueno, han empezado las australianas bestiales con un inicio de cuarto excepcional y dominando en el marcador. Ahora, a falta de 7:40 para llegar al descanso, Miguel Ángel, gana por 12 puntos, 16 Italia, 28 Australia.
4: ¿Qué
5: sorprende notablemente. Dime.
4: ¿Qué preferimos? ¿Qué nos viene mejor? ¿Jugar mañana ante Italia o ante Australia?
1: Italia, hombre.
5: Mira. Me decían, Australia está en formación, tiene un cambio generacional importante, la veteranía de... Bueno, lo digo en plata, la leña que da Italia no conviene.
4: Vale.
5: Entonces, parece que Australia, pero viendo cómo está jugando Australia, pues no sé yo qué decirte. Bueno, afortunadamente España está muy bien, pero ya te digo, este 16-28 me parece engañoso y que habla muy bien. Es verdad que se ha lesionado una de las jugadoras fuertes de Australia, o sea que nos vendría muy bien que las oceánicas fueran nuestros rivales.
4: A ver qué ocurre. De momento, arriba las australianas. Volvemos a Anfield, Fer.
0: Balón largo, juega el Atlético, balón que ya bascula hacia la izquierda. Alex Baena para tocar con Juliano, la pelota la tenía Julián pero la pierde la araña. Y ahora con la presión recupera Julián Álvarez, tocando en corto para que Juliano recorte. Y ya vuelve a respirar un poquito el Atlético, todo en campo del Liverpool. Todo está pasando en el campo del equipo de Andoni Iraola. De momento en esta jugada, Pablo Barrios tocando en corto para que reciba el Capi. Triangulación y aparece también Janko por dentro para Julián Álvarez. Se desdobla bien Koke, llegando al área. Koke atrás para Kanji, la deja Kanji, la rompe Baena arriba. Había fuera de juego, parece que de Koke.
1: No, de Koke no.
6: Atleti, ¿eh?
0: Sí, sí, ahora se escucha, ¿eh? A los 700 aficionados del Atlético que están aquí hoy. No, lo que ha pitado es nada, era el saque de puerta.
1: El saque de puerta, no.
0: Sí, sí,
1: nada.
0: Sí. La bandera arriba era que tenía que sacar el guardameta de Liverpool.
2: Pero estoy escuchando a los aficionados, que se escuche a la afición visitante en Anfield es complicado, ¿eh?
0: Sí, pues han aprovechado el mejor momento, ¿eh? Para hacerlo, porque no son tantos como lo que decía Pico, aquel viaje justo antes de la pandemia, que casi fueron pico unos 3.000, ¿no?
3: Sí, más o menos 3.000.
1: 2.500 era ahora.
3: No, yo creo que
1: antes
3: menos.
1: Antes de este partido decían 2.500 que teníamos.
0: No, nos comentaba el club que las entradas que habían vendido son 700. Oh. Que además ha habido unos problemas en España con los vuelos, que no ha llegado todo el mundo, pero no llegaba a los 1.000. Nos comentaba hoy el club, y es verdad que se ve que no está ocupada toda esa parte visitante.

0: Liverpool. Aquello era una eliminatoria directa contra un Liverpool también, que era campeón de Europa, y esto todavía es el debut, ¿no? En una fase de grupos, y esto se nota. Yo creo que la gente va a ir dosificando un poco los desplazamientos en este inicio de Champions.
1: Bueno, de momento lo que se ha evitado, Milinko, es esa salida en tromba del Liverpool, que podíamos esperar y que lo frenase el Atlético. A ver, que puede rematar, lo hace ahora Barcola. Ese pase filtrado, ese mano a mano que se encontró el francés y que ha tenido que tapar Jan Oblak. Si antes lo digo, antes aparece el peligro.
2: ¡Qué control de Barcola!
3: Sí, ahí no hay que dejar espacio, no hay que hacer un partido loco, porque este equipo tiene mucha velocidad y aprovecha muy bien los espacios. Por esto al Atlético le interesa estar juntito y no arriesgar mucho, porque cualquier tontería te castigan.
0: El año pasado el Atlético, acordaros, yo creo que era a los 8 o 10 minutos iba perdiendo 2-0. Ya 2-0.
3: O 2-0.
0: 2-0 iba perdiendo, con lo cual el Atlético ha logrado, Fernando, que no pase nada. Por lo menos en este cuarto de inicial el Atlético ha conseguido eso, que el partido esté controlado, esté tranquilo, no ha pasado por ocasiones de gol en contra. Y el año pasado era todo lo contrario, el año pasado el Atlético tenía casi perdido el partido, aunque luego lo logró empatar. Pero lo tenía casi perdido desde el minuto 10, con lo cual, bueno, por bien.
2: Mira, está sacando bien la pelota el Atleti, viene Canguilí, viene Baena.
1: Bien, sí.
2: Están ayudando
1: un poco
2: mucho.
1: Baena, pero sí que quieren tocar, quiere ofrecerse y aparece mucho el 10, aparece mucho Baena, que está jugando un poquito adelantado de Coqui de Barrios, pero siempre ofreciéndose. Alex Baena en el partido de hoy. La pelota de no para el Atlético. Estamos ya en el 15, cuarto de en Anfield, en este debut en Champions para Liverpool y para Atlético de Madrid. Balón atrás, esférico que toca ya Jan Oblak, se ofrece Marpoville y toca por dentro para que reciba con tiempo y con espacio Kanginli, que también se ofrece para recibir la pelota. Lo que pasa es que están tocando muy lejos de la portería, claro, de Alisson Becker. Hay que construir con calma y sobre todo no perder la pelota, porque el Liverpool ahí puede salir con muchísima velocidad.
0: Yo tengo muchas ganas de ver hoy al Cuti. Es el primer partido que sale de titular, es un jugador fichado para ser fijo en el equipo, para ser el jefe de esa zaga, una zaga que siempre pasa problemas y el Atlético concede mucho atrás. Vamos a ver si empieza bien el Atlético, vamos a ver si impone esa personalidad y esa jerarquía que quiere el Cholo, y si empieza así el Atlético.
1: Uy,
0: puede
1: qué
0: tener...
1: buena pelota de Julián para Marcos.
4: Increíble lo de Llorente en Anfield.
1: ¡Es un idilio! ¡Es el patio de su casa! ¡Es inglés! ¡Es de Liverpool! ¡Marcos Llorente vuelve a marcar en Anfield! ¡Qué pelota entre líneas de Julián! ¡Cómo apareció la araña para dar el último pase! ¡Que plantó a Llorente en el mano a mano con Alisson Becker! ¡Y como siempre, la historia la misma! ¡Llorente la toca y marca de nuevo en este templo del fútbol europeo! ¡Marca Llorente! ¡Se adelanta el Atleti en Anfield! En el 18, Liverpool 0, Atlético de Madrid 1.
4: Y marca con la pierna izquierda, Marcos. O sea, hay cosas que son tremendas.
2: La asistencia de Julián muy buena.
4: Buenísima.
2: La asistencia de Julián le deja solo y luego define con la izquierda. Qué bien, Marcos Llorente, que Liverpool es su casa. Es que parece un Beatle. Qué barbaridad.
0: Y es un golazo, ¿eh?
2: Sí, sí.
0: El pase de Julián es buenísimo y la definición, Milinko, la definición que hace es
3: una maravilla. Con la pierna mala, el Liverpool se equivoca por no poner el marcaje individual desde minuto uno. porque
2: A Llorente,
3: sí, sí, marcaje individual. Mira, además,
4: es increíble. Marcos Llorente vuelve a marcar en Anfield. 0-1.
3: Es tremendo.
4: Escucha, el propio Marcos, la verdad es que se ríe. A ver qué aprietan, qué pasa.
1: No. Está tocando el Liverpool.
2: Es el tercer partido que marca en Anfield.
1: Lleva cinco goles.
0: Y por pares, dos.
2: Y hoy mete
0: y el de
2: dos.
0: Hoy veremos si no marca otro.
4: Oye, mira, dadme un minuto. ¿Qué es lo que ha tardado Rodri en la zona mixta de Can Barça en pedir públicamente disculpas al Valencia y a sus jugadores por lo del otro día? Lo ha hecho así.
5: En esta vida, cuando uno comete un error, pues hay que salir a pedir disculpas. Este es el caso. Me gustaría pedir disculpas a todos aquellos que han sentido ofendidos, seguidores del Valencia, aficionados, jugadores, cualquiera que se haya podido sentir ofendido por mis palabras. Ya tuve una llamada pertinente con mi amigo y compañero José Gallá, en el que le pedí disculpas y a toda la plantilla. También quiero dejar claro que

0: que fue una expresión de sorpresa. Cualquiera que vea el vídeo lo puede ver. En ningún momento quise burlarme o sacar de contexto ningún mal momento de ningún equipo, todo lo contrario. Todos deseamos que, o en mi caso, que el Valencia vuelva al lugar que le corresponde, la que es nuestra liga, ser uno de los mejores clubes de esta liga. Y nada, simplemente decir eso. También, eso sí, me gustaría decir que era una conversación privada, que de ahí creo que todos deberíamos aprender un poco más, que es verdad que se sacan las cosas un poco de contexto a veces, pero en ningún momento quise faltar el respeto y de nuevo remitir mis disculpas al Valencia Fútbol Club.
1: Impecable, Rodri.
2: Un señor, ya eso está. Es un comentario típico de fútbol,
3: no hacía falta, pero sí. Chapó.
1: Impecable. Y el que siga pensando algo mal de Rodri es que tiene la cabeza muy sucia, por no decir otra cosa. Impecable Rodri. Seguimos en Anfield, está ganando 0-1 el Atlético de Madrid. ¿Cómo está el resto de partidos, Pablo?
3: Pues igual, solo un gol, el del Galatasaray en Bordeaux ante el Sporting. Acaba de marcar también en Francia.
1: Acaba de marcar el Paris Saint-Germain, Antonio.
4: Lo ha hecho el Paris Saint-Germain, lo ha hecho Ousmane Dembélé. Rompía la pelota Nuno Mendes con una volea preciosa desde fuera del área. El balón daba en el palo y le caía a placer al Balón de Oro a Dembélé para que abriera la lata. Minuto 20 aquí en el Parque de los Príncipes. Paris Saint-Germain 1, Slovan de Bratislava 0.
3: Y en el Maradona sin goles, Nápoles 0, Arsenal 0.
1: Así está ahora mismo los partidos de Champions. Recordad que los partidos de la tarde, el Barça le ha pasado por encima al Feyenoord 5-1, ha ganado también el Stuttgart 3-1 al Viking de Noruega. Está ganando el Atlético con gol, como no, de Marcos Anfield Llorente, Fer.
5: El quinto gol que marca Marcos Llorente en este estadio es una locura. Lo de este futbolista cuando juega en este césped, en este campo, ante todo un Liverpool. Balón largo, le toca defender ahora a Marcos Llorente. Angumoja, mete la pierna bien Marcos y consigue alejar y poner el saque de banda para que ya lo haga rápido Kerke. Se la daba a Angumoja. Parece que había salido el balón por línea de fondo, pero recupera bien Koke. Está muy bien Koke hoy, por lo menos en balones que está cortando, en ayudas defensivas, muy bien el Capi. En estos primeros 21 minutos en Anfield.
1: ¿Quién ha puesto en duda al principio del partido a Koke?
3: Creo que Sole.
1: Adelante, no, Fernando Carenal.
5: A ver, esas manos arriba.
3: Mira, el pico le puso, mira, a parir. El promedio, que es lo que importa ahora mismo, el promedio goleador de Marcos Llorente en Anfield marca un gol cada 48 minutos. No,
1: claro, o sea, ahora mismo es que está de récord, está para fichar.
6: Yo le ficharé en diciembre. Te quitas un problema, macho. Le fichas y ya está, si acaso.
5: Yo es que pondría a Kanjin en la banda y pondría a Llorente acompañando a Julián, Que ahora mismo, vamos, es un delantero. Y no es casualidad que haya marcado otra vez hoy, porque es que le estamos viendo más pisar el campo de Liverpool.
1: Hombre, claro, es que la parte de la que se siente cómodo y se viene arriba. Hay una circunstancia, decía Pico antes, quiero ver al Cuti, yo quiero ver a Julián.
7: Lo decíamos al principio, no sé si lo decía Pablo o Sole, tiene dos partidos ahora Julián fuera de casa,
2: sí,
7: en los que se puede sentir a gusto, no tiene la presión del Metropolitano. El otro día le vino bien ese medio a la final en San Mamés, tuvo la ocasión de gol, que pudo marcar gol. Y yo creo que estos dos partidos, si los hace bien, se va a ver un Julián Álvarez diferente, ¿no? Redimido para la vuelta al Metropolitano.
1: Bueno, le va a caer en el Metropolitano igual, no tiene
6: otra. No tiene otra.
1: Le va a caer, pero a aguantar.
6: Lo de Cuti y Pico es mucho más fácil para un jugador que no está 100% jugar de central que jugar en centro campo. Claro. Es mucho más fácil, porque se posiciona bien, tiene mucha experiencia, es muy listo y allí puede tapar lo que le falta físicamente. Pero Julián tiene que correr, moverse y no es fácil jugar de principio. De momento está jugando muy bien. Y además, Atlético de Madrid está dominando y está muy suelto y muy tranquilo en centro campo. Quizás a Liverpool le falta el Gravenberg.
5: Qué bien se marchaba ahora en Gumoja.
1: A ver qué ha pasado en París, Antonio. El segundo.
4: Sí. El segundo de Dembélé, aprovechando ahora un centro chut de Dro Fernández. De nuevo a placer. Estaba ahí. Hay que estar. Pero lo ha aprovechado Ousmane Dembélé a un metro de la línea de gol. Remata de cabeza y abre el más distancias todavía. El segundo del Paris Saint-Germain. El segundo del campeón. PSG 2, Slovan de Bratislava 0.
1: Y el centro, la asistencia es de Dro Fernández, el chaval que llegó el año pasado del Barça. 2-0 gana el Paris Saint-Germain. Hay falta en Anfield. Balón parado.
5: Corner. Hay corner, hay saque de esquina, lo provocó en Gumoja, que ahora sí que se marchó de Marcos Llorente. Incluso perdió la bota. Viene Soboslai, viene el Magyar, pone el centro al primer palo, ya llegaba con todo por Albert y el Van Dijk, pero metió la cabeza en el cut imperial. Otro córner, otro centro, perdón, de Szoboszlai. Tocó bien la defensa del Atlético. Sale Jano Black, tapa Jano Black. Balón para el Atlético en el 24. Viene esa defensa, balón parado, porque ya sabemos también lo que es este equipo. Con jugadores, como decía Milinkovic-Savic, ahí como está Van Dijk, como está también este nuevo futbolista que es Jeremy Jacquet, el francés ex del Stade Rennais.
2: Y Araujo también.
5: Y Araujo, claro. Aerolíneas Araujo también, que está, por cierto, ya asentado en el lateral derecho. El otro día jugó ya en la victoria en Premier, en el lateral derecho, porque la verdad es que Frimpong en esa posición no convence para nada. Y ahí está el uruguayo para ir haciéndose poco a poco con la posición. Precisamente recibe ahí Araujo, el balón era de Szoboszlai, abriendo con espacio el Liverpool, tocando por dentro. Araujo con McAllister, recibe Maca atrás para que Jacquet la controle, levante la cabeza con todo el Atlético ahora en su campo. La presión arriba lateral, Julián Álvarez, ahora toca defender. En estos momentos 0-1 está ganando el Atlético de Madrid en Anfield en este estreno de la Champions. Virgil van Dijk con la pelota del Capi, abre un poquito más, tiene a su izquierda Kerkez, pone el centro Kerkez, apareció también la pierna de Marpovil y el cabezazo del lateral zurdo del Liverpool se pierde, sacará de banda el Atlético.
1: No, porque lo tiene más o menos Milinko controlado el Atlético, sí, de Madrid el totalmente. Partido. No solo por el gol, ¿no? Digo por el juego.
2: Totalmente, yo creo que tiene mucha superioridad numérica en centro campo y se nota. Baja Julián Álvarez, baja Baena, baja Lee, bajan todos y buscan balón, se ofrecen todos y allí están solo dos de Liverpool. Está Húngaro y está McAllister y allí se nota la superioridad. Y ahora tienes el resultado a favor. Esperas el error de Liverpool, que va a dejar seguramente espacio atrás.
5: Pues mira, como este precisamente, Pantis, el error ahora de Araujo, recupera Kang In Lee, qué bueno lo hace el surcoreano, qué balón ha metido para Juliano. Juliano encarando, está el solo, es verdad, pero ha conseguido el Atlético salir también vertical en esa contra y recibe Julián en la frontal, quiere pegar el chut, ¿para dónde, Alisson? El paradón al tiro de Julián Álvarez. ¡Qué manopla del brasileño! Iba para adentro. Sacará de córner al Atleti.
1: Buena, buena.
5: ¡Qué mano dura!
1: Sí, sí, pero buena, buena la acción de Julián. Pues mira, al final lo de meter a Julián a la izquierda y a Marcos tan arriba va a ser un acierto del Cholo. Porque creo que le ha cambiado el paso al Liverpool. No se esperaba ni a Marcos tan arriba ni a Juliano cambiado de banda. Claro, sí. Le cubre la espalda. No,
2: ni Julián Álvarez desde el principio, claro. ¿Sabes? Ha cambiado totalmente.
1: Es verdad, ni Julián desde el principio.
2: Sí, sí, sí.
5: A ver, Juliano, la pega Juliano, tapó Araujo. Lo de Juliano seguro que se esperaba, porque la pega yo creo que está de carrilero zurdo, ¿eh? En un partido. Y además de estas proporciones.
1: Claro, pero es que lo que hace es que Baena se mete hacia adentro. Hansko, evidentemente, le tapa la espalda y Juliano al final, su jugador muy vertical, Milinko. Entonces él busca la espalda como ahora.
2: Mira, mira Araujo, donde presiona, mira, a ver cómo se recupera luego, después de este pressing, donde ha subido para presionar al portero, mira Araujo.
3: Empata el Sporting de Portugal, empata el mozambiqueño Geni Katamo, minuto 28, Sporting 1, Galatasaray 1.
5: Qué calidad tiene también Kang In Lee, ¿eh? Es el que ha dado el pase,
2: sí,
5: a
2: Juliano. Sí, sí,
5: esto
2: iba a decir yo, que este ha nacido la jugada de él.
5: Sí. ¿Qué pases entre líneas sabe dar? ¿Cómo sabe ver los espacios? Y ahora hay falta a favor del Atlético. Fue con todo Jeremy Jacquet, al suelo se vio por delante, creo que a Barrios.
7: Que el Atlético ahí tiene jugadores de mucha calidad y tiene que saberlos explotar.
2: Bien, tiene bien.
7: A Julián, tiene a Kang In Lee, tiene a Baena, ojo con esos tres. Se suma a Barrios, que es un jugador
3: con muy buen pie.
7: Tiene Coque, un jugador veterano, experto en este tipo de partidos.
5: Hay tarjeta, hay tarjeta para McAllister. Hay tarjeta por ese pisotón a Kang In Lee, que se duele muchísimo en el campo, en el césped, pero la tarjeta amarilla, la primera del partido, la ve Alexis McAllister.
3: El lateral no lo hemos visto, Fer.
1: Sí, Kang In Lee, qué buen chico. Está protestando, le está diciendo, pero ¿qué te quejas?
8: Te cae bien a ti, Kang In Lee.
1: Me parece un jugadorazo. Mira, está Antonio Delgado en París. Antonio, que es que esta gente... No, es que me
8: no,
1: discute.
8: No, tú decías que era un gran futbolista, pero ya es que dice que es un buen tipo.
1: No, es que es buen chaval. Es que...
8: No sé, la Antonio se ha ido de
1: cuéntale a esta gente cómo jugaba Kang In Lee en el Paris Saint-Germain.
4: Cañini jugaba muy bien, era un segunda fila, era uno de los jugadores, digamos, de los actores secundarios que tenía Luis Enrique, pero siempre que salía cumplía. Es un tipo, yo creo, con mucha clase. A lo mejor no es un top del fútbol mundial, pero es un tipo que rara vez decepciona, y en el Paris Saint-Germain Luis Enrique estaba muy contento con él, ¿eh? Claro. No se ha ido porque estuviera disgusto, sino porque Luis Enrique ha querido refrescar los actores de reparto. Claro. Pero aquí tenía...
1: Porque Cañini también quería sentirse un poco más importante y ser titular. Claro. Nada. Claro. Les digo cosas, Antonio, no me hacen caso, ¿sabes?
7: Te voy a comentar un detalle bonito que tuvo Can en el viaje a Seúl, cuando el Atlético estuvo allí. Fuimos tres periodistas allí a cubrir la gira, y en el vuelo de regreso, el chico, a toda la expedición, llevó unos bollos típicos de allí, de Seúl, a toda la expedición, de parte de su familia, de parte de él. También nos los trajo los periodistas. Con un buen detalle, ¿no? Es un chico siempre con una sonrisa en la boca.
1: Pico,
7: siempre.
1: Hablemos de los bollos. ¿Y cómo es un bollo coreano?
7: Pues te puedo decir, no sé lo que llevaba,
8: salado,
7: pero estaba buenísimo.
8: ¿Pero
7: no sé el nombre.
8: Dulce?
7: Muy dulcito. Estaba.
8: Dulce.
7: Desaparecieron. Estaba riquísimo.
5: A ver qué puede marcar el Liverpool. Tapó Jan Oblak. Ha tapado el disparo de Florian Wirtz a la carrera Liverpool. Es que es un constante peligro.
2: Para mano, yo creo, sí, que para
5: había fuera de juego o algo está señalando el colegiado.
8: Yo he visto la entrada esa de Cuti
2: Isaac,
8: Romero.
2: De Isaac, fuera de juego.
3: Mira, he visto estadísticas. Le preguntaba a Antonio Méndez. Kangin Lee jugó 4.650 minutos con el PSG, 12 goles y 14 asistencias.
1: Está bien que jugó bastante, si es que aparte
3: en tres años, es verdad que acumula casi 100 partidos.
1: Claro, pero es que Luis Enrique, como rota tanto, es que no te creas que hay...
3: Pero no muchos minutos, en tres años
1: claro,
3: lleva 5.000.
1: Pues eso es lo que él quería era tener minutos, y por eso quiso salir, pero un jugador muy, muy útil. Bueno, hacemos así como si fuera una ronda. ¿En qué minuto estamos en Anfield, Fer?
5: Pues ya media hora en Anfield y está ganando el Atlético. Ya ha vuelto a marcar Marcos Llorente. Liverpool 0, Atlético de Madrid 1.
1: ¿En qué minuto estamos en París, Antonio?
4: En el minuto 30 ya acaba de marcar Ferran Torres el 3-0, aprovechando un centro buenísimo, adelantándose a la salida del portero. El primer gol de Ferran Torres en la Liga de Campeones con el Paris Saint-Germain, el tercero de el Paris Saint-Germain en este su debut en esta competición de la que es el campeón este año. 3-0 para el Paris Saint-Germain, el gol de Ferran Torres
1: en media horita,
4: ganando muy cómodamente el campeón.
1: En media horita, solventando el partido. ¿Y el resto?
3: De empate en el 33 en Italia, Nápoles 0, Arsenal 0, y en el 33 en Portugal, Sporting 1, Galatasaray 1.
1: Eso, volvemos a Anfield.
2: ¿Qué pasa de Dembélé? Madre mía.
8: Ay, cómo la toca, Ferran.
2: Dembélé, el pase de Dembélé es...
8: Bueno, sí, se lo ha agradecido, le ha faltado ya ponerle el piso a Dembélé.
1: Sí,
8: ahí
1: la verdad es que es una asistencia espectacular. Es un balón parecido al gol de Gabriel Jesús, aunque él lo ha peinado en el partido del Barça, pero es ese toque con el pie derecho que la deja abierta. No. Lo ha hecho Lamin también, igual que lo ha hecho ahora
8: Dembélé. Ayer el Inter, ¿no? Sí. Con el Madrid también.
3: Es ya lo que me sale es Ferran.
1: ¿Cómo está el balón? Baloncesto, Italia-Australia, buscamos rival para los cuartos de final del Mundial Femenino, Norberto.
5: Justo, Miguel Ángel, cuando se llega al descanso en el Uber Berlín, donde domina con claridad Australia a Italia. 15 arriba, 33 Italia, 48 Australia. Todo apunta a que el conjunto oceánico será el rival de la selección española en el próximo partido, mañana 20:45 horas. Y ojo, incluso con la lesión de una de sus mejores jugadoras, con Essie McGregor, que ha estado incluido en el quinteto de las mejores defensivas de la WNBA la pasada edición, que se ha lesionado en el primer cuarto. Pues aún así domina el conjunto australiano en tiempo de descanso, 33 Italia, 48 Australia.
1: Le deseamos lo mejor a la jugadora australiana, pero que no fuerce mañana.
3: Hasta el viernes.
1: No tiene ningún sentido tampoco.
3: Hasta el viernes.
8: Hay que matarse para
1: arriesgar la temporada
8: ahora
1: en la WNBA. No tiene ningún sentido por un partido que tampoco
3: sería
1: es...
3: una absoluta irresponsabilidad por su
1: una
3: parte.
1: Una temeridad, ¿no? Además del entrenador.
3: Sí. Absolutamente.
1: Por eso digo.
3: Le mandaré un mensaje ahora.
1: Sí, mira a ver que no hace falta. Bueno, pues pendientes estamos de todo. Volvemos a Anfield. Me dice Nacho Gómez, Pablo, ¿sabes cuántos minutos lleva en Liga Dembélé en tres partidos?
3: ¿Cuántos?
1: 60. Es que Luis Enrique...
3: Hombre, pues Pues al final le tendrá que poner más minutos para ganar partidos.
1: Ah, pero que Luis Enrique, Antonio, es que Luis Enrique, él va rotando permanentemente, es que le da igual.
4: Luis Enrique dice que no hay, es una media verdad, pero Luis Enrique dice que en su equipo no hay titulares ni suplentes, que él mentira, decide quién juega mentira. Cada semana. Eso es efectivamente es una...
8: Pero él es lo que vende.
1: Pero escúchame,
4: acaba de hacer Dembélé el cuarto, no ha entrado el balón, ha estado a punto de marcar, hacer un hat-trick, está exquisito Dembélé, pero es verdad que Dembélé, si os acordáis, empezó un poco titubeante la temporada, Luis Enrique le dio un par de semanas de vacaciones y ha vuelto fino, y está siendo claramente la estrella.
1: Está, ha golpeado en el travesaño y ha botado en la línea, pero bueno, volvemos a Anfield, ¿qué pasa, Fer?
5: Bueno, que se ha vuelto a llevar Kang-in Lee, ya la segunda que se lleva el favor del Atlético.
3: Amarilla para Van Dijk,
5: Pues podría ser perfectamente, porque le quita la bota, es decir, le da por detrás, le pisa por detrás y no ha visto la tarjeta.
8: Y no, pero es igual, la pisa sin querer.
6: No es igual que te pisa uno de 1,70 y uno de 1,90.
5: Claro,
6: con 100 kilos.
5: Estamos hablando de un armario empotrado.
1: Le ha sacado la bota a Kang-in Lee. No me toquéis a Kang-in Lee,
5: Cuando ya hay ese detalle, ya no puedes protestar. Es decir, mira, es que le has quitado la bota.
1: Claro.
5: No protestes, Van Dijk, porque es que está aquí la bota, se la has quitado tú.
1: Es verdad que las botas de ahora son calcetines.
5: Sí, sí. Bueno, de hecho, a un Gumojas también se le ha salido ahora hace unos minutos, pero hay falta que no ha sabido aprovechar el Atlético porque ha recuperado ahora el Liverpool en la banda derecha. Estamos en el 35, recuerdo, 0-1. Está ganando el Atlético, que está haciendo una gran primera parte. Ahora también hace unos segundos, una buena posesión también, sacando la pelota. Se le ve cómodo al equipo del Cholo Simeone, pero hay que estar atento hasta el 90 y más allá con este rival que tiene enfrente hoy. Milos Kerke tiene espacio ahora, el Liverpool va a la izquierda, de nuevo en Gumoja, encarando a Llorente, es la pareja de baile esta noche. En Gumoja se mete por dentro, la puede pegar en Gumoja, tapó bien Koke, aleja el peligro el Atlético. Milinko, ahora son minutos para sufrir un poquito, Pero
6: sí, además, lo que he dicho de Kerkes, ella ha trabajado junto con Iraola en Bournemouth, creo, juntos. Él
5: sí,
6: fichó,
5: sí, viene del Bournemouth.
6: Él le fichó allí. No, ahora toca sufrir y, bueno, pocos equipos no sufren en este campo, pero Atlético está muy bien, me está gustando mucho.
7: Lo que no tiene el Atlético es que meterse atrás, ¿no? Que a veces, cuando ve el final del primer tiempo, se van echando un poquito más para atrás y al final acaban al lado.
6: Sí, pero otro equipo también juega muy bien y te mete, por otro equipo, porque Liverpool es Liverpool, tiene mucha calidad. Mira, solo Barcola, ¿cuánto ha pagado por Barcola? 140 millones.
8: Pero vosotros creéis que el Atleti esta temporada está haciendo lo mismo. Yo en la jornada que le he visto en Liga no le he visto esa inercia de venirse atrás como la temporada pasada,
6: Yo tampoco, sí, yo lo vi dos partidos contra Sevilla y Athletic y me ha gustado, no le vi ningún momento de lo que dice Tupico. Creo que está cambiando algo.
7: Contra el Athletic lo que le pasó es que se desconectó en dos minutos, le cayeron dos goles, se despistó en dos.
3: El descanso lo duró 20 minutos, en vez de 15.
7: Y ahí se terminó prácticamente el partido. Pero es verdad que el Atlético en muchas ocasiones, Silvia ha hecho eso, se ha ido reculando.
8: La temporada pasada era constante.
7: Era constante, ¿no? Parece que esta temporada no, y es una cosa buena, ¿no? Que habla bien del Atlético en ese sentido.
6: Sí, pero vamos a ver ahora la segunda parte, porque el Liverpool, segunda parte, ataca en su lado preferido, donde está la afición, la más. Sí, entonces allí seguramente nos van a meter sí o sí dentro del área. Pero sería bueno marcar un gol cuanto antes, segundo, y estar tranquilo.
5: Sí. Venía con todo Dominic Szoboszlai y el centro final fue de Kerkes. Llegó a tocar Llorente, será saque de esquina para el Liverpool.
6: Esto me preocupa mucho, los saques de esquina, me preocupa mucho,
1: es que
6: mucho.
1: Por
6: mucho.
1: Arriba son muy fuertes.
5: Y es que el que las pone también las pone muy bien.
6: Sí, el que le pone lo pone muy bien y Araujo siempre me ha gustado mucho.
5: Se mete Isak casi con Jan Oblak y por ahí una línea en la que vienen Araujo y también Jeremy Jaquet. A ver, que viene el centro de Szoboszlai, cerradito, la cabeza la acaba sacando el Cuti, patadón arriba, sí, lo pide la jugada, patadón arriba de Kang-in Lee para alejar el peligro. Directamente Alisson, vaya control ha hecho Alisson, ¿eh?
1: Sí.
5: Ahí. Madre mía, qué manera de bajar la pelota al portero.
1: También lo tiene preparado el Atlético, porque sufrió a balón parado también contra el Liverpool y contra el Arsenal el año pasado.
6: Control, macho.
1: Marcos va con Jaquet y Pubil va con Van Dijk.
6: Se puso muy nervioso.
5: El año pasado era Lenormand el que estaba en esa jugada con con Van Dijk, que estuvieron ahí forcejeando y al final...
1: Oye, ¿has visto unas imágenes del entrenamiento de ayer? Robin Lenormand está muy fuerte.
5: Sí, pero me ha dado a mí esa... mucha...
8: Pues mira, espérate, no tiene nada que ver.
1: Me ha dado a mí la sensación de que está más ancho, más fuerte.
6: Pico, Pico está en los campos, en los entrenamientos.
1: Sí, a mí no, y además el monitor de fitness. Pico.
7: A mí no me... es mi especialidad y podría hablar como especialista que soy.
6: Hombre, Pablo también, cuidado, porque Pablo
7: no, la verdad es que...
5: No, perdón, Pico, es que parecía que la jugada valía, pero ha pitado falta a favor del Atlético. Sí, sí, es que se plantaba ya solo Marco Lacroix.
1: Sí, es que hay un plantillazo. Escucha, sí. Que hay un plantillazo y para mí es hasta de tarjeta, ¿eh?
5: Pero...
1: Claro, le está
5: no
1: diciendo.
5: Quitarla, ¿eh?
1: Claro, le está diciendo a Julián. La Alistair segunda.
6: Juega siempre al límite.
5: Pues tiene tarjeta ya, ¿eh? Porque...
1: A ver, es que no hemos visto la repe todavía, pero te digo que ha ido. A ver, mira ahora. Se levanta McAllister, sale Coque.
5: No he dicho nada. La pérdida de Kanjin, viene Szoboszlai, el pase, puede llegar el gol de Liverpool, abajo Jan Oblak. Abajo el disparo de Barcola, sigue el peligro, la frontal Szoboszlai, la semilura. Uy, qué tacón, el remate, gol ahora sí. Marca el Liverpool. Marca Szoboszlai. Qué tacón le ha dejado Birsa a Szoboszlai dentro del área para que marque el húngaro.
6: Muy bueno,
5: a la segunda. Es un golazo por la jugada, estuvo atento, pero viene de un error gravísimo de Kang Jin Lee en su campo. Empata el Liverpool, hay que sufrir hasta el final, eso estaba claro. Llega el empate en Anfield, marca Dominic Szoboszlai, Liverpool 1, Atlético de Madrid 1.
3: Esos errores, el de Kang Jin Lee no se puede tener.
6: No, pero hay más errores luego, me parece. A ver ahora aquí, mira.
8: No van, de verdad.
6: Ah, sí, mira.
3: Szoboszlai y el tagonazo. Es Araujo el que da el taconazo.
5: Sí.
3: Es Araujo el que da el taconazo. Joder.
5: Por la zona del campo pensaba que era Bez, pero sí que volvió Araujo.
6: Volvió Araujo con la pierna mala.
8: Ahí Puvil también se la come, ¿eh? No pueden dejar a Szoboszlai en el,
5: hay algo
8: en el
5: que
8: centro del área.
6: El Cuti también tenía que entrar más fuerte ahí, Cuti.
8: No han ido.
6: Pero bueno.
1: Empata el Liverpool.
5: Sí, es una lástima, ¿eh? Porque estaba bien plantado el Atlético. Ya cerquita el descanso, era una buena manera de irse al intermedio aquí en Anfield con esa renta a favor, pero Szoboszlai ha marcado el empate. Ahora tiene que pillar falta, se lo hace David de Massa, pero deja jugar y que bien se marcha Barrios, tiene a Julián dentro del área, la pone atrás, puede venir el remate de Baena, ¡fuera! El remate en la semeluna de Alex Baena, desviado, sacará de puerta a Liverpool.
3: Qué bien Barrios, qué fuerte está, qué rápido está, qué fino está Pablo Barrios.
8: Que estaba la que hablas
6: bien.
8: Otra vez de la fuerza que antes decías de Lenormand, si le ha dado a Miguel Ángel la sensación, a mí me la dio en la segunda jornada que lo hablamos, que Vinicius estaba físicamente más fuerte, vamos a decirlo así también, y me dijiste que era solo la cara. Yo creo que ha ganado masa muscular igual,
3: puede ser,
8: ¿eh?
3: Puede ser.
6: Que es normal.
8: Pero, no, Vinicius, pero como decía Lenormand, digo, creo que hay jugadores que han cambiado un poco su fisonomía en este verano, ¿eh?
6: Sí. Pero Vinicius también
1: puede...
8: Sí, la cara es otra cosa, pero hablo del cuerpo, o sea, creo que ha ganado masa muscular,
1: sí,
8: es mi sensación.
1: Se ha puesto la cara que parece un sugus. ¿Sabes? Es que no sabes lo que eran los sugus, Milinko.
8: No, o sea,
1: unos caramelos cuadrados que había.
8: Más favorecido. Hay que ver.
7: Pero es verdad, Silvia, lo que dices, parece un jugador como más... Yo Robin Lenormand, no me había dado cuenta, sí. Pero Vinicius sí lo he apreciado yo.
8: A mí me dio la sensación.
1: Vi la imagen ayer y me pareció que le vi como muy ancho, pero bueno. Vaya ambientazo tremendo de Anfield, ¿eh?
5: Sí, y ahora bucheando primero la falta Szoboszlai, que no ha pitado, de Kang Jin Lee, y ahora una falta... Bueno, yo creo que ha sido un cuerpo a cuerpo de el Cuti con Alexander Isak, pero se duele mucho el sueco. Ya ha tenido que parar el partido de Massa para atender al futbolista del Liverpool.
6: No, choque entre rodilla a rodilla, creo. Sí, algo así.
1: Fútbol.
5: Sí, lo que se queja Isak es de plantillazo, pero yo creo que ha ido bien al corte ahí el Cuti. Ha salido un poco de su posición. Está emparejado, quiere emparejarse con Isak.
3: Toca balón y tobillo.
1: Toca balón y...
5: También se va...
1: A ver...
6: Sí, como decía Tomás Riñones, como decía, es balón.
3: Balón,
6: pero incluido menisco, sí. rodilla, la cabeza, todo.
1: Claro, ahora Isak se tiene que ir, claro, amigo, un minutito. Sí, claro. Un minutito fuera, claro.
5: Y lo que protesta Iraola no solo es eso, sino también que ya pide una tarjeta para alguien.
1: No, pero vamos a ver.
3: Que me parece alucinante que los jugadores no se sepan las normas, o sea, que nadie se las explique.
1: La norma es clara. Es decir, está clarísimo. Si no precisas de asistencia, te tienes que ir un minuto fuera. Cuando haces eso, cuando haces lo que ha hecho ahora Isaac, que es decir, no reanudar el partido porque tú te quedas tendido en el suelo. Claro, tú tienes una vocación clara o de perder el tiempo o de buscar una cartulina para el rival. Un minutito, venga, hasta luego.
6: Pero nos están volviendo locos con las reglas. Cada vez yo entiendo menos. Yo estoy en verano, estoy en un partido de la primera división en Serbia, entre Macho y Partizan. Y con 1-1, Macho, con uno menos, hace un cambio y un jugador de Macho
1: se retrasa.
6: Retrasa un poquito, pero tampoco mucho, mucho. Y no le dejan.
1: Claro, lo que pasó el otro día en el.
6: Fuera y
1: ayer pasó
6: con Vinicius
8: y
6: Carreras. El Partizan marca el gol, 2-1.
1: Claro, eso puede pasar. Bueno, pero escucha, que hubiera hecho el cambio más rápido. Sí. Eso es para todos. Ahora al suelo, Juliano.
3: No, Cangilli otra vez.
1: Oye, chico. Pero escucha, es de Rojas porque... Soboslay. Para mí es Rojas Soboslay.
3: No, Miguel. Y prisión para Soboslay.
6: Que no, hombre, no.
1: Oye, he visto,
8: ¿qué ha tocado a su chico?
1: He visto un golpe en la cara. No me toquéis a Cangilli.
6: esto sí. Por esto no,
9: es
6: tarjeta roja.
9: Es una desmedida, eso es verdad. Sí, va ahí sin balón, ahí se pega un patado.
3: Hombre, pero
9: roja.
6: En nuestra época era simulación.
1: Me he calentado. Pero...
6: Levántate.
8: Pero no importa.
1: Chaval que lleva.
8: Tú bollo. Con los tuyos siempre a muerte.
1: Hombre, hay que saltar ahí como un
9: chaval que reparte bollos, hay que defenderle.
1: Que te trajo donos coreanos, Pico. Manolitos coreanos.
9: Hay que defenderle a capa y espada.
6: Pero Pico, y las camisetas se venden como unos churros allí en Corea.
9: Es verdad, sí. Todas las que llevaron del Atlético se vendieron.
6: Tremendo,
9: así, ¿eh? Sin bromas, 10.000, y dijeron que tenían que haber llevado.
1: Llevaron 10.000 camisetas
9: en la que quedaron.
6: Tenemos estas peñas también.
9: Sí. Hay una peña nueva que se ha creado.
1: Madre mía.
9: Sí, el impacto que va a tener.
1: Hay que hacer tablero en Seúl,
3: sí.
1: ¿Eh?
3: Sí.
6: Tienes que aprender a hablar coreano.
5: Estamos tardando ya.
8: Norte coreano,
6: te vas con Kim allí, hablas ahí, te aprendes, ahí. Aprendes en un mes, aprendes perfecto.
3: Sí. Y
8: más te vale. No sé yo qué decirte.
1: Allí ahí aprendes, sí, hombre, o sí, te lo digo, ¿eh?
6: En curso intensivo.
1: Acaba la primera parte en Anfield, Fer.
5: Al descanso nos vamos, terminó la primera parte, está empatando el Atlético de Madrid, ha marcado primero con el gol de Marcos Llorente, lo ha empatado Dominic Soboslay, partido igualado, así se van a vestuario jugadores, hablando Virgil van Dijk con David Massa, el capitán hablando con el colegiado y calentando, por cierto, en el Liverpool, tanto Víctor Muñoz como Jeremy Frimpong, veremos para esta segunda parte.
1: Pues se marcha, bueno, está a punto de acabar también el partido en París, Antonio.
10: Está ya en el descanso, le da unos segundos habitado el árbitro, 3-0, 2 de Dembélé, que está imperial, y 1 de Ferran Torres, gana plácidamente el Paris Saint-Germain.
3: También termina la primera parte en el Maradona, Nápoles 0, Arsenal 0, y está a punto de hacerlo, ahora lo hace también en Lisboa, Sporting de Portugal 1, Galatasaray 1, todo al descanso.
1: Recordamos, ha ganado el Barça 5-1 esta tarde al Feyenoord, y ha ganado el Stuttgart 3-1 al Viking de Noruega. Analizamos la primera parte. Milinko, ¿qué te deja esta primera parte 1-1?
6: A mí me ha gustado Atlético mucho, me ha gustado muchísimo, ha controlado el partido, mucha posición. Es cierto que el gol que recibe, que ha habido algún error, sobre todo Cangli pierde el balón, luego alguno más, pero bueno, si el taconazo te hace Araujo, vamos, apaga y vámonos. Entonces, me ha gustado mucho, pero bueno, en este campo está claro que no conozco ningún equipo que vaya en este campo y que no va a sufrir. Ahora, lo que ha dicho Pico antes, quizás, pero lo que pasa es el Atlético de Madrid, yo creo que este partido le he pillado muy, muy pronto, con muchas bajas arriba y Pico ha dicho que tiene que adelantar más líneas, lo que pasa si te falta Sorloth, si Julián no está para hacer estas cosas, luego como sea el nuevo fichaje, David, está lesionado también, entonces nuestro entrenador tampoco tiene mucha solución para ir, y Ortiz también, falta otro delantero. Tiene que aguantar lo que ha hecho la primera parte, mucha posición, intentar con alguna cómo se llama desmarque de ruptura de Giuliano, de
1: Carlito, o sea, aprovechar la velocidad, ellos se van a volcar
6: y siempre nos queda Marcos Llorente.
1: Eso es. Es el último recurso, Pico.
7: Bueno, pues ha sido una pena, ¿no? El gol postrero del Liverpool, porque el Atlético se podía haber ido al descanso con 0-1 y haber comenzado este segundo tiempo con más soltura. Pero lo que dice Sole Pantic, el Atlético ha mostrado un buen nivel, sí. Se ha mostrado como un equipo serio, un equipo competitivo, ha tenido el balón, ha tenido ocasiones. Hemos visto ahora las estadísticas y han tenido las mismas ocasiones el Liverpool que el Atlético, y jugar en Anfield y mostrarte como un equipo así, como

0: ha mostrado el Atlético no es nada fácil. Si el Atlético sigue teniendo esa posesión de balón, aprovecha la velocidad que tiene Juliano y la calidad de Julián, me ha gustado Julián, la verdad, en este primer tiempo. Son pasos que va dando el futbolista para ser el jugador por el que fichó por el Atlético, el que hemos visto estas pasadas temporadas. Y bueno, yo soy optimista de cara a esta segunda parte.
1: Muy bien, pues 1-1, noticia que hace referencia a un entrenador español, José Luis Mendilibar va a ser cesado en Olympiacos. Llevó a la gloria a Olympiacos ganando la conferencia
2: de la Liga. Para ellos.
1: Y creo que ha hecho mucho daño, se ha quedado fuera de la Liga de Campeones en la fase previa. El otro día creo que empataron o perdieron.
3: Claro, es que Olympiacos, ¿cuántas Champions tiene en su palmarés?
4: Se han echado también, claro. ha dimitido el director deportivo Darko Kovacic, que jugó en la Real Sociedad. Ha dimitido y han fichado a Antonio Cordón.
1: Antonio Cordón se va a hacer cargo de Olympiacos. Bueno, se hace cargo de Olympiacos, pero es más también una especie de CEO de fútbol para el grupo, porque tiene Nottingham Forest, tiene Río Ave y tiene también Olympiacos. Pero, repito, eso se hará creo la semana que viene, pero Mendilibar deja de ser técnico de Olympiacos. Yo creo que a pesar de todo, le van a recordar seguro como un héroe. O sea, él podrá volver allí a Atenas cuando quiera porque...
4: Volverte.
1: Claro. Fíjate.
4: Puede ser.
1: Dos ligas, ¿eh?
4: Puede
1: ganó
4: ser,
1: allí.
4: ¿Sabes?
1: Dos ligas ganó.
4: Te ha dicho sin ninguna ninguna cosa.
1: 8 para las 10, hora menos en la Comunidad Canaria. Enseguida volvemos a Barcelona.
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1: A ver, que volvemos a Can Barça. Ha ganado, bueno, ha apabullado el Barça al Feyenoord 5-1, pero repito, la noticia está un poco luego al final. Hemos escuchado esa disculpa durante el partido del Atlético en Anfield. Creo que la escuchamos de nuevo, Capel, porque ha sido muy sincero. Repito, el que tenga todavía alguna duda es que tiene muchos pájaros en la cabeza, o muchos prejuicios, o no sé muy bien qué es lo que
2: mente
1: tiene.
2: Mente sucia.
1: Claro, o la mente muy sucia, efectivamente.
13: Sí, lo hemos dicho durante la retransmisión, que igual incluso no sería necesario, pero fíjate, habitualmente, lo digo para que la gente sepa cómo funciona esto, salen jugadores y pasan pues por las televisiones, por las radios, en diferentes zonas. Rodri ha dicho que no, solamente una parada para todos, y antes de empezar a preguntarle, ha dicho, pues dejarme que explique y a partir de ahí me preguntáis. Y lo primero que ha hecho, evidentemente, es como vamos a volver a escuchar esa disculpa y esa reflexión, disculpa y reflexión, de lo que ocurrió el otro día en Mestalla. Vamos a escucharlo.
14: En esta vida, cuando uno comete un error, pues hay que salir a pedir disculpas. Este es el caso. Me gustaría pedir disculpas a todos aquellos que han sentido ofendidos, seguidores del Valencia, aficionados, jugadores, cualquiera que se haya podido sentir ofendido por mis palabras. Bueno, ya tuve una llamada pertinente con mi amigo y compañero José Gallá, en el que le pedí disculpas y a toda la plantilla. También quiero dejar claro que fue una expresión de sorpresa. Cualquiera que vea el vídeo lo puede ver. En ningún momento quise burlarme o sacar de contexto ningún mal momento de ningún equipo. Todo lo contrario. Todos deseamos que, con mi caso, que el Valencia vuelva al lugar que le corresponde, la que es nuestra liga, ser uno de los mejores clubes de esta liga. Y nada, simplemente decir eso. También, eso sí, me gustaría decir que era una conversación privada, que de ahí creo que todos deberíamos aprender un poco más, que es verdad que se sacan las cosas un poco de contexto a veces, pero en ningún momento quise faltar el respeto y de nuevo remitir mis disculpas al Valencia Fútbol Club.
1: Pues nada, impecable, ya está.
13: Sí, sí, sí, se ha de decir. No sé si se equivocó o no, pero en todo caso no ha tardado, vamos, poquitos días en salir ante los medios y como mínimo explicarse, pedir disculpas y explicar lo que fue una situación que durante la retransmisión es la sensación que habíamos tenido todos y sobre todo conociendo como conocemos a Rodri, esa sorpresa por ver a un Valencia que habitualmente suele estar luchando por Europa y que lleva unas cuantas temporadas pues en la parte más baja, ¿no? No ha sido

0: La única reflexión buena de Rodri han sido 7 minutos que nos daba titular tras titular. No ha querido entrar en el tema del Balón de Oro. Ha dicho, eso sí, que desearía que lo ganara un jugador español. También ha dicho que es verdad que han empezado muy bien la temporada, muy enchufados, jugando muy bien, pero que esto es muy largo y que él, entre otras cosas, ha venido aquí pues para poner un poquito de sentido común y también de tranquilidad, porque el camino, ha insistido, todavía es muy largo, pero que tienen que aprovechar este gran momento que están atravesando. Y fíjate, porque también ha explicado una de las razones por las que ha venido y se ha decantado por el Barça, y es por el hambre que ella veía desde fuera y que ha comprobado ahora que hay dentro, en cada balón, en cada partido, y sobre todo por mirar de ganar títulos, la Champions evidentemente, pero todos los títulos. Esto decía Rodri.
1: Bueno, sabemos de la dificultad que entraña cada partido. De los 4 que llevamos, está claro que hemos hecho un trabajo sensacional y que no es fácil marcar 2-5 goles, pero bueno, esto demuestra un poco la voracidad de este equipo, que tiene hambre, que tiene ganas de conseguir grandes cosas. Y a lo que te referías del vestuario, es un vestuario que conozco a muchos de antes, y bueno, lo que proyectaban desde fuera era eso, y evidentemente también ese es uno de los motivos por estar aquí, ¿no? Una generación que tiene hambre de conseguir grandes cosas, y aquí estoy para sumar.
0: Pues un Rodri que con 30 años quiere sumarse a esta generación para ver si consiguen esa Champions especialmente. Ha dicho que necesitan dar ese pasito más, que él por eso ha venido aquí, pero que en todo caso ha insistido, ha querido repetir que el camino es largo y que se tiene que ir poquito a poquito. Eso es lo que ha comentado Rodri. Tengo aquí a Germán.
2: Sí.
0: Si quieres os comento un poquito,
2: sí,
0: lo que
2: para
0: ha comentado
2: Hansi Flick. Lo que ha dicho, lo que ha hecho Flick fundamentalmente, Germán.
3: Pues mira, lo más importante, sin duda, ha sido por lo taxativo que ha sido cuando le han preguntado por el Balón de Oro. Y no ha tenido pelos en la lengua para decir que para él el Balón de Oro es para Lamine Yamal, porque ha dicho que es un chico que es especial, que tiene una forma distinta de jugar, que es un genio en según qué cosas que hace, y que por lo tanto, a pesar de su juventud, 19 años, él le daría el Balón de Oro a Lamine Yamal. Así de rotundo lo ha dicho en la rueda de prensa un Hansi Flick, que ha vuelto a hacer referencia a lo que ya viene haciendo referencia en las últimas conferencias de prensa, y es que lo que más le gusta de este equipo es lo que ve en los entrenamientos. E incluso ha llegado a decir que después del partido jugado en Mestalla contra el Valencia, esta semana ha visto los mejores entrenamientos que había visto jamás aquí en el Fútbol Club Barcelona, desde su llegada, en los 2 años que lleva aquí. Y que ese es el fruto, precisamente a través de eso, es lo que luego se puede ver en partido a partido sobre el terreno de juego. Cómo se entrena es cómo se juega. Y esto es lo que ha querido destacar sobre todo de sus jugadores, y sobre todo también dando a entender de que, bueno, que él lo tiene complicado, porque todos quieren jugar, todos están muy enchufados. Fíjate tú que ha habido un hecho que me ha llamado la atención, porque cuando ha finalizado el partido han puesto un campo más reducido y ahí han salido todos los suplentes y han hecho un partidillo, no aquello de calentar un poco, no, es que han hecho un partidillo entre todos los que no han jugado en el partido de hoy, porque los quiere enchufadísimos, y luego les ha querido dar un día de descanso. Y mañana tendrán descanso, que estaba programada sesión preparatoria, no será así. Vuelven al trabajo el viernes, por lo que tendrán 2 sesiones de entrenamiento antes de afrontar el partido del próximo domingo. Recuerdo, 4:15 p.m. en el Ciutat de València contra el Levante.
0: Por cierto, déjame solo un detalle. Sí. Algunos no están acostumbrados a eso, porque Adeyemi el otro día era suplente en Valencia y se fue cuando acabó el partido, iba en chanclas, las de la ducha, y tuvo que ir entrar a toda prisa a recoger unas botas para hacer el calentamiento postpartido.
3: Aquí no se perdona a nadie.
0: Nadie.
2: Os digo una cosa, eso muchas veces, aparte que parece que es bueno y que el entrenamiento para compensar, y que muchas veces eso provoca que al día siguiente a lo mejor te den libre, eso aparte es un síntoma de autoridad. Porque hay muchos equipos, o yo conozco algún caso que quiere hacer eso y de repente le empiezan a poner malas caras, y al final el segundo le dice al primero, mira, para no liarla, déjalo. Y mira, ahora lo están volviendo como Mourinho y ahí acaban todos ahí, vamos, no se pone la chancla ni uno, acaban haciendo todos el entrenamiento de compensatorio.
0: Hay que tener personalidad, Méndez, y te la tienes que ganar, ambas
2: eso
0: cosas.
2: Es, por
0: y
2: eso, Flick se la ha ganado. Eso es. Muy bien, Flick, pues cerramos el Camp Nou. Germán Capel, un abrazo, muchas gracias.
3: Muy bien, un abrazo.
2: Hasta luego. Seguimos pendientes del baloncesto del Italia-Australia. No sabía yo que iba a estar yo pendiente un miércoles de un Italia-Australia, Norbert.
4: Ni yo. Pero bueno, ya te puedo decir que relájate, porque Australia ya lo tiene encaminado 21 arriba, está en el 4-60 para poder ampliar todavía mucho más, a falta de 5 minutos para concluir este tercer periodo. Y todo esto, y a mí me preocupa un poco, fíjate que yo era de los que prefería Australia, con 3 de sus jugadoras más importantes sentadas en el banco, con molestias, lesionadas, y así todo están teniendo un acierto bestial, con un nombre propio, el de Isabel Borlas, casa con

0: ¿Dónde andas?
1: Ya es oficial, ¿no?
2: Ya es oficial.
3: Tenemos una entrada, vale, todos que trabajamos aquí para la Fórmula A. Vale. Me acabo de enterar allí abajo.
0: Sí, ahora las dan fuera, ahora al salir.
3: Qué detallazo.
0: Al salir dan las entradas de la Fórmula
4: 1. Cuidado con lo que decís, que está la gente loca por una entrada.
3: Qué detallazo, macho. Yo no pensaba tan pronto ganar la confianza de esta empresa.
0: ¿Quieres pilotar un coche?
3: No. Da miedo.
0: Eso te lo arregla Juanma. Es una locura, está siendo una locura esto.
1: ¿Os imagináis la locura que hay en Madrid, efectivamente, con ese Mad Ring, con ese nuevo circuito de Fórmula 1, que recordemos no será urbano, sino que estará por la zona del IFEMA, del recinto ferial, y que tendrá una curva, la Monumental, que ya se avisa, va a pasar a formar parte de la historia del Gran Circo. Luego hablaremos de ello en la tertulia, porque Méndez, ojo a los datos del dinero que va a mover el Gran Premio, de la cantidad de visitantes que se esperan y de ese circuito, que tiene muchísimas sorpresas. Bueno, le hemos preguntado a Colapinto, porque Colapinto, hay gente que a lo mejor no lo sabe, vivió varios años en Madrid. Él, cuando empezó
0: No lo sabía yo.
1: Yo sé que él fue campeón.
0: Claro, yo pensaba que había habido
5: cerca de Pinto.
0: No, pero que.
4: Bueno. Pero
3: Pinto,
4: ya estamos.
3: Pinto está vendido.
4: Por favor, Juanma, habla tú con propiedad.
3: El Pinto le compra un serbio.
0: Espera, que aparece un serbio en la vida.
3: Pero métete internet y míralo. Pero métete internet. ¿Quién compró el Pinto?
0: Está comprando todo. A ver, espera, que Pinto vive en Madrid. Ya me quedo ahí.
1: Colapinto, cuando era campeón junior en karting en Argentina, se trasladó a vivir a Madrid y compitió varios años en la Fórmula 4 española. De hecho, ganó el título de la Fórmula 4 española, por eso dice que tiene especial ilusión por correr en Madrid, y le hemos preguntado pues eso, por ese circuito, por esa nueva experiencia. Atentos a lo que nos ha dicho.
6: La Fórmula 1 especial, ¿no? Que tenga una carrera en Madrid va a ser muy bueno para el deporte y creo que para todos los fanáticos. Somos muy apasionados los latinos y acá en Madrid sé que hay mucha pasión por el deporte motor, así que contento de dar vueltas. Es una pista que parece muy divertida, una pista que se ve muy desafiante, así que con ganas de que llegue el viernes y probarlo.
1: Eso es lo que dice, que tiene ganas de que llegue el viernes, que está seguro de que va a haber muchísimos argentinos animándole una quedada muy española. Aparte por Colapinto, Pierre Gasly se ha animado a hablar en español. Y un detalle, Méndez, Pablo, Silvia, dos pilotos de Fórmula 1 que llegan a un evento, ¿quién conduce? ¿Quién les lleva? ¿Quién es el chofer? ¿Sabéis quién les ha traído al evento? Zinedine Zidane.
5: Oh, vaya.
1: Zidane era el conductor del coche que ha traído al evento de Alpine. Es embajador de esa marca.
0: Es embajador.
1: A Gasly y a Colapinto.
4: A ver, ¿qué has pensado?
0: No. Es que, o sea, Zidane factura mucho en temas de publicidad. De hecho, es que desecha muchas. Y lo digo porque lo sé. Y además de mucha pasta.
5: Es decir, sí,
0: él hace cuatro cosas y eso es una barbaridad. No se ha visto carrera... taxi más caro en la vida. O sea, el trayecto que haya hecho Zidane con Gasly y con Colapinto...
5: El taxímetro iba...
0: Ha dado la vuelta el taxímetro para Alpine. Muy bien, luego volvemos y contamos cosas, que hay cosas muy curiosas del Gran Premio de Madrid este fin de semana. Hasta ahora, Anoya.
1: Hasta ahora.
0: Que arranca la segunda parte en Anfield y la tiene el Liverpool, Fer. Cardenal...
7: Ha tardado poco el Liverpool en ya avisar en la segunda parte, córner, y el cabezazo final ha sido de Araujo, desviado, sacará de puerta a Jarrod Black, pero primera atención a esa estrategia del Liverpool, que sacó en corto el saque de esquina, canta la afición del Atlético, 1-1, está empatando su equipo en esta casa del Liverpool, balón para Marcos Llorente, emparejado con Milos Kerkez. Estaba agarrando, yo creo, el jugador del Liverpool. No señala nada David Massa. Y ahora Imperial aparece a la cabeza del Cuti. No hay cambios para la segunda parte. De momento siguen calentando jugadores. Ya hemos dicho Víctor Muñoz y Frimpón. Ha dicho también el Liverpool por qué no juega Cody Gakpo esta noche. Ha dicho Iraola que tiene molestias en los aductores. Para no correr riesgos, no juega el futbolista holandés. Y el detalle de antes de sacarse de centro en la segunda parte de McAllister y Julián Álvarez charlando, seguramente McAllister preguntándole qué tal estás, cómo lo estás pasando.
5: Hay un cambio importante y sobre todo que debe ser noticioso, debe ser por lesión, en el Nápoles. Cambia el portero, Meret fuera, Milinkovic-Savic dentro de la segunda parte.
0: Y en París, otro serbio.
3: Cuidado, cada vez somos más en la Champions.
0: Marca uno de Follos, Valencia, en París, Antonio.
8: El segundo de Ferran Torres, este todavía más bonito, un balón que le

0: cae en la frontal y con una rosca preciosa con la derecha, con suavidad, la enjaula en la portería del Slovan de Bratislava. Ferran Torres clama la grada del Parque de los Príncipes, hace el cuarto el de Valencia, París Saint Germain 4, Slovan de Bratislava 0, esto está ya finiquitado.
1: Oye, yo creo que Ferran ya lleva con la cabeza del París Saint Germain de llevar 4 o 5
2: cuatro,
1: goles,
2: ¿no?
1: ¿Eh?
2: ¿Con este?
0: Cuatro goles. Dos en Liga y estos dos.
2: Eso es.
1: Arrancado bien.
3: Uy, que viene el Liverpool, que viene el Liverpool, puede marcar Barcola. ¡Fuera!
1: Ay, la duda.
3: ¡Qué salida en tromba! Ay, ¡qué barbaridad! En 3-4 pases la echa fuera Barcola. Lo tenía para marcar el segundo el Liverpool. Menos mal, pasó el peligro, sacará ya Oblak.
4: Son aviones, ¿eh?
1: La duda, pero es que la duda mata. Hay un balón dividido ahí en la línea de tres cuartos del Atlético de Madrid. ¿Hay ovas o replegas? Oh, sí. Pero. Mira, ahí, en ese.
2: Ahí, sí.
3: El toque de Wirtz, ¿no?
1: Sí.
5: Y ahí si hace falta hacer una entrada dura y una tarjeta, pues te la juegas. Porque cortas una
4: la
5: jugada
4: asumes.
5: Clara, claro, la asumes.
4: Esto es más difícil pues, fallar que meter esto.
2: De campo, sí, pero
4: mucho
2: ahí
4: más difícil pero fallar esto.
1: Ahora cómo salen, ¿eh? Qué barbaridad.
3: Es que sean 3-4 pases, claro. Si hay una duda... Y vuelve el Liverpool a ver ese balón que está muerto dentro del área. Va a pegarla McAllister. Gol de Liverpool. Qué golazo de McAllister. Qué zurdazo se ha sacado el argentino McAllister para reventar la red. No veía, yo creo,
1: no
3: ya
1: veía.
3: Oblak.
1: No.
3: Y marca el Liverpool. Marca Alexis McAllister. Había salido mejor el Liverpool en esta segunda parte. Se pone por delante Liverpool 2, Atlético de Madrid 1.
6: ¿Qué más se les dan a Atleti los arranques de las segundas partes?
1: Y los finales de la primera. El balón se queda suelto, hay mucho tráfico por medio. Ahora cuando veamos la repetición, posiblemente es que Oblak cuando la ve salir tarde. Aparte que va con mucha potencia, muy plana, muy
4: bien. Barcola creo que se quita.
1: Mira, aquí lo vamos a ver bien. Imagen desde la frontal, le cae a McAllister. Es que me tumba.
2: Es que aunque la vea no la puede, es no la puede coger.
1: Pero va plana, va...
2: Pegadita al palo.
5: Le sale pegadito al palo y ahí Oblak.
2: No, es un remate...
3: Es que también tiene un gran golpeo este jugador.
1: Mira, los dos del centro del campo, encima le toca un poco a Koke.
2: Sí, pero no desvía ni... Va con la suficiente potencia como para que no...
4: Es un cuadro muy completo y además con lo bajito que es, cómo va con la cabeza, impresionante, los córneres, las faltas, lo ataca muy bien.
1: Tiene que recuperar el Atlético de Madrid lo que ha tenido en el arranque de partido.
3: De momento es tormenta, ¿eh? Tormenta, red al suelo en Gomoja, va a ver la tarjeta Markovic.
5: No, y sobre todo... Tarde. Y sobre todo que no pase como pasó el otro día en Bilbao, que te fuiste del partido y lo perdiste en 2 minutos. Ahora toca aguantar el chaparrón del Liverpool, pero no perder todo lo que has ganado en 50 minutos.
4: Y todo viene después de un córner nuestro. Todo el lío viene, yo creo que...
6: Sí.
3: Sí, la contra, sí. Venía del córner que sacó Alex Baena y en la segunda jugada ya vino esa contra y todo lo que... Vino después que se gode McAllister. Tarjeta para Markovic.
4: Falta muy peligrosa, muy peligrosa.
3: Sí.
6: Yo creo que no le toca en Gumoja.
2: No, no le toca.
6: Yo no le toca.
2: Sanciona la intención, pues, ¿no?
6: Verá que tiene que saltar,
4: sí,
6: para que no le toque.
4: Impactante, sí. Por esto.
3: Al suelo se va ahora Marcos Llorente dentro del área. Ahí emparejado con Virgil van Dijk, pero es que son torres, las de ellos. La de Isak, la de Jaquet y la de van Dijk, esperando el remate en la falta que es peligrosa.
1: Jaquet empujando a Marcos Llorente. Es que van Jaquet con Marcos y van Dijk con Pubil. Y Juliano está con Isak. O sea, yo creo que ahí tenemos un problema.
3: Janko con Araujo. Son las torres que tiene el libero para este saque de falta que pone tensa Szoboszlai buscando precisamente a Araujo. Viene de nuevo el centro del húngaro, muy lejos, muy largo. No va a llevar Isak. Va a ser saque de banda respiro para el Atlético de Madrid.
1: Es que ahora lo veíamos por detrás y de rojo es que parecen los Houston Rockets. No, es que no ves qué talla tiene esta gente.
4: Son altos todos. Pero bueno, de momento Atlético Madrid defiende muy bien el balón parado. No, Liverpool no ha tenido ninguna oportunidad hasta este momento.
6: Tiene que tocar más balón del Atleti. Tiene que acariciarla más.
5: Recupera la sensación que tiene en el primer tiempo de tener la pelota, de dominar el partido. Ahora el partido lo domina el Liverpool y se siente ganador.
3: Sí. Pero hay que salir también ahora. No sé si tocando la pelota, porque es que ahora el Liverpool muerde. Como tengas otro error en la posesión en tu campo, se paga caro. Ahora el Atlético lo que tiene que hacer es alejar el balón de la portería y que pasen un poco estos minutos de chaparrón del Liverpool, que se ha puesto por delante con el gol que ha marcado, golazo de Alexis McAllister, y calentando unos cuantos, entre ellos Lukman, Hulman y también Grimaldo, y alguno más que no me llega a la vista, pero puede haber cambios dentro de poco en Atlético. Balón que toca Araujo,
6: Juliano, en la cabeza. Coque y otro, creo, donde fuera.
2: Juliano se ha ido, Juliano está ahora mismo completamente fuera. Por su gesto, por llegar tarde, por todo. Lo que pasa es que, claro, es un peleón. O sea, es que es muy difícil sacar.
4: Sí, siempre deja todo lo que tiene en campo.
2: Pero ahora mismo está fallón, errático, como el resto, ¿no? Se han ido un poquito de partido, como
3: sí,
2: el tanto.
3: Es contagioso, sí, lo que está sucediéndole al Atlético ahora mismo. Ahora hay falta a favor del Liverpool en su campo. No sé exactamente por qué. Si ha sido mano de Puig o qué es lo que ha visto ahí David Massa,
4: sí,
3: pero
4: sí, la mano, seguro.
6: Mano, sí.
3: La mano. El control de Marc Puig, de nuevo por la izquierda. Ese pase filtrado para Milos Kerkez, que había doblado en el lateral el zurdo. Se marcha por línea de banda. Sacará el Atlético. Presiona y muerde y recupera el equipo de Iraola. No controla bien Isaac, por suerte, y se mete casi en un jardín Barrios, pero tiene la calidad para sacarla y encontrar a Marc Puig. A ver, con metros por delante el Atlético. Buena bola de Coque para Julián, y por detrás llega Juliano. A ver, ¿qué hay metros por delante? Ahí está Juliano en campo del Liverpool. Desdobla Alex Baena. Ya se recompone el Liverpool. Ya se perdió el factor sorpresa y el pase de Baena. Qué lástima, fue bueno. Era para Coque, pero...
4: Tarjeta amarilla para Araujo, yo creo.
6: Sí, con Julián.
3: Yo creo que sí, porque Julián sigue en el suelo moviéndose. Se ha llevado una buena talascada Julián de Araujo. Y ya va a interesarse por el Massa.
1: Sí, pero cuidado con esto, porque como entienda que no hay nada, le manda un minuto fuera, ¿eh? Y te quedas con un jugador menos.
6: No, que sí, que hay, hay un golpe.
2: Ha sido clara, ¿no?
4: No, sí, nos falta tarjeta amarilla, pero vamos.
3: Entra la
2: mira, estamos viendo al Cholo. Estás viendo la tarjeta como vamos.
1: Ya, pero espérate, no le mande un minuto fuera y le deje con un jugador menos, ¿eh? O sea,
3: llama al Cholo, perdona, bien. Miguel.
6: Le pisa y le raspa.
4: Sí, le un poquito. Esto sí, duele mucho. Sí, esto duele mucho. Parece que no, pero sí le ha dado.
1: Bueno, claro, no le va a dejar fuera porque entra las asistencias.
3: Van a entrar Grimaldo y Lukman.
1: Le duele a Julián, ¿eh?
6: No, es que le ha, que no con sé... el taco le ha raspado el pie, claro, ese. Te pilla una uña y te hace polvo, te pilla un hueso y te hace polvo.
4: Y además, mira Benítez.
2: Sí, estamos viendo la grada, Rafael Benítez
1: Maudes.
3: Va a tener que salirse Julián, va cojeando. Y... preparado, Nes.
6: Antonio, otro gol del PSG.
0: No, anulado por fuera de juego, parecía. Era una jugada preciosa, Benuno Méndez con Dembélé, pero acaba de decir el árbitro que es fuera de juego, así que no sube el quinto al marcador.
6: Se van a hacer cambios en Liverpool, ¿no, Fer?
3: Sí, van a salir los dos futbolistas del Atlético, Grimaldo y Lukman. Dos que pueden ir a la banda izquierda perfectamente. Bueno, Grimaldo seguramente por Juliano.
6: Juliano seguro.
3: Y vamos a verlo más por
6: Baena. ¿O Baena o Kangin?
5: Kangin Lee parece que tiene todas las papeletas, ¿no?
2: Hombre, se ha llevado de todos los colores, ¿eh? Pobre de Kangin Lee, tiene que tener.
4: ¿Tiene tarjeta amarilla Kangin Lee? ¿Qué o no?
6: ¿Amarilla Kangin Lee?
2: No, ¿qué va?
4: No tiene.
6: No me consta. Solo.
2: ¿Te consta a ti? A mí no me consta que tenga Kangin Lee tarjeta.
3: No, solo Puig. Es Puig, sí. El que tiene la... Sí. Es que ha habido tantas jugadas con Kangin Lee en la primera parte que...
2: Sí, pero solo ha recibido el hombre, no,
3: eso.
2: Ha dado mucho.
3: No ha recibido cartulina, eso ha recibido golpes, sí. Pues enseguida salimos de dudas, sigue sin entrar Julián, ya dice el Cholo que qué pasa, pero tiene que esperar. Después de esa entrada de Ronald Araujo en la salida, en el ataque del Atlético, que intentó parar el uruguayo, llegó tarde y se llevó por delante a Julián. Saliendo desde atrás el Liverpool, salen también a calentar futbolistas en el conjunto de Iraola. Veremos a ver por qué apuesta el técnico español. Por dentro, Florian Wirtz. Le defiende Coque. Buscaba la pared Wirtz con el McAllister. Y tocaba por dentro el Liverpool. A ver esa jugada por banda derecha, tocando el Liverpool. Bien por dentro,
1: hat-trick para... de Ferran Torres en París, Antonio.
0: a la salida de un córner, el balón que le cae en el área pequeña y Ferran, el tiburón, no perdona, el tercero del 9 del Paris Saint-Germain, el quinto del partido para los parisinos, gol del Paris Saint-Germain, 3 de Ferran Torres, 2 de Dembélé, se está paseando la verdad en su debut en Europa, el campeón, no es rival el Slovan de Bratislava y muy buen debut para el valenciano en la Liga de Campeones con su nuevo club.
4: Y justo cuando se lesiona Barcola, mira cómo se olvida.
1: Es verdad, se acaba de lesionar Fer y además creo que no puede seguir. Bradley Barcola en Anfield.
3: Se ha echado el mismo al suelo, al césped, se duele, es algo muscular, no va a poder más Barcola.
1: Mira, va a entrar Víctor Muñoz. Bueno, una por otra. ¿El resto de partidos, Pablo?
7: Pues igual, sigue sin goles en el Diego Armando Maradona de Nápoles. Nápoles 0, Arsenal 0. Y también sigue empatado a 1 en Lisboa, Sporting de Portugal 1, Galatasaray 1.
1: Pues pendientes estamos. No puedes seguir. Mira, van los cambios primero del Atlético de Madrid.
3: Sí, se marcha Koke también, ¿eh? Y Kang Jin Lee. Son los dos que se marchan. Koke y Kang Jin Lee. Y entran Grimaldo y Lookman. Y Juliano se pasa a la banda derecha. Aquí se queda Grimaldo en la zurda.
4: Juliano hace trabajo sucio, corre mucho, tapa la banda. Y yo lo tenía claro que no le iba a cambiar.
5: Le cambiara de banda porque.
4: Sí, por Lookman ahora.
5: Claro, mete a Grimaldo y a Lookman por la banda zurda y cambiará a Juliano de banda. Lo que dice Sole, no te da mucho a lo mejor en algunos partidos, pero siempre presiona, guerrea.
4: No, es un jugador de equipo.
1: Aprovecho el Bradley Barcola. Aprovechamos baloncesto buscando el rival de España mañana en los cuartos de final del Mundial femenino. Norberto, sigue ganando Australia.
8: Lo sigue haciendo, pero Italia en este último cuarto se ha querido meter en el partido parcial 9-2 para acercarse. Eso sí, sigue estando 13 puntos abajo a falta de 7 minutos y medio para que concluya este partido. 58 Italia, 71 Australia. Nos interesa que se metan las transalpinas en el partido para que sea quien fuera el rival de mañana, pues tenga mayor desgaste porque está siendo más cómodo el partido.
1: ¿A qué hora es el partido, Norbert, mañana?
8: A las 9 menos cuarto de la noche, hora peninsular, será el partido. Y hora también berlinesa, 20:45 horas.
1: Muy bien.
8: Es decir, que apenas van a tener menos de 24 horas de descanso.
1: Nada. Y de hecho, yo es que las pondría ahora a calentar un poquito más. ha marcado el del honor, el Slovan, en el Parque de los Príncipes, Antonio.
0: Y ha sido un golazo de Suleiman Camará, el jugador
1: golazo
0: tremendo, una jugada individual, se ha ido con muchísima facilidad del marcaje que tenía del central Zabarni del Paris Saint-Germain y luego la ha clavado en la escuadra, un derechazo impecable el gol de Camará, 5-1, el gol de la honrilla, eso que se llevan los eslovacos.
7: Mismo resultado que el Barça y penalti a favor del Sporting de Portugal. No falla Luis Suárez, el colombiano marca el 2-1 para los portugueses, 2-1 ante el Galatasaray.
1: Remonta, empezó marcando el Galatasaray con un tanto de Torreira y acaba de remontar el conjunto del Estadio del León. Nos vamos de nuevo, Anfield está perdiendo el Atlético de Madrid, queda media hora de partido.
3: Sí, se han producido también los cambios en el Liverpool, han entrado Víctor Muñoz y ha entrado Jeremy Frimpong, se marchó lesionado Barcola y también en Gumoja, es decir, los dos hombres que estaban en cada banda. Y por cierto, Llorente ya de centrocampista. Más cerquita de
1: la va a acabar de nueve, Nancy.
3: Hombre, claro.
1: Lo saben los chinos.
3: No tengáis ninguna duda.
2: ¿Y empatando?
1: Bueno.
2: ¿Lo ves, Pantich? ¿Lo ves un 2-2?
4: Hombre, lo lógico es que mete otro gol.
1: Claro. Siempre marcada de 2 en 2. Claro.
4: De 2 en 2.
7: Estadísticamente es así.
1: Mira, córner para el Atlético.
4: Yo ahora de Riol me ponía un marcaje individual ahora mismo, a Llorente. Te lo juro.
3: A ver, vamos a ver si es esta. Bueno, porque cierra en el corno Llorente. Viene el centro buscando al Coti Romero. Era saque de esquina. Llega de nuevo a bajarla al piso Juliano Simeone. De nuevo en banda. Es Alex Baena por la banda derecha. Le cierran dos. Le cierran Kerkes y Víctor Muñoz. El pase es para Juliano. Yo creo que hay patada arriba sobre Juliano. Y no la pita el colegiado. Y ahora se va al suelo el Coti Romero para cortar esa posible salida del Liverpool. No hace prisioneros el Coti, ¿eh? Va a ser balón para Alisson porque ha salido por línea de fondo. No había falta, ¿no? Sobre Juliano.
2: No.
7: Pobre. De hecho, no sé yo, ¿eh?
1: Esto es Anfield.
2: No sé, no la ha reclamado excesivamente.
7: Me pareció,
2: ¿eh?
7: Claro, me pareció parecido si no al penalti que le hizo a Lamine contra pensando. Francia.
1: Sí, mira, está Xavi Hernández viendo el partido.
7: Diñe, porque es Diñe, sí, señor.
1: Seleccionador holandés viendo el partido, está viendo a Van Dijk.
3: Jeremy Frimpong, ahí está llegando el Liverpool por la derecha, mete la pierna ahí, Barrios en la ayuda, será córner para Liverpool y al suelo se ha ido Marc Pubill dentro del área. No sé si por un golpe, no, se levanta ya.
7: Que me da la sensación que tiene una puntita más de velocidad en Liverpool.
1: Le pisa Isak sin querer. Sí.
5: Pero está perdiendo mucho balones tontos el Atlético en medio campo. Acaba de hacer una triangulación ahí en el medio.
4: Hasco ahí da un pase.
5: Ha perdido la confianza, yo creo, un poco el equipo. Esa confianza que tenía en el principio, en el primer tiempo, de tener la pelota y de sentirse seguro, ahora la ha perdido el Atlético.
4: No, lo hemos dicho, Liverpool en este campo aprieta mucho, mucho, mucho. No.
3: Viene el córner, lo pone Szoboszlai, cabeceó de nuevo Ronald Araujo arriba. No puso bien la dirección el uruguayo, sacará de puerta Jan Oblak. Pues así está dispuesto ahora el Atlético con Julián y con Lookman como referencias arriba. Juliano ahora es el carrilero por la derecha, Grimaldo por la izquierda y en el centro del campo Marcos Llorente.
7: Igual es mi tele, pero Julián hace ratito cuando la toca, ¿no?
5: Sí.
1: Y en la mía Baena.
2: ¿Desde la entrada?
1: En la mía Baena.
3: Está jugando muy lejos de la portería Julián. Y ahora se ha llevado la falta. Cuando también recibió la falta de Araujo, también estaba muy lejos de la portería. Claro, es que al Atlético ahora le cuesta un mundo llegar a la portería de Alisson. De hecho, no lo hemos visto ya, el portero brasileño, desde hace bastante rato.
2: Pero mira qué lejos están haciendo las faltas los jugadores del Liverpool para evitar que salga el Atlético de Madrid. Es que ni siquiera empiezan, dejan sí, que se inicie jugada.
4: Falta táctica, la chiquitita, o sea, chiquitita.
3: Uy, qué buen pase de Llorente para Pubill dentro del área. Pubill de tacón la daba para atrás, pedía incluso mano. De tacón la dio Pubill y qué pase de Marcos Llorente filtrado para la llegada de su compañero en defensa, para Marc Pubill. Sale desde atrás Janko. Estamos en Anfield, la Champions en el estreno. De momento 2-1, le ha dado la vuelta a Liverpool al partido. 2-1, gana el equipo de Iraola. Buen balón de Grimaldo para Lookman. Lookman va a poner el centro buscando de nuevo a Grimaldo. Le vuelve a Lookman. Ahí está el nigeriano. Balón para Baena. Le falta ayuda en la derecha. Toca por dentro para Llorente. Más de Baena. Y ahora Juliano toca y dentro encuentra a Llorente. Ahora muy cerradito. Qué buen pase de nuevo de Llorente atrás. El pase de Juliano buscando a Julián. Metió bien la pierna. Ahora Virgil van Dijk. Buenos pases está dejando, Marcos. Sí.
1: Bueno, pero es que hay que atreverse a combinar, hay que atreverse a jugar, aunque solo sea fútbol directo.
4: No, es importante jugar en el campo de Liverpool.
1: Claro.
4: La clave de todo y además estar atento porque ahora entró el cohete español y este chico con espacio es tremendo. Bueno, Víctor Muñoz.
3: Me gusta eso de cohete español,
4: No, yo le he visto un partido en primera vez. Un partido entre Marbella y Castilla en Marbella, y entró en la segunda parte y yo dije, ¿qué es esto? ¿Sabes qué? Impresionante. Perdió Castilla 1-0, pero me gustó muchísimo cuando lo vi.
1: Creo que era, me parece que en punta de velocidad junto a Mbappé, era el jugador más rápido de la liga, con puntas por encima de 36.
4: Tremendo. Estaba Asensio y Gonzalo, bueno, se veía enseguida que son jugadores de primera división, pero este chico cuando entró en segunda parte, impresionante.
5: Es el peligro que tiene el Atlético ahora. Que te vayas arriba y te pillen en contragolpe. Pero esto que hay.
4: Claro, tiene que arriesgar, no hay otra.
5: Conforme vaya pasando los minutos, el Atlético tendrá que ir arriesgando más.
1: Pero yo lo que digo es cuando tú tienes jugadores de calidad que combinan, como puede ser Barrios, como puede ser Baena, ahora se suma Lookman, aparece Julián
4: también.
1: Sí,
4: Llorente, está toca, muy bien, Llorente.
1: Métete en campo de ataque. A tocar.
3: Hoy a Barrios le ha tocado más esa faceta de
4: de Casemiro.
3: Sí, eso es. Es que está entrando un poco en juego. Le toca más esa tarea sucia de robar, de estar a los cortes.
4: De tapar huecos, eso es así.
3: Está también jugando muy lejos también de la portería. Uy, quiero la hora de Grimaldo en la salida de balón. Se la deja Franca Frimpong para que busque el centro a Isak. Y menos mal que apareció también la cabeza de Marc Pubill. Oh. Sus errores se pagan caro en este partido, en esta zona del campo. Ahí está Víctor Muñoz, ahí aparece el futbolista español en su primera llegada por banda izquierda. Ha tenido un impacto total en el Liverpool. El primer partido forzó un penalti contra el Newcastle, que fue luego el que le dio el empate, luego marcó en el siguiente partido.
1: Tercero del Sporting de Lisboa Sporting 3, Galatasaray 1. 3-1 gana el equipo portugués. En París, Antonio, 5-1 gana el Paris Saint-Germain. Esta gente va por más, ¿eh?
9: Qué golazo después.
0: Sí, sí, sí. Ha hecho cuatro cambios Luis Enrique para mantener la tensión por si alguien se relaja. Debuta Mika Götze, el exfutbolista del Ajax, el belga que ha fichado el Paris Saint-Germain, en el que Luis Enrique también tiene muy buenas expectativas. Siguen presionando, siguen a por más. No quiere Luis Enrique que se relaje, y eso que el partido está más que resuelto. 5-1.

0: 1-1 para el Paris Saint-Germain sobre el Slovan de Bratislava.
1: Y recordamos, con hat-trick de Ferran Torres. Volvemos a Anfield, palma el Atlético 2-1.
2: Y la pelota la tenía Llorente, que se resbaló. Si no, ya te digo yo que probaba el disparo. Está el centro de Grimaldo buscando la cabeza de Julián. Ahí está, tocándosela a Juliano. ¡El remate de Julián! Atrapa a Alisson. Era centrado el disparo, pero tenía buena posición. Bueno, probar entre los tres palos, disparar, saber que Alisson está ahí. Claro, no está mal.
3: Claro. Claro.
2: El 68. Hacía mucho que no pisaba área con esa contundencia el Atlético.
4: Y ahora chico, va a haber cambio en el... aguantando, 68 minutos aguantando y jugando bien. Esto es un buen señal, porque no es fácil. Si lo que ha hecho tú, Piku, no ha hecho una pretemporada por lo que hemos hablado. Y aguantar en este campo 68 más, mucho mérito para mí, mucho mérito.
1: Se marcha el autor del segundo gol de Liverpool.
4: Y Gravenberg, sí, entrar, seguro.
2: Se lleva la ovación, McAllister, entra Ryan Gravenberg. El holandés al campo, pues más músculo también para acompañar a Szoboszlai ahí en esas tareas, porque está viendo ya Iraola que lo mismo el Atlético en este tramo final también puede apretar lo suyo.
4: McAllister, otro mundialista que viene también, que con gasolina justi, es normal.
2: Y aún así ha tenido la potencia para marcar ese golazo, con ese zurdazo que de momento pone al Liverpool por delante en el marcador en el 69, va quedando menos. Aquí en este tremendo campo en Anfield, desde atrás, ahí viene el pase del Cuti Romero. Ahora no lo envió bien entre Lugman y entre Grimaldo, a ninguno sacará de banda Araujo. Ahora sí tiene buen pie el Cuti, para sacar desde atrás la pelota. El otro día en San Mamés ya dejó un par de pases filtrados. Tiene buena salida de balones.
5: Es una de las cosas que quiere también el Cholo, meter esos pases filtrados y tener una buena salida de balón, porque muchas veces
4: te da mucha ventaja.
5: Claro, te da ventaja. Los rivales presionan ahí en el medio y tener un buen defensa que saque bien la pelota, pues te da un plus al final de la salida.
4: Muy buen fichaje, pero bueno, le falta mucho, pero seguramente Atlético de Madrid ha fichado un grandísimo jugador, Piku, un líder. Se nota cómo se porta en campo, cómo se mueve, cómo maneja el equipo. Este chico va a ir para más. No lo sé, yo lo que veo yo ahora, ni le conozco, pero lo que veo en campo, no me hace falta más.
5: En el vestuario también, el problema que ha tenido ha sido las lesiones, esperemos que le respeten. Que pueda jugar, que pueda tener continuidad.
4: ¿Sabes por qué ha tenido lesiones? Porque el Tottenham estaba muy mal y con mucho estrés uno se lesiona más fácil que de lo normal, es lógico.
1: Él tiene faltando un mes o por ahí, me acuerdo un día, estábamos haciendo un domingo tablero y viendo un partido de la Premier y estábamos pendientes porque se estaban jugando la vida, que es que perdían la categoría. Y él tuvo una jugada rara, que creo que se asustó mucho, y yo creo que ahí ya levantó un poco el pie. Y yo creo, fíjate, creo que ha jugado el Mundial forzando.
4: Yo creo que era contra Leeds en casa.
1: Aquella lesión que tuvo, yo creo que luego... de hecho,
4: ha dosificado todo el rato.
1: Yo creo que él no acaba jugando con el Tottenham. No, el Mundial sí, pero con el Tottenham no.
4: Sí.
1: No. Y yo creo que juega forzado el Mundial.
4: Y Mundial le ha cambiado muchas veces, Calón. Claro. Ha cambiado.
2: Sale el Atlético, cortó bien ahí Juliano y llegó en la ayuda a Marpovil. Tenía metros por delante, pero solo estaba Julián para recibir. A ver esta pelota que mete Barrio buscando en ese lado a Lugman. Presiona Baena, pide mano Baena y hay mano efectivamente de Ryan Gravenberch. Falta para el Atlético. Bueno, está lejana, ¿eh? Si no, desde ahí un poquito más cerca Julián podía intentarla, pero está lejos. No,
4: Baena.
1: Oye, dejadme un segundito, que volvamos al baloncesto, Norbert. Pero bueno, si queda un minuto para que se acabe esto y tenemos empate.
6: Empate a 77. Iba ganando por 20 Australia a Italia. Vaya pedazo de último cuarto ha realizado el conjunto transalpino, te digo, parcial 28-8, es decir, ha recuperado ese menos 20 y con un nombre propio, el de Costanza Verona, 23 puntos la igualada. Ha llegado con un triplazo suyo y es que ahora mismo veo a las oceánicas temblando, muchos nervios y vienen para arriba. Italia, falta un minuto, 9 segundos. Empate a 77 en el marcador.
1: Norbert, un par de buenas prórrogas ahora, yo creo que...
6: Entre 4 y 5, ¿no? Yo no tengo prisa.
1: Yo tampoco. Y España menos.
6: No.
1: Volvemos a Anfield. Fer.
2: Sí, otro cambio que pone el Cholo Simeone. El debut, ojo, llega el estreno de Jonathan David. Sale el canadiense, ha entrado.
4: Estaba en banquillo. Ponía que tenía un golpe, que no estaba en live score.
5: No, fue en San Mamés.
2: Sí.
5: No llegó a jugar porque tenía, creo que eran problemas, Fernando, en
7: cervicales,
5: en las cervicales, pero ya estaba para jugar. Sí. Hombre, el Cholo ya pone todo lo que tiene, ya no puede poner más en ataque. Vamos a ver Jonathan David. La gente tiene, el cuerpo técnico tiene mucha ilusión en él. No dicen que no es un jugador excesivamente rápido, pero es muy certero, ¿no? De cara al gol es peligroso.
4: Los números pico que tiene no son malos.
5: No.
4: En Juventus quizás no tanto, pero en Lille es tremendo, tremendo.
5: La Juventus no hizo una buena temporada, pero mira, tienen confianza.
1: Un segundito, se marcha Ferran ovacionado en París, Antonio.
0: Ovacionado por el Parque de los Príncipes, se marcha a su hat-trick. La verdad es que un debut que ni pintado para el de Valencia en la Liga de Campeones con su nuevo equipo. Él le ha despedido la grada en pie. Tres goles para Ferran Torres, es un primer partido europeo con el Paris Saint-Germain, le ha sustituido Lucas Beraldo. Muy buen partido de Ferran Torres, que deja una pregunta en el aire: ¿tiene hueco cuando vengan los Miuras? ¿Tiene hueco en el once titular Ferran Torres en la delantera del Paris Saint-Germain? Va a ser una pregunta que se van a hacer los aficionados a partir de ahora.
1: Bueno, de momento lo está demostrando con goles. 5-1 gana el Paris Saint-Germain.
4: No hat-trick fichado para jugar, no fichado para ser suplente, puede pagar tanto.
1: A todo esto, el Arsenal sigue empatando a cero en el Maradona ante el Nápoles, el Sporting de Lisboa está ganando 3-1 a Galatasaray y repito, Paris Saint-Germain 5-1 está ganando al conjunto del Slovan de Bratislava y en Anfield pierde el Atlético.
2: Sí, y acaba de salir Jonathan Depe, lo ha hecho en lugar de Alex Baena. Más pólvora arriba, quiere meterle el Cholo Simeone. Balón abierto de Julián para que llegue Marc Pubill y pone el centro. Uf, larguísimo de Pubill, llegaba forzado y el centro a las nubes.
4: Y Jonathan con muchas ganas, se ofrece mucho, baja para pedir el balón. Se ve que ha entrado, la verdad, con muchas ganas.
5: Y decía antes Miguel Ángel que le había sorprendido el físico de Lenormand. A mí me ha sorprendido el físico de este chico.
4: De Jonathan.
5: Sí, tipo muy fuerte, muy,
4: sí,
5: muy corpulento, milinco, con un tren inferior espectacular. Me sorprendió mucho.
4: No, pico, ahora los jugadores son diferentes que en nuestra época. Ahora son todos y se cuidan mucho. Y tú mira cómo está Marcos Llorente. No tiene ni un miligramo de grasa. No, es tremendo.
2: Y los dos últimos cambios van a ser Robin Lenormand precisamente y Hjulmand.
4: El Cuti Romero seguramente no aguanta más, ¿eh?
2: El que no puede más es, venía Marc Pubill corriendo hacia el lateral.
4: Él
2: no,
4: tiene tarjeta amarilla.
2: Va a ser el Cuti sale.
4: Sí, el Cuti normal, sí, porque ha aguantado bastante.
2: El Cuti
4: y va a cambiar a Julián Álvarez también, yo creo,
2: ¿eh? Y se va, efectivamente. No, se marcha Barrios.
4: Fíjate.
2: Se marcha Barrios para que entre Hjulmand. Y va a dejar a Hjulmand y a Llorente en el centro del campo.
4: Entonces estaba clarísimo que Julián Álvarez
1: estaba bien.
4: Estaba bien, ¿sabes?
2: Estaba bien,
4: aguantaba 76 minutos, chapó.
7: Guti está cojeando, ¿no? Parece, ¿no?
1: Sí, es que es un jugador que de momento va a haber que llevarlo con cierta calma. En el caso de Julián, luego lo hablamos en la tertulia. No tengo ninguna duda. Creo que ayer, entre comillas, y en lo positivo, el Cholo le provocó en la rueda de prensa. No creo sinceramente que quisiera jugar al despiste. Yo lo que creo es que lo que dijo es: no sé si está, tiene que crecer. Y después le diría: ¿estás o no?
5: ¿Te atreves o no te atreves?
1: ¿Es así?
5: Pues puede ser, porque si no, no tiene otra
4: psicología total. Y a ver, le toca allí donde más está más sensible. Cholo es experto en esto. Y Julián también es un jugador orgulloso y un jugador ganador.
5: Campeón.
4: Campeón,
5: sí.
4: Bravo.
5: No tiene otro sentido, porque el Cholo no suele jugar mucho al despiste en estas cosas. No suele decir unas cosas en la previa del partido y luego hacer otras. No,
4: sí.
5: Normalmente o no dice nada o suele ser muy llano en ese sentido.
1: Vaya golazo acaba de marcar Odegaard para poner por delante al Arsenal en Nápoles. 0-1, pero golazo.
7: No, bate al portero.
4: Bueno, segundo, otro día marcó también contra Chelsea. Mira, está en foro. Esto es lo que le ha faltado siempre, de tirar a la portería y marcar goles.
1: Sí, sí.
7: Pues ahora
1: golazo
7: lo ha hecho.
1: De Odegaard. Cuidado. Corner para el Liverpool, Fer.
2: Sí, otra vez la estrategia. Vamos a ver lo que hace Liverpool y de nuevo Dominic Szoboszlai, el húngaro, desde el flanco zurdo con esas torres arriba. buscando como siempre a Virgil van Dijk.

0: Ahí viene el centro de Szoboszlai, la saca bien, primer balón que toca Robin Lenormand, la manda, saque de banda, de nuevo bola para Liverpool, cerquita del área de Jan Oblak, estamos en el 78, suena ahora la grada atlética, los 700 que animan a su equipo, que está perdiendo ahora, y sale Juliano, sale como una moto ahora el Atlético, tiene que pararse un momento Juliano, encontrar a Hjulmand, porque faltaban ayudas, es lo que le ha costado al Atlético, desde hace mucho tiempo ya. Que las salidas, que esos ataques tuviesen, consecución y gente arriba para por lo menos tener más piernas.
1: Pues Juliano, parece que es el minuto 5, Juliano.
2: Esto es Juliano.
3: Resucita,
0: espera que ha recuperado que no Isaac. Arriba metió la pierna providencial Robin Lenormand. ¿Ves con qué poco se castiga? Otra vez un error ahí, cerquita del área, le llegó a Isa, que se la preparó y viene abajo Lenormand.
1: Otro balón perdido de Grimaldo, está jugando con poca confianza, creo. Sí, no sé si es el segundo o tercer balón que da, típico de que ves que no tiene confianza en el pase.
3: Era gol, si no mete el pie.
1: Creo que era Grimaldo, no quiero ser malo, creo que era Grimaldo, Hansko, puede ser.
0: Pero es verdad que Grimaldo ha errado un par de pases y sí que ahora que se le ve con dudas, que ha salido pues con falta de confianza el futbolista del Atlético. De nuevo córner, sale un poquito ahí Jan Oblak, se quedó a medio camino el esloveno y llegó a tocar, pierde el Van Dijk, se va por línea de fondo, puerta para el Atlético de Madrid.
3: Estaba mirando, Szoboszlai no tiene tarjeta amarilla, ¿no? Siquiera.
1: McAllister
0: fue el que la vio.
3: Estoy recordando un par de entradas de Szoboszlai.
2: Aquella con Mikangeli
3: en banda, ¿no?
2: Eso es.
3: No la vio.
1: No tiene.
2: Mira, aprovecho. Quedan 8 segundos. El partido entre italianas y australianas se puede ir a la prórroga, Norbert.
4: Yo creo que va a ser complicado porque los dos tiros libres que acaba de anotar por parte de Australia. Su jugadora más acertada y que yo creo que ha sido fundamental, como es el caso de Alex Wilson, esa ventaja de más 4, no sé si va a ser salvable por parte de una Italia que lo ha dado absolutamente todo. Está a punto de comenzar el partido, a falta de 8 segundos, ahí la tiene Italia, se la juega Constanza, el triple, se lleva las manos a la cabeza, se pone a 1.80 Italia, 81 Australia, 4 segundos y medio.
2: Bueno, pues volvemos a Anfield, ahora esa idea lo contamos.
0: Se recupera.
2: Lo justo sería ir a la prórroga en ese partido y que gane el mejor, las mejores. Dale, Fer.
0: Que haya varias prórrogas, de hecho.
2: No solo
0: haya una. Sale el Atlético de Madrid ahora en el centro del campo, recibe Julián, cortita para Jonathan David, aparece con el canadiense, viene ahora Julián ofreciéndose, tocando para Lookman, pero se cierra mucho ahora el Liverpool, va a ser complicado,
1: Y Julián por la fisura. Banda derecha se nota que está más suelto, esa es su banda.
0: A ver que va a llegar Llorente, pero alguien había tocado antes de Liverpool, sí, va a ser córner a favor del Atlético. Ya se desdoblaba, ya tiraba el desmarque Llorente, que lo que habéis dicho, va a acabar el partido de delantero. Seguramente buscando el que sería su sexto gol.
2: Te digo una cosa, quedan 10 minutos largos, Quedan 8 más cosa. El añadido. Hay tiempo.
0: Va a venir el centro de Alejandro Grimaldo. Ahí viene tenso al primer palo, el remate de cabeza. Qué lástima, venía con todo Hanco. Se ha cruzado esa pelota de palo a palo, pero ha salido por detrás de la portería de Alisson Becker. Va a sacar el brasileño.
1: Pero muy bien,
5: Buena ejecución.
1: La falta, el córner, la verdad que viene con mucha fuerza, buena rosca y allí ha faltado muy poquito. Si va hacia portería es gol.
0: Ha pitado la falta de Julián, empujó por detrás a Gravenberch. Falta ahora que también le da más segunditos a Liverpool. También para subir líneas, porque ahora sí que se había metido atrás el equipo de Andoni Iraola en el 82 y medio. Va a haber que pelearlo hasta el final, pero el Atlético está en partido. Solo pierde 2-1 en este campo en el que muchos equipos sufren. De lo lindo, claro. Balón de Alisson en largo buscando la cabeza de Araujo.
2: Déjame un segundito, Fer. Ya tenemos rival para los cuartos de final del Mundial. Dorber.
4: Y se trata de Australia, que sufriendo después de tener una ventaja de más de 20 puntos al finalizar el tercer periodo, ha tenido que sufrir y mucho, algo que le viene bien a España. Será Australia mañana a partir de las 20:45 horas el rival de España en cuartos de final en un partido de infarto. Ojo al trabajo de Isobel.

0: Borlase, 30 puntos para ellos, 4 rebotes, 5 asistencias, y ojo, con 3 jugadoras importantes tocadas por parte del conjunto oceánico, que eso siempre viene bien, pero España ya conoce a su rival de cuartos de final de esta Copa del Mundo de Baloncesto. Se trata de Australia, que acaba de imponerse por 80-82 a Italia.
1: Mañana lo contamos. Gracias, Norbert. Buenas noches.
0: Abrazo, familia. Buenas noches.
1: Salta Martín Zubimendi al partido en el Diego Armando Maradona. 0-1 gana el Arsenal al Nápoles. Hace un ratito quitó Mikel Arteta a Mikel Merino. Lo intenta el Atlético.
2: Sí, pedía cesión el Atlético, ¿eh? Cesión a Alisson. Yo creo que le había dado con la rodilla.
1: Bueno,
2: Araujo.
1: Araujo. Sí. No creo que tenga intención de ceder.
3: Me gustaría saber qué ha pasado con Zubimendi en Arsenal. Me gustaría saber.
1: Yo creo que Arteta explicó que era una cuestión más física que otra cosa. Es decir, que el año pasado...
3: Es muy bueno, tío. ¿Cómo?
1: Sí, pero como que se reventó físicamente en el arranque de la temporada y luego no le daba, o entendía Arteta que no le daba para seguir jugando.
3: Algo minutos. Raro pasado allí, porque no es normal un tipo de...
4: Eso es una mala preparación física.
1: No sé, no. Porque hizo un arranque de temporada, bueno, un arranque.
4: Mitad
1: de temporada muy buena.
3: Sí, muy buena. Ella al final de la temporada le quitó Arteta.
1: Sí. Intentaba Jonathan David con este Jack, que es tremendo también, ¿eh?
2: Sí, sí, sí. Ha hecho otro fichaje. Bueno, se dejó 65 millones también, ¿eh? En este futbolista del Stade Rennais. Y aquí, vamos, aquí vuelan los billetes, sí, sí.
1: Aquí no veas.
2: No tengas ninguna duda de que...
1: Hola, buenas tardes. Y,
2: sí, sí.
1: Y ya te han sacado 5 kilos.
2: Ya que tengo la bolsa, ¿no? Ahora fuera de juego del Atlético de Madrid. Lástima, ¿eh? Porque al final estos ataques hay que por lo menos terminar jugada. Por lo menos seguir metiéndole miedo al Liverpool.
3: Liverpool ha bajado mucho. Claro. No vemos a Alemán ha desaparecido totalmente del partido. En la primera parte es el jugador que más ha hecho kilómetros, 6, algo. Pero esa segunda parte no le has nombrado ni una vez, me parece. Ha desaparecido totalmente,
2: nada.
3: Sí.
2: A ver, poquito. Es verdad que más presente también a la hora de hacer kilómetros y de... correr en varias fases del campo, pero poquito de él en la segunda parte. Lookman atacando el Atlético. Ahí se la prepara la zurda. Lookman, el remate. Lo tapa Araujo, que lo celebra de rodillas. Sacará de córner el Atlético. Viene Araujo, oye. Está atento en ese perfil de lateral.
4: Está rondando el gol Llorente, Fer.
2: Sí.
4: Está ya casi en ello.
2: Como decía Simeone de Luis Suárez, la zona de Luis Suárez, ¿no? Pues esta tiene que ser la zona Llorente, en Anfield, el centro de Grimaldo. Ahí queda el segundo palo. Se tiene que dar la vuelta a Lookman. Sigue el Atlético con la pelota atrás para Llorente, precisamente. Ahí está, para cargar el centro, para ponerle al segundo palo. Salta Lenormand, queda muerto el balón. A ver, el remate de Pobel, forzado fuera. Y parece que había fuera de juego de Lenormand en ese centro de Llorente.
3: Llorente está por todo el campo, es impresionante.
1: La verdad que es un despliegue físico increíble.
3: Qué bestia.
5: Se le ve al lado de Julián Álvarez, se le ve defendiendo,
3: No, es tremendo, es tremendo.
2: Es que además le dejan cerrando a él en los corners a favor, por si luego hay contra, que sea él el que corra a cubrir los espacios.
3: Y él tampoco ha pasado la pretemporada, él también está en este grupo y mira cómo está. Pero bueno, es la genética, yo creo, también influye mucho.
4: Esto en Navidad no notarán físicamente estos futbolistas.
3: Con el Turón,
4: por el Mundial, por el ciclo, sí, entiendo, mira, yo que hay un ciclo.
3: Barcola se lesionó, ojalá que no sea una, ¿cómo se llama?, de los mundialistas, es el primer que se lesiona.
4: Después del esfuerzo, ¿no?
1: Mira, y ahora hay otro jugador del Liverpool.
3: Sí, Kerkes.
2: Sí.
3: Milos
2: Kerkes también han pedido el cambio. Y va a salir el griego Kostas Tsimikas. Y también, de paso, otro futbolista, Lewis Koumas, va a salir también. Así que va a apurar ya los cambios y la ola. Uno obligado, porque ya decimos que está Milos Kerkes doliendo en el césped, como Barcola va a ser sustituido con molestias musculares.
3: No, creo que se ha hecho muchos kilómetros. Además, sí. Jugar contra Llorente y contra Giuliano es un castigo.
2: Se marcha Alexander Isak, también se lleva el aplauso el sueco. Y también se marcha Milos Kerkes. Así que esos dos cambios. Y hace Iraola en el. La 90 o cerquita.
1: 88. Recuerdo, 86, Nápoles 0, Arsenal 1, 84, Sporting de Portugal 3, Galatasaray 1. Y camino ya del final, la goleada del PSG.

0: Antonio Alex, Lomas de Bratislava.
1: 5-1 en el minuto ya 84. La verdad que ha bajado de pistones el Paris Saint-Germain, se ha relajado un poco. En cambio, el público disfrutando de lo lindo, cantando con el campeón de Europa. Muy cómoda la victoria del Paris Saint-Germain hoy contra el Slovan de Bratislava.
2: Oye, bueno, a ver, que viene Víctor Muñoz, recorta, chuta, Jano Black abajo, rechace. Marca el tercero, Oliver Balfarajo. Fuera de juego de Jeremy Frimpón,
3: sí.
2: Creo que sí.
3: Sí, sí,
2: porque
3: sí.
2: Sale
3: sí,
2: de.
3: Sí,
4: pues claro. 100%.
3: Seguro, sí. Ahora, vaya
2: y
3: velocidad de Víctor.
2: Víctor Muñoz.
3: Madre mía, vaya poder.
2: La parada que siempre deja ya no vea que los partidos.
5: Danilo protesta, es que estaba viviendo su verano en el arena.
3: Sí. Por mucho además.
6: Él sabe que estaba fuera de juego. No era legal. Sí.
3: Hay que decirle al de Anfield que no. O sea, que hay que dejar de la megafonía que no vale el gol porque
2: sí.
3: Lo ha dado todo ahí.
2: Lo seguía toreando, ¿sí? El hombre de Frimpón.
3: Cae el sexto en París. Vaya recital del equipo de Luis Enrique. Antonio.
1: En París sí que vale, y lo ha metido otro español, Fabián Ruiz, aprovechando un rechace en el área, bate a placer al meta eslovaco. Vaya cara se le ha quedado a Turella ya, que yo creo que no esperaba esto en el debut de un entrenador africano, en el primer entrenador africano que debuta en la Liga de Campeones. 6-1 para el Paris Saint-Germain sobre el Slovan.
5: Le ha dado de aquella manera Fabián, me parece, nos ha engañado a todos.
3: No, la ha pegado como ha podido y la ha metido dentro, ya está, sin más.
5: Con el exterior y lo cruzando, va. 6. También valen.
3: 6-1. Ahora te pregunto, cuando acaben los partidos, te pregunto, quiero saber si Luis Enrique hoy por hoy, Antonio.
1: ¿Sí?
3: Que sí es el dueño de. O sea, iba a decir lo del puto amo, ¿sabes?
4: Que no, se ha puesto no, no, brotas, no, por favor.
3: Pero no, es que tengo la sensación que hoy por hoy Luis Enrique es el personaje más relevante del Paris Saint-Germain y del fútbol francés. Tengo esa sensación.
4: Y sin hablar francés.
1: Sin hablar francés.
3: Ya lo habla.
1: No tengas ninguna duda. Luis Enrique es una auténtica institución en, por supuesto, en la afición, pero yo diría que en París en general. Es un tipo que ha cambiado la historia del Paris Saint-Germain. El Paris Saint-Germain era un equipo con mucho dinero, pero digamos con la vitola de perdedor, que se había estrellado una y otra vez en su gran reto, que era ganar la Liga de Campeones, y Luis Enrique le ha cambiado la cara absolutamente. Y
3: totalmente.
1: Puede permitirse muchos errores.
3: Sí,
1: es así.
3: Totalmente. Bueno, tenemos añadido en París, ahí darán poco, imagino. No, todavía no. En Anfield sí, 5, ¿no? O 5 o 6.
2: Sí, cinco. Hasta el 95 aquí. Sí, ya estamos en el descuento. Bueno, pues por lo menos con esa renta mínima del Liverpool, a ver qué hace el Atlético para quemar todas las naves y ya por el empate. Que sería, bueno, buen resultado. Es una plaza complicada empezar aquí de nuevo. En el estadio del Liverpool, Florian Wirtz, aparece el alemán ahora por banda derecha, tocaba con Jeremy Frimpón y no tiene prisa Liverpool, toca atrás para que ya jueguen entre Jacquet y Virgil van Dijk. Presionaba Jonathan David, se va el juego a la otra banda donde está Víctor Muñoz, encimado por Marc Puig. Pegados los dos españoles que han compartido el Mundial en Estados Unidos, toca atrás Víctor Muñoz y vaya pase ahora de Virgil van Dijk, que va a cortar, menos mal ahora atento, sí, Alejandro Grimaldo, iba para Frimpón esa pelota, recuperó Alejandro Grimaldo en el 92 ya de partido, nos quedan 3. Desde atrás sale el Atlético de Madrid tocando Lenormand para Marc Puig, aparece entre los dos y tiene que retrasar, falta un poquito ya de balones a la olla, de no estar tocando entre centrales, de buscar más referencias ofensivas, porque tienes a Jonathan David, a Lookman, a Julián arriba. Recibe la araña en campo propio, se da la vuelta, le defiende Ryan Gravenberch. Ahora con mucha pausa el Atlético, La verdad es que estos segundos le está faltando a esa mordiente, pero bueno, está preparando la jugada. Vamos a ver qué sale. Pase de Marc Puig para que toque. El pase de Llorente ahora no fue bueno. Y recupera el Liverpool, a ver que ahora puede salir en tromba. Mira cómo se iba Víctor Muñoz por la banda, tanto que se ha llevado por delante a un Stewart, Le sacó del campo Marc Puig, se va a la otra banda, banda derecha, ahí está Frimpón. Frimpón se la prepara, le defiende Grimaldo, Frimpón, el pase atrás. Lo corta bien ahora David Janko. Es que habéis visto, ¿no? Que
3: sí,
2: Marc Puig ha sacado tanto del campo a Víctor Muñoz que ahí están ya sentaditos los Stewart, los de seguridad. Y algunos se ha llevado por delante el extremo español. Abuchea la grada, tienen un poquito de miedo ahora el escenario de Anfield.

0: Anfield, porque la posesión es del Atlético. Ahí está, tocando a Demola Lugman. Se quiere marchar, le presiona bien Florian Wirtz, ahora ayudando en defensa el jugador alemán. Robin Lenormand abriendo para Marpovil, prepara ahora el centro. Marpovil llegó en la ayuda por ese lado. Víctor Muñoz y acaba sacando la pelota. Era Semikas el griego. Sale desde atrás ahora de nuevo el conjunto del Cholo Simeone. Seguimos en el descuento, 93, sigue pasando el tiempo.
1: Eso es que se acaba París.
2: Final en París, 6-1 para el Paris Saint-Germain. El bicampeón de Europa empieza la nueva temporada de líder, si no me equivoco.
1: Sí, grupo, sí, sí,
2: que
1: sí.
2: Solo una jornada.
1: Sí, porque mejora el gol atrás del Barça.
2: 6-1 para el Paris Saint-Germain. 3 goles de Ferran Torres, 2 de Dembélé, 1 de Fabián Ruiz. Muy cómoda la victoria sobre el Slovan de Bratislava. En octubre vendrán toros más complicados de lidiar cuando tenga que jugar en Manchester contra el City y recibir aquí al Barça. Pero de momento empieza muy bien la nueva temporada europea del Paris Saint-Germain de Luis Enrique,
1: con Ferran elegido MVP del partido. Antonio, un abrazo, muchas gracias.
2: Otro para vosotros.
1: 6-1 ha ganado el Paris Saint-Germain. Nos quedamos en el último minuto de Anfield.
0: Sí, la va a tener el Atlético. La pelota la tiene Jan Oblak saliendo desde atrás. Venga, el Atlético tiene que intentarlo. Balón largo de David Han con la cabeza que quiere poner Jonathan David. Está, salta más siempre Imperial Virgil van Dijk. Se la quita el canadiense. Sigue la pelota desde atrás del Atlético. Era Robin Lenormand, que se va al suelo, que la pelea, que la abriga abajo. Y hay falta ahora sí, precisamente de Lenormand. La comete el futbolista español sobre Lewis Comas. Bola para el Liverpool y aquí puede acabarse el partido con el 2-1 de momento de los Reds. Ya en el 94 y medio superado, se va por ese lado zurdo el conjunto de Iraola. Balón para Gravenberg, se la prepara, ahí está el holandés por dentro. La pared que intentaba tirar con Comas y va a pitar, va a ser ya. Se acaba el partido, final en Anfield. Final con derrota del Atlético de Madrid, final con victoria para el Liverpool, que remontó el partido porque empezó con gol de Llorente y los goles tanto de Szoboszlai como de McAllister le dan la primera victoria, 3 puntos al equipo de Iraola. Le faltó fuelle, combustible, ideas al Atlético en esta segunda parte. Al final en Anfield, Liverpool 2, Atlético de Madrid 1.
1: Ha caído el Atlético de Madrid en su primer partido, se adelantó con el tanto cómodo de Marcos Llorente y ha remontado primero con Szoboszlai y después con McAllister el gol. Repito, tiene un pelín de fortuna, es que le toca a Koke lo justo en el pie como para escorar todavía más un poquito el balón y es imposible para Jan Oblak, aparte de la potencia que le mete. Fer, te dejo que vayas a zona mixta, que recojas, sí, y escuchamos la rueda de prensa de Diego Pablo Simeone, sobre todo porque, bueno, nos queda lo del tema de Julián y yo que sé, que en cualquier momento de esto, como también habla Julián, pues tú, sí, manda, sí, tú mandas ahí abajo,
0: eso
1: por si
0: es.
1: Acaso.
0: Ahora os pido paso.
1: Venga,
0: ahora.
1: Pues eso desde arriba. Acaba también el Nápoles 0, Arsenal 1 y sigue en juego el Sporting de Lisboa 3, Galatasaray 1. Pues le voy a pedir a Milinko que nos haga el resumen. Piku, ¿tú cómo te quedas un ratito? Milinko, ¿qué? ¿Te queda mal sabor o qué?
3: Sí, yo creo que Atlético no ha hecho un mal partido hoy. Lo que pasa, yo pienso que este partido ha venido muy pronto a los dos equipos, muy pronto, y Atlético de Madrid con muchas bajas arriba lo ha notado mucho, pero no fue creo en ningún momento inferior al Liverpool. Es cierto que otra vez la mala salida de vestuario, lo hemos pagado otra vez caro, hemos recibido gol con un poquito de suerte, pero no ha dejado mala imagen para mí.
1: Te hago dos preguntas muy concretas.
3: Sí.
1: Julián, ¿ya tiene que ser titular?
3: Hombre, claro, si ha aguantado hoy 90 minutos está clarísimo. El chico, lo que ha dicho Pico, en primera parte muy interesante, se ha movido muy bien, ha dado el pase de gol a Llorente. En la segunda parte también intentó mucho, bajaba mucho por el balón porque el Liverpool te apretaba, te metía en tu área a jugar y Julián bajaba para sacar el balón, pero en líneas generales yo estoy contento como ha aguantado y lo que ha hecho en este partido. Esto es buen señal y ahora el siguiente partido más y preparar la vuelta, como si sea el Metropolitano.
1: Hay 3 partidos por medio de liga ahora. Hay 2 partidos fuera que tiene el Atlético de Madrid, más un partido en el derbi frente al conjunto el Real Madrid. Mira, está hablando Marcos Llorente en Movistar. A ver si podemos escuchar ahora a Marcos.

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1: No. Sensación de partido controlado, pero es cierto que al final os ha faltado un poquito más de verticalidad.
2: No, esto no es. Milinko, que mañana un abrazo a nuestro común amigo.
3: Muchas gracias, André.
2: Y nos vemos el fin de semana.
3: Eso es.
2: Gracias.
3: Buenas noches.
2: Hasta luego, Milinko. 3:55 de la noche. Serán las 10 en la Comunidad Canaria. Os recuerdo resultados. No ha acabado todavía el partido de Sporting, Silvia, pero ¿qué pasa aquí?
4: No. Sigue en el 95 y continúa ese Sporting 3, Galatasaray 1. En cuanto termine, te informo.
2: Resto de marcadores del día. Barça 5, Feyenoord 1, Stuttgart 3, Viking 1. Ya sabéis, el Liverpool le ha ganado 2-1 al Atlético de Madrid. París Saint-Germain 6, Slovan de Bratislava 1 y Nápoles 0, Arsenal 1. Yo creo que ahora sí va a acabar el partido en Lisboa. Por tanto, será victoria para Sporting. A eso sumadle lo de ayer. Hay cada Atenas 1, Las 0, Brujas 2, Aston Villa 3 y luego los resultados de los españoles. Le ganó el Madrid al Inter 2-1, perdió el Villarreal ante el Dortmund 3-2, ganó el Betis en Lille 2-3 y ganó el City en Porto 0-2. Y para mañana, es que esta jornada tiene 3 jornadas de Champions. Mañana otros 6 partidos. Fenerbahce, Slavia de Praga y PSV Eindhoven, Shakhtar Donetsk a las 7:45 y para las 9, como Leipzig, Bayern de Múnich, Bodo Glimt, Manchester United, Sabá de Armenia y el Slavia de Praga frente al Racing Club de Lens. Enseguida entramos en el tiempo de análisis de Tablero Deportivo.
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0: Entramos en el tiempo de análisis de este tablero deportivo. Aquí sigue Francisco Javier Díaz Picu, aquí sigue Verde, aquí sigue López. Se incorpora José Antonio Luque, ¿qué tal?
1: Hola, Miguel.
0: Estaba viendo aquí la segunda parte con nosotros. Sí. ¿Qué te ha parecido? ¿Qué te ha dejado ahí?
1: Me ha gustado la primera parte del Atlético de Madrid. Me ha gustado la primera parte de Julián Álvarez. A mí en la segunda, es verdad que no ha sido muy inferior al Liverpool, pero yo creo que le han faltado cosas al equipo rojiblanco. Le ha faltado, viendo que el Liverpool tampoco, salvo en los primeros minutos, ¿no? Los primeros minutos sí que han sido de acoso y derribo del equipo de Iraola, tras el descanso. Pero luego a partir de ahí, yo creo que le ha costado recomponer la figura. Y cuando la ha recompuesto, le ha generado muy poco a Alisson, ¿no? Pero bueno, es verdad que, como decía Sole hace un momento, como decía Pantich, este partido llega muy pronto para los dos equipos. Yo no estaría del todo insatisfecho, poniéndome en el pellejo de un seguidor del Atlético de Madrid con lo que he visto.
0: Yo estoy de todas maneras con mi piedra de, ya sé que el año pasado luego me pintó la cara mis propias palabras, pero yo es que veo que los equipos ingleses van más rápido, van más fuerte, son más altos, no digo que sean más guapos, pero tengo la sensación que en la segunda parte ha ganado el Liverpool por intensidad,
2: Pero hoy no ha habido esa superioridad que vimos la temporada pasada.
3: Pero físicamente
0: sí. En la segunda
1: físicamente
0: sí.
1: Físicamente
2: en la segunda parte, es verdad que el Atlético de Madrid, estoy con José Antonio, se ha venido un poquito abajo. La primera parte mucho mejor. Pero a mí sí me preocupa porque el Liverpool tampoco venía de estar haciendo un inicio de temporada brutal. O sea que si había algún momento en el que se le podía plantar cara en Anfield era este.
4: Tampoco el Atlético ha llegado con problemas al principio de temporada, como todos los equipos, con muchos internacionales, con fichajes de última hora. Hoy era el primer partido de Cuti Romero como titular, han sido los primeros minutos de Jonathan David. Ha sido el primer partido, digamos, serio, de verdad, de Julián Álvarez en el Atlético, siendo titular en un campo importante. Es verdad que el Atlético hasta ahora mismo ha sido un equipo un poquito cogido con alfileres, ¿no?
3: De hecho, Pico, estoy pensando en lo de Julián, ha jugado 90 minutos. Si no juega el próximo partido de Liga, no tendrá mucho sentido. Porque si ha confiado en el partido serio, como dice Pico, 90 minutos, no, Julián, pero mira, ¿qué sentido tiene que no juegue el siguiente partido?
0: Abrimos el melón de Julián ya.

0: Y luego esperamos la comparecencia de Simeone y demás. Yo creo que ayer, repito, no tengo la información, a ver si luego en la rueda de prensa del Cholo nos saca
1: de dudas.
0: Al
1: 100%.
0: No, seguro. ¿Por qué ayer dijo el entrenador que no estaba Julián?
2: Físico.
0: Que tenía que

0: es porque Julián ha dado ese paso adelante que el Cholo entiende que le alcanza para poder
1: pues
0: ser
1: si ha
0: titular.
1: Pasado eso, a lo mejor no descartemos que sea Julián el que hable hoy.
0: No lo sé.
2: Y en todo caso, si ha pasado eso, es una buena noticia para el Atlético de Madrid, para normalizar de una vez toda esta historia, que es lo mejor que le puede pasar al Atlético de Madrid, una vez se ha acabado el mercado de fichajes, una vez Julián, como casi todo menos Laporta, sabíamos no iba a salir del Atlético de Madrid, entonces a mí me parece que es una buena noticia en todo caso. Si ha sido Julián el que ha dado el paso adelante y le ha dicho, mister, estoy para jugar, perfecto. Y si ha sido el Cholo el que le ha visto lo suficientemente bien como para decir, venga, a partir de ahora ya eres el Julián Álvarez titularísimo del Atlético de Madrid porque eres el mejor jugador de esta plantilla y tienes que jugar. En cualquiera de los dos casos, y viendo además el rendimiento de Julián, sobre todo en la primera parte, en consonancia con el equipo, es verdad, pero su rendimiento, el pase que le da a Llorente para el gol, es una fantasía, es una maravilla. Digo, en cualquiera de los dos casos, es una buena noticia para el Atlético de Madrid. Este día tenía que llegar, el día en el que Julián saliera como titular ya y esto empezara a normalizarse, pero a normalizarse de verdad, tenía que llegar. Y a mí me parecen buenas noticias todo lo que ha pasado con Julián para el Atlético, de verdad.
3: Yo estoy de acuerdo contigo, Luque. Es el primer paso para la normalización de todo este caso, Julián. Hoy ha sido titular porque el Cholo entenderá que está para jugar, para ser titular, de verdad. Yo voy a casi todos los entrenamientos. Se le ha visto una evolución tremenda hacia lo positivo desde hace unas semanas hasta aquí. Una evolución tremenda desde que ya se supo que no se iba a ir y se cerró el mercado de fichajes. Antes posiblemente tendría la cabeza en Barcelona o donde fuera y ahora la cabeza ya la tiene que tener aquí, es obvio, ¿no? Y yo creo que hoy es un paso importante. Hoy Julián ha jugado en un estadio de primer nivel, un partido de Champions, un partido donde es titular, y yo no entiendo otra cosa, como dices tú, Pablo, que no sea titular en San Sebastián. Otra cosa es que pueda jugar otra vez los 90 minutos o físicamente ya no esté para tanto, porque hay que recordar que él también viene de jugar la final del Mundial, que ha tenido su descanso, que ha empezado con retraso la pretemporada y físicamente no está a tope. Pero Julián Álvarez ahora mismo tiene que ser titular en este equipo.
1: Es que sería difícil de explicar una suplencia de Julián en San Sebastián. Sería difícil de explicar.
0: No, ahora voy a la otra pregunta. ¿Jugando así, Julián se siente cómodo en el Atlético de Madrid? Su argumento para salir...
1: Él estaría más cómodo a lo mejor en los Lakers, no, o en los Globetrotters, juega donde juega.
0: Lo que pregunto es si detectáis algún tipo de cambio en el juego del Atlético de Madrid que le haga sonreír. Yo, por ejemplo, viendo el Atlético que jugó en Sevilla en la primera parte, yo decía...
2: Eso es ideal para Julián.
0: Lo estará viendo en casa y estará diciendo, claro, qué lástima no estar hoy, que ese fue el partido que no viajó.
2: Claro, ¿no? Incluso la primera parte de hoy. Yo en la primera parte de hoy he visto a Julián cómodo, he visto a Julián aportando, he visto a Julián poniendo talento, sobre todo en la jugada del gol, evidentemente. A mí me parece que la primera parte del Atlético de Madrid hoy, en un escenario como Anfield, con lo que aprietas, ¿verdad? Que el Liverpool, bueno, pues también tiene algún problema y ya está en el arranque, está renqueando en el arranque un poco y demás, pero a mí me parece que el Atlético de Madrid de la primera parte de Sevilla y el de la primera parte de hoy son equipos que se adaptan seguro a Julián Álvarez y en los que Julián Álvarez tiene desde luego argumentos para sentirse cómodo. Claro, meternos en la cabeza de Julián Álvarez y saber, como no, dice Pablo, pero, exactamente lo que quiere Julián Álvarez, eso es muy complicado. Pero yo creo que futbolísticamente, tanto el de la primera parte de Sevilla, yo casi todo el partido de Sevilla, como el de la primera parte de hoy, yo creo que es un gran Atlético de Madrid para Julián Álvarez.
4: Antonio, siendo justos, eso lo que significa, Pico, es que cuando el equipo juega bien y está bien, los buenos juegan aún mejor. O sea, tampoco es una fórmula demasiado mágica, ¿no? Entiendo.
3: O sea, los mejores son los que tienen que estar sobre el campo. Siempre que estén bien físicamente, bien psicológicamente, bien de moral, Julián Álvarez es el mejor jugador que tiene la plantilla del Atlético.
1: Indiscutiblemente.
3: De aquí a donde queramos decir. Y si Julián Álvarez está en una mínima condición física, tiene que jugar. Y lo que yo estoy diciendo, se le va viendo una evolución positiva partido a partido, entrenamiento a entrenamiento y día a día. Hoy ha jugado hasta donde yo creo que ha podido físicamente un muy buen partido. Y hombre, yo creo que él tiene que estar triste porque el Atlético ha perdido, pero el Atlético ha competido. Es lo que él siempre tiene que hacer al Atlético. Puedes perder en Anfield, pero competir.
1: Bueno, el año pasado perdió 4-0. En Anfield, ¿no?
3: Sí. En Anfield 3-2.
2: No, 3-2.
3: En Anfield 3-2.
2: El año pasado 3-2.
1: Contra el Arsenal.
3: Sí, en Anfield fue 3-2. Bueno, no es...
0: Yo la sensación que me queda con todo esto es que hay que hacer la integración de Julián.

0: de manera natural.
1: Exacto.
0: Pero no, pero va a ser complicado.
2: Bueno, igual hay que forzar un par de cosas, ¿eh?
0: Claro.
3: Yo
0: claro,
3: sigo pensando que se está cosas. Cuidando muchísimo. O sea, no tengo
1: bueno, nada. Pero yo no lo veo, yo no sé dónde veis la complicación.
0: Bueno, la complicación es
2: la complicación futbolística.
1: No, yo ahora, pero yo creo que es mejor centrarse en el fútbol. No,
0: ahora hay un partido en Donosti el domingo y luego hay un partido próximo miércoles en el Metropolitano ante Osasuna. Y ahí Julián tiene que, porque él no va a ser foco el día del derbi. El día del derbi contra el Real Madrid, Julián no va a ser el foco. La gente creo que no se va a despistar en perder el tiempo en silbarle cuando toque la pelota, porque el que está enfrente es el Real Madrid. Para mí el examen,
2: que lo dude,
0: para mí el examen es el día de Osasuna. Es que va a ser la vuelta después de la realidad.
2: Pero es que aunque hubiese metido cuatro goles,
0: se va a llevar una pitada.
1: Sí, claro, pero de la misma manera.
0: Pero yo creo que el día del derbi no, Pablo.
2: Pues yo creo también.
1: Pero de la misma manera que el jugador ya está en una nueva situación, ya está en una pantalla diferente, ¿no? ¿Por qué? Pues porque ya, insisto, se ha acabado el mercado de fichajes. Su situación es la que es y no va a cambiar. Es jugador del Atlético de Madrid y es el mejor jugador de la plantilla del Atlético de Madrid. Bueno, pues el aficionado del Atlético de Madrid, viendo lo que ha aportado hoy, no sabemos si va a jugar y lo que va a aportar en San Sebastián, pues el aficionado del Atlético de Madrid también va a tener claro que es un jugador suyo y muy aprovechable.
0: Mira, aguantando un segundo, está con los compañeros de Movistar, Coque. Vamos a escucharle en la zona de televisión de Juan Derechos.
4: El gol, luego ha sabido mantener el partido hasta que nos ha hecho el empate, luego nos hemos ido al descanso y ellos han entrado un poquito mejor y se han encontrado con el segundo gol y luego ha sido más difícil entrar.
5: Es cierto que en la segunda parte da la sensación de que ellos no querían ritmo. Os venía incluso mejor a vosotros el ritmo de juego alto que a ellos. Eso es curioso aquí en Anfield.
4: Bueno, sabemos que es un equipo que aprieta mucho y bueno, ellos han leído así el partido, el partido que les convenía. Nosotros intentamos darle ritmo y no hemos podido empatar el partido.
5: Las sensaciones también de que, oye, la Champions con el nuevo formato es muy larga, empezar con una derrota aquí no significa nada porque mira lo que os pasó el año pasado, ¿no?
4: Sí, el año pasado empezamos justo aquí también perdiendo y llegamos hasta semifinales y bueno, la Champions es muy larga, queda mucho, pero obviamente que queremos ganar partidos, ¿no? Perdimos otro día en Bilbao, hemos perdido aquí y el siguiente partido lo queremos ganar.
5: Oye, a nivel interno, el tema Julián hoy ha vuelto a ser titular, estaréis cansados de las preguntas, del tema del verano. ¿Cómo lo ves tú como capitán?
4: Bueno, estamos muy cansados y sobre todo él, ¿no? Yo creo que al chico hay que dejarle que juegue, que disfrute, que haga su trabajo, que es jugar al fútbol, que es lo que tiene que hacer. Y yo creo que entre todos le tenéis que dejar ya un poquito en paz, ¿no? Porque lleváis un verano un poco ya... es muy cansino, así que bueno, ojalá que le podáis dejar un poco en paz, que haga su trabajo, que es jugar al fútbol y bueno, que dé lo mejor que tiene.
5: Gracias, Coque.
0: Pues capitán del Atlético de Madrid. Bueno, a lo mejor tiene que haber dejado en paz el Barça.
1: Claro, ¿no? Es que ese es el matiz.
2: La Porta, Deco y Fernando Hidalgo.
1: Por
2: este orden,
0: nah,
2: repito.
0: Pero escucha, porque Coque no se va a meter en un jardín y tira por medio.
1: No, eso ya lo hace Miguel Ángel, lo hace muy bien.
2: Yo a La Porta, Deco, Fernando Hidalgo.
0: Espera, que anda por ahí Fernando Carenal, por ahí por la zona mixta de
3: Anfield. Lo ha dicho con sonrisa.
0: Fer.
2: Sí, sí.
0: ¿Qué pasa, hombre?
3: ¿Cómo te va la vida, Fer, por ahí?
6: Aparecía ya también por aquí Coco.
3: Venga.
0: Sí.
6: Pero bueno, de momento, a ver qué espera para hacer quién sale a hacer amistad.
0: Pero escucha, pero tienes que hablar más alto, Fer, porque si no te vamos a escuchar, ¿eh?
6: Sí.
0: Ahí.
6: Me subo un poquito, que habrá que tener cuanto un
0: bajito. Bueno,
6: digo que.
0: Sí, ¿qué caras ves?
6: No, bueno, pues de la que sabe muy mal la derrota. Evidentemente es un resultado que voy a esperarlo por el escenario que es, pero sí que la que ha dolido mucho por haberse plantado bien en la primera parte sobre todo y al final en la segunda parte pues otra vez, no sé si el fuelle, la confianza, los cambios han dejado pues otra versión del equipo de que no puede más de esa versión que había sacado buena en la primera parte. Así que de momento esperando aquí un poquito a ver quién sale y a ver si podemos hablar con algunos de los jugadores de Atlético de Madrid.
0: Bueno, pues escuchamos ahora enseguida a Diego Pablo Simeone. Luego os voy a preguntar por lo de Rodri, pero mientras comparece el Cholo, del resto, ¿Grimaldo sale un poco tocadito o salió tocado el otro día?
1: A ver, no ha ofrecido su mejor versión de momento en el Atlético de Madrid, pero vamos a ver, a mí me parece esto. ¿Por cuántos años ha firmado Grimaldo?
0: Oh, muchos.
1: Bueno,
2: cinco,
1: pues ya está.
2: Yo creo.
1: Pues ya está.
2: Y sobre todo,
1: creo que es un jugadorazo, Luque, que es un fichajazo
2: y no tiene otro. O sea, claro. No hay otro lateral izquierdo.
1: Pero es que es muy bueno. O sea, yo desde luego no dudo de Grimaldo.
7: Yo de todas maneras, Luque, ahí sí que discrepo de ti.

0: ¿Sí?
1: Yo creo que no ha empezado con buen pie, fíjate. El partido de Bilbao le pesa un poco. Hoy el hecho de que saque Simeone a Juliano en esa banda izquierda es un hecho, a mí me choca mucho. Y yo creo que partidos así importantes y gordos, cuando los rivales tengan un potencial ofensivo grande, vamos a ver si Grimaldo juega esos partidos. Tipo Bernabéu, tipo ganó en unas hipotéticas cuartos o octavos o semifinales de Champions. Le quiero ver yo en esos partidos.
2: Eso si hubiese un suplente. Pero yo entre Juliano y Grimaldo por la izquierda, yo me quedo con Grimaldo. Yo me quedo con Alex Grimaldo.
1: Vamos
2: que
1: a
2: es
1: ver.
2: Un lateral izquierdo. Juliano no es un lateral izquierdo, ni carril izquierdo, ni nada que se le parezca.
1: Vamos a ver el Cholo lo que se puede sacar de la manga de aquí a final de temporada.
2: O Hansko o cualquier cosa, pero el único lateral izquierdo de la plantilla es Grimaldo.
1: O a lo mejor Grimaldo también. Estamos hablando de que el Cuti ha debutado, que Julián necesita tiempo, como no lo va a necesitar Grimaldo, que acaba de llegar. O sea, que es que lleva un mes en el Atlético de Madrid.
0: Yo veo muy pronto todavía, para hacer un análisis negativo de Grimaldo, porque
2: o sea, Grimaldo tiene que ser titular indiscutible.
0: Es un lateral de mucho nivel.
2: O sea, si no es titular indiscutible del Atlético, es que es algo extraño, o sea, es algo raro. Le han fichado, o sea, el Atleti iba, hay que recordar, iba por Cucurella, va al Madrid y va por el suplente de Cucurella en la selección, que es Grimaldo, que es otro pedazo de lateral izquierdo. O sea, no puede ser, no, es que es un chaval que está empezando, no, es que este tiene, joder, muchos tiros pegados.
1: Pero te lo tienes que ganar, Pablo, sí, te lo tienes que ganar.
3: No, y más con el Cholo.
1: Y bueno, el otro día en Bilbao no se lo ganó. Y hoy yo creo que es un primer toque de atención.
2: Y el Cholo sabemos que a algunos les trata de otra forma que a otros. Porque hay algunos jugadores que por más que fallen siguen jugando y siguen jugando y siguen jugando. Y hay otros que es verdad que a las primeras de cambio los pega el guantazo. Bueno, pues no, espero que no sea el caso de Grimaldo, porque si no, yo creo que el Atlético es mejor con Grimaldo en el campo.
3: Mira, vámonos hasta la zona mixta del Parque de los Príncipes, está allí Antonio Delgado. No sé si estaba hablando Dro, Antonio, a ver.
4: Está hablando Dro Fernández, ¿sí? En este momento. Mira, escuchamos. Atendiendo a los medios de comunicación.
5: Y muy contento por ellos, ambos han marcado gol, ambos han hecho un partidazo y ojalá siga así.
4: Dro, era tu primer...
6: Guzmán, de su nivel y su importancia en el equipo.
5: Pues es increíble, es de los mejores jugadores con los que he compartido vestuario cada día. Me deja alucinando en los entrenamientos y bueno, hoy ha reflejado lo que hacen los entrenamientos todos los días y bueno, es un jugador único.
6: ¿Quién merece el Balón de Oro a tu
5: opinión? Espero que gane un jugador de París, un compañero mío, que creo que muchos se lo merecen, y ya está.
6: ¿Pero tu primer gran partido de Liga de Campeones?
4: Bueno, pues sí. No nos ha respondido Dro, pero...
3: Sí. Respuestas largas todas. Bueno, pero oye, es que es un chico... Bueno, pero escucha, hoy es titular en un partido de Liga de Campeones, o sea, en el primer partido de Champions de París, está bien. Bueno, yo... Dime.
4: Sí, decía que 18 añitos y es verdad que cuesta trabajo a veces ponerse aquí delante de los medios, pero bueno, es verdad que ya ha sido su primer partido largo. El año pasado llegó a jugar 3 minutos, me parece, de la Liga de Campeones que ganó el Paris Saint-Germain, y hoy ha estado de principio a fin, suelto, integrado, va creciendo poco a poco Dro Fernández también en este Paris Saint-Germain.
3: Bueno, por si acaso aparece Ferran.
7: Y alabando a Ferran, a su compañero, hombre, perfecto.
3: Le tuvo en el Barça, lo tiene ahora en París, que aguantamos ahí, pero bueno, por que si no acaso le está, aparece Ferran.
0: Pero que no le está regalando nada. Nada, a Ferran, que Dro no, con esas alabanzas no le está regalando nada, a Ferran.
3: No, Antonio, ahora nos avisas, si aparece por allí Ferran. Quería ir al tema del Barça, que ha ganado de manera brillante al Feyenoord, repito, a la espera de que comparezca Diego Pablo Simeone en rueda de prensa, que escucharemos. Ha ganado 5-1 el Barça al Feyenoord. Ha hecho un partido Rafinha descomunal, igual que Lamine Yamal, pero ya sé que hoy a lo mejor es ventajista, porque Ferran ha metido 3 goles, pero el Barça no ha echado de menos a un 9. Pero es que a veces tengo la sensación que el Barça se ha equivocado un poco. No sé si le va a echar de menos.
0: Yo...
3: No sé por qué la insistencia, no sé por qué le hicieron una oferta que Ferran entendió que era prácticamente una invitación a salir. No acabo de entenderlo.
0: Yo, fíjate, y seguramente algún oyente de Tablero Deportivo lo recordará, yo dije en su momento que no entendía y sigo sin entender las críticas que recibía Ferran en Barcelona. O sea, yo seguía sin entenderlas, pero no las entendía cuando era jugador del Barça, entendía que era un jugadorazo y sigo entendiendo que es un jugadorazo ahora en París. Quiero decir, no es porque se haya ido el Barça, ni mucho menos, pero a la vez yo también dije aquí que tenía la pedrada de que el Barça al final iba a acabar no fichando un delantero centro. Es verdad que ha fichado a Gabriel Jesús, pero no era lo que perseguía.

0: seguía ni mucho menos.
1: No es un Lewandowski.
0: Y no es exactamente un delantero centro, con lo cual, pero yo creo que no tiene por qué irle mal. El Barça tiene un montón de jugadores, pero unos cuantos, que pueden actuar en la posición de falso 9. Uno, por supuesto, es Rafinha, que para mí es el mejor jugador del Barça, para mí. Mejor, ya lo ha sido durante los últimos 3 años y lo sigue siendo. Puede jugar Dani Olmo, puede jugar Adeyemi. Tiene tantos recursos para jugar sin un delantero centro puro. Me está recordando esta situación a la que vivió el Real Madrid en la primera temporada, cuando se marcha Benzema, cuando Bellingham toma la posición esa de falso 9, esa que se ha dado en llamar falso 9, y se hincha a meter goles. Bueno, pues yo estoy convencido de que el Barcelona, hombre, evidentemente Ferrari es muy bueno, mira, pero José, es que el Barça tiene muchos recursos.
2: Mira, está Iraola.
0: Qué bueno es este también.
2: Sí, vamos a escucharle a Andoni.
3: Y bueno, lo que se preveía una noche difícil, ¿no? Al final hemos podido, ¿no?, darle la vuelta al marcador. Yo creo que hemos jugado sobre todo una segunda parte muy buena y contentos de empezar esta fase de Liga de Campeones con 3 puntos.
4: Evidentemente lo que más te habrá gustado de tu equipo es el resultado del partido. Lo que menos te ha gustado, el aspecto a destacar tú en lo negativo para crecer a partir de ahí.
3: Yo creo que un poco mi responsabilidad, ¿no? Hemos empezado muy bien, probablemente ellos nos han sorprendido a nivel táctico jugando con esa línea de 5-5. No estábamos, ¿no?, preparados porque no lo han utilizado mucho esta temporada y probablemente somos todavía un equipo nuevo y es difícil, ¿no?, corregir las cosas un poco sobre la marcha, y hasta que no hemos tenido pues un descanso donde hemos podido, ¿no?, ajustar mucho mejor, y yo creo que en la segunda parte hemos sido muy superiores.
4: Sí, porque ellos al principio tenían bastante, no facilidad evidentemente, pero comodidad con balón, lo estaban haciendo bien.
3: Sí, ellos son jugadores que técnicamente por dentro son muy buenos. Al final Barrios, Coque, Baena, jugadores que no les quema el balón, ¿no?, y si no ajustas bien y no estás muy cerca de los oponentes, pues te juegan como nos han jugado al principio, ¿no? Y yo creo que hemos acabado la primera parte mucho mejor, pero hasta que no hemos llegado al descanso no hemos podido, ¿no?, hacer los ajustes que necesitábamos, y luego pues la segunda parte yo creo que se ha visto reflejado eso.
4: ¿Qué tal estaba Barcola? ¿Algo físico, bueno, en
2: las palabras de Antonio Iraola, que ha confesado que le ha sorprendido tácticamente lo que decíamos, bueno, Marcos muy adelantado
5: a él y a todos,
2: ¿sí?,
5: y con lo de Juliano y compañero.
2: Por rematar lo del Barça, da para también es pronto, pero ha hecho un partido soberbio hoy.
6: Yo lo que decía Luque hace un momento, no echará falta al Barça un 9, como estamos hablando, en condiciones, el día que vaya a jugarse, no, pero las semifinales de Champions, pero en el Bernabéu,
2: ¿sabes por qué digo
6: o en
2: yo,
6: el campo del Valle?
2: ¿Sabes por qué digo yo lo de Ferran? Porque, joder, Ferran forma parte de ese grupo que ha ganado el Mundial. Son 7-8 futbolistas que son piña. Él con Dani Olmo es piña, con Pedri es piña. A mí me sorprende mucho, salvo que existiera una necesidad económica tal, han sido 50 y tantos millones de euros, que eso que a veces se dice, venta dolorosa, lo que pasa que esta vez revestida de un barniz en el que Ferran a lo mejor también quería salir, o que no se sintiera del todo reconocido, o que estaba un poco caliente por las críticas de este año. No sé, a mí me extraña.
6: La sensación que da fuera de Barcelona es que es un jugador que ha sido poco valorado, ¿no? No, allí no ha tenido quizá la valoración que se le tiene fuera de allí, ¿no? Fuera de Barcelona, o aquí en Madrid siempre se la considera un jugador, yo creo, un jugador importante, ¿no? Un jugador de mucho nivel, y yo creo que ahí en Barcelona no le han tenido esa consideración.
7: Yo creo que en Barcelona es que ha tenido jugadores por delante.
0: Sí, pero precisamente por eso y por la dificultad, Silvia, que ha tenido, teniendo a un tío como Lewandowski.
2: Mira,
0: teniendo...
2: llega Diego Pablo Simeone a la sala de prensa de Anfield. Vamos a escucharle al técnico del Atlético de Madrid. 2-1 ha caído el Atlético de Anfield.
8: Da la sensación de que en las segundas partes, pasó el otro día en Bilbao, no tanto en Sevilla, pero que no sé si tienes tú la sensación de que el equipo no aguanta todo lo bueno que hace, sobre todo en las primeras partes, donde hoy ha vuelto a jugar un muy buen partido, pero no sé si tú lo achacas a que físicamente todavía el equipo no está a tope en esa transición de la que hablabas ayer, o a qué lo achacas tú, a que el equipo le cueste en las segundas partes mantener lo que hace en la primera. Gracias.
9: Siempre es normal que cuando parecería que en el segundo tiempo no hace lo mismo que en el primero, aparece que no están bien físicamente. No, yo creo que jugaste mal. En el primer tiempo jugaste bien, en el segundo tiempo jugaste mal, y cuando juegas mal, se la pasas al rival, cometes errores, los detalles te generan que todo el esfuerzo que hiciste queda como una anécdota, de que jugamos el primer tiempo bien en Bilbao, que jugamos el primer tiempo bien en Anfield, pero la verdad que lo que cuenta son los resultados, y los detalles sí que son muy importantes. Nos están haciendo muchos goles, evidentemente, fueron 2 hoy, 3 en Bilbao, 1 en Sevilla, 2 con el Villarreal, y eso pasa por el equipo. Y está claro que tenemos que trabajar bastante. Ya les venía diciendo que estamos en construcción, aunque no le guste al que lo quiera escuchar, pero el equipo está en construcción y todavía necesitamos aceitar varias cosas.
1: Al fondo a la derecha.
10: Hola, mister. Aquí Hugo Condés en directo para esta noche de Onda Cero. Dentro de esa transición, entiendo que va a ser muy importante Julián Álvarez, la versión que hemos visto hoy de Julián Álvarez, mucho más cercana a la del Julián de hace 2 años. Y también te pregunto por la valoración del debut de Cuti Romero. Me parece que dentro de esa estabilidad que buscas defensiva, sí que ha dado bastantes condiciones en ese partido.
9: Bueno, la verdad que el partido del Cuti me gustó, correcto, fuerte, con jerarquía. Demostró capacidad para poder resolver situaciones individuales. Y el partido de Julián fue muy bueno. Se hizo cargo todo el tiempo de la pelota, todo el tiempo, del minuto 1 al minuto 90. Y eso, la verdad, que me pone contento.
1: Pascual, quiero dar.
11: Buenas, mister. Pascual Ruiz para Estos Atleti. Hablabas de que el equipo está en construcción hoy, en el plan un poco deportivo. Hemos visto que has apostado por esos, digamos, tres centrales. Has hecho mucho daño a Liverpool por banda, pero en la segunda parte, como hablabas, habéis cambiado. No sé si ese cambio, no sé si a ti te ha gustado lo que has visto en la primera parte y en la segunda lo has cambiado un poco por, digamos, el resultado, porque el equipo se ha visto obligado a ir hacia adelante, o digamos que te ha hecho algo más el cambiar eso, que la primera parte sí que está funcionando muy bien y que estáis haciendo mucho daño al Liverpool.
9: Bueno, los cambios empezaron a aparecer cuando perdíamos, buscando ya otras soluciones que nos generen entrar en el partido, porque el segundo tiempo no tuvimos situaciones de gol, pocas, se me escapa alguna, que pudo aparecer, no me recuerdo ahora, en el segundo tiempo situaciones. Pero bueno, no tengo duda que los detalles en el fútbol son lo que te hace estar arriba, en el medio o abajo. Y necesitamos ajustar esas situaciones porque muchos de los goles que nos recibimos son responsabilidades nuestras.
1: Izquierda, Luis.
12: Hola, Diego, ¿qué tal? Luis Núñez del periódico El Mundo. Quería preguntarte, ayer nos comentaste que no veías a Julián para empezar de inicio, y ¿qué es lo que te hizo cambiar de opinión?
9: Levantarme a la mañana, hablar con él un rato, verlo muy bien y por suerte elegir que juegue, porque hizo un partido como el que esperaba que haga.
1: Ahí a la derecha.
13: Hi Diego, good evening. I think your team looked very strong in the first half, especially how you moved the ball around. Do you think that you've already made a step forward in that regard?
9: Bueno, creo que el equipo jugó el partido que necesitaba jugar. Necesitamos seguir interpretando mejor los momentos del partido donde hay que seguir jugando de una manera o hay que jugar de otra, que hoy no lo tuvimos, y por eso obviamente terminamos recibiendo los dos goles que recibimos. Pero el equipo dio todo, el equipo hizo un partido importante, el equipo está queriendo crecer, y bueno, tenemos que aceptar los detalles que nos están haciendo. No valorar todo esto que se hizo bueno, porque al final la derrota anula toda esa parte positiva que el equipo tuvo.
1: Dos por finalizar la rueda de prensa. Muchas gracias, Diego, muchas gracias a todos, buenas noches.
14: Pues hasta ahí, Diego Pablo Simeone en rueda de prensa en el estadio de Anfield. Pues,
5: o sea que habló.
14: Claro, bueno, es una manera, lo que entendía yo antes, es una manera, entre comillas, de probarle, de testarle. Oye, no estás para. No va a jugar. Y luego esta mañana ha dicho el Cholo que han hablado, le habrá mirado a la cara, le ha dicho Julián.
5: Me hubiese gustado algún detalle más.
14: Ayer, ya, bueno, claro, sí.
0: No.
5: Sí, ¿quién llamó a la puerta de quién?
14: Ayer no te veía, hoy está. Es que, joder, si ayer estábamos hablando, es que para mí era indispensable que Julián fuera titular, porque no va al Atlético sobrado, esa es la realidad.
0: De todas maneras, yo repito lo de antes, en cualquier caso, se haya producido como se haya producido, haya ido quien haya ido a la habitación del otro, se hayan encontrado en la cafetería, da lo mismo, es una buena noticia para el Atlético de Madrid. Eso que ha pasado entre Simeone y Julián, el hecho de que haya jugado y que haya jugado bien, es una muy buena noticia para el Atlético de Madrid.
5: Pero elucubrando, o sea, me parece más probable que haya sido el futbolista el que haya ido a hablar con Simeone que al revés.
0: Bueno, pues porque mira, Simeone, mejor me lo pones.
5: Claro, no, porque, quiero decir, Simeone si tenía en la cabeza que no iba a ser titular, ¿por qué le va a preguntar si quiere ser titular?
14: Para mí decirlo ayer como lo dijo el Cholo, repito, es una manera de poner a prueba a Julián.
5: Pues a lo mejor Julián le ha dicho, oye, mister, que sí estoy.
6: Igual, el Cholo maneja.
14: Segundito, mira, hay protagonista con Fernando Carnal, le escuchamos.
15: La contra y
14: Coque, ahí sí, está el capitán.
16: Coque, el capitán.
15: Sí. El segundo y luego ha sido mucho más difícil todo.
17: Esa es la pena, ¿no, Coque? Que entró muy bien el equipo, que se puso por delante en un escenario muy difícil y luego se rompió un poco el partido a raíz también de la segunda parte, ¿no? De ese arranque malo.
15: Bueno, también hay que dar méritos también al rival, ¿no? Es difícil jugar aquí en Anfield, ellos presionan mucho, es un equipo que juega bien al fútbol y bueno, puede pasar que tengas momentos de que te apreten y como ha pasado hoy, la mala fortuna que justo nos ha metido el segundo.
18: Coque, decía ayer el míster Simeone que Julián no estaba para ser titular, nos ha sorprendido a todos, ¿no? Que Julián Álvarez fuera titular, no sé si a vosotros también, ¿y cómo has visto a Julián en el campo hoy?
15: Bueno, Julián ha hecho un muy buen partido, de a poco se está poniendo en forma y es el jugador que necesitamos y poco a poco seguro que va a estar mucho mejor.
16: Coque, también es este el míster que está el equipo en construcción, se nota mucho en el césped cuando jugáis que hay jugadores que se están adaptando todavía al sistema, a lo que quiere el entrenador.
15: Bueno, poco a poco vamos creciendo, sí que es cierto que hay jugadores de gran nivel, hoy en el primer tiempo se ha hecho un gran primer tiempo en un estadio muy, muy complicado, con un rival muy difícil, igual que pasó en Bilbao, y bueno, poco a poco vamos a estar en el lugar que queremos estar.
12: Capitán, en la televisión creo que has dicho que había que dejar un poco en paz a Julián. ¿Crees que la insistencia de la prensa a preguntar sobre él es lo que le está afectando un poco a la hora de desarrollar su juego?
15: No, para nada, Julián va a seguir creciendo como lo ha hecho hoy, pero yo creo que es un poco ya repetitivo todo el rato hablar de Julián es el jugador de Atlético de Madrid, Julián va a competir y va a dar el máximo por Atlético de Madrid y por sus compañeros y seguro que va a estar bien y poco a poco se está poniendo bien como hemos visto.
17: Esto acaba de empezar, Coque, pero a la gente a la que hoy empieza la Champions y ve la derrota, ¿qué le quieres decir a la gente del Atlético?
15: Bueno, es difícil decir palabras porque siempre es repetitivo, que tenemos que trabajar, que tenemos que seguir, pero es la realidad, ¿no? Que confíen en nosotros. En la temporada pasada llegamos a semifinales de Champions perdiendo aquí el primer partido y bueno, ¿por qué no soñar estar en nuestro estadio en la final y poder ganarla, ¿no? Que es lo que queremos todos, pero obviamente que queda mucho camino, hay que trabajar muchísimo y bueno, a pensar en el domingo, que es lo que nos toca ahora, hoy, lo de hoy ya no podemos hacer, dar marcha atrás y pensar en el domingo.
19: En esa imagen de mejora que tiene el equipo, es verdad que muchos estuvieron en la final del Mundial, prácticamente la pretemporada ha sido muy rara. ¿Cuándo crees que el equipo puede estar al 100%?
15: Esperemos que el domingo.
17: Gracias.
16: Bueno, pues hasta ahí, Coque. Hombre, pues todavía manteniendo la esperanza que esto puede cambiar, que es muy largo, que la hemos pasado llegaron a semifinales. Queda mucho. Pues empezaron también perdiendo aquí.
14: Bueno, ¿qué planes tiene el Atlético? Ya te cerramos contigo en Anfield.
16: Bueno, pues volver ya esta noche a Madrid y ya el entrenamiento de recuperación de pues los titulares al gimnasio, los suplentes para correr en el césped y nada, pensando ya en el domingo. Otra salida, ya es la cuarta seguida para el Atlético en este mes de septiembre que se cierra luego también con el derbi, así que muy exigente todo.
14: Muy bien, un abrazo, Fer.
16: Abrazo a todos.
14: Gracias, con el sonido impecable desde Liverpool de Ángel Hernández. Cerramos ya Anfield, ganó el Liverpool 2-1 al Atlético de Madrid. Por recordar, próxima jornada, pero claro, es que como viene un parón de selecciones tan largo, de 3 semanas, 13 de octubre, Atlético de Madrid, Manchester United a las 9, ese día también jugará el Barça en Estambul ante el Galatasaray y a la misma hora el Villarreal recibirá al Nápoles. Repito, eso es el martes 13 de octubre, el miércoles 14 a las 9 de la noche el Real Madrid visita el estadio de Roma y el Betis recibe en casa al Oporto. Eso será la siguiente jornada de Liga de Campeones y ya por medio estará también la Europa League y la Conference. Quería preguntaros por esto que ha hecho Rodri. Nada más acabar el partido, 5-1, victoria. Entiendo que todos sabéis de lo que estamos hablando. El Movistar Plus el lunes emitió en el día después unas imágenes que son espectaculares de Rodri sorprendido viendo el nivel que exhibía el Valencia cuando el Valencia estaba pasando por encima del equipo de Corberán en Mestalla. En un momento dado, Rodri, la verdad, con cara de sorpresa, dice: qué flojos son. Vamos, dijo lo que estábamos pensando todos. Y hay un momento que dice: qué malos son. Pero lo dice de verdad. Es que para mí es un comentario absolutamente futbolero. Por si las dudas, Rodri ha dicho esto.
20: En esta vida, cuando uno comete un error, pues hay que salir a pedir disculpas. Este es el caso. Me gustaría pedir disculpas a todos aquellos que han sentido ofendidos, seguidores del Valencia, aficionados, jugadores, cualquiera que se haya podido sentir ofendido por mis palabras, bueno, ya.

0: tuve una llamada pertinente con mi amigo y compañero José Gallá, en el que le pedí disculpas y a toda la plantilla. También quiero dejar claro que fue una expresión de sorpresa. Cualquiera que vea el vídeo lo puede ver. En ningún momento quise burlarme o sacar de contexto ningún mal momento de ningún equipo. Todo lo contrario. Todos deseamos que, o en mi caso, que el Valencia vuelva al lugar que le corresponde, la que es nuestra liga, ser uno de los mejores clubes de esta liga. Y nada, simplemente decir eso. También, eso sí, me gustaría decir que era una conversación privada, que de ahí creo que todos deberíamos aprender un poco más, que es verdad que se sacan las cosas un poco de contexto a veces, pero en ningún momento quise faltar el respeto y de nuevo remitir mis disculpas al Valencia Fútbol Club.
1: Bueno, ya está. Si es que, a ver, no sobran, él se siente mejor pidiendo disculpas, pero estoy un poco con Pablo en que tampoco las creo necesarias, tremendamente necesarias. Creo que a él si se siente mejor así, por el respeto que le tiene a la entidad y a sus aficionados, perfecto, pero creo que nos cogemos algunas veces
2: para mí mejor pidiendo disculpas que no haciéndolo.
1: Sí, por eso
3: sin
1: suma.
3: Sin ninguna duda.
2: No pasa nada por hacerlo.
1: Pero
2: con la misma naturalidad.
1: Pero
4: no son,
1: hay que ser...
4: no son las declaraciones.
1: Efectivamente,
4: es una conversación
1: es una
4: que han pillado con mucho mérito los compañeros de Movistar Plus.
1: Y en la que
4: después,
1: no se falta el respeto.
4: No
1: tampoco.
4: Es unas declaraciones. Bueno, eso, tendría que pedir perdón si te han tenido un deuda al cachorro.
5: Pablo, no está de más. No
1: se pone en el banquillo a hacer así.
5: Yo creo que no está de más que salga a dar una explicación y una disculpa, ¿no? Yo creo que ha sido una cosa...
4: No nos podemos poner tan caídita porque si vemos el móvil de cualquier conversación privadas, ya, pero... debemos estar toda nuestra vida pidiendo perdón.
5: Yo creo que el chico entonces, lo ha hecho es que con la cosa, naturalidad que se deben hacer las cosas. Yo creo
3: claro.
5: que
3: yo
5: creo es una explicación a una cosa que te han pillado, una... Yo creo que no hace que mal a nadie, no bueno, es ninguna...
4: No, si no lo que estoy criticando. Quiero decir que en nuestra sociedad, en mi opinión, no debería hacer falta pedir perdón por esto.
3: Yo creo,
4: en mi opinión.
3: Yo creo que como él ha explicado muy bien, cometí un error.
4: ¿Pero por qué?
3: Ya está.
4: Es una conversación privada.
3: No, pues se lo ha dicho él. No me preguntes a mí, pregúntaselo a él.
4: Si es que yo tampoco lo entiendo.
3: Para mí sí es un error.
4: No es un error.
3: Desde el momento en que estás en el ámbito de un campo de fútbol con 30 cámaras siguiendo, no, yo no creo tanto que sea una conversación privada.
4: Incluso íntima, con un amigo.
3: Y yo no lo voy a... Bueno, no, íntima, vamos a ver.
4: Sí, con un amigo.
3: Yo creo que no. Yo creo que en un ámbito...
4: ¿Es público?
3: Sí, claro, un partido de fútbol es público.
4: No, o sea, una conversación no.
3: Sí, pero una conversación...
4: O sea, tú entras a un campo de fútbol y ya todo lo que hagas es...
3: ¿Pero qué pasa? ¿Que es el primer jugador al que se le lee algo en los labios y luego se le mata y se le dice que no sé qué?
4: Depende de lo que diga.
3: Cosas así, cosas así. Estamos hablando...
4: Son futbolísticas.
3: No, vamos a ver. Es un error...
4: Pues este es un pedazo de tal, sería otra cosa.
3: No, es un error porque... Y además, él lo ha entendido muy bien y además ha sido muy sensible...
4: Bueno, le hemos obligado entre todos a entenderlo.
3: A una afición, a un equipo, a unos compañeros de profesión que lo están pasando muy mal. A ver, y él seguramente no tenía la idea de faltarle al respeto a nadie, pero eso visto así, que es exactamente lo que pasó, pues hombre, evidentemente alegría no le ha dado ni a los jugadores del Valencia, ni al cuerpo técnico, ni a la afición del Valencia. Alegría desde luego no les ha dado.
4: Tendría que haber pedido perdón,
3: insisto.
4: Si con una alcachofa de Radio Nacional son muy malos.
2: Yo creo sinceramente que en Valencia no están ofendidos.
4: Pero en absoluto.
2: No se sienten ofendidos ni mucho menos.
3: Yo creo que sí.
2: Yo creo
3: y sobre todo en la plantilla del Valencia ha habido unas horas en las que han estado muy tocados con esa historia. Porque una cosa es que tú pierdas el partido y que las críticas y las crónicas digan, joder, pues estos han sido mucho mejores, porque son mucho mejores, porque estos son muy buenos y estos pues están como están y no sé qué, no sé cuánto. Pero otra cosa es que un compañero tuyo de profesión diga eso. Y ya está, pero que no pasa nada.
4: Que lo diga un amigo.
3: No pasa nada.
4: Luque, lo diga uno.
3: Amigo será amigo de Gallá, pero a lo mejor de no sé quién no es amigo.
4: Pero es amigo de Cubar, sí, que es con quien está hablando.
1: Pero no le vemos esto a una...
3: No, pero si yo no elevo nada. Yo digo lo mismo que él. Yo digo lo mismo que él. Exactamente lo mismo que él. Que ha cometido un error. Sí, que ha cometido un error.
1: Y si no hubiera... Una lectura parcial de lo que él ha dicho.
4: Para mí no es un error.
3: Para Rodri es un error. Para mí también. Pero ya está. O sea, yo no le doy ninguna trascendencia más.
1: Pero él también ha contextualizado cuando ha dicho que es un error. O sea, no ha dicho, sí, claro. No ha dicho es un error y punto, no, ha contextualizado.
3: Ha dicho, en la vida cometemos errores, a mí me ha pasado y por eso pido disculpas. Ya
1: a
3: está.
1: Ver, yo sinceramente... Y mira,
4: es
1: y mira
4: lo más fácil que, para que le dejemos en paz, pero para mí eso no es un error.
3: Bueno.
1: Yo creo que con la misma naturalidad que se expresó en el banquillo, quizá torpemente, y por eso las cámaras están ahí, estoy de acuerdo contigo, que las cámaras estaban ahí, pues luego no resta salir y decir, oye... Pues me he equivocado porque he expresado mi opinión.
3: Es justo lo que ha hecho.
1: Sí, pero no le demos nosotros más importancia.
3: No, yo no le doy. No, si se la ha dado. Si se la ha dado. No, si hay alguien que le ha dado importancia, ha sido él.
1: No, de hecho, el propio Barça le ha dicho, no le des más.
3: Hombre, si ha salido a pedir perdón, será
4: porque le han dado palos para hacer un fuerte.
3: Pero será porque le da importancia, ¿no?
4: Le han dado palos.
1: Yo creo que no. Creo que está haciendo una lectura.
4: Le han atizado
1: exagerada.
2: Porque Rodri, que es un tipo medio normal todavía.
3: Pues ya está.
2: Que no tiene redes ni nada de eso, entonces no puede poner un comunicado en Instagram haciendo esto, entonces ha aprovechado el primer momento después de que se juegue el partido, no lo vas a hacer en la previa.
3: Pero si es que a mí me parece bien hacerlo. Todo lo que ha hecho.
2: Pero
4: lo que ha conseguido es que le dejen en paz.
2: Pero
4: ya está,
2: una cosa, lo de decía ahora Silvia, que estuvo un poco torpe con esas... En los banquillos hay momentos que de lo último que te acuerdas es que está el cámara mirándote y leyendo los labios, la verdad. Y lo que dijo Rodri lo estábamos diciendo nosotros aquí en la retransmisión de tablero. Partido flojísimo del Valencia. Jugadores que no estaban compitiendo.
3: Sí.
2: No dijimos en ningún momento qué malos son, porque no dijimos eso. Pero la manera, en el argot de los jugadores, eso tú, que dice Rodri, lo dice con toda normalidad.
4: Claro, pero con la diferencia, tú aquí en directo no vas a decir qué malos son. Pero si estás con un amigo viendo el partido, tomándote algo, ahí puedes decir qué malos son. Sí. ¿Y tienes que pedir perdón por eso? Bueno, ¿por una opinión a un amigo?
2: El caso es que no Rodri ha pedido disculpas. Mira, malo no es. Está con Antonio Delgado en la zona mixta del Parque de los Príncipes, Ferran Torres. Dale, a ver.
6: Los resultados que queríamos, pero bueno, sí que es buena señal de que estoy acoplándome, estoy intentando tener rendimiento inmediato, que es importante porque hoy en día tenemos muchos partidos, no hay prácticamente descanso, entonces es importante pues acoplarse lo más rápido posible.
7: A nivel individual, ¿qué nota te pones tú después de tu arranque con el PSG?
6: Bueno, soy una persona muy autoexigente, entonces un 7 por decir, pero bueno, lo que me quedo es que me voy notando mejor físicamente, técnicamente, y creo que eso es importante.
7: Ferran, llegas al campeón de Europa, metes 3 goles en el primer partido en Champions, ¿te sientes reivindicado? ¿Es una forma de decir, soy un jugador importante?
6: No, me siento feliz, me siento contento de estar aquí, me siento feliz del recibimiento que ha tenido la afición, los jugadores, el entrenador conmigo, y la palabra reivindicarse ya no forma parte de mi vocabulario.
7: Sois los dos veces campeones de la Champions, ¿a quién ves como principal competencia? ¿El Barça es uno de ellos?
6: Sí, obviamente, el Barça es uno de ellos, el Madrid es uno de ellos, nosotros somos uno de ellos, el Bayern es uno de ellos, hay equipos muy fuertes, por eso en la Champions League siempre juegan los mejores.
7: Merci beaucoup.
2: Pues ahí está, merci beaucoup.
5: Merci beaucoup.
2: Très bien. Pues perfecto. Ferran Torres le preguntaba a Antonio si se sentía reivindicado. Dice, bueno, tal, está bien. Ha metido 3 goles. Dice, ¿qué nota te pones? Un 7.
1: Sí, bueno, señor.
2: Nos quedará la duda. Balance que hacemos de esta primera jornada de Champions, así todo medio con calor, casi medio veraniega. Nos salen en el cómputo
4: 3-2.
2: 3 victorias y 2 derrotas.
3: Bueno, nos ha fallado ahí un poco el Villarreal, porque digamos que el Liverpool Atlético de Madrid. Bueno, pues en él pensábamos y teníamos un pronóstico abierto, ¿no? Es decir, bueno, es verdad que el Atlético puede ganar en Anfield, evidentemente, pero claro, también puede perder, ¿no? Ahí nos ha fallado un poco el Villarreal, aunque también es verdad que es otra de las salidas.
1: La imagen no. Claro, es que
3: En esta primera jornada de Champions influyen muchas cosas. La primera, que los equipos, la mayoría de ellos, como decía el Cholo y tiene toda la razón, están en construcción. Esa es la primera. Y que luego sí que es verdad que hay mucha diferencia dependiendo del rival que te toque. Porque claro, dices, oiga, ¿a quién no quieres?
2: ¿Tú crees también en el algoritmo como Mourinho? El algoritmo del sorteo.
3: No, hombre, yo no creo en el... Pero vamos, es evidente que no es lo mismo tener que ir a Liverpool en la primera jornada que jugar en casa contra X. Sí, que me da igual. O sea, es que yo creo que no tiene nada que ver. Y eso influye. Lo bueno, la parte positiva, que queda mucho tiempo para rectificar, pero evidentemente no es lo mismo.
5: Las derrotas de los dos equipos son en campos complicados, son en campos difíciles, donde posiblemente vayan a perder muchos
3: la mayoría
5: equipos
3: que de los
5: vayan
3: que pasen
5: ahí,
3: por
5: la
3: allí.
5: Mayoría de los equipos, con lo cual yo creo, es verdad que el Atlético pues a lo mejor ha podido impactar al final, pero es un estadio donde puedes perder perfectamente. Claro. Entonces, bueno, yo creo que en el cómputo se sale un poco, yo creo que con lo establecido.
2: Dejadme que cerremos con...

0: Antonio Delgado en París, y luego lo voy a preguntar por la Fórmula 1 en Madrid. Antonio, en París, ¿algo más?
1: Solamente que todos son elogios para Ferran Torres hoy, no solo de la afición y de la prensa, también de sus compañeros. Escuchad lo que ha dicho Fabián Ruiz, otro campeón del mundo. Nada sorprendido de que esté cayendo de pie Ferran Torres en el Paris Saint-Germain.
2: Bueno, la verdad que no me sorprende mucho. Es un jugador que conozco muy bien, que sabía que tenía mucho gol, que tiene un grandísimo trabajo defensivo que nos ayuda mucho, y bueno, hoy hemos visto una gran actuación suya con 3 goles, contento por él porque se lo merece, es un jugador que trabaja mucho, y bueno, esperemos que nos pueda dar muchas alegrías más como hoy.
1: Fabián, que también ha marcado hoy, protagonismo español en el debut del Paris Saint-Germain en la Liga de Campeones.
0: Muy bien, Antonio, pues nada, muchísimas gracias, pasa buena noche.
1: Un saludo.
0: ¿Ahora es complicado salir del Parque de los Príncipes o no?
1: Ahora es complicado porque el metro queda un poco lejos y hay que esperar 2 o 3 metros hasta que haya hueco. Pero bueno, con paciencia todo se soluciona.
3: La que te hemos liado, Antonio.
0: Muy bien, vaya lío.
1: Un placer siempre.
0: Flor de tablero. Adiós.
3: Un besazo, chao.
0: Adiós, Antonio. De la Fórmula 1, ¿habéis visto algo del circuito? ¿Habéis pasado por allí?
4: Yo no te puedo ayudar, no.
5: Lo veremos.
6: Yo tampoco, no he visto nada. Sé lo que tú dices, que está Madrid patas arriba.
0: Es increíble.
6: Por el tema de la prueba.
0: O sea, yo creo que
3: es que como vamos en metro, al menos
0: hoy es miércoles, ¿no?
6: Sí.
0: Yo creo que ya empezaron. Ayer empezaron ya un poco los eventos, ¿no? Juan Manoya, hola.
7: ¿Qué tal? Buenas noches. Bueno, ayer fue un poquito de previa. Hoy ya el calentamiento y a partir de mañana viene lo bueno.
0: Mañana que...
4: Pero qué raro, ¿no? Evento Juan Manoya, qué raro.
0: Sí. Que él lleva a Saraos y eventos.
4: Cosa tan rara, ¿no?
0: Saraos y eventos
4: pasan cosas.
3: Déjalo tranquilo al muchacho, ¿sí? Hombre.
4: No. Bueno, a ver, es que me ha sorprendido, Silvia.
0: No, ahora lo serio. No,
8: debería pedir perdón.
0: No, mira, pero fijaos. Hay, bueno, en prácticamente todos los centros comerciales de Madrid hay referencias. Hay merchandising en todos los sitios. Todos los equipos tienen sus actividades de promocionales, todos los equipos, actividades promocionales repartidas por todo Madrid. Luego están los patrocinadores de la Fórmula 1, que a su vez montan eventos promocionales con los pilotos a los que ellos sponsorizan. Luego está toda la actividad del propio circuito, y luego está toda la gente, Juanma, que va a venir a Madrid a ver la Fórmula 1. ¿Qué datos y qué cifras se manejan?
7: Mira, se han vendido 120.000 entradas entre grada y VIPs. Estamos hablando de que el 37% de todos los visitantes que vayan a venir al Gran Premio de Fórmula 1 van a ser internacionales. 59 millones de euros en hostelería, 22 millones de euros en transporte, 18 millones de euros en comercio en general. Es el 0,2% del PIB de la ciudad de Madrid, de la Comunidad de Madrid, perdón, y el 0,4% del PIB de la capital. Se van a crear unos 9.000 empleos, se van a recaudar 83 millones de euros y en general en el global de la economía se van a mover 467 millones de euros. Así que es verdad que Madrid está un poquito colapsado, es verdad que va a haber molestias en el transporte, pero esto a la economía de Madrid, a la economía de España y sobre todo a la visibilidad del deporte español, sí, le viene más que bien.
0: Escuché al presidente de IFEMA, decía que la inversión, no hablan de cuánto ha costado esto, pero que es una inversión que se va a recuperar en 5 años. Se han firmado un contrato de 10 con la Fórmula 1. Yo es que creo que es un evento tremendo.
7: Tremendo. Es que Méndez,
0: absolutamente tremendo. Sí. Y luego aparte con una facilidad, que es para toda la gente que viene de fuera, hay un reparto más o menos. Un tercio es gente de Madrid, un tercio, el otro tercio es gente que viene de toda España y el último tercio es gente que viene de todo el mundo siguiendo, o sea, la Fórmula 1.
8: Es evidente que es muy bueno.
0: La ciudad es un cañón.
8: La
0: ciudad es un cañón.
6: ¿Sería comparable como la final de Champions que se jugará en el Metropolitano o más?
7: Creo
6: que
7: no, es más. Se mueve más.
3: Yo creo que es más. Más dinero.
7: Se mueve más dinero que la final de la Champions y hay más expectación. Es que mira, para que os hagáis una idea, por ejemplo, por cada euro que invierte la comunidad, la ciudad de Madrid, se va a recuperar 4, no directamente en lo que es el circuito, como dices tú, Méndez, que eso va a llevar 5 años, sino en el global de la economía, por cada euro invertido va a haber 4 generados alrededor de la ciudad de Madrid y alrededor de España, evidentemente, porque esto es deporte español. Pero que, aparte, si nos vamos al circuito en sí, este circuito va a pasar a la historia. Es que no se ha hecho un circuito urbano, que es lo que mucha gente esperaba, que pase por la Puerta de Alcalá, que pase por Cibeles, que pase por los lugares más emblemáticos. Se ha llevado al IFEMA Y al IFEMA tiene, hay ventajas. Por ejemplo, es de los circuitos que es más fácil llegar desde Nuevos Ministerios.

0: ministerios, para la gente que esté escuchándonos y esté planteándose venir, bueno, desde nuevos ministerios, en 6 minutos se van a plantar directamente en el IFEMA, en el epicentro de este circuito. Decía Luis García Abad, que es el director de Madrid, de este evento, el ex manager de Fernando Alonso, que es más fácil llegar desde, a lo mejor, cogiendo un vuelo desde Barcelona a Madrid, y una vez llegas a Madrid, llegas a Barajas, cogiendo el metro hasta nuevos ministerios y de ahí a este evento, que por ejemplo ir a Silverstone desde el sur de Londres. Es más rápido y más fácil. Y lo que decíamos, lo que va a ser este circuito, son 5,4 kilómetros de longitud, 57 vueltas, en total se van a hacer 308 kilómetros, hay 22 curvas, 10 a la izquierda, 12 a la derecha, y hay una, Méndez, Pablo, Silvia, que es impresionante, que es la Monumental, que tiene un 24% de pendiente. Estamos hablando, por ejemplo, de una cuesta tipo de las que hay del Angliru, para que os hagáis una idea, que se tardan 6 segundos en recorrerla porque se puede ir a más de 300 por hora en esa curva, y que tiene una grada alrededor de 45.000 personas.
1: A mí me gusta la Fórmula 1. Tengo ahí algún familiar que es un loco de estos, y hablando, hay mucha curiosidad porque creen que es un circuito para pilotos, para pilotos buenos, y que va a ser un circuito, se supone, con muchos...
2: Todos son pilotos buenos.
1: Yo sé a lo que me refiero.
3: O sea, hablas de Alonso.
1: Alonso, por ejemplo, Carlos, por ejemplo, Lewis Hamilton, por ejemplo, este chico Gasly. O sea, va a ser un circuito divertido, porque es un circuito que permite adelantamientos. Entonces,
0: Pablo, es que todos son buenos.
1: Eso en la teoría, porque todavía no lo hemos visto. ¿Sabes?
0: Entonces, eso es, Pablo, claro. Todos son buenos. Pero ¿sabes qué pasa? Que ninguno ha corrido ahí. Hasta el viernes, nos lo ha dicho hoy Franco Colapinto, hasta el viernes no van a poder hacer nada que no hayan hecho solamente en el simulador.
1: Se hizo un simulacro con Fórmula 3. Hubo como 20 o 22 salidas de pista. ¿Por qué? Porque es un circuito complicado y porque hay muchos muros. Y como dice Nacho, hay mucha amenaza de coche de seguridad en la carrera. Es decir,
2: el domingo no va a llover, ¿no?
4: Desde el punto de vista deportivo, ese es el gran detalle. Que ninguno de ellos haya corrido en un circuito como este, que lo vayan a probar ellos, vamos, es evidente, porque todavía no se ha corrido, que lo vayan a probar ellos, a mí me parece que le da un plus.
1: Claro,
4: le da un plus. Porque para nosotros, evidentemente, es muy importante, porque es en Madrid, porque es en nuestro país, porque se ha trabajado mucho para obtener este gran premio. Pero desde el punto de vista del piloto, bueno, pues digamos que vienen a una aventura. La aventura es a conocer un circuito nuevo, a testar un circuito nuevo.
5: Qué más bonito que eso.
4: Y a ver qué resultado le da a cada uno de ellos el circuito nuevo.
0: Luque, eso, lo que tú dices, y también lo que dice Méndez, que hay probabilidad alta de bandera roja, de bandera amarilla.
1: Por eso digo que es un circuito
0: probabilidad
1: para pilotos.
0: Alta.
1: Es un circuito que no será fácil, pero es un circuito que promete ser divertido. Entonces, pues habrá que disfrutar. Y luego otra cosa, en este país somos como somos, que a veces somos tan cainitas, es que nos tiramos ahí de los pelos unos a otros. Este es un país que sabe organizar bien eventos deportivos. Y oye, Madrid también, y Barcelona, y Sevilla, y Valencia, y Zaragoza, y vamos a albergar un Mulián, y oye, ojalá salga todo bien. Ojalá salga todo bien. Muy bien, que nos vamos. Juanma, mañana tienes Arau, ¿no? Entonces.
0: Mañana desde muy temprano, las 12 de la mañana, comienza
1: la dura vida del reportero.
3: Tempranísimo, a las 12 de la mañana.
0: A las 12 de la noche.
3: No, es que madrugón, no ya.
1: No, espérate, dejamos dormir ya, vete a la cama.
3: Solo tienes 12 horas.
1: Venga.
5: A veces
4: parece que se organicen eventos al amanecer.
0: A las 12 de la madrugada.
3: Igual hay que estar a las 12 menos 10, vamos.
1: Esta gente del norte, claro.
4: No, es que yo también te digo, es que organizar eventos de
3: manera...
1: Dejadme que se vaya a la cama, le quedan 12 horas.
5: Que peor, termina.
1: Adiós, Noya.
0: Chao,
1: luego. Bueno, Piku, nada, te esperamos el fin de semana.
6: Bueno, Luque, vamos a ver el fin
1: también,
6: de semana.
1: Luque.
4: Adiós, hombre.
1: Vamos hablando.
6: Oye, Carabao Cup. Ha habido partido de la Carabao.
1: Pues corre porque tenemos, bueno...
6: Xavi Alonso casi pierde. Al final ha ganado 6-3, pero se ha puesto 0-2 en Leeds. En 10 minutos ha metido 4 goles, 2 de Palmer, Neto y Welbeck, que al final 6-3, con gol de Valentín Barco y de Dani Welbeck, 6-3, el Chelsea en la segunda ronda de la Carabao.
1: Ha estado Rubén Ortega con un gran ciclista de la Vuelta. Mañana es la crono. Richie Carapaz yo creo que va a ser espectador de lujo, pero está ahí en la pomada con Rubén.
5: Estamos con Richard Carapaz, el cuarto clasificado en la general. Estamos en la antesala de una contrarreloj decisiva. Fuiste uno de los grandes animadores de la tercera semana, de la última semana del Tour de Francia. Richard, ¿esperamos lo mismo también en la Vuelta a España?
7: Bueno, al final yo creo que tenemos un bonito desenlace de la Vuelta, ¿no? Y además viernes y sábado proponen mucho, ¿no? Al final con mucha montaña y bueno, van a ser recorridos bastante duros, ¿no? Creo que, bueno, también la contrarreloj va a ser un papel importante para los que estamos en el papel de la clasificación general y, bueno, para mí, bueno, es meritorio estar aquí ahora luchando por una clasificación y bueno, sin más, creo que tenemos una oportunidad bastante bonita y pues estamos intentando aprovecharla de la mejor manera.
5: Estás ahora a 4'24 del primero de Enric Mas, a 4'14, si no me equivoco, del podio. ¿Qué sería un buen resultado para ti mañana, la contrarreloj?
7: Bueno, mañana yo creo que hay que hacer la tope, ¿no? Obviamente la crono, porque al final pues va a depender mucho, ¿no? Al final yo creo que, bueno, al final los que estamos ahí en la pelea vamos a estar, para mi opinión, estaremos un poco cerca. Creo que dejarnos unos pocos segundos contra pues Roglic, que va a ser creo el más especialista dentro de esta categoría. Y bueno, lo demás pues yo creo que se va a disputar viernes y sábado.
5: Imagino que habrás estado haciendo cuentas. ¿Qué esperas en concreto de cada uno de tus rivales mañana en la contrarreloj?
7: Bueno, mañana yo creo que, como digo, ¿no? Al final va a ser también un poco de medir las fuerzas, ¿no? Porque al final va a ser una contrarreloj de eso. Han sido dos semanas bastante exigentes y al final pues hemos venido enlazando mucha subida aquí en la vuelta, ¿no? Ha habido muchos puertos, muchos metros de desnivel hasta el momento y todavía queda mucho. Entonces, pues bueno, al final se nota mucho ya el cansancio en esta tercera semana y yo creo que pues mañana va a ser eso un poco, ¿no? De quien mejor recupere va a ser el que mejor crono haga.
5: Hay mucha gente que cree que Enric Mas mañana va a hacer la mejor crono de su vida porque está en el mejor momento de su carrera. Tú que eres compañero suyo a la vez que rival, ¿también lo crees así?
7: Bueno, no sé, ¿no? Mañana dirá él mismo con sus piernas, ¿no? Pero bueno, yo creo que al final pues siempre juega un poco en su contra, ¿no? No ha hecho, los últimos años no ha hecho una crono pues como para disputar una vuelta. Entonces, pues bueno, al final es eso, ¿no?
5: Pase lo que pase, todo hace indicar que se va a resolver la ronda española en la alta montaña, en las etapas del viernes y el sábado. ¿Tú lo crees también así y cómo llegas?
7: Bueno, al final yo creo que viernes y sábado son etapas muy, muy duras, sobre todo la de Granada, ¿no? Que hay muchos puertos encadenados y van a ser casi 5.000 metros de desnivel, ¿no? Y obviamente el viernes también, además va a ser muy larga, muy dura y pues bueno, ¿no? Como digo, durante estas últimas dos semanas hemos venido encadenando muchísimas subidas. No ha habido, creo, un día tranquilo como para poder decir que se ha podido ir relajado, ¿no? Siempre hemos tenido montaña de por medio y, no sé, el menor día de desnivel que hemos tenido pues ha sido 1.500, creo. Entonces, bueno, al final, como digo, ¿no? Yo creo que va a ser una vuelta bastante bonita para su desenlace y bueno, ¿no? Yo creo que animado, al final tenemos muchas cosas por ganar y poco por perder.
5: Richard, tú acumulas mucho desgaste después de venir del Tour de Francia, además de otras competiciones, pero el perfil del recorrido que queda por delante se puede ajustar muy bien a tus características. ¿Esperamos un ataque tuyo o no?
7: No, al final yo creo que estoy en una posición diferente del Tour, ¿no? Al final es... Ahora estamos un poco más conservativos pues porque al final estamos jugando una clasificación general, estar dentro del podio yo creo que es el objetivo del equipo y bueno, pues al final siempre tácticamente tienes que jugar una carta diferente, no es lo mismo, ¿no? Que en el Tour. Entonces, bueno, yo creo que, como dije, es un bonito desenlace para este fin de semana y bueno, ¿no? Obviamente podemos, si tenemos las piernas, obviamente que probaremos.
5: Y Richard, por último, ¿quién va a ganar la Vuelta?
7: Bueno, al final quiero ganarla yo también, ¿no? Así que no quito la apuesta a mí mismo, así que, pues bueno, sin más.
5: Richard Carapaz, en los micrófonos de Radio Nacional de España. Muchas gracias.
7: Nada, un abrazo.
1: Pues las palabras de Richard Carapaz. Recuerdo, mañana la crono, 2-4 a Gal, 2-11 a Roglic.
6: No pierde ni un minuto. Ni un minuto pierde Enric Mas.
1: Ojalá. Bueno, luego está lo del viernes y el sábado en la montaña.
6: Y el domingo. Que ojo el domingo. Que el domingo no es un pasito por Madrid, ya. Hay que subir.
1: Bueno, no, aparte es en Granada, o sea que...
6: Por eso. Sí, por eso digo. Nacho, no es el típico paseo.
1: ¿Qué pasa, hombre?
8: ¿Qué tal? Sí, está bonita la vuelta y lo vamos a vivir y apoyando todos a Enric Mas. Vengo a recordar cosas, que no se pierda nadie, que mañana no hay Conference, que mañana no hay Europa League, que mañana hay Champions otra vez a las 7 menos cuarto, Fenerbahce Roma y PSV Shakhtar. Y ya a las 9, debuta el Bayern contra el Bodo Glimt, partido bonito. El Manchester United contra el Saba. El Saba tiene 9 años de creación y está jugando Champions League.
6: Pues ahora la comunión.
8: Pues sí, y contra el Manchester United vamos a ver quién tiene más nivel en ese partido. El combo de Cesc Fàbregas contra el Leipzig y el Slavia de Praga contra el Lens. Más cosas, ya hemos contado aquí en tablero que perdió Alcaraz. Está en juego el partido de cuartos entre Kachanov y Blox y esta madrugada es Zverev contra Van de Zandvliet. Y en motor, estamos todos pendientes del
6: Fórmula 1. Yo siempre quiero que pierda Van de Zandvliet. Porque como no lo sé decir, que pierda siempre.
9: Ah, pero lo has dicho bien.
8: El neerlandés, bueno. Van de Zandvliet.
6: Bueno.
8: Pendientes del Gran Premio Fórmula 1, hay MotoGP y, por cierto, el japonés Ayogura se va a perder este Gran Premio por esa lesión en la mano izquierda, igual que ya se perdió el Gran Premio de Aragón. Y todos pendientes de Marc Márquez y vamos a ver qué tal se le da este fin de semana.
1: Muy bien, pues con esto nosotros vamos a ir resumiendo. Jorge, ¿cómo ha estado Celia? Ha estado bien, ¿no?
9: Perfecta, como...
1: Perfecto.
9: Como ya sabes.
1: Ha estado Celia Martín en la realización de este programa con todo el equipo de deportes de esta casa contándoos este tablero de Champions. Nosotros nos vamos, volvemos. El sábado ya hay partidos a las 2, ¿eh? Os lo digo.
9: El sábado ya estamos
1: para
9: acompañando...
1: Para vuestra info.
8: El sábado madrugáis, como no ya.
9: En la mesa. Bien, Nacho, bien.
1: El sábado madrugamos.
9: Ya comemos, ya tenemos cita para comer el sábado aquí.
1: El sábado a las 2 y 10 de la tarde arranca, o sea, Marcador, tablero radio, deportivo. ¿No? Es que te he visto la cara. Ahora vamos, ay, que es muy tarde y estamos ya cansados.
6: Empieza tablero a las 2.
1: Tablero deportivo, el sábado a las 2 y 10 de la tarde. Mañana tenéis toda la información en las ediciones del vestuario, en los servicios informativos y a partir de las 9 de la noche en Radio Gaceta de los Deportes. Que descanséis. Adiós.

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1: En este programa nos preocupamos de mostrar al mundo la mejor imagen de nuestro país en todos los ámbitos. Ese es nuestro principal propósito. Pero esa imagen de España en el exterior se configura también a través de otras muchas influencias, y una de las más importantes es lo que la prensa internacional cuenta de nosotros. Ese es uno de los objetos de estudio del Real Instituto Elcano, y su último informe, que acaba de presentar sus resultados, lo vamos a conocer en unos momentos.
2: Desde luego, buena parte de esa imagen se debe al turismo y a nuestro rico legado histórico. Y estos días, las 15 ciudades Patrimonio de la Humanidad que tenemos en España están desarrollando la programación Noches del Patrimonio. Las vamos a reseñar también.
1: Y además, en nuestra mirada semanal al mundo árabe, Serin Dagani nos va a presentar al doctor Akram Lowat, eminente cardiólogo de origen palestino, afincado en Sabadell y que se encuentra en la lista Urban Beat de los 15 mejores médicos y científicos.
2: Saludos de Javier Tenés en la redacción, de Nuria Álvaro en la producción y de Javier Campos en la parte técnica. ¡Empezamos!
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0: esta cantante gaditana, Yudelín, es noticia estos días porque ha sido la primera española en alcanzar el número uno global en Spotify. Lo ha conseguido con esta canción junto a Karol G.
1: Las canciones que se escuchan fuera también forman parte de nuestra imagen en el mundo y de esto queremos hablar precisamente. Dentro de nada, este programa Marca España va a cumplir 15 años en antena, 15 años intentando mostrar al mundo nuestra mejor versión, ese es nuestro lema, porque quienes trabajamos en comunicación sabemos que suele haber a veces diferencia entre cómo somos y cómo nos ven. Muchas veces no nos ven como somos ni tampoco somos como nos ven. ¿Y cómo se ve nuestro país fuera de nuestras fronteras? Pues seguramente mucho tenga que ver en ello la imagen que da de nosotros la prensa extranjera.
0: Precisamente esa imagen es la que analiza el informe La presencia de España en la prensa internacional durante 2025, visibilidad y marcos discursivos en un análisis ampliado de la cobertura global. Este estudio lo realiza el Instituto Elcano. Los responsables de la investigación han sido Juan Antonio Sánchez y Fernando Gijón, que es quien nos acompaña. Hola, Fernando, ¿qué tal?
2: Buenos días, ¿qué tal?
0: Bueno, Fernando Gijón es graduado en Ciencias Políticas.

Políticas por la Universidad Complutense de Madrid, es máster en análisis político y electoral y además tiene experiencia también en otros estudios sobre la imagen de España, como el barómetro que desde 2012 viene realizando el mismo instituto, el Cano, en esa imagen internacional. Pero en este caso el objeto de estudio es la prensa y

0: Lo que hacemos básicamente es tomar todos los artículos de prensa que se han publicado en la prensa mundial, excluyendo la española, evidentemente, y los analizamos. En este año 2025 pasado, se publicaron 361.010 artículos relacionados con España y lo español en la prensa internacional. Y de ellos, aproximadamente uno de cada tres publicados tenía que ver con el fútbol, como suele suceder.
1: O sea que entonces, para que empecemos a componer ese puzzle de la imagen de España que pinta la prensa internacional, el primer asunto del que se habla, del que habla la prensa, es el fútbol. ¿Y alguno más? ¿Los más así?
0: Pues el fútbol efectivamente ocupa un tercio de las noticias, pero es que si quitamos el fútbol y tomamos ese total de las noticias sin contar el fútbol, el deporte sigue siendo el tema del que más se habla. Un 32% de esas noticias, excluyendo ya el fútbol, tienen que ver con el deporte español. Uh-huh. Además, evidentemente, se habla de acción exterior, de política nacional, de economía, de turismo, evidentemente, además de esos temas como pues sociedad o ciencia.
2: Muy bien. Bueno, el fútbol, como comentabas, Fernando, un tercio de los artículos estaban relacionados directa o indirectamente con el fútbol. Y como decimos, este estudio es de 2025, todavía no habíamos ganado ese mundial.
1: No quiero pensar como que lo que va a pasar el año que viene, este cuando hagáis el estudio.
0: Ya veremos, pero sí.
2: Nos sabemos que ocurre también así con países de nuestro entorno. ¿Tiene el fútbol tanta proyección también en nuestros países vecinos? O...
0: Pues mira, si tomamos las cinco grandes ligas europeas, es decir, la española, la de Reino Unido, la italiana, la francesa y la alemana, uh-huh, y tomamos qué proporción de esas noticias futbolísticas tienen sobre el total de artículos que se publican sobre estos países, España es el país en el que más se habla de fútbol respecto a los otros cuatro países de las grandes ligas europeas.
1: Uh-huh. Incluso por encima, por ejemplo, de Inglaterra, donde nació el fútbol. O sea, se habla más en España la prensa extranjera habla más de fútbol que, porque, por ejemplo, de lo que ocurre en Inglaterra, que digamos que es el país donde nació este deporte.
0: Efectivamente, la Liga Española, la selección española y las estrellas que juegan en la Liga Española traen mucha atención.
1: Y es como muy desproporcionado lo que ocupa el fútbol en la prensa.
0: Pues como comparado, te digo, en España supone un tercio de las noticias y en el resto de países, ahora mismo no recuerdo los datos de memoria, pero no sé si llega a un 20%.
1: Ya.
2: O sea, que es mayor.
1: Bueno, otro gran foco que parece que ha puesto que ha llamado la atención de la prensa extranjera son, claro, vivimos en un mundo donde la geopolítica es cada vez más importante. Llevamos unos cuantos años que por diferentes liderazgos internacionales es uno de los temas importantes. Imagino que también la prensa extranjera habrá visto en España, puesto que estamos también en un lugar muy, digamos que
2: estratégico.
1: Muy estratégico internacionalmente, quizá pues a lo mejor un foco para sus noticias.
0: Pues mira, este año siempre solemos tomar tres grandes temas que suceden a lo largo del año que estamos analizando, y este año dos tienen que ver con esta, digamos, presencia internacional de España en ciertas arenas. Por un lado, analizamos la presencia de España en lo relativo a la cumbre de la OTAN y el aumento del gasto en defensa. Como recordarán los oyentes, a finales de junio del año pasado en La Haya tuvo lugar la cumbre de la OTAN, que atrajo tanta atención mediática porque los aliados estaban negociando y discutiendo el aumento del gasto en defensa, ese sonado 5% del Producto Interior Bruto. Y en estas negociaciones España fue un país muy vocal con su negativa a este aumento del gasto en defensa y defendía subirlo tan solo al 2,1%. Esta tensión atrajo atención mediática, evidentemente, hacia nuestro país, y la mayor parte de esa atención se concentró durante los meses de junio, cuando tuvieron lugar estas negociaciones, y luego, posteriormente, en septiembre-octubre, cuando Donald Trump, presidente de los Estados Unidos, afeaba a España una cierta falta de compromiso con la OTAN por negarse a subir este 5%. Por idiomas, que atrajo estas informaciones, la prensa italiana informó en mayor medida sobre este asunto, mientras que la prensa en inglés y en español publicaron noticias en menor medida, es decir, no se hicieron tanto eco. Fue una atención más bien europea, ya que al final pues todo esto está hablando de seguridad europea y de cómo la Unión Europea pretende hacer una...
2: Esto.
0: Efectivamente.
2: Uh-huh. Bueno, el otro gran bloque, Fernando, de informaciones protagonizadas también por nuestro país en la prensa extranjera tiene que ver con la política nacional y también con el turismo. Si miramos primero a la política nacional, es un bloque que ha crecido también sustancialmente, ¿no? ¿Por qué? ¿Y qué asuntos internos de alguna forma se han hecho también externos en esta prensa internacional?
0: Pues como decís vosotros, España ha estado ganando cierta popularidad internacional y, bueno, pues eventos como esta cumbre de la OTAN o las protestas civiles que hubo en la Vuelta Ciclista en contra de la participación del equipo de Israel Premier Tech han traído, digamos, atención también a los políticos nacionales, ya que todos ellos se hicieron muy vocales también con sus opiniones respecto a estos eventos.
1: Bueno, pero hemos tenido también, desafortunadamente, muchas noticias con temas de corrupción, hemos...

0: No sé si eso también la prensa extranjera lo ha captado, lo ha reflejado por ahí, pero no solamente de corrupción, también hemos tenido durante meses el asunto del fiscal general del Estado, que también seguramente que habrá traspasado fronteras, ¿no? ¿Se han fijado también en este tipo de aspectos?
1: Pues efectivamente la prensa internacional recoge estas noticias, pero también hay que tener en cuenta que la intensidad con la que lo hace es menor. Es decir, a los ciudadanos de un país les interesa fundamentalmente la corrupción de sus propios políticos. Entonces, pues sí, esto ha llegado a la prensa internacional, pero bueno, pues tampoco...
2: En menor medida.
1: Eso es. Uh-huh. En los estudios que realizamos luego sobre imagen de España, no aparece España o se percibe como un país corrupto.
0: Seguro que el turismo también ha ocupado espacio, ¿no?
2: Seguramente sí, el turismo siempre ha sido un país, bueno, España siempre se nos relaciona con un país relacionado con el turismo, viene muchísima inversión extranjera también. ¿Qué peso ha tenido, digamos, en los medios internacionales? ¿Seguimos siendo esa potencia turística también en la prensa? Porque esto analizamos la prensa, no la opinión de otros países. ¿Cómo es este aspecto del turismo afuera?
1: Pues efectivamente, la prensa internacional sigue recogiendo artículos en los que se habla de España como un destino turístico deseable, atractivo, con una gastronomía y una cultura que llama a visitar nuestro país.
0: Uh-huh. Y dentro de lo que es el turismo, ¿qué pesa más? O sea, podemos vender gastronomía, podemos vender patrimonio cultural, patrimonio histórico. ¿Hay aspectos en los que se fije más de todos ellos? Por ejemplo, nosotros vamos a poner mucho el foco este año, esta temporada, en el patrimonio histórico, ¿no? Que es algo que nos diferencia en el mundo. ¿El patrimonio histórico y la cultura son también reclamos hacia la prensa extranjera, hacia nuestro país?
1: Definitivamente sí, también son reclamos, pero bueno, pues evidentemente también el clima y la calidad hostelera del país también ocupa una gran parte de esas informaciones.
0: Muy bien. ¿Y en qué países se habla más de nosotros?
1: Pues mira, te puedo decir los datos
0: por idiomas. No sé si para bien o para mal, pero...
1: Pues mira, por idiomas en los que se ha publicado sobre España, el español es el idioma en el que más se ha publicado, es decir, los medios de comunicación en español, no españoles, han informado, son los que más han informado sobre España. Casi un cuarto de las noticias, que es un 25%, vienen de estos medios de comunicación, uh-huh. Seguido del alemán, un 23% de las noticias, y luego el inglés, un 22%, y francés, un 9%, y luego pues ya unos porcentajes muy pequeños de otros idiomas.
0: Muy bien. Uh-huh. Y ya para terminar, vosotros también hacéis un barómetro que tiene que ver no ya no con la prensa, sino con la opinión internacional desde 2012, me parece que comentábamos sí. Antes, ¿no? Quería preguntarte también si hay coherencia entre lo que la prensa refleja, que es lo que estamos presentando, estas conclusiones nos estás contando, y lo que el mundo en general, digamos, ya fuera de lo que es la prensa, también hay coincide lo que dice la prensa de lo que piensan los extranjeros de nosotros.
1: Pues mira, hay una cosa muy grata de hacer este estudio y los barómetros posteriores, y es que las cosas concuerden y tengan sentido. Por ejemplo, esta importancia que vemos en el fútbol también es fundamental en estos barómetros que hacemos, ya que especialmente cuando acudimos a regiones que no tienen tanto contacto con el principal formador de la imagen de España, que es el turismo, en esas regiones lo que más se conoce de España fundamentalmente es su fútbol y sus deportistas. Y cuando lo hacemos en unas regiones que sí que tienen mayor contacto con este turismo, pues el turismo es lo que construye esta imagen.
0: Vale, vamos a poner un compromiso ya último, ¿no? Si tuvieran, ahora imagínate que Moncloa te viene, te ficha después de oírte, decide, queremos que con tu experiencia, con tus conocimientos, nos digas unos tips para mejorar nuestra imagen en la prensa internacional. ¿Por dónde tendrían que empezar? Venga.
1: Pues,
0: compromiso, ¿eh?
1: Compromiso, sí.
0: El fútbol lo tenemos ganado, ¿eh? Ahí no tenemos nada que hacer.
1: El fútbol y el deporte no hace falta apostar ya mucho más con ello, porque esto está funcionando.
2: Sí, o sea, a lo mejor algo que os haya llamado la atención a la hora de hacer estos estudios, a lo mejor es por ahí van esos consejos donde podríamos mejorar.
0: La mejor imagen de la política, de los políticos, no sé.
1: Pues mejorar la imagen de la política y de los políticos en general, no sé si es algo especialmente fácil de hacer. Creo que podemos tirar de cosas que ya tenemos muy, muy potentes, como hablabais, del patrimonio cultural, el patrimonio gastronómico, de la música, como hablábamos al principio, que pueden ser unos polos de atracción también muy importantes.
0: Muy bien, bueno, pues nada, el fútbol ya nos ha quedado muy claro que quizá de una forma sobredimensionada está ahí en la cabeza. Las decisiones geopolíticas también, los casos de corrupción lamentablemente, y el turismo, eso sí, nos alegra, son los grandes temas sobre los que ha elegido la prensa extranjera hablar de nuestro país el año pasado. Y este es el resumen del estudio La presencia de España en la prensa internacional durante 2025, visibilidad y marco discursivos en un análisis ampliado de la cobertura global. Un estudio que ha realizado el Real Instituto Elcano y que nos ha comentado aquí uno de sus autores, que es Fernando Gijón. Fernando, decías tú que coinciden esas dos versiones. Yo casi que preferiría que no coincidieran para hacer otro estudio. ¿Y por qué no coincide lo que dice la prensa que lo que piensan los...? ¿No? Sería más interesante.
1: Tenemos que seguir haciéndolo para ver que efectivamente sigue coincidiendo.
2: Muy bien.
0: Muy bien. Pues nada, muchas gracias, Fernando.
1: Muchas gracias.

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3: Ese mundo árabe que nos descubre Shirin Dagany semanalmente lo encontramos hoy en Cataluña.
4: El Centro de Cardiología Lubat en Sabadell, Sant Cugat y en Quirón Salud está dirigido por el cardiólogo catalán de origen palestino, doctor Akram Lubat. Debido a su trayectoria, recibió varios reconocimientos de prestigio aquí en España, uno de ellos, el Mejor Centro de Cardiología de España 2025.
3: Gracias a su trayectoria de más de 25 años con este centro, que incluye, por ejemplo, más de 28.000 coraniografías o 3.500 angioplastias, pues este doctor Lubat está en la lista Urban Beat de los 15 mejores médicos y científicos.
5: Hola compañeros, pues sí, Lubat llegó a España con 18 años para estudiar medicina. Nació en Gaza en el seno de una familia de refugiados palestinos. Encontró en la educación el camino para formarse y llegar a ser un reconocido cardiólogo en Cataluña.

0: A partir de esta experiencia, creó la Fundación Akram Lubed en mayo del 2025 con un objetivo claro: contribuir a mejorar la atención cardiovascular en Gaza. Una iniciativa independiente que nace de la experiencia médica y del recorrido personal de su fundador. El plan de la fundación se estructura en fases. A corto plazo, el objetivo es enviar equipamiento básico de diagnóstico a Gaza.
1: Hemos pensado que este proyecto, lo que es llevar material, y esto sería a medio plazo. La idea de montar una sala de hemodinámica, que es lo que yo hago aquí en Barcelona, que es operar pacientes a través del catéter, esto es un proyecto a medio plazo que ya hemos hablado con autoridades aquí en Barcelona y con gente que nos ayudará para montar esta sala de hemodinámica y para operar los pacientes ahí. Pero esto tendría que ser cuando ya al menos acabe el genocidio y que se pueda realmente cruzar la frontera sin tantas restricciones, ¿no?
0: La fundación surge, según explica su fundador, tras meses de sufrimiento personal y de impotencia. La idea fue canalizar ese impacto emocional hacia un proyecto concreto.
1: Todos los que no están muertos porque les han matado el hijo, el madre, en mi caso me mataron dos hermanos, me mataron siete sobrinos y con sus hijos pequeños. Mi casa, la de todos, mi familia ha quedado totalmente destruida. La gente vive en tienda de campaña, no tiene nada, vive en lo mínimo y sin esperanza, sin futuro. Pues es imposible no estar bien en estas condiciones. Ha de ser una persona tremendamente... yo diría que es imposible. Y esto es una cosa que toda esta generación ha quedado totalmente destruida para siempre.
0: La fundación, cuya misión es proporcionar atención cardiológica en Gaza bajo el lema "Ayudarnos a sanar los corazones heridos", teniendo en cuenta que las enfermedades cardiovasculares son la principal causa de mortalidad en el mundo.
1: Mi objetivo es el objetivo de todos, el objetivo de toda la gente, la buena gente, que hay mucha gente muy buena y extraordinaria. Como siempre digo, nada nos hace más felices que hacer el bien. Y nosotros estamos felices y la gente que nos apoya también, porque hacer el bien es realmente el camino más correcto y es el que nos hace felices.
0: La fundación firmó un acuerdo de colaboración con el Hospital Abdali de Amman, Jordania, para financiar cirugías cardíacas pediátricas urgentes de niños evacuados de Gaza con cardiopatías congénitas.
1: Los niños evacuados de Gaza con enfermedades de cardiopatía congénita, niños que han nacido con problemas cardíacos, que se pueden operar ahí. Entonces hay una organización que se ocupa, digamos, de evacuar los niños más graves y nosotros sencillamente lo que hacemos es pagar la intervención, que cada intervención les cuesta unos $8,000 y hacemos la primera intervención en junio y estábamos esperando, probablemente la segunda la haremos en septiembre.
0: El niño Omar fue su primer paciente que se operó en el pasado mes de junio.
1: El primer niño que operamos a Omar tenía 9 años, tenía un problema de comunicación entre las dos aurículas y tenía una alteración en la válvula mitral y fue operado con éxito y estamos muy felices por esta primera intervención.
0: Pues aquí termino, compañeros. Gracias.

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1: Bueno, pues encaramos ya los últimos minutos recorriendo nuestro rico patrimonio, pero de una forma muy especial. Javier Tenés, ¿qué tal?
2: Ay, Loe, buenas, ¿qué tal? Hay lugares que conocemos de sobra, pero que parecen distintos cuando cae la noche. Una muralla, una catedral, una plaza o un anfiteatro, pues pueden cambiar completamente cuando se iluminan y dejan atrás el ritmo habitual del día. Pues esa es parte de la propuesta de las Noches del Patrimonio, que este año celebra su novena edición con más de 500 actividades gratuitas en las 15 ciudades patrimonio de la humanidad de España.
3: Somos todas muy diferentes porque tenemos desde el Renacimiento, medieval, romano, hay de todo, ¿no? Pero todo tiene ese nexo común que es que somos muy especiales.
2: Así nos lo presenta Rubén Viñuales, alcalde de Tarragona, una de las ciudades implicadas en el proyecto. Junto a ella está Alcalá de Henares, Ávila, Baeza, Cáceres, Córdoba, Cuenca, Ibiza, Mérida, Salamanca, San Cristóbal de la Laguna, Santiago de Compostela, Segovia, Toledo y Úbeda. 15 ciudades que durante estas jornadas abren parte de su patrimonio de una manera diferente y ofrecen actividades culturales para todos los públicos. Y este año hay una novedad importante, y es que por primera vez el festival se extiende durante dos fines de semana. La cita será los días 11 y 12 de septiembre y el 18 y 19 en San Cristóbal de la Laguna. Más días para descubrir edificios y espacios históricos fuera de su horario habitual, pero también para llevar la cultura a las calles. En Tarragona, por ejemplo, el patrimonio romano forma parte del paisaje cotidiano, pero durante estas noches, lugares como el anfiteatro se convierten en escenarios para mirar la ciudad desde otra perspectiva.
3: O sea, la noche con la iluminación que hay hoy en día, ¿no?, de nuestros monumentos, poder pasear por allí, poder imaginar que eres uno de esos ciudadanos que contemporáneos, ¿no?, de ese elemento patrimonial, pues imagínate, yo que por ejemplo soy el alcalde de Tarragona, pues figúrate lo que es.
2: La programación se divide en tres grandes propuestas. Abierto Patrimonio permitirá acceder a espacios históricos en horario nocturno. Vive Patrimonio reunirá actividades culturales organizadas en cada ciudad. Y por último, Escena Patrimonio llevará la danza contemporánea y las artes escénicas a algunos de estos lugares históricos. Este último apartado contará este año con 21 creaciones, 9 de ellas estrenos absolutos, y con artistas nacionales e internacionales. La idea es que el patrimonio no sea solamente algo que se visita, sino también un espacio en el que ocurren cosas. Porque el objetivo de estas jornadas no es únicamente enseñar monumentos, también es conseguir que quienes viven en estas ciudades los conozcan y los sientan como propios. Que el patrimonio no sea algo que vemos de lejos o que asociamos únicamente con los turistas, sino parte de nuestra propia vida.
3: No puede ser el patrimonio un elemento ajeno a la ciudadanía. Tiene que formar parte de la vida, ¿no? Y es precisamente eso, es vivir el patrimonio.
2: Y para que ese patrimonio pueda ser realmente de todos, hay un reto que va más allá de abrir las puertas durante una noche: hacerlo accesible. Muchos de estos edificios fueron construidos hace siglos, en una época en la que nadie pensaba en las necesidades de accesibilidad que hoy consideramos fundamentales.
3: Es un reto que tenemos todas las ciudades. Piense que cuando hay un elemento patrimonial como una muralla, obviamente nunca se pensó en que fuera accesible, ¿no?, en el momento de su construcción. Pero nosotros lo que queremos es que todo sea accesible en la medida de lo posible.
2: Pues mirad, quiero hacer hincapié en esto porque para la mayoría de nosotros entrar a una catedral es tan sencillo pues como subir 4 escalones. Pero estos 4 escalones pueden ser un mundo para otras personas. Es muy importante hacer accesible todos los lugares posibles. Y más que importante, es un deber para que todo el mundo pueda disfrutar de nuestro patrimonio. Que no es fácil, desde luego. Eso está claro, pero es clave. Porque puede que en un futuro, que esperemos que no, pues no tengamos tan buena salud como ahora, y por eso los ayuntamientos deben centrarse en ello y dar ejemplo a los demás.
3: Queremos ser un ejemplo. Queremos poder hacer como un libro blanco, si me permites, ¿no?, de buenas prácticas de accesibilidad para poderlo exportar a otras ciudades, para que esto sea un bien común, que eso es otra de las finalidades teleológicas que tenemos como grupo, ¿no? Poder las buenas prácticas que hemos ido aprendiendo durante tantos años, que las puedan aprovechar otros.
2: Y ese reto conecta con la idea de que está detrás de las Noches del Patrimonio, que conservar no significa simplemente mantener intactos unos edificios, también significa conseguir que sigan teniendo un papel en la vida de las ciudades y que la ciudadanía pueda conocerlos, disfrutarlos y participar de ello. Así que durante dos fines de semana, las 15 ciudades patrimonio abrirán sus puertas de noche y llenarán sus calles con danza, visitas, talleres, actividades gratuitas o música como la de Carlos Núñez que estamos escuchando. Una oportunidad para mirar de otra manera lugares que forman parte de nuestro paisaje y que, precisamente por estar tan cerca, a veces dejamos de mirar. Porque el patrimonio no solo se conserva, también se conoce, se disfruta y, sobre todo, se vive.
1: ¡Qué chulo, Javier! Muy bien, muchas gracias. Pues nada, aprovechamos también para avanzar que dentro de poco vamos a iniciar un recorrido precisamente por estas 15 ciudades patrimonio de la humanidad que tenemos en nuestro país.
4: Ciudades que por sí solas y con iniciativas como las Noches del Patrimonio también hacen día a día más grande la marca España. Gracias, hasta mañana.

0: Seguimos pendientes de un importante operativo policial.
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1: ¿Qué tal? ¿Cómo están? Bienvenidos a Enclave Turismo en Radio Exterior de España. Les invitamos a conocer con nosotros, como siempre, toda la oferta turística española en este espacio viajero y gastronómico. Arte, historia y vida. Eso es a lo que nos vamos a acercar hoy en las escenas sobre el Madrid de los últimos siglos, que tenemos en el Museo del Prado, lo cotidiano, lo que palpitaban los rincones de la ciudad, las fiestas, los sucesos de la Villa y Corte, cuadros elegidos por Sonia Taradilla en su libro Madrid en el Prado. Iremos de la mano de nuestra compañera Ángela Núñez. Empezamos en Clave Turismo. Reciban un saludo de José Barrero.
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0: El Prado es un museo inagotable. Permite múltiples miradas, múltiples recorridos, plantear un objetivo, una búsqueda distinta en cada visita. Hoy les proponemos ver cómo la ciudad de Madrid se refleja en las salas del museo, cómo en sus cuadros se han plasmado las fiestas, los sucesos de la Villa y Corte, los edificios que ya no están, la casa de Tócame Roque, el café de Levante. Vamos a hacerlo siguiendo las pistas de Sonia Taravilla en su libro Madrid en el Prado, y que ha desvelado a nuestra compañera Ángela Núñez. Hola, Ángela.
1: Hola, saludos. A Sonia Taravilla, le gusta presentarse como madrileñista, heredera directa, nos dice, de mesoneros romanos, cronista como él de la vida y milagros de esta ciudad hoy tan distinta y a la vez tan igual. Este Madrid en el Prado es el segundo libro que dedica a la capital, tras el ensayo Por las calles de Madrid de hace 2 años. Y este es ahora su objetivo.
2: Que la gente ya conocedora de la historia de Madrid encuentre otras historias a través de los cuadros que nos están mostrando lugares, o bien un cuadro que estuvo en un palacio, en un convento que hoy en día no conocemos.
1: Así que en el texto, Sonia combina arte, historia y vida, y sobre todo su amor por el Prado, museo que visita desde pequeña y que tuvo que estudiar a fondo para presentarse a las oposiciones al cuerpo de ayudantes de museos estatales en el que trabaja. Todas las imágenes de Madrid, subraya, están reflejadas en nuestra gran pinacoteca.
2: Hay alegría, por ejemplo, las escenas de Goya de la playa de San Isidro. Luego hay el Madrid oscuro, ¿no? Están las pinturas negras de Goya. Y hay también un poquito ese Madrid más de oficios. Hablo del Paseo del Prado, en concreto cuando en el Paseo del Prado había vendedores ambulantes. Se vendía, por ejemplo, horchata.
1: Sonia no ha elegido las mejores obras o las más conocidas para su libro. Es su selección personal, admite, pero realizada con ciencia, de forma muy documentada y pensando en que hubiera un poco de todo y de todos los siglos en el texto. Así que en el primer capítulo, que dedica a los acontecimientos históricos ocurridos en Madrid y que se

0: se reflejan en el Museo del Prado, encontramos la referencia, por ejemplo, a la muerte del conde de Villamediana, asesinato inmortalizado por Manuel Castellano, o al motín de Esquilache en el lienzo de José Martí y Monsó de 1864, o el auto de fe de 1680 de Francisco Ricci.
1: Se puede leer a la vez la relación que quedó escrita de todo lo que aconteció tanto ese día como los días previos, el mes previo, que es cuando empieza todo, cuando se publicita que va a pasar esto, cuando se construye un cadalso y el cuadro, uno cuando va al museo lo mira así y se queda seguramente abrumado porque ve mucha gente. Pero es que hay que ir leyéndolo por trocitos, porque es como una novela, ¿no? Una novela gráfica. Aquí están los reos, aquí están los reyes, aquí se ve el cadalso perfectamente, y ese me parece que a mí es uno de los que más me gusta.
2: A primera vista se observa un graderío de madera en la Plaza Mayor, muy concurrido. Los monarcas Carlos II y María Luisa de Orleans, acompañados por la madre del rey, Mariana de Austria, miembros del Santo Oficio, eclesiásticos, reos, algunos con San Benito y nobles. En la parte central se aprecia la lectura de las causas de condena junto a dos jaulas con prisioneros. Y en primer plano, en la parte inferior, los soldados de la fe y los asnos en los que se llevaría a los condenados a muerte fuera de la ciudad para ser ejecutados por la justicia secular.
0: En el segundo capítulo, Sonia Travilla destaca los rostros de algunos personajes vinculados a la villa y corte que hoy nos observan desde el museo. Por ejemplo, Velázquez, por supuesto, pero también Rosario Veis y otros personajes menos conocidos, como Teresa Nicolau.
1: Teresa Nicolau Parodi era una miniaturista contemporánea más o menos a Rosario. Ella vivió muchos... Rosario falleció tristemente muy joven. Ella vivió mucho más, fue mucho más longeva. Y en el Museo del Prado hay un cuadro precioso de Vicente López, que fue su maestro, en el que retrata a Teresa. Y ella, cuando fallece, los cronistas, los periodistas que escriben sobre ella, pues la destacan como una muy buena miniaturista. El Ayuntamiento de Madrid, cuando ella fallece, tenía como la promesa de colocarle una placa en su honor, en la calle donde nació, y eso no pasó. Entonces, bueno, mi próximo paso será ese.
0: Todos pensamos en Goya si hay que hablar de las fiestas tradicionales de Madrid, que Sonia recoge en su tercer capítulo. Y de hecho, Goya es probablemente el nombre que más aparece citado en el libro. Pero hay otros muchos artistas que reflejaron los festejos castizos en sus lienzos, como es el caso de Luis Paret.
2: El pintor madrileño Luis Paret y Alcázar recibió en 1792 el encargo de realizar una serie de vistas de Madrid, sitios reales, regocijos y funciones públicas. Y como no podía ser de otro modo, incluyó en ella el Real Jardín Botánico, un lienzo de la colección del Museo del Prado adquirido en una subasta celebrada en Londres en 1912. Nos muestra a una multitud congregada en el Paseo del Prado a la altura del Jardín Botánico. Los personajes representados visten sus mejores galas, casacas, chupas y pelucas en los caballeros, basquiñas, tocas, gandallas o cofias en las figuras populares de los majos y majas. Y el conjunto se anima con la presencia de carrozas. Esta vista de Paret podría corresponderse con la inauguración del Real Jardín Botánico, ya que se distinguen 7 miembros de la Guardia de Corps, reconocibles por su uniforme de casaca azul con banda amarilla, lo que refuerza el carácter oficial y ceremonial del acontecimiento.
0: Luis Paret, autor del Baile en Máscara de 1767, también precioso el cuadro de Verbena de Fernando Alberti. Pero el capítulo favorito de Sonia Travilla es en el que recoge el Madrid hoy ya desaparecido y que ha quedado inmortalizado en el Museo del Prado. Podría hacerse un itinerario siguiendo las referencias. Vemos el antiguo Alcázar, pintado por Félix Castello en 1638, el Palacio de Godoy, el Casino de la Reina, conventos como el de la Trinidad, que estuvo en la calle Atocha.
1: El convento de la Trinidad, salvo que alguien que esté muy metido en el mundo de los museos, de la historia, sabe que existió un convento de la Trinidad que era muy grande, más o menos estaría donde hoy se encuentra el Teatro Hagendas, Calderón en origen, en que en un momento determinado de la historia se convirtió en el Museo de la Trinidad, donde fueron a parar todas las obras de arte procedentes de las desamortizaciones.

0: de los conventos de Ávila, Segovia, de Madrid, de Alcalá de Henares. Todas esas obras, después, cuando el convento de la Trinidad deja de existir, ingresan en el Museo del Prado. De ahí, por ejemplo, podemos señalar pinturas como El Milagro del Pozo de Alonso Cano, que a su vez estuvo en una iglesia desaparecida de la calle Mayor, y es San Isidro.
1: En el Prado queda el testimonio de estos grandes edificios, pero también de otros menos institucionales, pero igualmente históricos, como el Café de Levante en la Puerta del Sol.
0: El interior del Café de Levante, que fue un café muy importante, surge en el siglo... yo hablo del primer Café Levante, porque el Café Levante fue cambiando ubicación y llegó hasta los años 50, más o menos, del siglo XX. El Café de Levante primero, el de la calle Alcalá número 5, tenía en su interior un friso pintado por Leonardo Valenza. Y de ese friso se conservan los cuadritos en varias instituciones. Dos son del Museo del Prado, otro está en el Museo Lázaro Galdiano, dos están en el Museo Lázaro Galdiano, y uno en el Museo del Romanticismo. Y hace poco salió a la venta uno más y lo compraron en Francia, o sea que está en un museo de Francia. Pero ahí se ve muy bien cómo era ese café, se ven las mesas de madera, la gente jugando a las cartas, porque era un lugar donde se jugaba a las cartas y al ajedrez. Y hay muchas descripciones de la época en la prensa. Y eso es lo que a mí más me gusta, meterme en la prensa un poco a ver qué se cuece.
1: Los pintores del Prado recogieron también construcciones más populares, como la torrecilla de música del Paseo del Prado o las posadas.
2: Aunque el edificio ya no existe, podemos hacernos una idea de cómo era este tipo de viviendas gracias a la pintura y a las descripciones de la época. En las colecciones del Museo del Prado se conserva un cuadro de Manuel García Espaleto, fechado en 1886, que muestra una concurrida casa de corredor o de vecindad a finales del siglo XIX. Se trata, eso sí, de una representación costumbrista y un tanto idealizada de esta vivienda. En la escena, los habitantes aparecen ataviados con indumentaria propia del majismo. Sin embargo, como veremos, en estos edificios residían clases populares muy alejadas de esta imagen tan pintoresca.
1: ¿Ejemplos de estas viviendas y posadas? Pues el cuadro titulado Tienda Asilo, de Mateo Casado y Silvela, de 1890.
0: Esto es un asilo donde la gente iba a comer, se ve al hombre con unas cuerdas alrededor del cuello. Eso era porque era un mozo de cuadra, era gente, pues, gente de clases populares, ¿no?, que acudían a este tipo de lugares para comer. Pues me imaginaba siempre el episodio del ciclón, ¿no? De cómo eran esos asilos, que el ciclón que asola Madrid se lleva por delante a un asilo que había sido construido hacía muy poco tiempo. Entonces me servía muy bien. O el cuadro de la Posada de la Parra, que formalmente no es un gran cuadro, pero se ve muy bien cómo eran estas posadas. Y yo, a través de la prensa, he ido buscando qué tipo de negocios había alrededor y he dado con aquel de al lado, ¿no?, que era una cordelería.
1: La Posada de la Parra, en la calle Toledo, en el cuadro de Pablo Manzano y Arellano, de 1900. También vemos los cafés más del pueblo, como el que pinta José Bermejo Sobera en 1926. ¿Y quién no ha escuchado hablar de la casa de Tócame Roque, situada en el siglo XIX, al final de la madrileña calle Barquillo?
0: Es increíble el gran número de personas que se para ahí porque está puesta la placa y lo lee, pero yo estoy convencida de que no saben lo que era la casa. O sea, aparte de que sepas que es el nombre de un sainete de Don Ramón de la Cruz, o que hayas escuchado eso de la casa de Tócame Roque, la frase, ¿no?, de hay mucho jaleo, ¿no? Pero no se imaginan que era una gran casa de vecindad y que los vecinos que la habitaban, cuando la quieren derruir, dicen, no nos queremos ir. Al final se tuvieron que ir, pero estuvieron peleando por ello ya en el siglo XIX.
1: Sonia Taravilla cierra su libro Madrid en el Prado con el capítulo dedicado a los acontecimientos de los que el propio museo fue protagonista y que se recogen en su archivo. Por ejemplo, el falso incendio del museo que se inventó el periodista Mariano de Cavia a finales del siglo XIX y que, paradójicamente, sirvió para que se reforzaran sus medidas de seguridad, o el robo del Tesoro del Delfín.
0: El robo al Tesoro del Delfín está muy documentado en la prensa de la época porque se tiraron mucho tiempo buscando al ladrón hasta que dieron con él. Y luego, cuando lo encuentran, le piden que reconstruya cómo hizo el crimen. volumen. Entonces, hay una portada maravillosa. Yo he recogido una, pero hay varias portadas. Le hicieron varias fotos. Que se ve al hombre escalando.

0: por la fachada, y eso me parecía como un documento visual muy, muy interesante.
1: Quizá los últimos ladrones del Louvre se inspiraron en estas imágenes, quién sabe. Quien sí se lo sabe todo es Sonia Taravilla y nos lo cuenta a través de fotos, citas y una amplísima bibliografía para ampliar datos si se quiere, después de disfrutar Madrid en el Prado, publicado por la editorial Espasa.
2: Otra razón más para visitar el Museo del Prado, y son tantas. Seguimos en Clave Turismo, hablamos ahora del historiador, crítico de arte y escritor Gaya Nuño, en el 50 aniversario de su muerte. En Soria, una exposición homenaje al autor que pone fin este próximo 13 de septiembre. La muestra, Gaya Nuño, una modernidad española. Cristina Blanco y Álex González.
3: Se cumplen 50 años de la muerte del historiador, crítico de arte y escritor soriano Juan Antonio Gaya Nuño. Medio siglo después, su legado vuelve a cobrar protagonismo gracias al homenaje que le dedica Fundos Forum Soria, una iniciativa que destaca documentos, obras y testimonios de una de las figuras intelectuales más relevantes de la España del siglo XX. Hasta el próximo 13 de septiembre, la muestra titulada Gaya Nuño, una modernidad española, se convierte en una cita imprescindible para comprender la dimensión de este autor. La exposición reúne cerca de 300 piezas artísticas y documentales en un recorrido que permite descubrir no solo al estudioso del arte, sino también al hombre que mantuvo una intensa relación con alguno de los creadores más importantes de su tiempo. Pinturas, esculturas, correspondencia y folletos históricos acercan al visitante a nombres como Rafael Alberti, Antoni Tàpies o Jorge Oteiza. Juan Manuel Bonet, comisario de la exposición, destaca la importancia de este tipo de iniciativas dentro del papel cultural que desempeña Soria en el panorama nacional.
4: Y Soria con este centro tiene un legado que se puede uno apoyar en el pasado para reflexionar sobre el presente y sobre el futuro. Y luego estamos al lado del futuro centro de la fotografía, eso es importantísimo. Y bueno, va a darle un movimiento nuevo a esta ciudad, que es una ciudad que tiene todo un pasado cultural importantísimo. Todo eso es el pasado, pero es un pasado que continúa con eventos como este, como que exista este centro y que enfrente vaya a existir el centro de fotografía.
3: Y es que la vida de Gaya Nuño estuvo marcada por la historia. Nacido en Tardelcuende en 1913, creció bajo la influencia de un padre médico ilustrado, que sería fusilado en el 36 al comienzo de la Guerra Civil. Aquel episodio dejó una profunda huella en quien ya apuntaba maneras como un estudiante excepcional. De hecho, completó la licenciatura en Historia del Arte en tiempo récord y comenzó muy pronto a recorrer la provincia para estudiar y catalogar el patrimonio románico soriano.
4: Siempre en las fronteras de lo prohibido y de lo legal y lo ilegal, es decir, que es alguien que termina siendo aceptado pero no le dejan nunca entrar a la universidad porque no quiere jurar los principios del movimiento. Tenía amigos que lo habían hecho, pero él no quiso hacer eso, se mantuvo independiente, lo cual no quiere decir que encontrara unos espacios. Colaboró en muchas revistas oficiales, en catálogos, etcétera, pero manteniendo sus ideas, y eso, pues, como tenía mucho carácter, le provocó a veces desencuentros graves con gente.
3: Su compromiso con la causa republicana durante la contienda también tuvo consecuencias. Pasó por prisión y sufrió años de dificultades personales y profesionales.
4: Gaya Nuño ve truncado todo ese impulso suyo por la Guerra Civil, que le sorprende en Madrid. Se alista en el batallón Numancia, que crean una serie de sorianos, algunos de los cuales luego tendrá conexión con él desde el exilio. En concreto, el editor del Cautivo, su novela, su episodio nacional, ambientado en la Guerra de África.
3: Sin embargo, tras recuperar la libertad condicional en 1943, inició una intensa trayectoria intelectual que le llevaría a dirigir galerías de arte en Barcelona, encabezar publicaciones especializadas, impartir clases en Puerto Rico y Estados Unidos y convertirse en una referencia imprescindible, recordado como un crítico mordaz y cálido a la vez.
4: Escribe mejor que ningún otro crítico probablemente de la época sobre escultura. Yo es lo que más destacaría de su escultura. En general, su escultura es muy cálida para lo que le gusta, puede ser muy mordaz para lo que no le gusta. Escribió un libro sobre Dalí, más o menos de compromiso, pero al poco tiempo Dalí hizo, digamos, lo que él consideraba payasadas, y entonces, vamos, le dio un viaje, digamos, como crítico, muy, muy, muy, muy fuerte, ¿no?
3: Ensayista prolífico y observador incansable de la cultura, quienes le conocieron recuerdan a Gaya Nuño como un intelectual brillante.
4: Era un hombre enorme, impulsivo, con mucho carácter, que discutió con mucha gente y que fue una de las figuras más importantes de la historiografía española de su tiempo, pero más allá de eso fue también un escritor.
3: 50 años después de su fallecimiento, esta exposición ofrece la oportunidad de redescubrir la obra, el pensamiento y la trayectoria de un soriano universal que contribuyó a entender el arte y la cultura de su tiempo.
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2: Y ahora nos vamos de ruta en la falda segoviana de la Sierra de Guadarrama, la localidad de Casla. Ahí está la senda mágica entre Sabinas, proyecto colaborativo que sigue creciendo. Paula Mayoral.
6: Casla significa casilla o casita. Es el nombre de origen visigodo de un pueblo segoviano a los pies de la Sierra de Guadarrama. Hasta allí nos acercamos para pasear por su senda mágica, un camino lleno de figuras que han ido creando e instalando los vecinos. Es un proyecto colaborativo en construcción que se sigue ampliando.
5: Perfil de ruta.
6: Nombre: Senda Mágica de Casla. Es un sendero corto y fácil de hacer entre sabinas. La idea es ir ampliando la ruta y seguir llenándola de artesanías. Es ideal para hacer en familia. Un gnomo, unas setas, una casita o un búho. Paso a paso, caminando entre sabinas, nos vamos encontrando con una puerta instalada en el tronco de un árbol, con unos ciervos de madera o con una bruja que asoma entre árboles. Es la Senda Mágica de Casla, un proyecto del que nos habla Rosa Moreno de los Ríos, concejala del Ayuntamiento de Casla.
7: Este proyecto es muy nuevo. Ha surgido, pues, un poquito antes del verano. Surgió la idea de los descendientes del pueblo, que aunque ya no viven aquí, siguen teniendo casas, siguen viniendo. Entonces surgió la idea de un par de personas, se lo comentaron al ayuntamiento, al alcalde, a mí y tal, de hacer algo precisamente aprovechando eso, nuestro paisaje, y enfocado, pues, un poco más a niños, pero también adultos.
6: Enseguida se pusieron en marcha para crear esta senda que fomenta el senderismo, el cuidado del entorno y la imaginación. Para crear todas estas figuras se utilizan materiales respetuosos con el medio ambiente y, a ser posible, reciclados.
7: Se está utilizando la madera, se está utilizando piedra, pues así cuerdas que son naturales. Se está también ayudando con los niños a que tengan el concepto de mantener el entorno, de no ensuciarle, de no tirar cosas.
6: Es un proyecto colaborativo que sigue creciendo y que implica a todas las personas que quieran participar.
7: Y aquí a lo mejor coloreas o tal, pero a lo mejor otra persona no sabe hacer eso, pero sí sabe cortar la madera, o sabe tallar, o sabe trenzar cuerda. Todo es bienvenido y es para disfrute de todo el mundo.
6: Así que así, cortando, trenzando, pintando o coloreando, van surgiendo los nuevos habitantes de esta senda mágica y sus hogares. Las casas tienen un papel predominante en esta senda porque, al fin y al cabo, Casla viene de casita o casilla.
7: Pues tenemos a lo mejor un corcito, tenemos un montón de búhos por ahí entre las sabinas, y la idea es seguirlo alargando. Pues eso, con la colaboración de las personas de aquí de Casla.
6: La senda mágica está en un entorno precioso. Comienza a las afueras de Casla, en un lugar conocido como Las Escombreras, donde se ha instalado un parque infantil.
7: Había una escombrera desastrosa y tal, se selló, se reconvirtió en parque, hemos ido plantando árboles, pues poniendo toboganes, columpios, aparatos para hacer algún tipo de ejercicio. Entonces se inicia de ahí, que eso es, forma parte de la red de la cañada, es un cordel ganadero de los usados por la Mesta.
6: Justo al lado del parque sale esta senda mágica.
7: Va atravesando todo el monte. Ya digo, es un paseo muy asequible porque es muy llano, ha sido uno de los motivos para escogerlo, y muy bonito porque estás viendo la sierra, el monte, ves incluso pueblos que están bastante retirados, los ves a la lejanía, y el paseo realmente espectacular, porque va atravesando, ya digo, todo el Monte de Sabinas. Es muy extenso, cubre la mayor parte del término y es precioso.
6: La ruta se sigue ampliando y la intención es llevarla hasta el río Caslilla. Para eso ya se han dado los primeros pasos.
7: Se hizo este verano.

0: verano también, un poco para ir preparando el alargar la senda, pues una sendera para limpiar una parte del inicio del río, como primer paso para seguir despejando el río y que la senda se pudiera hacer como un circuito cerrado, empezara por el monte, bajase hasta el río, que ya te digo que aunque lleva muy poca agua es precioso, y cerrar el circuito donde está ahora mismo el comienzo.
1: De momento merece la pena visitar esta senda mágica de Casla, que es hogar de muchos seres, algunos inanimados y otros vivos. Así que felices rutas caminantes.
2: Sigan en la sintonía de Radio Exterior de España. Hasta el próximo programa. Un abrazo. Adiós. Chao.

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2: La cooperación entre instituciones y creadores permite la continuidad del desarrollo profesional en las artes. El músico colombiano Julián Navarro, líder de ensamble Alfabeto, especialista en música antigua del Renacimiento, barroco y clasicismo, e intérprete de instrumentos de cuerda pulsada como laúdes y guitarras, comparte con nosotros las particularidades del trabajo creativo desarrollado durante su estancia en el Museo Nacional de la Música en Mafra, en Portugal. Su experiencia sirve de punto de partida para abordar el cierre de candidaturas de Lazos Artísticos, proyecto promovido por la OEI y la Dirección General de las Artes de Portugal. La actual edición cuenta con 20 plazas, abiertas hasta el 15 de septiembre a diferentes lenguajes artísticos. Navarro reflexiona sobre la incidencia de los respaldos institucionales en la sostenibilidad de las artes iberoamericanas.
3: Pues primero, cuando uno ve una convocatoria que está donde hay estas instituciones tan, tan grandes, ¿no? La Organización de Estados Iberoamericanos, la Dirección General de Artes de Portugal, el gobierno de Portugal, y en este caso, el caso preciso nuestro de haber convocado o de haber tenido una invitación del Museo Nacional de la Música, que está ahora en Mafra, creo que da muchísima credibilidad. Uno como artista dice, wow, qué bien, voy a participar en esta convocatoria que está súper respaldada por tres grandes instituciones que son estas tres que ya nombré y que son las que apoyan el proyecto. Yo creo que también para nosotros como artistas y como músicos es muy interesante poner en la hoja de vida que ganamos una convocatoria que está soportada por estas tres grandes instituciones.
2: Aunque su disciplina es la música, la convocatoria integra áreas como las artes escénicas, visuales, de calle, entre otros. El músico nos describe ¿cómo opera en la práctica esa interacción entre distintos lenguajes artísticos dentro del espacio de trabajo?
3: Eduardo, yo creo que es absolutamente pertinente que en el mundo contemporáneo se centren también las propuestas en este tipo de enlaces pues, interculturales, porque me parece que no es nuevo. Por supuesto, las artes escénicas también se han nutrido de la danza, de la música, del teatro. Vemos pues, que en la ópera, en el musical, en el performance, en el mismo teatro, siempre hay esa mezcla tan interesante de las artes. Pero el hecho de que en una convocatoria se diga abiertamente que es así de abierto y de intercultural y de interdisciplinar, creo que aporta muchísimo al conocimiento y a la convocatoria como tal. Es como la línea en la que las convocatorias actualmente deberían estar y lo que el público también disfruta mucho.
2: El plazo de postulación, como hemos dicho, concluye el 15 de septiembre. Julián Navarro aprovecha y traslada su recomendación a los creadores que deseen presentar su candidatura.
3: Pues lo primero es que tendrá mucho peso la propuesta como tal, la propuesta artística, y eso no dudo yo que haya mucha gente que pueda presentar propuestas artísticas de mucho peso. Pero creo que es fundamental que haya una institución de respaldo que acoja la propuesta, que tenga mucho peso también, que tenga mucha presencia.

0: experiencia en el país. En el caso nuestro, el peso que dio el Museo Nacional de Música para que nos escogieran la propuesta y decir, wow, el museo acogió esta propuesta, debe ser una propuesta muy interesante, fue fundamental para que nos escogieran. La experiencia va a ser increíble si llegan a ser escogidos, y los animaría a todos los que se vayan a presentar a no tener ningún prejuicio. Muchas veces en las convocatorias uno dice, wow, no, ¿qué me va a presentar? Me imagino que se van a presentar 10.000 propuestas, y resulta que no es así. Y es clave, pues, primero cumplir con los plazos y presentarse y lanzarse. Pues si nosotros ganamos, una persona que tenga una propuesta de calidad y sólida también podrá ganar.
1: Muchas gracias a Julián Navarro. Les dejamos escuchando la formación Ensamble Alfabeto. Síganos en Radio Exterior y en los canales de la OEI.

0: Bienvenidas, bienvenidos. La carrera para suceder a Antonio Guterres al frente de la Secretaría General de Naciones Unidas lleva meses configurándose. A la lista inicial de candidatos se han ido sumando nuevos nombres, otros han ido cambiando las expectativas sobre sus opciones reales. Es el caso de la expresidenta chilena Michelle Bachelet, que llegó a reconocer que ella no sería elegida. El mandato del actual secretario general termina a finales de este año y son 7 los candidatos que aspiran a relevar uno de los puestos más importantes de la diplomacia internacional, y con esa norma no escrita de rotación que debería dar ventaja a los aspirantes de Latinoamérica, porque 5 de ellos proceden de la región, 5 de ellas son mujeres, con algunas hemos hablado en este programa, y todas ellas parecen coincidir en una necesidad: reformar Naciones Unidas y recuperar su capacidad de actuación. Entre esas candidatas hay una que ha tomado la delantera en las últimas semanas, la guyanesa Caroline Rodríguez Birket. Se ganase, sería la primera mujer en ostentar el cargo de líder de Naciones Unidas, también la primera persona procedente del Caribe al frente de la organización. En unos instantes escuchamos sus propuestas para el organismo. Será en la primera parte del programa, pero hay más asuntos, más contenidos. Francisco, ¿qué más tenemos preparado para hoy?
1: Hoy abordamos, Raquel, los vínculos culturales entre España y Brasil con motivo de la presencia española como invitada de honor en la Bienal del Libro de Sao Paulo, en Brasil. Nuestro país participa con un amplio programa de actividades que nos contará la escritora y comisaria literaria Marta Sanz. Además, en nuestro repaso a la actualidad les hablamos sobre la desclasificación de documentos del 11S desde la Alcaldía de Nueva York. Nos detenemos en la gira de Marco Rubio en Colombia. Volvemos sobre la polémica de las Malvinas un día más y terminaremos con una nueva provocación de la serie estadounidense South Park.
0: Gracias, Francisco Carrión, que me acompaña en la edición, junto a él el resto del equipo: Alberto Ortiz y Ángela Núñez en la redacción, Cristina Dorado en la producción y Víctor Rovira en la realización técnica.
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La guyanesa Caroline Rodríguez Birket es actualmente la favorita para ocupar la Secretaría General de Naciones Unidas después de imponerse en el segundo sondeo informal del Consejo de Seguridad, donde ha conseguido desplazar a la que hasta ahora partía como primera opción, la costarricense Rebecca Greenspan. Rodríguez Birket aspira a hacer historia porque, si resulta elegida, sería la primera mujer en liderar el organismo, pero también la primera persona procedente del Caribe en ponerse al frente de él, y precisamente de esa condición parte buena parte de su candidatura. Ella defiende que los pequeños estados tienen una visión muy clara sobre la importancia del multilateralismo y aporta la experiencia del Caribe, acostumbrado a negociar, muy útil para una organización hoy bloqueada.